0: Alcázar había puesto como condición que se le iba a dar este dinero si es que se cambiaba el directorio. Bueno, el directorio cambió, pero también voces críticas han mencionado que eso no va a cambiar, es una empresa en quiebra, necesita una reestructuración. Sin embargo, ya habíamos hablado que en el Congreso, inclusive la semana pasada, habían querido frenar, ¿no es cierto?, el tema de esta reestructuración, que no han avanzado para nada, ¿no? El argumento de algunos congresistas de parar ese proyecto de reestructuración es decir que lo que se está buscando es la privatización. Sin embargo, no se puede hablar de privatización de una empresa como Petro Perú si es que obviamente está quebrada o por lo menos no cumple con los estándares precisos para dar combustible. En fin, en nuestros estudios más adelante va a estar Ángel Delgado, él es director del proyecto de reorganización de Petro Perú de Proinversión, porque se ha anunciado que efectivamente el rescate va. Pero el presidente del Consejo de Ministros, el señor Arroyo, ha mencionado que autoriza el respaldo de hasta 2.000 millones de dólares para garantizar las operaciones de Petro Perú, pero el dinero no saldrá del fisco, sino dinero del tesoro público, digamos, de todos los peruanos, sino de la empresa privada. Es un rescate financiero que se devolvería después de 7 años, según Proinversión. Pero Proinversión es del Estado, así que nada, vamos a conversar más o menos cómo va a funcionar, si es el respaldo del Estado, si el dinero viene del lado privado, cómo va funcionar ese tema. Y otra de las cosas muy importantes también que van a suceder mañana en el Congreso es que justamente hay una invitación a la Comisión de Constitución y Reglamento. ¿Por qué? Porque van a hablar sobre algunos estamentos del Ministerio Público. Es decir, cuando hay una investigación, la policía siempre se queja de que es el Ministerio Público que da las órdenes y que la investigación, aunque está a cargo de la Policía Nacional, la policía está amarrada de manos. Muchas veces hemos escuchado que los policías se quejan de que de qué sirve que agarren a los ladrones si con un mandato, digamos, del Ministerio ellos pueden salir rápidamente. Esa es la invitación que estamos viendo justamente en pantalla. Bueno, mañana dice, ¿no? Sirve el presente para expresarle un cordial saludo y a la vez citarlos a la 17ª sesión ordinaria de la Comisión de Constitución y Reglamento, mañana a las 10 de la mañana, de manera semipresencial en el hemiciclo, a través de la plataforma virtual. Va a ser, digamos, híbrida también, ¿no? Bueno, a la citación va a ir el general de la policía, Óscar Arriola, que estamos esperando arribe a los estudios de Exitosa para precisamente conversar sobre este tema. ¿Por qué? Porque queremos conocer su punto de vista sobre esta nueva ley orgánica del Ministerio Público y dónde los deja parados a ellos precisamente, ¿no? ¿Podría perjudicar la participación policial en la investigación criminal o le da más protagonismo en la investigación? Y otro de los casos muy importantes también es que se ha hablado de chalecos antibalas valorizados en casi 7 millones de soles que están abandonados en un almacén de la policía, mientras que a algunos policías que salen a las calles y reciben sus buenos balazos, ¿no? No tienen con qué cuidarse. Bueno, de eso vamos a hablar esta jornada, por supuesto. Pero antes tenemos información que nos trasladan, tenemos ya información en vivo desde Cercado de Lima con nuestra compañera Marcia Chagua. Marcia, adelante.
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2: Información en vivo desde los exteriores del local. Del local del partido Juntos por el Perú. Hay que precisar que en horas de la noche salió el exfiscal Domingo Pérez del recinto manifestando sobre la situación del candidato presidencial Roberto Sánchez. Él cuestionó duramente la reactivación de esa investigación, asegurando que debidamente que este proceso ya por el Ministerio Público ya había sido procesado. Igualmente, él cuestionó y indicó asimismo que él había aconsejado a Roberto Sánchez de que pueda asistir a la audiencia virtual para este 27 de mayo citado por el Poder Judicial. Escuchemos.
3: ¿Usted le ha recomendado asistir?
4: No solamente le he recomendado, sino que también su abogado que lo asiste en esta causa le ha recomendado, toda vez de que este caso ya había sido resuelto por la fiscalía. Sin embargo, llama mucha la atención esta reactivación de esta investigación, que si bien existe una acusación de las cuales aparentemente, y es lo que ha planteado la defensa, ya prescrito, llama mucho la atención porque la prensa le da una información que

0: sido exacta, es decir, como que hubiera un juzgamiento en ciernes, y eso es totalmente falso. Es falso de que haya contra el señor Roberto Sánchez.
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2: Asimismo, también él manifestó que considera que este procedimiento, esta investigación es irregular, hizo un llamado también a la prensa, y por otro lado también manifestó

0: llamado a la prensa y pues le hace esta investigación a Roberto Sánchez, también se le debería hacer lo mismo a la otra candidata presidencial, Keiko Fujimori. Escuchemos.
1: Mire, como le vuelvo a repetir, todo esto forma parte de lo que es el trámite regular del desarrollo de una investigación, que la fiscalía ya había pedido el archivo de este caso, subsistiendo algunos extremos. Claro, sorprende que se hayan reactivado esta clase de informaciones precisamente en un momento que es crucial para el país.

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1: Muy bien, Marcia, muchísimas gracias por esta información. Estaremos en contacto si así lo amerita la información, pero bueno, es un caso que justamente habíamos empezado a nombrar precisamente porque ha sido un hecho concreto que ha empezado la semana, ¿no? Según el abogado defensor, el señor Castillo, y además ahora también del partido JP, ha mencionado que la fiscalía pidió el archivamiento de este tema. Es un tema concreto, o sea, es cierto que pidió archivar, pero también es cierto que el señor Roberto Sánchez no cumplió pues con dar la información apropiada en su momento apropiado, ¿no es cierto? Pero bueno, en fin, vamos a dejar ese tema por el momento porque nos vamos a abocar ahora a lo que les habíamos comentado. Hay una invitación para mañana a la Comisión de Constitución y Reglamento, donde tendrá que ir también el general de la policía, Óscar Arriola, general de la Policía Nacional, comandante general de la Policía Nacional del Perú, porque mañana se verá esta propuesta de la nueva ley orgánica del Ministerio Público. ¿Qué implica eso en fácil? Bueno, él nos lo va a contar porque ya llegó a nuestros estudios, general. General Arriola, ¿qué tal? Muy buenas noches, bienvenido.
2: Muy buenas noches, Carla. Un saludo a tu audiencia. Efectivamente, más bien, parece que te escuché que estábamos convocados mañana a la comisión de...
1: Sí. ¿Pero es cierto o no? ¿No están convocados?
2: No, más bien no. Más bien nunca fuimos convocados para la Comisión de Constitución y Reglamento en pleno. ¿Ya? Más bien solamente fuimos convocados para una mesa de trabajo en la cual fuimos escuchados por el congresista Ropigliosi.
1: ¿Cuándo claro, fue esto?
2: Esto fue hace aproximadamente unos 12 días.
1: 12 días.
2: Y okay. Ahí participó también nuestro fiscal de la Nación. Y miembros del Ministerio de Justicia, de la Defensoría, uh-huh. Me parece de manera independiente o alguna institución, el doctor Arsenio Oré Guardia, y ahí un poco que precisamos algunos puntos de este proyecto de ley que ahora está mañana en ¿cómo se llama?, en predictamen. Uh-huh. Y ahí es donde advertimos nosotros de que colisionaba con la Constitución Política del Estado y también con la ley, con una sentencia del Tribunal Constitucional, y además que pensaba regularizarse ¡exitosa! A través de esta ley orgánica una función de la criminalística que es exclusiva de la Policía Nacional.
1: Ahí quiero llegar. ¿Qué le preocupa específicamente? Es decir, pero para poner en contexto a la gente para poder entender, sí, ¿no es cierto? Claro. No es la primera vez que les recortan, digamos, algunas libertades a la policía por parte del Ministerio Público, me parece, ¿no? Entonces, ¿cuáles son las responsabilidades de la policía ahora y las responsabilidades del Ministerio Público en una investigación criminal?
2: Sí, el tema viene porque cada institución respecto de enfrentar el delito, el crimen, en combatir, en prevenir, en investigar, lo tiene debidamente precisado y regulado en la Constitución Política del Estado. Uh-huh. Pero hace un buen tiempo el Ministerio Público tiene una ley orgánica que data de hace 40 años y que ha venido sufriendo algún tipo de modificaciones a través de otras normas de distinta jerarquía, y ahora se presenta un proyecto de ley que ya está en un predictamen para mañana ser visto en la comisión. Uh-huh. Respecto a una ley orgánica, pero en esta ¡exitosa! Ley orgánica se pretenden regularizar funciones que no las tiene la Constitución. Uh-huh. Como por decir, las actividades de criminalística, las actividades de prevención que por mucho y largo tiempo ha venido realizando inconstitucionalmente el Ministerio Público. Uh-huh. Y además algunas actividades disfrazadas de inteligencia. Claro que la redacción del anterior proyecto era aún más lesivo. Es como si volviéramos a la parte anterior en que se devolvió la investigación preliminar a la Policía Nacional del Perú y a pesar de haber emitido un reglamento totalmente inconstitucional y ilegal, el Ministerio Público interpone una acción de una demanda de inconstitucionalidad y esta ley que devolvía la investigación a la policía, la investigación preliminar fue declarada constitucional. Ahora, nosotros estamos un poco sorprendidos por la celeridad que está tomando este tema, o sea, el trámite, porque hay proyectos de ley de hace 3 años que versan sobre

0: sobre lo que debe regularse buscando el bien de la ciudadanía. Nosotros no pretendemos con ello hacernos cargos de una función o de otra o de aquella, solamente por protagonismo, titularidad o por tener alguna cuota de poder en absoluto, sino la demanda de la ciudadanía que requiere una respuesta célere ante el auxilio o socorro por la comisión de delitos.
1: Pero para entender mejor, ¿qué les está quitando el poder, el Ministerio Público? ¿Qué les está quitando? ¿Qué rango le está quitando a la policía?
0: Está regularizando en esta ley orgánica actividades de criminalística, actividades de prevención,
2: ¡exitosa!
0: Pero con unos niveles de inclusive de jerarquía superior, en la cual dicen diseñan planes para ejecutar estrategias de prevención en seguridad ciudadana, cuando eso en el Perú y en el mundo entero, en la mayoría de países, le corresponde a la policía. Pero no solamente por ello, sino está en la Constitución, en el artículo 166, la policía previene, investiga y combate el delito.
1: Ya, pero la otra, que es la que a mí me preocupa un poco más, son las actividades de investigación. ¿Cómo así? ¿Cómo funcionaría?
0: Ahí hay un tema que ya ha quedado totalmente zanjado con la ley 32.130. Y además, con una sentencia del Tribunal Constitucional número 150 del año pasado, y que acá decíamos que dejaba claramente la facultad de la policía de investigar preliminarmente el delito, y conforme está establecido en la Constitución Política del Estado, y que con ello eso se ha venido realizando. Por eso que hay una respuesta directa, rápida, a la ciudadanía. Pero siempre el Ministerio Público está conduciendo la investigación jurídica. Siempre tiene a cargo la estrategia jurídica respecto a un delito que se investiga. Y además, es el defensor de la legalidad, es el titular de la acción penal y el encargado de la carga de la prueba. Juntos somos un gran binomio, pero nosotros ponemos nos preocupa esto, porque si así nomás con las normas que se encuentran y que necesitan un ajuste sumamente potente y urgente, porque los tiempos de la criminalidad no son los de hace 5 ni 10 años, esto ha cambiado.
1: No, y además tienen unas leyes pro crimen que no los ayudan mucho, digamos.
0: Necesitamos normas que esto lo agilicen y que permitan una actuación con un pie adelante sobre la criminalidad, menos burocracia procesal penal, que es lo que menos queremos, para poder actuar, y esto es lo que se ha venido. Es por eso que hoy en día, en lo que va del año, se ha disminuido en 250 homicidios, vale decir, 21.77% menos homicidios respecto del mismo periodo del año pasado, y las extorsiones, menos 44%.
1: Vamos a llegar ahí en algún momento, así pero vamos es. A terminar con el lado político. Cuando lo cita Rospigliosi, que finalmente es el presidente del Congreso, ¿no? Es el manda. ¿Qué les dice? O sea, ¿en qué quedan con ustedes? ¿Ustedes le explican finalmente que les están quitando autoridad, y qué les han dicho?
0: Nosotros, hay un proyecto de ley, y ese proyecto de ley lo tramitan hacia el sector interior a la Policía Nacional del Perú, y se hace esta mesa de trabajo. En esta mesa de trabajo, además de haber remitido los informes por escrito, en la cual la norma dice esto y debe decir tal o cual, porque si no colisiona con la Constitución, colisiona con la ley, colisiona con la sentencia del Tribunal Constitucional, y parece que hubiera quedado claro. Pero de un momento a otro, sorpresivamente, citan para el día de mañana, y cosas sustanciales, cosas que son totalmente claras.
1: ¿Ustedes piensan que esto lo van a aprobar tal cual está?
0: Nosotros no, porque consideramos que tiene que haber una evaluación, un análisis jurídico muy prolijo,
1: no,
0: muy profundo.
1: No, pero ¿sienten que en el Congreso lo van a aprobar así?
0: No creo, porque todos somos peruanos, y yo creo que con los resultados que se vienen tomando y con la respuesta a la gente de esta demanda de inseguridad, no creo que se pueda retroceder de una manera así, solo, única y exclusivamente por estar bien con alguna institución
2: ¡exitosa!
0: Que puede tener algún poder de decisión respecto a investigaciones u otras cosas. Entonces eso estaría muy mal.
1: Pero eso ha pasado.
0: Sí, primero, pasa. Acá tenemos que Los 33 millones de peruanos están primero. El valor justicia, el valor verdad son los que tienen que imperar.
1: Ahora, ¿cómo está la relación entre la policía y el poder? El Ministerio Público.
0: Está muy bien, mire, que puede sonar contradictorio, pero estamos muy bien. Nosotros trabajamos. Lo que necesitamos es mejores normas, por decir.
1: Pero la policía siempre se ha quejado que ellos atrapan a los delincuentes y que el Ministerio Público los deja ir.
0: Bueno, hay un número importante de ello, tenemos los casos totalmente mapeados, hay denuncias. ¿Cuántos? En el órgano de control, hay un número importante, me comprometo a traerlo con nombres y apellidos.
1: ¿Cuántos? ¿Y cuál? Ya, no me diga exactamente el número, pero sí. Una prox y un caso emblemático.
0: Hay muchos casos emblemáticos.
1: Pero tiene que tener uno en la mente.
0: Uno en mente, por decir, el cocinero que fue dado, que le dieron libertad siendo un integrante, un brazo armado, el brazo derecho de una organización tan peligrosa como son los pulpos en la ciudad de Trujillo, fue puesto en libertad. Luego tenemos ahora último la detención de dos menores de edad de 15 y 17 años hace 5 días que han asesinado a 4 personas, 1 y a 3. Todo eso está en su equipo de telefonía móvil y están en las armas que se le han incautado. Estos menores han sido puestos inmediatamente por el fiscal a disposición del juez, porque es lo que dice la norma, pero no ha permitido en una forma célere poder siquiera recibirles la declaración. ¡Exitosa! Ahora se encuentran en Maranga y eso ha entorpecido la averiguación de la verdad que tanto requerimos.
1: O sea, no los han podido cuestionar.
0: Investigar. Porque no solamente son estos siete homicidios, sino que hay más cometidos por esta organización a la cual pertenecen estos menores de edad.
1: Y en el caso de la libertad, por ejemplo, ¿qué pasó? ¿Por qué lo soltaron?
0: Claro, lo soltaron porque no postularon a una prisión preventiva. Y acá el mismo caso de maldito Cris. El caso en la que...
1: Ese ha sido el más sonado y el más indignante.
0: Sí, ¿no? Pero hay varios en que se pone en libertad cuando hoy hay una figura que se llama la banda criminal, que es un delito de mera actividad de peligro abstracto, en la cual es un delito contra la paz y la tranquilidad pública. Entonces, estas personas con antecedentes policiales, que se les encuentra armas de fuego, con drogas, no tienen oficio conocido, y además son irregulares al ser extranjeros, que no tienen un estatus migratorio, entonces son puestos en libertad y 2 días después hieren de gravedad a 2 efectivos policiales. Entonces, pero el tema ese todavía nosotros sabemos y pensamos, bien decía el presidente Balcázar, que había la oportunidad de pedir hasta facultades legislativas para arreglar todos estos vacíos y tener normas que sean potentes para que estas personas sacarlas de circulación y se encuentren en la cárcel.
1: Ok, antes ustedes tenían alguna regulación que les daba la potestad de seguir la investigación, creo que sí, ¿no? O sea, ustedes podían llevarla.
0: Lo que pasa es que acá hay una situación un poco complicada desde el punto de la normatividad, pero en estricto las investigaciones materiales, toda una vida, una existencia, lo ha realizado la Policía Nacional del
1: Perú.
0: ¿Y
1: ahora qué no pueden hacer exactamente?
0: No, ahora más bien lo podemos hacer, sino el tema es que a través de este proyecto de ley orgánica del Ministerio Público pretenden volver las cosas a un estadio anterior y normalizar y regularizar funciones que no se encuentran en la Constitución.
1: ¿Y por qué cree que quieren hacer eso?
0: Bueno, ya eso es un análisis que no me atrevería yo a decirlo, pero lo más importante es la valía, las fortalezas de cada institución. El Ministerio Público es una institución jurídica conformada por abogados.
1: Pero también tiene intereses.
0: Y supuestamente yo no me aventuraría a decir, acá yo estoy solamente colocando, representando a 141 mil policías. ¿Por qué? Porque en nosotros recae la demanda de la ciudadanía cuando se comete un delito. ¿O usted ha visto algún día que le reclaman al fiscal por qué siguen aumentando los homicidios, las extorsiones?
1: Pero sobre ese caso, usted sí es válido que venga y diga que representa a los 33 millones de peruanos, pero creo que los 33 millones de peruanos o muchos no confían en la policía porque precisamente sienten que siguen siendo extorsionados día a día, porque sienten que sigue habiendo violencia, es decir, porque no se ha combatido con lo que se ha prometido. Por ejemplo, el plan este que iban a ejecutar, han pasado dos presidentes y hasta ahora nada.
0: A ver, ahora tenemos un plan nacional de seguridad ciudadana y lucha contra la criminalidad. Uh-huh. 2026-2028, que además es un plan integral que compromete a 18 instituciones, entre las cuales está el Poder Judicial, el Ministerio Público, la Defensoría del Pueblo, el Ministerio de Justicia, y ¿cómo se llama? Este plan tiene cuatro ejes que son absolutamente clarísimos. ¡Exitosa! Respecto a la prevención comunitaria, control territorial, la investigación, inteligencia y análisis criminalístico, y finalmente un fortalecimiento, modernización y tecnología de la policía.
1: Pero si ustedes mismos dicen que no hay policías.
0: No, ¿cómo que no hay policías?
1: Siempre dicen no hay policías, no alcanzan policías para mandar aquí, para mandar allá.
0: No, a ver. Ahí deberíamos detenernos un poco y yo sí.
1: O sea, sí hay policías para defender a la población, a los 33 millones.
0: Este año hemos sacrificado y hemos, por eso que yo siempre les rindo un homenaje, hoy en día los que vienen haciendo los cursos que toda la vida se han hecho, uh-huh, están haciendo los cursos en la tarde o noche y en la mañana están trabajando. O en la mañana, noche trabajan y en la tarde son los cursos.
1: General, le voy a pedir un momentito, por favor, para irnos a la pausa. Regresamos y seguimos hablando.
0: Por favor.

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0: La temperatura en Lima, 24 grados. Puno, 9. Trujillo, 24 grados. 7:31 de la noche. Luego de la Comisión de Constitución y Reglamento del Congreso convocar a una sesión ordinaria para debatir la nueva ley orgánica del Ministerio Público, el comandante general de la Policía del Perú, Óscar Arriola, negó haber recibido una invitación para participar de esta reunión.
1: De Constitución y Reglamento en pleno, más bien solamente fuimos convocados para una mesa de trabajo en la cual fuimos escuchados por el congresista Ropigliosi.
2: ¿Cuándo fue esto?
1: Esto fue hace aproximadamente unos 12 días.
2: 12 días.
1: Y ahí participó también nuestro fiscal de la Nación y miembros del Ministerio de Justicia, de la Defensoría, me parece de manera independiente o alguna institución, el doctor Arsenio Ore Guardia. Y
0: en otro momento, Óscar Arriola señaló que las cifras en criminalidad han disminuido considerablemente. Agregó que se necesitan normas que agilicen los tiempos y menos burocracia procesal.
1: Porque los tiempos de la criminalidad no son los de hace 5 ni 10 años. Esto ha cambiado.
2: No, y además tienen unas leyes pro crimen que no los ayudan mucho, digamos.
1: Necesitamos normas que esto agilicen y que permitan una actuación con un pie adelante sobre la criminalidad. Menos burocracia procesal penal, que es lo que menos queremos para poder actuar. Y esto es lo que se ha venido. Es por eso que hoy en día, en lo que va del año, se ha disminuido en 250 homicidios, ¿vale?
0: Y en el ámbito regional tenemos información en vivo desde Chiclayo con nuestro compañero David Chiroque. Adelante, David, te escuchamos.
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4: Gracias por el pase. Buenas noches. Información en vivo. La Gerencia Regional de Salud de Lambayeque informó que se han registrado 7 casos confirmados de leptospirosis en la región Lambayeque, además de 130 pacientes permanecen como casos sospechosos y continúan en evaluación. Los casos confirmados se ubican en el distrito de Motupe, Illimo, Olmos y Chiclayo. Conversamos con la doctora Vanessa Ciapo, funcionaria de la Gerencia en Lambayeque.
5: Tenemos ahorita 7 casos confirmados de un total de 141. De esos 141, 7 confirmados y más de 130 están entre probables, ¿no? Ahorita estos casos que estamos teniendo nos están reportando 3 que son de Motupe. Tenemos uno en Chenabá, aquí en Chiclayo, como distrito, uno en Illimo, uno en Olmos, ¿no? Y en otros distritos de nuestra región en general, ¿no? En realidad sí, estamos en una alerta con el Ministerio de Salud. Hace poco justamente hemos tenido por redes sociales, justamente ha salido esta alerta de los cuidados, sobre todo en los aeropuertos que tenemos.
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4: Bien, las autoridades en la región Lambayeque también han confirmado que se mantienen en alerta sanitaria ante este monitoreo por antivirus debido a vuelos internacionales directos que llegan desde Panamá hacia la ciudad de Chiclayo. Realizan coordinaciones y vigilancias en el aeropuerto para detectar posibles también casos sospechosos. Bien, desde Chiclayo informó David Chiroque en los 98.9 de la FM, la voz de los que no tienen voz.
0: Deportivo Universitario versus Sport Boys juegan hoy desde las 8:30 de la noche por el torneo Apertura. 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Continúe con Carla Jarada en Informamos y Opinamos.

0: Continuamos entonces en Informamos y Opinamos. Estamos aquí conversando con el general de la Policía Nacional, Óscar Arriola, comandante general de la Policía Nacional del Perú, y nos habíamos quedado revisando algunas cifras. Y claro, yo le preguntaba, pero la población no le tiene mucha confianza a la policía, o por lo menos parte de un sector, y él me decía que es una percepción. ¿Así lo vería?
1: No. Lo que sucede es que los procesos que actualmente vivimos viviendo desde ya el año 2018, fines de 2017, con esta migración que elevó los niveles de violencia, que no es una exclusividad del país, se da en toda la región, pero no vamos a estar comparándonos. El Perú ha cerrado, de acuerdo al INEI, con 3.700 homicidios el año 2025, teniendo una tasa de 10.7 por cada 100.000 habitantes, y solamente por citar, el Ecuador ha cerrado con 10.400 homicidios y Colombia con 14.700 homicidios.
0: Ok, pero al año, por ejemplo, en Tumbes, tengo acá, en Tumbes ha subido, por ejemplo, el número de, a comparación del año pasado. Así que es lo que usted me ha pasado, ¿no es cierto? El cuadro comparativo de homicidios por regiones.
1: Sí.
0: Y Lambayeque también.
1: Es decir, de 12 a 18, ¿cierto?
0: De 12 a 18, sí. Lambayeque, y tenemos por acá también, me parece, Tumbes.
1: Así es.
0: De 30 a 38. Y justo estamos hablando del norte, donde frecuentemente pasan estas cosas.
1: Y usted acaba de mencionar tres departamentos, porque este es un análisis a nivel nacional por regiones.
0: Sí.
1: Pero a nivel nacional por regiones, todas las otras regiones sumados arrojan 920 homicidios.
0: Uh-huh.
1: Y mientras que en ese mismo periodo, hasta el 9 de mayo, el año pasado, hubieron 1.176 homicidios. Quiere decir 256 homicidios más, lo que hace una disminución del 21.77%. Es una disminución que no es es un paso franco, porque esto es un proceso, como venía diciéndote, para ir de la mano poco a poco con el Ministerio Público, con el Poder Judicial, con el Ministerio de Justicia, en la administración de ejecución penal en los penales.
0: Y se celebra, realmente se celebra. Los triunfos de la policía son los triunfos de la ciudadanía. Pero justo en Lambayeque y justo en Tumbes, la parte norte de nuestro país, donde generalmente vienen este tipo de denuncias, ¿no? Que todavía no se puede hacer nada contra la violencia.
1: Sí, ha habido una elevación, como bien lo analices, y además los números no engañan. Respecto de Lambayeque, que hay 6 homicidios más que el año pasado, y respecto a Tumbes, que hay 8 homicidios más en el mismo periodo. Pero si hacemos una revisión de los demás, Ancash tiene 6 menos, Apurima tiene 8 menos, Arequipa tiene 25 menos, Ayacucho tiene 11 menos, Callao, Cajamarca tiene 3 menos, el Callao tiene 27 menos. Por eso que sumados hacemos esta gran diferencia,
0: sin duda.
1: Es esperanzadora, y como vuelvo a decir, es del día a día, porque todos los días se sacan de circulación extorsionadores, homicidios, y es un trabajo en el binomio perfecto que es el Ministerio Público y la Policía Nacional. No hay forma que no esté el fiscal.
0: Okay.
1: No hay forma.
0: ¿Y por qué la caída del general Franco Moreno en Trujillo?
1: A ver. Nosotros tenemos una organización que hace un análisis integral de los sucesos que vienen dándose en los diversos lugares de la República, en los cuales asisten una serie de factores. Unos factores tienen que ver con la producción policial, otros tienen que ver con el análisis del índice de la criminalidad, y ahí podemos observar a La Libertad que tiene un 87, ha bajado considerablemente, y además las capturas que se han realizado han sido espectaculares respecto a que
0: entonces,
1: se han capturado.
0: Entonces, ¿por qué
1: han habido otros factores analizados?
0: ¿Cuáles?
1: En conjunto, otros factores que pasan con algunas intervenciones.
0: ¿Cuáles?
1: De unos efectivos que fueron intervenidos en Pataz, y que además esta casa, como todas las casas de información, las difundieron a la
0: N. ¿Sacan veces a Franco Moreno por lo de Pataz?
1: No necesariamente. Es todo un conjunto.
0: Por eso,
1: Franco Moreno es acá, es cambiado de Pataz para que venga a prestar servicios a el segundo estamento más importante de la Policía Nacional del Perú, como lo es el Estado Mayor General, que es el segundo exitosa. Estamento después de la Comandancia General.
0: ¿Y qué va a hacer ahí? ¿Va a luchar contra la delincuencia también en el lugar donde está siendo puesto?
1: Está cumpliendo las funciones para los cuales está preparado todo funcionario público.
0: Es que
1: público,
0: le pregunto esto porque si hay éxito, o sea, si hay cifras de éxito, ¿por qué cambiarlo? En un lugar bien complicado como es el norte.
1: Sí, ese cambio de Moreno lo hace el comando de la institución uh-huh. de la cual yo estoy a cargo como comandante general, y me he preocupado por los lugares estratégicos como lo es Lima, como lo es el Callao, como es la Libertad, como lo es Lambayeque, como lo es la Dirección de Medio Ambiente, la Dirincri, donde ya está Rebolledo.
0: General, pero para aterrizar y poder entender, por favor, usted saca a Franco Moreno del norte para traerlo a este nuevo estamento para que haga un mejor trabajo de inteligencia, ¿o qué? Porque en el norte yo tengo Andy Quispe Cruz, cabecilla de la facción de los Pepes, Oscar Cruz Basilio, especialista en secuestros desde Chile, dirige operaciones en los Pulpos, o sea, es decir, ha seguido temas bastante candentes.
1: Sí. Y yo he hecho un seguimiento del trabajo que ha realizado Franco Moreno y reconozco totalmente el trabajo, pero la función es integral. Uh-huh. La función de un general es el cumplimiento a cabalidad funcional. Y ha ido nada menos que Ricardo Espinosa Cuestas, que se saca del Callao para enviarlo a la Libertad. Y al Callao ha ido nada menos que Conde, que estuvo en Dirinque hace 2 años, hace 3 años.
0: Pero para que me entienda, general, lo que le estoy preguntando es,
1: sí,
0: lo que ha sucedido con Franco, sí, ¿es un ascenso o es sacarlo de una plaza?
1: Es un cambio como cualquier otro cambio de cualquier general. Es una decisión del comando, aprobado, promovido por el ministro del Interior,
2: exitosa,
1: y firmado en una resolución suprema por el presidente de la República.
0: ¿Pero son mejores condiciones o no?
1: Mejores condiciones para la operatividad y para los intereses institucionales que absolutamente integrales.
0: Muy bien. Pasemos a otro tema entonces, porque una de las cosas que me preocupó mucho fue saber que se han encontrado 3.164 chalecos almacenados, chalecos antibalas, comprados por Santibáñez, además, estamos hablando de hace un montón de tiempo, y que no están sirviendo para proteger a los efectivos actuales.
1: A ver, si esto fuera un tribunal de justicia, ajá, diría, usted está partiendo por una afirmación que no es correcta.
0: Le estoy preguntando precisamente para saber qué es lo que ha pasado.
1: Por eso, estos 3.184 chalecos han sido entregados satisfactoriamente y que reúnen todas las condiciones de efectividad para resistir hasta Col 45, y en ese mismo número han sido entregados para la operatividad a Lima Centro, Lima Norte y Lima Sur, en la región policial, para el servicio de nuestros hermanos policías. Y estaban en los almacenes con algunas observaciones, pero todos los medios de comunicación han visto que ya en una ceremonia, además pública, han sido entregados a satisfacción del comité que ha adquirido estos chalecos.
0: ¿Pero se están utilizando?
1: Claro, se están utilizando.
0: ¿Dónde se están utilizando,
1: general? En todas las comisarías, en tanto lleguen, si es que en estos momentos los de la comisaría de Camarillo.
0: Ah, no han llegado todavía.
1: Es que yo estoy esperando el reporte, que de pronto ya lo tengo en una bandeja en el correo, porque esto ha sido antes de ayer, la noche.
0: Son 3.164 chalecos, hasta ahí estamos bien, ¿no es cierto?
1: Estamos bien.
0: Ok, para los efectivos de la Policía Nacional, que se compró en el gobierno de Dina Boluarte, bueno, Juan José de Santibáñez, se encuentran abandonados, dice la Interperie, desde que llegaron al país el 26 de febrero.
1: Pero es por eso que si estuviera yo le hacía ese parangón del juicio de que la afirmación no es correcta. O sea, la afirmación, ahí usted está leyendo una noticia.
0: Pero
1: esa noticia es inexacta.
0: Ok, general, pero por eso, explíqueme.
1: Allá.
0: Explíqueme.
1: Le explico. Los chalecos, esa noticia no es correcta, es inexacta y es falsa la afirmación.
0: Pero usted mismo me ha dicho
1: chalecos,
0: que no han llegado todos.
1: No, los chalecos ya fueron entregados a las diversas comisarías. Lo que yo trato es que de pronto Hoy unos no han llegado todavía en este mismo momento.
0: Okay.
1: Pero y no quiero caer porque siempre hay alguien que está haciendo una investigación exhaustiva para ver el ¿cómo se llama? La pajita en el ojo, y no quiero esa imprecisión. Porque yo podría decirle, ya los repartimos hace 4 días y ya los están usando. No, pero me detengo un momento porque puede que exista de que algunas comisarías alejadas todavía no llegan los chalecos, pero de hecho los demás ya están siendo utilizados en Lima.
0: Más allá de que usted diga que es un reportaje que ha salido, son los inspectores de la Contraloría General de la República quienes han descubierto que la infraestructura donde se almacena el lote de chalecos antibalas está en muy malas condiciones.
1: Ese no tiene nada que ver con los chalecos que tienen todas las propiedades y que van a servirnos para proteger la vida, que cuida la vida de los 33 millones de peruanos.
0: ¿Por qué no tiene nada que ver? O sea, ¿no tiene nada que ver con los datos que den la Contraloría?
1: Porque está hablando de los almacenes y estamos hablando nosotros de
0: los chalecos. O sea, los almacenes que están en malas condiciones no le hacen daño a los chalecos.
1: En absoluto. Y además, eso es una apreciación y una afirmación que tendría que verse. Yo he estado en los almacenes con el ministro del Interior, creo que nos hemos retratado algunas fotografías y
0: le estoy citando a la Contraloría General de la República. Los equipos que costaron 7 millones de soles se encuentran en cajas de cartón sobre el piso y presentan roturas y exposición.
1: Ah, las cajas. Eso es materia de alguna investigación y con rigurosidad, si es que hay responsables, por supuesto que tendrán que caer, uh-huh. Pero que no tiene exitosa nada que ver con la entrega de los chalecos rápida y proactiva, okay, que se ha llevado hace 4 días.
0: Bueno, ¿sí? Si usted dice que no han llegado, pero no han llegado todavía, fueron comprados en la época de Dina Boluarte, estamos ya con Balcázar.
1: Los procesos tienen una ley de contrataciones y adquisiciones. Hay un proceso de evaluación, selección, de ejecución del contrato.
0: Estamos hablando de policías que necesitan ese material para trabajar, ¿no?
1: Con toda seguridad.
0: Ahora, ¿qué pasó con el cambiazo de los lingotes de oro, general?
1: Hubo el cambiazo de los lingotes de oro, eso es innegable, y la Policía Nacional hizo la investigación con el Ministerio Público y se capturó a los responsables, se capturaron 7 policías, de los cuales 3...
0: ¿Qué va a pasar con ellos?
1: Se les pidió prisión preventiva. Ellos son 2 aspectos que enfrentan. Uno es en el ámbito penal por la responsabilidad que podrían tener en tanto a la autoría y la complicidad, la participación respecto de los delitos que se investigan, y la otra administrativa disciplinaria que tiene un proceso y donde se determina la sanción, que puede ser pase al retiro, disponibilidad.
0: ¿De quién eran los lingotes?
1: Los lingotes eran de una persona que había sido intervenida y luego esos lingotes fueron cambiados y reemplazados por uno de cobre, de bronce, perdón. Y eso salta en la pericia y es por eso que se hace una investigación y han caído
0: otro,
1: los que
0: otro caso chiquito nomás y nos vamos. Y lo suelto.
1: Por favor,
0: El tema del atropello al vigilante. El vigilante que ha fallecido en manos de una empresaria, que todo nace porque el parte policial estuvo mal hecho.
1: No nace porque el parte policial estuvo mal hecho. El parte policial, el efectivo que colocó la caída de
0: pero
1: de
0: no
1: la
0: se
1: altura,
0: cayó, lo atropellaron.
1: Sí, lo atropellaron a la víctima, al agraviado, lo atropellaron. Eso se enmendó inmediatamente.
0: Acá, ¿qué es inmediatamente?
1: O sea, es inmediatamente. Eso no ha influido.
0: ¿Y por qué le dieron entonces comparecencia?
1: Porque el Ministerio Público no postuló a la prisión preventiva. Para la policía, la persona que atropelló resultó siendo absolutamente...
0: Según dice la Fiscalía, por recomendación de la policía, que partió del parte.
1: No, en absoluto. Yo niego tajante y rotundamente esa afirmación.
0: Okay.
1: Ahora yo le voy a decir algo, Carla. La policía investiga y lo que indique en el informe es no vinculante. La policía siempre aterriza por la presunción de inocencia, que es un derecho fundamental. Siempre utiliza la palabra presunto autor. Pero lo que importa son los elementos de juicio, los elementos de convicción que ha buscado y que ha encontrado a lo largo de la investigación. Pero ojo acá, lo que la policía diga o señale, la fiscal es la titular de la acción penal. O sea, la policía puede decir, me parece que es es meridianamente el autor porque fue visto por esto, el fiscal es el que, con el defensor de la legalidad y con los elementos de convicción bien evaluados, tiene que tomar la decisión. Y este fiscal tomó la decisión de no presentar la prisión preventiva.
0: ¿Pero hubo sanción a los policías por hacer mal el parte?
1: Van a ser sancionados luego de una investigación exhaustiva y que le caiga todo el peso de la ley.
0: Muy bien.
1: Se investiga concienzudamente todo ello.
0: Muchísimas gracias, general.
1: A usted, gracias.
0: Hemos conversado de todo un poco con el general de la Policía Nacional.

0: La OMPE ha brindado información sobre la contratación de la empresa informática NTA Corporation del Perú. Esto luego de que un informe periodístico revelara que esta empresa encargada de ver el área informática en las elecciones de este año había sido sancionada en el 2016 con 11 meses de inhabilitación. Vamos a escuchar qué es lo que ha respondido Yubixa Aguilar, jefa de contratación logística de la OMPE.
1: Las páginas del OS que nos permiten verificar si los proveedores se encuentran o no inhabilitados o impedidos para contratar con el Estado, esta información nos la dan a 5 años de la fecha de consulta, ¿no? Ahora, en todo caso, si una empresa ha tenido un impedimento anterior, no la inhabilita al momento de contratar con cualquier entidad pública. No hay una ley, no hay una norma que a nosotros nos impida contratar con esta empresa a pesar de que haya tenido alguna sanción anterior a la fecha de la contratación que ya se haya superado. Es así que la mayoría o una buena cantidad de empresas son sancionadas y al terminar la sanción pueden seguir contratando con el Estado porque no hay una norma que las impida que puedan contratar.
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0: Han sido parte de las declaraciones, en este caso, de la jefa del área de contratación logística de la OMPE. Ellos han puntualizado además en conferencia de prensa que la auditoría para poder contratar con esta empresa NTA Corporation del Perú fue una auditoría de 168 días, pese a los cuestionamientos que hay, porque ya anteriormente había sido sancionada e inhabilitada por 11 meses. Esta es la empresa que va a ver el tema informático, que está viendo el tema informático en las elecciones de este 2026. Contigo.
3: Muchas gracias, Karen, por esta información y regresamos contigo, así lo amerite. El gobierno, entonces, la OMPE responde sobre la contratación de la empresa informática que cuenta con sanción desde el 2016. Pero vamos a pasar a otro tema, otro de los temas que les habíamos anunciado desde temprano, que es qué es lo que va a pasar finalmente con Petro Perú. Se va a reorganizar, efectivamente, pero ¿cómo? El gobierno ha autorizado este respaldo de hasta $2,000 millones para garantizar las operaciones de Petro Perú, y el rescate financiero se devolvería después de siete años, esto según Pro Inversión. Bueno, en nuestros estudios está Ángel Delgado, él es director del proyecto de reorganización patrimonial de Petro Perú en Pro Inversión. ¿Está bien dicho? Ese es el cargo, ¿no es cierto?
4: Sí, correcto, Carla. ¿Tal? Muy buenas noches, ¿cómo estás?
3: Bienvenido. Bueno, cuéntenos un poco cómo va a funcionar esto, porque claro, en un principio se dijo, después de la última vez, que no iba a haber otro salvataje. Sin embargo, Balcázar, al pedirle uno nuevo, dijo, bueno, me cambian al directorio, lo cambiaron finalmente y se da esto. Pero lo que no termino de entender es dinero del Estado o no es dinero del Estado? ¿Es garantía del Estado o no?
4: A ver, buenas noches. Carla, buenas noches otra vez. Mira, en principio no estamos ante un salvataje, uh-huh, o por lo menos no estamos ante un salvataje como históricamente se ha venido haciendo.
3: Okay.
4: El modelo que se estuvo aplicando anteriormente era básicamente que Petroperú requería recursos frescos, y el Estado peruano directamente del Tesoro Público lo inyectaba en la empresa, o en todo caso lo hacía a través de una garantía soberana, uh-huh, también del Tesoro Público, ¿no?
3: Claro.
4: De esa manera lo que estaba ocurriendo era que se estaban comprometiendo los recursos de todos los peruanos, los impuestos de todos los peruanos. Esta medida de que se ha estructurado en proinversión con los consultores internacionales que hemos contratado en el marco del decreto de urgencia que se aprobó a finales del año pasado, lo que ha conseguido es que sea la banca internacional con sus recursos quien habilite esta línea de financiamiento para la empresa Petroperú.
3: Ahora, es la banca internacional, me gustaría saber quién exactamente le va a dar el dinero a Petroperú, pero la garantía igual sigue siendo del Estado peruano.
4: A ver, cuando hablamos de garantía del Estado peruano, normalmente uno piensa en las garantías soberanas, que son justamente las garantías de que se enmarcan dentro de los procedimientos que el MEF estipula de endeudamiento público, uh-huh, ¿no? En este caso no estamos ante

0: una garantía soberana. Estamos en todo caso ante una garantía, lo que se llama una garantía no financiera o un compromiso contingente.
1: Ok.
0: Que en este caso lo está dando el Ministerio de Energía y Minas.
1: ¿Compromiso?
0: Contingente.
1: Contingente.
0: ¿Por qué? Porque este financiamiento, quien lo tiene que pagar es el mismo Petroperú. Uh-huh. O sea, Proinversión viene trabajando muy intensamente desde principios de año, trabajando la reestructuración, las reformas organizacionales en Petroperú, que como saben o deben saber, esto se va a aterrizar en la creación de bloques patrimoniales, que es básicamente agrupar activos de la empresa de tal manera que el capital privado pueda invertir en estos y también estos puedan darle una gestión privada de altísima calidad.
1: Antes de pasar a eso, que sí me interesa cómo se va a reorganizar, es ¿este compromiso contingente se traduce en dinero?
0: Este compromiso contingente se traduce en dinero, efectivamente. Uh-huh. Esta garantía del Ministerio del Ministerio de Energía y Minas, sumado a la intervención de Proinversión, es lo que le está dando a la banca internacional la confianza o la seguridad necesaria que el dinero que ahorita está poniendo en Petroperú efectivamente le va a ser devuelto. Por ejemplo, algo fundamental y distinto a todas las anteriores es que este dinero va a ser manejado íntegramente por Proinversión, uh-huh, a través de un fideicomiso que se va a constituir para ese fin. El dinero no va a entrar a la empresa Petroperú. Vamos a constituir una nueva empresa que va a ser una subsidiaria de Petroperú. ¿Por qué no puede entrar a Petroperú? Porque como todos sabemos, Petroperú a la fecha tiene distintos pasivos, deudas históricas. De introducir este dinero en Petroperú, este dinero muy probablemente se diluiría y no podría ser utilizado para los fines que nosotros estamos considerando que son necesarios para poder hacer que nuevamente la empresa sea rentable y autosostenible.
1: ¿Quiénes son la banca internacional?
0: A ver, por el momento todavía no puedo comentar cuál va a ser la banca internacional, o sea, banco o bancos internacionales que van a ser los que van a fondear a Petroperú. Pero en realidad, desde que Proinversión tiene este encargo de buscar la reorganización y por ende la autosostenibilidad de Petroperú, desde el día 1 empezamos a trabajar con distintos bancos internacionales, banca de inversión, viendo cuál sería el mecanismo más idóneo para que estos recursos puedan ser prestados por la banca internacional y puedan ser aprovechados de mejor manera por la empresa Petroperú, sin que implique, como repito, la utilización de dinero de todos los peruanos.
1: Ángel, te pido un momentito, por favor, porque tenemos que ir a la pausa. Regresamos para seguir.

0: La hora en exitosa. 8 de la noche en punto. 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

0: ¿cómo están? Muy buenas noches para todos. Esto es Radio Exitosa con la Liga 1, Torneo Apertura 2026. Juega Sport Boys en el Callao contra Universitario de Deportes, que ya tiene nuevo entrenador, que se va a sumar el día miércoles o jueves, pero hoy dirige Coco Araujo al conjunto crema. Juega Boys. Juega también la U en un partido que va a dar que hablar, porque no va a estar en el equipo titular, obviamente, Alex Valera no va a estar. Y bueno, la U propone dos jugadores, para mí, delanteros por fuera netos, como son Flores y también Alzugaray, ¿no? No juega con un 9 definido, no juega con un centro delantero claro, no juega con su goleador que sale Valera. Juegan dos media punta, jugadores con oportunismo, sí, es cierto, con calidad, con idea de juego. Veremos cómo se comporta el cuadro crema ante un Boys que tiene, ¿no?, en la figura de Zambrano al jugador más importante de la misilera. Veremos también si lleva peligro Nequesor, si también Miguel Trauco en una nueva posición con su pie, ¿no?, con su pie, con su técnica, puede de repente buscar los espacios ante una U que seguramente va a jugar a encimar, va a jugar con líneas adelantadas. Y cuidado ahí con Trauco, que es un jugador que con espacios te puede pintar la cara. ¿Cómo le va, señor Roberto Farro? Muy, pero muy buenas noches.
1: ¿Cómo estás, Jan? Un saludo para ti, para toda la gente que nos sigue en la transmisión. Hoy día Universitario de Deportes tiene una variante por obligación, ¿no? Es el caso de Valera por un tema de lesión. Y también hay que mencionar, Universitario está acostumbrado a jugar con un 9 habitual. En esta oportunidad no va a estar Alex Valera, va a estar Alzugaray, que es un jugador más por fuera. Edison Flores también, que le gusta jugar de repente más de una forma asociativa, tratando de apoyarse en algún compañero, y por ahí que tienen ambos una muy buena pegada de larga distancia. Eso también hay que mencionar. Luego Universitario seguramente va a salir a encimar a Sport Boys del Callao, tratar de anotar lo más rápido posible para poder manejar a su gusto el encuentro. Aunque Universitario es un equipo que, si bien es cierto, ha mejorado en algo con el ingreso de Coco Araujo, vamos a ver cómo se le va a presentar en este encuentro, ya que Sport Boys del Callao, a pesar que está en la 16ª casilla en estos momentos, tiene jugadores con calidad técnica que podrían dar alguna sorpresa, como la de Miguel Trauco, por la fuerte pegada, de repente por ahí un tiro libre, ¿no? El mismo Urruti también, que tiene un pasado en Universitario de Deportes, Carlos Zambrano también, que es un jugador con mucha experiencia. Y bueno, creo que el día de hoy vamos a ver un partido interesante.
0: Así es, también el tema de la velocidad, del oportunismo de Urruti, mucha también experiencia. Mora también, que es un partido especial siempre cuando juega contra el cuadro crema. Fecha 14 de la Liga 1, ya va llegando a su fin. Liga 1, donde Alianza parece, ¿no?, un equipo que no se cae, porque primer lugar para Alianza con 33 puntos, con 14 partidos, también 14 partidos para los Chancas, 30 puntos. Cienciano con 29 es tercero, y cuarto es Universitario con 24 unidades. No le queda otra que ganar. Para mí, futbolísticamente, está lejos de Alianza, estadísticamente pueden hablar lo que quieran, está a 9 puntos, ¿no?, hasta ahora, con un partido menos el cuadro crema. Pero todo es cuestión de Alianza Lima y el conjunto de los Chancas. Seguramente puede animar Cienciano, si es que Cienciano le gana a Alianza en el Cusco, en el fin de semana que viene. Pero todo es de Alianza y Chancas, con la oportunidad de depender de sí mismo del cuadro de Pablo Guede. Pero la U y Coco Araujo, no, seguramente con una motivación especial, puede ser, de que ya tiene nuevo entrenador y seguramente nuevo técnico, como típico argentino entrenador, es obsesivo, y seguramente Héctor Cooper va a estar pero chequeando el partido de manera minuciosa y quiere ver rendimientos. Lo que hablábamos ahora con un ex jugador de él, sí, en claro, Siria, el que no corre no juega, el que no está al 100% no juega, y se lo dice en la cara, así de simple. Lo que siempre he recordado de él, que toda la vida fue línea de cuatro, salvo en el Congo, de repente la selección, después intensidad por las bandas, no se complica con la salida limpia, cuando se puede sale limpio, cuando no se puede se revienta. Para mí, más el perfil de línea de cuatro son Di Benedetto y Fara para Héctor Cooper, no para mí, para Héctor Cooper. Si pone línea de cuatro, para mí, cerrado, Lo digo ahorita, me anticipo, Di Benedetto y Fara.
1: Sí, es un técnico pragmático, no se complica, trata de hacerlo lo justo cuando es necesario. Va a evaluar seguramente la calidad de futbolistas que tiene, pero también es un entrenador que le gusta la disciplina, ¿no? Un entrenador que le gusta la exigencia también, que el grupo esté comprometido dentro de lo que es el objetivo y el trabajo físico que seguramente va a tratar de... exigirle a los jugadores, ¿no? Para que ellos puedan cumplir con los objetivos trazados por Héctor Cooper, que es un entrenador que ha estado en grandes ligas, ¿no? Hay que recordar que estuvo en el Inter, ¿no?
0: Bueno, es el entrenador con mejor palmarés que ha venido al Perú.
1: Sí, yo creo que sí.
0: Que le va a ir bien o mal, no lo sé. Este fútbol también algo de repente en contra es que llega al fútbol sudamericano luego de 29 años a una liga. Él ha estado dirigiendo lo último.
1: Y no ha estado dirigiendo clubes tampoco.
0: Claro, y hace 29 años en Sudamérica.
1: O sea, que es bastante tiempo, ¿no?
0: Y en esta liga, por no ser maletero, no ser malo, esta liga es bastante particular y a veces nuestra liga y el poco orden saca de sus casillas a los técnicos, ¿no? Sino que lo pregunte Autori, que también es un técnico con galones, ¿no?
1: O acuérdate también de Russo.
0: Claro,
1: ¿no? Que no la pasó nada
0: loco,
1: bien tampoco
0: en la Liga 1. Te vuelve loco, ¿no? Y si en el camino un equipo es retirado de la Liga 1, como le pasó, por ejemplo, a Binacional, y mira lo que dijo en su momento Autori, ¿no? Te puede también volver loco la Liga 1.
1: Y esos son los riesgos, ¿no? Que podría asumir Universitario de Deportes en estos momentos al traer un entrenador de mucha calidad, ¿no? O sea, nadie lo va a discutir, pero también está acostumbrado a otro tipo de escenarios,
0: al orden,
1: a la disciplina, pero no
0: a la infraestructura. A que todo salga bien.
1: A la organización,
0: claro.
1: ¿No? Y entonces, si va a venir acá el torneo de repente de la Liga 1, por ahí no ve algo que no esté bien y mantiene el tablero, ¿no?
0: Porque se habla de que trabajó en Siria, Uzbekistán, el Congo, conflictos, problemas. Está bien, pero él dirigió ahí selección. El tema no es el tema lo social, es la organización. Él ha dirigido en el fútbol europeo con un orden que le ha encantado y que se ha acostumbrado, y es por eso que nunca volvió a Argentina a dirigir. Le gustaba siempre tener la chance de volver a dirigir en el fútbol europeo porque le encanta ese manejo, ese orden, esa facilidad que le dan para trabajar a cualquier técnico. También saludamos al señor Luis Ángel Polín con toda la información de Sport Boys y Universitario.
2: ¿Qué tal, Ian? ¿Cómo estás? Un saludo para Freddy, para Roberto y también para ti. Un saludo para todos los que se están enganchando a la transmisión. Bueno, aquí en el Estadio Miguel Grau del Callao va poblándose un poco más. No tanta gente, 21 grados, 20 grados ya de temperatura. Está bajando un poco el clima también. Ya salieron los jugadores a hacer el trabajo de precalentamiento. Ingresarán en breve los del Boys. La tribuna exitosa de Boys totalmente abarrotada, ¿no? La que usualmente usan, que es la tribuna popular sur. A comparación del partido anterior ante el FC Cajamarca, el Boys está presentando pues una formación bastante defensiva, ¿no? No está Percy Lisa desde el inicio, no está Josín Alarcón. Hay muchas variantes que está haciendo el director técnico.

0: certámenes que se van a ir presentando el día de hoy, donde muchos de ellos van a tratar de ganarse el puesto, como Fertoli, que va a arrancar en este encuentro, tratar de buscar posicionarse y ganar ese espacio. Y también hay jugadores que van a tener que ratificar su buen momento. Otro de los que por ahí son cuestionados es Rivero, ¿no? Es un William Rivero que no está pasando un buen momento, creo yo, y tendría que también tratar de ratificar o mejorar en este partido, sí, para que Héctor Cooper también lo pueda respaldar.
1: Y tiene que comenzar a jugar de diferente manera, de repente no salir mucho, ¿no? Y si va a salir, a ser más preciso con la pelota, porque Héctor Cooper es más cerrado. Yo le decía a Freddy, ¿no? Que por ahí Di Benedetto, también Fara, por ahí pueden partir con ventaja. Santa María, por el que más la va a sufrir si no cambia, si no mejora, es Rivero, te digo, ¿eh? Porque es altamente táctico. De repente no gustaba mucho su equipo de Cooper, ¿no? Empezaba proyectos y no era malo armando proyectos. No lo tengo como técnico que entra a un equipo ya armado. Lo tengo más iniciado la pretemporada, sacando jugadores, poniendo jugadores, escogiendo futbolistas. Lo tengo así a Cooper. Y con proyectos buenos como en el Valencia, como el Inter. Le quieren bajar el precio al Inter, hermano. Subcampeón de la Serie A cuando la Serie A era todo. Lo demás no existía. Entonces no es tampoco tan fácil. Pero vamos a ver en este tema.
0: Hay que ver. Sí, hay que ver cómo se va a manejar.
1: Muchas cosas no han cambiado, ¿no? Porque nos decía el jugador que lo tuvo a él. El tipo sigue pensando que la preparación física, que el 4-4-2, que a veces con media punta, a veces con un 9. Un técnico muy también pragmático y al jugador que, mira, de repente arriesga mucho y conservador atrás, puede comer banca.
0: Hay que ver, ¿no? Hay que ver, si bien es cierto, Héctor Cooper tiene una espalda bastante ancha, mucha experiencia. También acá tiene un plantel que es el tricampeón, sí, del fútbol peruano.
1: Se planta y dice, googlea Cooper, dos finales de Champions.
0: Ah,
1: ¿no?
0: Y nadie,
1: no,
0: va a nadie va a discutir.
1: Sí, me animo a decir, creo que no sé, no tengo el dato exacto, pero estos jugadores de la U,
0: sí,
1: no han tenido un técnico con más pergaminos que Cooper, ¿no?
0: Claro, sobre todo, aquí yo pienso que lo más importante es la comunicación. Vamos a ver cómo el entrenador se comunica, da el mensaje y el jugador pueda captarlo lo más rápido posible. Porque muchas veces un entrenador de esa calidad como la que tiene Cooper y haber estado con jugadores con Ronaldo, que tú le dices una o dos cosas y la tiene que captar rápido, es muy distinto cuando trabaja con esta clase de jugadores que, si bien es cierto, tienen un buen nivel, tampoco es de la alta exigencia, ¿no?
1: ¿Qué dirán los jugadores? ¿Le exigió al fenómeno Ronaldo? ¿No me va a exigir a mí? O sea, esto, o sea, es así, ¿no? O sea, es claro, y creo que al menos lo que yo lo seguí su carrera en el fútbol europeo, en el Mallorca, en el Valencia, en el Inter de Milán, ¿no? Me encantaba cómo jugaba ese Inter, era full dinámica, full banda, Andy van der Meyden, Kili González, y arriba Vieri con Crespo, y un equipo muy dinámico. Era una locura, pero no ha perdido eso, ¿eh? Lo decían, no ha perdido. Dinámica, fútbol rápido, intensidad, con el cero primero, full fuerza por las bandas, el volante por extremo, colaborando también con el lateral, ida y vuelta. La intensidad no la ha perdido.
0: Bueno, ahí en Universitario, por ejemplo, tienes a Polo, tienes a Carabalí, claro, que también van a hacer ese recorrido.
1: Línea de cuatro, de repente hay que ver eso, de repente, no sé, lo recuperará a Paolo Reina, no lo sé, o jugará el lateral derecho.
0: Le meterá Inga, mano al sistema.
1: Y jugará Polo y Carabalí.
0: Hay que ver también,
1: o si jugará, le meterá de repente Carabalí de lateral y Brian Reina de volante por izquierda, Inga por derecha y de volante por derecha ahora Andy Polo, o sea. Pero a ver, de repente se impone con Fosati, que agarra con Fosati y dijo, ¿sabes qué? Línea 4, no, línea 3.
0: Ahora, si a Carabalí lo tiras de marcador, ¿no? Lo complicas, porque es un jugador que le gusta salir mucho, constantemente.
1: Por eso decía, Paolo Reina de repente lo recupera, así como recuperaron a Guamán en Alianza.
0: Sí.
1: Lo recuperan a Paolo Reina y que vaya Carabalí por izquierda. Y que vaya Inca por derecha y Polo de volante por derecha.
0: A sabiendas de que Cooper le gusta primero cuidar el cero,
1: claro,
0: y luego buscar alguna alternativa, ¿no?
1: Así es, bueno, también hay que correr más, seguramente va a mejorar en lo físico Jairo Concha, tiene que mejorar porque la dinámica de él es un fútbol muy, muy rápido. Bueno, pausa comercial y regresamos con más.

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1: 8:16.

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3: Regresamos a Radio Exitosa. Juega Sport Boy del Callao del Grau ante el cuadro de la U. También saludamos rápidamente al narrador que llevará el partido a todo el país, el narrador del pueblo, Freddy Raúl Cora.
4: Hola, Jan, ¿cómo estás? Buenas noches, Roberto, Lucho. Buenas noches, señoras y señores, amigos de Exitosa, ¿cómo les va? Un placer saludarlos. Aquí estamos nuevamente unidos por la pasión del fútbol. Fecha 14 del torneo Apertura, partido que se juega en el estadio Miguel Grau del Callao. Estamos a 8 minutos de que el partido comience. No se ha llenado el escenario, el primer escenario del puerto Luce Bonito, el gramado del Miguel Grau del Callao. Veremos cómo está en realidad el césped. Pero presentamos de inmediato las formaciones para este partido, porque están a punto de saltar al terreno de juego los protagonistas de este encuentro. Fecha 14, el complemento de la fecha 14 del torneo Apertura. Formación del equipo visitante. Alineación del Coco Araujo, que podría ser este el último partido que dirige el técnico interino. Los 11 de Universitario para esta noche, Lucho Bonín.
5: Vamos con la formación de Universitario, vamos con la formación del tricampeón del fútbol peruano. Atención, número uno en el arco, Diego Romero. La línea de tres, número tres, Williams Riveros. Número dos, Caín Fara. Cinco para Matías Di Benedetto. Como carrilero por derecha, número 24 para Andy Polo. 27 por izquierda, José Carabalí. En el medio, 23 para Jorge Murrugarra. 17, Jairo Concha. 8, Héctor Fertoli. Adelante, 30, Lisandro Alzugaray. Y el 19, el capitán Edison Flores. Los 11 del Coco Araujo.
4: Los 11 de Universitario para esta noche. Ahora, los 11 del equipo rosado del puerto. Los 11 del Sport Boys del Callao, cuando aparecen ya por el túnel, por las escalinatas del vestuario que bajan hacia el terreno de juego. Los 11 del equipo local, los 11 de la misilera, Lucho.
5: Así forma el cuadro del puerto. Atención, el cuadro rosado. El número 22 en el arco, Diego Melián. En la defensa, 3 para Carlos Zambrano. 17, Emilio Saba. 26, Hansel Rioja. En el medio está el número 24, Oslin Mora. 29 para Nilson Loyola. 13, Matías Yontop. 8, Hernanda Campo. 47, Miguel Trauco. Más adelante, el número 11, Luis Urruti. Y el número 9, Luciano Nequesor. Los 11 de Carlos Decio.
4: Aparecen los suplentes de Universitario. Aparecen también los protagonistas de este partido, Carlos Zambrano y Miguel Trauco, titulares en el equipo rosado del puerto. Entonces, los árbitros para este partido, Lucho.
5: Vamos con la terna arbitral. Hoy Bruno Pérez dirige el partido. El primer árbitro asistente, José Castillo. Segundo árbitro asistente, Carlos Medrano. El cuarto oficial, Renzo Arias. Asesor arbitral, José Pérez. En el VAR estarán Diego Aro y Víctor Raez, con el quality manager, César Escano.
4: 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Fuegos artificiales sobre el cielo del estadio de Miguel Grau, cuando aparecen, señoras y señores, con dirección al terreno de juego, Sport Boys y Universitario. Fenomenal recibimiento de la hinchada porteña, de la gente rosada. Humo rosado al borde de la tribuna de Oriente, al borde de la tribuna sur, donde se acomoda Ahí la barra más radical que tiene el equipo del Puerto. Lindo marco, lindo recibimiento. Después de mucho se juega un partido importante en el Miguel Grau.
3: Sí, buen recibimiento, esperemos que tenga un espectáculo tremendo. Esperemos que haya goles o jugadas de gol también, ¿no? No como el partido con de Alianza Cristal, que por ahí el primer tiempo fue para mí muy bajo. Se animaron de repente para llegar al área los últimos 10 minutos. Para algunos fue un partido táctico muy bueno, de alto vuelo, pero creo que algo más se puede dar, algo más se puede esperar de Alianza Cristal. Espero, ¿no? Ojalá que también sea un buen espectáculo y que por favor que haya llegadas de gol, que conviertan en otra cosa, pero que haya llegadas de gol, que ambos equipos piensen en atacar también, ¿no? En producir, porque es la manera de dar espectáculo, ¿no? Equipos ofensivos es la manera que también el hincha pueda disfrutar.
4: Siguen los fuegos artificiales en el cielo del Miguel Grau del Callao. Ya está Universitario, que juega hoy con una camiseta alterna, va de guinda. Universitario para esta noche, parecen los árbitros que hoy mande. ¿Es turquesa o es celeste, Lucho Polín, en la camiseta que tiene el árbitro?
3: Es turquesa.
4: Ajá, muy bien, usted es un especialista en colores. Universitario de guinda, chor crema, medias cremas para el equipo visitante para esta noche. Es por hoy camiseta rosada, la clásica. Chor negro, medias negras para el equipo del primer puerto. Ya están en el terreno de juego, a punto de comenzar el partido en el estadio Miguel Grau del Callao, Roberto Farro.
6: Sí, es cierto, ya vemos a Sport Boys del Callao ahí saludando a los jugadores, agarrados de la mano, abrazados también muchos de ellos, pensando ya en el inicio de este partido. Universitario de Deportes también hace lo mismo, ¿no? Ya están reunidos justamente para dar inicio a este encuentro, donde vemos caras de mucha intención de ser buen partido, ¿no? El día de hoy hay mucha responsabilidad también por parte de Universitario y de Sport Boys del Callao previo a este encuentro.
4: Con muchas novedades, Universitario, Valera no arranca. Martín Pereguedes tampoco. La dupla ofensiva de Universitario será Lisandro Alzugaray con Edison Flores. La novedad, la presencia de Alzugaray desde el arranque entonces. Y también de Héctor Fertoli en el volante argentino. Muy bien, todo listo para que comience el partido. 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
3: 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Estamos revisando por acá los últimos, a ver, los últimos 1, 2, 3, 4, 5, 6, 7 partidos los ha ganado de la U. Los últimos 7 U-Boys los ha ganado de la U.
6: O sea, clarísimo. Hay una supremacía de Universitario de Deportes.
3: Una paternidad muy fuerte, ¿no? A ver, el último ha sido en el 2025, obviamente. La U ganó 1-0. No, después también en la apertura, la U también 2-0, en el 2024 apertura y clausura, el clausura 3-0, en la apertura ganó la U 2-1, en el 2023 clausura 3-0 la U, apertura 3-0 la U, en el 2022 clausura la U 1-0 y en el 2022 apertura 1-1.
6: Claro, pero hay que recordar que también ha sido 3 años maravillosos de Universitario, claro, de Deportes.
3: Pero una supremacía.
6: Y un Boys que por ahí no ha hecho buenas temporadas, ¿no? Justamente en estos últimos años.
3: Bueno, eso es una estadística clarísima, ¿no? Hay una paternidad del cuadro crema sobre el conjunto rosado y nadie lo puede llegar a negar, ¿no? Eso es algo que se nota claramente. Creo que es una. En los 90 era más parejo, ¿te parece? Yo tengo la memoria que la U le hacía partido a Boys, pero que la U terminaba ganando,
4: ¿eh? Era mucho más parejo, sí, en el. Y Sport Boys siempre le hacía buenos partidos. Eso de Boys de los 90, de los Marquinhos, de París, de Claudio Adao. Y luego de Martín Dufo también, ¿no? Entonces, eran más parejos, ¿no? Hay mucha distancia.
3: Demasiado, demasiado.
4: Sí, ha caído. Tal vez el último Boy fue de Cristian Candete, ese Boy.
3: Claro, de San Paoli, ¿no? 2013.
4: Ese.
3: Claro, con Fórmica, Orejuela. ¿Qué hizo Orejuela? También de Yandet y además también obviamente de San Paoli, ¿no? Jan Ferrari también estaba, Forsyth también estaba en Boys en su momento también.
4: Claro,
3: claro, un equipo peleador, pero duró poco también por el tema económico. Sostener ese equipo no era para nada fácil.
4: Y después el Boys del Patucho y Brazo Gil, ¿no?
3: Claro, en 99 también, ¿no? Con Chalaca González, que estuvo, si le ganaba a Boys, era ganador de la clausura.
6: Patucho Villanueva.
3: Pero llegaron a empatar, ¿no? 0-0 en ese partido fatídico contra Cienciano en el Cusco.
6: Ahí vemos a los jugadores universitarios ya abrazados, dándose las arengas, se comienzan a aplaudir, ya están listos. Ahí dio algunas palabras Edison, el Oreja Flores, como capitán de Universitario de Deportes, ¿no? Ya se comienzan a ubicar cada uno en sus respectivos campos para dar inicio, Roberto, a este partido.
5: Sí, por una estadística adicional, bueno, clausura 2011, 2-0 ganó el Boys de local, goles de Fernando Loco y de Yaisinho Bailón.
3: Ahí está Loco, ¿no? Que hoy trabaja con el técnico de Colombia, ¿no? Ojo, conocido nuestro ya, se me da el nombre, me friqué ahí, ¿eh? Ah, Néstor Lorenzo, con Néstor Lorenzo trabaja Loco y Bailón, que también pasó su fútbol por Portugal, ¿no? Fue de los que fue a Portugal y regresó también rápido, lamentablemente. Bueno, va a comenzar todo el partido, que es la narración, el narrador del pueblo, Freddy Raúl Cora, ahora el internacional, ¿eh?
4: Muchas gracias, Jan Rodríguez. Señoras y señores, amigos de Citosa, todo listo para que comience el partido en el estadio Miguel Grau del Callao. Aquí estamos junto a Roberto Farro, junto a Lucho Porín, Grito Panduro y todo el equipo de Exitosa Deportes para vivir este partido, fecha 14 del torneo de apertura. Estamos en 8 y 30, 31 tengo
5: ya,
4: yo.
5: Ya pasamos.
4: No, y pasamos, pero todavía no arranca. ¿Qué pasa, Lucho Porín?
5: Bueno, algunos detalles que se están viendo cerca de los bancos de Universitario, principalmente donde se va acomodando. Ya va a dar la orden Bruno Pérez en cualquier momento.
4: Muy bien. Todo listo para que comience el partido en el estadio Miguel Grau del Callao. El complemento de la fecha 14. Hoy no está bien en la tabla de posiciones. En el antepenúltimo lugar, solamente 2 puntos por arriba del último de la tabla de posiciones. Universitario, no pierda la esperanza. Universitario obligado a ganar si quiere mantener esa ilusión de pelear el torneo de apertura. Aunque está muy distante, por cierto. Pero la ilusión todavía está en el hincha de Universitario de Deportes. ¿Qué pasa? ¿Le están hablando por los auriculares a Bruno Pérez, Lucho?
5: Están haciendo una prueba de audio, compañeros, en este momento. Bueno, no me explico por qué no lo hicieron antes. Pero el último en revisar su in-ear es el árbitro principal.
4: Muy bien, se está demorando entonces. Se está haciendo una costumbre el otro día también. Le faltaron baterías a esos auriculares. Pero bien, a ver. Todavía están esperando, ya pasamos 2 minutos de la hora programada. Espera Bruno Pérez que se solucione el tema. ¿Hay viento o no hay viento en el Callao a esta altura, Lucho Paulín?
5: Sí, sí, a esta hora de la noche sí hay viento. Bueno, está haciendo ya bastante frío. Hoy estoy con casaca.
4: Muy bien, abrigadito, ¿no?
5: Pero sí, como debe ser.
4: Siempre, está bien, está bien. Muy bien. No hace tanto frío como para usar poncho, pero no.
3: Está bien. Pero siempre hay que estar cuidándose, ¿no? Obviamente.
4: Pero bien, es importante. ¿Qué pasa? Ahora van a moviéndose los protagonistas. Bruno Pérez se mueve. No autorizan todavía el arranque en línea. Allá. Están revisando los suplentes. El banco de suplentes. Y eso hace que el partido no arranque todavía. Hasta Bruno Pérez se está enfriando, empieza a moverse, empieza a calentar.
3: Ahí está también, ¿no? Trabajando, ahora también habla el cuarto árbitro con en la banca de suplentes.
5: Corría todo, también el... Sí. Bueno, el cuarto oficial está revisando que estén los camilleros, que todos estén en su ubicación. Bueno, no me explico por qué no lo hicieron antes.
4: Bueno, ahora hay gente que no tiene que estar en el banco de suplentes. Y están desalojando. Y ahora no sé por qué tienen que meterse. Hablamos de equipos profesionales.
5: Freddy.
4: Que tienen que saber quiénes deben estar, sí, en la banca, quiénes pueden estar en la banca de suplentes. Sí.
5: Hay un personal en el banco de Boys que inclusive han tenido que venir hasta efectivos policiales para acompañarlo a que se retire.
6: Bueno, esto lo pudieron haber coordinado mucho tiempo atrás, ¿no? Antes, se están demorando demasiado. Ahora atrasan el partido, ya van 3, 4 minutos de atraso del inicio de este encuentro.
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4: Bueno. Somos Exitosa 95.5, aquí el fútbol se escucha mejor, todavía no solucionan el pequeño inconveniente que se ha generado en el banco de suplentes. Con la presencia de algunos que no estaban en lista. Universitario, su último partido de la liga. Le ganó a Juan Pablo. 4-1, ahora sí. Peter árbitro Bruno Pérez, con retraso arranca este partido del estadio Miguel Grau de Callao.
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4: 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De sur a norte defenderá para este primer tiempo el equipo rosado del puerto. Balón fuera del terreno de juego y un lateral devolvían para José Calamari. El balón se fue del terreno de juego, lateral ahora para El Sport Boys del Callao, el lateral, cerveza Cristal, tomar bebidas alcohólicas en exceso. Está Gino, va a jugarse el costado derecho, Saba, balón al medio, van a tocar, ahí está Urruti, la combinación ahora con Da Campo. Olin Mora, la juega hacia adelante, va, se recoge un poquito para tomar ese balón en el medio, Miguel Trauco, se viene el contraataque, Urruti que va, falta, insiste, a ver, viene Boy a pitar árbitro al borde del al borde del área, y hay tarjeta roja. Tarjeta roja para Carabalí. Arrancando nomás el partido, se queda con un hombre menos Universitario, expulsado Carabalí por la falta contra el jugador Rosado que se iba a meter al área, casi al borde del área, lo traba Carabalí, pero no me parece para Roja. Pero muchachos,
6: para mí tampoco.
3: Están forcejeando también, ¿no? Intuye que le pone el brazo en la espalda,
6: saca, pero
3: a Urruti, pero
6: con, entre el brazo y el hombro, ¿no?
3: Increíble.
6: A ver, no, sí, para mí no era para Roja.
5: Bueno, se forma el tumulto en ese momento. Están reclamando los cremas al árbitro principal. Para mí tampoco era Roja. No sé si era último Carabalí. Desde mi posición no logro verlo. Sí era falta, pero no sé si para tarjeta roja.
6: Coincidimos, de repente tarjeta amarilla era de todas maneras un hecho. Muy drástico. No me parece a mí que era para tarjeta roja, sobre todo porque va y lo choca entre el hombro y obviamente estira un poquito el bracito, ¿no? Para poder desestabilizar a Urruti en esa acción, pero me parece un exceso de Bruno Pérez sacarle tarjeta roja, ¿no? En estos momentos a José Carabalí.
3: Para mí es excesivo, ¿eh? Para mí es recontra excesivo, roja. Atención para Carabalí por la falta Urruti. Gran pase entre líneas y va a tener que ir al VAR, ¿o no?
4: Lo están hablando, me parece, Lucho Palín, ¿le están hablando?
5: Así es, se toma el linier, le están hablando, la están revisando en el VAR, compañeros.
4: Correcto, a lo mejor se rectifique porque de verdad no alcanza para Roja esta falta de los dos se jalonean.
3: Los dos se jalonean.
4: Claro, y se deja caer Urruti, me parece.
5: Compañeros,
4: sí,
5: ahora yo imagino que el árbitro principal piensa que es el último, ¿no? Piensa que es el último, pero creo que estaba en línea justamente la marca.
6: Bueno. Pero igual, o sea, era un forcejeo en parte del fútbol, o sea, no había, me parece a mí, como para que el árbitro principal pueda sacarle una tarjeta roja de esta manera, ¿no? Al minuto lo escucha
3: Carabalí. Demasiado drástico para mí. Están forcejeando. Puede intuir que le pone el brazo en la espalda. No, es el brazo con brazo.
6: Claro,
3: está yendo a la pelota, luchando. Se está escapando Urruti y va a Carabalí a forcejear con él, ambos. O sea, yo creo que es amarilla.
6: Para mí también es amarilla.
5: En el banco de universitarios se volvieron locos, ¿eh? Jorge Araujo se toma la cabeza, no sabe qué hacer.
6: Es que no entiende
5: habla
6: nada.
5: Habla con el cuarto oficial también.
6: No entiende nada. Jorge Araujo se agarra la cabeza, como bien dice Lucho. Vemos ahí con mucha preocupación. Vamos a ver si va a replantear o hará
4: ratifica,
6: algún cambio, ¿no?
4: Ratifica. Ya está marcando la posición de la distancia de la barrera. Ratifica entonces la expulsión.
6: Ahora, Carabalí todavía no sale del campo de juego.
4: No.
6: No quiere salir el ecuatoriano del campo de juego porque cree que es injusta su expulsión.
4: Y ahora, no sé si iba con dirección al arco Urruti, ¿eh? ¿No?
6: No.
4: No iba a ser, a ver, para que llegue a ser una tarjeta roja directa.
6: Pero mira de dónde va a ejecutar el tiro libre, Boy, prácticamente del vértice del área grande, ¿no? Para que más encima, o menos la gente que nos está escuchando tenga una idea.
3: Está de costado, ¿no? Bueno, tiro libre para un derecho al palo izquierdo, imagino.
4: Bueno, señoras y señores, amigas y tazas, se ha quedado con 10 hombres universitarios expulsado antes del minuto. José Carabalí, roja directa por falta contra Urruti. Tiro libre para el equipo rosado, a ver posibilidad. Olin Mora frente a la pelota, también lo veo Urruti al borde del área, casi ahí, a centímetro nomás de la raya horizontal del área grande, tiro libre para Sport Boys, expulsado Carabalí, viene el remate al arco de cabeza, rechaza la oreja Flores, la salida, ahora por la derecha intentaba Polo y aparece Hansel Rioja para batirse, para tirar la pelota por la raya de costado, y lateral para Universitario, lateral cerveza Cristal. 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
4: Pero es que la pelota de ahora es por Boy, balón en el medio. Lo va corriendo Lin Mora, cambio por el costado derecho. Ahí está Zambrano. Devuelve para Hansel Rioja. Puede tirar por el costado izquierdo. Por ahí está pasando ya John Top. Arranca John Top la pelota. Se le pasa John Top. Lo marcaba ahí el central, el volante Burrugarra. El balón se va nomás para la raya de fondo. Saque de arco que va a corresponder a Universitario. 5 minutos, señoras y señores, de este primer tiempo. 0 para Sport Boys, 0 para Universitario. Ya Rodríguez.
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4: Están interesantes las cuotas, ¿ah?
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4: ¿Te atreves, no?
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3: A ver, vamos a ponerle primer gol. ¿Quién marca?
4: Ajá. Muy bien. Los la consejos
3: U,
4: de Jan.
3: La U.
4: Pelota para el costado izquierdo. Aquí está. ¿Quieres estar con uno menos?
3: Sí.
4: ¿Te la juegas?
3: Sí.
4: Maneja la pelota en el fondo. Hansel Rioja juega para que sostenga en el fondo. Carlos Zambrano, la salida para el equipo Rosado del Puerto. Estamos en el primer tiempo. Ahora, fecha 14 del torneo de apertura. Balón por, para Rioja. La juega por arriba. Tres cuartos de cancha. Ahora con golpe de cabeza. Polo buscaba por la banda a Lisandro Alzugaray. La pelota se va del terreno de juego. Y lateral para el equipo Rosado del Puerto. Lateral, cerveza cristal. Toma medidas alcohólicas en exceso. Está Gino. Balón para Hansel Rioja. Va a combinar con Carlos Zambrano. Lenta salida para Boys. A ver si capitaliza la super. De hombres en el terreno de juego, el equipo Rosado del Puerto, el equipo de Carlos Decio. Maneja el balón por el medio, Luis Mora, que está jugando casi en primera línea. El cambio del profesor Decio. Va Mora, largo servicio, gana con golpe de cabeza Polo. Le recoge ahora Fertoni, va a jugar por la derecha, trepa Polo a toda velocidad, ya pica el vacío. Lisandro Alzugaray buscaba por el medio, corta muy bien. Leyendo la acción de juego, Hansel Rioja pega Murrugarra, choca Murrugarra al piso. El volante de Sport Boys, falta y es tiro libre para el equipo Rosado del Puerto. El tiro libre, Incabet, paga que paga, Lucho.
5: Bueno, caía Trauco, ¿no? Porque se disponía a dar el pase con el balón. Caía la marca de Murrugarra, que lo deriva sin pelota. Hay un tiro libre a favor del Boys.
4: Balón de Trauco. Trauco está jugando de 10, de enganche.
3: Sí, ¿no? ¿No? Me contaron que era enganche. En Bolognesi, de Tacna, en Lima, cuando era muy joven, él regalaba un poco, 2 años, de una categoría, y jugaba de 10.
4: Sí, y hoy Decio lo ha puesto detrás del 9. Pelota por arriba, cuidado. Se viene Boys a ver centro. Rivero la tira como puede. La manda al córner. Había falta, dice el árbitro. Pano antes, se ve que Sorca metía la falta, lo desacomodaba. El tiro libre para el equipo crema, el tiro libre. 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
5: Sí, era la falta en ataque. Justamente Nequesor, en el atrevimiento de ir a buscar el balón, empujaba a Rivero, que caía sobre el terreno de juego. Falta en ataque, entonces tiro libre en salida a favor de Universitario.
4: Romero la va a poner en movimiento, levanta los brazos, Edison Flores pidiendo la pelota en campo contrario. Al Sugaray también se va mostrando. Pelotazo largo, ya me cuenta por qué la ausencia de Manera. Lucho Palín, balón por el costado izquierdo, y está corriendo Edison Flores, la marca. Hora de Saba, juega por la banda, intenta Urruti, toca para Mora, la juega cortita y está Hernanda Campos, cambia para el costado izquierdo, arranca lo llora, la tiene el ex Rimense, pisa la pelota, la marca de cerca Fertoni, corre Lisandro Alzugaray, la juega más atrás para Riojas, está más atrás todavía para el portero Diego Melián, la controla en su área, se juega en el estadio Miguel Grau del Callao, la salida con Carlos Zambrano, la juega por la banda Saba con espacio, arranca Emilio, va a enganchar hacia adentro, la combinación con Urruti, ex Universitario, balón para Mora, va a meter el pelotazo largo, cambiando hacia la banda izquierda, por occidente se viene Boys, aguanta Loyola, toca para Hansel Rioja, que pasa a campo contrario, vuelve a combinar por la banda izquierda con Loyola, a ver para quién, otra vez para Hansel Rioja, la pide en el medio Mora, balón para Urruti, el cambio por derecha, trepó Saba, se aproxima al área, intenta una gambeta, balón al medio, le va a quedar ahora el balón para que vaya, le va a pegar Trauco, perdió el balón, recupera, intentaba John Top también, sale Universitario con Fertoni, metió el enganche, el recorrido de Olin Mora, para frenar el ataque de Universitario, tirarla por la raya de banda, lateral para Universitario. Freddy. Lateral, cerveza cristal, tomar bebidas alcohólicas en exceso es dañino. Sí,
5: bueno, distensión muscular es lo que sufre Valera al final, ¿no? Es por eso no fue tomado en cuenta, no fue considerado ni para ser convocado para este partido. Un caso similar de algo muscular tuvo también el defensor Santa María, que bueno, ya por decisión de Coco Araujo no fue del once inicial, pero está en banca.
4: Pelota en campo de Universitario, va corriendo Rivero, sale el portero Romero, mete la pelota al área cuando Nequesor corría para estorbarla, para intentar quitarle la pelota, pero Romero rápido se queda con ese balón, se acaba el ataque de Boys, aprovechamos para darle una miradita a ese cronómetro, controlamos el tiempo y el marcador en el Miguel Grau del Callao.
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4: Hemos jugado 10 minutos con 30 de este primer tiempo. 0 para Sport Boys, 0 para Universitario. 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
4: Balón al medio, aquí está Olin Mora, una posición distinta para Mora, ¿no? Ya ahora jugando como volante central en la primera línea.
8: Claro, ¿no? Como un interior, el volante de marca difícil, ¿no? Más porque su juego es ofensivo.
4: Ahí está Mora, metió el pelotazo largo, cambiando por la derecha, va a llegar a Saben uno contra uno, Urruti se mueve en el área, va a levantar el centro, Trauco llegaba, el cierre, evitaron el córner, Oreja para Rivero que revienta, balón en el aire, va de Hernanda Campo a la baja, regresa el Sugaray para tapar, sigue de Campo, presiona el Sugaray, ganó el Hincha, la tocan al medio, intenta ahora la salida Jairo Concha que arranca de inmediato, pasa sobre la marca, de Trauco arranca Concha, la juega al vacío, ya no está Carabalí. Ah, ya no está la locomotora para que pase. Corría el Hincha, pero no, declinó de esa acción.
6: Claro, ¿no? Hay un vacío por ese sector, ¿no? No estaba Carabalí. Justamente Jairo Concha prácticamente quería jugar de memoria, pensando que estaba Carabalí. Al final pierde una clara ocasión de gol Universitario de Deportes.
4: Ahora, ¿cambia de sistema Universitario ya no? ¿O alguien reacomodó en esa banda? Me parece que cambió de sistema.
8: Sí, parece, estoy viendo línea de cuatro, ¿no? Atención, en breve te confirmo.
4: Claro. La pelota en el costado izquierdo, Trauco la juega por arriba, gana con golpe de cabeza, ahora cerraba Caín Fara, viene Moise Riveros, reclamaba mano, la pelota se va y es córner nomás, hay tiro de esquina para el equipo rosado del Puerto, pedía hermano cuando se barría Riveros, Lucho.
8: Sí, se barría Rivero justamente en esa acción, pero estaba la mano detrás, sí. No la ves, me parece.
9: Pero y la mano está pegada al piso, ¿no? O sea,
6: no hay intención.
4: Va de rebote.
9: Sí.
4: Tiro de esquina para Boyce. El córner para el equipo rosado del Puerto. Posibilidad con balón detenido para Sport Boys del Callao. Estamos en 12:40, primer tiempo, jugaron cortita. Viene por derecha el Sport Boys, busca por izquierda, viene el centro, balón al área, de Quesor, Saba, metía el cabezazo, pero debía no sacar el arco nomás, para Universitario, una posibilidad para el equipo rosado del Puerto.
8: Sí, una chance muy buena, atención, en primera la pone en el Quesor, y después el frentazo, pero muy débil y recontra desviado. Se acerca poquito, tiene que aprovechar más Boys. El hombre de más está, a ver, con todo respeto para Boys, está obligado Boys a ganar hoy.
6: Veo mejor a Boys en estos minutos, sobre todo está atacando por el sector izquierdo de Universitario, donde ya no se encuentra Carabalí. Está subiendo mucho Saba, por ahí muchas veces se mueve Urruti y Nequesor, que siempre llega por el otro lado.
4: Cambia el sistema en Universitario, ¿ah? Polo, lateral derecho, Divino Eto, lateral izquierdo. Caín Fara y Rivera son los centrales. La salida por la banda derecha, y está Ondi Polo. Arranca Polo, busca Polo, lo van trabando. Lo hacen caer a lateral de Universitario. Y es tiro libre para el equipo del Coco Araujo. El tiro libre, Incavet. Haga que paga, va a jugar desde su terreno, a ver, la va a poner en movimiento, la juega cortita, Jairo Concha con el balón, Matías Di Benedetto, pasa por izquierda, Jairo la tira al vacío, va corriendo por allá, la controla ahora Fertoni, busca Fertoni, engancha, lo marca de cerca, Nilson Loyola, viene el centro, el rechazo al medio, Mora la controla, pifia, regaló la pelota, ahora se viene Jairo, le pegó al arco, fuera, afuera, afuera, afuera, afuera, afuera. Se apresuró Jairo Concha, terrible error de Olin Mora. Intentó rechazar, pero pifió el balón, la dejó suelta, servida para Lisandro Alzugaray, que se la deja Concha y este le pega muy arriba. Saque de arco, saque de meta para Boys.
8: Pero qué blooper ahí va a cometer Mora, si era el gol, quería rechazar de zurda. Hace un momento y un cambio de orientación muy bueno también con su pierna menos hábil. Acá la pifia y se apuró Jairo Concha, le rompió el arco, le pasó por el centro de años.
6: No es su posición de Mora, ¿no? Entonces se le complica, además juega por banda.
4: El balón en el fondo de Universitario, Matías Di Benedetto combina con Romero, presionaban, saca Romero, la tira del campo, balón por el costado derecho, lateral para Sport Boys, el lateral cerveza 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ha quedado con 10 hombres Universitario desde el arranque, desde el minuto de juego, expulsado Carabalí por falta a Urruti, balón en el fondo, Hancha el Río, Galabarrotando, pelota para Zambrano, ya pasa Saba por la derecha, la juega hacia adelante. Ahora la controla, busca. Ahora Trauco. Toca para Mora. Se viene por derecha. Tres cuartos de cancha. Se tira la banda. Sábano pasó. Ahora la toca en cortita. Devuelve para Mora. Por el medio la pide Trauco. Se está moviendo Trauco. Balón por arriba. Balón al área. Lo movieron a Nequesor. Caín para y sale Romero. Se queda con la pelota. Choca con Urruti. Se lo lleva de encuentro. Cae Urruti. Romero se iba con el balón y todo. Se lleva de paso a Urruti. Que queda sentido, pero se van recuperando y no pasó nada.
9: Se metía, ¿no? Tras el pivoteo de Nequesor. Atención, y salió con todo. Atención, hombro con canilla de Romero a Urruti. Después también se choca con Caifara. Pero salió con todo el portero de la U.
4: Menos mal que la rodilla o la pierna no estaba tan asentada. La tenía en el aire, porque si no, con el hombro se le hacía palanque esa rodilla. Saca Romero, la juega por arriba, terreno. De Boy gana con golpe de cabeza en oreja. No puede Lisandro Alzugaray, rechazó Zambrano. Riveros devuelve de cabeza por el medio. No puede ahora Jairo Concha. Había falta contra Riveros o simplemente lateral. A ver qué sancionó Bruno Pérez, pero está sentido, golpeado William Riveros, Lucho.
5: Sí, está sentido en ese momento Williams Rivero. Se va recuperando lentamente, Mientras tanto Araujo seguramente aprovechará para brindar alguna indicación. Chocaba con Nequesor finalmente Riveros.
4: Tiro libre para Universitario, el tiro libre Incabet. Paga que paga, somos exitosos, 95.5, que el fútbol se escucha mejor.
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4: Wilson no llora de media vuelta, se equivoca, juega mal. Balón para Fertoli, intenta por el costado derecho, sigue Fertoli, va al argentino, lo tapa Nequesor. Balón para Nilson Loyola, juega hacia atrás, Polo la marca, de rebote se le encuentra Hernanda Campo, toca para Mora, juega hacia la banda izquierda, ahí está Hansel Riojas, acompaña a Nilson Loyola, John Tom la pide más arriba, el balón para Nilson Loyola, lo marca Héctor Fertoli, vuelve a tocar hacia atrás, Hansel levanta la pelota, se metió, ahí está ahora Olin Mora, nuevamente la pelota para Hansel Riojas, qué trabajo que está cumpliendo, así le digo, no le miento, Olin Mora es el eje de esa volante de Boys, jugando en la primera línea. Casi la misma, así como Murrugarra en la U. La tiene ahora Hansel, la juega hacia adelante, la filtra por el medio. Miguel Trauco lanza un balón que pasaba. Urruti corría, gana Di Benedetto con golpe de cabeza. Defiende Universitario. La pelota que es peleada por Lisandro Alzugaray. Había una falta. Algo dice Bruno Pérez para el juego. Tiro libre para Universitario. Me da la impresión, Lucho Panín.
5: Sí, ha cobrado una falta ya, ¿no? A favor de Universitario, una jugada anterior en tres cuartos de cancha. Va a haber un saque lateral simplemente para Universitario en esta.
4: Estamos en el primer tiempo, por hasta el piso, tiro libre para Universitario. Al final, tiro libre, Incabete. Paga que paga, bajo a Romero. La va a poner en movimiento en oreja, levanta las manos, indicando, juega buena para acá. Pide también Lisandro Alzugaray, Romero la va a poner en movimiento. Con 10 hombres juega Universitario, expulsado. Caravaglia la arranca al empezar el partido. Romero la pone por aire. Va a caer cerca la media luna. Va por arriba, anticipa y gana Hernanda Campo. La pelota suelta. La ganó por el costado John Tom. La U la tiene otra vez. Ahora Lisandro Alzugaray intenta pasar, pero subió una marca. Ahora Hansel Rioja que toma la pelota y se va al ataque. Y aquí buscaba ahora Nequesor. La tiene John Tom, protege la pelota. Se le va John Tom, no. El lateral es para Boys. Me parece que el lateral era para Universitario. Me parecía que se iba. Ah, se le iba John Tom. ¿Cómo la viste tú, Lucho?
5: No, era lateral para Boys.
4: Balón por el medio. En la salida, Hernanda Campo va corriendo por la banda derecha. Emilio Saba la van a poner por la banda. Ahí está controlando ahora a Trauco. La juegan hacia atrás. Zambrano sostiene. Juega para Mora en el medio. Lo marca Jairo Concha. Recupera Universitario. Fertoli va. Largo servicio para el Oreja. Va a correr en Orejas. Ataca por izquierda Universitario. Se va a meter al área. Lisandro la pide. Viene el centro. Oh, da campo por el cuerpo. Le rebota y se va por la raya de fondo. Y es córner. Es tiro de esquina para Universitario.
9: Sí, pensé que la metía en primera. Flores para ahí. De Alzugaray, pero decidió controlar, levantar la cabeza y poner un centro más preciso.
4: Hay córner, hay tiro de esquina para Universitario. Le va a pegar a esa pelota Edison Flores al borde de la tribuna de Oriente, que da con la tribuna sur. Se suman al área Riveros, Caín Fara y Matías Di Benedetto. Con 10 juega Universitario. Fertoli se mete al área chica para estorbar a Diego Merian. Se van dando unos jalonazos ahí con Emilio Saba. Cuidado, le dice Bruno Pérez. En el primer palo, ahora Héctor Fertoli. Tiro de esquina para Universitario. Pero ¿qué cobra Bruno Pérez? ¿Qué sanciona? Si hay falta, pítalo, ¿no? ¿Por qué tiene que hablar tanto? Hay tiro de esquina para Universitario. Lista para pegarle la oreja. Jairo Concha también pasó. Jairo. Viene el centro de la oreja. Es abierto a punto de penal. Caín Fara caía. Levanta mando, pero no hay nada, dice el árbitro. Y Belier se va quedando con la pelota. La juega larga. La controla Polo. Se la deja Burrugarra. Puede cambiar. La tira por el medio. A ver quién aparece. Anticipa Nilson Loyola. Fertoni se recoge para quitar, pero no puede. Le queda John Top. Toca por el medio. Burrugarra lo atropella John Top. Sigue el juego. Ahora Trauco con el balón. Pisa la pelota. Lo sigue Burrugarra. Juega por la banda. Recibe Loyola. En campo de Universitario. Toca el medio. Pasa Hernández Campo. Va a jugar hacia atrás. Ahora sostiene círculo central, cambia por la derecha, arranca Zambrano, transita campo de Universitario, por el medio la pide da campo, sigue Zambrano, por el medio para Trauco, da campo por la banda, por izquierda se viene Loyola, lo marca ahora Polo en uno contra uno, levantan el balón, sale Fara, gana el central, chocó con Fertoni, le sacan la pelota, le pusieron una muralla, viene ahora Mora, se anima, le pega de larga distancia, responde bien el portero Romero en bolsa, y se queda con esa pelota y aprovechamos para darle una miradita a ese cronómetro. Controlamos el tiempo y el marcador en el 10 grado.
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4: 22 minutos hemos jugado ya de este primer tiempo. 0 para Sport Boys, 0 para Universitario. 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
4: El juego está detenido. ¿Qué pasó? ¿Por qué se paró el juego, Lucho Polín?
5: Falta de Edison Flores en perjuicio de Mora, que trataba de obtener el balón dando la vuelta al reloj perfecto. Tiro libre a favor del Boys.
4: Lo tiene el equipo porteño. Maneja el balón ahora. John Top toca para Mora, cambia por la derecha, ahí aparece Emilio Saba, lo va a enfrentar a Matías Di Benedetto, engancha hacia adentro, Saba juega hacia atrás, busca el apoyo, Zambrano trepó, en tres cuartos de cancha se viene Zambrano, levanta la pelota al área, busca la de Quezón, el cabezazo del 9 de Boy, la pelota se va desviada, saque de arco, saque de meta nomás para Universitario de Deportes.
8: Sí, Freddy, al primero Mora, ¿no? Con un remate para acabar la jugada, fuerte, pero fácil para el portero Romero, no tan pegada al palo izquierdo, y después ahora un centro de la nada, sin pensar, un centro a buscar una cabeza a presión de Quezor, pero con un frentazo poco peligroso. Pero hasta ahora muy tibio Boys para generar a un equipo que está con 10.
6: Sí, pero cuidado con Boys, ¿eh? Que ya tiene jugadores que están comenzando a dar talla el partido de hoy, como Mora, también Trauco, que está comenzando a manejar, y Nequesor, que se está moviendo muy bien dentro del área. Cuidado con Boy, que está trabajando, me parece, un poquito mejor que Universitario de Deportes.
4: Balón al medio, intenta Miguel Trauco, intenta darle pausa, lo marca Burrugarra, le saca la pelota, Fertoni con el balón, juega por la banda derecha, intenta Lisandro Alzuberaito, Perones por delante, en la salida, Hansel Rioja, la juega por la raya de costado, y lateral, para Universitario, lateral, cerveza, cristal, tomar bebidas alcohólicas en exceso es dañino, en tres cuartos de cancha, por la banda derecha, va a jugar de manos Antipolo, la pide Lisandro Alzuberaito, algo se dice con Hansel Rioja, lateral para Araú, más atrás le dice el árbitro Bruno Pérez por el medio, la pide Burrugarra, se está mostrando también Jairo Concha, Polo la baja hacia adelante, corre para mostrarse Lisandro Alzuberaito, a ver que decide Polo para Nicha, la tiene el argentino, juega hacia atrás, recibe William Riveros en su campo, sale de inmediato con cabeza levantada, pasa a campo contrario, Riveros por la banda, Matías Di Benedetto recibe, la pide la oreja Flores, balón para Edison, lo marca Emilio Saba, aguanta bien la marca, Edison la juega por la banda, Matías Di Benedetto corría, se tiraba al pensaba para jugar la pelota, era un Ruti que daba una mano en la marca, la juega por el costado, hay lateral para Universitario, lateral, cerveza cristal, tomar bebidas alcohólicas en exceso, es dañino, últimos metros del terreno de juego, casi a la altura del área, va a jugar de mano Matías Di Benedetto, en el área se mueve la oreja, se aproxima Lisandro Alzugaray, se está mostrando también ahora Burrugarra, pelota para la oreja, no sé si salió ese balón, pero mal la jugaron, pero anticipa bien Saba, la tira del campo, hay lateral nuevamente para Universitario, el lateral cerveza cristal, tomar bebidas alcohólicas en exceso es dañino, cerca al mandarín del córner, Matías Di Benedetto la lanza al área, no veremos, listo para jugarla el lateral, Matías la tiró al área, espera Lisandro, le sobró esa pelota, busca Fertoni, intenta Lisandro, Melian, se queda con la redonda, no sé cómo pasó esa pelota, nervios en el fondo rosado, pero Melian corrige y se queda con ese balón.
8: Sin mucha atención de Melian para tener anticipado, una pelota que quedó ahí a boca de jarro, felizmente para vos y
9: estuvo muy atento.
4: Ahora sale Riojas, la va a jugar hacia adelante con la pelota. Hansel toca para Zambrano. 0-0 el partido. Universitario juega con 10, expulsado Carabarí en el minuto de juego. Zambrano con el balón, fecha 14 del torneo apertura. Sigue Zambrano, rota el balón por el costado izquierdo, recibe Hansel Rioja por el medio de la pie de campo, prefiere meter un pelotazo largo, cambiado por derecha, tres pasaba, buena pelota, Matías Di Benedetto la marca, busca el apoyo Urruti, el centro se zambulle y de paloma saca esa pelota William Rivero, pelota fuera del campo y lateral para Sport Boys. Lateral, cerveza Cristal, toma bebidas alcohólicas, el exceso es dañino. Apura un poquito Boys, aprovecha la superioridad de hombres en el campo. Riojas se juega en campo de Universitario, tres cuartos de cancha, lo llora por izquierda, lo marca Fertoli, Hernanda Campo toca hacia atrás, Rojas sostiene, adelanta para, levantó el balón, lo chocó Fertoli, recupera Universitario, Burrugarra la divide y está corriendo Lisandro Alzugaray. Hansel Riojas le pone el cuerpo, recupera para Boys, toca hacia atrás, se apoya en Zambrano, hace de último Carlos con cabeza levantada, ahora va a pasar por la banda derecha, Saba ya picó, pelota para Saba, el Martel le pase, Saba va a cerrar, Saba se va a meter al área, va a venir al centro, le va a quedar en el Quesor, y ahí está Jairo Concha que hace el recorrido acompañando al volante de Boys y la tira de punta por la raya de fondo y es córner, tiro de esquina para Boys.
9: Increíble, a Boys no muestra superioridad en ataque, seguramente con la pelota, fue de corte cancha, pero no finaliza bien las jugadas, son remates tibios buscando la portería de Romero.
4: Hay córner, hay tiro de esquina para el Sport Boys del Callao, se mete Zambrano, se suba también Rioja, viene el centro, Zambrano, afuera, afuera, afuera, afuera, afuera, afuera, el cabezazo de Carlos Zambrano, se va pegadito al poste de derecho de Romero, saque de arco para Universitario, somos exitosa 95.5, que el fútbol se escucha mejor.
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4: 27 minutos y esto sigue 0-0, Roberto.
6: Sí, y este cabezazo de Zambrano pasó bastante cerca, ¿no? Esa es otra de las posibilidades que puede aprovechar Boy, la táctica fija, porque tiene jugadores altos como Zambrano, también por ahí a Rioja, que van bien en el juego aéreo.
4: El balón está sobre el campo, Rosado rechaza a Rioja, devuelve de cabeza a Dipolo, va, salta Burrugarra, no puede Burru, va a Maolín Mora, le va a quedar a Trauco, busca por el medio, la hora que regresaba, la hora de que Zorra juega atrás, sostiene Zambrano, intenta organizar la salida, Boyce, la toca bien, Zambrano la filtra, buena pelota, ahora se viene Trauco, enganchó Trauco, lo marca Burrugarra, cayó Jairo, recupera, la tiene Lisandro Alzugaray, lo va a enfrentar a Hansel Rioja, pasó Lisandro, arranca el hincha, se va a meter al área, mete el enganche, lo lleva, lo marca, sigue Lisandro, señor de pelota, y ahora Hansel Rioja, retención me parece de Hansel, siga dice el árbitro, caía Hansel Rioja, Vapolo, recupera para la U, la tira para zona cubierta, Vapolo, ahora John Topa hace rebotar la pelota en Polo y se va del campo, el lateral para Sport Boys del Callao, el lateral, cerveza Cristal, tomar bebidas alcohólicas en exceso es dañino, no fue retención, Lucho Molina, esa.
9: Sí, para mí sí, yo estoy de acuerdo contigo, ¿no? Porque demoró mucho Hansel Riojas con la pelota debajo de su cuerpo. Bueno, no lo cobró el árbitro, tiene la pelota Boys.
4: La salida con Oli Mora, ¿y qué decía Decio? Hay que tocar, ¿no?
9: Sí, hacía la indicación justamente que tenga más el balón, que roten más la pelota.
4: Servicio largo, no va a llegar John Topa.
9: Pero está dividiendo mucho y al dividir con la U va a ser muy pesado para Boys. Está acelerando bastante, no asocia y no tiene uno que se prenda por la banda para uno contra uno. Y encima, no centra un toque, ha tenido tres chances para centrar un toque, prefieren acomodarse y a la segura ir.
6: Ahora, ambos equipos están falto de idea, ¿no? Universitario tampoco la tiene clara, se equivoca mucho. En esta última, Lisandro Alzugaray la perdió. Una pelota fácil prácticamente para poder apoyarse con cualquier compañero, pero ni Boys ni Universitario Deportes tienen claro este partido.
4: Saque de arco para Universitario. Aprovechaba para darle una miradita ese cronómetro. Controlamos el tiempo y el marcador en el Miguel Grau del Callao.
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4: 30 minutos hemos jugado de este primer tiempo. 0 para Boys, 0 para Universitario. 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
4: ¿Qué pasa, Lucho Molina, hombre universitario sentido?
9: Sí, y una María para el número 47, para Miguel Trauco, porque fue
5: Fuerte la falta, lo pisa Riveros y yo creo que hasta pudo ser roja.
8: Luego, sí, luego de la roja también a Carabalí, esto hay que verla.
6: Es que le va con la plancha, ¿no? Claro. Justamente a Riveros en la pierna derecha.
8: Ahora con VAR y todo, tiene que verla, tiene que revisarla. Ojo.
6: Riveros no se recupera, está muy adolorido todavía.
8: Tranquilo,
6: el jugador paraguayo.
8: Está sudando frío de eso, creo. A ver, hay que verla de nuevo. Deja la planchita, Freddy.
6: Lo va a rascar, ¿no? Con mala intención, claro, me parece ahí Trauco a la hora de disputar ese balón donde le deja la plancha y lo golpea en la parte de la canilla del defensor paraguayo.
4: 30 minutos, estamos en el primer tiempo, juego detenido, sentido todavía William Riveros. Vamos a ver si lo revisan, a ver qué dice. ¿Qué dicen en el VAR? Se va recuperando lentamente William Riveros, Lucho Polín.
5: Sí, está con el personal médico en ese momento, están revisándolo justamente, solicita anestesia local el defensor Crema y aprovecha Decio para darle indicaciones, principalmente a Oslin Mora.
6: Ahora, Trauco va con muy mala intención, Freddy. ¿Ah?
8: Pero no es que le da para el lleno, ¿no, Freddy? Lo llega a rozar también, sí, no le da el lleno. La vi nuevamente, ahora, va a golpear, va a darle un cariño, pero no es que juega de lleno, ¿no?
6: Ah, o sea que tiene que ir de lleno para recién decir que es mala intención.
8: No,
6: o sea, malo, pues.
8: Malo,
6: ¿no? ¿Qué? O sea que hay mala intención, nada más.
4: Pero parece que acaba a friccionar un poco, ¿no? No es que vaya a dejarle.
6: Va a friccionar mostrando los toperoles.
8: No va con
6: increíble.
4: Pelota por arriba, lo revisaron el VAR varias veces seguramente, ¿no? La pelota por el medio, aquí está intentando ahora, gana Murrugarra, esperaba Fertoli y de cabeza Loyola, anticipa Murrugarra, tres cuartos de cancha, no puede, ganó la campo, la tira larga, para que vaya John Top, el duelo con Polo, gana Polo, rechaza y la tira por arriba, viene, no puede Fertoli, no gana uno Fertoli hoy, está perdido, va a la controla, Caín fuera con derecha, rechaza de izquierda, la tira sobre campo, de Boy sale Zambrano, gana de cabeza Loyola, choca con Fertoli, va, regresa de Quesor, se impone arriba, se la dejó Hernanda Campos, raya de medio, toca por la derecha, ahí está, ahora Urruti engancha hacia adentro, la pide Mora, corre Miguel Trauco, sigue Urruti, adelanta para Nequesor, pero cortó muy bien Murrugarra, le queda las orejas ahora Fertoli, va Fertoli, pasa Fertoli, la tira al vacío, va, corre Lisandro Murrugarra, ahora al Sugaray, viene por la derecha, la controla Licha, lo va a enfrentar a John Top, va a encarar ahora Rioja, se la sacó, está sobrio, está muy bien Rioja en el fondo, le sacó limpia esa pelota.
8: Sí, muy buena, adivinó bien, fue por fuera el jugador de la U y no se comió la madre para nada. Riojas recuperó la pelota del cuadro rosado.
4: Y la salida con Carlos Zambrano que empuja a su equipo. Con uno más juega Esperboys, expulsado Carabalí. Arrancando el partido, pelota para Mora. Va a tocar hacia atrás, sostiene Hernanda Campo. Busca el 8 del equipo porteño. Acompaña, cancha el Rioja. Ya pasa Nilsson Loyola. El John Top también pide la pelota y está John Top. Nuevamente el balón ahora para Riojas. Terreno de Universitario. Con 10 juega la U. Devolución de Miguel Trauco. La tiene Hansel. Pide Mora. Avanza con balón dominado. Rioja desdobla. Tocó para John Top. Lo espera Polo. Lo tira contra la raya. Hizo rebotar la pelota en la humanidad de Polo. El volante y el lateral para Sport Boys. El lateral, cerveza Cristal. 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
4: Lateral para Boys, el lateral cerveza Cristal, tomar bebidas alcohólicas, el exceso de allí, lo jugó Emilio Saba, pelota por el medio, Hernanda Campo viene, cambia por izquierda, va a llegar Loyola, primero John Top, se queda con la pelota, Fertoli a la marca, tocan para Loyola, va a jugar al medio, Limora se aproxima, ahí está con el balón, toca hacia atrás, Rioja complicado, pero juega para Zambrano, todo Boys en el campo de Universitario, otra vez la pelota para Mora, filtra para Trauco, gira Trauco, devuelve para Mora, levanta el balón, la juega al área. Y ahí está pivoteando Saba, intentaba el Quesor, bandera, todo anulado, adelantado Saba, tiro libre indirecto para Universitario, el tiro libre en cabeza paga, que paga Lucho Palín.
5: Sí, Saba estaba recibiendo la pelota, pero ya en una posición ilícita, estaba atento el segundo árbitro asistente, que es Carlos Medrano, para levantar el banderín.
6: Ahora Saba está apareciendo siempre por el lado derecho, ¿no? Aprovechando los pases en profundidad de Aulín Mora. Por el medio también aparece Trauco, por el lado izquierdo John Top. Si bien es cierto, no es un dominador absoluto Boys, está comenzando a hacer un poquito de daño a la defensa de la U.
4: Filtran para Urruti, intentaba una ruleta, sale Riveros, otra vez al piso Riveros. Urruti le dejó la pierna, Riveros al piso, el árbitro pita la falta y es tiro libre para Universitario, el tiro libre, Incabet paga que paga Lucho Polín.
5: Sí, bueno, está sentido, ¿no? Está sentido el defensor crema. Trataba de hacer un taco, una ruleta ahí, Urruti, y me parece a mí, sin intención, le llega a dar a Riveros, que está sentido sobre el terreno de juego.
4: Bastante golpeado y Urruti, ¿no?
8: Sí, un choque, ¿no? Con Urruti, también con Riveros. La uno un pasapuro defensivo, ¿no? Porque decide mal Boy, dice Roberto.
6: Sí, es cierto. Boy no está decidiendo de una forma correcta. No tiene la tranquilidad, sobre todo en los últimos metros, justamente como para poder buscar una mejor opción. Un pase filtrado en el que Sol está trabajando bien arriba, pero Boy no tiene la claridad suficiente como para aperturar el marcador.
4: Uy, algo le dice caer para Riveros, o sea, ya pues hermano, ¿no? Algo así. Tiro libre para Universitario, 35 minutos, más exitosa 95.5, aquí el fútbol se escucha mejor.
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4: Con 10 hombres juega Universitario, expulsado Caramani, Caín para lanzar el pelotazo, va a llegar ahora al Sugaray, ganó en el área, al Sugaray viene el centro, Edison, defiende ahora Boys, polo por la derecha, Lisandro otra vez la juega al área y está Héctor Fertoni, va a girar ahora, de media vuelta manda el centro, pelota al área, saca. Cancha el Riojas y el balón se va por la raya de costado lateral para Universitario. Una buena llegada para Universitario. El Oreja se la sacaron.
6: Sí, es cierto, ¿no? En esta última acción por el lado derecho ataca al Chugaray. Lo busca la Oreja, que hace un remate fuerte. También aparece Fertoli, ¿no? Universitario en esta última oportunidad tuvo una clara ocasión como para poder aperturar el marcador con el remate de pierna izquierda de la Oreja Flores.
8: Providencial el bloqueo, ¿eh? Si no, cantábamos el primero del cuadro crema, le empalmó muy bien. Era para abajo el remate de Edison Flores. Te cuento, Freddy Cora.
4: Cuéntame.
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4: Sentido todavía Emilio Saba, Lucho Palín.
5: Sí, el pelotazo impactó justamente ahí en la parte más dolorosa. Bueno, están atendiendo al defensor del Boy. Ya se pone de pie.
4: Lateral para Universitario, lateral cerveza, Cristal, tomar bebidas alcohólicas, el exceso es dañino. Va a jugar de mano Sandy Polo con 10. Hoy se recuperó el de Boys. Se repuso, ¿no, Lucho?
5: Sí, ya se repuso.
4: Lateral para Universitario, Polo al área. Intenta Lisandro, va a ganar Lisandro. Falta de dicha. Y va a ir una falta contra el defensor y estilo libre para el equipo. Rosado del Puerto, el tiro libre. Incabet paga que paga, 0-0. Estamos en 38 minutos. Fecha 14 del torneo apertura.

0: Fernanda a campo, busca de a campo, molestado con amarilla, juega hacia atrás, sostiene Zambrano, la pide Riojas, toca al medio y aquí está con el balón intentando organizar y hasta el arcón por la banda derecha. Mora la juega hacia adelante, avanza Mucal López, ahora insiste el centro de Alarcón, gana Rivero con golpe de cabeza, busca la salida, Caín para, va a pasar Lisandro Alzugaray, le gana Hansel Riojas, se apoya ahí en el medio, tocan hacia atrás sin problemas, el portero Meliano se queda con la redonda, va a jugar de inmediato, ahora por la banda Boys con Mora, tocó para López, entrega mal, apresurado Boys, ya que hay una falta de quien, de Murru. El juego se detiene y es tiro libre para Sport Boys, el tiro libre. 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
1: Bueno, chocaron los dos, ¿eh? Me parece que Murrugarra en todo caso lleva la peor parte. Se pone de pie lentamente también el Casor, ya se ha recuperado. Murrugarra lo hace lentamente.
0: Prepara un cambio el Coco Araujo. Se va a ir lesionado, me da la impresión. Murrugarra, tiro libre para el equipo rosado, todavía en el campo Murrugarra, Lucho Panini.
1: Sí, así es, y se viene el número 77, ¿eh? Se viene Brian Reina, se está poniendo la camiseta en este momento y ya está listo para ingresar en cualquier momento. Te digo quién será el que sale, seguramente Murrugarra, uno de ellos.
0: Y uno más, está Reina acompañado de uno más.
1: Brian Reina, sí, así es, hay dos jugadores de Universitario que van a ingresar. Te confirmo en breve, los camilleros están llevando a Murrugarra, que va a ser uno de los que va a salir, ¿eh?, en los cambios.
2: Sale lesionado Murrugarra, ¿no? Bastante sentido. El trajín también que ha hecho en el medio campo para poder parar los ataques del Sport Boys del Callao. Ha sido importante ese desempeño que ha tenido el buen volante Jorge Murrugarra.
0: Y ahora Casillo se quedará como único hombre en la primera línea de volante, como volante central. Fuera del campo Murrugarra, se van a producir los cambios, el árbitro tiene que autorizar el ingreso de los jugadores. Ya Brian Reina está en el campo, Lucha Molina.
1: Sí, ingresa Brian Reina, número 77 en la espalda, ya recibe el permiso justamente para ingresar al campo.
0: ¿Se va Licha?
1: Así es, se va Lisandro Alzugaray.
0: Se va Lisandro Alzugaray, si con Licha en el campo la U tenía poco en ofensiva, y ahora sin Licha...
2: Sí, va a perder, menos, ¿no? Va a perder juego, va a perder idea. Seguramente el balón va a regresar mucho más rápido, porque Licha le gusta tener el contacto con el balón, apoyarse. Es un jugador mucho más técnico.
0: Y ha ingresado el Tunche Rivera también, Lucha Marín.
1: Así es, ingresa también el Tunche Rivera para reemplazar a Murrugarra, que se fue lesionado.
0: Viene el centro para Tarar y el cabezazo de Lequesor, la saca Inga. La segunda pelota la va a recoger la gente rosada, va al arcón. Saca César Inga, no se complica la vida. La tiró del campo lateral para Boys. Va a jugar de manos al arcón. Se viene por derecho Universitario, va al saque. ¿O qué pasó? A ver, algo ha pitado Bruno Pérez.
2: Más atrás le dice, ¿no? Retrocede.
0: Ay, lateral para Boys. Si robas un metro, hermano.
2: Sí, a veces es llamativo, ¿no? El querer sacar en el mismo lugar donde salió el balón.
0: El central área de Universitario rechaza a William Rivero, la baja. El Tunche Rivera perdió la pelota de a campo, recuperó. Y ahora ya sigue el arcón. Viene el centro al área, pasado. Ahí intentaba llegar Parciriza. Le sobró la pelota. Lo marca Polo, juega hacia atrás. Sostiene. Ahora por el costado Saba, me la van a tocar por el medio. Y ahí está Carlos Zambrano. De inmediato juega para Mora, que está tirado a la banda ahora. Mora con López al medio, devolución corta de pared. Ahora la saca Inde, la juega al medio. Cuidado que se viene Boys. Ataca Boys por el costado derecho. Va a pasar Hernanda Campo. Se muestra. Ay, un regalo. Un centro a lo que salga el área. Y sin problemas el portero Romero sale rápido del encuentro de la acción.
3: Otra vez, ¿no? No aprovecha la jugada de gol. Bueno, arquero caído también. Va a botar la pelota lateral. Van a atender a Romero en el campo de juego.
0: Señoras y señores, aprovechamos para darle una miradita ese cronómetro. Controlamos el tiempo y el marcador en el Miguel Grau de Callao.
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0: Hemos llegado a los 40 minutos de este segundo tiempo. 0 para Sport Boys, 0 para Universitario. 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
0: ¿Qué pasa con Romero, Lucho Marín?
1: Bueno, Romero está sentido. Justamente un golpe con su propio compañero, con Riveros. Pero bueno, ya se está poniendo de pie en este momento.

0: momento lo está atendiendo los médicos de Universitario.
1: Se va recuperando Romero. Estamos en 40 minutos, señoras y señores. Se va a reanudar con un saque de banda, algo dice Bruno Pérez. 0 para Boy, 0 para Arabusí.
2: Le pide que se apure, ¿no? Pero creo que en esa jugada no lo tocan para mí a Romero, ¿eh? Busca hacer tiempo. También va que ve que el Boy se está encimando con poca claridad por encima.
1: Guarda que le hablan a Pérez, ¿eh? Guarda que le están hablando.
3: Sí, le están hablando ahí a Bruno Pérez, pero bueno, al final decide que siga el juego.
1: La pelota en movimiento la tiene en el fondo ahora Hanchel Rioja, devuelve para Carlos Zambrano. 41 ya de este segundo tiempo. Viene Hanchel Rioja, va a cruzar a raya del medio cuadro. Fecha 14 del torneo, apertura, balón para Riojas. Intentaba jugar con Zambrano, amagó y se fue por la izquierda, levanta el centro, pasado Rivero, lo dejó en el camino. Sierra López, sacó Matías Di Benedetto, la controla Cesaringa, le va a caer la marca, la plancha de Urruti, se fue con balón y todo Urruti. El lateral es para Universitario. 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
1: La pelota en el aire, llega Zambrano, la levantó más y de cabeza para no complicarse la vía, la tiró fuera del campo y lateral para Universitario. 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No estaba en el presupuesto de la U ese punto, querían los tres, ¿no?
2: De todas maneras, ¿no? Antes del partido eran 3 puntos para la U, sufriendo, luchando, obviamente, padeciendo en lo físico por jugar Libertadores a cada rato, pero ya 11 contra 10 el punto tampoco es malo para el cuadro crema.
1: Lateral para Sport Boys, la tira López, balón sobre la raya del medio, marca Matías Di Benedetto. Pegó en que son laterales para Universitario, apura ahora por el medio y está corriendo Martín Pereguedes, la pelota atrás, Zambrano la juega nomás, el portero Melián la recoge, estamos en 42, el tiempo se agota. Está empatando la U con Boys en el Miguel Grau. Largo servicio de Hansel Rioja. Salta lisa. Ganó con golpe de cabeza. La controla Caín Fara. Le cae la marca. Pero rechaza. Y la vuelve a tomar ahora el equipo rosado del puerto. Se va a meter Persiniza. La juega al área. No. La jugó muy mal. Y recupera Fara para Universitario. La tira por arriba. Buscaban a Rivera, pero anticipa Riojas en el medio. Hernanda Campo la tiró limpia para López, lo va a enfrentar. Hace daño López, metió la diagonal, que pelota al arcón. Afuera, afuera, afuera, afuera. Afuera, afuera, afuera, afuera. Increíble lo que acaba de desperdiciar Justin el arcón, displicente para pegarle. Pero qué pelota que le filtró López. Y al arcón le quiso reventar el arco. Se le fue ancha. Y esto sigue 0-0.
2: Ni siquiera le salió el remate cruzado, sino al palo izquierdo del portero Romero. Increíble. Llegaba el cierre Riveros. Era pase, era pase. Finalmente el remate por compromiso.
3: Ahora, gran pase de Carlos López, ¿no? Otra que vez sale por el lado derecho. Le da un pase entre líneas ahí, buscando el espacio. Y llega Justin Alarcón justamente para pegarle con la pierna derecha, pero le sale mal, ¿no? Muy ancha. Desaprovecha una clara oportunidad de Sport Boys de Callao.
1: Casi 44 ya de este segundo tiempo. 0 para Boys, 0 para Universitario. 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Riveros. Hay Riveros, hay Riveros. Una como para no perder la costumbre. Una pelota larga. Había salido Romero, se quedaba a mitad del camino. Y en el intento de rechazar, Rivero se la bajó, la dejó servidita para López, que de media vuelta le pegó al arco, pero desviado.
3: Qué mal Rivero, ¿no? Es increíble cómo no puede sacar la larga el defensor paraguayo que juega en Universitario Deportes. Y Carlos López, que se aprovecha también una clara ocasión de gol.
2: La quiere picar, ¿no? Pero no le sale muy bien, le sale remate para mí con el palo izquierdo. Una clara chance.
1: Atento Lucho Polina, a ver cuántos adiciona. Le buscaba Brian Reina. Entró Brian Reina.
3: Sí ingresó al campo de juego, balón, ¿no? Pero no participó Brian Reina del mismo, ¿no?
2: Vive del balón al espacio, ¿no?
1: Y ahora se viene Boy con López por la derecha, el uno contra uno. Lo va a enfrentar a Matías Di Benedetto. Bicicleta por fuera, bicicleta por dentro.
3: ¿Sí?
1: Cayó López, levántese nomás, le dice. Y ahora la juega hacia adelante. Se viene Universitario buscaba a Martín Pérez Guedes, lo engancharon a Rivera, le cometen falta y es tiro libre para Universitario. El tiro libre, Incabet paga que paga, tiempo cumplido, 45 y algo más. ¿Cuánto vamos a jugar de adición, Lucho Molín?
0: Sí, se va a jugar 5 minutos más para que termine el partido, Freddy.
1: 5 minutos más. Le alcanzará a la U, le alcanzará a Boys. Juego detenido, tiro libre para la U. Somos exitosos, 95.5. 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
1: El centro de Martín Pérez Guedes, pelota al medio del área, salta el Tunche, metió el frentazo. Afuera, afuera, afuera. Afuera, afuera, afuera, afuera. Saque de arco para Boys.
2: De Melián, al final el balón se va desviado.
1: En el costado izquierdo maneja la pelota Boys. Presionaba por esa banda, la recoge ahora Riojas, metió el pelotazo largo. Buen cambio para López, lo va a encarar a Matías Di Benedetto. Por ahí hace daño Boys, viene el centro, segundo palo. Y ahí está el remate mordido de Persiliza contra el piso. El bote y atento Romero se queda con la redonda, pero pasó cuando quiso López por la banda derecha.
3: Otra vez López, ¿no? Por el lado derecho, superando a Di Benedetto en esta oportunidad. Y bueno, Lisa que aparece por el otro sector, por el sector izquierdo, le pega fuerte, pero bien Romero para poder embolsar.
1: Estamos en 47 minutos del segundo tiempo. Será para Boys, cero para Universitario en el Miguel Grau. La salida para Boys ahora por la banda de izquierda. Persiliza va a tocar al medio, combina con Saba, toca más atrás, sostiene Hansel Rioja, juega con Oslin Mora, va a enganchar hacia adentro, lo sigue de cerca, ahora para intentar quitarle esa pelota el 33. Viene Sena Cesaringa y ahora viene Boys. Pelota para el medio. Saba levantó. Sale Rivero. La deja corta. Ahora Urruti. Otra vez Riveros. La baja. Cuidado con Alarcón. La juega para López. Está afuera, afuera, afuera, afuera. Afuera, afuera, afuera, afuera, afuera. De lo que se acaba de salvar. Universitario, una buena combinación. Alarcón se la puso a López por la banda y metiéndose al área con espacio, la cruza al segundo, pero al final me parece que ni siquiera es pase ni el remate al arco. No dudó López y lo que se perdió hoy.
2: Centro remate, encima muy alto, era tocarla de repente para rasante. Llegaba Nequesor también. Era de otra forma el pase para el gol en diagonal, pero le pega muy abajo. Reclama también a Decio, era meter un fierrazo.
1: Sí, Lucho.
0: Decio muy molesto en el banco. Bastante de molesto. Boys después de esa última jugada.
3: Bastante molesto porque Boys ha tenido mayores oportunidades en la segunda etapa y no lo han podido aprovechar, sobre todo por el buen trabajo de Carlos López, que lo está haciendo muy bien por el lado derecho, pero no ha tenido la claridad suficiente para poder aperturar en este partido.
1: Les queda muy poquitito al partido. Y Boy lo va a buscar. Se viene por la banda. Emilio sabe enganchar. Toca hacia atrás. Uy, le regalaron. Y se viene el Tunche. Se viene el Tunche. Y estaba. Le pegó al arco. Fuera, fuera, fuera. Afuera, afuera, afuera. Lo que se perdió Rivera. Increíble. Si Boy la tuvo. Aquí la U lo tuvo Rivera. Un regalito de Riojas. Y Rivera no lo puede aprovechar. Se demoró demasiado y la tiró por arriba. Esto no termina. Viene ahora López. Le va a pegar a centro al área. Saca fuera de cabeza. Complementa a Brian Reina. López la va a tomar otra vez. Le puede pegar. Lo chocaron, pero no hay nada. La última para la U. Sale Polo. La juega para Rivera. No va a llegar. Es mucho más rápido Persiliza, que retorna y la juega para el portero Merian. Estamos en 49-10. Va Boys otra vez. La pelota por el medio. Arranca ahora por el costado. Izquierda metió la diagonal Urruti. La marca. Castillo le comete falta al piso y es tiro libre para Boys. El tiro libre. 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
0: Caía sobre el terreno de juego Urruti. Esta va a ser la última para Boys. Tiro libre muy peligroso.
1: Tiro libre para Boys. Balón detenido para el equipo porteño. En asumen en el final, ambos tuvieron sus posibilidades, ¿no?
2: Ambos tuvieron su chance. Atención, Rivera en la última y antes lo de López, que no sé qué quiso centrar o rematar.
1: Alarcón frente a la pelota, posibilidad para el equipo rosado tras este tiro libre. Se va a terminar seguramente el partido. listo para pegar al arcón. Zambrano y Rioja metidos en el área, tiro libre para Moisés, el tiro libre y Cabet paga que paga. Al arcón uno solamente, la Rivera en la barrera, que es el Tunche. Rivera viene al centro, pelota en el área, mano me pareció, afuera. Se la perdió Emilio Sábano, cobraron la mano, que me pareció dejó seguir el árbitro, se la encontró Saba y ahí de derecha le pega casi de media vuelta, todo mirando, y la pelota se va por un costado del arco. Saque de meta nada más para Universitario y se va a terminar. En cualquier momento va a pitar el final el árbitro. Pero qué posibilidad de Boys.
2: No había mano al final, para mí no había mano. Y el remate al palo izquierdo, cerquita.
1: Se acabó. En el estadio Miguel Grau del Callao han empatado 0-0. Es por Boys con Universitario. Y queda la sensación de que Boys pudo haberse llevado los tres puntos. 0 para Boise, 0 Universitario. Todo el partido ha jugado con 10 hombres Universitario.
2: Efectivamente, bueno, un punto para cada uno. Al final Boise casi lo puede llegar a ganar. Atención y listo, ¿no, Roberto?
3: Sí, un partido que al final fue un justo marcador para ambos equipos porque no dieron muestras de buen fútbol el día de hoy.
2: Así es, un partido muy malo, se animó en los últimos minutos. Gracias a Freddy, también a Lucho y también a Roberto. Nos vamos, nos retiramos, nos encontramos en otra oportunidad. Chau, chau.
5: 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La hora en Exitosa. 10:31 p.m.
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1: Forma parte de lo que es el trámite regular del desarrollo de una investigación, que la fiscalía ya había pedido el archivo de este caso, subsistiendo algunos extremos. Claro, sorprende que se hayan reactivado esta clase de informaciones precisamente en un momento que es crucial para el país, en la cual se tiene que definir quién va a ser el representante del pueblo frente a esta decisión. Y queda claro que la prensa, en especial la prensa concentrada, está atacando lo que es la figura del candidato Roberto Sánchez.
2: Bien, 10:35 de la noche y usted está en Exitosa Noticias a través de los 95.5 de la FM en Lima. Y luego de que un informe periodístico revelara que la empresa encargada de realizar la auditoría informática de los sistemas electorales de la Oficina Nacional de Procesos Electorales para las elecciones de este año fue sancionada en el 2016 con 11 meses de inhabilitación temporal por la OCSE, la OMP respondió en conferencia de prensa a este cuestionamiento. Yubitza Aguilar, jefa de contratación logística de la entidad, aseguró que la contratación de Might Corporation del Perú se dio dentro del marco de la ley que permite contratar empresas que no cuenten con las sanciones en los últimos 5 años. La encargada del área logística precisó además que esta fue una contratación que se realizó entre 11 postulantes y cuyo proceso tardó 168 días.
3: Páginas del OS que nos permiten verificar si los proveedores se encuentran o no inhabilitados o impedidos para contratar con el Estado, esta información nos dan a 5 años de la fecha de consulta, ¿no? Ahora, en todo caso, si una empresa ha tenido un impedimento anterior, no la inhabilita al momento de contratar con cualquier entidad pública. Disculpa, no hay una ley, no hay una norma que a nosotros nos impida contratar con esta empresa a pesar de que haya tenido alguna sanción anterior a la fecha de la contratación que ya se haya superado. Es así que la mayoría o una buena cantidad de empresas son sancionadas y al terminar la sanción pueden seguir contratando con el Estado porque no hay una norma que las impida que puedan contratar.
2: En exclusiva para Exitosa, la decana del Colegio de Abogados de Lima, Delia Espinosa, rechazó la nueva inhabilitación en su contra, aprobada por el Congreso de la República, y cuestionó las motivaciones detrás de esta medida.
4: Sobre el caos. Nos damos cuenta, pero yo no soy rencorosa. Están actuando por venganza, Nicolás. Están actuando por represalia, porque además de los 88 señores que están en el Congreso, prácticamente creo que 20 nomás han sido reelegidos y los demás están totalmente frustrados, están dolidos, ¡exitosa!, están resentidos y están molestos con quien persiguió el delito.
2: Sobre el caos registrado en el desarrollo del proceso electoral, Delia Espinosa cuestionó una narrativa de fraude, indicando que si no existen pruebas y solo se trata de una especulación.
4: Hay un proceso que está en curso, hay un proceso que se está llevando a cabo y lo demás simplemente pues son especulaciones, porque todo en el derecho se tiene que demostrar, todo se tiene que probar. Lamentablemente, Nicolás, le digo, las personas que están saliendo como supuestos expertos, abogados, que obviamente sabemos para dónde están apostando, no demuestran objetivamente con elementos, con documentos, con pruebas, no demuestran nada.
2: 10:38 de la noche, luego de la Comisión de Constitución y Reglamento del Congreso aprobara a una sesión ordinaria para debatir la nueva ley orgánica del Ministerio Público, el comandante general de la Policía del Perú, Óscar Arriola, negó en los estudios de Exitosa haber recibido una invitación para participar de dicha reunión.
5: De Constitución y Reglamento en pleno, más bien solamente fuimos convocados para una mesa de trabajo en la cual fuimos escuchados por el congresista Ropigliosi.
6: ¿Cuándo fue esto?
5: Esto fue hace aproximadamente unos 12 días.
6: 12 días.
5: Y ahí participó también nuestro fiscal de la Nación y miembros del Ministerio de Justicia, de la Defensoría, me parece de manera independiente o alguna institución, el doctor Arsenio Ore Guardia. Y
2: Óscar Arriola señaló que las cifras en criminalidad han disminuido considerablemente. Agregó que se necesitan normas que agilicen y menos burocracia procesal.
5: Porque los tiempos de la criminalidad no son los de hace 5 ni 10 años. Esto ha cambiado.
6: No, y además tienen unas leyes pro crimen que no los ayudan mucho, digamos.
5: Necesitamos normas que esto agilicen y que permitan una actuación con un pie adelante sobre la criminalidad, menos burocracia procesal penal, que es lo que menos queremos para poder actuar. Y esto es lo que se ha venido. Es por eso que hoy en día, en lo que va del año, se ha disminuido en 250 homicidios, vale decir 21.77% menos homicidios respecto del mismo periodo del año pasado.
2: Y además, el general Arriola consideró que la nueva ley orgánica del Ministerio Público pretende regular funciones con las que no cuenta. Agregó que las actividades de criminalística y prevención son competencias de la institución policial.
5: Y ahora se presenta un proyecto de ley que ya está en un predictamen para mañana ser visto en la comisión respecto a una ley orgánica. Pero en esta ley orgánica se pretenden regularizar funciones que no las tiene la Constitución. Como por decir, las actividades de criminalística, las actividades de prevención que por mucho y largo tiempo ha venido realizando inconstitucionalmente el Ministerio Público.

0: Lo que yo trato es que de pronto hoy unos no han llegado todavía en este mismo momento.
1: Okay.
0: Pero y no quiero caer porque siempre hay alguien que está haciendo una investigación exhaustiva para ver el ¿cómo se llama? La pajita en el ojo, y no quiero esa imprecisión. Porque yo podría decirle, ya lo repartimos hace 4 días.
2: Bien, 10:41 de la noche, y esta mañana el Aeropuerto Internacional Jorge Chávez implementó medidas de seguridad sanitaria ante el temor generado por la aparición de casos de hantavirus en un crucero que permanecía en cuarentena en el Océano Atlántico, en el principal terminal aéreo del país. Según detalló el Ministerio de Salud, se aplicarán distintos mecanismos para identificar a personas que presenten sintomatología relacionada con este virus. En este sentido, se informó que si una persona presenta tos, fiebre o dolores corporales, será aislada de inmediato y se activará un protocolo que iniciará con el aviso al capitán de este vuelo. Posteriormente, se alertará a la torre de control para el aislamiento de la aeronave y los casos sospechosos serán trasladados al Hospital Barton del Callao. Pasajeros que llegaron de diferentes puntos del Perú y el extranjero opinaron a exitosa sobre estos nuevos controles sanitarios implementados por el Ministerio de Salud.
3: No, todo regular. Bueno, yo viajo constantemente, pero esta vez no he notado nada diferente. No quiere decir que sea malo, ¿no? Pero
4: ¿ha habido alguna persona que tenga síntomas de tos, fiebre, quizás, en tu vuelo?
3: Bueno, yo vengo de Santa Cruz, Bolivia, pero en este caso nada. Todo bien.
4: ¿Hay algún temor de tu parte sobre este virus que se ha generado, ¿no? Un revuelo mediático en el Atlántico.
3: Al menos en mi círculo cercano no he tenido oportunidad de percatar nada, por ende no tengo ningún temor.
5: Personas que tienen síntomas les ponen barbijo, ¿no? O les piden que se coloquen barbijo.
4: ¿Usted siente algún temor debido a la presencia de este virus, sobre todo luego de la pandemia del COVID-19?
5: Bueno, preocupación general, claro que sí, ¿no? Creo que todos estamos preocupados, pero creo que es algo que hay que ver con el aprendizaje del COVID, cómo lo afrontamos.
6: Mucho tiempo que viajo en avión es lo mismo. No he tenido no han incluido ningún otro protocolo adicional.
4: ¿Ha sentido usted algún temor debido a esta presencia del virus luego de los contagios ocurridos en un buque en el Atlántico?
6: La verdad no.
2: En declaraciones exitosas, el médico infectólogo Leslie Soto informó sobre los síntomas del hantavirus. Indicó que, a diferencia de otras enfermedades, esta no contagia con los asintomáticos, sino alguien que tiene los síntomas notorios. Agregó que el virus es portado por ratas salvajes que están en el campo, por lo que recomienda desratizar las áreas a fin de limpiar estos espacios. En otro momento, Leslie Soto dijo que podría contagiarse en el contacto de persona a persona, sin embargo, descartó que sea la modalidad más frecuente, debido a que la forma más contagiosa es del animal portador al ser humano.
7: A diferencia de la COVID-19, esta enfermedad no contagia con los asintomáticos, contagia con la gente que esté con los síntomas. Te vas a tener una persona con fiebre o que le falta el aire, alguien realmente enfermo, y ese sí. Entiendo. Podría contagiar, si es que podría contagiar, pero no es como en la COVID-19 de que llegas asintomático y no. Bueno, como esta es una enfermedad que está en las ratas salvajes, las ratas que están en el campo, nuevamente no es el ratón ni la rata del mercado, ¿no? Pero podría pasarse, imaginemos el peor caso que se la pase, desratizar las zonas, si alguien almacena sus granos. Hay gente pues, que almacena después de cosechar sus frijoles. Es un virus que normalmente se transmite del ratón hacia la persona, pero la cepa de los Andes es la única que ha demostrado hasta ahora que podría pasar de persona a persona, siempre y cuando haya un contacto íntimo, muy cercano, dormir juntos, por ejemplo. Un poco difícil por la parte del ecosistema, porque Argentina y Chile son países que tienen todos los años muchos casos de hantavirus. Uh-huh. En el Perú, en los últimos 15 años, hemos tenido cerca de 9 casos.
2: Estados Unidos, 2 personas sospechosas de haber estado expuestas al hantavirus llegaron a Atlanta, según confirmaron autoridades del Aeropuerto Internacional Hartsfield Jackson de esa ciudad. El departamento

0: El Instituto de Salud Pública de Georgia indicó que fue notificado por los Centros para el Control y la Prevención de Enfermedades de que las personas serán trasladadas a la Unidad de Enfermedades Transmisibles Graves de la Universidad de Emory. Medios locales captaron imágenes de los pacientes que vestían trajes de protección corporal descendiendo de un avión sobre la pista de aterrizaje y abordaron una ambulancia que ya los esperaba. Tres pasajeros del crucero fallecieron y 6 personas con casos confirmados o sospechosos del virus se encuentran en cuarentena, según la Organización Mundial de la Salud. En tanto, las autoridades sanitarias aseguraron que el riesgo para la población en general por el primer brote de antivirus en un crucero es bajo, pese a no contarse con cura o vacuna por esta enfermedad. 10:47 de la noche y el ex viceministro de Energía y Minas, Pedro Gamio, indicó en Exitosa que el nuevo decreto de urgencia que establece medidas para otorgar financiamiento a Petroperú debería incluir la reprogramación de la deuda de corto plazo que posee la empresa estatal, ello con el objetivo de recuperar su capital de trabajo de los últimos años.
1: Es fundamental para evitar repetir esta historia, que es la reprogramación de la deuda, ¿no? O sea, eso es esencial porque Petroperú está ahorcado, está sin capital de trabajo y tiene de por medio obligaciones de pago de corto plazo. Tendría, y eso es lo fundamental porque esto ya ha sido estudiado, tendría que reprogramar su deuda de corto plazo para ganar 4 o 5 años de recuperación de su capital de trabajo. Y eso es esencial, de la mano con la búsqueda de socios de primer nivel para que le pongan candados y se evite la injerencia política que ha hecho tanto daño, ¿no?
0: A su turno, el exdirector general de Hidrocarburos del Ministerio de Energía y Minas, Eric García, consideró que Petroperú debe contar con un directorio técnico y evaluar constantemente el desempeño de sus gerentes.
2: Y sobre el tema del directorio, yo acotaría algo adicional. En el directorio tiene que ser técnico, hay que darles una remuneración acorde al mercado al directorio, que es lo que no tiene ahorita. No puede seguir estando un director representante de los trabajadores, eso no es parte de un gobierno corporativo transparente, creo que eso debería cambiarlo el Congreso. Y sobre todo, también debemos ponerle mucha atención a la parte de dirección, pero no debemos olvidarnos que las decisiones operativas están a cargo de los gerentes. Entonces yo creo que los gerentes también medirlo, ¿no? No es correcto solamente echarle toda la responsabilidad al directorio.
0: Y en Trujillo, familiares del vigilante Juan Martínez dieron el último adiós en el parque El Recuerdo, en el distrito de Huanchaco, donde sus restos fueron sepultados. En medio de escenas de profundo dolor, familiares, amigos y vecinos llegaron con flores y otras ofrendas para demostrarle su cariño y respeto hacia el trabajador de la urbanización El Golf. Luego de caminar varias cuadras con el ataúd, exigieron el máximo peso de la ley para la causante del mortal atropello. Además, recordaron la valentía, compromiso y entrega de don Juan con su trabajo, describiéndola como una persona sencilla. La sobrina de Juan Martínez pidió que Marixa Alfaro sea detenida y procesada a fin de que la muerte de su pariente no quede en la impunidad.
3: Cosas a conciencia, que podría ser tranquilamente un familiar de ellos, pero como no es así, nos abandonan. Nos dejan de lado, que no se compren. Porque hay plata de por medio, sí, pero ya sabemos cómo es la justicia acá en el Perú. Pedimos justicia.
4: Ustedes no quieren dinero, ustedes quieren justicia. Que le
3: por supuesto, no, no queremos dinero. Acá queremos una pena grande, porque esto de acá no puede quedar así.
5: ¿A qué hora es la marcha el día de hoy?
6: A las 5, vamos a ir. Voy a hacer mis pancartas hoy día a las 5 porque no he tenido tiempo por todo lo que hemos estado pasando con mi hermano. Pero ahora ya dejé a mi hermano en su casa. En su casa donde nunca más lo voy a ver a él. Pero mi lucha empieza ahora, la mía empieza ahora. Ahora empieza, quiero que me apoyen hoy día a las 5 de la tarde. Yo voy a marchar a su casa, allá donde mi hermano fue arrollado por esa asesina.
0: Bien, 10:50 de la noche y ahora le damos el pase inmediatamente a nuestro compañero José Poicón a cargo del bloque deportivo. ¿Cómo estás, José? Buenas noches.
7: ¿Y cómo te va? Muy buenas noches. Vamos con información deportiva y hace algunos minutos nada más terminó el compromiso que se jugó en el estadio Miguel Grau del Callao. Empate a cero entre Sport Boys y Universitario de Deportes. Un partido que tuvo algunas ocasiones para cada equipo. Universitario que empezaba prácticamente el partido con 10 hombres tras la expulsión de José Carabalí, el defensor del cuadro crema. Se iba expulsado, dejaba con uno menos a su equipo, sin embargo, situación que no pudo ser aprovechada por Universitario de Deportes, que intentaba, o que por Sport Boys, que intentaba por todos los medios acercarse al arco crema, a abrir el marcador. Sin embargo, esto no pudo darse. José Carabalí se iba expulsado por una falta que cometía sobre el Tito Urruti, exfutbolista de Universitario, que en un contragolpe dejaba mal parada a la defensa crema, y es por eso que no le quedaba otra a José Carabalí que arrollar al atacante rosado, y así se iba expulsado. Habían algunas otras situaciones de gol para Sport Boys, para Universitario de Deportes. Sin embargo, el marcador no se movería más. Resultado que deja Universitario con 25 puntos. Está cuarto en la tabla de colocaciones de este torneo Apertura. Y quedan por jugarse algunas fechas más. Sin embargo, Universitario prácticamente le dice adiós a la posibilidad de pelear por el título del torneo Apertura, que tiene Alianza con 33 unidades en el primer lugar de la tabla de colocaciones, seguido de Chancas con 30, Cienciano con 29 y cuarto está Universitario con 25 puntos. Y Universitario, por supuesto, así de alguna manera se empieza a despedir y planificar todo lo que va a ser para el torneo Clausura, partido que se viene en los siguientes meses. Empate entonces en Miguel Grau. Universitario y Sport Boys del Callao igualaron 0-0. Tuvo una chance al final, uno de los minutos finales del compromiso, el Tunche Rivera. Sin embargo, su remate se fue lejos del arco rosado. Continuando con información y continuando con información de Universitario de Deportes, el día de hoy ya se hizo oficial Héctor Cooper, el argentino, el entrenador con bastante experiencia en el fútbol internacional, se ha convertido en el nuevo técnico que va a llegar a Universitario de Deportes, ex entrenador, por ejemplo, del Valencia, Inter de Milán. El argentino Cooper entonces fue anunciado como nuevo entrenador de Universitario, 70 años, ha dirigido a equipos como les decía, el Milan, el Inter de Milán, el Valencia, el Real Betis, el Parma en Italia. Y por última vez dirigió hace 12 años a un club de fútbol, ¿no? El Al Wasl de los Emiratos Árabes Unidos. También estuvo al mando de selecciones como Egipto, Uzbekistán, República Democrática del Congo. Y la última experiencia que ha tenido ha sido dirigiendo a la selección de Siria, experiencia que tuvo en este combinado nacional en junio del 2024. Dirigió además en el Mundial del 2018 a la selección de Egipto. Un palmarés impresionante para el argentino Héctor Cooper, que va a volver a dirigir después de casi 2 años y tiene, por supuesto, el objetivo de conseguir el tetracampeonato con Universitario de Deportes. Y vamos a ver, en las próximas horas debe estar llegando ya a territorio peruano el técnico argentino para sumarse a los entrenamientos de Universitario. Sin embargo, antes de viajar, esto fue lo que dijo Héctor Cooper sobre su llegada a Universitario a través de las redes sociales del conjunto crema.
8: Estoy muy feliz por ir al mejor equipo de Perú, realmente. Y vamos a hacer todo el máximo esfuerzo para que las cosas salgan bien. Y realmente se los digo con todo el corazón, el máximo esfuerzo. Así podemos ver contenta a toda esa hinchada crema que se lo merece. Un fuerte abrazo a todos.
7: entusiasmado Héctor Cooper con la posibilidad de dirigir, de volver a dirigir luego de 2 años, esta vez en Universitario Deportes. El tricampeón del fútbol peruano está peleando también Copa Libertadores con chances de clasificar, difíciles, pero están las posibilidades ahí de avanzar a la siguiente etapa. Vamos a repasar la jornada número 15 del torneo Apertura, jornada número 15 que va a estar iniciándose a partir de este día viernes 15 de mayo. Fútbol Club Cajamarca estará enfrentándose a Sporting Cristal a partir de las 3 de la tarde. Luego, el mismo viernes, en el Estadio Héroes, esto es en el Estadio Monumental de Ate, 8 de la noche, Universitario se estará midiendo ante el Atlético Grau de Piura. Mientras que el sábado hay otros 4 compromisos, a la 1 de la tarde en el Monumental de la UNSA, Melgar se enfrentará a Sport Huancayo, luego 3 y 15 de la tarde, Juan Pablo II de Chongoyape estará jugando como local ante Alianza Atlético de Sullana, luego en el Cusco, partido importante en esta jornada número 15 del torneo Apertura, Cienciano recibirá a partir de las 5 y 45 de la tarde a Alianza Lima, y en el Calle Sport Boys, 8 y 30 de la noche, se medirá ante Cusco Fútbol Club. Mientras que el domingo se complementa la jornada con 3 compromisos, 11 de la mañana en Tarma, ADT va a enfrentarse a Comerciantes Unidos, luego en el Cusco, Deportivo Garcilaso, 1 y 15 de la tarde, recibirá UTC de Cajamarca, mientras que en Andahuaylas, los Chancas enfrentarán a partir de las 3 y 30 a Club Deportivo Moquegua. Esta es la jornada número 15 del torneo Apertura. Va entrando ya en su recta final este torneo de Apertura, que tiene a Alianza y a los Chancas de Andahuaylas peleando el primer lugar y el segundo de este torneo Apertura. Y noticia internacional viene siendo la posibilidad de que Neymar se convierta en uno de los jugadores convocados que podría participar en el próximo Mundial con Brasil. Ha anunciado la lista de preconvocados, 55 futbolistas hasta el momento, y ahí está el nombre de Neymar Jr., futbolista de Santos, quien ha tenido unos últimos años en su carrera futbolística algo complicada a partir de las lesiones. Sin embargo, ha podido estar integrando esta lista oficial que exige FIFA, lista preliminar de 55 jugadores, y el próximo 18 de mayo ya la Confederación Brasileña de Fútbol estará anunciando la lista definitiva que estará participando en el Mundial Norteamérica 2026. Por otro lado, para cerrar información deportiva, atención porque se anunció la lista o la selección nacional de atletismo que va a estar participando en el próximo campeonato iberoamericano de este deporte, con Kimberly García a la cabeza. Nuestra multicampeona nacional va a encabezar esta selección, que está conformada por 19 damas, 20 varones. Entre los más reconocidos, por supuesto, la marchista Kimberly García. Entre otros también están los fondistas Gladys Tejeda, Cristian Pacheco, el saltador de longitud José Luis Mandros y también Luis Henry Campos. Todos ellos participarán en las diferentes disciplinas que va a tener este campeonato iberoamericano de atletismo. Con esa información cerramos el bloque deportivo, Estefan.
0: Bien, muchas gracias por la información, José Poicón. Y bueno, hemos llegado así al final de Exitosa Noticias, pero no se mueva de la programación de Exitosa, porque se queda con Despierta Tus Emociones, y el tema de hoy es ¿cómo puedo ayudar a una persona con trastorno bipolar? Quédese aquí en Exitosa, la voz de los que no tienen voz. Que tengan muy buenas noches conmigo. Será hasta una próxima oportunidad.

0: La hora en Exitosa. 11 de la noche. En punto. 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

0: Muy buenas noches, bienvenidos a Despierta Tus Emociones. Mi nombre es José Poicón. Vamos a estar juntos hasta minutos antes de esta medianoche, cerrando este día lunes, empezando la semana aquí en Despierta Tus Emociones, pero la semana continúa hasta el domingo, por supuesto, aquí a través de los 95.5 FM y las 24 horas del día, programación en vivo que trae exitosa durante toda su jornada, incluso en la madrugada, madrugada lechucera, por supuesto, donde usted tiene la participación junto a la hora esotérica, la voz de los pueblos, y en la mañana empezando la jornada matinal con exitosa Perú. Así que a esta hora, de repente ya en casa, ¿no? Tranquilo, disfrutando un poquito ya de la familia, algunos durmiendo seguramente, pero otros empezando la jornada, como mis amigos taxistas que están recorriendo las calles de la capital, sintonizando nuestra plataforma radial como lo es exitosa. Mis amigos que trabajan como seguridad, están en los diferentes establecimientos, sintonizando la radio, o en todo caso el canal 6.1 de señal abierta digital, o canal 34 en Movistar. Un abrazo para todos ustedes y a los peruanos que están en el exterior, gracias por tener siempre a Exitosa como uno de sus preferidos, porque los peruanos en el exterior siguen Exitosa a través de la página web. Toma nota, por favor, www.exitosanoticias.pe. Allí puede seguir usted la programación en vivo que trae Exitosa. Y hoy vamos a tocar un tema que a lo mejor le ha pasado a usted, ¿ah? Y de repente no sabemos por qué, o conoce a alguien. No sé si de repente en alguna reunión familiar, o con amigos de repente, o simplemente en el trabajo se junta a hablar con algún compañero, ¿no? Y ve a su compañero de alguna manera feliz, tranquilo, alegre, y de un momento a otro lo ve triste, apagado, callado. Y de un momento a otro a lo mejor irritado, molesto, que no se le puede decir ni hola, ¿no? Y uno dice, oye, ¿qué le pasa? Y uno, de manera a veces hasta coloquial, sin saber a lo mejor de qué trata exactamente o no conocer el concepto, le dice, uy, este es bipolar. Un día está feliz, al otro día está molesto, ¿no? Pero lo decimos de manera coloquial, sin saber exactamente de qué trata. Pero hoy vamos a empezar a conocer un poquito más a fondo de este tema, que no es simplemente algo superficial a lo mejor, ¿no? Vamos a hablar de ese tema ahora, cómo puedo ayudar a una persona con trastorno bipolar. Y no estoy solo para hablar de este tema, quiero presentar a César Fernández, psicoterapeuta contextual conductual del Centro Acacha, que nos acompaña hoy aquí en el programa. César, bienvenido, gracias por estar aquí.
1: ¿Cómo está? Muy buenas noches, un gusto poder estar aquí, un gusto también conocerte, José, muchas gracias a ti, muchas gracias también al programa Despierta Tus Emociones, y muchas gracias obviamente a Radio Exitosa.
0: Sí, es nos pasa a veces que conocemos a alguien o de repente de manera así rápida, ¿no? Incluso hasta la primera reacción que decimos, oye, este es bipolar, ¿no? Hoy me saluda bien y más tarde quiero preguntarle algo y me manda a rodar. Pero no es tan, a ver, tan fácil de describir esta situación. Va más allá, tiene algún concepto más profundo. ¿Qué entender por eso?
1: Sí, de hecho hay muchos términos psicológicos que se suelen usar.
0: Un segundito, dame un segundito. Estamos en.
1: Ahora sí. Listo, gracias. Como decía, hay muchos términos, ajá, psicológicos que se han inmiscuido en el habla coloquial. Sí. ¿No? Tal como está deprimido, o ya tiene ansiedad, o ese, ¿no? Ya, uh-huh, debe ser bipolar, seguramente.
0: Debe ser bipolar.
1: Pero ahí hay algunas cosas que pues lo manejamos mal.
0: Claro.
1: Lo decimos erróneamente. La persona con trastorno bipolar es una persona que tiene un episodio marcado de al menos unos 7 días estando con este estado de ánimo muy alto, uh-huh, que se llama manía. Y luego viene un episodio de más o menos unas 2 semanas donde está con un episodio de un estado de ánimo súper bajo.
0: Que se va a los extremos.
1: Se llama depresión. Sí. Ajá. No es que en un solo día estás con el estado de ánimo súper alto, claro, y luego te da un bajón.
0: Ajá.
1: Eso tiene otro nombre, se llama trastorno borderline de la personalidad o trastorno límite de la personalidad.
0: Okay.
1: Y es algo muy común. Muy común que se lo confunda, ¿no? Uh-huh. La persona con trastorno bipolar son 7 días más o menos, una semana, que es, lo ves, que duerme poco y tiene mucha energía. Entonces puede dormir 4 horas o puede dormir 3 horas y lo ves con un montón de energía. Lo ves con un pensamiento muy acelerado, comienza a hablar muy rápido, comienza a meterse en un montón de cosas que antes ni se

0: llegar a tener lo que se llama un trastorno delirante, un trastorno psicótico, ¿no? Este que se llama creerse un superhéroe, por ejemplo, ¿no? Ajá. Comienza pues a gastar un montón de dinero, no le importa, claro. ¿No? Se mete en actividades de riesgo, se puede meter, no sé, pues a hacer paracaidismos o tener un montón de cosas que normalmente no lo haría. Pasan esos 7 días más o menos y de pronto la persona comienza como que pierde todo eso, ¿no? Como que se levanta un día y dice, ya no tiene ese estado de ánimo súper alto.
1: Claro, como que se le apagaron las pilas.
0: Se le apagaron las pilas. Vi un episodio que puede ser de que se llama eutímico, o sea, estado normal, o puede empezar rápidamente también un bajón. Un bajón. Y la persona se pone muy triste. Si antes le gustaba hacer alguna actividad, ya no le gusta, no lo hace. Si antes dormía 3-4 horas, ahora puede dormir todo el día, o al contrario, tiene muchos problemas de sueño.
1: O sea, de lo que estabas a 100 por hora, eres un auto pues de los más veloces.
0: Totalmente.
1: Y termina siendo pues un auto, una carcachita que va con las justas.
0: Exacto, ajá, tiene problemas no solamente para dormir, también su apetito se ve alterado. Lo puedes ver picoteando comida todo el día, o al contrario, ¿no? Puede estar sin comer un día entero.
1: Ah.
0: Los demás lo ven lento también. Dice, oye, te veo lento, te veo sin energías. Y cuando le preguntas, tiene pensamientos de culpa, pensamientos de sentirse inútil. Y en casos graves, pues puede pensar en...
1: En autoeliminarse.
0: En autoeliminarse, exactamente. Pasan esas más o menos 2 semanas o un poco más, de repente... Y la persona nuevamente como que comienza a volverse estable.
1: Empieza a regularse, a volver, sí, entre comillas, a la normalidad.
0: A un estado eutímico, ajá. Y pasa un periodo de tiempo y puede nuevamente volver este episodio de manía, que es el episodio alto, o nuevamente un episodio bajo. Y así puede estar. Puede estar por mucho tiempo y uno... Muchas veces como la persona no suele conocer esto, o suele tener este estigma o esta vergüenza, que lo ve como algo tabú, pues no llega a ir a consulta, no llega a diagnosticarse. Hay muchas cosas que no están diagnosticados.
1: Y socialmente les afecta, es decir, no comparten con los demás, se aíslan un poco, o normal, o sea, es su comportamiento con las demás personas es normal en ese sentido.
0: Claro, cuando no está ni en manía, en depresión, actúan normal, es un estado de ánimo.
1: Como el que podemos ver en cualquier persona.
0: Como el que se puede ver en cualquier persona,
1: Y esa situación de repente nos puede confundir.
0: Sí, bueno. Sí, suele confundir. ¿Sí? Suele confundir porque se puede decir, no, ya te dio no sé qué cosa, tu locura o algo así.
1: Claro.
0: Pero no. Y la verdad es que sí, necesitas ser tratado. Tiene tratamiento.
1: Ajá.
0: Sobre todo es muy disfuncional. La persona le va mal en su trabajo, se suele parar de amistades. Porque una de las cosas que suele ocurrir en el episodio maníaco, no es solamente que la persona puede estar muy feliz y con una energía súper alta, sino es que también puede estar muy irritable. Muy irritable, muy hipersensible. Cualquier cosa que le digas ya le choca y puede comenzar a discutir, a pelear. O sea, puede haber, no siempre, pero puede haber episodios agresivos. Y suele ser muy desgastante para los familiares o para los seres
1: claro,
0: queridos.
1: El entorno, ¿no?
0: Y es más que todo en esas crisis cuando la persona ya dice no y se va y lo internan, no, o va a una clínica y ahí ya le dan el diagnóstico recién.
1: Vamos a invitar a la gente que vaya marcando los números de Exitosa, el 7410-955, 7410-955, para empezar a conversar un poquito de este tema. A lo mejor usted en casa ha conocido algún episodio de estos y de repente no es exactamente, usted cree que, uy, no, sí, tal persona es bipolar, pero ya aquí César nos está contando más o menos por dónde va el tema, por dónde va el camino para definir exactamente si una persona puede sufrir de algún trastorno bipolar. El otro era, me dijiste...
0: El otro es el trastorno límite de la personalidad.
1: Ajá.
0: Por ejemplo, en este trastorno límite, la persona puede amanecer y decirte, José, que me caes súper bien, eres la mejor persona del mundo. Y en la noche te mando un mensaje y le dices, eres lo peor, te odio.
1: Wow.
0: Es una desregulación emocional bastante marcada.
1: Pero que sucede ahí, en ese momento. Sí, o
0: sucede en un

0: pero pues, ahora el factor contexto, el Ajá. lugar en el que vives, si vives en un ambiente invalidante, claro. donde siempre te vayan criticando, no, pues eso va a hacer que lo que tengas se dispare.
1: Ajá. Ok. Mientras la gente va marcando los números, este tema del trastorno bipolar puede surgir a propósito de alguna situación que en el pasado te haya ocurrido, que te haya marcado, y eso haya originado de repente, al acordarte, no sé, o te empieza a generar todo este vaivén de emociones.
0: Puede ocurrir, pero también puede ser que se genere de manera espontánea.
1: Ah, ok.
0: Ajá. Simplemente un día despiertas y te das cuenta de que tienes mucha energía o que estás muy bajoneado. No tiene que haber ocurrido algo exacto. Y en realidad, por ejemplo, para diferenciar la felicidad normal de la felicidad disfuncional o anormal, es que la felicidad normal tiene una causa, ¿no? No, si has tenido un ascenso en tu trabajo, lo normal es que estés feliz.
1: Estés alegre, estés contento. Estés
0: feliz, pero si de repente estás feliz sin ninguna causa aparente, ahí hay que ver qué pasa. Ajá. No solamente eso. También, por ejemplo, ya, tienes un ascenso. Ajá. Vas a celebrar. Lo normal es que igual luego de la fiesta, de estar con tus amigos, que estás muy animado y todo, bueno, vas a descansar, ¿no?
1: Claro.
0: Vas a descansar ya. Pero ¿qué pasa si estás de la nada muy animado, tan animado que te da ganas de ir a una fiesta, vas, te diviertes, son las 5 de la mañana y no tienes sueño, y no duermes, y sigues de corrido, con mucha energía, a lo largo de todo el día? Eso, por ejemplo, eso es algo ya que debería ser un signo de alerta.
1: Y antes de ir con Luis del Callao, eso puede ser de repente para, no sé, pues evitar, por ejemplo, evitar regresar a casa, de repente vivo solo y eso me puede deprimir. ¿Es por eso que de repente quiero seguir y seguir haciendo alguna actividad?
0: Hay factores contextuales bastante marcados y relevantes.

0: Callao. Hola Luis, ¿cómo
1: estás? ¿Qué tal? Muy buenas noches.
0: Bien, Luis.
1: Quería hacer una consulta.
0: Andes, te escucha.
1: Más que todo sobre preguntar si la terapia MR ayuda con la TLP.
0: A ver, reitéranos por favor, reitéranos la consulta, Luis.
1: Si la terapia MR puede ayudar con la TLP.
0: LMR y TLP, ¿no? Sí. ¿Alguna consulta para Luis?
2: No.
0: Sí.
2: Puedo responder. ¿Qué tal? Muchas gracias.
0: Gracias, Luis.
2: Muchas gracias, Luis, por tu pregunta. Excelente pregunta. La terapia EMDR, que es una terapia que sirve para tratar traumas o estrés postraumático, puede ser complementaria para algunos casos, tanto de trastorno bipolar como de trastorno límite de personalidad, pero no es la más recomendada. Por ejemplo, para trastorno bipolar, la más adecuada sería una terapia de DBT o la terapia dialéctica conductual. Y para el trastorno bipolar, lo importante es la terapia psiquiátrica con estabilizadores de ánimo y psicoeducación.
0: Okay.
2: Que son el pilar fundamental. La MDR ayuda, sí, pero debe ser algo complementario, no debería ser el foco principal de, o sea, te ayuda, bueno, y si tienes un episodio de trauma, aplican la MDR y como que puedes salir de eso. Pero es complementario.
0: Ok, ahí está la consulta o la respuesta para Luis y su consulta. 74-10-95-5, ¿cómo ayudar a una persona con trastorno bipolar? Es el tema que estamos tocando el día de hoy. Estoy aquí con César Fernández, psicoterapeuta contextual conductual del Centro Acasha. Hola, buenos días. Buenas noches, estoy con Claudia de Miraflores. Claudia, ¿cómo estás?
3: Hola, buenos días. Buenas
0: noches. Claudia, bájale volumen, por favor, a la radio o al televisor para que no se acople tu llamada y podamos conversar mucho mejor. Estamos ahora sí con Claudia. Ahora sí. Te escuchamos, Claudia.
3: Gracias, doctor Fernández. Sí, en el año 2018 dieron de alta de bipolar 1. Diga, por favor, si podría decirme qué es la diferencia entre bipolar 1 y bipolar 2. Y después he tenido como diagnóstico de maníaco depresivo, 16, 19 años, recaída. Y luego con el tiempo hice fisioterapia. Después de los 19 ya no dejé de medicarme, y con el deporte, que hago siempre constantemente ahora de alto rendimiento, 3-4 horas entrenando, en el 2018 me dieron de alta. Quería saber si tendría que ir a algún, de todas maneras, como por si acaso, chequeos o no, porque me dijeron solo si sales embarazada, tengo 45 años, tener hijos, no planeo tenerlos, solo si sales embarazada después de 3 meses de ser medicada, me dijeron, ¿no? Para evitar postpartos, especie postpartos. Y si tienes una pérdida fuerte. No tenía una madrina, casi madre, desde 2022, ¿qué piensas? Y bueno, pienso que pude superar los mayores de las amistades, ¿no? Entonces quería saber diferencia entre bipolar 1 y bipolar 2, y si usted cree que de todas maneras debo tener como chequeo constante, a pesar de que un doctor, ¿no?, de la posta médica, el CIS, me dieron de alta ya, que siempre estaba en constante chequeos cada 6 meses, más o menos, ¿no?
0: De acuerdo. Ok, Claudia, te mandamos un fuerte abrazo hasta Miraflores. Acá te va a responder César.
2: Muchas gracias, Claudia, por tu pregunta. El trastorno bipolar tipo 1, bueno, hay tipo 1 y tipo 2. El tipo 1 se caracteriza por un episodio de manía y un episodio de depresión severa, o sea, depresión mayor.
0: Claro.
2: Cuando es tipo 2, es cuando esta manía no llega a ser tan alta, no llega a ser más bien una hipomanía. Hipomanía es como un... manía, o sea, pero no tan alta.
0: Ok.
2: Esa es la principal diferencia, ¿no? Es algo que se utiliza en el diagnóstico, más que todo para el área psiquiátrica. Si te han dado de alta, es algo así. Si una persona tiene diabetes y está controlada y ha cambiado su estilo de vida y ya no come tantos dulces, realiza actividad física, pues lo más probable es que esté estable en el tiempo. Pero si la persona nuevamente comienza a comer un montón de dulces, se vuelve una vida sedentaria, lo más probable es que la diabetes nuevamente vuelva a surgir. Así que mientras una persona esté, pues, tiene una vida saludable, comiendo saludable, regulando sus sueños y durmiendo adecuadamente, evitando el uso de alcohol, sustancias, realmente la persona puede estar en un estado eutímico, que es el estado normal, bien, pero lo que

0: sí es importante, Claudia, es que puedas aprender a reconocer cuáles son los factores desencadenantes y cuáles son los indicadores que te podrían decir, no, sí sería bueno que vaya al médico. Por ejemplo, si un día duermes muy pocas horas y estás con mucha energía, ahí podría ser una alerta, sí. Ajá. Justamente esto del sueño es...
1: ¿Es la principal o de repente es más frecuente?
0: Es una de las principales. Ajá. Es una de las más fáciles también de detectar. Ajá. Porque lo normal es que si duermes poco, pues te sientas cansado.
2: Es totalmente de acuerdo, sí. Claro.
1: Pero ¿y tienen tanta energía? Es decir, ¿puedes estar a full durante el día? Se supone que deberías ir a casa a descansar, a dormir, pero... es como que te recargaran.
0: Es que es un estado de ánimo muy alto. Por eso llega a ser disfuncional. Claro. Llega a rozar incluso a veces con el delirio. Y con las. Imagínate que tienes tantas ideas tan aceleradas. Que de repente ves una ventana y se te cruza. Y si salto, de repente puedo volar.
2: Y es sumamente peligroso también.
0: Puede llegar a tener un episodio psicótico. Claro. O sea, puede llegar a salirse de la realidad.
2: Mira, te soy honesto. Me estás abriendo la mente completamente porque, las conversaciones cotidianas, en casa, en familia, con amigos, es un término que lo hemos usado mal. O sea, incorrectamente. O sea, y lo hemos usado hasta para payasear, para bromear, para. Y no tiene nada que ver. Es una situación muy delicada.
0: Sí, la verdad es que sí. Como mencioné al comienzo, hay muchos términos psicológicos que se han pues mal usado, ¿no? Sí. O se emplean coloquialmente.
2: Es que yo discuto con mi esposa hoy en la mañana, o estamos de lo más bacán, chévere, todo, un besito por acá, mi amor, te quiero, que por acá, chao, te vas a trabajar y me voy a trabajar, nos vemos en la tarde y de un momento a otro discutimos y lo que lanzas es, esta mujer es bipolar, pero no es no es serio, o sea, es decir, no es responsable usar términos así como estos para referirnos a situaciones cotidianas, ¿no?
0: Sí, si hablamos de manera estricta y correcta, pues no está bien.
2: Yo pensé que era algo, una situación, ok, un tratamiento de repente allí, una consulta con algún especialista y de repente puede pasar este proceso, pero no es tan sencillo.
0: No, pues muchas veces el enmascara, ¿no?
2: Ajá.
0: Se enmascara. Por ejemplo, también ocurre esto de que la persona, como suele beber alcohol, imaginemos, algunas otras sustancias, y tiene estos episodios, de repente dice, ok, de repente soy así por esto. Pero una vez que va al tratamiento, que le quitan todo, lo limpian, mejor dicho, sigue con estos episodios. Entonces no damos cuenta que estaba enmascarado con algo que creía que era una adicción.
2: Claro.
0: Entonces, no, si una persona siente estos síntomas, lo mejor es que puedan ir.
2: Uno se puede dar cuenta, es más fácil que alguien del entorno se dé cuenta de que puedes estar atravesando por un trastorno bipolar, o yo mismo de repente puedo ver algunos cambios en mí, o es muy difícil.
0: Ya, es más fácil que otra persona se dé cuenta.
2: Ajá.
0: Es más fácil. En realidad, uno de los factores protectores es justamente que tener una persona cercana, a quien le importemos.
2: Claro.
0: Que sea nuestro aliado terapéutico, que nos diga de manera amorosa y toda. Ajá. Si estamos, que se dé cuenta de que nos conozca, que se dé cuenta de que, oye, hoy has despertado con una energía muy inusual, y me gusta que estés así con energía. Uh-huh. Pero me preocupa un poco. ¿Has podido dormir bien? Uh-huh. ¿O no has dormido nada? Por ejemplo, preguntas así. Y a veces la persona, pues, le ayuda a darse cuenta.
2: Claro, te hace pensar, pues, ¿no? No es una pregunta muy cerrada de repente para un sí o para un no.
0: Claro. Y también, justo mencionando esto, cuando la persona ya tiene el tratamiento.
2: Ajá.
0: Como justamente los medicamentos son estabilizadores de estado de ánimo, porque estabilizan.
2: Claro.
0: La persona dice, bueno, ya estoy bien, ya no necesito los medicamentos, y los deja de tomar. ¿Qué suele ocurrir ahí? Que nuevamente comienzan estos episodios. Entonces, es también importante, pues, que el familiar o la persona a cargo, pues, también te ayude, ¿no? A recordar, ¿no? Recordar, no como ya tomaste tus pastillas, claro. Porque, o como ataque, ¿no? ¿Por qué no tomas tu pastilla? ¿Que ibas a ponerte mal? No, porque eso más bien te altera.
1: Sí, pues sí, o sea, te saca...
0: Sí.
1: Es como que te están juzgando de alguna manera, ¿no?
0: Sí, están juzgando. Justamente el juzgar, el ser crítico, es una de las cosas que hace que el episodio sea más fuerte, o que dure más, o que haya más recaídas. Claro. Hay una relación muy fuerte entre lo que es lo que se llama carga familiar, o decir, la manera en que la familia sostiene toda esta carga, cómo lo comunica al paciente, y cuando lo comunica mal, lo comunica criticando, juzgando, el paciente recae más rápido, recae más rápido, pierde la confianza en decirle lo que siente, sus episodios se vuelven más fuertes, más intensos. En cambio, cuando hay una dinámica familiar adecuada, donde se genera un ambiente validante, amoroso, sin regañar, pues se ha demostrado pues que al paciente también le ayuda, como si tuvieron este efecto, ¿no? Y algo importante que no quiero dejar al lado es que mientras más el familiar crea que puede controlar o que tiene control sobre lo que le pasa, sobre el trastorno, más carga va a sentir. ¿Ya? Más carga va a sentir. Porque se lo toma personal.
1: Claro.
0: Se lo toma personal. Y es como si dijeras, oye, estés así otra vez, ¿yo qué te he hecho? Yo siempre te trato bien, te hago acordar de tus medicamentos, te he pagado la clínica. No, cuando ya comienza a tomarlo personal, su carga aumenta. Hay que entender de que es un trastorno. Hay que entender que muchas veces la persona no elige comportarse así. No elige estar con este subidón de energía. Tampoco elige estar con este bajo de energía. Entonces, mientras más comprendamos que nosotros podemos ser muchísimo por nuestro familiar, por nuestro ser querido, y aún así, esa persona puede tener una recaída. Que no depende de nosotros.
1: Eso, ¿no? El soporte familiar es muy importante. Vamos a ir a la pausa. ¿Cómo puede ayudar a una persona con trastorno bipolar? Es el tema que estamos tocando aquí en Despierta Tus Emociones a través de los 95.5 FM. Somos la voz de los que no tenemos. Pausa cortita y continuamos con más.

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11:31, el Ministerio de Relaciones Exteriores facilitó el retorno de 338 peruanos desde Bolivia mediante un puente aéreo humanitario. La medida, coordinada con la Fuerza Aérea Boliviana, permitió evacuar a los connacionales que se encontraban varados debido a los bloqueos de carreteras en dicho país. La Comisión de Ética Parlamentaria del Congreso, presidida por el congresista Elvis Vergara, votó a favor de archivar las denuncias de oficio que pesaban sobre los legisladores Milagros Jáuregui Tahuayo y Alex Paredes González. El congresista Roberto Quiabra pidió al gobierno explicar con mayor detalle el nuevo respaldo financiero destinado a Petroperú y cuestionó que se haya aprobado una medida de ese nivel sin una mayor sustentación pública. En noticias regionales, la Contraloría General de la República alertó que peces para consumo humano fueron lavados con agua contaminada en el desembarcadero de Morrozama, en Tacna. En el ámbito internacional, el hombre de California acusado de haber intentado asesinar al presidente estadounidense Donald Trump durante una cena de gala de la prensa en Washington el mes pasado, se declaró no culpable. En deportes, por el cierre de la 14ª fecha del torneo Apertura, Sport Boys igualó 0-0 de local frente a Universitario, que jugó con uno menos desde el primer minuto por la expulsión de José Carabalí. 11:32, tú estás en Exitosa, en Lima 95.5 de la FM. Seguimos en Despierta Tus Emociones con José Poicón.

0: Continuamos con más, la segunda parte de Despierta Tus Emociones, 11:33, así empezamos esta semana aquí en Exitosa. De lunes a viernes, Despierta Tus Emociones, agéndalo por favor, en tu celular hay una alarma, 11:00 empieza Despierta Tus Emociones, de lunes a viernes, el único programa, Exitosa. El único programa que habla de la salud mental, el único programa que nos permite conocernos emocionalmente, conocer internamente qué es lo que pasa con nosotros, ¿no? Muchas veces acudimos por un dolor de cabeza al médico, me doblé el tobillo jugando fútbol al médico, me agripé, ¿no? Vamos rápidamente a un hospital, pero la salud mental es tan importante como golpearte, doblarte el tobillo o agriparte. Es sumamente importante y es por eso que Exitosa, con esta responsabilidad social y con el compromiso que tiene con cada uno de ustedes a través de la pantalla, a través de la radio, a través de las plataformas digitales, Exitosa se preocupa por ello, por la salud mental. Y hoy en el programa tocamos un tema muy importante, un tema que a lo mejor para muchos de nosotros lo hemos pasado desapercibido o, en todo caso, hemos banalizado un poquito el término, el concepto, hemos hasta bromeado con ello y ya hemos comprobado y hemos conversado aquí con nuestro invitado César Fernández del Centro Acasa, que no va necesariamente por un tema de broma, ¿no? Es un tema aún más serio, más complicado, así que te invito a participar del programa. ¿Cómo puedo ayudar a una persona con trastorno bipolar? El número de Exitosa lo tienes en pantalla y a los que nos siguen en radio se los voy a contar en este momento. Toma nota, agarra lápiz y papel en tu celular, anótalo ahí como favorito. 7410-955, 7410-955, el número de Exitosa. Y hablando aquí con César Fernández, psicoterapeuta contextual y conductual del Centro Acasa, justo antes de la pausa hablábamos un poco de la importancia que es el soporte que tengo detrás. Yo, de repente diagnosticado con trastorno bipolar, ¿qué importante es para mí que voy a llevar ese tratamiento? Tener un soporte con la familia, con los amigos, que puedan ayudarme a no agarrar y decir, no puedo más, ya no quiero continuar.
1: Sí, justamente, como mencionábamos, ¿no? ¿Qué pasa si simplemente estoy bien? Me siento normal y digo, no, ya no quiero tomar el medicamento.
0: Claro, ya me siento mejor.
1: Si tomo el medicamento, me dopo. Ajá. Si tomo medicamento, me siento zombie. Bueno, se le puede decir, ok, ¿qué te parece si vamos al psiquiatra para ver de qué manera se puede reajustar tu tratamiento, ¿no? Para que no te pase esto, ¿no? De repente reducir la dosis. Pero la cosa es así.
0: Puede haber alternativas.
1: Claro, la cosa es así, hablarle, ¿no? Sin juzgar, como le dije, ¿no? Siempre se puede hablar desde el amor, sin regañar.
0: Eso. La comunicación asertiva.
1: Ajá. ¿No? Por ejemplo, también, muchas veces se toma esto de que cuando estábamos el paciente está en la fase depresiva, se lo trata como que de animar, ¿no? De animar, pero muchas veces suelen ser frases muy invalidantes. Se le dice, pero ¿cómo vas a estar deprimido otra vez si tienes todo, si te estoy pagando todo, si encima has dejado de trabajar? No, pues eso, obviamente.
0: Oye, dale de vuelta a la página, ¿no? Como si fuera algo muy sencillo para personas con este diagnóstico, ¿no?
1: Claro, es como si le dijeras a una persona que no tiene una pierna, le dijera, ¿sabes qué? Corre este maratón, ¿no? Por ejemplo, ayuda mucho a entender la depresión como si fuera una fiebre de 40 grados. Tú, una persona que está con 40 grados, no le vas a decir, ¿sabes qué? Anda a hacer las compras allá al mercado. O sea, no, le tendrías un poco de consideración. Esa consideración es la que se tiene que tener con el paciente que tiene depresión. Y recordar, tú no eres su psicólogo, tú no eres su terapeuta. No tienes, porque las palabras que tú le digas no tienen por qué sanarlo. Simplemente escúchalo. Simplemente es con escucharlo, muchas veces es suficiente.
0: Ayuda mejor, así creo, ¿no?
1: Sí, a veces tratar de dar un consejo suele empeorar las cosas. A veces la persona solamente necesita ser escuchada. Ok, no hay

0: imagino cómo debes sentirte, pero muchas gracias por contármelo. Eso ayuda muchísimo, claro. Muchísimo más que tratar de buscarle una palabra mágica para que salga de ese estado.
1: Qué importante es escuchar, ¿no? Ahora, ¿qué pasa cuando una persona está diagnosticada con este trastorno bipolar? Seguramente está siguiendo un tratamiento, pero en casa hay niños, hay menores, de repente sus hijos, ¿no? ¿Cómo es esa relación? ¿Cómo hablarle a los hijos, oye, decirle, oye, mira, tu papá o tu mamá está atravesando un proceso, un diagnóstico en el que de repente hoy puede estar muy bien, feliz, pero más tarde a lo mejor lo vas a ver regañado o lo vas a ver deprimido o no va a querer ver a nadie simplemente?
0: Hay que recordar que la persona es más que su diagnóstico, es más que, que el trastorno. La persona también puede ser padre, puede ser trabajador, puede ser esposo, puede ser hijo. Y si la persona está recibiendo el tratamiento, pues no debería haber un problema. No le puede decir a su hijo, dependiendo de la edad que tenga también, no decirle, ah, sí, papá ahorita está muy, muy animado, está con un pequeño problema. Los hijos muchas veces no se dan cuenta. No se dan cuenta. Si es que hay alguna desregulación muy fuerte, pues ir al médico, ir al psiquiatra, ir a la terapia. Y a los hijos, pues hablarle de acuerdo a la edad y de explicarle, ¿no? Decirle. Si son muy chiquitos, pues no se dan cuenta. Pero cuando ya tienen, son adolescentes, ya tienen sus 12, 13, 16 años, y él le pueden ir comentando poco a poco, ¿no?
1: Claro.
0: Poco a poco sobre esto. Sobre todo, es muy importante que no haya ese estigma. O sea, hay un estigma, hay un tabú, ¿no? Como si fuera el fin del mundo tener un trastorno bipolar. Sí. No es así. Mientras más se hable de esto, es mejor. El trastorno bipolar tiene tratamiento. El trastorno bipolar no es una sentencia, no es una condena. Es cierto, es una enfermedad, un trastorno que dura para toda la vida, pero no es para nada una condena. La persona que tiene el trastorno bipolar muchas veces le choca. Muchas veces un diagnóstico psicológico o psiquiátrico como que doliera más o impactara más que un diagnóstico físico. Suele pasar eso. Pero esto es por el desconocimiento. Por el desconocimiento de que hay terapias, hay tratamiento para esto. La persona puede estar bien.
1: Y uno puede confundirse de una simple situación depresiva con algo que puede ir más allá, como un trastorno bipolar. O sea, ¿puedo yo atravesar simplemente un cuadro depresivo y nada más?
0: Si ha habido un episodio depresivo y no ha habido un episodio de manía o hipomanía, no es trastorno bipolar, sería un trastorno depresivo. Pero si una persona tiene un episodio depresivo, y muchas veces es la pregunta que deberían hacer siempre los médicos de cabecera, los médicos generales, okay, ¿y anteriormente has tenido algún episodio de manía o de hipomanía? O en palabras simples, ¿no? Donde sentías eufórico, con mucha energía. Claro. Y te dicen, sí, ¿y por cuánto tiempo? Escucha, por una semana, dos semanas. Ya, es suficiente para enmarcar este diagnóstico.
1: La diferencia es el tiempo. Una semana es como para ir ya agendando, anotando alguna alerta.
0: Ah, ya sí. Manía, una semana. Hipomanía, cuatro días.
1: Cuatro días.
0: Sí. Más o menos. Y es más leve. La hipomanía es más leve, no llega a ser tan alta.
1: Ok.
0: También hay algo que se llama ciclotimia, por ejemplo.
1: A ver.
0: Ciclotimia es cuando durante un año has tenido varios episodios de hipomanía y de depresión, pero que no llega a ser depresión mayor. Llega a ser una depresión más leve, como síntomas depresivos. Y así, y va fluctuando en un año varias veces.
1: Claro.
0: Eso no llega a ser trastorno bipolar, llega a ser una ciclotimia que también tiene tratamiento y también se puede tratar.
1: Si yo he sufrido algún episodio, no sé, la muerte de un ser querido, la ruptura con alguna pareja que me marcó demasiado, entré a un cuadro depresivo, estoy atravesando un proceso de duelo seguramente, ¿eso simplemente se puede convertir en eso, en depresión nada más, o eso puede ser de repente un primer paso, o puedo estar alerta porque a partir de allí puede generarse algún trastorno bipolar? de repente con el afán de querer salir de ese cuadro y cambio emocionalmente hasta mi personalidad de repente?
0: Claro, es que ahí hay una causa bastante clara, ¿no? O sea, si estamos atravesando un proceso de duelo, lo normal y lo sano es que la persona esté triste, que la persona esté bajoneada, para decirlo coloquialmente. Sería muy raro, sería raro que una persona en un proceso de duelo esté feliz y esté contento, ¿no? Si bien es cierto que hay algo que se llama depresión atípica, que es cuando no hay los síntomas normales de tristeza, sino al contrario, pareciera que la persona está alegre, pero en realidad es un episodio depresivo. Cuando la persona está triste, pero puede seguir realizando sus actividades normalmente. O sea, normal, yo soy triste, hay un episodio de duelo, ya, puedo estar en cama 1 o 2 días, pero de ahí luego voy a trabajar, sigo en contacto con mis familiares, con mis seres queridos, puedo seguir estando triste, pero no llega a ser un episodio depresivo.
1: Okay.
0: Pero si ya llego esto, ya llevo 2 semanas estando triste, estando sin ganas de comer, con problemas para dormir, con pensamientos de sentirme con culpa, etcétera. Uh-huh. Ahí podríamos decir, ok, estás en un episodio depresivo. Lo que pasa con el duelo es que es muy común que el duelo cause esa tristeza profunda. Claro. Pero lo normal es que luego de un tiempo se supere. Uh-huh. Supere. Pero si ya estamos ya más de 2 semanas, más de 1 mes, 2 meses, 6 meses, y seguimos así, ya sería una alerta para poder ir a chequearse.
1: Ahí hay que estar atentos, claro. Entonces. Ajá. Vamos a recibir la comunicación de Jorge, que nos llama de Arequipa. Hola, Jorge, ¿cómo te va? Bienvenido.
2: ¡Exitosa! Sí, muy buenas noches, muchísimas gracias.
1: Gracias, Jorge.
2: Es importante el tema, realmente. Mire, el título, perfecto, ajá, pero yo hago una pregunta.
1: Sí.
2: En esta ley que tenemos de violencia familiar, ajá, ¿cuánto podemos ayudar? ¿Por qué le digo? Yo tengo a mi pareja, tengo 67 años, uh-huh, mi pareja tiene la misma edad, es profesional de salud, pero lastimosamente nos hemos separado y ya tengo 27 demandas reiterativas sobre el supuesto maltrato psicológico, de las cuales ya tengo 20 archivadas. Pero yo pregunto, ¿por qué bajo la sentencia, se puede decir, sobre la orden judicial que tenemos nosotros las personas, ya estamos directamente calificados, no por un profesional que viene a ser de la psicología, no, por un profesional del campo del derecho, como es un juez, quien nos sentencia y nos obliga a hacer una terapia psicológica sobre violencia? Y cuando llegamos al centro de salud, nos tratan como personas violentas. No nos hacen ningún examen, no nos hacen nada. Simplemente nos tratan como violentos. Y así tenemos que hacer toda una terapia. Ahora, para el denunciado, para el supuesto violento, estamos obligados a hacer una terapia. Pero para la víctima, no están obligados a hacer una terapia, no están obligados a hacerse una evaluación psicológica, cuál es la conducta y por qué las denuncias reiterativas y todo eso. Entonces, eso es lo increíble. Ahora, mire usted, supuestamente a nosotros se nos impide retornar al seno del hogar, no podemos comunicarnos, tenemos que estar aparte de la familia, todo eso. Entonces, si supuestamente la esposa, que es la que se sigue quedando al mando de la familia, se sigue quedando con la carga familiar, con los hijos, todo eso, ¿por qué a ella no se le evalúa? Porque si supuestamente nosotros le hemos ocasionado un daño psicológico, ¿no le parece que lo razonable sería que las evalúen y las apoyen a ellas también psicológicamente? ¿No? Dice, pueden de libre voluntad, si desea, lo toma la terapia, y si desea, no. Pero a nosotros se nos acusa y no se hace terapias. Entonces yo sugeriría que por favor de repente ustedes pueden sugerir algo referente a esto. Muchísimas gracias.
1: Perfecto. Dale, Jorge, un fuerte abrazo hasta Arequipa. Sí, bueno, son situaciones ahí que van más al tema legal que exactamente al tema que venimos conversando aquí. Seguramente, pues, ¿no? Ya hay, las autoridades verán exactamente cómo pueden manejar mucho mejor esta situación, pero Pero sí es importante, ¿no? No, si hay alguna situación como la que nos ha relatado un poquito Jorge, ser más responsables desde ese lado, ¿no? Si hay que seguir un tratamiento, hay que seguirlo, hay que estar presente. El tema de la salud mental no es ningún juego, ¿no? Esto ha ocurrido diversos desenlaces a partir de subestimar algún tipo de diagnóstico, en este caso, como nos cuenta Jorge, como este tipo de agresiones, ¿no?
0: Sí, bueno, muchas gracias, Jorge, por tu pregunta. Efectivamente, el juez es el que toma, el que realiza la sentencia, pero no lo realiza porque le da la gana, no, lo realiza en base a todas las pruebas que ha venido revisando, que ha venido acumulando, que la fiscalía le ha venido brindando. Dentro de esos medios probatorios puede haber un informe psicológico que se le suele realizar a la persona, la presunta víctima, ¿no? Que es un informe para ver si ha tenido afectación o no. Y es cierto, a la persona denunciada se le obliga a ir a terapia. Bien, se le obliga, eso es por un tema de que necesita reeducarse, ¿no? Ajá. Para poder supuestamente reinsertarse adecuadamente al seno familiar, etcétera. Es cierto que la persona denunciante, si bien no se le obliga, se le pregunta luego, ¿se acudió a terapias? Y bueno, ya queda responsabilidad también, ¿no? Darle la importancia de vida a acudir a terapias.
1: Totalmente.
0: Y bueno, pues sí ha tenido muchas denuncias, y estas denuncias pues han sido archivadas. Pues hay abogados que se encargan de eso también.
1: Hay que revisarlo, exactamente. ¿Te parece si un ratito vamos a la calle o no? ¿A dónde vamos, César?
3: ¡Afuera!
1: Ajá, a la calle. Tranquilo, César, no nos están botando. Tranquilo, nos quedamos un ratito más. Pero en la calle sí está nuestra compañera Yajaira Pacheco. Ella ha recorrido diversos lugares en la capital durante el día y ha recogido testimonios de mucha gente a propósito de este tema. ¿Qué tanto ellos pueden conocer acerca de la bipolaridad? ¿Les han dicho alguna vez, oye, eres bipolar? O en todo caso, ¿conocen alguna situación parecida? Yajaira ha recogido estos testimonios. Yajaira, te escuchamos todos.
4: Hola, José, así es. El tema del día de hoy es el trastorno bipolar que se toca en este programa y es un tema bastante importante y además también delicado, el cual nosotros hemos venido a conversar con los ciudadanos que el día de hoy se encuentran cerca a la Plaza San Martín en el cercado de Lima. Hemos conocido algunas historias incluso de familiares directos a estas personas que han tenido este trastorno bipolar, que es una enfermedad mental crónica que genera estos cambios de humor regularmente en los ciudadanos, y es por ello que nosotros el día de hoy hablamos para poder conocer un poco más acerca de este tema, cómo es que se desarrollan las personas según lo que nos han comentado estos ciudadanos. Escuchemos.
5: Claro, o sea, es tratar de entender a la persona en el momento pues menos esperado, cambian esta forma de actuar, ¿no? Pero hay que saber comprender, ¿no?
4: ¿Sienten que la sociedad juzga mucho a las personas con este trastorno?
5: Sí, un poco. Es, a veces se les puede entender como a veces no, ¿no? Ese cambio de humor, ese cambio de actitud, ¿no?
4: Es que hay mucho desconocimiento también acerca de este tema.
5: Sí, claro que sí.
6: Bueno, más o menos, pero nunca imaginé que mi cuñada tenía los síntomas. Simplemente lo supe cuando la diagnosticaron. Al principio era tranquila, después que tuvo su bebé, empezó a cambiar su conducta. Se lavaba mucho a mi hermano, le daba ataques de histeria y después se le pasaba y estaba como sin nada. Entonces mi hermano se dio cuenta que no estaba bien. Y aparte, como en mi casa había gente mayor, decía, es por el embarazo. Después del embarazo a veces vienen trastornos cuando son madres por primera vez. Así que entre engaños la llevó al psicólogo y ahí le salió eso. Ahora ella está medicada. No le están dando la educación adecuada hacia los problemas de la mente. Y ahora, en esta actualidad, la gente se está desquiciando más, o sea, por la situación que viven, por los ejemplos que hay, la mente se puede perturbar, sí se perturba.
4: Así es, José, por supuesto, son experiencias vividas, experiencias que muchas personas conocen y que sobre todo resaltan que aquí en el Perú hace falta más información acerca de esto. Lo que tenemos entonces desde el cercado de Lima, y volvemos contigo a estudios.
1: Muchas gracias, Yajaira Pacheco, recogiendo ahí los testimonios de muchos seguidores de Exitosa. Y en esta segundo, en el segundo testimonio de la señora que nos contaba acerca de su hermano, su cuñada, es verdad, a veces en casa, ¿no? El entorno, por ahí subestimamos un poquito este tema exactamente, ¿no? Este diagnóstico de la bipolaridad, y lo confundimos con otras situaciones que, y lo dejamos pasar por alto muchas veces, ¿no? Qué importante es realmente acudir a un especialista, y sea este especialista que nos diga, ¿sabes qué? Mira, puedes estar atravesando tal situación, vamos a evaluarte, y este es el tratamiento. A escuchar a alguien desde casa y decirle, tienes tal cosa, César, esto es así como yo digo, mira, tengo canas, por algo es los años vividos y qué sé yo, ¿no?
0: Sí, muchas personas creen, tiene esto, ¿no? Yo, de ser el psicólogo, el psicoterapeuta o el médico, ¿no? Suele pasar mucho esto. Si tienes algo que te está quitando funcionalidad, que te está causando problemas en más de un área de tu vida, no, ya es hora de ir a un médico. Uh-huh. Hacer un chequeo. Así como uno se hace el chequeo de la glucosa, claro, que tiene algo, bueno, vamos a ver qué chequeo de mi salud mental, uh-huh, que es súper importante.
1: Claro, porque justo en esta llamada nos decían que lo podrían haber confundido en el testimonio, con el posparto, que a veces emocionalmente hay cambios y todo ello, ¿no? Pero afortunadamente, bueno, la pareja decidió ir y fueron a un psicólogo, hicieron un tratamiento medicado incluso, porque le diagnosticaron exactamente la bipolaridad, ¿no?
0: Sí, hay cosas que pueden solaparse, no pueden camuflarse.
1: Ajá.
0: También puede haber cosas comórbidas, o sea, puede que yo tenga un trastorno tal. Ajá. Y a la vez también puedo tener un trastorno bipolar. O sea, no tiene por qué ser, solamente tengo, si tengo el trastorno bipolar, ya no puedo tener ningún otro trastorno. Eso no es así. Puede haber comorbilidades.
1: O sea, puedo llevar de repente una o dos, sí. Ah.
0: Sí, tal cual. No, y es lo más común en realidad. Lo más común es que no sea solamente puro.
1: Una sola cosa.
0: Sí, lo normal es que haya varias cosas.
1: Oye, mire, es un tema que nos permite hablarlo más en extenso, desarrollarlo más, porque hay varias situaciones que por allí pueden hasta confundirnos, ¿no? Se pueden camuflar, como tú dices, en otras situaciones, y no, realmente por ahí podemos tener bipolaridad. César, te agradecemos mucho los minutos que nos has acompañado aquí en el programa, pero ¿dónde más podemos ubicarte? ¿Dónde podemos contactarte?
0: Por supuesto, pueden entrar al Centro Acacia en todas sus redes, estamos en centroacacia.pe, sea en TikTok, en Facebook, en Instagram, o también al número 958-5569-66.
1: Perfecto, ahí entonces ubicamos a César Fernández, psicoterapeuta contextual conductual del Centro Acacia, y a todas las personas que puedan ir, por supuesto, ahí a seguir algún tratamiento que tengan, alguna consulta, alguna duda, no hay ningún problema en que puedan acudir y puedan ahí tener mayor asesoramiento. Vamos a ir cerrando el programa, pero antes les quiero contar qué tema vamos a tener mañana. Es un tema que tiene que ver con los hijos, y a veces también nos generan algunas confusiones y nosotros decimos, no, tiene tal cosa, y no va por ahí. Nos van a contar en este momento quién viene y qué tema tocamos mañana.
3: Hola, ¿qué tal? Soy Vania, psicóloga y psicoterapeuta clínica, y el día de mañana voy a estar en el programa Despierta Tus Emociones conversando sobre la hiperactividad infantil. ¿Te han dicho que deberías llevar a tu hijo a un especialista o que siempre está con la cabeza en las nubes? Si es así, no te puedes perder el programa de mañana, ya que vamos a estar solucionando dudas en vivo y en directo. ¡Chao!
1: Muy bien, Vania nos va a acompañar mañana entonces. Mi hijo sufre de hiperactividad. Ah, a veces confundimos alguna, oye, no puede estar quieto, está acá, está allá, está allá, está allá. ¿Y realmente es hiperactividad o no? Ese tema tocamos mañana aquí en Despierta Tus Emociones. La cita, 11 de la noche a través de Éxitos en su multiplataforma. No se muevan, no cambien de dial, no cambien de canal. Quédese en la página web, porque tras la pausa viene la hora esotérica. Permiso.

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buenos días, Perú. Gracias, gracias, gente linda, por nuevamente ingresar a este su programa, La Hora Esotérica, con Sandra Lee. Y vamos a darle gracias a nuestro Dios. Jamás debemos olvidarnos que hay algo supremo, hay algo divino, hay algo que nos ha creado, y jamás debemos dejar de pensar en Él. En todo momento, cuando te sientas solo, cuando te sientas triste, cuando estás decaído, cuando estás enfermo y cuando estás feliz. A Dios no solamente hay que acordarnos cuando nos pasa cosas malas, a Dios también hay que acordarnos en todo momento. Y cuando te vaya bien, también agradecerle: gracias, Dios, por este día, por mi salud, por lo bonito que estoy viviendo, por lo bonito que estoy pasando, ¿no? Entonces, ya hemos agradecido a Dios y vamos de alguna manera hoy día nuevamente llevarles un mensaje de aliento para todas esas personas que hoy no la están pasando bien, no están emocionalmente o espiritualmente o energéticamente bien. Los días ya martes, estamos amaneciendo martes, siempre vamos a tocar un poco de rituales, ¿no? Porque como siempre les digo, los seres humanos somos dos cosas: materia, que es nuestro cuerpo, y energía, que es nuestra aura, ¿no? La materia es nuestro cuerpo, ¿no? Pero lo que irradiamos, nuestro cuerpo no es lo que atrae, nuestra energía es lo que atrae. Y muchas veces la energía puede ser buena o mala. Entonces, si tenemos una energía negativa mala, ¿qué vamos a atraer? Cosas negativas. No vamos a alinearnos ni en la salud, ni en el dinero, ni en el amor. Las tres cosas fundamentales: salud, dinero y amor. Entonces, nosotros desde casa también podemos ritualizarnos. Nosotros desde casa podemos limpiarnos también o protegernos también. Entonces, todas las semanas vamos a hacer un tic diferente, porque hay muchas formas. Desde tiempos ancestrales, los seres humanos hemos utilizado las plantas, las esencias, los minerales para protección, para atracción, porque son cosas del universo, ¿no? Entonces, vamos a seguir, vamos a la gente que hoy día quizás no está informada, ¿no? Esto es un programa esotérico donde vamos a informar sobre la energía, cómo podemos limpiar nuestra energía, ¿no? Entonces, nosotros hoy he traído estas esencias. De alguna manera son unos perfumes que nosotros los podemos encontrar en cualquier farmacia. Y no son caros, son cómodos, y nosotros debemos utilizarnos el día a día, porque de esta manera nosotros podemos limpiar nuestra aura, ¿no? No siempre tiene que haber un daño, tiene que haber una maldad, tiene que haber una brujería para que nosotros nos vaya mal en la vida. Los seres humanos vamos absorbiendo, ya les he dicho en otros programas, el mal ojo, la mala energía, la mala vibra o el día a día. Los seres humanos no estamos encerrados en nuestras casas, tenemos que salir, participar en el bus, tenemos que ir de repente a nuestro centro de trabajo, y no siempre la gente nos ve con bien, nos ve, no somos moneda de oro para gustarle a todo el mundo. Entonces, ¿cómo hacer, no? Entonces, te das cuenta que a veces sales feliz de tu casa y regresas a ella con dolor de cabeza, un poco cansado, un poco agotado energéticamente, de repente te sientes abatido y dices: ¿por qué yo me siento así? Me siento como que me hubieran agarrado a palos todo el día, y llego a la casa cansado. Entonces, nuestra aura se va sobrecargando, nos vamos estresando y nos vamos ahí sobrecargando. Entonces, ¿qué hacer cuando uno siente esa pesadez, esa mala vibra, esa mala onda? ¿Cómo limpiarnos nosotros mismos en casa? Este es el agua florida que todo el mundo conoce. En todas las farmacias está. Y el agua florida
no solamente se utiliza porque nosotros los que ritualizamos, conjuramos, limpiamos, curamos, extraemos males, la utilizamos muchísimo. Para una limpieza energética, nosotros utilizamos mucho el agua florida. Y ustedes, ¿cómo pueden utilizar desde casa ustedes mismos? Así que hoy les cuento a ese público maravilloso que siempre está ahí en sintonía con Sandra Lee. Vamos a hablar de cuatro esencias místicas, cómo utilizarlas, estos perfumes energéticos, cómo utilizarlos. Estos perfumes se han utilizado durante mucho tiempo, pero hay mucha gente que no sabe para qué sirven o para qué están. Hoy les enseña Sandra Lee, su amiga tarotista, su amiga vidente, cómo utilizar el agua florida. Un agua florida siempre debemos tener en casa. Ustedes compren un paquetito de algodón, utilicen solamente una parte. Empapen ese algodón, desnúdense en su habitación o en el baño, y ese algodón lo vamos a empapar de agua florida y lo vamos a pasar por todo nuestro cuerpo como un perfume, ¿no? Como limpiándonos. El algodón empapado con el agua florida. Entonces, lo vamos a pasar totalmente desnudos por todo el cuerpo. Una vez que ya se lo pasó, ese algodón usted lo va a poner en un platito, lo va a poner en una vasija que ya no utilice y simplemente lo va a prender. Lo va a prender. Entonces, de esa manera, el algodón con el agua florida va a absorber toda la carga negativa que usted tiene. Va a absorber todo lo malo que usted tiene y de esa manera usted al quemar va a salir todo ese mal aire, ese mal humor, esa mala gana, esa desgano. Entonces usted va a amanecer al día siguiente renovadito, renovado, con energía, con fuerza, va a amanecer con ganas porque ya has limpiado, porque ya has sacado todo lo negativo. Tomen nota. Pónganle cuidado lo que les acabo de contar, porque el agua florida ayuda muchísimo a extraer esa mala vibra, esa mala onda que usted se puede sobrecargar. Y si usted, su aura está cargada, pesada, créame que puede jalar muchas cosas, accidentes, está propenso de repente a que las cosas no le vaya bien. Por ejemplo, nuestro país es un país informal, que todo el mundo vende algo, produce algo, hace algo. Los peruanos somos personas muy trabajadoras. Entonces, en el mismo contacto que tenemos con las personas, entonces nos vamos a ir sobrecargando, y de la manera como les acabo de indicar, el agua florida. Entonces, el agua florida ayuda a extraer, a sacar un poco las malas vibras. Ahora vamos a utilizar, voy a darles un tip para utilizar el agua de cananga. El agua de cananga es un perfume energético que ayuda muchísimo. También nosotros, las personas que ritualizamos, que de alguna manera limpiamos, usamos también muchísimos estas esencias, ¿no? Esos baños de florecimiento, nosotros utilizamos 7 esencias místicas para hacerles junto a las plantas, junto a los rituales que utilizamos para poder florecerlos, ¿no? Entonces, el agua de cananga ayuda a armonizar también, ayuda a que nosotros, ustedes esto lo pueden usar como un perfume. Ustedes se compran esos pequeños atomizadores que existen, esos pequeñitos donde antes usábamos cuando estábamos con el COVID y poníamos con alcohol y para todo los usábamos, para que no nos contagiemos de algún virus. Nosotros debemos llenar esa botellita, siempre en nuestra cartera. Siempre en nuestra cartera, en nuestro bolsillo, un pequeñito, un poco de agua de cananga, y cuando usted sale después de su perfume, o esto úselo como un perfume, se va a rociar todo su aura, su energía, para fortalecer, atraer las cosas buenas.
jalar las cosas buenas. Estos son rituales que ayudan muchísimo, que ayudan muchísimo, porque el ser humano, si su energía no está clara, si su energía no es positiva, si su energía no está limpia, créame que la vida será más difícil para usted. ¿Cómo pedimos tener suerte? ¿Cómo pedimos tener que nos vaya bien? Porque ¿quién no quiere que le vaya bien? Todo el mundo pedimos tener un bonito amor, todo el mundo queremos trabajo. Por ejemplo, usted que se va, quiere ventas. Tenga su agüita cananga en un atomizador y se rocía, ¿no? O se pone como un perfume. Simplemente lávese, como que se echa un poco las manos, se lava, se enjuaga, y de esa manera usted va a traer la suerte. Aquellos, por ejemplo, comerciantes, como le digo, en nuestro país hay mucha informalidad y la gente siempre hace algo, tiene un negocito, tiene un taller, tiene algo. Entonces, el agua de cananga ayuda a atraer la suerte. Ayuda a atraer la suerte para que usted venda. Aquellos pequeños negociantes, aquellos personas que movemos dinero de alguna manera. Entonces, siempre tenemos que tener algo, ¿no? Siempre me escriben, siempre me llaman y me dicen: doctora, hoy día no vendí nada, estoy triste. Entonces, yo siempre les colaboro, ¿no? Siempre les digo: vas a hacer este ritual para que mañana salgas y te vaya mejor. Y cuando uno lo hace con fe, todo esto uno tiene que hacerlo con fe. Nunca diga: será verdad. Nunca sea pesimista. Siempre tiene que dirigirse usted: va a ser. No voy a ver. No, no, no. Siempre tiene que ser una respuesta positiva de ustedes. Ahora vamos a ir con el agua de canela. También ustedes lo pueden preparar. Esto es muy fácil de preparar. Ustedes agarran en un atomizador, o si no, también en un recipiente, ustedes pongan alcohol, le ponen canela y ustedes pueden prepararlo ustedes mismos en su casa. También esta agua de canela ayuda muchísimo, muchísimo, muchísimo para el amor. Atrae el amor. La esencia de la canela y el clavo de olor, si es que ustedes no lo encuentran, esto es muy fácil de conseguir en cualquier lugar, en esos mercados donde venden siempre cosas esotéricas, siempre hay esas esencias místicas que esto lo venden y es muy cómodo, o sea que no hay pretexto para no usarlo, no realizarlo. O simplemente se compra una botellita de alcohol y ahí le pone canela. Canela, y la canela, eso que nosotros usamos para los postres, esa misma canela. Entonces, ponemos, lo dejamos 7 días en oscuridad y después usted mismo se hace su perfume, ¿no? De canela. También usted mójese las manos, las personas que

pasa? ¿Por qué los hombres llegan o por qué las mujeres llegan? Se burlan de mí y se van. Se burlan de mí y se alejan. Entonces, todas esas preguntas nosotros de alguna manera, porque tenemos muchísima gente que nos visita, muchísima gente que nos llama de todo el Perú. Ya luego voy a dar mi número para que ustedes agenden una cita, porque Sandra Lee hace consultas personales aquí en Lima, donde usted me puede visitar en Miraflores, o también usted puede hacer su consulta a través de llamada o videollamada. Haga su consulta al tarot. Vea por qué usted tiene problemas, por qué tiene dificultades, por qué pasan cosas difíciles en su vida. Todo empieza con una lectura de tarot. Hay mucha gente que está pasándola mal porque lamentablemente son víctimas de la palabra daño, de la palabra maldad. Vivimos en un mundo de mucha competencia y de mucha envidia. Y cuando hay envidia, hay gente que transgrede, que sus sentimientos son tan oscuros que no saben cómo ponerte una piedra en tu camino para que te caigas. Hoy por hoy, que hay cámaras por todo lado, ustedes no tienen una idea que cuánta gente me llama y me dice: doctora, en mi casa he encontrado sapos, en mi casa he encontrado un animal muerto, en mi casa he encontrado flores, he encontrado tierra, he encontrado algo. Y con las cámaras efectivamente pueden ver, visualizar que durante la madrugada llega gente y tira y viene disfrazada y pone y hace rituales y hace cosas increíble. Gente que tiene negocios que ya le quieren salar el negocio, gente que tiene sus pequeños negocios o empresas, gente que tiene su pequeña bodeguita, porque así es la competencia. La competencia quiere que te vaya mal, quiere que te aburras, quiere que no estés ahí, y de alguna manera te quieren hacer fracasar para que lamentablemente ellos progresen. Porque esa es la idea del envidioso, ¿no? Yo voy a tumbar a esa persona, yo no voy a dejar que siga, que le vaya mal, para yo crecer, porque yo voy a ser más. Así es. Nunca dice la gente: Dios amanece para todos, todos tenemos derecho a comer, todos tenemos derecho a trabajar. Pero la gente no piensa así porque tiene un mal corazón, porque tiene malos sentimientos. Ahora les voy a hablar de Abu. El Abu es un perfume muy poderoso que ayuda a traer la salud. Aquellos amigos que hoy no se sienten bien, que les duele mucho la cabeza, que también energéticamente están muy cansados, o que ya tienen una enfermedad, ¿no? Cuando uno se enferma de cualquier tipo de enfermedad natural de Dios, que tiene que ir al médico, entonces esa enfermedad también comienza a gastar tu energía. La enfermedad, un diabético, una persona que está pasando un cáncer, una persona que está pasando cualquier tipo de enfermedad crónica o cualquier tipo de enfermedad leve. Entonces, ya nuestra energía ya no es la misma. Créanme, la energía de un enfermo, se vuelve plomiza, se vuelve oscura, se vuelve gris. Las personas que somos videntes somos las personas, no que adivinamos y vemos cosas, las personas que somos videntes somos los que vemos energía. Podemos entrar a un local y podemos ver si ese local está muy cargado. Podemos analizar a través de tu energía a las personas. Si es enfermedad, es un problema sentimental, los videntes vemos la energía de las personas. Tenemos ese don, o tenemos esa capacidad de poder ver la energía dentro de las casas, dentro de los lugares, cuando está pesado, cuando hay un daño. Nosotros solamente con ver podemos ver la energía de las personas. Por ejemplo, yo siempre cuando recibo en mi casa personales a la gente que viene a consultar conmigo, yo ya veo la energía, yo ya voy sabiendo qué es lo que tienen. Ya una consulta de tarot, una consulta de cartas, ya nos va contando un poco más a detalle qué es lo que tiene. Las personas que estamos enfermas debemos usar este Abu. No se olvide, anótelo por favor, Abu, porque la energía de un enfermo, de cualquier tipo de enfermedad, ya no es la misma, ya no es igual. Entonces, también nosotros debemos poner en un atomizador este perfume Abu, estas esencias, para que usted, con su enfermedad, para limpiar su aura, y así de esa manera poder salir más rápido de la enfermedad. Todas las mañanas y todas las noches rociarse su cuerpo.

0: movemos nosotros nuestra energía. Eso va a ayudar mucho. 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Ahora sí, vamos a ir con las llamadas de nuestro público
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0: que ya está en sintonía de Exitosa y que siempre quieren consultar al tarot. Muy buenos días.
2: Buenos días, doctora.
0: Gracias, mi amor.
2: Buenos días, doctora Sandra Lee. Un gusto escucharla personalmente.
0: Gracias.
2: Mi nombre es Emma. Llamo desde San Martín.
0: Gracias, mi vida. ¿Siempre me ves, Emma?
2: Sí, desde hace más o menos 2 meses por ahí.
0: Gracias.
2: Me salió su bueno, el tema, sus temas poco a poco de videos en las redes sociales y los veo ahora desde...
0: Gracias, mi amor. ¿Qué te pareció hoy día? Bueno, hemos hablado un poquito sobre los perfumes energéticos que debemos usar. Emma, para darle más chance a la gente, me cuentas cuál es tu pregunta y yo te respondo.
2: Ah, ya, sí. Mi pregunta es esto sobre salud física y mental de un amigo muy cercano a mí, muy querido por mí. Su nombre es Roy.
0: La pregunta es para él.
2: Quisiera saber si le han hecho daño o es un tema netamente de salud.
0: No. Roy no está bien. La primera carta que me salió, que me ha salido, es la carta del demonio, la carta del diablo. Y la tercera carta me sale la carta del caído. Entonces quiere decir que a él los problemas que tiene no solamente son de médico. Este problema que él viene arrastrando energéticamente, psicológicamente, espiritualmente, porque no lo veo nada bien, es por culpa de un daño, por culpa de una maldad, lamentablemente. Él debe visitarme, él debe agendar una cita conmigo para yo poder hacerle una liberación, porque eso no va a encontrar la curación en un médico. Tenemos que limpiarlo, tenemos que sanarlo, porque realmente el daño a la maldad es como un cáncer. Si usted lo deja, eso va a avanzar y peor, le va a perjudicar. 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Vamos con otra llamadita. Hola, muy buenos días.
3: Buenos días, doctora Sandra.
0: ¿Cómo le va, mi amor? Gracias por participar en la hora esotérica. ¿Cuál es su nombre?
3: Mi nombre es Mirta Montalva, doctora Sandra.
0: ¿De dónde llama?
3: Mirta.
0: Mirta, ¿sí? ¿De dónde llama, Mirta?
3: Yo estoy llamando de aquí, del cercado de Lima.
0: Vale. ¿Cuál es tu pregunta, Mirta?
3: Quisiera que me dieran el tarot, ese cómo. ¿Cómo van a hacer mis cosas? Porque yo soy una persona mayor, pero yo trabajo y soy bien luchadora, como tengo una hija que es delicada de salud, que bueno, se está tratando cada vez estar mejor, y un nieto que yo lo crío.
0: Mira, Mirta, Dios te va a dar siempre lo que tú das. Y efectivamente, eres una mujer muy luchadora. No vives en la riqueza, luchas mucho para salir adelante, pero Dios nunca te abandona. Un pan, algo para ti, y realmente veo que tu vida no es fácil, pero realmente también veo que las cosas van a mejorar. Hay algo bueno para ti, hay algo muy bueno, porque no solamente eres una buena madre, eres una buena persona, y tu sacrificio tiene recompensa. Hay gente que la pasa muy mal, pero yo sé que tú poquito a poquito sales adelante y van a salir cosas nuevas y mejores para ti. Así que, Mirta, nunca pierdas esas ganas de vivir, nunca pierdas esa fuerza, porque tú siempre sacas fuerza de donde no hay. Muchísima suerte, Mirta. Realmente veo en las cartas que vienen cosas mejores para ti. Que Dios te me bendiga. Vamos con otra llamadita más. Muy buenos días. Aló, buenos días. Hola, buenos días. Vamos con la llamada. Vamos a esperar un momentito para que ingrese así la llamada y poder conversar con nuestro público. Esto es La Hora Esotérica con Sandra Lee en Exitosa. Ya está. Los números telefónicos están en pantalla. Usted puede marcar el número y yo encantada de contestarles. Muy buenos días.
4: Buenos días.
0: ¿Cómo le va? ¿Cuál es su nombre? Gracias, mi amor, por participar. ¿Cuál es tu nombre?
1: Está por mi hermano, la salud de mi hermano José Abraham Medrano Vera.
0: ¿Quieres saber sobre la salud de tu hermano? Se llama José. Vamos a ver. ¿Cuántos años tiene José?
1: 79.
0: Vale. Bueno, le comento algo. Yo no veo nada negativo, gracias a Dios, en la salud de tu hermano. O sea, negativo quiere decir que alguien le haya hecho algún mal, algún maleficio, algún daño. Él ya tiene una edad grande, por eso le pregunté, porque me sale una persona ya adulta. Y bueno, pues va a comenzar a tener bastantes decaimientos. Le cuento que no va a ser un buen año para él en su salud. Va a ser un año un poco complicado, de muchas bajas, de muchas decaídas. Y nada, vamos a hacer una oración por él. Ya les he contado que siempre alrededor de un enfermo debemos orar mucho, tocarnos de la mano. Esa fuerza energética de las personas cura, sana, ayuda. La oración ayuda en un enfermo. Yo no le veo ningún tipo de mal. Todos los problemas que él tiene son para médico. Vamos a ir a una pausa y ya volvemos. No se vayan, estamos aquí en La Hora Esotérica con Sandra Lee.
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0: Este perfume místico ayuda mucho, mucho, mucho para el amor. Aquellos que dicen, esa mujer que yo amo no se fije en mí, esa mujer o ese hombre que yo quiero se aleja de mí. Usemos este perfume ritualizado para cambiar nuestra suerte en el amor. Vamos a ir al bloque informativo y ya volvemos con sus llamadas y más de La Hora Esotérica con Sandra Lynn Exitosa.

0: Hasta ahora en Exitosa, 12 de la noche y 28 minutos. 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
2: Con 29 minutos, en exclusiva con Exitosa, la decana del Colegio de Abogados de Lima, Delia Espinosa, rechazó la nueva inhabilitación aprobada por el Congreso de la República en su contra y cuestionó las motivaciones detrás de la medida. En diálogo con Exitosa, Luis Galarreta, candidato a la primera vicepresidencia por Fuerza Popular, señaló que su agrupación no descarta alianzas con el Partido del Buen Gobierno y otras fuerzas políticas de cara a la segunda vuelta. El Instituto Nacional de Radio y Televisión del Perú, la Conferencia Episcopal Peruana y el Arzobispado de Lima lanzaron el concurso León de la Esperanza. El certamen busca la creación de un tema musical inédito para conmemorar el primer año del pontificado del Papa León XIV. En noticias regionales, el Ministerio de Salud, a través de la estrategia Minsa Móvil, realizará una jornada de atención médica gratuita en la Plaza Sargento Lores en Iquitos, desde hoy hasta el 14 de mayo. En el ámbito internacional, tras una ola de protestas, el gobierno mexicano anuló su decisión de adelantar por casi mes y medio las vacaciones escolares por el Mundial de Fútbol y las altas temperaturas en algunas regiones, informó la Secretaría de Educación. En deportes, LDU superó por 3-1 como visitante al Mushuc Runa por la Liga Ecuatoriana. El volante peruano Jesús Pretel arrancó de titular y jugó todo el partido. 12:31, tú estás en Exitosa, en Lima 95.5 de la FM. Seguimos en la hora esotérica con Sandra Lee.

0: Estamos nuevamente aquí en La Hora Esotérica con Sandra Lee. Para los que aquellos que no pudieron copiar, de repente muy rápido pasó el programa, no pudieron copiar sobre los rituales que acabo de dar, ¿no? Sobre estos perfumes místicos, la pusanga, el agua de canela. 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Si tu cuerpo es víctima de un daño, de una maldad, si tu energía no está bien, si tu casa está sobrecargada, no te va bien en tu negocio, ya no tienes clientes, te sientes mal, tienes un problema sentimental, emocional, quieres saber cuál es la verdad, por qué tu pareja cambió, por qué pasan tantas cosas malas, no dude en consultar a Sandra Ali. 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Siempre el tarot tiene algo que decirte, algo que interpretarte, algo que contarte y algo que solucionar en tu vida. Ahora sí, vamos a abrir nuevamente las líneas telefónicas. 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Muy buenos días.
1: Hola, buenos días, doctora.
0: Hola, ¿cómo es tu nombre, niña?
1: Mi nombre es Carmen.
0: Carmen, ¿de qué parte llama, Carmen?
1: Me llamo desde Callao.
0: Gracias, Carmen, por participar en La Hora Esotérica. Cuéntame, Carmen, ¿cuál es tu pregunta?
1: Sí, quería consultarle acerca de la salud de mi mamá.
0: Vale.
1: Ella es del 1 de octubre del 61. Quería saber cómo le va en la salud, ya que ella para delicada de salud, le da una cosa, otra cosa. Quería saber si le habían hecho algo o es únicamente médico.
0: ¿Me regalas, por favor, el nombre de tu madrecita? Sí, yo te puedo ver, por favor.
1: Ella se llama Máximo.
0: Máximo. Vamos a ver qué nos dice el tarot. Bueno, ustedes me van a tener que visitar realmente. Voy a tener que conocerles personalmente porque tu madre, como tú dices, sale de una cosa y ya está empezando con otra. Nunca está tranquila. Su energía está totalmente bloqueada. Pero no es solamente que tiene un mal ojo, un mal aire o algo así. No. Para ella veo que ya tiempo atrás una mujer del pasado, veo que le hizo algo malo y con el tiempo esto ha tomado fuerza, ha tomado poder, y por eso es que tu mamita cuando va al médico solamente ve como un calmante, un ratito está bien, un día está bien y de ahí sigue decayendo. Entonces ya ella no es un tema solamente médico, veo que hay algo malo, veo que hay algo oscuro y vamos a tener que limpiarla, que curarla. Y para hacer ese tipo de curaciones de limpieza ya no solamente hay que usar un perfume, una vela o algún ritual, no, ya no es un ritual que ustedes lo puedan hacer en casa, ya eso es una curación. Hay que poner mesa, hay que hacer un trabajo especial, específico y materiales especiales, porque un daño está hecho por el mal. Y el mal también tiene poder. Entonces ya ahí tenemos que utilizar otras cosas mucho más fuerte para poder liberarlos. 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Vamos con otra llamada. Muy buenos días. Vamos a esperar que ingrese la llamada y así conversamos con nuestro público. Esto es La Hora Esotérica en Exitosa. Así que usted puede llamar en este momento Exitosa y yo encantada de responder sus preguntas. Ya tenemos la llamada. Muy buenos días.
2: ¿Cómo está? Buenos días.
0: ¿Cómo le va, mi amor? ¿Cuál es su nombre, caballero?
2: William Álvarez Esquivel.
0: William, gracias por llamar, mi vida. ¿De qué lugar llama, William?
2: Trujillo.
0: De Trujillo, gracias, William. Cuéntame, ¿cuál es tu pregunta, William, al tarot?
2: Quisiera saber acerca del amor.
0: Del amor, vale. Vamos a levantar esos ánimos, William, porque realmente yo sé que no hay nada que se alinee. Mira, cuando se pierde la confianza, mueren muchas cosas. La confianza es el ingrediente fundamental de una relación, es una base. Pero cuando muere esa confianza, cuando desconfías de tu pareja y cuando tu pareja cambió, te pone pretextos, te pone mentiras, que eso es lo que te está pasando. Realmente nada se alinea. Te veo totalmente descompaginado. Y hay un refrán que dice, cuando el corazón no está bien, nada funciona bien en la vida, porque uno se desorienta, uno se desencaja. Entonces ya comienzan a venir cosas malas. Todo le va mal. William, por favor, conéctate conmigo, porque hay varias cosas que conversar contigo, mi amor. Realmente se ha quebrado la confianza y tienes que prepararte, porque vienen cosas difíciles y hay que tomar decisiones. ¿Ok, William? Las cartas, cuando están en manos de un profesional, no nos mienten. Las cartas nos van a decir cuál es el camino, tomar o dejar. ¿Tenemos ya la llamada? Nuevamente, otra persona de nuestro público maravilloso que siempre está ahí en sintonía de la hora esotérica, aquí en Exitosa. Muy buenos días.
3: Doctora, buenos días.
0: Hola, ¿cuál es tu nombre?
3: Buenos días.
0: Gracias.
3: La consulta es para mi hija.
0: Vale, ¿cuál es el nombre de tu hijita? Vale.
3: Ellos están ahorita en unos desacuerdos. Quisiera saber si se ha arreglado su situación de pareja. Por favor.
0: Vale.
3: Pero que lo vea, por favor.
0: Yo, pero dame el nombre. ¿Cómo te veo el nombre? ¿El nombre?
3: Ya, ella es
0: Lisset. Lisset, vamos a ver para Lisset. Mira, cómo las cartas. No, yo ya te muestro la carta que le salió a Lisset. Lisset va a tener que prepararse. La veo muy triste. ¡Exitosa! Esta carta que saqué, la primera carta para tu hijita, y esta carta del desespero, de la angustia, me habla que realmente tu hija la está pasando mal. La está pasando mal porque realmente su pareja está no portándose bien. Hay muchas mentiras. Hay muchas cosas que no están bien. Realmente tu hija también va a tener que tomar decisiones, o tomar o dejar, pero viene a mal la relación. Yo no veo que en el tiempo las cosas se compongan o mejoren, porque para que la relación esté bonita o se intente nuevamente, tiene que haber la palabra amor. Y la palabra amor la noto muy desgastada en esta relación, mi vida. Yo les voy a contar muchas cosas, pero debemos agendar una cita, porque ustedes saben que en este momento el tiempo siempre en la radio, en la televisión, es muy corto. Y solamente llego a sacar 5 o 6 cartas por persona. Pero ya en una consulta privada, en una consulta profesional ya más extensa, podemos ver muchas cosas más. Pero lo primero que me habla es de un quiebre sentimental en la relación de tu hija. Entonces, vamos a conversar, y de esta manera para poderles ayudar. Vamos con otra llamadita al 7410-955 para mis amigos que están en la radio. Para mis amigos que están en la radio, anótenlo. 7410-955, y pueden ustedes llamar también y participar en la hora esotérica con Sandra Lee. Muy buenos días. Hola.
4: Hola.
0: ¿Cómo le va? ¿Cuál es su nombre?
4: ¿Cómo está, doctora? Buenos días.
0: Gracias. Yo feliz.
4: Para mí este es vamos a decir, un regalo del Día de la Madre.
0: Ay, ¿sí? Qué lindo.
4: Yo la admiro mucho y siempre escucho su programa, pero no he tenido la suerte anticipada antes, ¿no?
0: El universo quiere decirte algo. El universo quiere decirte algo. Solo piensa en eso. No, nada es por casualidad. Todo tiene un porqué en la vida. Todo tiene un porqué. Cuéntame, ¿cuál es tu nombre y tu pregunta?
4: Ya, me llamo Alicia.
0: ¿Alicia?
4: Soy una señora de 77 años. Tengo problemas de salud hace un buen tiempo, pero ya esos problemas de salud ya me llaman la atención, ¿no? porque son cosas extrañas que me han venido pasando ya hace unos años.
0: Vale.
4: Digamos, casi 5 años casi, ¿eh? Y entonces, no sé cómo, ya he pasado por manos de médicos y todo, no sé qué hacer.
0: Bueno, vamos a ver, Alicia, vamos a ver qué es lo que pasa contigo, porque realmente a veces, yo también cuando me enfermo voy de frente al médico, ¿no? Pero a veces hay cosas que son paranormales, hay cosas que no son de Dios, sino son cosas del demonio. Y efectivamente, Alicia, tú eres una mujer inteligente, pausada, tranquila, y has tenido siempre una energía positiva. Pero hay algo de ti que tú siempre has sido muy directa, muy derecha. Que a veces cuando uno es derecho, cuando uno es justo, cuando uno dice lo que piensa, lo que siente, se llena de inamistades. Y esto ha pasado con tu entorno familiar, te cuento. En tu entorno familiar veo en el pasado muchos problemas, mucha envidia, mucha negatividad, mucha oscuridad. Mira lo que te dicen las cartas, el universo te ha querido comentar esto. Y de ahí tú vienes arrastrando esta negatividad en el cual te enfermas y pasan cosas que no solucionan, no tienes nada. No es que no tengas nada, tienes un mal. Y eso no lo va a detectar una radiografía, una tomografía, una resonancia, un análisis, no. Hay algo malo energéticamente, Alicia. Alicia, visítame. Yo estoy aquí en Lima, Miraflores. 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Yo atiendo todos los días, no descanso ningún día. Yo estoy para servir a la gente. Yo le digo, Dios mío, dame esa fuerza, porque a veces ya también me desgasto, porque ustedes no tienen una idea cómo es mi día a día. Mi día a día es bien agitado, estoy atendiendo todo el día, estoy atenta al teléfono, estoy atenta de que la gente me visita, estoy tratando de resolver problemas, tengo una vida bastante agitada, pero yo le digo, Dios mío, dame esa fuerza, por favor, dame ese conocimiento, Dios mío, para poder ayudar, alientar a las personas, porque sé que Dios tiene un fin conmigo. Verdaderamente es poder ayudar a los demás, traerles paz, traerles tranquilidad. Yo sé que hay mucha gente que nadie la escucha, nadie la oye. Hay mucha gente que está vacía, hay gente que está sola. ¿Cuánta gente adulta, mayor, tienen hijos, tienen tíos, tienen primos, tienen familia, pero los han dejado solos? Y esas señoras vienen un ratito y dicen, doctorita, quiero conversar un ratito contigo, quiero que me escuches. Yo encantada, yo jamás le voy a cerrar la puerta a nadie. Para mí, yo amo a la gente cuando viene en buena onda. También me llama gente de mala onda, no lo crean. También hay gente mala, pero yo los detecto rápido y en una les puedo decir sus cuatro verdades. Porque la gente nunca ha sido irrespetuosa, pero yo a la gente le tengo que hacer escuchar lo que tiene que escuchar. No mentiras, sino lo que tiene que escuchar. Vamos con otra llamada. Estamos aquí en Exitosa, en la Hora Esotérica, con Sandra Lee. Muy buenos días. Tenemos la llamada. Ya ingresa la llamada de nuestro público que siempre está en sintonía y nunca nos faltan las llamadas. Hay gente que me dice, doctora, yo tengo 3 meses, 5 meses llamando y no entra mi llamada. Esta es tu oportunidad. Muy buenos días.
5: Hola, buenos días.
0: Hola, ¿cuál es su nombre?
5: Daniela Sandra, buenos días.
0: ¿Cómo le va, mi amor?
5: Soy Carmen del Callao. Quería saber sobre mi hijo, Víctor Hugo.
0: ¿Cuántos años tiene Víctor Hugo?
5: Sobre su trabajo, salud.
0: Vale, una consultita. Vamos a ver. Favor, vale, yo le digo, para eso ingresó su llamada. Algo le quiere decir el tarot y la eligió usted, por eso está aquí ahora conmigo. Mire, Víctor Hugo encierra muchas cosas. Mucha pena. Mucho dolor. Él es poco comunicativo. Es un buen chico. Pero usted ve que en el tiempo, madre es madre, ¿no? Y a veces hemos tocado temas de los padres, porque para un padre lo más triste es ver que un hijo se detiene en el tiempo, que no puede avanzar, que las cosas no se desenvuelven, que las cosas no se dan. Lamentablemente veo que para Víctor Hugo está pasando esto. está detenido, lo intenta, tiene ganas, pero está detenido. Hay algo malo para él. No es un daño, energéticamente su aura está totalmente pesada, totalmente desenganada. Entonces tiene que limpiarse, Víctor Hugo. Si él quiere prosperar, si él quiere crecer, si él quiere lograr sus metas, sus sueños, sus cosas, debemos limpiar a Víctor Hugo. Es la única manera de quitarle todo lo malo y poder nosotros alinearlo para que venga lo bueno. Si la gente tiene mal aura, si la gente tiene mala energía, si la gente está mal, créanme que va a jalar lo malo. No es usted, no es las ganas, es su energía. Preocupémonos por nuestra energía. Sin esa energía positiva no vamos a lograr nada. Vamos con otra llamada. Gracias por participar en la Hora Esotérica con Sandra Lee. Muy buenos días. Hola. Ahí está la llamadita. Ya tenemos la llamada. Buenos días.
6: Buenos días.
0: ¿Cómo le va? ¿Cuál es su nombre, niña?
6: Liliana Castillo.
0: Liliana, gracias por participar en el programa La Hora Esotérica, Liliana. ¿Cuál es tu pregunta, Liliana?
6: Bueno, yo quería saber sobre mi salud, sobre el signo Libra.
0: Vamos a ver, Liliana, ¿qué nos dice tu salud? Bueno, hay muchos altos y bajos, pero debo decirte que tu salud no está mezclada con ninguna mala energía negativa. Yo no veo un daño, yo no veo un mal aire, yo no veo un mal ojo. Hay algo ya que es propio de tu edad y que ya vienes padeciendo. Vamos a cuidar mucho las piernas, las articulaciones, ese cansancio, esa agitación también que tú tienes, ese desgaste, pero es estrictamente médico, niña. Vamos a limpiarnos, pero solamente un poquito de energía. Vamos a comprar esta agüita florida de repente y eso, vamos a limpiar tu aura un poco con un algodón, lo pasamos por todo el cuerpo, lo empapamos, lo pasamos, lo quemamos. Eso va a quitar un poco lo negativo, pero después para médico, para doctor, porque no te veo ningún tipo de daño, no veo ningún tipo de maldad. Solo vamos a limpiarnos un poco y vamos a ir al médico. Ya saben ustedes, hoy día los rituales que hemos especificado para que usted pueda hacerse en casa y de esa manera usted también pueda limpiarse desde casa y que las cosas vayan mucho mejor. Vamos con otra llamadita. Buenos días.
7: Hola, buenos días.
0: Hola, corazón, ¿cuál es su nombre, caballero?
7: Sandrita, muy buenos días, felicitarte por tu programa.
0: Gracias.
7: Mi nombre es Julio, te habla de Claro y quería saber sobre mi salud y mi futuro.
0: Gracias, Julio. Gracias. ¿Cuántos años tiene Julio?
7: 66.
0: Se le nota una voz bastante joven, Julio. Vamos a ver, Julito, ¿qué nos dice? Bueno, tú siempre has sido primeramente un caballero. Eso es muy importante en un varón. Un varón debe ser un caballero, carta cabal. Yo te veo un tipo bastante centrado, noble, siempre dispuesto a ayudar, siempre ahí dispuesto a dar algo. Y eso retribuyes con tu energía. Realmente te digo una cosa, yo no te veo ningún tipo de daño, cualquier cosa de temas de salud quizás sean ya propios de tu edad, pero te cuento que tú has trabajado mucho por tener tranquilidad en tu vida, y eso es lo más importante. La gente se dedica a tener riqueza, riqueza, riqueza, riqueza, de repente acumular cosas materiales, pero no piensan en su tranquilidad. No hay cosa más buena en nuestra vida que haya paz, haya tranquilidad. Yo veo esa armonía para ti. Y realmente que este año hay algunos cambios favorables para ti. Así que tranquilo, amigo. Las cosas van a mejorar de repente en las cuestiones económicas, en tu salud. No te veo nada grave que te haya hecho alguien. No. Y las cosas se van a alinear. Lo que uno da al universo, uno recibe. Créanlo. Lo que uno entrega al universo, se retribuye en nosotros, vuelve a nosotros. Por eso preocupémonos mucho de ser buenas personas. ¿Tenemos la llamada? Aló, buenos días.
8: Aló.
0: Hola, cariño, ¿cuál es su nombre?
8: Buenos días.
0: ¿Cómo le va, Andy?
8: Mi nombre es Yana.
0: Ok, ¿cuál es tu pregunta, niña?
8: ¿Qué tal? Mire, yo he estado viendo todas estas semanas las horas espejo, el 11-1.
0: Okay.
8: O sea, muy seguido, demasiado seguido, hasta en la hora. de casualidad, o sea, en el carro, viendo las placas, o sea, de casualidad en muchas oportunidades. Y también de casualidad me está pasando un montón de cosas, pero malas, o sea, como que se casi me caigo, el celular se me rompe.
0: Vamos a ver cómo está tu energía y de esa manera podemos ver qué está pasando contigo. ¿Te parece?
8: Sí, está bien.
0: Vale,
8: sí,
0: está vale, vale, vale. Bien. Bueno, sí. El universo es perfecto y uno sabe cuando uno no siempre tiene que ser pitonizo, adivino, uno no siempre tiene que tener un don o un estudio. Los seres humanos también sentimos, también nos damos cuenta, ¿no? Entonces, hay cosas que no te están. Veo una joven. Una joven con mucha negatividad. Pero ¿sabes qué? Esto viene ligado al amor, pero no es algo reciente. Yo lo veo una joven con sed de venganza, con odio, con resentimiento, y que realmente hay algo que no está bien. Entonces, definitivamente hay un mal para ti. No lo dejes. Por favor, niña, no lo dejes. No le des gusto al demonio. Tienes que limpiarte, por favor. 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Vamos con un tema de llamadita. Vamos con una llamadita más. Qué rápido se pasó el tiempo en el programa. Muy buenos días. Hola.
9: Hola.
0: ¿Cómo
9: Hola,
0: le va? Señorita. ¿Cómo le va, mi amor? ¿Cuál es su nombre?
9: Doctora, buenos días.
0: Buenos días, señor.
9: Me llamo Rosa.
0: Rosita, ¿cuál es tu pregunta?
9: Mi pregunta es sobre mi salud.
0: Sobre su salud.
9: Sí, o me han hecho daño o algo, ¿no? Eso me interesa.
0: Bueno, vamos a ver, Rosita. Andas muy preocupada, andas muy tensa y muy ansiosa, Rosita. Vamos a tratar de tranquilizarnos porque tenemos que armonizarnos. Realmente me sale esta carta y esta carta me habla de la oscuridad y me habla de cosas negativas que no son pasadas, sino son presentes. Hay gente con mucha mala vibra, con mucha mala onda y con intereses de por medio. Así que, niña, tenemos que curarnos, tenemos que limpiarnos, por favor, porque realmente hay algo que no está bien en ti. Y es por eso que está mermando tu salud y tus emociones y tus ganas. Por favor, agenda una cita conmigo y yo encantada de poderte ayudar. Vamos a ir a una pausa, amigos, y ya volvemos dentro poquito.
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1: 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La maldad existe, el odio y la venganza existe y está muy cerca de nosotros. Soy Sandra Lee y esto es La Hora Esotérica. Gracias, Perú, gracias por verme. Los veo el día de mañana. Los quiero mucho.

0: la hora en exitosa, 12:58. 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

Pueblo, mi nombre es José Poitón, los voy a estar acompañando esta primera hora aquí en este programa Lechucero, como es la voz de los pueblos. En un rato más ya se suma Jack Miranda, se suma Marcela de la Cruz para continuar con más aquí en esta programación que trae exitosa a esta hora de la mañana, 1:01. Gracias por estar siempre del otro lado, a los que nos siguen en la radio 95.5 FM, a los que nos siguen en televisión 6.1 de señal abierta digital, canal 34 y 734 en Movistar. Gracias por estar siempre allí sintonizando exitosa en nuestra multiplataforma. También nos siguen en la página web www.exitosanoticias.pe y en todas las redes sociales, por supuesto, en Facebook, en X, en Instagram, en TikTok, en todos lados puedes seguir exitosa, donde hay buena, pero buena, buenísima información, pero también buena música, como la pone Cecíter González a esta hora de la mañana aquí en nuestra multiplataforma radial. Así que vaya bailando, vaya.

0: eso, ya estamos aquí en vivo. Programación en vivo, las 24 horas del día. ¿Qué radio, qué medio de comunicación te da programación en vivo las 24 horas del día? Ninguna, solo Exitosa. Somos la voz de los que no tienen voz. 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
0: Exactamente, ahí está, en Exitosa. 1:03 1:03, gracias por estar en sintonía de Exitosa. Un abrazo a mis amigos taxistas, a los amigos vigilantes, a los amigos panaderos que seguramente ya están alistando todo para iniciar su jornada madrugadora y tener su pancito calientito, listo, ya en la panadería a partir 4:30, 5:00 ya listo para que pueda comprar, por supuesto. Un abrazo a todos los que están en sintonía de Exitosa, al personal de salud que nos escucha siempre en la clínica, en los hospitales. Un abrazo a todos ustedes y a aquellos que no la pasan nada bien, que están un poquito mal de salud y están en sintonía de Exitosa. No lo olvides, nosotros somos tus compañeros, te acompañamos siempre, somos tu respaldo emocional, por supuesto, y allí está siempre Exitosa. 1:04, 1:04, así que empezamos rápidamente este recuento informativo Exitosa. En esta primera hora de La Voz de los Pueblos a través de Exitosa. Somos la voz de los que no tienen voz. Y atención con lo que viene pasando con los resultados oficiales de la Oficina Nacional de Procesos Electorales y, por supuesto, del jurado, de los jurados electorales especiales, porque en este caso el jurado electoral especial Lima Centro 1, que conforman los distritos de Cercado de Lima, Jesús María y Breña, realizó la proclamación descentralizada de los resultados de cómputo de las elecciones presidenciales correspondientes a los últimos comicios de este 2026. Este procedimiento se realiza en audiencia pública tras haber concluido el procesamiento de las actas al 100% por parte de la OMP y luego de resolverse las impugnaciones presentadas durante el escrutinio. La entidad electoral emitió las resoluciones que oficializan la votación obtenida por las organizaciones políticas en su jurisdicción. Según el reporte de los organismos electorales, la ratificación de los votos válidos permite dar transparencia a la voluntad ciudadana expresada en las urnas por la fórmula presidencial. Sin la presencia de personeros políticos, la Secretaría del órgano electoral descentralizado notificó los resultados frente al presidente del jurado electoral especial Lima Centro 1, Hugo León. En ello se resaltó los resultados a favor de Rafael López Aliaga, de Renovación Popular, Jorge Nieto, del Partido Buen Gobierno, y también de Keiko Fujimori, de Fuerza Popular. Así es como se vienen desarrollando estos jurados electorales especiales, ¿no? Que vienen, por supuesto, en audiencias públicas, emitiendo ya los resultados oficiales. Usted ingresa al Facebook, a la cuenta de Facebook de este, del Jurado Nacional Especial, y ahí puede, por supuesto, ir viendo cómo se vienen desarrollando en vivo todo este recuento. Por otro lado, la agrupación política Renovación Popular, 1:06, estamos en Exitosa, en La Voz de los Pueblos, a través de los 95.5 FM. Les decía que la agrupación política Renovación Popular del candidato presidencial Rafael López Aliaga lideró los votos en las elecciones en el extranjero. El jurado especial Lima Centro 2, tras dar lectura a las actas al 100%, reveló que Renovación Popular obtuvo 76.881 votos, seguido de Fuerza Popular y el partido político País para Todos. Desde el Jurado Nacional de Elecciones, el equipo liderado por Maruja Hermosa, presidenta del Jurado Especial Lima Centro 2, brindó las cifras oficiales.
2: Elecciones Generales 2026, elección de presidente y vicepresidentes de la República.
1: cuadro consolidado de los resultados descentralizados obtenidos en el ámbito de competencia territorial del jurado electoral de Lima Centro 2. Organización política, Renovación Popular, cantidad de votos 76.881, porcentaje de votos válidos 24.964%, porcentaje de votos emitidos 18.702%. Organización política, Fuerza Popular, cantidad de votos 52.454, porcentaje de votos válidos 17.033%, porcentaje de votos emitidos 12.760%. Partido País para Todos, cantidad de votos 36.517, porcentaje de votos válidos 11.858%, porcentaje de votos emitidos 8.883%. Partido Cívico Obras, cantidad de votos 32.237, porcentaje de votos.
0: Una de la mañana con 9 minutos. Continuamos con más, sobre todo con este informaciones relacionadas a lo que han sido los últimos procesos electorales aquí en el país. Desde los estudios de Exitosa, Luis Galarreta, candidato a la primera vicepresidencia por Fuerza Popular, pidió la prudencia frente a los resultados del proceso electoral y rechazó los discursos políticos que denuncian la existencia de un presunto fraude.
3: Negligencia terrible, fatal, y habría que ver si hay hasta corrupción, por supuesto, si sea uno que se ha violentado su derecho y que se tiene que sancionar. Pero de ahí a ya hablar de que se pare el conteo, de que vamos a, digamos, que ha habido fraude, que a nuevas elecciones, yo creo que no ayuda a lo que tú has acabado de decir. Pero como tú lo has dicho, los líderes tienen que poner paños fríos, prudencia, responsabilidad en este momento. El Perú no puede seguir dividido, y creo que esta situación nos puede dividir más, ¿no?
0: Una de la mañana con 10 minutos. Por otro lado, Luis Galarreta reafirmó lo dicho ya hace algunos días por Keiko Fujimori. Luis Galarreta aseguró que Keiko Fujimori no busca mantenerse en el poder más allá de un eventual gobierno de 5 años.
3: Algunos, por ejemplo, consideran que nosotros, Keiko se va a quedar más de 5 años. Absolutamente falso, Nicolás. Primero, eso no está en su intención y no hay formas ni constitucionales ni políticas. Nosotros, además, algunos decían que Keiko solo quiere mayoría porque de ahí quiere gobernar.
4: Ahora es más, hay quienes dicen que está gobernando en la práctica, claro, desde el Congreso.
3: Y ese es un absurdo, ¿no? Porque ahí le regalas también a los que dicen, ¿cómo puedes gobernar con 22?
0: Pero en el Congreso hay mayoría, ¿no? De Fuerza Popular, se ha visto, ¿no? Y es lo que se viene justamente a lo que se refería Luis Galarreta, ¿no? Estos comentarios que dicen, Keiko Fujimori no es presidente de la República, sin embargo, desde el Congreso, de alguna manera, lidera ciertas situaciones, ¿no? Una de la mañana con 11 minutos. Además, señaló que su partido político apelará a la reciente sanción de la OMPE por un presunto uso indebido de financiamiento público.
3: Criterios de la OMPE, en este caso específico la OMPE, como en otro que ya una vez ganamos y tuvieron que devolvernos los recursos, ellos consideran que nuestra capacitación no puede ser online. Tiene que quedar claro que acá son criterios que vamos a apelar, porque ya la OMPE se ha equivocado varias, que la OMPE encima desprestigiada, a nosotros nos multan, pero contratan MIPES para hacer auditorías. Eso es lo más increíble. Eso lo vamos a apelar, pero es eso. Son criterios de que no es la cata, por si acaso, esa es la noticia, pero no es que haya pasado Miki Torres y Miki menos, pues, o sea.
0: Mañana, una de la mañana con 11 minutos. Ahí escuchábamos entonces a Luis Galarreta, candidato a la primera vicepresidencia de Fuerza Popular. Por otro lado, una con 12 minutos, el candidato presidencial de Juntos por el Perú, Roberto Sánchez, estuvo en su local partidario en el cercado de Lima, se retiró de él, no brindó declaraciones a la prensa, y su salida, por supuesto, se da en medio de esta expectativa por la audiencia virtual programada por el Poder Judicial para este viernes 27 de mayo, en la que deberá responder por el presunto delito de falsa declaración ante la OMPE. En la sede de Juntos por el Perú también llegó, pero más temprano, el ex fiscal José Domingo Pérez, quien se integró recientemente al equipo técnico de dicha agrupación. A su salida se pronunció sobre la situación legal del candidato presidencial. José Domingo Pérez cuestionó la reapertura de esta investigación, asegurando que el proceso ya había sido resuelto y archivado anteriormente por el Ministerio Público.
5: ¿Le ha recomendado asistir?
6: No solamente le he recomendado, sino que también su abogado que lo asiste en esta causa le ha recomendado, toda vez de que este caso ya había sido resuelto por la fiscalía. Sin embargo, llama mucha la atención esta reactivación de esta investigación, que si bien existe una acusación de las cuales aparentemente, y es lo que ha planteado la defensa, ya prescrito, llama mucho la atención porque la prensa le da una información que no ha sido exacta, es decir, como que hubiera un juzgamiento en ciernes, y eso es totalmente falso. Es falso de que haya un juzgamiento en curso contra el señor Roberto Sánchez.
0: 1:13 Domingo Pérez calificó de irregular esta nueva etapa fiscal. Sin embargo, indicó que la defensa legal se someterá al trámite regular que corresponde al desarrollo de las diligencias.
6: Como le vuelvo a repetir,
7: más de 200.000 soles,
6: todo esto forma parte de lo que es el trámite regular del desarrollo de una investigación.

0: una con 14, pero hay otro tema que genera gran preocupación, son los accidentes de tránsito, ¿no? Que constantemente y diariamente, a veces reportamos aquí en Exitosa, y el día de ayer no fue la excepción, un choque protagonizado por una minivan y un bus de transporte público es lo que ocurrió en Villa El Salvador, y una tragedia que además enlutó a dos familias luego que ambos vehículos, que aparentemente uno de ellos iba a excesiva velocidad, impactara violentamente contra este bus en la vía auxiliar de la Panamericana Sur. Producto del choque, dos personas lamentablemente perdieron la vida, una de 20 años y otra de 53. En tanto, el irresponsable conductor de la minivan se dio a la fuga segundo después de este accidente. Vamos con el informe de nuestro compañero Kevin García.
1: Es el preciso instante cuando una minivan impacta violentamente con la parte posterior de un bus de transporte urbano en la Panamericana Sur, a la altura del puente Capilla en Villa El Salvador. En la imagen de una cámara de seguridad se ve la magnitud del choque, al punto que la minivan empuja hacia adelante el bus que se encontraba detenido en un paradero de la vía. Varias personas quedaron atrapadas entre los fierros retorcidos del vehículo menor, por lo que fue necesaria la intervención de los bomberos y personal de emergencia. Una comerciante de la zona detalló lo ocurrido.
2: Vimos que el bus estaba cuadrado y ahí al momento nomás sentimos el impacto de la combi, que se empotró en la parte de atrás.
3: ¿La combi habría impactado?
2: Sí, por la parte de atrás, sí. Es que el bus estaba parado recogiendo pasajeros.
3: Ahora, ¿estos accidentes son recurrentes por esta zona?
2: No son recurrentes, pero sí, esta zona es oscura en la madrugada, ha sido 5:30 de la mañana, es oscura. Y a veces, como te digo, no hay luz, sus intermitentes no están prendidas, a veces paran indefectivamente a recoger los pasajeros y generan este tipo de cosas.
1: Lamentablemente, dos personas fallecieron, Davis Daniel Herrera Poma, de 20 años, quien viajaba en el asiento del copiloto, y David Gustavo Ocharán Zapata, de 53, que iba a la siguiente fila. Los heridos fueron trasladados al Hospital de Emergencia de Villa El Salvador. La policía ya inició las diligencias para ubicar al conductor de la minivan, quien se dio a la fuga tras el accidente. Exitosa conoció que la minivan registra más de 24.000 soles en papeletas por diversas infracciones de tránsito. Los vecinos y testigos del impacto señalaron que este tipo de transporte informal se caracteriza por manejar a gran velocidad.
4: Deben manejar con control, ¿no? Eso, recomendaciones que manejen con control, que no sean a veloz.
5: Es demasiado, esos micrófonos demasiado corren, pero, claro, demasiado corren. Esos no miden la velocidad y ¡pam! Se mandan nomás. Es un riesgo para cada pasajero.
4: No miden, eso es. De repente debería de haber algún tipo de control, no solo de un policía parado ahí. Pero eso es innegable.
1: Un nuevo accidente que vuelve a evidenciar los riesgos del transporte informal y el exceso de velocidad en las vías de Lima Sur. Familiares de la víctima y vecinos exigieron sanciones más severas para el irresponsable chofer que huyó del lugar en vez de prestar auxilio a sus pasajeros.
0: Lamentable lo del accidente, ¿no? Y además, 24.000 soles tenía en papeletas, en infracciones, tenía esta minivan. Y seguía circulando, ¿no? Ahí también hay responsabilidad por parte de autoridades en cuanto a la fiscalización. Eso por un lado. Y otra, increíble, que este conductor, haber protagonizado este accidente, se haya dado a la fuga. Sea la situación que sea la que haya producido el choque, ¿no? Porque ahí veíamos, primero, que el bus estaba recogiendo paraderos, en un paradero recogiendo pasajeros. Y según las imágenes que hemos visto de las cámaras de seguridad que nos ha traído nuestro compañero Kevin García en este informe, estaba con las luces intermitentes encendidas, ¿no? Habría que determinar si es que de un momento a otro es que haya parado, pero difícil. Pero sí, lo más probable es que quien venía a una excesiva velocidad es la minivan. De repente ahí ha pestañado, se ha distraído de alguna manera y ha terminado impactando fuertemente, porque la parte delantera de esta minivan ha quedado completamente destrozada. Dos fallecidos, ¿no? Uno de ellos estaba justamente como copiloto.

0: y lamentablemente dos vidas que lamentar, familias destruidas, por supuesto, y esta irresponsabilidad de este conductor que terminó dándose a la fuga, ¿no? Hasta ahora está no ha habido, ¿no? Esperemos que las autoridades puedan dar con su paradero de manera muy, muy rápida, ¿no? Lamentable, ¿no? Lamentable realmente este accidente. 1:20 a.m. Por otro lado, otro choque, ¿no? Les decíamos que los accidentes de tránsito se registran diariamente y muchas de las víctimas mortales, incluso el número supera a aquellas víctimas por homicidios. 1:20 a.m. y en el Callao, un conductor de taxi por aplicativo protagonizó un violento accidente de tránsito tras estrellarse contra un poste de alumbrado público. El incidente dejó como saldo a 5 personas heridas, entre ellos 3 menores de edad, en la intersección de las avenidas Boca Negra con Elmer Fosse. Las víctimas retornaban a su domicilio luego de una reunión familiar por el Día de la Madre. Tras el accidente fueron derivados al hospital Daniel Alcides Carrión. La tía de los menores dijo que el conductor, quien se encuentra entre los heridos, se había quedado dormido.
1: Mi hermana, su estado no está tan mal, no está tan crítico, pero mi sobrina de 13 años está con dolor cervical, mi otra sobrina de 12 años ha sangrado de la nariz y todo, y mi sobrina de 4 añitos está con dolor de rodilla. Mi otra sobrinita de 6 añitos le hemos mandado a la casa de sus abuelitos por el tema que está traumado, no quiere que nadie la toque, ni los bomberos, ni nada. Y ellos han estado como visitas por el Día de la Madre, y ellos ya se estaban regresando a su casa, pero ya pasó el accidente.
2: Y tomaron un taxi por aplicativo, ¿verdad?
1: Uber, sí. Ella siempre toma. Desde Dulanto hasta Cantacallao.
2: ¿Y qué le indican el conductor? ¿Han podido ustedes conversar?
1: Sí, comunicar, pero dice que es un pestañeo, de repente lo ha estado cansado, no se sabe. Pero igual, pues hemos llamado a la policía porque...
0: Hay que ser un poco más responsables, ¿no? Los conductores, nuestros amigos taxistas que nos escuchan siempre aquí en Exitosa. Hay que ser responsables con este tema, ¿no? Si realmente estás cansado, amigo, agarra tu auto, estaciónate a la derecha, cuádrate, toma un breve descanso. Si estás en una zona insegura, acude a un grifo, a una comisaría cercana, a un lugar donde te puedas sentir de alguna manera tranquilo y no pase nada en cuanto al tema de inseguridad, y tómate un breve descanso. No puedes manejar así, y más aún llevando pasajeros, no estás llevando vidas, eres responsable de la vida de otras personas, y en este caso, como ha ocurrido ahí en el Callao, termina empotrándose con un poste. Es que en un microsegundo, una pestañada, te vas. Y los que alguna vez me ha tocado pasar por ello, no afortunadamente un accidente, pero sí subir un taxi que el conductor que se estaba durmiendo realmente, y no era de noche, era durante la tarde. Yo imagino que entre el cansancio seguramente había almorzado a lo mejor recientemente. Entonces, si nosotros vemos que el conductor se está quedando dormido, hay que decirle: amigo, me voy a bajar, quiero que te estaciones a un lado, te cuadres, descanses, no manejes, ser responsable, y yo me bajo, yo como pasajero me bajo. O sea, hay que hablar, ¿no? Hay que decir las cosas también. Ahí hay que tener un poco también de responsabilidad desde ese lado, ¿no? Desde el lado del usuario también. Y los amigos taxistas, tu vida, hermano, tu vida está en riesgo, la vida de los demás también. No necesariamente de aquellos que llevas en el auto, también de aquel que puede estar cruzando la avenida, de repente no te das cuenta y te pasas un semáforo y atropellas a alguien. O te chocas con otro vehículo justamente por ello, por cabecear. Un poquito más de responsabilidad en ese lado. 1:23 a.m. 1:23 a.m. Y por otro lado, el día de ayer también en San Juan de Miraflores, un conductor en presunto estado de ebriedad protagonizó un aparatoso accidente en la avenida Miguel Iglesias. El hombre manejaba un auto azul acompañado de su pareja, pero en el trayecto se despistó impactando contra 3 árboles en la berma central de la vía. El capitán Águila Bobadilla, de los bomberos, informó que trasladaron a los heridos al hospital María Auxiliadora, donde se han estado recuperando de sus lesiones. El conductor, quien se encuentra bajo custodia de la Policía Nacional para realizar las investigaciones del caso y determinar las causas del accidente.
3: Posible despiste a alta velocidad de un vehículo. Encontramos dos personas, una pareja, un hombre y una mujer, los dos lesionados. El conductor en posible aparente estado de ebriedad, moderado. Y el carro terminó volcado, como ves, se ha llevado tres pequeños árboles. Ha estado en el separador central. Ahorita estamos haciendo los trabajos de ponerlo en posición segura. Ahorita ya están sus cuatro llantas. Estamos haciendo los trabajos para poderlo poner en un lugar seguro, ya que queda a cargo de la autoridad policial aquí en el distrito de San Juan de Miraflores. Están estables, no he visto mucha condición. Están estables, pero sí están con lesiones suaves. Los han ido al hospital María Auxiliadora, ahora lo han trasladado a la ambulancia de Villa María y la de San Juan de Miraflores. Venido de apoyo de bomberos.
0: 1:25 a.m. Por otro lado, en cuanto a la inseguridad ciudadana, dos minivanes de una empresa dedicada al tendido de fábrica óptica quedaron inservibles luego de ser consumidos por un incendio al interior de una cochera. La emergencia ocurrida en la cuadra 15 de la avenida La Paz, en el distrito de La Perla, movilizó a cuatro unidades del Cuerpo General de Bomberos, quienes evitaron que las llamas alcanzaran a otros vehículos. El incendio se registró en un local contiguo a una cochera utilizada por las líneas de transporte B, C y E, cuyas rutas cubren distritos como El Agustino, Santa Anita y San Miguel. La policía maneja dos hipótesis. La primera, que la emergencia haya sido provocada por delincuentes que estarían exigiendo el pago de cupos a los dueños de los vehículos, y la segunda, que todo se inició a raíz de un cortocircuito. Y este mismo tema también ocurre en otra parte de la capital. 1:26 a.m. Con esa noticia nos vamos a ir a la pausa, y esto es lo que ha ocurrido en el cercado de Lima. Exitosa pudo conocer que la banda criminal conocida como Los Mexicanos ha vuelto a sembrar de terror en el transporte público, exactamente en el Paradero Hacho, donde extorsionan a los conductores de colectivos que cubren la ruta hacia Puente Piedra. Incluso los extorsionadores utilizan grupos de WhatsApp para enviar mensajes de audio y videos amenazantes, exigiendo que los choferes se alineen a sus demandas para no atentar contra sus vidas. No para incrementar el miedo, difunden imágenes de un asesinato ocurrido en febrero, cuando un conductor fue acribillado con 5 disparos por negarse a pagar lo que venían exigiendo. El clima de zozobra creció en los días previos al segundo domingo de mayo. Los transportistas recibieron una nueva ola de mensajes extorsivos, pero optaron por seguir trabajando. Ya la policía viene investigando esta situación. Incluso hay policías desplegados en el Paradero Hacho para brindar vigilancia y disuadir nuevos ataques en este punto crítico. Una situación que también se viene registrando en Ventanilla, donde la negativa a pagar cupos ha terminado también en asesinatos. 1:27 a.m. Vamos a ir a la pausa. Tras ella vamos a continuar con más información. 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

0: 1:30 a.m. El presidente del Congreso, Fernando Rospigliosi, rechazó de manera tajante cualquier eventual beneficio a favor del exmandatario Pedro Castillo y sostuvo que el Parlamento respondería con firmeza si el Ejecutivo concreta una medida de este tipo. La Oficina Nacional de Procesos Electorales, OMPE, respaldó la legalidad de la contratación de la empresa MIT Corporation del Perú SAC, entidad responsable de realizar la auditoría informática de las elecciones generales del pasado 12 de abril. El presidente interino de OSINDERMIN, Aurelio Ochoa, sostuvo que el nuevo aval financiero aprobado por el Ejecutivo para PetroPerú era muy necesario, ya que la empresa estatal posee un potencial económico. En noticias regionales, el Servicio Nacional de Sanidad Agraria, SENASA, confirmó al menos 4 brotes aislados de influenza aviar en Lambayeque. Aunque hay alerta entre productores locales, se descarta por el momento un riesgo mayor para la industria avícola formal. En el ámbito internacional, la instalación del juicio contra el expresidente Evo Morales por presunta trata de una menor se suspendió en Bolivia debido a su inasistencia y un tribunal renovó la orden de captura en su contra, informó el Ministerio Público. En deportes, luego del empate sin goles entre Universitario y Sport Boys, el defensor crema Caín Fara destacó el esfuerzo del equipo para sostener el resultado pese a jugar gran parte del encuentro con un hombre menos tras la expulsión de José Carabalí. 1:32 a.m, tú estás en Exitosa, en Lima 95.5 de la FM, seguimos en La Voz de los Pueblos con José Poicón.
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9:33. Continuamos con más aquí en La Voz de los Pueblos, con buena música, con buena información, pero siempre con ustedes del otro lado, a través de la radio, a través de la televisión, a través de las plataformas digitales, en todos lados, siguiendo exitosa porque somos la voz de los que no tienen voz. Buena música, Cecita, esta no la había escuchado, ¿eh? 1:33.

0: ya vi ese, se cree solterito. Todavía no lo he visto, o ya llegó ya. Todavía, ¿no? No es, no es, pero se cree que es distinto, ¿ah? Sí. Ah, sí. Es increíble, ¿eh? Increíble. El solterito aún no llega. Vamos a ver si en un ratito está por acá. El que se cree solterito. 1:34. Gracias por estar del otro lado. 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Vamos con información Exitosa. En vivo a esta hora de la madrugada. Exitosa recorre todos los distritos de la capital de Lima Metropolitana. Lía Rodríguez nos trae información en vivo desde el distrito de San Luis. Lía, adelante, buenos días.
1: José, buenos días. Información en vivo desde el distrito de San Luis, donde una mujer resultó herida de bala luego de que delincuentes armados dispararan contra un consultorio odontológico ubicado en la cuadra 36 de la avenida Canadá. El hecho quedó registrado en las cámaras de seguridad, donde se observa el momento exacto en que dos varones a bordo de una motocicleta que vestían un polo negro de manga corta, pantalón jean y un casco negro se acercan hasta el establecimiento y realizan varios disparos antes de huir del lugar. Tras el ataque, la mujer herida, aún no identificada por las autoridades, fue trasladada a un centro médico cercano donde permanece estable. La Policía Nacional, José, confirmó que los propietarios de la clínica denunciaron no haber recibido amenazas ni mensajes extorsivos previo al ataque. Sin embargo, indicaron que una empresa que opera en el mismo local comercial ya había sufrido un ataque similar la semana pasada en otra sede ubicada en el distrito de Lince. Las imágenes captadas por las cámaras de seguridad serán fundamentales para que la Policía Nacional pueda identificar a los responsables de este atentado que, repetimos, ha dejado una mujer herida luego de disparar en reiteradas ocasiones contra un consultorio odontológico. Esta es la información que tenemos para los 95.5 de la FM Exitosa, la voz de los que no tienen voz.
0: Lamentable ahí lo que nos cuenta Lía Rodríguez. Muchas gracias por la información, Lía. Vamos a seguir conversando con ella más adelante, recorriendo Lía Rodríguez las calles de la capital y, por supuesto, este tema de las extorsiones, ¿no? Continúan, sin embargo, desde las autoridades, sobre todo desde el comandante general de la Policía Nacional, Óscar Arriola, de acuerdo a las nuevas cifras que ellos seguramente siguen, las extorsiones han disminuido, ¿no? Sin embargo, en la realidad parece indicar otra cosa. 1:37. Estuvo en los estudios de Exitosa el comandante general de la Policía Nacional del Perú, Óscar Arriola. El general señaló que los tiempos de criminalidad han disminuido en 50 homicidios. Agregó que se necesitan normas que agilicen y menos burocracia procesal.
2: Porque los tiempos de la criminalidad no son los de hace 5 ni 10 años. Esto ha cambiado.
3: No, y además tienen unas leyes pro crimen que no los ayudan mucho, digamos.
2: Necesitamos ¡Exitosa! Normas que esto lo agilicen y que permitan una actuación con un pie adelante sobre la criminalidad, menos burocracia procesal penal, que es lo que menos queremos, para poder actuar. Y esto es lo que se ha venido. Es por eso que hoy en día, en lo que va del año, se ha disminuido en 250 homicidios, vale decir 21.77% menos homicidios respecto del mismo periodo del año pasado. Y
0: las extorsiones han reducido, ¿no? Un 40%, pero ¿cuántas de ellas no denuncian, ¿no? ¿Cuántos siguen pagando cupos, ¿no? Ahí es que es la diferencia, ¿no? No es que necesariamente se haya reducido. 1:38. El general Arriola consideró que la nueva ley orgánica del Ministerio Público pretende regular funciones con las que no cuentan. Agregó que las actividades de criminalística y prevención son competencia de la institución policial.
2: Ahora se presenta un proyecto de ley que ya está en un predictamen para mañana ser visto en la comisión respecto a una ley orgánica, pero en esta ley orgánica se pretenden regularizar funciones que no las tiene la Constitución. Uh-huh. Como por decir, las actividades de criminalística, las actividades de prevención que por mucho y largo tiempo ha venido realizando inconstitucionalmente el Ministerio Público. Uh-huh. Y
0: 1:39. Por otro lado, respondiendo a la Contraloría, el general Óscar Arriola dijo que el nuevo lote de chalecos antibalas ya fueron distribuidos en las comisarías y ahora los efectivos policiales están más protegidos en las intervenciones que realizan contra la delincuencia.
2: No es correcta, es inexacta y es falsa la afirmación.
3: Pero usted mismo me ha dicho chalecos, que no han llegado todos.
2: No, los chalecos ya fueron entregados a las diversas comisarías. Lo que yo trato es que de pronto hoy unos no han llegado todavía en este mismo momento.
3: Okay.
2: Pero y no quiero caer porque siempre hay alguien que está haciendo una investigación exhaustiva para ver el ¿cómo se llama? La pajita en el ojo, y no quiero esa imprecisión. Porque yo podría decirle, ya lo repartimos hace 4 días.
0: Ahí está el general Óscar Arriola en conversación ahí con Carla Jarada. Por otro lado, también se le tocó el tema del lamentable fallecimiento del vigilante allí en Trujillo, arrollado por una conductora que manejaba en estado de ebriedad y sin licencia. O con licencia suspendida, y sobre todo sobre el accionar de unos policías que asentaron la denuncia, ¿no? Que habían cambiado justamente la misma, ¿no? Justamente el general Arriola sostuvo que el efectivo de la Policía Nacional que colocó que una caída fue la causa de la muerte del vigilante Juan Martínez en Trujillo, enmendó de inmediato el parte policial. Agregó que la fiscalía es la titular de la acción penal para precisar el hecho.
2: Digo que colocó la caída de
3: pero
2: de
3: no
2: la
3: se cayó, lo atropellaron.
2: Sí, lo atropellaron a la víctima, al agraviado, lo atropellaron. Eso se enmendó inmediatamente.
3: Acá, ¿qué es inmediatamente?
2: O sea, es inmediatamente. Eso no ha influido.
3: ¿Y por qué le dieron entonces comparecencia?
2: Porque, nuevamente, porque el Ministerio Público no postuló a la prisión preventiva. Para la policía, la persona que atropelló resultó siendo absolutamente...
3: Según dice la Fiscalía, por recomendación de la policía.
0: 1:41. A veces se terminan echándose la culpa. No, fue el otro. No, él dijo esto. No, el otro dijo, ¿no? Y ninguno asume, de alguna manera, cierto grado de responsabilidad. 1:41. Y a propósito de lo que sucedió en Trujillo, familiares del vigilante Juan Martínez dieron el último adiós en el Parque del Recuerdo en el distrito de Huanchaco, donde sus restos fueron sepultados. En medio de escenas de profundo dolor, familiares, amigos y vecinos llegaron con flores y otras ofrendas para demostrarles su cariño y respeto hacia el trabajador de la urbanización El Golf. Luego de caminar varias cuadras con el ataúd, exigieron el máximo peso de la ley para la causante mortal del atropello. Además, recordaron la valentía, compromiso y entrega de don Juan con su trabajo. La sobrina de Juan Martínez pidió que Marixa Alfaro sea detenida y procesada a fin de que la muerte de su pariente no quede en la impunidad.
4: Las cosas a conciencia, que podría ser tranquilamente un familiar de ellos, pero como no es así, nos abandonan. Nos dejan de lado, que no se compren, porque hay plata de por medio, sí, pero ya sabemos cómo es la justicia acá en el Perú. Pedimos justicia.
5: Ustedes no quieren dinero, ustedes quieren justicia, que le
4: por supuesto, no queremos dinero, acá queremos una pena grande, porque esto de acá no puede quedar así.
0: 1:42. Por otro lado, la hermana de la víctima dijo que no descansará hasta encontrar justicia para don Juan.
6: Ya dejé a mi hermano en su casa donde nunca más lo voy a ver a él. Ya empieza ahora, la mía empieza ahora. Ahora empieza, quiero que me apoyen hoy día a las 5 de la tarde. Yo voy a marchar a su casa, ya donde mi hermano fue arrollado por esa asesina.
0: 1:43. Vamos a ver en qué va a terminar o cómo va a continuar todo este proceso judicial de investigaciones que se le sigue a esta conductora que lamentablemente con su irresponsabilidad terminó falleciendo este vigilante ahí en la ciudad de Trujillo. 1:43. Por otro lado, y tras quedar varados varios días en Bolivia debido al paro nacional que se acata en el país altiplánico. Finalmente, ayer por la mañana regresaron al Perú los más de 120 estudiantes procedentes del Cusco, Puno y Arequipa. Se trata de escolares del Colegio de Ciencias del Cusco, Glorioso Colegio Nacional San Carlos y el de Independencia de la Ciudad Blanca, quienes habían viajado al país altiplánico para participar en actividades académicas. En el Aeropuerto Internacional Inca Manco Cápac de Juliaca, en Puno, los menores fueron recibidos por familiares y amigos cercanos y luego entonaron cánticos alusivos a su centro educativo. Días realmente tensos para los familiares de estos menores que se quedaron varados en Bolivia a propósito de todas estas movilizaciones y protestas que se vienen desarrollando allá en Bolivia. 1:44. Y por otro lado, en Chancay, ¿no? Allá en Chancay, accidentes de tránsito que también registran muertes, ¿no? El día de ayer por la tarde, una camioneta impactó violentamente contra un camión que se encontraba estacionado en el kilómetro 90 de la Panamericana Norte. Las cámaras de seguridad registraron el hecho en el que se ve a la camioneta conducido a excesiva velocidad, segundos antes de la tragedia que provocó la muerte de una persona y dejó a varios heridos. Testigos indicaron que el conductor del vehículo habría perdido el control de la unidad presuntamente por el cansancio durante el trayecto, ocasionando el violento choque. Esta versión viene siendo evaluada por la Policía Nacional, pero impresionante realmente las imágenes que vemos aquí en nuestra plataforma de televisión, esta camioneta que realmente viene a excesiva velocidad. ¿No? Este tráiler está estacionado a un lado de la vía, ¿no? Y a excesiva velocidad se empotra contra la parte posterior, luego sale volteando, se da una vuelta de campana la camioneta en la mitad de esta vía allá en Chancay. Un accidente que pudo haber sido hasta múltiple, porque justo cuando impacta esta camioneta blanca y da una vuelta de campana y queda en la mitad de la vía, por allí también venía conduciendo otro vehículo, ¿no? Una camioneta roja, como ustedes ven en pantalla, y felizmente no estaba a velocidad, porque si no también pudo haber chocado violentamente contra esta camioneta de color blanca. Pudo tomar sus precauciones, disminuir la velocidad y voltear, ¿no? Y dar la vuelta, seguir con su camino. 1:46. Y hay una alerta sanitaria por el hantavirus que viene generando preocupación exitosa en varios países a nivel internacional, y aquí en el Perú ya se están tomando algunas medidas, y es por eso que el Aeropuerto Internacional Jorge Chávez implementó medidas de seguridad sanitarias ante el temor generado por la aparición de casos hantavirus en un crucero que permanecía en cuarentena en el Océano Atlántico. En el principal terminal aéreo del país, según detalló el Ministerio de Salud, se aplicarán distintos mecanismos para identificar a personas que presenten sintomatología relacionada con este virus. En ese sentido, se informó que si una persona presenta tos, fiebre o dolores corporales, será aislada de inmediato y se activará un protocolo que iniciará con el aviso al capitán de vuelo. Posteriormente, se alertará a la torre de control para el aislamiento de la aeronave y los casos sospechosos serán trasladados al Hospital Barton del Callao. Pasajeros que llegaron de diferentes puntos del Perú y el extranjero opinaron a Exitosa sobre estos nuevos controles sanitarios implementados por el Ministerio de Salud.
7: Tiempo que viaja en avión es lo mismo. No he tenido ninguna otra o no han incluido ningún otro protocolo adicional.
8: ¿Ha sentido usted algún temor debido a esta presencia del virus luego de los contagios ocurridos en un buque en el Atlántico?
7: La verdad no.
9: Pero esta vez no he notado nada diferente. No quiere decir que sea malo, ¿no? Pero
8: ¿ha habido alguna persona que tenga síntomas de tos, fiebre quizás en tu vuelo?
9: Bueno, yo vengo de Santa Cruz, Bolivia, pero en este caso nada, todo bien.
8: ¿Hay algún temor de tu parte sobre este virus que se ha generado, ¿no? Un revuelo mediático en el Atlántico.
9: Al menos en mi círculo cercano no he tenido oportunidad de percatar nada, por ende no tengo ningún temor.
10: personas que tienen síntomas les ponen barbijo, ¿no? O les piden que se coloquen barbijo.
8: ¿Usted siente algún temor debido a la presencia de este virus, sobre todo luego de la pandemia del COVID-19?
10: Bueno, preocupación general, claro que sí, ¿no? Creo que todos estamos preocupados, pero creo que es algo que hay que ver con el aprendizaje del COVID, cómo lo afrontamos.
0: 1:49. Sobre este mismo tema, en comunicación con Exitosa, el experto en salud pública, el doctor Marco Almerí, alertó sobre el peligro del antivirus y la alta tasa de mortalidad que posee la variante andina de esta enfermedad.
11: A partir del inicio de los síntomas, todo es catastrófico. Rápidamente, si bien es cierto, en las primeras horas hay fiebre, dolor muscular y dolor de cabeza, pero luego, en el caso de la variante andina, aparece lo que se llama shock cardiogénico y la insuficiencia respiratoria. Y eso es lo que lo hace grave. Por eso es que el 50% de las personas que se contagian con esta variante se mueren. La mortalidad del COVID no llega al 1%. Y compárenla con la mortalidad del Hanta, que llega al 50%. De cada 10 infectados, 5 van a morir, efectivamente.
0: 1:49. El doctor Almerí advirtió que el antivirus podría presentar nuevas variantes, además de la cepa andina, capaces de aumentar su capacidad infecciosa en humanos. Esto en medio de la alerta mundial generada por el reciente brote de la enfermedad detectado en un crucero.
11: Lo que complicó en el COVID fueron las variantes que fueron apareciendo en el camino. Y si bien es cierto, hoy tenemos una variante, la primera variante del Hanta, que tiene la capacidad de saltar de un ser humano a otro ser humano, cosa que todas sus antecesores no lo hacían, nada nos libera de la posibilidad de que pudieran aparecer otras variantes que reemplacen la capacidad infecciosa que tiene la variante andina. La variante andina, para contagiar de un ser humano a otro ser humano, requiere un contacto estrecho. ¿Pero podría tenerlo? Podría tenerlo. ¿Y de qué dependería eso? De que aparezca una nueva variante.
0: 1:50. 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Por otro lado, en declaraciones de Exitoso, el médico infectólogo Leslie Soto informó sobre los síntomas del antivirus. Indicó que, a diferencia de otras enfermedades, esta no contagia con los asintomáticos, sino alguien que tiene los síntomas notorios. Agregó que el virus es portado por ratas salvajes que están en el campo, por lo que recomienda desratizar las áreas a fin de limpiar estos espacios.
12: A diferencia de la COVID-19, esta enfermedad no contagia con los asintomáticos. Contagia con la gente que esté con los síntomas. Te vas a tener una persona con fiebre o que le falta el aire, alguien realmente enfermo, y ese sí podría contagiar, si es que podría contagiar. Pero no es como en la COVID-19 de que llegas asintomático y no. Bueno, como esta es una enfermedad que está en las ratas salvajes, las ratas que están en el campo, nuevamente no es el ratón ni la rata del mercado, ¿no? Pero podría pasarse, lo imaginemos el peor caso que se la pase, desratizar las zonas. Si alguien almacena sus granos, hay gente pues que almacena después de cosechar sus frijoles.
0: Bien, en otro momento Leslie Soto dijo que podría contagiarse en el contacto de persona a persona. Sin embargo, descartó que sea la movilidad más frecuente debido a que la forma más contagiosa es el del animal portador al ser humano.
12: Es un virus que normalmente se transmite del ratón hacia la persona, pero la cepa de los Andes es la única que ha demostrado hasta ahora que podría pasar de persona a persona, siempre y cuando haya un contacto íntimo, muy cercano, dormir juntos, por ejemplo. Un poco difícil por la parte del ecosistema, porque Argentina y Chile son países que tienen todos los años muchos casos de hantavirus. En el Perú, en los últimos 15 años, hemos tenido cerca de 9 casos.
0: 1:53, y sobre este tema también, ya a nivel internacional, en Estados Unidos, dos personas sospechosas de haber estado expuestas al hantavirus llegaron a Atlanta, según confirmaron autoridades del Aeropuerto Internacional Hartsfield Jackson de esa ciudad. El Departamento de Salud Pública de Georgia indicó que fue notificado por los Centros para el Control y la Prevención de Enfermedades de que las personas eran trasladadas a la Unidad de Enfermedades Transmisibles Graves de la Universidad de Emory. Medios locales captaron imágenes de los pacientes que vestían trajes de protección corporal descendiendo de un avión sobre la pista de aterrizaje y abordaron una ambulancia que ya los esperaba en el lugar. Tres pasajeros del crucero fallecieron y seis personas con casos confirmados o sospechosos del virus se encuentran en cuarentena, según la Organización Mundial de la Salud. Las autoridades sanitarias aseguraron que el riesgo para la población en general por el primer brote de antivirus en un crucero es bajo, pese a no contarse con cura o vacuna para esta enfermedad. 1:54 a.m. Y hablando de cura, parece que el gobierno es quien tiene la cura siempre para Petroperú. En conferencia de prensa, el presidente del Consejo de Ministros, Luis Arroyo, junto a los jefes de la cartera de Economía, Energía y Minas y Justicia, anunciaron un nuevo recurso financiero a favor de quien creen, a favor de Petroperú. El premier Arroyo aseguró que, a comparación de otras inyecciones financieras que ha recibido la empresa, esta no saldrá del Tesoro Público, sino de la Banca Internacional, a través de un fideicomiso que estará a cargo de Proinversión, quien administrará el dinero.
13: Por primera vez, el financiamiento no vendrá del Tesoro Público. No se tocará ni un sol de los impuestos de todos los peruanos. Los fondos serán financiados por la banca privada internacional. Hasta 2.000 millones de dólares que serán canalizados a través de un esquema financiero moderno. Un fideicomiso que será controlado por Proinversión.
0: 1:55, por su parte, Luis del Carpio, director ejecutivo de Proinversión, señaló que este préstamo no significa una deuda al Estado, ya que será el mismo Petroperú quien se encargará de pagar el dinero después de 7 años. Es importante señalar que el ejecutivo aseguró que Petroperú será siempre una empresa estatal, pero que tendrá recursos que deberá pagar cuando logre consolidarse.
14: Petroperú no tiene capital de trabajo suficiente para operar. Por lo tanto, este es un financiamiento para el capital de trabajo. Nadie está pronosticando que el Estado va a pagar esto, por eso es contingente, por eso no es deuda. Quien va a pagar esta línea de 2.000 millones de dólares va a ser Petroperú. Petroperú pronto va a ser una empresa que es operativa, va a volver a producir, va a volver a generar flujos, porque lo que no está...
0: 1:56, vamos cerrando esta primera parte aquí en La Voz de los Pueblos a través de Exitosa en Lima y en el Callao 95.5 FM. 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Información variada, por supuesto, política, entretenimiento, deportes, locales, regionales, internacionales, de todo, por supuesto, va a encontrar aquí en Exitosa. Así que no cambie de dial, no cambie de canal, continúe en la página web de Exitosa, porque tras la pausa ya están listos para sumarse aquí a la programación de Exitosa, la programación de La Voz de los Pueblos, Marcial de la Cruz, Jack Miranda, para continuar con más, por supuesto, junto a todos ustedes. 1:57, nos vamos a la pausa y venimos con más.

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0: Hola, hola, ya pensé que tenemos con el mismo saco. Hola, hola, hola. Hola, bienvenidos a... Bienvenidos. Hola, bienvenidos uy, todos, uy, sí, uy, acá uy, la voz alegresa. Bienvenidos, bienvenidos todos, todos, toditos, todos, bienvenidos.
1: Bienvenidos a la voz de los pueblos.
0: A través de Exitosa Perú. Bienvenidos, 12 de la mañana, 1 minuto 59 segundos de la madrugada, noche, como usted quiera. Desde donde nos esté copiando, escuchando, registrando, viendo.
2: Pero mentiroso.
0: Bienvenidos, bienvenidos, bienvenidos. Bienvenidos a la única radio que ves, la única radio que trabaja las 24 horas del día. La única radio, sí, aunque te rías. La única radio que busca la verdad. Y a esta hora, para empezar el día, porque estamos empezando hoy, martes 12 de mayo del año 26, don César González, Capurro, ha programado a la bella luz, ¿no?

es necesario recordarles que vamos a presentar Nunca Llega Tarde. Siempre está bien peinado, usa la corbata correcta, combina muy bien con el saco. Vamos a presentar al señor Jack.

0: mia razón, César.
1: Y a mi amoria.
0: Sí, pues.
2: Mano,
1: el saltito, el saltito. No,
2: se ha visto un poco.
1: Es el saltito.
2: Es que en el otro lado me han censurado el saltito, entonces el saltito es mío. Es mío, entonces lo estoy trayendo. Como es de mi propiedad, lo puedo trasladar a donde a mí
0: me dé la gana. Está bien. Tiene razón, tiene razón.
2: Muy buenos días a todo el Perú.
1: Espérate. ¿Eres tú Marcial?
2: No.
0: Yesterday.
2: No, no es Marcial. ¿Es Marcial? No, pero te veo distinto, te veo diferente.
0: Es que mi mechón no lo he pintado todavía.
2: ¿En serio eres Marcial?
0: Yesterday.
2: Ah, es Marcial de la Cruz. Ah, debe ser por el saco, ¿no? Ay, no. Un saco y una corbata distinta, macho. No,
0: lo que pasa es que me he puesto el saco al revés.
2: Es que en verdad mis ojos se han acostumbrado a verte con el azul todos los días.
0: No, César, cierra el pico. Cierra el pico.
2: ¿Que repita el saltito? No, ya no.
0: Sí, sí, que lo repita.
2: Que lo repita, que lo repita. Ahí está.
0: Creo que tiene razón la señorita Lizette Cristóbal. Mejor déjalo en el otro canal.
2: Bueno, 2:05 en todo el Perú. Así estamos iniciando con Saltito incluido. La voz de los pueblos por exitosa, la voz de los que no tienen voz. Tranquilo, Lima. Lima se ha emocionado. El que está gritando al fondo es Cristian Lima, que se jala los pelos. Tranquilo, Cristian, tranquilo. 2:05 en todo el país. ¿No ha venido Cristian?
0: No.
2: ¿Quién está hoy día?
0: Ya, Viñolo. No, él solamente viene el martes.
2: ¿Quién es Viñolo que está hoy?
0: El señor, ese sí, ese flaquito que tiene cara de artista de
2: perdón,
0: cine.
2: Es que no te vi, Viñolo. Ayer me dijeron otra cosa, no sé qué haces acá. No, mire, se ha molestado. Te ha sacado del cuadro.
0: Se ha molestado.
2: Es que ayer me dijeron otra cosa, Viñolo. Me dieron mal el mensaje, entonces. No que el señor Viñolo ya se había ido para la otra radio.
0: No, no, no. A él lo iban a castigar por Sirio. Dice que lo habían visto con tus caribenitas.
2: Ah, no, pues, merecidamente. Entonces, ¿pero ya le levantaron el castigo tan rápido?
3: Todavía.
0: Todavía, pues, le han dicho que se quite la polera de choro.
2: Y yo estoy diciéndole,
3: Walter. Me doy cuenta, entonces, es un hombre.
2: Entonces no era Cristian el que gritaba, sino Walter el que estaba gritando al fondo.
0: No, esa es tu mancha, como que gritaba. ¿Sí o no, César? Su mancha es.
2: Y cinco en todo el Perú. Bueno, gracias. Y saludos como siempre a todos los peruanos, sí, en el exterior también, ¿eh? Los peruanos que están en el norte del país, en el centro y en el sur. Y es martes 12 de mayo del 2026. Aquí arranca, inicia y empieza La Voz de los Pueblos.
0: Bueno, sin más preámbulos, mi querido César, por favor, cuando son las 2:06:56, vamos a los temas serios. El Congreso de la República está planteando regular expresiones racistas, que sean clasistas o que ofendan a las personas dentro de las redes sociales. Nosotros creemos que esto debe ser relativo porque a veces estas pautas caen en los excesos, pero en lo puntual creemos que en las redes hay que poner cierto orden porque no hay control, están creciendo muchísimos y a veces hay algunos descaros terribles, ¿no? Hay que proteger, creemos también, la privacidad y en el Perú no hay una norma, no se ha establecido fundamentalmente algunos parámetros. Así que el Congreso está buscando que las personas que cometan alguna de estas incidencias ya consideradas como delito vayan a la cárcel. Habrá que ver cómo se define el proyecto, cuál es el planteamiento, porque en algunos casos las regulaciones en espacios como el de las redes podrían ser fatales, ¿no? Es muy difícil controlar, así que habría que poner específicamente cuando alguien discrimina por clase, por raza, en ese sentido. ¿A ti qué te parece, mi querido Jack?
2: Las redes sociales, estas plataformas digitales, es el espacio perfecto para el insulto, para que uno pueda violentar verbalmente y pueda hacer menos a otro. Aquí no hay regulación alguna y hay gente que lucra con eso, porque tiene un público consumidor que aplaude esas bajezas que uno puede encontrar que se produce a través de las plataformas digitales. Y ha llegado el momento de ponerle freno, ¿cómo no? que no se puede seguir permitiendo que la gente utilice una cámara, utilice una red social para que pueda insultar, discriminar. La discriminación se tiene que castigar en el espacio donde se cometa, porque esto es un delito, y el delito no tiene que tener miramientos. Lo que plantea Ruth Luque, congresista de la República, del Bloque Democrático Popular, es lo siguiente. Ya el delito de discriminación se castiga con pena privativa de la libertad. Lo que ella está planteando es que cuando se cometa a través de las plataformas digitales, sea este un agravante. Y que si hoy se castiga hasta con 4 años de cárcel, ahí el juez ve si es efectiva o suspendida, que la discriminación por la plataforma digital sea un agravante y se sancione de 5 hasta 6 años con prisión efectiva. Y me parece bien, se tiene que castigar. Yo soy de las personas que tiene que implica y que solicita dureza, drasticidad, porque si no, no se aprende a andar bien, no se corrige. Entonces no se puede seguir utilizando este espacio donde no hay regulación hasta el momento para poder discriminar. Es un delito y se tiene que castigar con prisión.
0: Vamos con ese tema a esta hora, 2:10 y 6. Ya 10 segundos de esta mañana madrugada. Llámanos por favor al 940-800-800 o al
2: 7410-955, aunque creo que estamos solo con el 7410-955, ¿no? Sí, solo 7410-955, ¿eh?
0: A ver, ¿cómo es el número?
2: 7410-955, dice que el domingo has malogrado el teléfono, machino.
0: No, repite de nuevo,
2: 7410-955.
0: 9, ¿cuál es tu número?
2: 7410-955. Ya, ahora...
0: Ya, ahora sí, 9955.
2: Alguien se ha llevado el 940-800-800, no puede ser.
0: Oye, pero no, dicen que el viernes tú no me lograste.
2: No, el domingo me dicen que...
0: Yo llegué el domingo y me dijo... ¿Qué me dijo César? Como siempre, ya malogrando algo.
2: No, ya el día sábado yo ya no tenía ese teléfono. Me dijeron, o se malogró o alguien se lo llevó.
0: Ah, entonces ha sido Cristian Lima que se ha llevado. Bueno... Vámonos, vámonos, vámonos con el tema que estábamos hablando. Aló, buenos días.
4: Hola, Marcial, ¿cómo estás? Buenas noches.
0: Hola, Antonio, hola. Dinos.
4: ¿Qué tal? Mira, ahí sí está bien, claro, Antonio. Que se sanciona la discriminación, ¿no? Sobre todo, ¿recuerdas cuando un gobernante dijo que habían peruanos de tercera categoría, refiriéndose a los peruanos del Amazonas? Mira, efectivamente, ¿no? Las comunidades nativas, las comunidades campesinas, nuestros hermanos de las zonas altoandinas muchas veces son discriminados. Cuando debemos sentir orgullo cuando ellos usan sus atuendos, digamos, me refiero a las vestimentas, porque son parte de nuestra historia cultural. Entonces, ese tipo de discriminación.
2: Pero asócialo, Antonio, asócialo con las redes sociales, porque lo que se está buscando es que si se comete una discriminación, este delito, por redes sociales, sea un agravante de 5 a 6 años.
4: Claro, bueno, sí, yo creo que es más grave, ¿no? Por las redes sociales, claro que sí, ¿no? Pero mira, yo solamente quiero aclararte ya, la vez pasada que tú me preguntaste si yo era antisemita, te voy a aclarar, yo no soy antisemita, me refiero a los comentarios que hizo el presidente Balcázar sobre el tema de los judíos. Lo que yo quiero tener bien claro es que hay que ser muy duro, sí, con la crítica contra ese señor Netanyahu, porque tiene... O sea, yo el hecho que ese señor sea sionista, haber criticado a Israel por su política, digamos, nefasta que ha hecho en el Medio Oriente, me refiero a Palestina, a Beirut, a la zona del Líbano, que los han bombardeado totalmente y justamente han bombardeado Irán. Entonces, eso no es un antisemitismo. Me refiero a esa cúpula judía que actualmente gobierna Israel. Ellos son antisemitas. Ellos son prácticamente los genocidas que han ocasionado mucho daño al pueblo árabe.
2: Correcto, Antonio. Mira, para no desviarnos del tema, Antonio, bien, has tenido tu tiempo de réplica, sí, yo te hice la consulta la vez anterior, ya no tuviste tiempo de poder responder, ¿no? Bueno, estamos hablando sobre la discriminación en plataformas digitales y que, por ejemplo, luego de conocerse el resultado de la primera vuelta, hubo uno que se hace llamar Cristo Rato, que insultó, denigró, a los de la sierra, les ha dicho que cómo es posible que hayan votado por Roberto Sánchez, qué tienen en la cabeza, ¿no? Y soltó frases discriminatorias, ¿no? El que el oxígeno no les llega a la cabeza y etc. Les ha llamado de todo. A raíz de eso es que Ruth Luque ha presentado este proyecto de ley, ¿no? Y claro, no es la primera vez, ¿no? O sea, tú puedes revisar y las plataformas digitales se presta para esto. Se presta para que hay gente maleducada, gente que no le interesa, gente sin freno, que no mide su cerebro, empieza a insultar al resto, ¿no? Creyéndose superior que los demás. Y entonces hay que regular, dice Ruluk, que sea un agravante. El delito de discriminación ya existe. Ya se castiga, igual cometido en cualquier espacio, en cualquier escenario. El hecho es que la propuesta dice que cuando se cometa a través de una plataforma digital sea un agravante. Y la pena va hasta 6 años de cárcel.
0: ¿Qué opinas tú sobre

0: tanto de diputados como de los otros congresistas que son los senadores, tiene que ver este tema, ¿no? En la televisión, entre la radio, en todo lugar, porque esa discriminación daña tanto físicamente como psicológicamente a las personas. Eso es lo que quiero hablar.
1: Bien, Pedro, gracias por ser tan sucinto y tan directo. Tú crees que en todo ámbito, nosotros también, pero siempre las regulaciones, como te digo yo, son a veces, o deben de ser a veces, relativas. Es muy difícil controlar el espacio hoy de las redes, pero hay que reconocer, no hay control, la gente hace de todo. Y como bien anotaba ya, hay gente que lucra con eso, con el insulto, ¿no? O con propasar videos que tienen una consideración racista, ¿no? Un blanco pegándole a un negro, un hombre a una mujer clasista, ¿no? Entonces, tenemos que regular de alguna manera esto, porque si no nos llega todos los días basura, ¿no? Alimenta la violencia, justifica, genera impunidad también. Vamos con la siguiente llamada.
2: No, pero esto existe porque hay un público que consume también. Ojo, hoy podemos estar diciendo, no, está bien que se castigue porque eso es discriminación. Pero hay gente que aplaude, hay gente que ríe, hay gente que le gusta esto. O sea, mientras más violento eres en la red social, más seguidores tiene. Hay más gente que le aplaude, hay más gente que comparte ese contenido, ¿no?
1: Sí, pues, a mí el día viernes, conversando ya, alguien me dijo, oye, bueno, pues estábamos discutiendo en un fragor político. Y yo no sé por qué me metí, pero entonces me dijo, bueno, ¿y tú, y en tus redes tú cuántos tienes? A ver, dime, tú tienes 50.000, ese pata Juan, ¿sabes cuánto tiene? 200.000. Oye, pero ese Juan insulta. Ya, pues, pero tiene 200.000. Mira, y el otro tiene 500.000. Y sí, mencionó varios, Jack, que tienen bastante suscriptores, pero esos patas y damas, insultan, ofenden, hasta menosprecian, ¿no? De la San Marcos. O sea, yo me sentiría orgulloso de ser alumno de la San Marcos, ¿no? Entonces, son personas que contribuyen a lo que estamos hablando acá, ¿no? A destruir el cerebro. Hay gente que le gusta consumir ese tipo de...
2: Sí, es verdad, es verdad. Ahora, entonces, lo que quiere Luque es agravar el delito. Claro. Y que esto se sancione de 5 o 6 años siempre que se cometa a través de una plataforma digital.
1: Wilmer Wong Maldon me dice, ¿por qué no hablas de Jan? ¿Por qué no hablas de ya? Voy a hablar después, ¿ya? ¿Ya? No, de Sánchez. Janet Madrid dice que es un choro. Buenas tardes. No, bueno, sí, buenas tardes también y buenos días. Cuacuá, tu agua de azar. Paciencia y tolerancia. Ja, ja, ja, ja. Guapo, excelentes periodistas y profesionales con cariño. Cuídate, bendiciones. Hasta las 5 de la mañana y me mando un corazón rojo.
2: No, a mí me vacila cuando escriben así, cuacuá. Elías de la Cruz, tu primo, me dice, ¿por qué la prensa escrita y televisiva le está dando duro a Juntos por el Perú y a la chica Noa? Bueno, tendrías que puntualizar quiénes, ¿no? Ana Bautista lo pinta. Buenos días, Jackie y Marcel. Lo que yo no tolero es la vulgaridad en las redes sociales. Discriminación no hay. Nos victimizamos de todo y eso está mal. Ese chico que ha dicho los comemote, yo soy uno de ellos que comemote. Dijo la verdad, eso para mí no es discriminación. No, pero, o sea, nadie dice eso, tampoco cuando dice cerrando, ¿no? O sea, claro, no es un insulto. Pero,
1: ¿quién te escribió eso?
2: Ana Bautista lo pinta, que está en Italia. El hecho es que cuando llega al extremo, asocia, claro, que los de la sierra no tienen capacidad de criterio, de pensar bien, de decidir bien, ¿por qué? Por el hecho de ser de la sierra. No les llega el oxígeno al cerebro. Dijo eso, o sea, no por lo que puedas, que te pueda gustar el mote, Ana Bautista.
1: Acá Luis Enrique Morales me pasa un video de Leila Chihuán y de un policía que, por lo que veo, es un policía andino. Eso, pues, esas cosas son discriminar o usar una característica tuya que te puede hacer más o menos para molestarte, ¿no? Para meterte un puyazo. Gracias, Luis Enrique Morales. También para Ana Bautista, buenos días, Marcelito. ¿Dónde estabas andando? En el Perú, en el mundo, estamos llenos de victimizadores. De todo nos victimizamos, ¿sí? También. Los peruanos, bueno, en el mundo hay mucho llorón, pero los peruanos somos uno de los llorones más importantes del Perú. Tiene razón. Saludo para Elvis, para Carlos Leoncio Luque, dice, está de cumpleaños. Leoncio Luque, te cantaremos después, a esta hora no, porque si no nos perdemos. A veces nos perdemos con algunas cosas. Estamos hablando de este proyecto de ley, que creo que lo ha redactado Jack. Con su

0: Amiga Luque, Ruth Luque.
1: De Ruth, hay una Ruth siempre en mi camino. Sí. Me escrito Alexander Moisés Quispe, dice: hola Lobo, pregúntale a Marcial sobre su traje rojo, ¿no? Hará su película, el pato se viste de moda, parece de Batman. El antagonista, ¿cómo se llama el antagonista?
0: Robin.
1: No, el otro.
0: Guasón.
1: Dice, totalmente no a la discriminación, Lobo, pero nunca se metan con mi chola Jacinta, ¿eh? Mi chola purificación. ¿Qué? Yo soy cholo power, me dice Alexander Moisés. Alexander Moisés, pues, el de los anticuchos, ¿te acuerdas?
0: Ah, Alexander Moisés. Cuidado que te claves un anticucho.
1: Dice, Oscar. Los domingos tú te evidencias de rojo.
0: Porque ese día soy rojo. Oscar Castillo Salas se ha puesto una cosa en la cabeza que parece un inca, pero ya no sé qué significa. Fernando Giga, saludos para él, me manda una foto de Virgilio, el hermano del Chato. Michelle Rosas me manda un www.tiktok.com/zztk. No sé qué hay ahí, voy a buscarlo. ¡Aló!
2: Muy buenos días, señor periodista, le habla Ramón de Puno.
0: ¿Cómo está, don Ramón? Dígame.
2: Yo pienso y creo que todo está en la condición del hablante. Si lo hace despectivamente, el hablante ofende. Por decir, digamos, si yo le digo: cholito lindo, has hecho tu tarea, es una forma del hablante,
1: es un cariño.
2: Con cariño. En cambio, ese influyente de la televisión lo ha hecho despectivamente.
0: ¿Quién?
2: Nosotros acá en Puno,
1: se refiere a Cristo
2: prácticamente, nos ofende de la forma como habla, señor periodista.
0: Tiene usted
2: todo
0: razón.
2: Todo está en la condición del hablante. Muchísimas gracias. Bueno,
1: gracias. Mire, yo les cuento una anécdota. Yo una vez presencié en el transporte público, ¿no? Lo he contado ya antes, donde un cobrador malcriado, ¿eh? Que suelen ser así los cobradores, ¿ya? Malcriado, ¿ya? Entonces le aventó el vuelto a la señora. Y la señora, molesta, claro, no se controló y dijo: claro, serrano tenías que ser. O sea, no tenía nada que ver. O sea, era ella la víctima, porque el cobrador le tira la plata, ¿no? Claro, pues. Tu comportamiento, porque serrano tenías que ser. Y eso molestó a otra señora del costado. ¿Qué le pasa, señora? ¿Por qué se mete con los serranos? Está asociando la malcriadez, la mala educación con la gente de la serranía. No tiene nada que ver. Y de víctima pasa a ser victimaria la señora.
0: Claro. Entonces, hay personas que todavía arrastran, porque estas cosas son de la década del 50, del 60, cuando la migración se acentuaba y existía eso. Y hubo ecos hasta, creo, mediados del 80, pero luego, después de eso, la revolución cultural de Velasco, que es la que nos demostró que éramos un país de matices, de diversos colores, tallas, y sobre todo de diversas formas de hablar, ¿no? Fue superada en los 90, ¿no? Hay gente que a veces lo jala, ¿no? Es como, por ejemplo, como tú lo dices, lo de Cristo Rata, ¿no? Que él usó una palabra que es común, yo les he contado, a mí mi abuelo me decía: cholito, ay, mi cholito, lea mi cholito. Y yo crecí con eso, que era algo muy bonito. En mi vecindad, en mi barrio, había un pata que le decían cholito. Su chaplín Jack era cholito, pero tú lo veías, era igualito a Valderrama.
1: Mira, el cholo sotil.
0: Sin bigotes.
1: El cholo sotil.
0: Todo el mundo, vamos, vamos, cholo. O sea, es la forma en que lo utilizas, ¿no? Y la intención, de repente, ya ahora, como la señora que utilizó ese término, ¿no? ¡Aló! ¡Aló!
1: Hola, ¿se fue?
0: César. Por favor.
1: Otros comentarios por acá. Hola, Jack. Ahora sé que castigará a los que hablan mal. Maribel tendrá cadena perpetua, me dice Jorge Lamas. Nelly Vargas Loja. Buen día. Buenos días, Jack y Marcial. Grandes periodistas. Sigan así acompañándome en mi jornada. Me hacen reír mucho. Janet Madrid a mí también me manda un corazoncito. Cuídate, bendiciones. Hasta las 5 de la mañana. Pepón.
0: Pepón no ha puesto.
1: Bájale la revolución a Patito. Muy acelerado. Jajaja. Ja, ja. Muy ameno. Mi programa favorito. A1. Gracias, Janet.
0: Gracias, buenos días, señor Marcial. Y Jack nos dice: Juli de Barcelona. Ajá. Silvana Núñez, buen día, Mango, espero que estés bien, te veo, besos. Ahora nos vemos, mi querida. Luego Jorge Lamas, también escrito por acá, Pero él me ha mandado una foto de una dama. Cae la banda organizada de Perona de casa a robarla, ya. Hola Marcial, ¿sabes? La falta de educación hace que muchas personas descalifiquen a otras. Recuerdo que en la escuela nuestro profesor decía: el limitado recurre al insulso, y si usted habla, hágalo con propiedad. Así demuestras tu educación, claro. Es cuando uno se sienta en la mesa y come con los modales respectivos, ¿no? No te hagas, estás hablando con la boca llena. No es que tú digas que tienes modales, estás respetando a los demás, ¿no? Esa es la intención que uno le quiere dar a estas formas de comportamiento, ¿no? No puedes ir por la calle ofendiendo a la gente, ¿no?
1: Hola Jack, me escribe Daniel Salazar. Marcial se pinta los labios como el guasón.
0: ¿Cómo sabes? María Guzmán, saludos en Distrito Los Órganos, Máncora, Tumbes, para las guapas madres, Tania, Andrea, Olinda y Fiorella, desde Reino Unido. Saludos de su madre María Guzmán y su esposo Carl, el gringo. Oh, muy tarde. Sí, pues ella pone hoy muy tarde. Gracias, señor Marcial, señor Jack. Ahora hay que pensar cómo habrán elecciones. Y por ese medio te enteras. Pero ella a mí me dice, oh, muy tarde.
1: Luis Ángel Arias Indama, ¿qué pasó? 7410955. Ojo, no nos llamen por el 940-800-800 porque no va a entrar su llamada. 7410955. Me escrito Luis Ángel Arias Indama, dice: buenos días, Jack. O sea, Brígida Kuro. Ella es la vicepresidenta de Roberto, ¿no? Roberto, sí. Sánchez. Con ese proyecto de ley le van a limitar en insultar. Siempre insulta a la amiga de Marcial, Keiko Fujimori. ¿En serio? No le escuché, ¿eh?
0: Oye, después hablamos de Sánchez, porque hablan de Sánchez y no de Keiko, ¿ah? Más adelante. 2:02 de la mañana con 26 minutos 56 segundos.

que está adentro, al fondo, en controles. 2:27, hacemos una pausa, la primera, y regresamos en La Voz de los Pueblos por Exitosa, la voz de los que no tienen voz. Ya volvemos. Cristóbal, Cesarín.

0: ahora en Exitosa, 2 de la mañana y 27 minutos. 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

mañana con 29 minutos, el premier Luis Arroyo descartó un indulto presidencial para Pedro Castillo, asegurando que el Ejecutivo no contempla la medida y que el tema nunca estuvo en agenda. En diálogo con Exitosa, Luis Galarreta, candidato a la primera vicepresidencia por Fuerza Popular, pidió prudencia frente a los resultados del proceso electoral y rechazó los discursos políticos que denuncian a la existencia de un presunto fraude. En el marco de la convocatoria de las elecciones regionales y municipales 2026, la OMPE anunció que esta semana iniciará el traslado del material electoral para el desarrollo de los comicios, modalidad de afiliados, de este domingo 17 de mayo. En noticias regionales, para frenar la erosión costera, Defensa Civil construirá un enrocado de emergencia de 150 metros en la playa Taquila 2, ubicada en el distrito de Moche, provincia de Trujillo. En el ámbito internacional, el presidente de Guatemala, Bernardo Arévalo, dijo que su país cerrará una era de perversión judicial con el fin del mandato de la fiscal general, Consuelo Porras, sancionada por Estados Unidos y la Unión Europea. En deportes, mediante sus redes sociales, el cuadro de Alianza Lima Femenino dio a conocer el fichaje de Chelsea Vilca, futbolista estadounidense peruana que se suma al plantel blanquiazul esta temporada. 2:31 a.m, tú estás en Exitosa, en Lima 95.5 de la FM. 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

0: vuelta de regreso a las 2:32 de la madrugada. Eso es discriminación, Cesarín, ¿eh? Voy a apoyarme con mi amiga Ruth Luque para querellarte y enviarte ya sabes dónde. ¿Ah? Ahí con el... Te voy a querellar y mi abogado va a ser Willy de Chorrillos. Muy buenos días a todo el Perú. Así estamos iniciando la segunda media hora del programa martes 12 de mayo del 2026. Son las 2:32 de la madrugada.
1: ¿Están faltando el respeto?
0: Sí, el respeto, el respato, el respito. Muy buenos días a los peruanos en todo el territorio nacional, a los que están en el extranjero, a los que están descansando y laborando, a los que recién encienden su radio. Bienvenidos, hoy nos quedamos hasta el amanecer. A esta hora nos acompaña la diosa hermosa del amor, Dina Paucar. Volveré. Machi, buenos días.
2: Hola, hola, hola, hola, hola, hola, Perú. Bienvenidos a La Voz de los Pueblos, bienvenidos a la única radio que ves, la única que trabaja las 24 horas del día, la única que busca la verdad, la única radio en vivo. 2 de la mañana, 33 minutos, 23 segundos de la mañana, noche y madrugada. Bueno, pero antes de continuar con el tema, César, si puedes seguir diciéndole así, porque eso solamente va a ser para las redes.
3: ¡Exitosa!
2: No para la radio.
0: Un año nomás de prisión.
2: Bueno, a esta hora, como somos la única radio en vivo, mi querido Jack, ¡nos vamos a la calle!
0: ¿Con quién?
2: Con Lía Rodríguez. Atención, Lía, 2:33. 33 segundos de la mañana. Dime, Lía, querida, ¿qué está pasando en Lima?
0: En Chorrillos.
2: O Chorrillos.
4: Marcial, Jack, buenos días. Información en vivo. 3 muertos y al menos 8 heridos es el saldo de un trágico accidente de tránsito entre un tráiler y una minivan a la altura del puente Pantanos de Villa en el distrito de Chorrillos. La Policía Nacional, compañeros, ha informado que minutos antes del accidente, el camión de carga pesada se encontraba estacionado a un costado de la vía del kilómetro 18.5 de la Panamericana Sur, luego de que el conductor decidiera acceder a una minimarket para comprar una bebida. Es ahí que la minivan de placa AXD325 que trasladaba pasajeros de Lima a Lurín termina impactando por la parte trasera del tráiler de placa F5S868. 2 de las víctimas mortales aún no identificadas por las autoridades serían un padre y su hija, quienes regresaban a su domicilio. Los cuerpos ya fueron retirados de la minivan y trasladados a la morgue central de Lima, mientras que los heridos permanecen con diagnóstico reservado en el hospital de Villa El Salvador, donde vienen recibiendo atención médica. Cabe precisar también, Marcial, ya que los conductores de ambas unidades que resultaron ilesos tras este terrible accidente de tránsito se encuentran en la comisaría de Mateo Pumacagua, donde se continúan con las diligencias de acuerdo a ley. Hasta el momento, la Policía Nacional ha confirmado que el conductor del camión pesado ha dado positivo al dosaje etílico. Los vecinos del sector se encuentran indignados por lo sucedido la noche de ayer y denuncian los constantes accidentes de tránsito que se registra en la vía debido a la poca señalización en el lugar y la falta de iluminación. Escuchemos.
5: No es la primera en esto. ¿Sabes cuál es el problema? Es
6: no hay mucha iluminación.
5: No hay iluminación.
6: Estos y en trailers paran donde se les da la gana, no ponen señal, no ponen señalización, no ponen nada.
5: Y eso,
6: mira lo que pasa. Eso es lo que pedirían al menos ustedes como vecinos de acá del sector para evitar mayores tragedias,
5: por sobre supuesto,
6: todo víctimas mortales.
5: Por supuesto. Y no, y en la universidad científica es peora, porque ahí por la misma universidad pasan camiones, pasan tráiler, pasan todo tipo de maquinaria pesada por donde cruzan los chicos. Los que venimos al costado, que somos los que vivimos por ahí, nos cierran el pase. No sé por qué tienen que pasar por ahí. Si tienen toda esta pista, tienen la de allá, pero se dan la vuelta y pasan por la universidad. Y en esa esquina ocurren muchos accidentes porque no hay semáforo y son el encuentro de 4 calles.
4: Es importante resaltar, compañeros, para los amigos del volante, que el tráiler involucrado en el accidente permanece a un lado de la vía del kilómetro 18.5 de la Panamericana Sur, por lo que el tránsito vehicular a esta hora de la madrugada se encuentra lento. La policía de tránsito también está en la zona para evitar mayores incidentes. Finalmente, es importante detallar que este es el segundo accidente que se registra en la Panamericana Sur en menos de 24 horas y que ha dejado víctimas mortales. Es de la información que tenemos para el 95.5 de la FM exitosa, la voz de los que no tienen voz.
0: Muy bien, Lía, muchas gracias por el reporte. 3 muertos, 8 heridos, es el resultado de un accidente entre una minivan y un tráiler. La minivan termina impactándole al vehículo pesado. Los conductores están ilesos, uno de ellos, el de la carga pesada, ha resultado con el dosaje etílico positivo. Ambos han sido conducidos a la comisaría de Mateo Pumacagua. Este accidente ha ocurrido en el kilómetro 18.5 de la Panamericana Sur, por lo que el tránsito en esta parte de la vía está un tanto lento porque aún el vehículo permanece en el lugar, ¿no? Al menos se conoce preliminarmente que las víctimas sin identificación, claro, se trataría de un padre de familia y su hija, las víctimas mortales de este accidente. Una vez más, la imprudencia por la irresponsabilidad de conductores manejando en estado de ebriedad habría sido lo que ocasionó este accidente mortal, Marcel.
2: Y es recurrente ya la característica de este tipo de accidentes que también hubo en la madrugada de ayer, ¿no? Un camión irresponsable se detiene sin pensar en los demás de noche o de madrugada, sin entender que puede venir otra velocidad y de repente por un despiste o por una falta de precaución se va de frente y el camión está detenido. Esto es recurrente, ¿no? Entonces no te puedes parar en un grifo acostado pensando que te vas al baño a hacer la pipí o comprar una gaseosa y dejar el carro sin ninguna señal de tránsito, ¿no? Los que hemos viajado bastante en carreteras, sabemos, pues, de lejos tú no percibes de noche si está detenido.
0: Y la falta de iluminación en este lugar también sumó para que pueda producirse este accidente. Es lo que manifestaban los vecinos. Bien, gracias a Lía Rodríguez, quien nos ha contado este hecho. Lía continúa viajando por distintas partes de la capital para actualizar la información. 2:00 a.m, ya con 39 minutos, 2:39, sigamos conversando con el público. Hablamos sobre un proyecto de ley que ha presentado Ruth Luque para poder agravar la sanción al delito de discriminación cuando este delito se cometa a través de las plataformas digitales, cuando se discrimina, se insulta a través de la plataforma digital, para que el delito se pueda castigar hasta con 6 años de prisión efectiva. ¿Cuál es su opinión? ¿Está de acuerdo? ¿Está en contra? ¿Qué opina usted? 9-7410-955, 7410-955. Nos avisa Cesarín para conversar con la gente. Hay comentarios en las redes sociales. Me escribe tu otro primo, Miguel de la Cruz. Buen día, Lobo, me dice. Hola, Miguel de la Cruz. Alejandro Meneses Gala. Hola, Jack Miranda. ¿Dónde queda la Universidad de la Vida? Como dijo su hermano, el hermano de Pedro Castillo. O sea, la educación es un estorbo. Ya. Y Heidi Dinga Mosqueda. Buenos días. Hablando de discriminación, a nosotros, los de la selva, los costeños, nos dicen charapas. ¿Es una discriminación o no? Porque charapa es un animal.
2: No es, hay palabras que suenan graciosas, ¿no? El contenido del mensaje es el que define si es un insulto o es un halago. Y sobre lo del hermano de Pedro, ¿no? Cuando una persona como él se refiere a la Universidad de la Vida y se refiere a la experiencia y al trato o buen trato que ha tenido en toda su vida, ¿no? Yo estoy defendiéndolo, ¿no? Hay que dejar de usar ese término para justificar la falta de conocimiento, ¿no? Esa me parece que es la maña de este tío. ¡Aló, buenos días!
1: Hola, Jack, Marcel, ¿cómo están?
0: ¿Qué tal? ¿Con quién hablamos?
1: Con Ricardo Valdivia, ¿cómo están? Buenos días.
0: Hola, Ricardo. Hola, estás Ricardo. En Huaral, ¿no?
1: Sí, ¿qué tal?
0: Ricardo, te escuchamos.
1: Muy apenado. Bueno, ante todo, espero que leer a madres haya sido bonito para todas las madres del país y las que no están, no nos acompañan también. Un sentido pésimo por lo que no tienen a su madre acá, ¿no?
2: También.
1: Yo muy apenado porque, ¿sabes qué pasa? no entiendo por qué los congresistas están yéndose por las ramas, como dicen, porque mira, más estando, o sea, de repente entrada a leyes que están todavía muy superficiales a la realidad. ¿Cuál es la realidad, no? Que nos está matando todos los días. ¿Cuánta es la gente que nos mata, que son venezolanos? ¿Qué se está haciendo? Son unas palarrajadas que simplemente vienen acá sin papeles y nos matan todos los días por 5 o 20 soles. Entonces a los señores conductores. O 20 soles más a otra persona que es empresario. O sea, ¿quién nos para esos monos con metralleta? ¿Quién nos para, por favor? O sea, yo no entiendo por qué vean prioridad esa gente de los congresos que no nos representan. Y a leyes que de verdad son absurdas. Porque nos ha visto rata feo. Ay, qué mal me está hablando. No, nos está matando todos los días, señores. O sea, yo entiendo por qué hay gente del Congreso que no tiene cerebro, ¿no? O sea, ¿qué nos está pasando ahorita? Si Zorras nos está matando, nos está matando los venezolanos con metralleta, que vienen acá esos monos con metralleta, drogados, que vienen con su moto, que es caballito. O sea, no entiendo por qué no le damos prioridad a las cosas que de verdad tienen fundamento. Nos está matando todavía una carnicería diaria aquí. Nadie está haciendo nada, ni ley que se prueben en 6 años para... A eso siempre, ni siquiera que vengan acá a quedarse con nuestra comida, porque van a comer gratis en la cárcel. Y se vayan a su país, los boten una vez allí. Y los laven los Interpol, los yepos, son gente malvada, gente que viene a joder nomás. Esa es mi opinión.
2: Ya, tarjeta amarilla. Evitemos las malas palabras, ¿ah? Tienes razón, hay temas mucho más importantes, pero recuerda que a veces reglas como esta que se plantean son también necesarias, son también importantes. Estamos alimentando la violencia a través de las redes. Los chicos, desde los millennials, que hoy ya tienen 35, 38 años, mira, ya no son tan chicos los millennials, ¿no?
3: Ya no, ya crecieron.
2: Ya tienen 40 años también los millennials.
3: Ya les ha salido, ya
2: sí,
3: alas.
2: Y ya vuelan. Hay algunos cachos. Desde atrás. Desde
3: no, pero no le digas así, está tranquilo. Ya, mira.
2: Pero ¿a qué? No, yo no. Y a veces son. Por ejemplo, que yo le diga cachudo, no. Bueno, los chicos de 40 hacia atrás. Viven conectados a las redes, a las plataformas, parte así como cuando tú leías el periódico,
0: exitosa.
2: O de repente te ibas a esperar a la enamorada en el parque, ¿no? Porque antes no había, que también algo que estábamos recordando hace unos días, ¿no? Es parte central, los chicos no viven sin esto. También los periodistas, ¿no? Jackie, quien te habla, esto es parte de nuestra vida, pero no porque queremos jugar, entretenernos, sino porque nos informamos. Entonces, los millennials están ahí. Entonces, si tú ves, son casi la mitad de la población o más de la mitad de la población del Perú. Entonces, tenemos que regular porque estamos retroalimentando sinfonías violentas. ¿No es cierto, mi querido César?
3: Ahora, en las redes sociales encuentras bastante contenido de violencia. Gente que se... pone frente a una cámara, un celular y un micrófono y te empieza a hablar de un tema, pero tiene que soltar insultos, violencia. Incluso colegas que en algún momento han tenido su moderación en un medio de comunicación apostaron por eso, ¿no? ¿Apostaron por qué? Porque hoy la violencia
2: vende,
3: paga, recibes dinero. Entonces, si hay gente que consume... y apuestan por ello, ¿no? Cuando deberíamos de ir contra eso, hacer el contenido que quieras, periodístico, informativo, entretenimiento, pero yo creo que sí se puede alcanzar seguidores sin llegar a la violencia, ¿no? Hay colegas que han hecho eso, no voy a dar nombres, ya seguramente ustedes se darán cuenta de quién estoy hablando. ¿De quiénes?
2: Ya es habitual eso, ¿no? Oye, ya. Me vuelve a pasar lo de las algunas veces. A esta hora estoy percibiendo el olor a tallarín saltado de chifa.
3: ¿Tú no? Estás con antojos, ¿eh?
2: Ay, Dios mío.
3: Ayer que faltaste, la gente estaba saludándote. Marcial se ha quedado celebrando el Día de la Madre, porque Marcial es madre y padre.
2: Tienen razón, soy madre y padre, o padre y madre. Mis hijos ya no me quieren reconocer como padre.
3: Y Manuel me dijo, no, Marcial es mapacho, me dijo.
2: Mapacho, sí.
3: ¿Por qué? Le digo, es madre, padre y ¿qué me dijo? Cholo de sus nietos, de sus hijos, me
2: dijo. Ay, Dios mío. Santo Dios. Voy a grabar acá, voy a dejar una cámara. ¡Aló! ¡Aló, buenos días!
3: Hola, ¿con quién hablamos? Aló. A ver, comentarios por aquí. Hola, ¿con quién estamos en el teléfono?
7: Muy buenos días, señor Riat. El señor Marcial está de Pampa, Tayacaja.
3: ¿Y su nombre?
7: Ronald.
3: No, Ronald. ¿Qué tal, Ronald? Sí,
7: yo veo que en función a lo que es de la discriminación por internet, nuestros congresistas deben de crear leyes de vital importancia. No tienen nada que hacer. Ya son los venezolanos que están matando a diario. Ya esos deben desaforar, sacar eso, porque esto yo veo como una burla que están haciendo.
3: Pero ¿por qué te parece una burla el sancionar con más drasticidad la discriminación, Ronald?
7: Bueno, la discriminación hay diferentes, pero ahora que va a ser por las redes, usted sabe cómo por las redes salen diferentes criterios, opiniones que salen, ¿no? Eso tampoco no pudiera ser.
3: Por ejemplo, cuando Cristo Rata dijo que los serranos eran unos tontos porque por el solo hecho de ser de la sierra, ¿estás tú de acuerdo con eso?
7: No, pero son algunas cosas tan pequeñas, no son.
3: ¿Te parece pequeño eso? Una... O sea, ¿te parece pequeño que se insulte así a la gente de la sierra por su sola condición de ser de la sierra?
7: Yo veo que de todas maneras demasiado también esa parte. Señor Riach, señor Marcial, quiero aprovechar. Creo que acá en la provincia de Tayacaja ya estamos en un paro de 5 a 6 días.
3: ¿Hay paro?
7: Por la labor que ustedes vienen cumpliendo. Porque aquí hay, por esto del asfalto de Pampas a Churcampa, en esa parte están allí ya paralizados 5 días. Alumnos que no pueden trasladarse para sus clases.
2: Pero, Ronald, ¿quiénes son los que han paralizado? ¿El transporte, los padres, quiénes?
7: No, son los la comunidad del distrito Daniel Hernández.
3: ¿Por qué razón?
2: Se llama Daniel Hernández, distrito.
3: ¿Por qué razón? ¿Por qué el paro?
7: Porque, mire, toda la carretera desde Pampas hasta Turcampa está a base de tierra. Y por allí trasladan los minerales de toneladas altísimas.
2: ¿De Pampas a dónde me dices?
7: De Pampas a Churcampa, o sea, las cuatro.
3: Churcampa.
7: Ahora ha salido solamente el presupuesto para Licapa. Usted sabe que el espesor de Licapa es muy pequeño.
2: Claro, Ronald querido, pero para que la gente lo entienda, porque tú me lo cuentas desde allá. O sea, están paralizando la población del distrito Daniel Carrión porque la autoridad no repara la pista o no hay pista de Pampas a Churcampa, donde hay un transporte intenso de minerales y nadie hace nada, eso.
7: Sí, mire, fíjese, señor Marcial, hay una cosa muy importante. Los distritos de Daniel Hernández, como son Marcopata, Agua Blanca, Pampa Blanca, Chilcas, toda la población han tomado. Ha salido, están haciendo los de Provías, tratando de hacer un mantenimiento y quieren hacer el ICAP. Y pues donde hay mayor cantidad de tonelajes que pasan, eso va a ser un par de días y se va a desmoronar este sistema, ¿no? Entonces sería muy importante porque también perjudica el traslado de los alumnos a sus...
2: Ya, pero ¿y ustedes qué plantean? ¿Que hagan la pista con un mejor material o qué es lo que plantean?
7: Que sea, debe de ser ya casi permanente, ¿no?
2: Dime, ¿y cuál es la mina que opera allí?
7: ONET, ese está en Cobrita.
2: ¿Cómo se llama la mina?
7: ONET es de Cobrita, expansión.
2: De Cobrita, de la mina Cobrita. O sea, la minera Cobrita opera ahí el punto ONET, ¿correcto?
7: Sí, es muy transitado por ellos porque son tonelajes que llevan.
3: ¿Cuántos días están ya así?
7: Son 6 días ya.
3: Ya,
7: 6 días y, a la población.
3: Y o sea, es indefinido. Van a...
2: Bien, Ronald, gracias. Gracias por el detalle. Vamos saludando a la gente que nos va llamando ya acá. Saludos para Marlene Quispe. Buongiorno, Marchale. Buongiorno, Jack. ¿Por qué no hablas de Keiko, que se ha gastado la plata del Estado en su turismo, yéndose no sé a dónde? Alex Martín Macías, Luis Herrera Aburto. También un saludo para ti, Luis Herrera Aburto. José Gabriel. También me pasó una foto de un estadio, no sé si es el concepto de Core, al que no he ido la semana pasada, un partido de fútbol. También para Juan Anticona, Pedro Su, Rosita y Paul Martín.
3: Paul y su Rosita, ¿no? Pásame porfa la pauta, Machi. Randy, presenta, no te molestes, Randy. No me toques así la puerta otra vez, ¿eh? Por favor, Randy, compórtate. Preséntalo, ya, preséntalo.
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2: A esta hora nos vamos rapidísimo hasta Arequipa. Allá nos copian en los 104.9. Delincuentes armados robaron cerca de 50,000 soles luego de asaltar a un trabajador de la empresa Alicor. Estos raterazos desataron tremenda balacera para quitarle el dinero a su víctima en Arequipa. De acuerdo con la información de la policía, el monto iba a ser depositado en la agencia bancaria cuando aparecieron estos rateros. En tanto, la policía se encuentra recabando información para dar con los raterazos de Alicor.
3: Nos vamos hasta Trujillo, 103.3 FM. Familiares del vigilante Juan Martínez dieron el último adiós en el Parque El Recuerdo, en el distrito de Huanchaco. En medio de escenas de profundo dolor, la familia, amigos y vecinos llegaron con flores y otras ofrendas para demostrarle su cariño y respeto. La sobrina del vigilante pidió que Marixa Alfaro sea detenida y procesada a fin de que la muerte de su pariente no quede impune. Escuchemos.
9: Cosas a conciencia, que podría ser tranquilamente un familiar de ellos, pero como no es así, nos abandonan, nos dejan de lado, que no se compren, porque hay plata de por medio, sí, pero ya sabemos cómo es la justicia acá en el Perú. Pedimos justicia.
10: Ustedes no quieren dinero, ustedes quieren justicia. Que le
9: por supuesto, no, no queremos dinero, acá queremos una pena grande, porque esto de acá no puede quedar así.
3: La hermana de la víctima también se pronunció y dijo que no descansará hasta encontrar justicia. Escuchemos.
11: Estaba pasando con mi hermano, pero ahora ya dejé a mi hermano en su casa. En su casa donde nunca más lo voy a ver a él. Pero mi lucha empieza ahora, la mía empieza ahora. Ahora empieza, quiero que me apoyen hoy día a las 5 de la tarde. Yo voy a marchar a su casa, ya donde mi hermano fue arrollado por esa asesina.
2: ¿Cuánto dolor y cuánta injusticia, santo Dios? Pon orden ahí. Vámonos a Puno 89.9. Tras quedar varados varios días en Bolivia debido al paro nacional que se acata en ese país, finalmente ayer regresaron a nuestro país los 120 estudiantes procedentes del Cusco, Puno y Arequipa. Son escolares del Colegio de Ciencias del Cusco, Glorioso Colegio Nacional San Carlos y la Independencia de la Ciudad Blanca. En el Aeropuerto Internacional Inca Mancocapa de Juliaca, Puno, los menores fueron recibidos por sus familiares, amigos cercanos. Algunos lloraban, otros reían. Algunos decían: Jack, papá Jack, ¿dónde estás? Escuchemos.

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1: Güey, ¿tenían que cantar así?
2: Sí, tenían que cantar así.
1: So, patas. ¿Qué parecían?
2: Parecían del Cienciano. No, han estado con, de rojito, ¿no? Con la camiseta del Cienciano. Tacna 98.1 FM. Un trabajador de la empresa Incasel cayó desde un poste de aproximadamente 9 metros de altura mientras realizaba labores de mantenimiento. Cristian Cucho Herrera realizaba labores de cableado y vestía indumentaria con el logotipo de la empresa Claro, ya que su empresa Incasel presta sus servicios a aquella empresa de telecomunicaciones. El trabajador se encontraba en lo más alto de una escalera efectuando maniobras técnicas, pero tras perder la estabilidad cayó violentamente. Se presume que fue porque falló el sistema de seguridad de su arnés. Durante la violenta caída, una comerciante, identificada como Sara, cuenta, fue golpeada en el hombro, por lo que fue atendida junto al trabajador por personal de salud.
1: Nos vamos hasta Chancay rápidamente. Tremendo y trágico accidente que ha dejado ayer el impacto de una camioneta contra un camión que se encontraba estacionado nuevamente ya allí en la Panamericana Norte. Las cámaras de seguridad han registrado este suceso. La camioneta conducida a excesiva velocidad, segundos antes de la tragedia que provocó la muerte lamentablemente de una persona y varios heridos. Los testigos indican que el conductor del vehículo habría perdido el control de la unidad chocándose contra este camión que estaba detenido. Otra vez la misma fórmula del crimen, Jack.
2: Vámonos. Bueno, hasta aquí Conexión Regional. 2:56. Solo quiero leer a mi amigo JC, el Morocho. Jack, buenas noches. Si Willy te va a representar como abogado, entonces empieza a vender todas tus propiedades para pagar las reparaciones civiles, ¿eh? Porque hasta el derecho a respirar vas a perder. Gracias, JC. Y Chumacero, de la tierra del mango de limón y la cerámica chulucanas, nos saluda. Buenos días, don Jackie y Marcial. Saludos, estamos en Chulucanas.
1: Un saludo para Víctor, otro para el señor José Alfaro. Dice que están atentos del programa. Hacemos una pequeña, ¿te parece, pausa o una pausa pequeña?
2: ¿Es
1: o
2: lo
1: una
2: mismo?
1: Pequeña pausa o pagas una pequeña una.
2: Es lo mismo una pequeña pausa que una pausa pequeña, pequeña que bueno. Una que pausa una pequeña que pequeña una pausa
1: o una no es.

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Bienvenidos a... Bienvenidos todos. Bienvenidos a La Voz de los Pueblos a través de Exitosa Perú. Estamos transmitiendo en radio para Lima y el Callao en los 95.5 de la frecuencia modulada estéreo. Pero estamos en todos lados, ¿ah? En el cable, en WinTV.

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Bienvenidos, bienvenidos todos. Estamos empezando el día y para esta ocasión, don César González Capurro ha programado a Son

0: citas con la chica de Son del Duque, por favor, Viñolva. ¿Te conozco? Viñolo,
1: rata.
0: Conozco todas tus mañas, Viñolo, por favor, ya, por favor. No sea usted acaparador. 3 de la madrugada con 1:01 en todo el país, martes 12 de mayo del 2026. Así estamos iniciando la segunda hora del programa hasta el amanecer, hasta las 5 de la mañana. Cesarín González, ¿cómo estás? Tú tienes que estar atento con el pito, Cesarín. Para cuando. Muy buenos días, César González, mi amigo Cesarín. A Mar Anthony, el saludo. Mar Anthony, que está disfrutando de su rico café a esta hora. Saludo para Poicón, para Lisbeth Cristóbal. ¿Dónde está Lisbeth? Ah, está al otro lado, Lisbeth, ¿no? Estaba buscando aquí para Walter Viñolo y la señorita Pierina. Por favor, o sea, ya nos volvemos a quedar con Walter Viñolo, ¿no? Sí, pero, sí, ¿no? Ya, correcto, muy bien. Ayer estaba asustado Cristian Lima. Ya
1: luego, ¿por qué?
0: Por, ya, te voy a contar eso en private. Saludo para Martín Reyes. Está en Piura. Está en Piura, por el quien siempre preguntas, Marcial. Me ha escrito, me dice, ya que estoy escuchando el programa. Saludo para Martín Reyes. Le estabas echando de menos, ¿no, Marcial?
2: Sí.
0: A Martín le estabas echando de menos.
2: No, te estaba contando que su novio lo había descubierto con su otro novio y le dijo, te voy a matar. Entonces ha huido.
0: No, nos está escuchando. Saludos para Martín.
2: No, pero.
0: Está en Piura.
2: Pero no le digas nada. No, que no se entere que estamos hablando de esto. Yeah. Pero a mí me contó la gente de la puerta, ha huido. Su pareja lo quiere matar.
0: No te va a abrir la puerta, dice, cuando regrese. Muy bien, 3:03 no. En todo el Perú.
2: No me va a abrir qué.
0: Ya tú sabes, la puerta. David Rivas de Desma.
3: Hola,
0: Lobo, llegó el pato. Le gusta faltar, ¿eh? En los lunes de ambiente. Uy, cuy. ¿Ya no se le va a poder decir pato al pato?
1: ¡No!
0: Nelly Vargas Loja. Ya quisiera estudiar en esa universidad de la vida, porque en la universidad que estudié no puedo trabajar. Y si me quieren dar trabajo, me piden estar afiliada a un partido político. No puede ser. Fernando Giga Cabanillas, buenos mister, mister. Totalmente de acuerdo con esa ley, mister, porque hay un patita de chapa profesor que se cree mechador desde su escondite, sí, ¿no? Convoca 5 gatos, deciden, a su convocatoria. Bueno, y otros comentarios más, que solo se presta para poder saludarlos, ¿ya? Después les leeré. A Daniel Salazar Torres, Alexander Moisés Quispe, Carlos Ángeles Casas y David Rivas Ledesma. Solo precisame algo, Machi. ¿Cómo se dice David Rivas en japonés?
2: Se dice Tukurutaroto.
0: Y César Yabicú.
2: Tukurutamaroto.
0: Y Eri Jesús Mesa Ramírez.
2: Sukuro Tarare de Contreroto.
1: Oye, japonés, César, ¿qué pasa?
0: No.
1: César. Mira, lo que pasa es que tú has escuchado otra cosa. Sukuro es un nombre.
0: Claro.
1: Taro es su apellido.
0: Y
1: Otto es su otro apellido.
0: Es Otto, ¿no?
1: Otto, ¿eh? ¿Qué has escuchado tú, César González? Pervertido, no, eso es mal pensado.
0: Lo que tienes en la cabeza, pues, Cesarín. No hay palabra mal dicha, Cesarín, sino lo que tienes en.
1: Claro, en mente. Pensamiento. No, tú nos acabas de decir que está mal dicho eso, no. Sukuro es su nombre.
0: Como ayer se ofendió Cesarín cuando yo le dije, ponme el coche de tu madre.
1: No.
0: Yo le dije, ponme el coche de tu madre, de Sonia Morales.
1: No. Uy, este, bien vendepatres este, ¿ah? Mejor no hablemos con.
0: Uy.
1: Lo va a meter chancacoli.
0: Bueno, ha llegado. Mejor hablemos con Randy Calandra, ¿te parece?
1: Sí.
0: Y está, ¿no? Randy, por favor, dinos qué es lo que preocupa hoy en La Voz de los Pueblos.
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1: Hoy nos preocupa que reflotar Petro Perú nos va a costar a todos los peruanos y no es tan exacto ni cierto como ha dicho ayer el presidente del Consejo de Ministros, don Luis Arroyo. Ciertamente va a haber un fideicomiso. Un fideicomiso es una figura que se usa para preservar el patrimonio de la empresa. Pero ¿quién respalda eso? Es el Estado peruano. Es el Estado peruano el que va a respaldar. Hay 7 años, dice Luis Arroyo, para que pueda pagar. ¿Y quién va a asegurar que ese dinero no se va a utilizar para pagar planillas, para hacer una ampliación, para los viajes, para todo el malgasto que ha habido en los últimos 20 años en Petro Perú? Una mala administración. Por lo menos en los últimos 8 o 7 años han habido más de 17 presidentes de directorio, cada cual con una intención soterrada. Y lo peor de esto es que esta acción no tiene un principio técnico, tiene una vocación política. ¿Ah? Y uno de los expresidentes de directorio es el que está promoviendo hoy o para mañana un evento Salvemos Petroperú, de que no la privaticen. No es que se vaya a privatizar una empresa que para algunos es estratégica y en términos generales resulta que sí. Pero lo cierto es que nosotros no producimos petróleo y tenemos que comprar. Ese dinero debe de servir para comprar crudo, para comprar el oleoducto y permitir que por lo menos esta planta procesadora, la refinería de Talara, trabaje, venda y tenga utilidades y rentabilice por lo menos en 2 años y pueda tapar este tremendo hueco. 2,000 millones de dólares, no son soles. 2,000 millones de dólares es lo que va a amparar, va a respaldar el Estado peruano. Ojalá esta decisión, que no es técnica, es mucho más política que técnica, tenga un buen directorio, venga una corporación, una empresa de afuera que sepa sobre negocios, que no la partan como querían partirla, venderla en partes, y que podamos tener por lo menos en 7 años un resultado positivo. Nos preocupa hoy que esta decisión de reflotar Petro Perú le va a costar a todos los peruanos y no parte de un criterio técnico, sino de un criterio político. ¡Santo Dios, mi querido Jaco!
0: Finalmente, el gobierno ha decidido lanzarle ese salvavidas a la empresa estatal Petro Perú. Una vez más, y se ha probado ser su garante, su aval de los 2,000 millones de dólares que la banca privada, es verdad, le va a dar. Entonces sale ayer en conferencia de prensa el presidente del Consejo de Ministros, Luis Enrique Arroyo, a decir: esta vez es un rescate, o no es un rescate tradicional. Esto es diferente esta vez. Aquí no implica dinero del Tesoro Público. Es verdad, por ahora, Premier, por ahora, y usted está por irse, no se va a tocar dinero del Tesoro Público. Pero la empresa, el país, el Estado es el aval. Petroperú ha demostrado ser tan incapaz, tan ineficiente, que cada vez se ha estado rescatando, salvándole la vida, inyectándole dinero. Es verdad que ahora no sale el Tesoro Público, pero cuando no pueda devolver el dinero, los 2,000 millones de dólares que la banca privada le va a prestar, ¿quiénes van a ser los que le van a devolver? Nosotros, los peruanos, el Estado peruano, a través de cada uno de los peruanos, vamos a tener que pagar esa deuda millonaria. Entonces, cuando dice el Premier, no se está tocando el dinero del Tesoro Público. Pero ya Petroperú ha demostrado que no maneja eficazmente la petrolera estatal. Tantas veces se ha inyectado, con Dina Boluarte se ha vuelto a inyectar dinero. Se le ha dado cada vez que solicita: necesito dinero porque nos estamos quedando sin sueldo. Necesito dinero para seguir operando. Y se le daba, y se le daba, y está en esa constante. Entonces, la pregunta es si merecía Petroperú que se le dé esa garantía a través del Estado peruano. En verdad, esta vez, sin condiciones de cambio, de una reestructuración, Petroperú va a poder generar dinero para poder pagar su deuda a la banca privada, o una vez más nosotros vamos a terminar pagándole los sueldos altísimos que tienen cada funcionario en la empresa estatal. Preocupa esa situación, que en 7 años no puedan devolver el dinero y en 7 años ya no estará este gobierno, ya no estará el premier que hoy nos asegura no se va a tocar un solo sol del tesoro público, porque para ese entonces se van a desentender, para ese entonces nosotros seguiremos pagando la incapacidad, una vez más, de Petroperú.
2: Y el... Abra usted así el plano muy bien cuando son las 3:13. Y el premier Luis Arroyo afirma categóricamente que el dinero no va a salir de nosotros, sino de la banca privada. Santo Dios, yo sinceramente le creo a medias. Escuchemos ya.
3: Por primera vez, el financiamiento no vendrá del tesoro público. No se tocará ni un sol de los impuestos de todos los peruanos. Los fondos serán financiados por la banca privada internacional. Hasta 2.000 millones de dólares que serán canalizados a través de un esquema financiero moderno. Un fideicomiso que será controlado por Proinversión.
0: Es importante señalar que el Ejecutivo aseguró que Petroperú será siempre una empresa estatal, pero tendrá recursos que deberá pagar cuando logre consolidarse. Así decía Luis del Carpio, director ejecutivo de Proinversión, quien señaló que este préstamo no significa una deuda al Estado. O sea, lo sabemos, ya que será el mismo Petroperú quien se encargará de pagar el dinero después de 7 años. Eso sí no lo sabemos, eso sí no sé, eso sí yo no puedo asegurar, pero que en este momento no está tocándose un solo sol del tesoro, porque es verdad, pero que va a pagar Petroperú, eso sí lo pongo en tela de juicio. Escuchemos a Luis del Carpio de Proinversión.
5: Petroperú no tiene capital de trabajo suficiente para operar. Por lo tanto, este es un financiamiento para el capital de trabajo. Nadie está pronosticando que el Estado va a pagar esto, por eso es contingente, por eso no es deuda. Quien va a pagar esta línea de 2.000 millones de dólares va a ser Petroperú. Petroperú pronto va a ser una empresa que va a ser operativa, va a volver a producir, va a volver a generar flujos, porque lo que no está...
0: ¿Quién debe de pagar? Petroperú, pero ¿va a pagar Petroperú en verdad? Todo el dinero que se le ha ido inyectando, ha ido devolviendo Petroperú, si cada vez ha ido cayendo en otro problema, y cada vez pedía más plata, te estiraba la mano, quiero más dinero, te estiraba la otra mano, quiero más dinero. Y ahora, superó todos los límites, ¿no? Y dice, quiero 2.000 millones de dólares, ya muy bien, no tengo. Pero puede ser papá gobierno, papá Estado, puede ser tú mi garante. Ya está bien, y se ha puesto el Estado peruano como garantía.
2: Y la mala gestión de Petroperú, que se agudizó en el 2012, 13, 14, es de las malas gestiones, que en lugar de pagar los préstamos a los que se comprometieron, por eso que ya dice, pagarán. Mira, la deuda ya que tiene millonaria Petroperú, en su gran mayoría, es por los intereses de los pagos que no cumplió en el 2017, 18, 19, 20. Y tú sabes cómo te cobran, ¿no? Debes 1.800.000.000 de soles. Al año siguiente debes 900 millones más por los intereses del año. Entonces, las malas gestiones han ido acumulando todo esto, que han quebrado. Encima, la mala gestión no ha explorado petróleo. Esos tambores de nacionalismo son nuestras riquezas. Nadie viene a explorar. Una exploración petrolera

0: Toledo sí enganchó muy bien. Vino Shell de nuevo, ¿no es cierto? Al final nos volvió a regalar el gas. Y hemos, ¿qué hicimos? Hicimos el negocio redondo, ¿no? Hicimos el negocio redondo para el que explote el gas. Pero el que perforó, se lo lleva.
1: Sí. ¿En verdad 2,000 millones de dólares va a salvar a Petroperú? Tiene una deuda que asciende a 8,000. A 8,000. ¿Ha podido pagar? No, no ha podido. Cada vez se ha ido endeudando más. Y más 2,000 millones, su deuda suma ¿cuánto? 10,000, matemática fácil, simple.
0: Claro.
1: 10,000, o sea, ¿va a poder en verdad pagar? O sea, lo que está pidiendo, quiero un rescate, ayúdenme. 2,000, con 2,000 yo me levanto. En verdad va a poder, si ha demostrado la incapacidad. Es como que Cesarín me ha pedido prestado dinero hace 3 años, 2,000 soles. Luego me dijo, ya, dame 5 más, ya me debe 7. Dame 1,000 más, ya, porfa, ya me debe 8. No me ha podido devolver en 5 años mis 8,000 soles y ahora viene y me toca la puerta y me dice, ya, dame 2,000 más y te prometo con esos 2,000 ahora sí te devuelvo tus 10,000. Oye, César, no me has devuelto 8,000 y quieres deberme ahora 10,000. No, es que con 2,000 yo me voy a levantar y voy a pagarte todo. Entonces yo, incauto, me dejo sorprender por César y ya, César, toma, 2 más. ¿Me va a devolver? ¿Me va a devolver o...? ¿O qué creen ustedes? Bueno, se lo pongo eso como para ir entendiendo lo que el problema de la petrolera estatal.
0: Y yo a César le he prestado 1,500 soles y hasta ahora no me paga.
1: Ya ves, y para colmo, o sea, no solamente me debes a mí, le debes a Marcial.
0: ¿Sabes qué le dijo a Viñolo? Por favor, préstame 3,000 soles para pagarle a Marcial los intereses. Marcial es un, ¿cómo cuando uno cobra más?
1: Gota a gota.
0: Uno, un usurero.
1: Usurero.
0: Me quiere cobrar 100%. Y ahora dice que le va a prestar Viñolo. En 7 años todavía me quiere pagar este...
1: Ahora, bueno, ahora hizo bien en rescatarse una vez más. Si bien es verdad, hasta una parte explica con exactitud el Premier, ¿no? No se está tocando dinero del Tesoro Público, pero somos garantes. El Estado peruano es el aval.
0: Somos el aval, ¿no es cierto? Entonces, ¿quién asegura que va a haber una buena administración? Que esos 2,000 millones se va a utilizar para solamente comprar petróleo y procesarlo, no para pagar a los que les debes y con esa rentabilidad cubrir los gastos.
1: Es verdad, y eso es lo que ayer decía el Premier, ¿no? Que solamente va a ser para la compra de petróleo, de crudo y el abastecimiento de combustible, sí. Solo para eso, así. Pero si están reclamando utilidades, se han ido cobrando. Tenemos deuda, no hay plata. Y se cobran utilidades cuando no generas ganancia. Claro. O sea, todavía quieres cobrar utilidades, no te pases.
0: Esa es una sinvergüencería. Ese tener una ostra del tamaño de la concha acústica del Parque Salano, ya no es Parque Salano, del Campo Marte. ¡Aló!
1: ¿Tú has conocido la concha acústica, macho?
0: Claro. Yo iba a la concha acústica y habían conciertos de rock. Ya. La concha acústica del...
1: ¿Hace cuánto del tiempo que...?
0: No, la concha acústica la rompieron en los 90 y tantos.
1: Se demolió eso.
0: Sí, el 96, creo.
1: Con... Es necesario, no te metas pues, conmigo, ¿eh?
0: Mi generación iba ahí a los conciertos de rock. Sacaron unos conciertos de puro humo, había nomás.
1: No, pues ¿cómo es? Que vas a permitir que Cesarín te agravie, ¿sí?
0: ¿Qué ha dicho?
1: Dice que tú has conocido los centros arqueológicos cuando recién.
0: No, agárrame, estrenando. Agárrame. ¿No me agarras?
1: No, dale, no.
0: César, ese también es discriminación, ¿ah? ¿Eh? Puedes ir preso, ¿ah? ¿Eh? O sea, me estás diciendo tío, viejo, antiguo, momio. Aló, buenos días.
2: ¿Qué tal, Jack Marcial?
0: ¿Con quién tenemos el gusto?
2: Hola, Jack Marcial.
1: ¿Qué tal? ¿Cómo? Hola, amigo, ¿qué tal? ¿Tu nombre?
2: Ricardo Valdivia, ¿cómo estás?
1: Hola. Ricardo, ¿cómo estás? Round 2.
2: Sí, amaneciendo en mi competencia de acá.
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0: ¿Ya?
2: Comercio exterior acá, viendo los chinos.
0: Ya, cuéntanos, ¿qué piensas tú de este tema?
2: ¿Sabes qué? Acá hay un tema bien interesante. Pero es cuestión de decisión del gobierno, ¿no? Estamos hablando de los 1,000 millones de préstamo, ¿no? O sea, lo que costó 12 aviones, que es la misma mitad de la flota de la
0: ciudad. Más o menos, ¿ah?
2: Más o menos, ¿no?
0: Sí.
2: Entonces, si tomamos en cuenta de que hace 60 años un señor Velasco de Alvarado hizo la reforma agraria y entregó al pueblo básicamente todo, ¿no? A partir de Nicolás, a los terratenientes, a los latifundios, ¿no? ¿Por qué no le...

0: el Congreso hace lo mismo, pero se le entregan bonos a cada peruano con dinero, ¿no? Y así que, así como va en retorno de inversión en 7 años, en 7 años este Petroperú norma decirles a los peruanos que han invertido, porque dijeron que vamos a pagar esos impuestos finalmente, a cada bono bonificado, un retorno de ¿cómo es como si fuese
1: pero para que tú emitas bonos tienes que tener un respaldo de dinero, porque si no, imagínate, sí, pero ya que yo sacamos un certificado, que vale 1,000 soles, pero, o sea, no vale nada.
2: Esto puede terminar como RBC de Belmont.
1: Sí, pues, algo parecido.
0: Para rematar mi idea, ¿no?
1: Ya, está bien.
0: Lo que se hizo hace años, o sea, 70 años allá en la reforma agraria con Velasco, pues una reforma industrial, y empezar con Petroperú, ya que está en la nada, y nosotros nos vamos a regresar todo por nuestros impuestos, ¿no? Porque yo también tengo 55 años y también tengo que trabajar y pagar mi IGB y toda la vaina en la factura.
1: Tú dices generar bonos a partir del patrimonio que tiene Petroperú y que la gente lo compre. Es como un accionariado difundido. Bien complicado, porque la gente va a querer recuperar su dinero después. Y cuando no haya plata...
0: Marcial, escúchame, pero se hizo el intento, ¿no? Porque, a ver, esto nunca se ha tomado en cuenta después de la Velasco Alvarado. Pero si hacen eso y se ponen la moda, así como en moda de los TikTokers, tantas tonterías que hablan de los TikTokers, que no diga nada para el Perú, es un retorno, digamos, al pueblo, ¿no? Que tiene DNI ahorita, su bono, un respaldo, por supuesto, que tú comentas, está bien, lo aplaudo, pero te comento algo. En 7 años son 7 años de vida. Que muchos van a tener 60, otros van a tener 30. Entonces, es algo serio, ¿no? Porque mira, ahorita ¿quiénes son los aquí los famosos los intermediarios? Son los congresistas, porque ellos todos los días cobran 50,000 soles, no sé de qué, ¿no? Entonces, al pegar los 50,000 soles, por lo menos le va a llegar 1,500. 1,800, 1,000 soles. Entonces, poco a poco se va generando riqueza y se sale la pobreza que estamos. O sea, falta ser que gente que de verdad necesite o nos venda en nuestro lugar, porque estamos siendo secuestrados en nuestro propio país. Y no soy izquierda ni derecha. No veo ni sombreritos ni chinitos. Veo gente que realmente sale a la calle a vender con su vendedor de camiones.
1: ¿Ya?
0: Y me doy cuenta que hay mucha desigualdad social. ¿Por qué? Porque los congresistas son los lobbies aeroportuales que nos gobiernan, nos han secuestrado. Entonces, salir ese impuesto que tiene la voluntad. Carajo, escucha, mira, vamos a sacar su bonificador, porque él venía y nos va a facilitar en esta parte, va a tener su respaldo. Y si queremos, caramba, tiene acá algo, te tocó esta parte, ¿no? En relación directa, ¿no? O sea, en relación directa, ¿por qué? Porque no nos saca el IGB de su bolsillo, señor. No nos sale eso del aire, de los congresistas.
1: Claro, pero Ricardo, como te digo, eso del bono hay que tener mucho cuidado, porque si no, imagínate cualquiera. Las empresas privadas como el Estado pueden generar un bono que es un papel deuda. ¿Por qué es un papel deuda? Porque tú estás comprando...
0: Es un papel moneda, claro.
1: Claro. Entonces, eso tiene que tener un respaldo, porque tú vas a exigir eso, un interés, ¿no? Entonces,
0: ¿Cuál sería la alternativa si tú ves en cuenta que al final nosotros vamos a pagar IGB y no nos retorna nada? Nosotros nunca... Los 1,000 soles que gana uno, porque he visto pobre gente gana 1,000 soles nada más el que da. Yo gano comisiones, entonces yo estoy tranquilo. Pero hay gente que no comisiona, hay gente que son de domicilio y me da pena cómo se sufre, ¿sí? Y le reclaman todavía que paguen todos sus recibos honorarios de 1,000 soles. Es una cólera, hermano. Son las cólera, ¿verdad? Porque no reciben nada a cambio, nada. Todos los años,
2: no,
0: hay,
2: o sea, no reciben que, nada a cambio pagando, tributando.
1: Ya. Claro. Bien, claro, el tributo es parte de nuestra contribución al Estado, ¿no?
2: Pero sí, o sea, mira, por ejemplo, tus consumos en hoteles, en restaurantes, sí te devuelven, ¿ah? Sí te devuelven. Y te lo digo porque a Ciudad a mí me devuelven el 15% de mis consumos en restaurante, en hotel. Y para eso hay que aprender a ser buenos ciudadanos. ¿Y cómo? Exigiendo tu boleta electrónica. Vas, consumes. Entonces, ¿qué haces con eso? Le obligas a la persona que tiene su establecimiento a que esté también acorde, que esté... Pero
1: hay que estar ordenado.
2: Empresa formal, ¿no? Que paga sus impuestos, entonces yo le compro, consumo y te hacen una devolución.
1: Pero, y ese retorno es... Porque si tú pagas un impuesto y ya pagó el comercio, ese dinero no es que sea un exceso, ¿no? Sino no hay que pagar un doble impuesto. Es ese principio. Un saludo para Miguel Guerrero, que dice exacto lo que dice. Norain, Educito, completamente de acuerdo con ustedes. Willy Colque, estamos en Perú. Emily Teresa, Víctor Mantilla Muñoz, lamentablemente el Congreso. ¿Qué tiene que ver aquí el Congreso? Pero bueno, ya no importa.
2: Bueno, a ver, un comentario. Migan, me escribe, me dice: hola Jack, desde Zurich. Indigna esa gente que se cree mejor y son de la derecha, bruta, chorada, y faltan el respeto a las personas que opinan igual que ellos. Les dicen terruco, rojo, comunistas, etc. Ya es una discriminación. Jorge Lamas: mi abuelo me contaba que de la concha acústica en el campo de Marte. Nunca lo conocí. ¿Qué habrá querido decir?
1: ¿Cómo dijo? Un saludo para Ronald Montes. Dice que le gustó el Día de la Madre, los saludos. Y para Elmer Vicente Velázquez. ¿Qué cosa te dijo?
2: Mi abuelo me contaba de la concha acústica en el campo de Marte. Nunca la conocí, me dice Jorge Lamas.
1: ¿Cómo se llama? Pero Jorge Lamas. ¡Ay, tú eres mayor que yo! O sea, tú eras un ner en Lima. Nunca ha sido. Nunca he ido a la concha acústica.
2: No eres chiquillo, chivolo todavía.
1: No, ner, este. Él es mayor por lo menos unos 8, 10 años. Yo saco la langa ahí.
2: Hacemos una pausa a esta hora. ¿Cómo se llama la canción, Cesarín?
1: Esta canción se llama El son del Duque, ¿no, mi querido César González de Capurro?
2: Dice: te ha devuelto, te ha dado tu vuelto David Rivas, ¿eh? Dice Marcial en japonés: Tesura.
1: Tesura Torito.
2: Tesura Potito.
1: No, ese ya es una malcriadez. Es Tesura Torito. Vámonos con Son del Duque. Ah, esta canción se llama Acábame.
2: Hacemos pausa. Volvemos.
1: No.
2: En la voz de los pueblos.
1: Una llamada.

hora en Exitosa. 3:27. 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

3 de la mañana con 30 minutos. El presidente del Congreso, Fernando Rospigliosi, cuestionó severamente el reciente apoyo financiero otorgado a Petro Perú. El legislador calificó a la estatal como una empresa quebrada y criticó que sigan destinando millones de dólares a lo que describió como un barril sin fondo. La congresista María del Carmen Alba expresó su rechazo al reciente apoyo financiero otorgado a Petro Perú por el Ejecutivo. La legisladora sostuvo que los recursos del Estado deberían destinarse a fortalecer programas educativos para la juventud, tales como Beca 18 y Beca Bicentenario, en lugar de continuar financiando a la estatal petrolera. En noticias regionales, en diálogo con Exitosa, el abogado de la familia del vigilante Juan Martínez, Roberto Artiaga, indicó que el dosaje etílico a Marixa Alfaro se realizó después de casi 3 horas desde que fue intervenida. Además, resaltó que no se le practicó un examen toxicológico. En el ámbito internacional, la Fuerza Aérea Ucraniana volvió a informar durante la madrugada de este martes de la entrada al espacio aéreo de Ucrania de varios enjambres de drones rusos dirigidos contra distintas regiones del país. En deportes, por el cierre de la 14ª fecha del torneo Apertura, Sport Boys igualó 0-0 de local frente a Universitario, que jugó con uno menos desde el primer minuto por la expulsión de José Carabalí. 3 de la mañana con 32 minutos. 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

0: estamos de regreso, de vuelta, 3:33 en todo el país. Presentamos La Voz de los Pueblos por Exitosa, la voz de los que no tienen voz. Hasta las 5 de la mañana, hasta el amanecer. Buenos días, Cesarín González. Hola, Mar Anthony. A todo el equipo de Exitosa Madrugada. Hola, a los que recién están despertando, a mis amigos panaderos, transportistas, a los que están pelando pollos, patos, pavos en las avícolas. Buenos días a los que trabajan en los camales, en yerbateros. Muy buenos días a los carniceros de Chincha. Buenos días a los agricultores, a los pescadores, a toda la gente en el terminal pesquero, en los mercados mayoristas, aquí en Santanita, en el gran mercado mayorista de Lima. Buenos días a todos los que laboran en limpieza pública, los bomberos, al serenazgo. A todo el Perú, a esta hora, Antología, en la voz de Dilio Galindo, esta canción que se llama Me Alejaré, Antología, Machi, buenos días.
1: Hoy me iré. Hola, hola. Hola, Perú, buenos días. Bienvenidos, bienvenidos todos, bienvenidos a La Voz de los Pueblos, bienvenidos. Bienvenidos a Exitosa. ¿Qué te iba a contar lo que me habían dicho en... Un amigo me recordó que acá yo tenía la voz más arriba, ¿no? Y sí, justamente ahorita me acabo de acordar por eso, porque si no, yo hubiera presentado esto, ¿no? ¿Cómo están? Buenas noches, bienvenidos a La Voz de los Pueblos. Sino que acá le elevaba y le contaba que era porque esto era más dinámico, ¿no? Que esto era el morning show, pero era por otra cosa que habíamos hablado. Ya ni olvidé. ¡Ah, la puerta!
0: ¡Ah, ya!
1: ¿Quién ha cerrado la puerta?
0: Marcial me está acusando, sí, que yo le cerré la puerta y que le puse trabas ahí, que le puse asientos para que no ingrese. Y yo le dije, Marcial, te juro que yo decido.
1: Te juro,
0: hacer un... ¿Quién va a cerrar por dentro? Me dice, solamente esa puerta se puede cerrar por dentro. Yo decido, Marcial.
1: Y tú me dijiste, ha sido un fantasma.
2: Ha sido un fantasma. La respuesta es falsa.
1: Bueno, vamos a lo serio, por favor, tú ponlo, estamos en vivo siempre.
0: Nos vamos a esta hora hasta Cusco con nuestro corresponsal Diego Sánchez, quien nos actualiza la información a las 3:35. Hola, Diego, te escuchamos, adelante.
3: Gracias, compañeros, información en vivo. Nos encontramos en el terminal terrestre. Ya acaba de llegar la delegación, parte de la delegación del Colegio Nacional de Ciencias. Estamos con el presidente de la PAFA porque hay algo importante que les voy a mencionar sobre esta alerta epidemiológica de sarampión, que también ya se ha alertado en el país vecino de Bolivia y también en la zona de Juliaca.
4: ¿Qué es la recomendación que han recibido? Conferencia, por favor.
5: Bueno, tenemos la información del día de ayer que la Gerencia Regional de Salud ha establecido una orden para que todos los estudiantes que lleguen de La Paz estén en observación un promedio de 15 días. Esa es la recomendación, teniendo conocimiento que en el país vecino hay una posibilidad de que exista este brote de sarampión.
4: Ahora, más de 100 alumnos van a guardar cuarentena durante 15 días.
5: La recomendación que hizo la Gerencia Regional de Salud a través del área de epidemiología es que se ha sugerido que el colegio adopte esta posición de cuarentena.
4: Ahora, ¿cuál es la disposición ahora que se va a tener con los alumnos? ¿Se va a conversar con el director de esta situación también o ya se explica el tanto también por parte de la
5: gerencia? Tengo entendido que la gerencia ya se comunicó con la Gerencia de Educación para que se adopte estas medidas. Esperemos que se cumpla en lo breve.
4: Una alegría que los muchachos ya estén aquí.
5: Por supuesto, estamos percibiendo en este momento que los chicos están ya desembarcando del bus y también los papás esperándolo. Para nosotros es un logro cumplido y gracias también al apoyo del gobernador regional.
3: Perfecto. Muchísimas gracias. Estamos con Peter Ardiles, quien es el presidente de la PAFA del Colegio Nacional de Ciencias, quien ha mencionado sobre esta alerta epidemiológica sobre el brote de sarampión, y ya se ha dado a conocer en el país vecino de Bolivia y también en Juliaca, ¿no? Eso también conlleva al cuidado también por parte de los alumnos del Colegio Nacional de Ciencias, quienes han llegado el día de hoy.
1: Gracias, gracias. Estas cosas, ¿no?, que nos pasan, gracias a Diego Sánchez, nuestro corresponsal en el Cusco. Ya llegaron los chicos, a veces somos muy escandalosos, ¿no? Ahora, la cuarentena son 40 días, el de la Dirés ha dicho 15, nada más, van a tirar la pera, van a ir al Mundial.
0: 15 días van a estar aislados, ¿no? Ahora, esto de la cuarentena sí es verdad, pues, ¿no? 40, pero se desdibujó la cuarentena en tiempos de pandemia, porque luego ya dejó de ser 40 días, sino 30, después 20, 15, 10 días, 3 días.
1: 100, fueron ya más de 300, 400.
0: Y quien le sacó provecho de a la cuarentena ha sido Willy Millones en todo momento.
1: Sí, Willy Millones le sacó. ¿Por qué?
0: Porque cada renovación de cuarentena, él...
1: Renovaba contrato.
0: Renovaba virus. Bueno, han llegado los muchachos, ya los que han estado varados varios días allá en Bolivia, están en el Cusco, pero van a tener que hacer cuarentena de 15 días, si calza el término, por la alerta de sarampión, ¿no? Muy bien, gracias a Diego Sánchez, nuestro corresponsal del Cusco.
1: Pablo Sinuano me escribe y me dice, los 2,000 millones de dólares es una matada, dice, de plata, para mantener funcionarios de un país. ¿Sancho es? Ah, no es Sánchez. Sancho. ¿Y cómo dijo Jack?
0: Yo pensé que era el sobrino de Roberto. Sí. Tú también pensaste lo mismo, Marcial.
1: Yo dije eso.
0: Es el pariente de Roberto Sánchez.
1: Yo dije, sí. Diego Sancho. Bueno, Pablo dice que es un montón de plata, cuya geografía es bien peleaguda. Lo que pasa es que hay que tener el monopolio del combustible, el sueño de muchos. Luego me escribe, Petroperú debería invertir en grifos bien puestos. Es que no es la visión ahora de Petroperú, está en otro lado. Luego me escribe la señora Julia y me dice, ¿por qué no habla usted del fiscal que está con Sánchez? Debido a su tema, si tocamos el tema de Sánchez, nos vamos a partir y queremos religiosamente dedicarnos a Petroperú. La inversión de los 200 millones no va a salir solamente de la empresa privada, de los bancos, va a salir de nosotros, y nos preocupa sumamente que esto es una medida no técnica, sino básicamente política. Uh-huh. Habla. Ladra.
0: Aúlla. Bueno, perdón, Machi, no me descubrieron.
1: Este era, ¿no?
0: José Francisco Capillo me dice, y todos estaban con, ay, la niña.
1: Bueno,
0: José Francisco Capillo dice, estamos en 19 grados. Somos valientes, ni el frío nos detiene. ¿Dónde estás, José Francisco?
1: ¿Dónde estás?
0: 19 grados.
1: ¿Es normal?
0: ¿Te quejas con 19 grados, José Francisco Capillo? Te voy a contar, aquí en este espacio, para mantener refrigerado el ambiente y para que no se malogren nuestros equipos, estamos bajo 18 grados. ¿Sí o no, Machi?
1: Sí, pues, acá estamos, no, acá estamos 16 grados.
0: Bajo cero. No, estamos en 16 grados, a veces le bajamos a 15. Marcel, oye, se acomoda más porque...
1: Oye, acá me escribe José Alberto. Este José Alberto no sé dónde saca información. Dice que al señor Roberto Sánchez no lo vigila la policía ni seguridad de Estado, sino los antauristas humalistas. Es relativo, hombre. Él debe... Hay uno o dos que se mimetizan con la gente, viejo. O sea, ¿tú qué se crees? No sé dónde sacas ese datum. Y luego sí.
0: Sí, leí esa información de que no está utilizando la seguridad que se le ha brindado a todos los candidatos a la presidencia de la República, ¿no? Bueno, es cosa de él, ¿no? Tampoco es obligatorio, ¿no? Es facultativo. Si quieres lo pides, y si no, no.
1: Sí, pues.
0: Daniel Salazar Torres me dice, Marcial es padre en su casa y en allá. ¿Cero grados? Porque si no, Marcial... No, pues, Daniel Salazar.
1: No, ese es discriminatorio, Daniel Salazar. Puedes ir preso. Es más, allá te pueden hacer daño en el penal.
0: Marcial necesita cero grados porque si no se descompone. ¿Cómo va a decir eso?
1: Y dice que... Luego me hablan, ¿por qué no hablas de Keiko? La gente es bien malcriada, ¿no? Me insulta todavía con malas palabras. ¡Aló, buenos días!
6: Hola, buenos días, Marcelo, buenos días, Jack.
1: ¿Con quién tenemos el gusto?
6: De la Victoria.
0: Pepe.
1: Oye, José, no llamabas hace tiempo, dime.
6: Bueno, quiero preguntarle allá si puedo hablar de otro tema, porque ya se molesta.
1: Sí, se molesta bien feo, ¿ah?
0: Dependiendo, a ver. Este, ¿de qué tema quieres hablar?
6: Que lo aviso, ¿me das permiso o no?
0: Dale, José. Dale. A ver, dale, te escuchamos. Se
6: molesta. Pues ya a estas alturas no sé qué pensar de lo que estamos, la situación que estamos pasando.
1: Ya.
6: Hay un poder atrás de todo esto, creo, muchachos.
1: Debe, o sea, siempre hay uno detrás.
6: Algo nuevo para que no lo suelten a Castillo, que se entren a cosas así.
0: Pero, ¿sí? Pero José, no.
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0: Continúa, José, se te está cortando, no sé, no has pagado tu recibo, no se te escucha bien.
6: No, ese era mi inquietud. ¿Qué poder hay atrás? Ya sé que reparta la mermelada para todos, que ya si lo hacen así, ya que roben a su salsa, pero que compartan, ¿no?
0: Y ya, que compartan la mermelada.
1: Ya, pero... ya trae tu tupper, por favor.
0: Pero no te metas con mi amigo Marcial. O sea, ¿por qué te metes con Marcial, José? Él está tranquilo.
1: Sí, pues yo, ¿qué te he dicho? Si yo ni me como la mermelada, la vendo. La mermelada.
0: Yo recuerdo que iba a haber un espacio, ¿no? Una secuencia de la mermelada. Nunca salió, ¿no?
1: No.
0: Nunca salió la mermelada. A ver, gracias, José. Tengo exitosa. Más comentarios en las redes. Me escrito Alexander Moisés Quispe. Me da pena, en verdad, los jóvenes de ahora que siguen a ese sujeto que, en ejemplo, es debería tomar una carrera y así incentivaría a los jóvenes a estudiar. ¿A quién te refieres? A Cristo Rata. Carlos Ángeles Casas. Hola, Lobito y Marc Pato. Buen martes, aquí con La Voz de los Pueblos. Las discusiones en las redes están brutal, tal cual le llaman. Seguirá mientras haya seguidores. Marcel de la Cruz, en japonés es Sudakuro. No, te suda.
1: A ver si es este creativo.
0: Te suda tu curo.
1: No, así no es. Escucha, ¿cómo se llama el Gil?
0: Oye, casi me.
1: ¿Cómo se llama el Gil ese? Dime.
0: No.
1: Dime nomás para decirle, pues.
0: El que me ha escrito es Carlos Ángeles.
1: Carlos Ángeles, qué gilazo.
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1: Tesura. Así, pero tienes que pronunciarlo bien. Pues. Tesura, Torito.
0: Tesura, te curo.
1: Oh, tesura, te curo.
0: Eric Jesús Mesa Ramírez. Buen día, señor Lobo. Algo me dice que Marci se confundió. Él iba al Coliseo, pero romano. A ver a los leones.
1: ¿Quién dijo eso?
0: Eric Jesús.
1: Ya, ahí está, Eric Jesús es creativo. ¿Pero por qué no te vas a la parim pam pum?
0: David Rivas. Pero en verdad, pato brócoli en japonés es okama. Ya, así. Fernando Gía Cabanillas. Buenos días, mister. Mi prioridad es la soberanía energética y el bienestar social de los peruanos. Y no haber pagado por aviones que no los entregará en el 2030. 4 años, don Marcial no va a poder ver esos aviones. Ya. No, sí va a haber. Pues va a ser cobertura, Marcial, de la llegada de los aviones. El Papu Will. Siempre hay una chiquita, ¿no? Sí. Buenas noches, Jan Miranda, desde Alemania. Se gastaron más de 3.500 millones de dólares del Tesoro Público en esos aviones chatarra y dándole el gusto a Trump. Y pegan el grito por la inversión de una empresa nacional. Hay prioridad. Hay que priorizar los recursos energéticos nacionales, maestro. ¿Cuál, México o Brasil? El Papu Will. Luis Alberto Cabrera, Janampa. Buenos días, y aquí Marcial. Apareció el pato y aparece congresista. Viene cuando quiere, cuando le da la gana. ¿Verdad, Marchi? ¿Por qué no venía ayer?
1: Porque no me dio la gana.
0: Ah, ya, muy bien. José Francisco Capillo, nosotros estamos siempre en calor. Para nosotros 19 grados es frío. 36 grados te corres. No. ¿Qué me voy a correr? Muy bien, ahí están los comentarios. Marcial es Okama. David Rivas. Listo, llamada Cesarín 7410-955. 7410-955 o al 7410-955. ¡Aló! Buenos días. ¿Con quién estoy en el teléfono? Hable ahora o calla para siempre. César Yavicú. Saludos, ya que Lobo Miranda. Saludos para Marci. Pero dile que justifique su falta de ayer, si no le hacemos más profundo el hueco.
1: ¿Quién es eso?
0: César Yavicú.
7: Y además sí, tienes que justificar tus inasistencias.
1: César, ya lo vamos a agarrar y lo vamos a planchar en la pared.
7: Y Tefi Valentina me dice: hola, buen día, mi hermoso lobito. Un día más para acompañarte hasta las 5 de la mañana. Dios te guarde, te cuide y te bendiga siempre. Pero yo ya no quiero tu compañía virtual, Tefi, sino que pasemos a algo más. Un fin de semana, dejemos la virtualidad y pasemos a la presencialidad. Nada más diré. Me preocupa eso de la chiquita. Para mí, que... Eric Jesús, pórtate bien, Eric Jesús Mesa Ramírez. Una llamadita más, pues Cesarín.
8: Por favor. Hola.
7: No sea malo, Cesarín. Aló, buenos días.
8: Hola.
7: Hola, Lagarto. Buenos días, ¿con quién hablamos?
8: Aquí extrañándote.
7: ¿Por qué? ¿Por qué me extrañas? ¿A mí o a Marcial?
8: Te quiero.
7: ¿A mí? A Marcial debe ser. Ustedes tenían un amorío.
1: Habla, oye.
8: Cuatro dosis con mi jeringa.
1: Habla, oye, cara de caño.
8: Tu bebito.
1: Ven para acá para darte tu mamadera. Cara de caño ese, ¿no? Oye,
8: ¿cómo estás?
1: Si yo hubiera estudiado con Carecaño en el colegio, iba a ser la Lorna, porque tenía voz gruesa. Parece que se hubiera bañado y se le hubiera achicado el cuerpo, ¿no? Así su cabeza. Menos mal que naciste en... No, yo no. Yo he dicho por la cabeza del otro hombre que tiene la cabeza de cocodrilo.
7: No, yo no te voy a tolerar esas bromas, César. Yo contigo no me estoy metiendo, César. Te lo digo en serio, César.
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1: Bueno, vamos con la llamada 8, César. Nadie llama. ¿Cómo se llama el número? ¿Cuál es el número? Perdóname, ya me olvidé.
7: 7419-55. Estoy molesto contigo, Césaringa. Sí. No me dirijas la mirada, menos la palabra. Ya, por favor.
1: Mira, ¿quién pasa por ahí, señor Viñolo? Aló, estamos con solo un teléfono, por favor. Los otros dos teléfonos, la competencia, los ha bloqueado, ha pagado un espía, ha venido y ha cortado los cables, hasta ahora no se puede reparar. No sé qué es lo que ha pasado, santo Dios. Llámanos al 7410-955.
7: 7410-955.
1: El teléfono de la fortuna. Aló. Sí, ah, por eso, ¿ah? Has hecho encuesta, ya ganó su Keiko, seguro.
7: Oiga, no volvió a ganar la China.
1: No, pues ya ves, cada vez que gana la China nos malogran el teléfono.
7: Y por un margen mayor, ¿no? Cada vez la China saca más votantes, ¿ah?
1: Bueno, que en realidad va a ser la verdad, amigo oyente, tú que estás escuchando. ¡Aló, buenos días! Uy, nadie no entra a llamar. Repitamos el número, exitosa, mi querido.
7: Me escrito Carlos Ceruayo de Coracora. Me dice, la gente, Jack, que no lee, cree que la izquierda es comunista. La izquierda es jacobino, la derecha girondina.
1: ¿Jacobino?
7: Los abortos de la Revolución Francesa de 1789, el comunismo es otro y...
1: No, ¿quién dice eso, ah?
7: Ceruayo de Coracora.
1: Ceruayo, ¿has leído algo últimamente? No, no confundas a Jacobo con eso. La izquierda es la izquierda, ¿no? Ese lado, aquí en el Perú, hoy en el 2026, son los izquierdistas, comunistas, socialistas, globalistas, en fin. ¡Punto! Saludos para Carolina Vázquez, para Manuel Gastón y para Juan Carlos, nada más. ¡Aló!
9: ¿Aló?
7: ¿Con hola.
1: ¿Con quién tenemos el gusto?
9: Con Van.
1: Con Jan. Ah, Van, dime.
7: No, Iván, dice. Iván. ¿De dónde Juan llamas, Iván?
9: Juan.
7: Juan.
9: W-A-N-G.
1: Juan. Ah, Juan.
7: Juan.
1: One, two, three, free. Habla.
9: Algo así. Ah, quería comentar sobre...
7: Tu nombre es japonés, ¿no?
9: En el Perú.
1: ¿Sobre qué?
9: ¿Por qué nos choleamos tanto en el Perú?
7: Habla, cholito.
1: Nada, causa.
9: Así, causa. Es que a veces por falta de conocimiento o falta de lectura, a veces nos choleamos tanto en el Perú, sin saber el origen de la palabra cholo, que proviene desde la época de los españoles, que llegó en 1532 acá al Perú, ¿no? Con la conquista ahora de españoles. En resumen, en sí, la palabra cholo proviene de la isla de Caribe,
1: Juan,
9: y México.
1: Sí, Juan, pero sí, eso no es cierto. Hay dos versiones, una que dice que la palabra cholo, un poco distorsionada, viene del centro, otro de otro origen. Siempre vinculamos a eso. ¿Sabes? No es que nos odiemos. Hay mucha envidia, mucho recelo, mucho personalismo, sí, porque eso ha venido desde la colonia. Cuando tú vienes, viene un grupo, te invade, genera un imperio, y el imperio se hace con los hijos de los que vinieron, y los mestizos, sí, los naturales, se sintieron marginados, y así comenzó, uh-huh, la historia, ¿no? Y luego le agregaron, sí, el idioma, luego le agregaron la talla, el color de piel, y en fin, otras cosas más, que nos ha convertido en esto. Hay que recordar que el Perú era la capital, era Lima, el Perú era la parte pituca de todo el virreinato. No nos colonizaron, acá hubo un virreinato, ¿no? Entonces hemos crecido distorsionando esas cosas, Wang, y en lugar de formarnos en base a esos principios, a entender que somos un conjunto de gentes diferentes, hemos acentuado eso. Oye, ¿por qué te llamas Wang?
9: Mi nombre es Wang porque mi padre es chino.
1: Ah, tu papá. O sea, ¿Wang o Wang eres?
9: Wang.
0: O sea, tú eres Wang Wong.
1: Wang Wong.
9: Wong no, Wang.
1: Ah, Wang. ¿Y tu apellido cuál es?
9: Chi.
1: ¿Wang Chi? Oye, Wang Chi. Ya, no, no, me estás tomando el pelo, Chi, ¿ah? ¿Eh?
0: ¿Y tu otro apellido?
9: No. Tu apellido es, mira, es un vacilón mi nombre, porque mi madre es Quispe.
1: Quispe, ah, Wang Chi Quispe.
0: Wang Chi.
9: Qué bonito, mira. Sí, porque el 30% de los peruanos es.
1: Claro. Sí, pues, no, el 30% de los peruanos es Quispe.
0: Y eres así jaladito. Tus ojos son achinados, como tu papá.
9: Sí, ajá, sí.
1: Yo ahorita te estoy viendo ahorita en estos viajes, ajá, emocionales que tengo yo. Mides 1,68. No eres chino. Un ojo chino nomás tienes. El tercer ojo. Está chino el tercer ojo. Oye, ¿y cómo te decían? One, two, three, free, así como yo te he dicho, ¿o no?
9: No, en colegio me llamaban Bruce.
1: ¿Bruce, en serio?
0: Bruce Lee.
9: Sí.
1: Oye, Juan, ¿de qué parte nos estás llamando, mi querido Juan?
9: De Cuba, yo se escucho todos los días.
1: Oye, llámanos siempre, pues. Oye, Juan, tienes que ser a partir de ahora parte de la familia. Tienes que llamarnos, ¿ah? Mi querido Bruce Lee, Wang Chi Quispe. Gracias, te tengo que dejar, mi querido. Despídete en 10 segundos.
9: Mi comentario en sí, la palabra cholo, que nos choleamos tanto que nos trae los españoles, en sí significa perro calato. O sea,
1: ya, sí,
9: no, un peruano es perro, ¿no? Por eso quería comentar eso.
1: También hay un
9: perro, ¿no?
1: Pero no está completa la información. El perro pelado. También ha habido perros con pelo que han sido encontrados en las tumbas de Sipán, en Chancay, en Kupisnik, en varias partes, ¿ah? El perro calato básicamente parece que era una degeneración que los incas hicieron con los perritos, ¿no? Todos que están en la cerámica. Bueno, si tienes la oportunidad de ir al Museo Lola Herrera, hay varias cerámicos con los perritos calatos. Es más, hay un perrito que se parece a, ¿sabes a quién? A
0: ¿quién, ah?
1: Mejor no te cuento. Vamos ya con el siguiente bloque, por favor.
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1: 5:55. No, 54. ¿Qué? 5:54, 4 minutos. Tenemos que entrar al túnel de frente.
0: 3:56 ya.
1: Vámonos hasta el siglo XVI, mi querida. Está Pierina, ¿no? La Universidad Nacional Mayor de San Marcos fue fundada un 12 de mayo de 1551. Inicialmente funcionó en el convento de Santo Domingo y con el tiempo se consolidó como uno de los principales centros académicos. Era decana de América porque fue la primera universidad. Fue el avance de los españoles, de la hispanidad. Nosotros no deberíamos ser Latinoamérica, sino Hispanoamérica. Y es aquí en el Perú que se fundó la primera universidad, porque no éramos una colonia, éramos un virreinato. ¡Un aplauso para San Marcos!
0: Bueno, seguimos recorriendo. Ya no hay tiempo para recorrer.
1: Sí, estamos? Recorre nomás.
0: Espérate, Marcial. Me he quedado en el tiempo. ¿En qué año estás?
1: En 1776 tienes que estar tú.
0: Yo voy a llegar al año 1776. Nació José de la Mar, militar y presidente del Perú, en Cuenca, entonces parte de la Real Audiencia de Quito. Destacó como militar durante las guerras de independencia sudamericanas y posteriormente asumió la presidencia del Perú en 2 periodos.
1: Un día como hoy, Manuel Acosta Ojeda creó el vals Mad, eso fue en 1951.
0: Un poquito de vals.
1: Ahí está.
0: De vals. Ya, suficiente.
1: Tum, tum,
0: en
11: el 2001 murió el brasileño que llevó al Perú a su histórico Mundial de México de 1970. Estoy hablando de Waldir Pereira, conocido como Didi, una de las grandes leyendas del fútbol brasileño y figura inolvidable en la historia deportiva peruana.
1: ¡A un México 70! ¡Vámonos! Hoy día también es el día de la Universidad Peruana a raíz de la fundación de San Marcos, ¿ah? ¡Vámonos al otro siguiente!
11: Y es día del fiscal peruano. Cada 12 de mayo se celebra el día del fiscal peruano. Y sí, ¿no? Pero igual habrá que felicitar a los buenos.
1: Ahí está, mira.
11: A los buenos fiscales. Se parece a Walter, a Cristian Lima.
1: Sí, Pirina, por gusto has hecho, Pirina.
11: Además es Día Internacional de la Enfermería y Día Internacional de las Mujeres Matemáticas.
1: Y también es el Día Internacional de la Sanidad Vegetal.
11: ¿También de qué?
1: Es Día del Pepino.
11: ¿Qué más?
1: También es el Día del Mango Mordido. ¿Qué más?
11: En verdad que el día sábado
1: sí
11: había Día Internacional o Mundial del Calcetín, macho.
1: Ah, no, y eso lo inventó Viñolo.
11: ¿No?
1: No, eso lo inventó Viñolo.
11: Yo dije no.
1: No lo apañes.
11: Seguramente lo ha redactado Marcial, ¿no? Sí. Existe el Día Mundial del Calcetín. Hacemos pausa, volvemos en La Voz de los Pueblos. ¿Me entiendes lo que estás haciendo? Las chicas sí que
10: quitan tiempo. La hora en Exitosa, 3 de la mañana y 59 minutos. 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
12: ¡Buena!

Hola Perú, buenos días. Bienvenidos, ¿ah? Bienvenidos todos, todos, toditos, todos. Bienvenidos a La Voz de los Pueblos. Bienvenidos a Exitosa Perú. Bienvenidos a la única radio que ves. La única radio que trabaja las 24 horas del día. Todos los días del año, siempre, ¿ah? Hay un equipo de periodistas trabajando para usted. Somos la única radio que en medio de la maraña busca la verdad. Somos la única radio en vivo. Y a esta hora, 4 de la mañana, con 1:30, estamos escuchando al grupo Néctar. Esta canción se llama La Plantita. No, se llama El Arbolito. César, tenemos que hacer, después de esta canción tan heroica, el redoble, porque voy a presentar, ¿ah? Ponte el redoble, César. Cuando son las 4:02, vamos a presentar con el redoble tambores al... Ya está llegando desde su viaje por Londres, Inglaterra, el señor Jack Miranda.

0: duermen al serenazgo.
1: Tranquilo, Marc Anthony, no grites demasiado, Marc Anthony. Tranquilo, Viñolo, tú también. Entre ellos dos hacen competencia gritando.
0: Oye, pero me he dado cuenta que cuando tú saltas, Marc Anthony se pone así. Grita. Sí,
1: pues, o sea, ni las chicas gritan tanto, ni Pierina, ni Cristóbal, ¿no? Sino Marc Anthony y Viñolo, los dos empiezan a gritar.
0: ¿Qué ejerce sobre ellos? ¿Por qué ellos llegan a ese punto?
1: No sé, yo creo que el uno al otro se pisa en el pie y empiezan a gritar. Ah, no sé si es de dolor o de pasión, pero grita.
0: ¿Cómo se pisa en el pie? A ver.
1: Más o menos así, mira.
0: ¡Oh, no! ¡Ay, no!
1: Muy buenos días a todo el Perú. Así estamos iniciando la tercera hora del programa. Hasta el amanecer, hasta las 5 de la mañana. Esto es La Voz de los Pueblos, siempre por

0: Y está ahora a cargo de la puerta principal de Exitosa. Está ya subiendo las escaleras Manuel Rosas, porque él sí puede subir. Él resiste subir los 6 pisos. En cada piso hay 25 gradas. 25 gradas por 6, ¿cuántos son? 50. Son 300 gradas que tiene que escalar Manuel Rosas a esta hora.
1: Sobradazo, César. Él no, no puede.
0: Y el saludo también para Percy Grados, que ya está subiendo también, está bajando de la camioneta para llevarse las cámaras.
1: No, pero Percy Grados lo carga el caño. ¿Sí? Lo lleva así
0: a... Allá se lo cargan a él.
1: Se lo cargan a él. Bueno, a esta hora, 4 de la mañana con 6 minutos, 33 segundos de la mañana, noche, madrugada. Tengo que preguntarle.
2: ¿Qué pasa?
1: Pero antes que pase, mi querido Randy Galandra, Viñolo, deja de moverte así, no lo imites a Jack, te vas a resbalar, te vas a herniar. Bueno, ya, ya es tu problema. Randy, adelante, mientras yo le pregunto a mi querido Jack, ¿qué es lo que hoy no puede ser?
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0: La irresponsabilidad al volante sigue cobrando muchas vidas. Así como las bandas criminales hoy matan a muchos inocentes, también cuando eres un irresponsable como conductor, al mismo nivel se está matando a muchas personas. Acaba de ocurrir un accidente en Chorrillos, donde hay 3 muertos, 8 heridos, en un choque entre una minivan y un tráiler. Ayer nada más conocíamos de otro accidente en Villa El Salvador que ha dejado 2 personas muertas, 12 heridos, una minivan que también termina chocándole a un bus de transporte público. Ahora, ¿cuál es el factor, el denominador común? Si no es el estado de ebriedad, la excesiva velocidad, no puede ser. Estamos hablando de estas infracciones que se convierten en delito por una simple irresponsabilidad, y es que no cualquiera debería de tener a su cargo un vehículo, sino una persona que en verdad merece, porque termina siendo un arma mortal para un irresponsable. Y tenemos muchas muertes que a diario está ocasionándose la imprudencia, y muchos de los casos tienen que ver con esa falta de control. Pero no podemos estar ahí detrás y detrás de la gente. Eso ya queda en la conciencia de cada uno. Pues si tú vas a beber, te vas a embriagar, no debes de llevar vehículo para no ocasionar un accidente. Y podemos ir enumerando múltiples casos que ha pasado en los últimos años, y donde además el otro problema es la falta de justicia. Porque acá en el Perú pareciera que todo se compra y todo se vende, hasta la conciencia y las libertades. El caso Edu Saetón en el 2012, por ejemplo, que dejó a una persona que vendía en la calle muerta. ¿Fue a prisión? No, libre. Mateo Silva Martinot en el 2015, el hijo del exministro de Comercio Exterior, José Luis Silva Martinot, también atropelló y volvió y le repasó a su víctima y nunca fue a prisión. Luego Melissa González Gagliuffi en el 2019, que dejó 2 muchachos muertos. Adrián Villar es uno de los últimos casos que hemos conocido ya en este año, en febrero. Maritza Alfaro, una empresaria que asesinó, mató a un vigilante. ¿Y qué tienen estos casos en común? El dinero. Y que pareciera cuando hay dinero, no hay prisión, ¿no? Se salvan. ¿Por qué? Porque compran la conciencia de los que deberían ser los encargados de mandarlos a prisión. Porque cuando estás manejando en estado de ebriedad, ya pasas de lo culposo al dolo. Porque tú sabes que manejando puedes ocasionar un accidente. En estado de ebriedad puedes ocasionar un accidente. Si bien no agarraste el vehículo con esa intención de matar, pero sabiendo de que te vas a pasar una luz roja, sabiendo que borracho puedes ocasionar un accidente y muerte, entonces hay un dolo ahí que debería de sopesarse, más allá de evaluar estos casos como un simple hecho de homicidio culposo, cuando hay muertes tras un accidente. Y si no es el alcohol, es la excesiva velocidad a la que van. No solamente los transportistas que manejan unidades de transporte público, sino cualquier conductor particular. vemos en Lima la salvajada, la violencia, la falta de educación de los conductores. Por eso es que las víctimas mortales casi equiparan lo que las bandas criminales están dejando a su paso. La irresponsabilidad. Y desde el Congreso de la República, a todo esto que les estoy contando, intentan premiar, dándole una segunda oportunidad a los conductores, a quienes se les ha inhabilitado la licencia de conducir por pasarse la luz roja, por manejar en demasiada velocidad o por manejar borracho. Entonces, desde el Congreso dicen, no, pobrecitos, hay que darle otra oportunidad. Ya se han reivindicado, ya han aprendido la lección. No se aprende, hay que ser duros, hay que ser drásticos, y la inhabilitación tiene que ser, como hasta ahora es, de por vida. Vaya Congreso que nos ha tocado, y la injusticia en el Perú está más adelante que la justicia, donde todo se puede comprar. Conciencias, libertades, no puede ser.
1: Tremenda irresponsabilidad desde el Congreso de la República, que pretende por única vez regresar en el brevete la licencia de conducir a aquellos choferes que la perdieron por manejar borrachos, por ocasionar un accidente. Tremenda mala lección. Más aún cuando todos los días, así como el sicariato, despachamos información de accidentes de tránsito, pero por irresponsabilidad del conductor. Los más recientes, los más graves, son los de los encontronazos, choques entre tráilers, camiones, con buses, con ómnibus de transporte público. No puede ser. No puede ser que tengamos legisladores que, en lugar de fiscalizar, de buscar, de encontrar puente entre las leyes para encontrar la justicia, tengamos que comentarte que hay un proyecto de ley que ya se ha aprobado en la Comisión de Transporte y está en el Pleno para verse en votación. Regresar la licencia de conducir por única vez, dice, de manera excepcional, porque pueden haberse recuperado y el sustento es débil, ¿ah? ¿Nos parece esto una cuestión contraria a lo que la voluntad de la sociedad pretende cuando se la quita? Mira los accidentes que hemos tenido. El más emblemático este año va a ser la trágica muerte de Juan Martínez, atropellado por esta chica Marisa Arroyo, si no estoy mal, Marisa Alfaro. Tremendo caso de la irresponsabilidad. El que ocurrió en la madrugada de ayer. Un camión se detiene, un tráiler, viene una minivan a velocidad por querer ganar el espacio en un lugar que no es paradero, choca 3 muertos. Hace unas horas en Chorrillos, algo parecido. Un camión, un tráiler se detiene en el grifo, no sé si para hacer la pipi o comprar. Y nuevamente una minivan que llevaba personal que iba a su casa se vuelve a estrellar. Entonces, si no hay reglas, si no hay parámetros, si no hay sanción, caminamos al desorden total. Irresponsable este Congreso de la República de querer levantar la sanción a los que perdieron la licencia de conducir por conducir borrachos, pasarse la luz roja, en fin. Insostenible eso del Congreso de la República, mi querido Jack.
0: Bueno, así estamos en el país, ¿no? Un Congreso tratando de darle una segunda oportunidad a los conductores irresponsables que, por serias y graves razones, se les ha inhabilitado la licencia. Y eso, no, hay que darle una segunda oportunidad, pobrecitos. Tenemos un Ministerio Público que pareciera, al igual que un Poder Judicial, se dejan de comprar, ¿no? Porque los casos que les he recordado también tienen otro hecho en común, que todos han matado. Y todos están en libertad, a excepción de Adrián Villar. Están en libertad, matando o manejando excesiva velocidad o estando borracho. El último caso, el de Marisa Alfaro. Yo no sé por qué todavía continúa aquella dama en libertad, porque ahí están todas las pruebas y ya la víctima terminó falleciendo, donde la situación se le agrava, ¿no? Suficiente como para poder estar, al menos de manera preventiva, en prisión, hasta que se le pueda condenar, habiendo ya todos los medios probatorios. Bueno, vamos a conversar con ustedes qué piensan sobre este hecho. Hablamos de los accidentes de tránsito, hablamos de la irresponsabilidad, conductores borrachos que manejan excesiva velocidad, se pasan la luz roja, hablamos de un Ministerio Público que no persigue el delito, hablamos de un Poder Judicial que no hace justicia, en fin, todo eso en favor de los irresponsables al volante.
1: Aló, llamada número 9, cuando son las 4:13. Dígame su nombre.
2: Nueva.
1: Willy, bájale el volumen al televisor, por favor. Dime tu nombre, ¿qué piensas de esto?
2: Gracias, Perisa. Ulecha Río le habla. Aquí el policía, el comando de la policía, la Policía Nacional del Perú, en vez de decir un parte, le dice un atestado policial. El atestado policial, la diferencia está de que ahí ya la policía acusa ya. O sea, ahí ya acusa ese documento que no hace, no sé por qué motivo no lo hizo la policía, porque yo lo escuchaba ahí en la comunicación. Y la pregunta es, porque un par de hace cuando todavía hay delitos que no se sabe quiénes son realmente, la policía está investigando. Pero por allá el delito es fragante, como en este caso hablando la empresaria de Alfaro, la señora Vigilante que está cuidando ahí. Entonces, ¿por qué no se hizo un atestado? Aparte, eso el policía puede, si quiere, pues es un documento que dice una ocurrencia policial.
1: Oye, Willy, y con lo que nos estás contando.
2: La fiscalía.
1: ¿Qué te parece que el Congreso quiera? Por eso, sí, Willy, querido.
2: Porque sin sustento jurídico, o sea, sin es un documento incompleto, claro. Antijurídico, antilegal,
1: anticonstitucional. Y a personas.
2: Por eso el fiscal fue criticado. Ese fiscal está en contra del Código Procesal Penal, en contra de la ley rural del Ministerio Público, es más, en contra de la Constitución, el artículo 58 y 52 dice bien, que lo explique bien claramente, porque el fiscal hace un dictamen ya preacusatorio que esto va a iniciar el juez.
4: Ayer no sé por qué, pero
2: aquí está un concurso de delitos, y además la cosa no queda ahí, como usted me acaba de decir, los muchos que visitan hablan de eso, que es esto, por los crímenes. Ahora, acá hay un conjunto,
4: por eso, Willy Chorrillo, muchas gracias por tu participación. Willy, o sea, ayer, pero no sé por qué podía entenderte mejor, Willy Chorrillo.
1: ¿Qué es lo que ha dicho Willy?
4: Hoy, no sé, por eso te decía que me traduzcas, Marcia.
1: Una cocina surge que no...

0: parece este despropósito de regresarle el brevete a los que manejaron borracho? Mínimo, dijo, después de 2 años, dice la ley. Díganos.
1: Me parece muy mal porque el mensaje de estos señores congresistas es de que ellos pueden hacer lo que quieren haciendo sus leyes, que puede ser incluso aquello que es ilegal lo convierten en ilegal, y prácticamente estos señores han perdido legitimidad por parte de la ciudadanía. A estos señores congresistas más bien hay que tenerles temor, porque no sabemos qué otras medidas en contra de la ciudadanía podrían dar hasta el último día que están ahí en el Congreso.
0: Sí, pues, tienes toda la razón. Son unos irresponsables totales, mi querido Miguel. Miguel, ¿de qué parte de Villa Salvador eres, ah?
1: Yo soy del tercer sector de Villa Salvador, un distrito que está en total descuido.
0: Ha crecido más, ¿no? Pública. Oye, y sigue creciendo, ¿cómo? Sigue creciendo Villa Salvador, me parece increíble.
1: Sí, sigue creciendo, pero la limpieza pública está muy mal, señor. Sería bueno que siempre vayan a visitar y entrevistar a los ciudadanos.
0: Oye, y eso ya no se justifica con que no hay plata. Villa Salvador es un emporio comercial en todos lados, ¿ah?
2: ¿Sigue Villa El Salvador en manos de los Iñigo? Sí, ¿no?
0: Sí.
1: Sigue, ya están como 15 años. Señores, obras son amores y no buenas razones. Nadie es indispensable.
0: Sí,
1: no,
0: tienes Kevin, toda la razón.
2: Es Guido, no sé quién de los Iñigo estará ahora.
0: No sé, también están en Villa Guido, María. Es. Para nosotros, estos Iñigo son unos Iñigo, ¿no? Son como los hongos. Hey Dinga me dice, buenos días, don Marcial, hablando de discriminación a nosotros los selváticos. Los costeños nos dicen charapa, claro, también te dijo, ¿no? Sí. Marco Pre, hola Manuel, Marco Pre, Marcial, cuidado con la maleta, está a tu costado. Manuel Gastón Manrique, comprar aviones para cuidar nuestra soberanía está mal, regalar millones a Petro Perú también. Silvana Núñez me dice, qué pena, a ver, Silvana Núñez, qué pena no poderte conocer en persona. Vicente Quintana, hola bebita, saludos para todos los panaderos y para la chica Jack. Sau. No, esas cosas no te puedo permitir. ¿Cómo que Sau? ¿Ah? ¿Cómo que Sau? También para Ana Bautista, completamente exitosa. De acuerdo con Rospigliosi, el Estado no sabe administrar. ¿Pero por qué no tenemos a lo de Rospulgoso? Él y Jesús Mesa, radio, creo, Marcial, según el artículo 24, no me cortes, pues, Marci, la chiquita está buscando al chiquito.
2: Aló, buenos días. Hola.
3: Aló, buenos días.
2: ¿Qué tal su nombre?
3: Martín Delgado, me llamo de Moviendo.
2: Martín, ¿no?
0: Sí.
3: Narciso Delgado.
2: Ah, Narciso, a ver.
0: Narciso yugoslavo.
2: Narciso Delgado.
0: Delgado.
2: Moviendo.
0: De Moviendo.
2: ¿Qué opinión tiene sobre este congreso que intenta darle otra oportunidad a los que perdieron el brevete?
3: Lo que deberían hacer es cambiar el hecho de que haya en el dosaje químico una medida cuantitativa. No debe haber un 0.5, sino desde el momento que la persona se define que ha estado en estado de ebriedad y conduciendo, ya debería tener sanción. Porque la cuantitativa hace que le puedan, de alguna forma, disculpando la expresión, sacar la vuelta a la norma.
2: Ya, no, lo que pasa es que, por ejemplo, si el alcohol puede, en una comida se puede utilizar y eso va a salir reflejado también en la sangre, pero eso tiene sus límites, pues. Por eso hasta 0.5 es el límite.
3: ¿Qué es lo que pasa? Que ahorita hay las investigaciones por conducir en estado de ebriedad, no le pueden poner la papeleta porque están esperando el dosaje químico, por decirlo así. Uh-huh. En Lima, en capital de región, hay centros para el dosaje químico. En los lugares donde no hay un laboratorio para procesar como en capital de región, por decir, hacen la extracción de sangre.
0: Sí.
3: Tienen que derivar las Arequipa. Hasta que regrese a Arequipa, viene el abogado, solicita la liberación del imputado, del detenido, y después cuando quieren poner la papeleta de infracción hay todo un lío porque la van a impugnar la papeleta, tiene que ser la misma persona, tiene que ser en el lugar de los hechos, no puede ser el investigador. Es todo un trámite y con todo eso se cae la investigación.
0: Bien.
2: Correcto, bien, Narciso. Bien.

0: muchas gracias.
1: Bien, Narciso, gracias. Gracias por llamarnos, se nos ha ido, ¿no? Hay varias personas que nos siguen escribiendo. Por acá está sí. Carlos de Coracora. Marcial, estás mal de la cabeza. No, mal de la cabeza está él. Estás tergiversando, la izquierda no es socialista ni comunista, eres mentiroso.
0: Oh, ya pues.
1: Lea la Revolución Francesa, o sea, Robespierre era un comunista. ¡Tonto! Oye, Robespierre era un político que estaba de ese lado en el foro, principal figura de la Revolución Francesa. La Revolución Francesa, como todas las revoluciones, fueron un cambio porque el mundo estaba girando a finales del siglo XVIII. Tú confundes lo que yo te he dicho. Hoy la izquierda representa a estos grupos comunistas, socialistas, globalistas, la nueva izquierda, el nuevo socialismo, el pacto, el convenio este de Sao Paulo, los reúne a los más adesentados, según ellos, que acá siempre te he dicho, ¿no? Los progres. Desde la universidad los progres han mirado a los demás por debajo del hombro, y los progres siempre han mirado a los periodistas así. ¿Tú eres periodista? Ya toma asiento abajo, porque los conozco, los he tratado y son así. Esa es una realidad, no te estoy contando nada. Y ellos exitosa. Están ahora en muchos puestos de gobierno, mi querido Carlos de Coracora.
2: Vamos a sacar los cuadernos
1: de Robespierre,
2: del colegio, de Maximilien Robespierre. Miguel de la Cruz, tu primo.
1: Primo
2: Lobo, compórtate con Tefi. Me estoy comportando y bastante bien. Le invité incluso a una presencialidad, Miguel de la Cruz. Jorge Lamas, así que tu colega dice que soy mayor. ¿Qué edad tiene él,
1: Dime, a ver, ¿a quién dice eso?
2: Jorge Lamas.
1: Claro, pues Jorge, yo te he investigado, te he rastreado, ¿tú se crees? Acá todos lo peinamos. Tú has nacido en 1950, yo ya me llevas como 10 años. Así que...
2: Tú naciste en 1962.
1: Encima, tú allí tienes un hueco en tu parte de nacimiento.
2: Así.
1: Un forado. Y nació con un pie más chico que el otro.
2: Entonces, Machi, tú eres de 1962.
1: ¡Tampoco! ¿De dónde me has averiguado? ¿Ah?
2: David Rivas se vacila, David. Ya vamos con la llamada, César. Aló, buenos días. No se molesta, César. Hola. Aló.
3: Aló, buenos días.
2: Hola, ¿qué tal? ¿Su nombre?
3: Buenos días.
2: ¿Su nombre?
3: Edwin, de la región San Martín.
2: A ver, Edwin, ¿qué te parece? ¿Hay que darle otra oportunidad o no a los conductores inhabilitados para conducir, para manejar?
3: Bueno, mira, es un criterio técnico exitosa. De las autoridades especializadas en este tema.
2: No, que el Congreso está planteando. El Congreso está planteando
1: eso. Es un proyecto de ley que ya se aprobó en la Comisión de Transporte, va a pasar al Pleno. Le van a regresar por única vez el brevete a aquellos que manejaron borrachos, se pasaron
2: a... ¿Estarías de acuerdo con eso o no?
3: No, honestamente no.
2: No.
3: Porque sí quisiera pedirte un favor para poder entender más. Yo no estoy de acuerdo con eso. Lo que sí quería pedirte un favor, un saludito para mi hermano que está allá en el país de Canadá.
1: ¿Cómo se llama?
3: Se llama Hilton Sánchez Pérez y mi hermana Lila en Estados Unidos.
1: ¿Hilton Sánchez Pérez?
3: Sí, Hilton Sánchez Pérez.
1: ¿Y tu hermana?
3: Lila Irene Sánchez Pérez también allá en Estados Unidos.
1: Ok, entonces desde Lima, de parte de su hermano Edwin, para Hilton Sánchez Pérez en Canadá y para Lila Sánchez Pérez en los Estados Unidos, ¿no? Un aplauso. ¿Y por qué le quieres mandar un saludo? ¿Es su cumpleaños? ¿Qué es?
2: No, pero quiere saludar. Si tú saludes a tu primo
1: que nos cuente, pues.
3: No los escucho, Mario. No los escucho durante. Ya no me escriben, no me llaman.
1: Ah, por eso es.
3: Operador. Sí, los extraño mucho.
1: Ok, Edwin. Atención, Hilton Sánchez Pérez en Canadá. Tu hermano Edwin está preocupado. No le escribes, igual también Lila. Tienes razón. Te pregunto por eso, ya lo va la broma, pero sabía que lo hacías por algo. A veces nos desconectamos. Ojalá que se vuelvan a comunicar contigo, Edwin, y nos llamas. Nos llamas para decirnos. Espérate, antes que se me vaya.
2: En Estados Unidos, el otro está en.
1: Lila está en Estados Unidos y Hilton Sánchez Pérez está
2: en Canadá.
1: Entonces,
2: a Edwin hay que enviarle a México
1: para que vean el mundial. Fernando Gigar, no sé qué significa, trató de buscar que en julio del 87 de Maradona fue invitado. Recuerdo que un día como hoy creo que metió ese gol de la mano. No sé si te refieres a eso, mi querido Fernando, pero déjame decirte, yo gocé con ese gol. ¿No sabes? Casi lloro.
2: Lloraste, macho.
1: Yo sí. Lloraste. Los que vimos el partido aquel día, casi lloramos.
2: Bueno, Cesarín, una llamadita más, por favor. Aló, buenos días. Hola. Hola.
0: Aló.
2: ¿Qué tal?
0: ¿Cómo están?
2: ¿Qué
0: buenas
2: tal?
0: Buenas noches.
2: Bien.
0: ¿Tu nombre? Buenos días ya.
2: ¿Tu nombre?
0: Aló, aló, ¿me escuchas, no?
2: Sí, fuerte y claro, ¿tu nombre?
0: Ya, mi nombre es David de La Victoria.
2: Ya, adelante, David.
0: Yo creo que esa reforma que quieren poner en vigencia no tiene ni pie ni cabeza. Uh-huh. Ya hemos visto ya lo último que ha pasado, que una combi se ha metido debajo de un bus en la Panamericana Sur. Sí.
1: Terrible.
0: Y encima tiene multas.
2: 20.000, creo.
0: Yo creo que no, ¿ah? A ninguno, ¿ah?
2: A ninguno.
1: Sí, pues.
0: A ninguno debería mandarle una bicicleta nomás.
2: Sí, nada, ni bicicleta, sí, le diría yo.
0: Comiencen a pedalear, a esforzarse un poquito más.
1: Muy bien, David. David, nos tenemos que ir, pero antes que te vayas, hincha, ¿de qué equipo eres?
0: La gente que tenemos con eso, que parece que le lega todos sus deberes a la abuelita, que es la que finalmente parece que los inspira.
1: Así es, así parece.
0: No, nada, no. Debería.
1: David, te tengo que dejar, se nos va el tiempo, ponemos la música, gracias por llamarnos a esta hora. 4 de la mañana, 27 segundos, 50 segundos, se va a despedir el congresista Jack Miranda.
2: Quiero bono. Y seguirán con un bono más los congresistas, seguramente. ¿Eh?
1: Eso,
2: si van a ir con un bono más, hay que estar atentos.
1: Seguro, bono por rendimiento.
2: Si tienen bono por el hecho de ser congresistas nada más, no puede ser. Hacemos pausa, Dina, y volvemos en La Voz de los Pueblos.

0: ahora en Exitosa, 4 de la mañana y 28 minutos. 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

de la mañana con 30 minutos. La congresista María del Carmen Alba expresó su rechazo al reciente apoyo financiero otorgado a Petro Perú por el Ejecutivo. La legisladora sostuvo que los recursos del Estado deberían destinarse a fortalecer programas educativos para la juventud, tales como Beca 18 y Beca Bicentenario, en lugar de continuar financiando a la estatal petrolera. En noticias regionales, en diálogo con Exitosa, el abogado de la familia del vigilante Juan Martínez, Roberto Arteaga, indicó que el dosaje etílico a Marixa Alfaro se realizó después de casi 3 horas desde que fue intervenida. Además, resaltó que no se le practicó un examen toxicológico. En el ámbito internacional, 12 empleados del Hospital Universitario de Nimega, en el este de Países Bajos, han sido puestos en cuarentena preventiva durante 6 semanas tras haber estado potencialmente expuestos al hantavirus al atender a un paciente infectado procedente del crucero Ondius. En deportes, el primer mensaje de Héctor Cooper para la hinchada crema. El entrenador argentino prometió que dará su máximo esfuerzo en búsqueda de lograr los objetivos con Universitario de Deportes. 4:32 a.m. Tú estás en Exitosa en Lima 95.5 de la FM. Seguimos en La Voz de los Pueblos con Marcel de la Cruz y Jack Miranda.

0: estamos ya de vuelta, de regreso. Son las 4 de la madrugada con 33 minutos, 4:33 en todo el país. Es martes, no te cases ni te embarques, menos de tu casa te apartes. El Ibe Cristóbal, ¿eh? Muy buenos días a todo el Perú que a esta hora nos acompaña. A todos los peruanos que están despertando. Nosotros hemos comenzado a las 2 de la madrugada. Para los que recién despiertan, a los tardones, les damos la bienvenida. 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Somos la voz de los que no tienen voz. Hola, Viñolo. Viñolo lo ha pensado bien, ha reflexionado y ha decidido quedarse en este horario. Muy bien, Viñolo, ha tomado usted la mejor decisión de su vida. Ojalá no se arrepienta. Muy buenos días a los que están laborando en los grifos, a los que están laborando en transporte público, a los taxistas. Buenos días a los agricultores, pescadores, a los vigilantes, panaderos, comerciantes, al serenazgo, a los de limpieza pública también, a los de limpieza privada también. Muy buenos días a los que trabajan con mascarilla y sin mascarilla. Buenos días a todos, a los peruanos en el exterior. Machi, ¿cómo estás?
1: A los que se ponen cualquier cosa en la cabeza también. A los que cortan el saco también. Para usar trapeadores.
0: No ve, puede ser, no.
1: Ese trapeador es. ¿Sabes para ver el color? Ese era el saco. Mira, ve, ese es el saco de Nico. Qué mal ahí. Bueno, a esta hora.
0: Es un calcetín, ¿eh?
1: Sí, 4:34:36 de la madrugada. Bienvenidos a. Bienvenidos, bienvenidos. Bienvenidos a. ¡Loco Bob! ¡Santo Dios! ¡Ya! ¡No puedo! ¡No! ¡Ay! Falta Manuel acá.

0: es una madrugada intensa. Y comenzamos, César.
1: No, es que
0: quería grabarlo, César.
1: Es lo que estábamos ensayando, porque mañana esto sí ya sale sí o sí con Manuela.
0: No, no, se va a llamar los ¿cómo era? Los domen, como los divinos. Con Manuel Rosa.
1: A las 5 de la mañana. ¡Apúrate! Nos despedimos y le damos la bienvenida a Manuel bailando. Al ritmo sí. De Loco Box.
0: Bueno, sí. Vamos a lo serio. Hemos tenido, como siempre, Cesarín, madrugada intensa. Empezamos hablando que el Congreso tiene ya listo un proyecto de ley para regular el racismo y el clasismo en redes. Ya hay un antecedente porque hay una norma que condena esto, pero se quiere ser mucho más preciso. Acá advertimos que a veces regular no es lo mejor, pero en la a contracara, el mundo de las redes no tiene control, no hay parámetros, hay que defender la privacidad y algunas cosas, y habrá que hacerlo, habrá que ver cómo trasunta ese debate. Y en Arequipa, unos raterazos a balazos asaltaron a un cobrador de Alicor, le robaron más de 50 mil soles, y en Trujillo se le ha dado, en medio de dolor y de protestas, el último adiós al vigilante que fue atropellado contra la pared por esta chica Alfaro. Lo han enterrado. No hay cómo reparar el dolor, pero piden justicia y cárcel para esta dama que, manejando borracho, lo mató. Y en el Cusco llegaron los alumnos que estaban varados en Bolivia. Han hecho todo un drama los cusqueños, igual los puneños y los arequipeños. Ojo, está el drama de una cuarentena, 15 días separados, porque hay una epidemia de varicela, creo que es la que estaba saliendo allá.
1: Sarampión,
0: prima de la varicela. Bueno, y en Chancay, un accidente terrible, 3 muertos y un herido. Nuevamente, un bus de transporte, una minivan, se choca con un camión. Y luego acá en Chorrillos, otro accidente terrible, otros muertos. Nuevamente, un camión se detiene sin la señalización del caso, a velocidad va a la minivan y se vuelve a estrellar. Y nos denunciaron acá, desde Tayacaja, a un oyente que en el distrito de Chulcampa, los pobladores están haciendo una paralización, bloqueando el camino porque la pista está destrozada. Sin embargo, por ahí transita todos los días camiones con mineral de la mina Cobrice. Lo que están pidiendo es, oye, si hay mineral, si hay minería, por favor, aquí no es responsabilidad de la mina, es el gobierno regional el que tiene que determinar, y es Provías. Jálale la oreja a Provías. Y en el tema político te decíamos que reflotar Petro Perú nos va a costar a todos los peruanos, y es una decisión más política que técnica, y lo hemos comentado. Si lo van a hacer y el fideicomiso lo va a hacer el Perú, habrá que vigilar para que eso se use para comprar crudo petróleo, procesarlo en la refinería que no hace nada y rentabilizar. 7 años para pagar. Y luego Jack, en el No Puede Ser, pone el dedo en la llaga con un tema terrible, mi querido. Ya cuéntanos, por favor.
1: A propósito del accidente que acabas de recordar, Marcial, no es el único. En las últimas horas han ido ocurriendo otros más con víctimas mortales. Y desde el Congreso de la República intentan darle una segunda oportunidad a los conductores irresponsables que, por serias y graves razones, se les ha inhabilitado la licencia de conducir y no merecen otra oportunidad. Pero en el Congreso dicen, no, pobrecitos, ya han reflexionado, han recapacitado, una vez más, que vuelvan a tener derecho a sacar su licencia de conducir. Tienen accidentes, heridos, muertes en su haber, múltiples papeletas, nada de eso funciona, pero al menos hay que quitarle ese derecho a manejar, porque no se lo merecen. Es un arma mortal para alguien irresponsable. Es como darle una pistola, como darle un arma de fuego a alguien que no sabe utilizar, solamente a modo de defensa. Si no, termina matando a cualquiera. Es lo mismo lo que está ocurriendo. Y además, las víctimas mortales van equiparándose a lo que están dejando, víctimas por accidentes, se van equiparando a lo que van dejando las bandas criminales. ¡Ojo!
0: Llámanos, por favor, a partir de esta hora al, ya que es 794 o 974.
1: 794.
0: ¿Qué más?
1: No, 749. No, ya me confundí.
0: Por favor, auxilio. Señora.
1: 794, no, ya no sé. Ya.
0: Señora amable del bello escobillón con el saco de Nico. No, ¿cuál es el número?
1: 7410955.
0: Ah, así es. 7410955, para que nos llames. Mientras tanto, Carlos Ángeles Casa nos escribe: hola Marcial, hola Jack. Así sea préstamo del banco, igual si no cumple el plazo, el banco se levanta en peso al Estado. Así es pues. Así es. Carlos Reyes Fernández desde Madrid, saludos para ti Marcial y para Jack, escuchando el programa desde temprano por la app. Gracias. Richard Ortega Villena, hola patos de...
1: Oye, no, oye Richard.
0: Oye, cuidado, ¿qué te pasa, Richard Ortega?
1: No te voy a permitir que nos digas así, ¿eh?
0: José Alberto, qué bien se les ve bailando loco. Gracias, José Alberto. Por si acaso, has roto la pauta, no sé qué te van a decir, ¿ah?
1: Sí, verdad, perdóname, Lisbeth Cristóbal, he roto tu pauta, pero ya hasta me entrepapelé, no sé qué viene.
0: No sé, no sabe qué viene. Aló, buenos días.
1: César dice que así estamos con ya no, con un teléfono menos, pronto ya va a ser
0: un locutor menos.
1: No, vía cartitas van a enviar su...
0: Ah, eso es lo que te referías. ¿Nos pueden mandar su carta, por favor, a la avenida... ¿Cómo se llama? ¿Guardia Civil? ¿Qué número?
1: 674.
0: Nos pueden mandar sus cartitas.
1: Para leer sus opiniones.
0: Sus opiniones, sus consultas. De repente, un saludo que quiere mandar usted por el Día de la Madre. Día del Padre. Si es carta bomba, se la manda por favor a Mar Anthony Cruz. Oye, él se llama Mar Anthony Cruz.
1: ¿Sí?
0: Sí, pues. Él dice Mar Cruz.
1: Prefirieron quitarle la Dela.
0: Dela, sí. Porque Dela no es. No. El Dala.
1: Aló, buenos días.
0: Pues ya llegó Manuel. Aló, aló, buenos días.
2: Feliciano.
1: Feliciano de Santanita.
2: Así es, señor.
1: ¿Cómo estás, Feliciano?
2: Feliz amigo.
0: Al lado de la Universidad San Martín de Porres, dime, Feliciano.
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2: Sí, amigo, ¿por qué cada que viene elecciones hablan mal de izquierda, que no sé cuánto, que terrorismo, el comunismo, rojo, caviares?
0: Hay elecciones.
2: Y la derecha, cuando hacen parte, hacen todo corrupción.
0: También, no, Feliciano.
2: Escúchame, señor.
0: Sí.
2: Ahora, pues, ¿cómo está? ¿Qué está pasando en Bolivia? ¿Qué está pasando, cómo se llama, de Argentina, con ese loco Milei?
0: No le digas loco a Milei, ¿qué te pasa? Oye, Milei es una buena persona, caramba, ¿qué te pasa? Oye.
2: Ahora, acá en Perú, por ejemplo, en Perú, ¿qué quiere invertir 2.000 millones? ¿Cómo que esa plata podemos utilizar para pobres? Y cuando cobran ese avión de chatarra, ahí se están calladitos.
0: Causa, ¿qué pasa? Causa, toma tu agüita de azar.
2: 5% y robo.
0: Se felicitan bien bravo. Son unos hijos de la guayaba, mi querido Feliciano.
2: Acá en Perú prácticamente todo es robo, esa derecha bestia, ¿no?
0: Todos roban la derecha bestia. Mira, si el señor César nos ha echado, ¿cómo no? Nos ha cajoneado el yape que nos mandaban. Ni un sol ahí. Ah, Mar Anthony se toma todo el café y no deja nada para los demás. Viñolo se come todos los postrecitos que dejan en la madrugada, ¿sí o no?
1: Sí, ¿y quién se lleva todos los caramelos?
0: La señorita Lisbeth Cristóbal. Por eso allá en su zona le dicen la dulce.
1: Ah, ya.
0: Llega así con bolsas de caramelos, reparte.
1: O sea, ha ido subiendo de peso por puro caramelo.
0: Puro. ¿Y estás a mudar al sur? César, devuelve la plata que te has llevado del yape, ¿ah? A su edificio. Se compró un
1: edificio. Otro edificio, Cesarín.
0: Este, César. Mira, Mar, ¿has escuchado, no, Mar Anthony? Aprende, ¿ah? Mira, ya casi con su cara de monje, no, así. Él no mata ni una mosca, se llevó toda la plata.
1: ¿Por qué te metes conmigo?
0: ¿Con cómo contigo?
1: Dijiste Jack con su cara de monje.
0: Jack, no. Jack con su cara de... Ah, verdad, ya dije, ¿no?
1: Claro, dijiste Jack.
0: César, perdóname, César.
1: Se llama Jack, se llama César.
0: Te confundió con César. Digo, Jack, lo confundí con César.
1: ¿Por qué le has gritado a Feliciano, Marcial?
0: Porque Feliciano está medio bravo. Pues además habló mal de Milei. No. ¿Acaso Milei está loco?
1: Está loco, dijo, ¿no?
0: Pues sí, dijo.
1: Y tú le respondiste con locura.
0: ¡Ah, no, qué mal eso! Sí. Aló, buenos días.
4: Nadia, me vuelve a echar Ríos.
0: Willy, estábamos esperando tu segunda llamada. Esto, ¿no? Adelante.
4: A propósito de loco. Se va a comenzar a pagar. ¿Qué? O sea, usted confunde. No es el peso para 100 que hay. Sino
0: ya.
4: El peso viene. Y ahora, ¿por qué es el cero peso Perú? Acá le va a argumentar.
0: Escucha, ya.
4: Porque el peso Perú, lo que pasa es que el peso Perú le da vale de consumo gratis a los jovencitos Montoya, al Cueto.
0: Ah, le van a dar vales.
4: Hasta mi congresista le ha dicho, todo tiene vale de consumo gratis y no pagan. Y no solamente yo, sino algunos asesores legales y algunos periodistas que están a favor de la mermelada.
0: Claro.
4: Pues nunca
0: di los nombres de esos periodistas mermeleros.
4: Pasó una trampada su gasolina, pero todo el mundo gana su dinero. ¿Por qué? Porque vamos, ese se llama racismo y discriminación. pues este congreso de Miguel Apoteco, Sofía Fujimori, y Rodríguez, y Baltasar, de Galarreta, sí, Jaime Ochiyama, claro, el otro.
0: Jaime Yoshiyama.
4: Como se llama, hay un montón de
0: corruptos. César González, es un corrupto.
4: Y López sabía que nunca se mira de frente, mira a un costado.
0: Sí, no, no, no.
4: La cabeza.
0: No te metas con mi chancho.
4: Este es el duro, puro y duro de la derecha. Pues ahí te dicen mermelero, recontra mermelero.
1: Oye, no. Espérate, Willy. Ahora sí nos vas a tener que aclarar, ¿ah? ¿A quién le has dicho mermelero?
0: ¿A quién has dicho?
4: Son pichonizos.
0: No. ¿A quién has dicho?
1: Acláralo, Willy.
0: Ven acá, oye, cara de mango, dilo.
1: No sea cobarde, Willy.
0: Te aplico la Constitución, artículo 40, inciso 2, versículo 4. César, preparen armas, César. Tenemos que eliminarlo. César, prepare el arma. ¡Apunten! ¡No te muevas! ¡Fuego! Perdóname, señor. Igual hacen Israel.
1: Espérate, una más para asegurar, Cesarín.
0: Una más. No, César, gasta las balas, no los gases. Oye, digo, este Willy se pasa, ¿no? Yo creo que sabes a quién le he hecho mermelero. Okay. Pero no, que no sé, que me escucha. A Manuel Rosas.
1: ¿Tú crees, Manuel?
0: Sí, yo creo que sí.
1: Sigue vibrando. No, yo lo veo, poco, ¿no?
0: Sigue vibrando, dice.
1: No, de Manuel no pensaría, ¿tú crees?
0: Sí.
1: ¿Sí, no?
0: Sí. Hay que pensarle cualquiera, sí.
1: ¿Tú crees, sí, no?
0: Sí. ¡Aló, buenos días!
1: ¿Hola? Oye, Willy, no hagas tráfico, pues, Willy. ¿Cuál es el teléfono?
0: Willy lo llama. Sí. Tenemos solamente de los 4 teléfonos habilitados, hoy solo hay uno. Es el... ¿Por qué te ríes?
1: No, de los 4 nos hemos quedado con un solo teléfono.
0: Al 74... 10
1: 955.
0: Aló.
5: Aló.
0: ¿Con quién tenemos el gusto?
5: Nelson de Piura.
0: Hola, Nelson, dinos.
1: Nelson Net.
5: Mira, ya del Congreso no tenemos nada que hablar. Ya.
0: Del Congreso, claro.
5: Puro lobista, y ya no podemos. Imagínate si ni siquiera tienen el 3% de aprobación.
0: Sí, no tienen nada. No tienen nada. Son una vergüenza, una lágrima.
5: Son... no representan ni a ellos mismos, además, ese Rosillón, o sea, es una dictadura total. Mira, eso es una dictadura.
0: Será una dictadura de la imprudencia, porque estos son unos imprudentes. ¿Cómo van a hacer un proyecto de ley para devolver el brevete a los borrachos?
5: Mira, te voy a hablar de Piura.
0: Uh-huh. Habla.
5: No sé si el combustible, hermano, es un tema también importante. Se quedó el precio así, hermano, en Piura. O sea, ya están 22, 25 soles el galón.
0: Ha subido más. Aquí en Lima está 23, 24 soles. Por eso que Jack no puede usar su carro, ni tampoco yo.
5: Ya, pero que se va a quedar así.
1: No puede subir menos, ¿no?
5: Ese precio y nosotros no salimos a protestar. Otra cosa, estadio Piura.
0: Más de 20.
5: El estadio Piura, señor gobierno. Claro. Señor gobierno regional de Piura, por favor.
0: Ya.
5: Avance con el estadio, que y nosotros que nos miramos fútbol, no vamos al estadio, la familia no quiere ir al estadio, ¿qué está pasando, señor gobierno regional, señor Meita? ¿Y sus promesas? ¿Dónde están?
0: Sí, pues.
5: ¿Qué pasó, señor Meita? ¿Que
0: es como
5: poner la candidata nomás, ahora ya no? Cumple los señores Neira, por favor.
0: A los Neira, ¿no?
5: Usted está trabajando, usted no está trabajando.
0: Tienes razón. Tienes razón, mi querido amigo.
5: Esos temas hay que tocarlos, esos temas son muy importantes.
0: A ti, Nelson Net, por llamarnos. Un saludo para Alexander Moisés Quispe Álvarez. Me dice, señor Marcial, ¿por qué habla como árabe? Es verdad que para la pilota de los chiasis crecen, se sumergía en querosene. Postdata, ¿qué edad tiene Manuel Rosas? ¿Verdad que es un maduro? Sí, es un maduro. Estos patas son bien metiches. ¿Por qué no te fijas en tu vida antes que nace los demás, hermano?
1: Roger Segarra López. Hola, Jack. Y Marcial, ese Willy no les ha dicho mermeleros, sino recontramelmeleros.
0: Sí, pues nos ha tratado mal.
1: Uno nunca se aburre. Ahora ley para salvar a los borrachos. Un abrazo desde Madrid. Eri Jesús, ojalá. ¿Qué dice Willy? Que cuando Marcial quiere hablar, que levante la mano, busque otro programa. Willy, salud. Si quieren eliminar a Willy, quiten el trago.
0: Wilmer, un saludo para Wilmer. Me muestra un video, creo que eres tú, que está trotando, debes estar en Europa. David Rivas Ledesma, alista el arma, dispara, le dice David. Adivinaste, ¿ah? Le hemos disparado ya. Ya creo que no vamos a gastar más balas. Luis Ángel Arias Indama,
1: ¿qué dice?
0: Oye, mira la mermelada. Uy, uy, uy. Mira, César, combino su pan con mermelada de naranja.
1: No puede ser. Pues seguramente es una, es una foto tuya.
0: No, Jack dice, ¿qué? Factos de Roberto Sánchez. Los oyentes de Juntos por el Perú se lo imaginan así, dice. Y mira, mira, mira.
1: No.
0: ¡No! Ese no soy yo. Me han puesto un montón de algodón blanco.
1: De Volver al Futuro.
0: De Volver al Futuro, no. No, acá este Luis Ángel Arias Indama.
1: No, ya no. Lo de Cesarín ya pasó de la insolencia al agravio.
0: ¿Qué ha dicho?
1: Cuando tú dijiste, me han puesto bastante algodón.
0: Sí.
1: ¿Sabes qué dijo?
0: ¿Qué dijo?
1: En la nariz.
0: Ah, o sea que, mira, esta vez te voy a denunciar. Ya, esta vez te voy a denunciar por habernos desfalcado.
1: O sea, ¿qué quiere? ¿Que mi amigo es cadáver o qué? Para que le pongan algodón en la nariz.
0: Que soy Reyardo, ñato.
1: Lo bueno, visto, ese Willy ha comprado las líneas de Exitosa. Está Huascasa. Tírenle bala. Con un F-16. Fernando Giga, mister, ¿quiénes son los interesados para que se les perdone los asesinatos a esos pésimos conductores? ¿No serán los del grupo Dinámicos del Telecentro? Luis Ángel Arias Indama. Ay, me pasó la misma foto y Ana Bautista lo pinta. Rospigliosi ha dicho que el Petroperú. El Petroperú. No le pongas artículo. Que Petroperú era un barril sin fondo.
0: Es un barril sin fondo, es el
1: no
0: hueco
1: negro. No estoy escuchando
0: negro.
1: Otra radio, estoy escuchando a ustedes.
0: Es el hueco negro. Roger Segarra me escribe lo que te escribió a ti. Hola, Marcial, hola, Jack. Willy les ha dicho recontra mermeleros. Por eso le hemos disparado a Willy, porque acá se respeta a las personas. Sí. Ya son las 4:52 y tenemos que invitar. Te voy a contar que no todo es malo.
1: Ajá.
0: Hay unos estudiantes, Jack, que han inventado unas esculturas en 3D y textos braille para personas que son invidentes allá en Piura. ¿Qué te parece?
1: Me parece bien. A ver, vamos a Randy, por favor, preséntalo. ¿Dónde está?
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0: dos jóvenes hermanos piuranos vienen destacando por una innovadora iniciativa inclusiva dirigida a personas con discapacidad visual. Se trata de Romina y Rodrigo Rueda Paiva, quienes desarrollaron un proyecto que permitirá a los invidentes conocer importantes monumentos históricos de Piura mediante esculturas táctiles en 3D y textos en sistema braille. Las piezas, Marcial, representan a personajes emblemáticos como la Pola y el almirante Miguel Grau, y serán donadas a la Biblioteca Municipal Ignacio Escudero de Piura, también a la Biblioteca Nacional del Perú.
1: ¿A cuál pieza te refieres?
0: A las piezas de Miguel Grau.
1: Ah, ya. Según contaron los autores, la idea nació durante un viaje turístico cuando se preguntaron cómo una persona ciega podía conocer los monumentos históricos y escucharon una respuesta: ¡créalo! A partir de ello decidieron utilizar la tecnología de impresión 3D para convertir la historia en una experiencia táctil, accesible, y la voz al fondo le decía: ¡tócame! Para luego elaborar las esculturas, realizaron fotografías detalladas de los monumentos. Trabajaron junto al especialista en moldeado e impresión 3D. Además, recibieron asesoría de personas con discapacidad visual, quienes les dijeron cuál era la necesidad, ¿no? Quienes luego ayudaron a perfeccionar las texturas y los relieves para garantizar ya una correcta percepción mediante el tacto.
0: Los jóvenes resaltaron que muchas personas invidentes viven alejadas del acceso a la cultura debido a la escasez de materiales en braille y herramientas inclusivas. Rodrigo, de 14 años, y su hermana Romina, de 12, señalaron que buscan impulsar una futura red nacional de museografía táctil con la finalidad de replicar este modelo en diferentes regiones del país y acercar el patrimonio histórico a más ciudadanos con discapacidad visual.
1: Lo más lindo de esto es que Romina y Rodrigo tienen como objetivo demostrar que el servicio y la inclusión no tienen edad, e incentivar también a otros jóvenes a desarrollar proyectos sociales que pueden cerrar brechas históricas en todo el país. Y esto es muy cierto, ¿eh? Esto que hacen estos chicos es una voluntad juvenil, ¿no? Que evidencia frescura, amor por el prójimo, cosas que a veces vamos perdiendo. Porque, por ejemplo, la señora se quiso proyectar en la limpieza y cortó mi saco. No. Ha cortado un saco mío también.
0: ¿También?
1: Bien.
0: ¿Cuál, el azul?
1: No, pues el otro azul. ¿Te acuerdas que tenía tres azules?
0: Yeah.
1: Claro, oscuro, medio.
0: Sí, es el mismo azul todos los días.
1: No, parecía, ¿sí o no, César? César, son tres sacos, tú los viste, ¿no? ¿Cómo que uno, tres? Sí. Ya, vámonos.
0: Bueno, pero ahora, a propósito de monumentos, dígame. De monumentos aprendí también a través de Karen Paniagua, que enseñaba también monumentos a través de sus redes sociales.
1: ¿Cuál Karen Paniagua?
0: ¿Te acuerdas de Karen o no?
1: O sea, que así bien grandota por acá.
0: Claro, Karen, no. La de las redes sociales.
1: No, sí, a mí sí dice. ¿De dónde es grandota, mi querido Mark? Ah, ya, dice que tiene su almanaque de Karen.
0: Bueno,
1: vamos, ¿sabes? A quien le gusta Karen también es a Manuel Rosas, el número uno de la mañana. Hola, Manuel.
2: Hola, Marcial.
3: Manuel, hola, Jack. Manuel, bienvenido, Marcial. Ayer te he extrañado la gente.
1: Me he extrañado, ¿no?
3: Sí, decían, ¿dónde está la congresista Agüero?
1: ¡No, santo Dios! No, por favor.
3: ¿Cómo estamos? ¿Todo bien?
2: Todo bien.
1: Manuel, por favor, no me desees irme con la bruja esa, por favor.
3: Hoy estamos a martes, por si acaso.
1: Sí.
3: He visto un videíto ahí de Jack Miranda.
1: Ajá, lo has visto.
3: Pasito. Ay, qué rico se pone, ¿puedes creer?

0: Joel, te dejamos.
1: ¡Listo!
2: ¿Pero qué?
1: Pasamos de Karen Paniagua a la señora, a la tía Agüero, no puede ser.
2: No, pues esto no, es una maldición que nos ha dejado Manuel.
1: Bueno, nos tenemos que ir.
2: Pues ya se fue el programa, basta, cierra.
1: Pero viene Manuel Rosas y el programa, ¿cómo se llama?
2: Ah, el programa de Manuel se llama... Espérate, déjame acordar. Ya, Cocinando con Manuel.
1: No, no, tiene que llamarse Locomía.
2: Ah, Locomía César, vámonos. ¡Loco Box!
1: Mañana bailamos, ¿ah? ¿Eh? Ya hemos ensayado, ¿ah? ¿Eh?

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0: verdad. Son nuestros engreídos y nuestras engreídas. Ustedes, los oyentes, las oyentes de Exitosa, televidentes y seguidores de todas las redes. En cada una de las plataformas Exitosa, la voz de los que no tienen voz. Un abrazo, gracias por la sintonía, gracias por la confianza. Arranca una emisión más de Exitosa Perú. La de hoy corresponde, porque estamos en vivo, al martes 12 de mayo. Año 2026. Va terminando ya la primera quincena de el quinto mes del año. Un reiterado abrazo, nuestro mejor deseo, que vaya bien este martes. Luego de la voz de los pueblos, con Marcial de la Cruz Esparza Girao y con Chetoro y con Shaka Miranda. Despertando siempre al Perú con las informaciones, con los hechos y los temas de mayor relevancia para la patria nuestra.
1: ¡Levanta!
0: ¡A ver!
1: Porque si no,
0: si así despierta,
1: acabar con este amor.
0: Despierta bien la gente.
2: 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Lo que si no ha podido es acabar con este amor.
0: ¿Cómo dice? Me voy con Lía Rodríguez, tenemos información en vivo a esta hora desde Chorrillos. Lamentable accidente de tránsito que deja 3 personas fallecidas y 8 heridos graves en un choque de minivan con tráiler. Detalles, Lía, ¿cómo estás? Buenos días, adelante.
3: Así es, Manuel, buenos días. Información en vivo. 3 muertos y al menos 8 heridos es el saldo de un trágico accidente de tránsito registrado la noche de ayer entre un tráiler y una minivan a la altura del puente Pantanos de Villa en el distrito de Chorrillos. La Policía Nacional, Manuel, informó que minutos antes del accidente, el camión de carga pesada se encontraba estacionado a un costado de la vía del kilómetro 18.5 de la Panamericana Sur, luego de que el conductor decidiera acceder a un minimarket cercano. Es ahí que la minivan de placa AXD325 de color amarillo que trasladaba pasajeros de Lima a Lurín termina impactando por la parte trasera del tráiler de placa F5S868. 2 de las víctimas mortales, Manuel, aún no identificadas por las autoridades, son un padre y una hija quienes regresaban a su domicilio ubicado en Lurín. Los cuerpos fueron retirados durante la madrugada de la minivan y trasladados a la morgue central de Lima, mientras que los heridos a esta hora de la mañana aún permanecen con diagnóstico reservado en el hospital de Villa El Salvador, donde vienen recibiendo atención médica. Ahora, es importante también precisar, Manuel, que los conductores de ambas unidades que resultaron ilesos tras este terrible accidente de tránsito fueron trasladados durante la madrugada a la comisaría de Mateo Pumacagua, donde la Policía Nacional continúa con las diligencias de acuerdo a ley. Hasta el momento, las autoridades han confirmado que el conductor del camión pesado ha dado positivo al dosaje etílico. Las cámaras de seguridad que se encuentran a lo largo de esta vía serán claves para poder determinar los hechos y esclarecer este caso que, repetimos, ha ocurrido durante la noche de ayer. Hemos conversado también con los vecinos del sector, quienes se encuentran indignados por lo sucedido y denuncian los constantes actos de accidentes de tránsito que se registran en la vía. Escuchemos.
4: Es la primera en esto. ¿Sabes cuál es el problema? Es no hay iluminación.
5: Y en paran donde se les da la gana, no ponen señal, no ponen señalización, no ponen nada.
4: Y eso,
5: mira lo que pasa. Eso es lo que pedirían al menos ustedes como vecinos de acá del sector para evitar mayores tragedias,
6: por supuesto, víctimas mortales.
5: Por supuesto. Y no, en la universidad científica es peor, porque ahí por la misma universidad pasan camiones, pasan tráiler, pasan todo tipo de maquinaria pesada por donde cruzan los chicos. Los que venimos al costado, que somos los que vivimos por ahí, nos cierran el pase. No sé por qué tienen que pasar por ahí, si tienen toda esta pista, tienen la de allá, pero se dan la vuelta y pasan por la universidad. Y en esa esquina ocurren muchos accidentes, porque no hay semáforo y son el encuentro de 4 calles.
3: Finalmente, Manuel, es importante detallar que este es el segundo accidente de tránsito que se registra en la Panamericana Sur en menos de 24 horas y que ya ha dejado 5 personas fallecidas. Esta es la información que tenemos para los 95.5 de la FM exitosa, la voz de los que no tienen voz.
0: Listo, gracias Lía por el reporte, muchas gracias por la información alcanzada a esta hora. Estamos ya a las 5 de la mañana con 6 minutos, esta es la hora 5 y 6. Otro accidente y más muertes. Una tragedia englutó a dos familias luego que una minivan, que aparentemente iba a excesiva velocidad, impactara violentamente contra la parte trasera de un bus que se encontraba estacionado, detenido en la vía auxiliar de la Panamericana Sur en el distrito de Villa El Salvador. Dos personas, una de 20 años, otra de 53, fallecieron. En tanto, el irresponsable conductor de la minivan se dio a la fuga segundos después del accidente. Entre las víctimas mortales se cuenta a Davis Daniel Herrera Poma, un joven de 20 años que viajaba en el asiento de copiloto, un joven que nació en Pisco, gran promesa del ciclismo nacional, fue campeón nacional de pista en el año 2023. Sobre él habló uno de sus más queridos compañeros de la Federación Deportiva Peruana de Ciclismo, lamentó su partida, asegurando que Davis sin ninguna duda era una promesa en esta disciplina deportiva. Escuche.
6: Una pena enorme escuchar las noticias y enterarse de que el amigo Daniel Davis Herrera ha tenido un trágico accidente, ¿no? Una promesa de ciclismo pisqueño, el cual paso a paso ha estado pues bien empeñoso, bien disciplinado para esta disciplina deportiva, como es el ciclismo. Solo nos queda decir que descanse en paz, seguir su ejemplo.
0: Además, un vecino de este joven ciclista fallecido en este trágico accidente de tránsito señaló que Davis Daniel retornaba de Pisco, venía hacia Lima para reintegrarse al servicio militar y que su sueño era formar parte de la Policía Nacional del Perú. Escuche.
7: Pérdida de buen muchacho joven con bastante futuro. Buen muchacho y deportista y estaba sirviendo a la patria para después postular a la policía. Esa era su meta de él.
0: Ya estamos a las 5 de la mañana con 8 minutos. Esta es la hora 5 y 8. Lamentable en realidad, ¿verdad? Estamos hablando normalmente. Mire, el mejor día, el día más tranquilo, nos trae 6 muertos por accidente de tránsito. Tenemos días de a 10. Hemos tenido años en los que superamos largamente 3.000 muertos por anualmente hablando de por fallecidos en carreteras, en pistas, en jirones, en calles de centros, de ciudades, en rutas interprovinciales, en rutas interdepartamentales. Y la responsabilidad primera, la primerísima, la más importante, la indiscutible, la que lleva por lejos a las otras razones, es la irresponsabilidad de los conductores, por diferentes razones, pero la irresponsabilidad, la falla humana es la principal razón. Son las 5 de la mañana con 9 minutos, luego de que la Comisión de Constitución y Reglamento del Congreso convocara ayer a una sesión ordinaria para debatir la nueva ley orgánica del Ministerio Público. Conversamos en exitosa con el comandante general de la Policía Nacional del Perú, Óscar Arriola, quien señaló que la criminalidad del país o en el país ha descendido. Dice que tenemos 250 homicidios menos y agregó que se necesitan normas que agilicen y que de alguna manera bajen la burocracia policial. Escuchen.
8: Porque los tiempos de la criminalidad no son los de hace 5 ni 10 años. Esto ha cambiado.
9: No, y además tienen unas leyes pro crimen que no los ayudan mucho, digamos.
8: Necesitamos normas que esto agilicen y que permitan una actuación con un pie adelante sobre la criminalidad, menos burocracia procesal penal, que es lo que menos queremos para poder actuar. Y esto es lo que se ha venido. Es por eso que hoy en día, en lo que va del año, se ha disminuido en 250 homicidios, vale decir 21.77% menos homicidios respecto del mismo periodo del año pasado. Y
0: ahora, suavecito le pone Carla, ¿no? Poicón dice, pero también las leyes proscrimen no le ayudan. Arriola se da por no notificado y habla de otro tema, pero cierto, el tema de las leyes pro crimen que es así como denominan a un paquete de normas que no tienen absolutamente nada que ver con el ciudadano de a pie y que ha terminado lamentablemente flexibilizando las normas contra la criminalidad organizada, para ser más concretos. Arriola también señaló que considera que la nueva norma del Ministerio Público, la ley orgánica del Ministerio Público, pretende regular funciones con las que esta institución no cuenta, ¿no? Por ejemplo, señala que las actividades criminalísticas y de prevención son de responsabilidad y competencia exclusiva de la Policía Nacional del Perú. Esto dice Arriola, escuche.
8: Y ahora se presenta un proyecto de ley que ya está en un predictamen para mañana ser visto en la comisión, respecto a una ley orgánica. Pero en esta ley orgánica se pretenden regularizar funciones que no las tiene la Constitución. Como por decir, las actividades de criminalística, las actividades de prevención que por mucho y largo tiempo ha venido realizando inconstitucionalmente el Ministerio Público.
0: Y bueno, ojalá esto no siga generando más desacuerdo. No es que no tenga razón Arriola, hay partes en las que sin duda tiene razón, ¿no? Hay que revisar el tema este del Ministerio Público y establecer exactamente, o sea, la norma tiene que establecer exactamente los niveles de responsabilidad, las competencias y las funciones estrictamente establecidas, Ministerio Público y Policía Nacional, sin que eso, por supuesto, menoscabe la obligación que en nombre del Estado tienen ambas instituciones de trabajar de manera coordinada. Ya antes hemos tenido una guerra interminable, larga, prolongada de enfrentamientos absolutamente innecesarios, ociosos, que favorecieron largamente la delincuencia, que es este asunto de la Policía Nacional haciendo diligencias en la investigación preliminar, si podía hacer las primeras indagaciones, las primeras diligencias, las primeras actividades, sin el Ministerio Público, luego informar al Ministerio Público, el Ministerio Público diciendo no señor, esa norma es inconstitucional, no la vamos a aplicar, vamos a sacar acá una circular y esta circular va a significar que en todo momento el Ministerio Público es responsable de la acción penal, de las diligencias que corresponden para el esclarecimiento de los hechos, tanto en la etapa preliminar como en la etapa preparatoria. En fin, una discusión que no ayuda en nada, absolutamente, ¿no? Esto ha quedado de alguna manera luego zanjado cuando incluso fiscales supremos fueron llamados por una denuncia constitucional al Congreso de la República. Por esta razón es que hay una inhabilitación a la señora Delia Espinosa. Inhabilitación totalmente injusta, debo decir. Por encima de lo que yo crea, piensa y sienta respecto de Delia Espinosa. ¿Por qué? Porque este tema de la decisión respecto a que el Ministerio Público tiene que estar en todo momento, incluso en las primeras diligencias en el marco de las investigaciones preliminares, no fue una decisión de Delia, fue una decisión de la de la Junta de Fiscales Supremos, además ejecutado por el fiscal de la Nación en ese momento, el señor Juan Villena. A todos les llamaron, a todos procesaron y a la única que sancionaron fue a Adela Espinosa. Dígame si ahí no hay una ojeriza y una venganza, claro. 5:14 a.m, esta es la hora en todo el Perú. 5:14.
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0: Nos vamos hasta Cusco inmediatamente con información en vivo. Diego Sancho, nota, alumnos del Colegio Nacional de Ciencias retornan a la ciudad y guardarán cuarentena. Sí, ¿por qué cuarentena? Bueno, por el aviso, la alerta sanitaria de probable sarampión. Diego, buenos días, adelante.
11: Gracias, compañeros, información en vivo. Nos encontramos dentro del terminal terrestre del Cusco. Ya ha llegado toda la delegación del Colegio Nacional de Ciencias, que por esta coyuntura han tenido que estar varados en el país vecino de Bolivia. Hemos conversado con el director de la institución educativa, quien nos ha mencionado esta travesía que han podido pasar. Él nos ha mencionado que también van a guardar el reposo, cuarentena, durante algunos días.
12: Sí, ha habido esta cierta tensión por la... Tengo que garantizar que todos ellos están bien, como ustedes ven, emocionados, alegres y sobre todo con la garantía de la PAFA, que nos ha apoyado en todo momento, las autoridades peruanas en Bolivia. El día de hoy ellos no pueden llegar hasta la sugerencia que nos dé la Jereza, y para eso el día de hoy vamos a tener una reunión en la Gerencia Regional de Educación.
11: Bueno, compañeros, justamente ahí escuchábamos al director del Colegio Nacional de Ciencias, Lizardo Borda, quien ha mencionado que en unas horas van a tener algún diálogo con autoridades de la región del Cusco y tomar ese análisis de que se pueda guardar cuarentena a toda esta delegación que ha estado varada en el país vecino de Bolivia. Noticia importante, ya están aquí los muchachos y ellos ya se van a desplegar también a sus hogares y a dirigirse a estar con su familia que tanto

0: 7 casos confirmados de leptospirosis y hasta el momento 130 para descartar están en condición de sospechosos. Buenos días, David, adelante.
1: Información en vivo. La Gerencia Regional de Salud de Lambayeque informó que se han registrado 7 casos confirmados de leptospirosis en la región Lambayeque. Además de 130 pacientes permanecen como casos sospechosos y continúan en evaluación. Los casos confirmados se ubican en el distrito de Motupe, Íñigo, Olmos y Chiclayo. Conversamos con la doctora Vanessa Ciapo, funcionaria de la Gerencia de Lambayeque.
2: Tenemos ahorita 7 casos confirmados de un total de 141. De esos 141, 7 confirmados y más de 130 están entre probables, ¿no? Estamos en una alerta y con el Ministerio de Salud. Hace poco, justamente, hemos tenido por redes sociales, justamente ha salido esta alerta de los cuidados, sobre todo en los aeropuertos que tenemos.
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1: Bien, las autoridades en la región Lambayeque también han confirmado que se mantienen en alerta sanitaria ante este monitoreo por antivirus debido a vuelos internacionales directos que llegan desde Panamá hacia la ciudad de Chiclayo. Realizan coordinaciones y vigilancias en el aeropuerto para detectar posibles también casos sospechosos. Bien, desde Chiclayo informó David Chiroque en los 98.9 de la FM, la voz de los que no tienen voz.
0: Listo, gracias David. Información en vivo ahora desde Trujillo con Fernanda Santos en nuestra conexión regional. Hay preocupación, seria preocupación de los familiares de Juan Martínez, este trabajador de vigilancia que fue lamentablemente atropellado y acabó sin vida por una persona de sexo femenino en evidente, clarísimo y comprobado estado de ebriedad. Ellos creen que Marix va a fugar. Información con Fernanda. Buenos días, adelante.
4: Información desde la ciudad de Trujillo. La indignación y el pedido de justicia continúan creciendo en nuestra ciudad. Familiares de Juan Martínez Torres realizaron un plantón en los exteriores de la vivienda de Marixa Alfaro Serna, investigada por el atropello mortal ocurrido en el sector El Golf, y denunciaron una presunta fuga de la mujer. Según indicaron los deudos, durante las últimas horas observaron el retiro de diversas pertenencias de la vivienda en una camioneta, hecho que generó alarma entre los familiares, quienes temen que la investigada abandone la ciudad mientras continúan las diligencias del caso. Con pancartas y entre lágrimas, los familiares exigieron la inmediata intervención de la Policía Nacional y del Ministerio Público para evitar cualquier intento de evasión de la justicia. Asimismo, pidieron que se aceleren las investigaciones tras la muerte del vigilante Juan Martínez Torres, quien permaneció varios días internado en la unidad de cuidados intensivos debido a las graves lesiones sufridas en el atropello. Mientras tanto, el pedido de justicia continúa resonando en medio del dolor que embarga a toda una familia tras esta trágica pérdida. Informó para ustedes María Fernanda Santos en los 103.3 Exitosa, la voz de los que no tienen voz.
0: Gracias María Fernanda por la información en nuestra conexión regional. Esta es la hora 5:20. Desde ayer ya los jurados electorales especiales que han terminado con el trabajo de revisión de las actas observadas, que pasaron resultados a OMPE, que OMPE ya los contabilizó, están proclamando resultados. Varios de estos jurados electorales especiales, como por ejemplo el de Lima Centro 1, el del Cercado de Lima, de Jesús María y de Breña, que ayer dieron ya a conocer resultados oficiales de la elección presidencial este año 2026. Este procedimiento se realiza en audiencia pública, luego de haber terminado todo el procesamiento de las actas al 100%, ¿no? Lo que dice el Jurado Nacional de Elecciones es que hoy día deben concluir. Vamos a ver qué es lo que queda pendiente. Quedan pendientes 227 actas. ¿Y dónde están estas actas? Están principalmente, y escuche lo que le voy a decir, 66 de estas 227 actas están en Piura. 40 de estas actas están en San Martín. 30 de estas actas están en Ucayali. 28 están en Cajamarca y 32 están en Lima. Es decir, en esas 5 regiones se están concentrando. A ver, vamos. 99, 139, 169, 210 actas, es decir, las 17 o 18 restantes están en diferentes regiones, como por ejemplo Ancash 1, ¿no? Cusco 2, Moquegua 1, Pasco 1, Ayacucho 1, Apurímac 6, pero la mayor cantidad están en Ucayali, en Piura, en San

0: Martín, en Cajamarca y en Lima. Las, si terminan estas, probablemente el día de hoy podemos estar quizá en dos días más proclamando resultados al 100%. Ya estamos a las 5 de la mañana con 22 minutos. Esta es la hora 5:22. Y a propósito de conteo, OMPE, a ver, defendió su contratación a esta empresa MIT International, esta empresa que ha hecho auditoría supuestamente previa al equipo informático y de sistemas de contabilización de votos de la Oficina Nacional de Procesos Electorales. Pese a que esta empresa tenía ya una sanción de 11 meses de suspensión por haber falseado información, sanción que vino del organismo supervisor de contrataciones del Estado. Yubitsa Aguilar, que es la jefa de contratación de logística de la entidad, señaló que esta sanción no estaba vigente al momento de la licitación y dijo que MIT International ganó entre los 11 postulantes que se presentaron a la adjudicación. Escuche.
1: Las páginas del OS que nos permiten verificar si los proveedores se encuentran o no inhabilitados o impedidos para contratar con el Estado, esta información nos la dan a 5 años de la fecha de consulta, ¿no? Ahora, en todo caso, si una empresa ha tenido un impedimento anterior, no la inhabilita al momento de contratar con cualquier entidad pública. No hay una ley, no hay una norma que a nosotros nos impida contratar con esta empresa a pesar de que haya tenido alguna sanción anterior a la fecha de la contratación que ya se haya superado. Es así que la mayoría o una buena cantidad de empresas son sancionadas y al terminar la sanción pueden seguir contratando con el Estado porque no hay una norma que las impida que puedan contratar.
0: Ayer, de cara ya a la segunda vuelta en los estudios de Exitosa con Nicolás Lucas, Luis Galarreta, el candidato a la primera vicepresidencia de la República, en la plancha con Keiko Fujimori, dijo que descartan y rechazan el relato de fraude de estas elecciones. Y además señaló que ya están buscando mecanismos también para generar algunas alianzas. Escucha.
2: Supuesta negligencia terrible, fatal, y habría que ver si hay hasta corrupción, por supuesto, si sea uno que se ha violentado su derecho y que se tiene que sancionar. Pero de ahí a ya hablar de que se pare el conteo, de que vamos a, digamos, que ha habido fraude, que a nuevas elecciones, yo creo que no ayuda a lo que tú has acabado de decir. Pero como tú lo has dicho, los líderes tienen que poner paños fríos, prudencia, responsabilidad en este momento. El Perú no puede seguir dividido, y creo que esta situación nos puede dividir más.
0: Sobre la sanción de OMPE, más de 200.000 soles de multa porque en Fuerza Popular han hecho festín del dinero de financiamiento público directo a los partidos. ¿Qué ha respondido Galarreta? Escuche.
2: Son criterios de la OMPE, en este caso específico la OMPE, como en otro que ya una vez ganamos y tuvieron que devolvernos los recursos. Ellos consideran que nuestra capacitación no puede ser online. Tiene que quedar claro que acá son criterios que vamos a apelar, porque ya la OMPE se ha equivocado varias, que la OMPE encima desprestigiada. O sea, a nosotros nos multan, pero contratan MIPES para hacer auditorías. Eso es lo más increíble. Eso lo vamos a apelar, pero es eso. Son criterios de que no es la cata, por si acaso, esa es la noticia, pero no es que haya pasado Miki Torres en la, y Miki menos, pues.
0: Ok, vamos a ver, porque OMPE también está sancionado y emitió un informe bastante parecido contra Roberto Sánchez y Juntos por el Perú. No crean que acá es uno el diablito y otro es la angelita, o al revés. Están en el mismo saco, desgraciadamente. De hecho, los dos partidos han estado en este despreciado Congreso y hoy se disputan la presidencia de la República. ¿Alguien entiende la mentalidad de los electores en este país? Me imagino que algún estudio de psiquiatría avanzadísimo para maestría o posgrado podría darnos una explicación. Son las 5 de la mañana con 26 minutos. Esta es la hora 5:26. Con esta nota nos vamos a ir a la pausa. Luego vamos a regresar. Tenemos bastante más información sobre este tema. Pero otro detalle que ha señalado Galarreta en otras entrevistas es que le han tocado la puerta. Hola, Nieto, ¿estás ahí? Quieren charlar con Nieto. Le han mandado una invitación a Jorge Nieto y quieren hacer con Nieto y algunos otros más una especie de frente para ir contra lo que ellos denominan la extrema izquierda, el comunismo extremo en el Perú. ¿Qué dirá Nieto? ¿Responderá que sí? ¿Responderá que no? ¿Dirá más tardecito joven? También tiene una invitación, por supuesto, Nieto, de parte del partido Juntos por el Perú de Roberto Sánchez. Así que está con dos invitaciones y me imagino que Nieto está, voy por acá, voy por este otro lado, voy por acá, voy por este otro lado. Es decir, está deshojando margaritas, me imagino. Pausa, regresamos. Estamos en Exitosa y somos la voz de los que no tienen voz.

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0: 5 de la mañana con 29 minutos. Fernando Raffigliosi, integrante de la bancada de Fuerza Popular, descartó cualquier posibilidad de respaldo a un indulto para Pedro Castillo. El parlamentario sostuvo que de hacerse efectiva, el Congreso respondería con severidad. En noticias regionales, en diálogo con Exitosa, el abogado de la familia del vigilante Juan Martínez, Roberto Arteaga, indicó que el dosaje etílico a Marix Alfaro se realizó después de casi 3 horas desde que fue intervenida. Además, resaltó que no se le practicó un examen toxicológico. En el ámbito internacional, el director general de la Organización Mundial de la Salud ha elevado a 11 el número de casos positivos asociados al brote en el barco Ondius y se ha asegurado que todos los casos sospechosos y confirmados han sido aislados y se están gestionando bajo una supervisión médica estricta para minimizar el riesgo de cualquier transmisión posterior. En deportes, Universitario presentó oficialmente a Héctor Cooper como su nuevo técnico con miras a la Liga 1 y a la Copa Libertadores 2026. 5 de la mañana con 31 minutos. 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Seguimos en Exitosa Perú con Manuel Rosas.
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0: Ya estamos de vuelta y esta es la hora. Perú, son las 5 de la mañana con 32 minutos. Revise reloj, señor. Esta es la hora, 5:32. Y es hora de despertar, de levantarse, de empezar la chamba. Sí, hace rato ya. Reitero, 5:32 y el gallito madrugador. Despierta, Alfredo. Y a propósito de despertar.
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0: Esta sí es, pero adrenalina a la vena. Esto va a despertar a Petroperú, no sé si para bien o para mal. 2,000 millones de dólares. El gobierno ha publicado ayer ya el decreto a través del cual le autoriza a Petroperú hacer gestiones para un endeudamiento con el aval del gobierno, que es el aval de todos nosotros, por el monto de 2,000 millones de dólares. Ayer, en conferencia de prensa, el presidente del Consejo Nacional, el Consejo de Ministros, Luis Arroyo, habló sobre este tema. Estaba además el ministro de Economía y Finanzas, el ministro de Energía y Minas, y señalaron que ahora es un poco diferente la situación. ¿Por qué? Porque no va a salir un plata por salir plata, sino que va a ir a un fideicomiso que va a ser administrado y manejado por Proinversión. A ver, escuche.
2: Por primera vez, el financiamiento no vendrá del Tesoro Público. No se tocará ni un sol de los impuestos de todos los peruanos. Los fondos serán financiados por la banca privada internacional. Hasta 2,000 millones de dólares que serán canalizados a través de un esquema financiero moderno. Un fideicomiso que será controlado por Proinversión.
0: Ok, bueno, ¿qué te digo? Suena chiste lo que dice el ministro. Primero, porque no es la primera vez que el gobierno avala. Es cierto que el recurso no sale del Tesoro Público, no es la primera vez que hacen eso. Lo nuevo, efectivamente, es que hay un fideicomiso. Vamos a ver cuál es la labor en este caso de Proinversión. Sin embargo, lo que se mantiene eternamente es que a la empresa no se la toca. O sea, una empresa deficitaria, una empresa con complicaciones, una empresa que tiene virtualmente está quebrada. Este proceso de reordenamiento y reestructuración patrimonial, este asunto de abrir la posibilidad a, una vez terminado el reordenamiento patrimonial, ver ingreso de recurso privado, eso no queda en nada. Este asunto de ver activos, a ver si se venden los activos, este tema de ver si la planilla es la que corresponde o hay que hacer una reforma también ahí, tampoco queda. Tampoco entra en agenda. El único tema es toma el billete, 2,000 millones. Lo que es más, mientras busca los 2,000 millones, el Ministerio de Energía y Minas te inyecta inmediatamente con 500 millones de dólares para ir resolviendo los temas de urgencia. Fernando Rospigliosi, presidente del Congreso de la República, cuestionó severamente este apoyo financiero a una estatal que él catalogó como empresa quebrada. Y dijo: Petroperú es un barril, no de petróleo, sino un barril sin fondos. A ver, escucha.
3: Bueno, nuevamente tenemos miles de millones de dólares que todos los últimos gobiernos han estado entregando a esta empresa que está quebrada. Desde hace muchos años se viene financiando un barril sin fondo que no tiene sentido. El gobierno anterior, en diciembre, había dado un decreto de reestructuración de esta empresa que desgraciadamente no se ha cumplido. Y nuevamente hay el forado que está creando esta empresa, nuevamente sigue siendo alimentado con el dinero del Estado, con el dinero de los impuestos.
0: Cerca de 9,000 millones de dólares, 9,000 millones de dólares de deuda. Ahora, a Rospigliosi hay que escuchar con pinzas, ¿sabes? Porque Rospigliosi, como otros, tienen, a ver, son la voz cantante de quienes no están interesados en absoluto por salvar a Petroperú. Son los que están interesados en hacer que Petroperú se ponga en una vitrina de venta y se les venda a quienes ellos son, a quienes defienden ellos, a la gente que puede invertir y meter billete, y privatizando completamente a Petróleos del Perú. El otro sector, que también es un sector que termina para mí siendo perverso, es el sector que defiende esta empresa tal como está. Y esta empresa tal como está es un desastre. Los peruanos deberíamos aspirar a ver si es que es cierto que podemos seguir manejando un estatal. Yo creo que sí. ¿Que esa empresa estatal puede abrirse a inversión privada? Yo creo que sí. ¿Que esa inversión privada puede establecer condiciones de mejor gerenciamiento? Yo creo que sí. Y en función de eso, tener una empresa que, por supuesto, sea viable, rentable y con capacidad de pagar sus deudas. Eso es no ir a los extremos. Hay un extremo que dice, manténgala como está, da, billete, para seguir manejando una burocracia impresionante, gigantesca, enorme, y haciendo que Petroperú sea lo que hasta ahora es, una empresa al borde de la quiebra, si es que ya no está. Pero los otros no están pensando en Petroperú. Están pensando en ahogarle a Petroperú para ponerle en venta y sus amigotes puedan invertir y meter billete a precio de remate. Esa ha sido la característica en lo que corresponde a privatización en nuestro país. 5:37. También habló el presidente del Consejo de Ministros sobre la probabilidad de indulto a Pedro Castillo, que ha estado en agenda en los últimos días, ¿no? Ha señalado que esta decisión de no indultar a Pedro Castillo ha sido tomada hace bastante rato y que hacerlo, es decir, darle el indulto, no ha estado nunca en agenda del Ejecutivo. Escuchen al Premier.
1: Este proceso de indulto en el gobierno de nuestro presidente José María Balcázar nunca estuvo en agenda, no está en agenda, y no tiene por qué estar en agenda, ya sabemos, por muchas razones técnicas.
0: Sí estuvo en agenda porque sí entró en febrero de este año. La defensa del señor Pedro Castillo, el señor Walter Ayala, presentó una solicitud formal de indulto, así que sí estaba en agenda. La Comisión de Gracias Presidenciales, en abril, le dice a la defensa, no te damos indulto. A los dos días, el gobierno de Balcázar, para demostrar que sí estuvo en agenda, hizo cambios en la conformación de la Comisión de Gracias Presidenciales. Inmediatamente después, Walter Ayala, abogado de Pedro Castillo, dice, vamos a volver a presentar un recurso o una solicitud de indulto que ahora será visto por esta nueva Comisión de Gracias Presidenciales que ha sido reconformada con gente cercana al señor Balcázar y al señor Castillo. ¿Qué sale de eso? Bueno, veremos. Dijo además el ministro de Justicia y Derechos Humanos, Luis Jiménez, que hay, por el momento, exista algún tipo de trámite que se pueda estar analizando. Escuche.
4: No se encuentra en este momento en trámite ningún pedido de indulto solicitado tanto por el expresidente Castillo como tampoco por terceros. Sí, en el pasado se han presentado 4 pedidos de terceros y uno por parte del expresidente que fue declarado inadmisible.
0: Sí, ahora mismo no hay ninguno. Se ha rechazado el que se presentó en febrero, se rechazó en abril. Pero se hizo la reconformación de la Comisión de Gracia y ahorita, hace 2 días, me parece, el último fin de semana, sí, Walter Ayala confirmó que de todas maneras, en estos días se va a presentar una nueva solicitud de indulto. Así que volverá a estar en agenda el tema de Pedro Castillo y lo que llama la atención y lo que genera duda y lo que abre desconfianza es que esta es una nueva Comisión de Gracia Presidencial con gente muy cercana al actual gobierno. Son ya las 5:40, hay más notas. Las vamos a comentar después porque ya viene José Poicón con toda la información deportiva de este martes. José, ¿cómo estás? Buenos días, bienvenido.
5: Manuel, ¿cómo te va? Buenos días. Vamos con información deportiva. Ayer se completó la jornada número 14 del torneo Apertura que tenía como último compromiso el que se disputó en el Callao. Sport Boys y Universitario de Deportes igualaron 0-0. No se hicieron daños Rosados y Cremas, a pesar que el conjunto de Universitario, entre campeón del fútbol peruano, desde el primer minuto del partido jugó con 10 hombres tras la expulsión del José Carabalí, del ecuatoriano, quien un contragolpe rosado no le quedó otra que arrollar al Tito Urruti, al volante que tiene el Sport Boys, y así es por eso que se fue expulsado, se llevó la tarjeta roja el jugador ecuatoriano. Este resultado hace que Sport Boys sume 13 unidades en la tabla de colocaciones, aún sigue en zona de descenso, mientras que Universitario alcanzó los 25 puntos, sin embargo está muy relegado de pelear por el título del torneo Apertura, que tiene Alianza en el primer lugar, segundo está el cuadro de Chancas y Andahuaylas y tercero se encuentra Cienciano del Cusco, mientras que Universitario más abajo intentando llegar a los primeros lugares, pero es muy difícil, relegado el cuadro crema de pelear por el título del torneo de Apertura. Con otro tipo de informaciones, pero siguiendo con Universitario, ayer se hizo oficial. Héctor Cooper, el técnico argentino, se va a convertir en el nuevo entrenador de Universitario de Deportes. Héctor Cooper, que dirigió a Valencia, al Inter de Milán, ese Inter que tenía, por ejemplo, a Ronaldo Nazario entre sus filas, ese técnico va a ser el nuevo entrenador de Universitario de Deportes. Entre el palmarés que tiene Héctor Cooper está también haber dirigido a selecciones como Egipto, Uzbekistán, República Democrática del Congo, Siria, que fue la última selección que dirigió en junio del 2024. Y, por supuesto, dirigió además el Mundial Rusia 2018 con la selección de Egipto. Debería estar Héctor Cooper llegando en las próximas horas al Perú para, de una vez, firmar el contrato, ser presentado e iniciar su trabajo en Tienda Crema. Héctor Cooper, precisamente a través de las redes sociales de Universitario, habló acerca de esta elección de dirigir a Universitario. ¿Por qué eligió a la U? Esto es lo que respondió.
6: Estoy muy feliz por ir al mejor equipo de Perú, realmente. Y vamos a hacer todo el máximo esfuerzo para que las cosas salgan bien. Y realmente se los digo con todo el corazón, el máximo esfuerzo. Así podemos ver contenta a toda esa hinchada crema que se lo merece. Un fuerte abrazo a todos.
5: Ahí están las declaraciones de Héctor Cooper. 70 años el técnico argentino. Universitario en estas últimas temporadas ha tenido entrenadores que han bordeado los 70 años. Héctor Cooper con 70 años va a llegar a Universitario. Gregorio Pérez, también de buen paso por el cuadro crema, sin embargo, en época de pandemia terminó alejándose de la institución merengue, 78 años tiene, y Jorge Fossati, que ha sido campeón con Universitario de Deportes también, un técnico que supera los 70 años, tiene 73 en la actualidad, y no le ha ido nada mal con estos técnicos a Universitario. Vamos a ver cómo le va ahora que va a llegar en las próximas horas Héctor Cooper a dirigir a la U. Sobre ese tema y el por qué la decisión de elegir a Héctor Cooper, respondió Antonio García Pay, gerente deportivo de la institución merengue.
7: Sí, yo creo que es un salto de calidad importante y hay que tratar de aprovecharlo. Es un hombre, un zorro viejo, muy experimentado, una persona que sabe manejar muy bien el vestuario y que tiene mucho criterio y variantes, ¿no? No es que esté cerrado, como dice Línea 4, el perfil en ese sentido.
8: ¿Cuándo estará llegando a Lima?
7: Estamos todavía en duda de si miércoles o jueves.
5: Ahí están las declaraciones entonces de Antonio García Pay, el gerente deportivo de Universitario de Deportes. Para cerrar información deportiva, se presentó la selección nacional de atletismo, la cual va a estar representando a Perú en el campeonato iberoamericano de esta disciplina, que tiene entre sus más deportistas más laureados, y por supuesto quienes van a comandar esta delegación, está nuestra multicampeona Kimberly García, quien va a estar participando en las pruebas de marcha, también los fondistas Gladys Tejeda y Cristian Pacheco, así como el saltador de longitud José Luis Mandros. Es la delegación peruana que estará participando próximamente en el campeonato iberoamericano de atletismo. Información deportiva a esta hora, Manuel.
9: Listo, gracias, Poicón. Estoy haciendo una suma de los votos en lo que está pendiente contar en las 227 mesas. En las más importantes, Poicón, que son las 196 que se ubican en Ucayali y Piura, San Martín, Cajamarca y Lima. Roberto Sánchez, en proyección de su votación, tendría 9.120 votos. Vamos a ver cuántos tiene Rafael López Aliaga. 0, 6, 11, van 1, 4, 5, 6, 13, 19, 20, 4.100. Es decir, 9.120 votos para Roberto Sánchez y 10 para Rafael López Aliaga. Ahora mismo hay 14.000 votos de diferencia. En todo caso, va a haber probablemente cerca de 19-20.000 votos cuando termine el conteo de estas 227 mesas, que debería estar terminándose a más tardar, entiendo, el día de hoy, ¿no? Tal como lo hemos señalado la semana pasada, cuando decían que al 7 terminaba, no, iba a terminar al 7 definitivamente. Nosotros dos días antes decíamos, con el ritmo que están avanzando, esto va a terminar el martes, y es probable que sí, que incluso si no termina martes, termine mañana miércoles a primera hora. Vamos a recibir comunicaciones ya a nuestras dos líneas telefónicas. Una sola línea tenemos, ¿verdad? La 7410-955. 7410-955. Hola.
10: Buenos días. Jorge, ¿qué se te llama?
9: Hola, Jorge, te escucho. Adelante.
10: Señores del sur, ¿para cuándo Corío? Lo que pasa es que Corío pues tiene el problema de que está en el sur. Y al sur el izquierdismo lo paraliza. Y a nivel macro ya del país, si ganara Sánchez, con las ideas que tienen ese par de locos, asamblea constituyente, que no le agrada la agroexportación, no también a todo el país nos paralizaría. El dólar se dispararía hacia arriba y todo subiría de precio. Ojalá que no nos llegue esa enfermedad también a todo el país. Suficiente con el sur, ¿no? Que estén acostumbrados a eso. Muchas gracias.
9: Gracias, Jorge. Gracias por tu llamada. Estamos con línea abierta. 1-74-10-955. Hola, buenos días.
11: Buenos días, señor Manuel.
9: Hola. ¿Con quién hablo?
11: Santarín, Feliciano.
9: Feliciano, ¿cómo estás? Buenos días. Mira, adelante.
11: Para mí está bienvenido, pues llama que están, que por mí van a invertir para Petro Perú los 2,000 millones.
9: Ya.
11: Ah, está muy bien. ¿Cómo rompe Dios tanto que habla, como siempre? ¿Por qué no habla, como se llama, de o sea, avión que compraron, ese avión chatarra que vamos a recibir en 2029? Ahí sigue, porque ahí son lobbies, todo el tiempo que se engaña. Acá nosotros debemos ser como en Chile. En Chile ahí no dicen que comunismo, que la izquierda, rojos, ahí todos trabajan unidos, izquierda y la derecha. Estos señores, cada que hay elecciones, meten prácticamente al pueblo veneno. Que el comunismo, que la izquierda, que rojo, que hablar, ellos mismos son terroristas, prácticamente roban, dejando de comer al pueblo.
9: Gracias, Feliciano, gracias por tu llamada. Vamos a entrar a una segunda vuelta. Si es que se confirma, como parece ser, se va a confirmar que Roberto Sánchez pasa a segunda vuelta con Keiko. Vamos a estar muy, muy, muy, muy, muy, muy polarizados. Hola, exitosa, buenos días.
12: Buenos días, amigo Manuel.
9: Buenos días, Carlos.
12: Carlos de Surco.
9: Hola, Carlos, después de mucho tiempo me da gusto escucharlo, adelante.
12: Sí, dándole la oportunidad a muchos ciudadanos también que puedan participar, ¿no?
9: ¿Cómo no?
12: Pero en todo caso, evitemos esos adjetivos, ¿no? Terrorismo, comunismo, socialismo, que van a ser Venezuela. Es decir, preocupémonos también, miren lo que está sucediendo con nuestro país cercano, hermano de Argentina. ¿Qué está pasando? ¿Qué está pasando en Bolivia también? Y en todo caso, denle la oportunidad a Roberto Sánchez, que pueda demostrar con su equipo, ¿no?, que este país se debe transformar. Muchos ciudadanos de provincia ansían eso. Y debemos ver que también son peruanos, que también quieren un cambio profundo en el país. No vivir con este tipo de injusticia, que solamente la derecha quiere poner presidentes de la República. Es decir, ahora existe el cupo del señor Roberto Sánchez. ¿Qué pasó con las encuestadoras? No aparecía el señor Roberto Sánchez, ¿no es cierto? Y eso muchos medios de comunicación, claro, no exitosa, ¿no?, callaron. Escucho ciudadanos en la mañana que lo único que destilan es odio. Y no se dan cuenta que están sintiendo odio a sus propios peruanos, a sus compatriotas. No saben lo que es resiliencia, sentir lo que están realmente sintiendo los ciudadanos de provincia, porque ellos también son ciudadanos. Mucho cuidado con lo que está sucediendo en nuestro país, tocando la derecha.
9: Listo, Carlos de Surco, gracias por tu comunicación, gracias por tu contacto. 7410 9, así es. Ah, ok. 7410-955. En nuestra línea, ¿verdad, Cecitar? Ok, póngala al aire, por favor. Hola.
13: Hola.
9: Buenos días.
13: Buenos días, exitosa.
9: Florencio.
13: José Luis.
9: José Luis, ¿de dónde?
13: Desde la Tierra Prócer, Azángaro, Puno.
9: Le escucho. Adelante, José Luis.
13: Bueno, ayer y anteayer pasó pues el Día de la Madre, como sí, no recordar a Micaela Bastidas y a María Parado de Bellido. Grandes heroínas que demostraron su entrega por el Perú. Pero ahora se viene la segunda vuelta entre una japonesa llamada Keiko
10: y la lideresa puneña Brígida Curro de JP. Entre ellas dos, yo votaría por JP porque es la solución. Representa a nuestra sangre incaica, representa la igualdad, la dignidad, la libertad. En cambio, Keiko representa al imperialismo yanqui, al imperialismo japonés. Yo creo que el pueblo peruano debe reflexionar. Gracias a Exitosa.
9: Gracias, Pepe Lucho. Esta voz no reconozco, parece que nuevo el señor José Luis, ¿no? Ok. Hola, hola, hola. Está habilitada la línea 7410-955. ¿Con quién hablamos? Hola, buenos días.
14: Con Jesús, Jesús.
9: Ay, Jesús, dígame, le escucho, adelante.
14: Señor Manuel, buenos días.
9: Buenos días.
14: Mire, el pueblo tiene la oportunidad en sus manos de deshacernos de esos dos candidatos. Después no nos estemos quejando. Estos señores tienen procesos judiciales
15: exitosos.
14: Y no deberían haber pasado el filtro del Jurado Nacional de Elecciones. Por ningún motivo deberían haber pasado el filtro del Jurado Nacional de Elecciones. Y nos están prácticamente llevando al despeñadero. La vez pasada, le escuché a usted decir muy claro que ni si nosotros no llegamos al porcentaje, las elecciones se anulan. Y eso es lo que debemos hacer. Eso es lo que debemos hacer, señor. Se lo dejo bien clarito al pueblo. Tiene la oportunidad en sus manos de no llevarnos nuevamente a perder 5 años más. Y es más, si gana Sánchez, nos va a cerrar el país.
9: Ok. Gracias, Jesús. Yo sigo diciendo lo mismo. Miren, Roberto Sánchez tiene 10, bueno, estoy redondeando, ya, pues no llega a 10, 10% de votos. Y Keiko Fujimori tiene 14. Sigo redondeando. Ok, entre 14 más 10, 24%. Esa es toda la representación. Sigo soltando mi pregunta. ¿Vamos a tener un presidente con legitimidad cuando apenas la primera candidata, que no es la que ganó, porque ganó el voto blanco nulo y viceversa, que tiene más de 3 millones de votos, tiene de largo casi 3 millones 400 mil votos, y Keiko tiene hasta el momento 2 millones 800 mil. ¿Quién ganó el blanco nulo y viceversa? Una presidenta que ha tenido el respaldo solo del 14%, porque el balotaje es otra cosa, el balotaje es otra cosa. Ahorita es que se ve, o sea, ¿cuál es el voto duro de Keiko? ¿Cuánta gente respalda en el Perú de Keiko? 2.800.000 de los 21 millones que han votado. ¿Qué porcentaje es eso? 14%. ¿Cuánta gente respalda a Roberto Sánchez? 2.600.000 votos. ¿Cuánto es eso? 10%. De 2 millones de los 20 y pico millones que han votado, casi 21 millones. Esa va a ser la legitimidad que va a tener el próximo presidente de la República. Porque en la segunda vuelta ya la gente vota. Bueno, porque tienes que votar, ¿no? Hola, exitosa, buenos días. Hola, hola, hola, hola. Hello Kitty. ¿Con quién vamos, Poicón? A las 5 de la mañana con 55 minutos está habilitada la línea 7410-955. ¿Tenemos comunicación? Hola, hola.
16: Buenos días, exitosa.
9: Buenos días, ¿con quién hablo?
16: Con Guillermo de Lima.
9: Guillermo, está usted al aire, adelante.
16: Bueno, tenemos que entender que este candidato de JP es actualmente un diputado. Este señor ha avalado a los niños del Congreso, ha avalado todas esas leyes absurdas, y hoy el pueblo peruano no puede desconocer ello. Este no es un candidato que está viniendo de afuera o que no ha gobernado. Este ha gobernado junto con todo ese Congreso mafioso. Por ejemplo, ¿qué ha hecho por los niños? ¿Qué ha hecho? Él ha avalado también que Dina Boluarte gobierne este país, porque él de su línea, junto con Pedro Castillo. Entonces, eso el pueblo peruano no puede olvidar. Gracias.
9: Gracias, Guillermo, gracias por tu participación. Tengo para una llamada más, ¿no? Porque mira, 5:56, ¿crees que puede entrar una más? Chiquita, cortita, muy breve. A ver.
15: Hola.
17: Buenos días.
9: Buenos días, ¿cuál es su nombre?
17: Nelson, ¿de qué hora?
9: Nelson, tengo poquito tiempo y te escucho, adelante.
17: Ya, mira, no se supone que ya estamos en Venezuela cuando ganó Pedro Castillo. Dijeron, si gana Pedro Castillo, Perú se convierte en Venezuela. Y él ganó, y él es el presidente, porque ni siquiera no hay otra cosa que no sea el presidente, solo que la dictadura de Fujimorista, pues lo tienen en charla, ¿no? Ya sabemos que sin pruebas. Otra cosita más, lo último, termino así.
9: ¿Cómo no?
17: Dura. Estamos en estadio. El señor Neira, gobierno regional, usted prometió tantas cosas. Trabaje por Piura, no tenemos estadio. El estadio se pusieron a tomarse fotos, ya se viene la reconstrucción y ahí quedó.
9: Ok, gracias. Oye, ¿por qué en Piura hay tantas actas sin resolverse? Porque de todas las que hay en el Perú, en Piura, tenemos, ¿cuántos hay? 66 de las de las 221. Entonces estamos hablando más o menos con un porcentaje definitivamente alto, ¿no? Casi el 26-27%. Y ahí ganó de largo Keiko Fujimori con 28%, mientras que Roberto Sánchez tiene 11% y se está disputando en este momento ahí todavía 21,000 votos de los piuranos que deben ingresar al conteo en esta parte final de la primera vuelta. Pausa. Regresamos, estamos en Exitosos y somos la voz de los que no tienen voz.
18: La hora en Exitosa, 5:58.
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0: matan por la espalda, estos matan por así, de frente, no creen en nadie. Delincuentes en San Luis atacaron a balazos un centro odontológico, dejando a una persona herida, directo a la pared, a la fachada. ¿Qué le importa a este delincuente a quién le caiga la bala? Le cayó una señora que estaba por ahí cerca. Sí, no tenía nada que hacer en el asunto. Quieren amedrentar, quieren amenazar. Y ahí no queda claro si el amedrentamiento, la amenaza, el chantaje, la extorsión ha ido justamente para el centro odontológico o para otra empresa que se ubica en un piso superior. Esa duda tiene la Policía Nacional. Lo cierto es que dispararon a diestra y siniestra, dejando mal herida a una persona. Sobre este hecho ocurrido en la avenida Canadá, cuadra 36 en San Luis, tenemos información en vivo con Lía Rodríguez. Hola Lía, ¿cómo estás? Adelante.
1: Manuel, buenos días. Información en vivo desde el distrito de San Luis, donde una mujer resultó herida de bala luego de que delincuentes armados dispararan contra un consultorio odontológico ubicado en la cuadra 36 de la avenida Canadá. El hecho quedó registrado en las cámaras de seguridad, donde se observa el momento exacto en que dos varones a bordo de una motocicleta que vestían un polo negro de manga corta, pantalón jean y casco negro se acercan al establecimiento y realizan varios disparos antes de huir del lugar. Tras el ataque, la mujer herida, aún no identificada por las autoridades, fue trasladada a un centro médico cercano donde permanece estable. La Policía Nacional, Manuel, confirmó que los propietarios de la clínica denunciaron no haber recibido amenazas ni mensajes extorsivos previo y después de este atentado. Sin embargo, indicaron que una empresa que opera en el mismo local comercial ya había sufrido un ataque similar la semana pasada en otra sede ubicada en el distrito de Lince. Las imágenes captadas por las cámaras de seguridad que ya se encuentran en manos de las autoridades serán fundamentales para identificar a los responsables de este atentado. Mientras tanto, los empresarios de esta localidad que tienen diferentes negocios a lo largo de esta vía exigen a la Policía Nacional mayor resguardo policial en el lugar, pues temen ser víctimas de algún atentado. Finalmente, es importante resaltar, Manuel, que este ataque se suma también a los casos de homicidios que se vienen registrando en la capital durante los primeros 4 meses del año 2026, donde ya hemos contabilizado más de 50 casos de asesinatos en medio de un estado de emergencia. Esta es la información que tenemos para el 95.5 de la FM Exitosa, la voz de los que no tienen voz.
0: Listo, gracias, Lía. Sí, las imágenes son contundentes, realmente. Hay dos autos estacionados a los exteriores de esta fachada donde funciona un edificio, funciona un centro odontológico, pero además funcionan otros negocios. Al centro odontológico aparentemente, según los propietarios, nunca le llegó ninguna advertencia, ni chantaje, ni mensaje, ni WhatsApp, ni la balita en el sobre, ni arreglo funerario, nada, absolutamente nada. Más bien, a una empresa que funciona en el mismo edificio, sí había sido ya objeto de un atentado anteriormente, por eso cree la policía que se puede tratar de una confusión de parte de estos criminales. Pero se ve bien, las imágenes son indiscutibles, hay dos autos estacionados, vienen los delincuentes en una moto, conduciendo dos, o sea, dos se van en una moto, el conductor y el pasajero, nadie le dice nada, no llama la atención de ningún policía, que recorre la avenida Canadá, escucha bien, la avenida Canadá, ¿ya? A sus anchas y pasa por el centro odontológico, por los exteriores, por la pista, bajan la velocidad y entre medio de los dos autos disparan. Ta, ta, ta, ta, ta, ta. Por ahí está pasando una señora. La señora no tiene nada que hacer con el centro odontológico, no tiene nada que hacer con el edificio, no tiene nada que hacer probablemente ni siquiera con nada en el distrito de San Luis. Puede ser tú, puede ser yo, caminando, haciendo una gestión, yendo al mercado, lo que sea, y le cae la bala. Afortunadamente está estable, está tranquila, se está recuperando en un centro de salud, en un privado donde viene recibiendo las atenciones correspondientes. Pero qué terror, ¿no? Qué miedo. Caminar y por ahí un disparo que le pueden mandar a cualquiera, resulta que te cae cuando, insisto, no tienes ni vela en ese entierro. Son las 6:06 a.m, esta es la hora, 6:06. David Chiroque, información en vivo desde Chiclayo. El Ministerio del Interior eleva a 100.000 soles la recompensa por información sobre ex suboficial de la Policía Nacional del Perú, condenado a cadena perpetua por embarazar y asesinar a su hija. Me voy entonces con Ángel Risco, con información en vivo desde Exitosa Chiclayo. Ángel, ¿cómo estás? Buenos días, adelante. estamos en comunicación con Ángel Rico, me imagino lo terrible. Qué locura, ¿no? Qué increíble tipo. Además, perteneció a la Policía Nacional del Perú. Vistió el uniforme, se supone que debe ser alguien mínimamente normal, ya, pues no le pongas el añadido que tiene que ser alguien comprometido con la norma, con la ley, con las buenas costumbres, con el respeto, ¿no? Bueno, normal, no es normal, es un tremendo anormal. Ha embarazado y asesinado a su hija, la policía está tratando de ubicar y para tener mejor información ha elevado a 100,000 soles la recompensa por dar o por obtener información sobre el paradero de este sujeto. Ángel Risco está en la información. Buenos días, Ángel, adelante. Y me sigo quedando en el norte del Perú. Tenemos información también desde La Libertad, en comunicación con Exitosa, el abogado de la familia del vigilante Juan Martínez. Este caso que sigue pendiente de resolverse, que la familia está realmente preocupada, que cree que la autora del atropello que acabó con la vida de Juan Martínez puede definitivamente huir. El abogado Roberto Arteaga aclaró que los efectivos policiales no fueron quienes colocaron que el vigilante se había caído como estaba en el parte correspondiente, sino los médicos de turno que atendieron cuando llegó en situación de gravedad el fallecido señor Martínez. A ver, escuche lo que señala el abogado.
2: Siendo de un error, los efectivos policiales que son Espinosa Lozano, John Anthony y a Paz Abea Kenner, no son los que pusieron donde como diagnóstico policlínico por caída de altura. Eso lo pone el médico de turno Paulo Aguirre Sánchez en la misma acta de intervención policial. Si ustedes tienen acceso a la acta de intervención policial.
0: ¿Qué más dice el abogado? Bueno, el señor Roberto Arteaga, abogado de la familia del fallecido Juan Martínez, está alertando que se vienen retirando bienes del inmueble de Marixa Alfaro, la principal imputada en este homicidio culposo, ¿no? Y por supuesto ellos están preocupados por este asunto y además adelantaron que no tienen ninguna propuesta de conciliación con la imputada. Escuchen al abogado.
2: Encuentra en el inmueble de la investigada por una presunta evasión de justicia de la hoy con medidas cautelares. Se ha ingresado un escrito hace que 10 minutos donde presuntamente por vecinos todo el día estarían sacando bienes, cosas del inmueble de la ahora investigada. No hay ninguna invitación a conciliación, no hay ninguna propuesta económica que haya ingresado o comunicado a la esposa, a los 4 hijos.
0: Sí, además los familiares están realmente muy preocupados, han señalado que ellos creen que Marixa Alfaro en cualquier momento se da a la fuga, no tiene ningún impedimento de salida, no tiene ninguna orden de restricción de su libertad y puede hacerlo perfectamente sin que nadie le complique. Y esa es definitivamente la preocupación de la familia del señor fallecido, señor vigilante Juan Martínez. Esta es la hora, ya estamos a las 6:10. Esta es la hora en todo el Perú. Son las 6:10 y por su parte en diálogo con Exitosa, el comandante general de la Policía Nacional del Perú, Óscar Arriola, sostuvo que el efectivo policial que colocó la información de que la causa del accidente y la posterior muerte de Juan Martínez había sido una caída, ¿no? Enmendó de inmediato el parte policial. Agregó Arriola que la fiscalía es la titular de la acción penal para precisar el hecho, según lo que ha señalado. Escucha.
3: Digo que colocó la caída de
4: pero
3: de
4: no la se cayó, altura. Lo atropellaron.
3: Sí, lo atropellaron a la víctima, al agraviado, lo atropellaron. Eso se enmendó inmediatamente.
4: Acá, ¿qué es inmediatamente?
3: O sea, es inmediatamente. Eso no ha influido.
4: ¿Y por qué le dieron entonces comparecencia?
3: Porque, nuevamente, porque el Ministerio Público no postuló a la prisión preventiva. Para la policía, la persona que atropelló resultó siendo absolutamente...
4: Según dice la fiscalía, por recomendación de la policía.
0: Ahora sí, vamos con David Chiroque, corresponsal de Éxitos en Chiclayo, el Ministerio de Ángel Risco, perdón, sí, vamos con Ángel Risco, que tiene información en vivo. El Ministerio del Interior eleva a 100,000 soles la recompensa por información sobre ex suboficial de la Policía Nacional condenado a cadena perpetua por embarazar y asesinar a su hijo. Ángel, buenos días, adelante.
5: ¿Qué tal, Manuel? Buenos días. Efectivamente, el Ministerio del Interior ha resuelto, ¿no?, elevar a 100,000 soles de recompensa por este ex suboficial de la Policía Nacional, ¿no? Ha sido el Ministerio del Interior quien elevó el monto de esta recompensa por información que ayude a la ubicación y captura de Iduvis Trujillano Bustamante. Este es el nombre de este sujeto, ¿no?, que es buscado por la policía para su, ojo, hay que decirlo, por su recaptura. Vamos a dar un detalle de este tema, porque este ex suboficial de la Policía Nacional fue sentenciado a cadena perpetua por abusar, embarazar y causar la muerte de su propia hija de 12 años de edad. Esto ocurrió en el año 2022. Incluso la policía intervino el velorio cuando este sujeto ya estaba velando a su hija para poder enterrarla sin que las autoridades tengan conocimiento de ello. La fiscalía intervino en pleno velorio, se llevó el cuerpo a la morgue para hacer el análisis y se logró determinar todo lo anteriormente mencionado. Tras ser detenido el padre y enviado al penal, luego de estar casi dos años en el penal, el 28 de agosto del año 2024 logró fugar cuando fue llevado a una consulta médica al Hospital Regional de Lambayeque en la ciudad de Chiclayo. Sobre este caso, Manuel, incluso hay dos agentes INPE que están siendo investigados por presuntamente favorecimiento a la fuga. Y desde entonces, este ex suboficial de la Policía Nacional permanece prófugo de la justicia. El año pasado, el Ministerio del Interior incluyó a Iduvis Trujillano en el sistema de recompensas a nivel nacional, ofreciendo 50,000 soles por información que ayuda a su captura. Pero hasta el momento, al no haber indicios sobre su paradero, hace unas semanas, el monto ha sido elevado a 100,000 soles este año. Se espera que alguna persona que sepa sobre su paradero pueda revelar su ubicación y así pueda retornar tras las rejas luego de haber escapado de este hospital. Esta es la información que tenemos a esta hora de la mañana, Manuel, desde Chiclayo para Exitosa en los 98.9 de la FM. 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
0: Listo, gracias por la información. Ángel Risco desde Chiclayo. Vamos ahora con Omar Cuca, información en vivo desde Lima, desde La Molina. Ejecutan allanamiento en vivienda de Rubén Cano, el alcalde de La Victoria. ¿Qué pasó? Hay denuncias graves de cobro de cupos a trabajadores, a empresarios, microempresarios y hasta a ambulantes de Gamarra. Detalles de la nota, Omar Coca, estamos en vivo contigo, adelante.
6: Manuel, buenos días a nuestros oyentes. Información en vivo desde La Molina. Estamos en los exteriores de la vivienda del señor Rubén Cano, alcalde de La Victoria, que en horas de la madrugada fue sorprendido por agentes de la policía y un equipo del Ministerio Público. Y ello se ve reflejado en esta fotografía que vamos a detallar, el cual Exitosa Noticias ha logrado acceder. Se ve claramente al alcalde sentado con las manos entrelazadas, mirando al fiscal, quien aparentemente le está detallando la orden de allanamiento que tiene contra él y su inmueble. Vamos a precisar que a estas horas de la mañana hemos tratado de comunicarnos con el alcalde para obtener su posición al respecto sobre estas acusaciones sumamente graves de lo que está pasando en la actualidad. Vamos a mencionar que solamente hay este vehículo de placa CJJ204 que pertenece a la Municipalidad de La Victoria. Manuel, vamos a resumir brevemente para que nuestros oyentes puedan entender a qué se debe esta acusación muy grave de presunto cobro de cupos, extorsión, esta presunta red criminal Los Pulpos de La Victoria. Según lo que se señala es que en este caso el señor Rubén Cano coordinaría esta presunta red que se encargaría de cobrar cupos a personas quienes son formales, quienes no lo son, y sobre todo a las personas quienes de alguna u otra manera trabajan día a día esforzándose, como por ejemplo en el Emporio Comercial de Gamarra, o toda la avenida Aviación. En esta presunta red integrarían personas quienes están en el área de seguridad, quienes velan, quienes ven las cámaras y que posteriormente participan en operativos muy importantes como por ejemplo la liberación de la avenida Aviación.

0: Esperemos en todo caso, Manuel, que el señor Cano pueda al menos salir un momento para obtener sus declaraciones al respecto, porque según lo que se ha señalado, el Poder Judicial rechazó la detención preliminar en su contra por 15 días. Otras 14 personas habrían sido detenidas y han sido trasladadas a la prefectura que se encuentra en la Avenida España. Vamos a mencionar que hay absoluto silencio al interior. Hace unos minutos tocamos la puerta, salió una persona, solicitamos que el señor Rubén Cano pueda salir al menos para conversar un momento, saber su posición y así darlo a conocer a través de Exitosa Noticias, porque somos la verdad y queremos tener ambas versiones. Estamos informando lo que ha ejecutado la Policía Nacional del Perú. En estos momentos ya se han retirado y su vivienda, en este caso del alcalde de La Victoria, está absolutamente vacía en los exteriores. En el interior sí se ha visto movimiento, hay personas y llama poderosamente la atención este vehículo de la Municipalidad de La Victoria, que refleja claramente que el alcalde, el señor Cano, continúa en el interior. 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
1: Gracias, Omar. Nos recuerda perfectamente el año 2018, cuando el alcalde de La Victoria, Elías Cuba Batista, en ese momento también fue imputado por lo mismo, cobros extorsivos, ilegales, abusivos, y además corruptos para los trabajadores de Gamarra, que entraban además con un fondo paralelo directamente a los bolsillos de quienes formaban parte de la organización criminal Los Intocables Ediles. 25 millones de soles por año había acumulado esta organización criminal, la que formaría parte en su momento, según la imputación fiscal, la ex congresista Luciana León, a quien no le pasó absolutamente nada durante todos estos últimos años. Bueno, hoy estamos con el alcalde Rubén Cano Altés, alcalde de La Victoria, cuya vivienda fue allanada, no hay orden de detención, pero exactamente por las mismas razones. Cobros ilegales, cupos así descarados y abiertos a los trabajadores, a los vendedores, a los emprendedores de Gamarra, en este caso, de manera específica. Parece que la historia de la corrupción se repite de manera cíclica, que no hay solución, porque mira, este alcalde diría, oye, pero el anterior alcalde estuvo preso, ya no lo hago, ¿no? Me da exactamente igual. Estamos a las 6:20, tenemos un informe. En Villa El Salvador, una tragedia enlutó a dos familias luego de que una minivan que aparentemente iba a excesiva velocidad impactara violentamente contra un bus en la vía auxiliar de la Panamericana Sur. Producto del choque, dos personas, una de 20 y 53 años, fallecieron. En tanto, el irresponsable conductor de la minivan se dio a la fuga segundos después del accidente. Escuchen el informe.
2: Es el preciso instante cuando una minivan impacta violentamente con la parte posterior de un bus de transporte urbano en la Panamericana Sur, a la altura del puente Capilla en Villa El Salvador. En la imagen de una cámara de seguridad se ve la magnitud del choque al punto que la minivan empuja hacia adelante el bus que se encontraba detenido en un paradero de la vía. Varias personas quedaron atrapadas entre los fierros retorcidos del vehículo menor, por lo que fue necesaria la intervención de los bomberos y personal de emergencia. Una comerciante de la zona detalló lo ocurrido.
3: Vimos que el bus estaba cuadrado y ahí al momento nomás sentimos el impacto de la combi, que se empotró en la parte de atrás.
4: ¿La combi habría impactado?
3: Sí, por la parte de atrás, sí. El bus estaba parado recogiendo pasajeros.
4: Ahora, ¿estos accidentes son recurrentes por esta zona?
3: No son recurrentes, pero sí esta zona es oscura en la madrugada, ha sido 5:30 a.m, es oscura. Y a veces, como te digo, no hay luz, sus intermitentes no están prendidas, a veces paran indefectivamente a recoger los pasajeros y generan este tipo de cosas.
2: Lamentablemente, dos personas fallecieron, Davis Daniel Herrera Poma, de 20 años, quien viajaba en el asiento del copiloto, y David Gustavo Ocharán Zapata, de 53, que iba a la siguiente fila. Los heridos fueron trasladados al Hospital de Emergencia de Villa El Salvador. La policía ya inició las diligencias para ubicar al conductor de la minivan, quien se dio a la fuga tras el accidente. Exitosa conoció que la minivan registra más de 24.000 soles en papeletas por diversas infracciones de tránsito. Los vecinos y testigos del impacto señalaron que este tipo de transporte informal se caracteriza por manejar a gran velocidad.
5: Deben manejar con control, ¿no? Eso, recomendaciones que manejen con control, que no sean a veloz.
6: Es demasiado.

0: demasiado, esos micrófonos demasiado corren, Remo. Claro, demasiado, demasiado corren. Esos no miden la velocidad y ¡pam! Se mandan nomás, Remo. Es un riesgo para cada pasajero.
1: No miden, eso es... de repente debería de haber algún tipo de control, no solo de un policía parado ahí. Pero eso es innegable.
2: Un nuevo accidente que vuelve a evidenciar los riesgos del transporte informal y el exceso de velocidad en las vías de Lima Sur. Familiares de la víctima y vecinos exigieron sanciones más severas para el irresponsable chofer que huyó del lugar en vez de prestar auxilio a sus pasajeros.
3: Ok, esta es la hora, estamos a las 6 de la mañana con 23 minutos, pero esta es la hora 6:23, la noche de ayer también hemos tenido un grave accidente de tránsito en Lima Sur, esta vez en Chorrillos, y estamos hablando de 3 personas fallecidas. La madrugada del día de hoy, Lía Rodríguez ha estado cubriendo, bueno, desde la noche de ayer y la madrugada de hoy, haciendo seguimiento a esta nota, pues 3 fallecidos y al menos 8 personas heridas en este trágico accidente registrado durante la madrugada en el distrito de Chorrillos. Cerca al puente Pantanos de Villa, en el kilómetro 18.5 de la Panamericana Sur, luego de que una minivan impactara violentamente contra la parte posterior de un tráiler que estaba estacionado a un costado de la vía. La minivan trasladaba pasajeros desde Lima hacia Lurín y terminó impactando violentamente contra el vehículo pesado. Las 3 personas fallecidas fueron trasladadas hasta la morgue central, mientras que los heridos fueron evacuados al hospital de emergencia en Villa El Salvador, donde reciben la atención médica correspondiente. Esta es la hora, ya estamos a las 6 de la mañana con 24 minutos. Según las cifras de SINADEF, en lo que va del año se han reportado 1.121 muertes por accidente de tránsito a la fecha. Y más sobre accidente precisamente en este último que le señalábamos, en el anterior que ha ocurrido en Villa El Salvador. Una de las víctimas mortales fue Davis Daniel Herrera Poma, de 20 años, quien viajaba en el asiento del copiloto, un joven pisqueño, gran promesa del ciclismo nacional, fue campeón nacional de pista en el 2023. Uno de sus compañeros de la Federación Deportiva Peruana de Ciclismo lamentó su partida, asegurando que Davis era una promesa en esta disciplina. Escuche.
4: Una pena enorme escuchar las noticias y enterarse de que el amigo Daniel Davis Herrera ha tenido un trágico accidente, ¿no? Una promesa de ciclismo pisqueño, el cual paso a paso ha estado pues bien empeñoso, bien disciplinado para esta disciplina deportiva, como es el ciclismo. Solo nos queda decir que descanse en paz, seguir su ejemplo.
3: Sí, lamentable, definitivamente. Además, un vecino de la víctima señaló que el joven ciclista retornaba de Pisco a Lima para reintegrarse al servicio militar. Su meta, su sueño era postular y formar parte de la Policía Nacional del Perú. Escuche.
5: Pérdida de buen muchacho joven con bastante futuro. Bueno, buen muchacho y deportista, y estaba sirviendo a la patria para después postular a la policía. Esa era su meta de él.
3: Bueno, según SINADEF estamos hablando de 1.121 muertes por accidente de tránsito en lo que va del año, lo que significan 7 muertos por día. 7. 7 fallecidos por día. Una cifra promedio, porque hemos tenido años que la verdad es que hemos superado largamente 8 y en algunos hemos llegado hasta 10 casos de fallecimiento por año. Es decir, hemos tenido realmente años muy fatales en relación a temas de accidentes de tránsito. Ya estamos a las 6 de la mañana con 26 minutos y la principal causa tiene que ver con el error humano, con la irresponsabilidad humana, con la falta de destreza, de pericia, conductores, en muchos casos porque no saben, en otros casos porque están borrachos, en otros casos porque no respetan las reglas de tránsito, en otros casos porque las vías están mal, en fin. Pero la cifra sigue siendo realmente dolorosa. Nos vamos a la pausa, regresamos con más. 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

La temperatura en Lima 19 grados, Piura 23, Trujillo 21 grados, 6:31 de la mañana. La Fiscalía ejecuta la detención preliminar de 10 presuntos integrantes de una red dedicada a la usurpación de inmuebles del Estado, lavado de activos y falsificación de documentos. Según la investigación, la organización criminal habría tomado control de predios de alto valor mediante infiltración en entidades públicas y maniobras para aparentar legalidad sobre los bienes, generando un perjuicio de más de 25 millones de dólares al Estado. El operativo se desarrolla en 13 puntos de Lima, La Libertad y Ayacucho, e incluye la incautación de inmuebles en 8 distritos, entre ellos varias galerías comerciales ubicadas en el cercado de Lima. Por otro lado, la Policía Nacional del Perú, a través de la Dirección de Investigación Criminal, logró la desarticulación de la banda criminal Los Chukis Nueva Sangre, que venían cobrando cupos extorsivos y atacando con explosivos a empresarios de Lima Este. En otros temas, retornaron al país 338 peruanos, la mayoría de ellos escolares, que se encontraban varados en Bolivia debido a los bloqueos en las carreteras del hermano país. Los compatriotas arribaron al aeropuerto de Juliaca en 4 vuelos procedentes de La Paz y 2 de Oruro, tras intensas gestiones de la Embajada del Perú y el Consulado General con las autoridades bolivianas. Fueron recibidos por funcionarios de la Cancillería en Puno. Y el Poder Ejecutivo publicó en el Diario Oficial El Peruano el decreto supremo que aprueba el reglamento de la Ley 31856, que garantiza la atención de la salud de acuerdo con las necesidades individuales del recién nacido prematuro. Esta normativa garantiza que todo recién nacido en el Perú reciba una atención de salud acorde a sus necesidades individuales. 6:33 de la mañana. 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

0: y el madrugador. Empieza bien junto al Perú. Estamos a martes 12 de mayo. Mañana es 13, día de la Virgen. El 13 de mayo, la Virgen María bajó de los cielos. ¿Se acuerdan, no? Ave María. Bueno, pues mañana es el día de la Virgen María. Ya son las 6:34. Hoy en el Diario Oficial El Peruano se ha publicado la resolución administrativa 547 de la Comisión Ad Hoc del Fondo Nacional de Vivienda. Con esto se confirma un nuevo paso para hacer realidad el pago a partir del día, entiendo, 14, 15 o 16 de mayo, creo que debería ser 14, según lo que habían anunciado los dirigentes del FONAVI. Dice la resolución: se autoriza el pago al quinto grupo de reintegro del padrón nacional de fonavistas, beneficiarios del primer al decimonoveno grupo de pago. Aprueban el quinto grupo de reintegro del padrón nacional de fonavistas, beneficiarios del primer al decimonoveno grupo de pago, que cobraron parcialmente la devolución de sus aportes. ¿Cuántos van a cobrar? Escuche bien, porque acá está la cifra exacta. Van a cobrar, según la resolución administrativa 547, atención fonavistas, 66.644 fonavistas titulares mayores o iguales a 67 años de edad, y fonavistas fallecidos mayores o iguales a 88 años de edad, cumplidos o por cumplir al... ¿dónde está la nota? Cumplidos o por cumplir al 31 de mayo del 2026. Los que figuren en el Registro Nacional de Personas con Discapacidad, CONADIS, los que perciban pensión de invalidez de la ONP y los que tengan enfermedad grave o terminal debidamente acreditada, por un monto total de 222.234.070 soles, de conformidad con lo acordado por la Comisión ADO. Estas tres últimas condiciones o requisitos no tienen nada que ver con la edad, ¿ya? O sea, el requisito grueso es, tienes que estar entre 67 años cumplidos o por cumplir al 31 de mayo. O si eres heredero de algún fonavista o de alguna fonavista, tu mamá o tu papá o la persona con la que vas a cobrar, debería tener al 31 de mayo cumplidos o por cumplir 88 años de edad. Punto, eso es lo general. Pero también en la lista se incluyen... También en la lista se incluyen, escúcheme bien, a las personas que están en CONADIS, registradas en CONADIS. Eso no importa la edad que tenga, no importa. Los que tengan pensión de invalidez, esperen un segundo, que la página se me va arriba, abajo y no puedo seguir leyendo. Que perciban pensión de invalidez de la ONP, ¿no? Ok. Tampoco importa la edad. Y los que tengan enfermedad grave o terminal debidamente acreditada, tampoco importa la edad. Ya, ahí van a usarse 222.234.070 soles. Ministerio de Defensa ha publicado la resolución ministerial número 00552. Autorizan viaje de personal militar de la Marina de Guerra del Perú para participar en el 70º viaje de instrucción a bordo, del buque Escuela Esmeralda de la Armada de Chile, del alférez de fragata David Isaac Banda Díaz como personal titular, alférez de fragata Renato Fabián Rojas Millones como personal suplente, y van a participar del 70º viaje de instrucción, ¿no? El buque Escuela Esmeralda, y será del 15 de mayo al 26 de septiembre, autorizando su salida del país desde el 14 y su retorno al 27 de septiembre. Relaciones Exteriores, Resolución Suprema número 074, declaran de interés nacional el cuarto taller de los acuerdos Artemis, principios para la cooperación en la exploración y utilizaciones civiles de la Luna, Marte, cometas y asteroides con fines pacíficos, así como sus eventos conexos a realizarse en el Perú el año 2026. ¿Qué más? Ministerio de Educación autorizan viajes de delegación de deportistas de básquet damas de la Universidad Nacional San Cristóbal de Huamanga para participar en el evento deportivo en Honduras y otras cosas más, ¿no? El artículo 5 de la resolución que autoriza el pago de Fonavistas dice lo siguiente para mayor precisión: disponer la publicación del detalle de cada Fonavista beneficiario que forma parte del padrón que obra en el anexo 1 al que se refiere el numeral 34.3 del artículo 4 del reglamento de la ley 29.625 en el portal institucional de la Secretaría Técnica. Para consultar información contenida en el anexo 1 antes citado, se deberá ingresar a través de la página web al módulo consulta opción 4.
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0: Consulte aquí si es parte del cuarto grupo o del quinto grupo, perdón, de reintegro. Es decir, ya está el padrón. A ver, voy a ver si puedo entrar. A ver si puedo entrar. ¿Qué dice aquí? ¿Qué dice aquí? ¿Qué dice aquí? ¿Qué dice aquí? Aquí no dice nada. No dice nada. Dice, consulte aquí si es beneficiario del 22º grupo de pago. No se ha actualizado. O sea, ingresando al link que me mandan en la resolución, no todavía. Es decir, no ingresen hoy porque no van a tener. La página de la Secretaría Técnica dice, regístrese por el Sifonavi, consulte su CERAT, registro de titular laboral, pendientes de cobro de devolución, estado de registro, ¿no? Publicación de herederos. Y respecto al tema de pagos, se han quedado en diciembre del 2025, consulte aquí si es beneficiado del 22º grupo de pago, ¿ok? De tal manera que probablemente entre mañana o pasado se vaya a publicar el padrón. Publicado el padrón, se puede ingresar a la página de la Secretaría Técnica del Fonavi. Cuando eso ocurra aquí, con nuestra siempre atenta productora, la señorita Tania Medina, con total seguridad vamos a hacerles de conocimiento. Ahorita no está. Esta es la hora, son las 6:41 en todo el Perú. 6:41. Tenemos, por supuesto, más información para alcanzarles a ustedes en nuestra emisión que corresponde al día de hoy. Los jurados electorales especiales dieron inicio ayer a la proclamación oficial de los resultados de las elecciones presidenciales con miras al desarrollo de la segunda vuelta electoral. El jurado electoral Lima Centro 1 fue el primero que realizó su proclamación. Le siguió el jurado electoral Lima Centro 2, cuya ceremonia de proclamación ¡exitosa! Fue programada para ayer a las 4:30. En la misma jornada también desarrollaron este procedimiento de proclamación de resultados el jurado electoral especial de Lima Sur 2, el jurado electoral especial de Trujillo con sede en La Libertad. Estos organismos electorales llegan a esta etapa tras culminar la resolución de actas observadas y haber concluido con las audiencias de recuento de votos que se extendieron hasta el pasado jueves 7 de mayo, según el plazo que se le estableció al Jurado Nacional de Elección. No, la realidad es que no se ha extendido, se ha extendido casi hasta el sábado 9. El jurado les dio el plazo jueves 7, pero el jueves 7 no terminaron desde el recuento. Tras la fase de recuento de votos, cada jurado electoral solicitó a los centros de cómputo de las ODPs el reporte al 100% del cómputo correspondiente a su ámbito territorial. Ya con esa información en la mano, los jurados emiten un acta descentralizada de proclamación de resultados de cómputo de la elección de presidente y vicepresidentes de la República, documento que formaliza los resultados en cada circunscripción. Sí, bueno, quedan... a ver, ¿qué quedan? Queda poco, en realidad, sí, pues. A ver. 227 actas, pero ayer faltaban 441 menos 227. Realmente ayer lo que han hecho solamente ha sido 214 actas, bien poquitas actas, en todo el día. Así que ahora que les queda 227 es de esperarse porque han estado trabajando a ritmo de 220, 250. Un día excepcional, han llegado un poquito más de 300. Diría yo, en proyección y en función a la dinámica y a la velocidad, hoy día debe terminarse todo el tema este de la resolver las observaciones de las actas
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0: Electorales. ¿Dónde están las actas electorales observadas? Están en Ucayali, bueno, la primera sería Piura. Piura tiene 66 actas por resolver, es la región con más actas para resolver. San Martín tiene 40 actas para resolver. Lima tiene 32 actas para resolver. Ucayali tiene 30 actas para resolver. Y Cajamarca tiene 28 actas para resolver. Eso hace un total de 196 mesas. Y la diferencia, que son de 31 mesas, están distribuidas además en ¿dónde? A ver, en Ancash 2, en Apurímac 6, en Ayacucho 1, en Cusco 2, en Madre de Dios 8, en Moquegua 1, en Pasco 1, y pum, ahí estás, ahí terminas, punto, ahí vas terminando. Ahora, con el cálculo que hemos hecho en la madrugada con José Poicón, nos queda clarísimo que el resultado de hasta ahora, que son de 14.000 votos de diferencia entre Roberto Sánchez y López Aliaga, Roberto Sánchez va a sumar 9.000 votos, mientras que el caso de Rafael López Aliaga va a sumar 4.000 votos en función de estas actas que se van a ir contabilizando, por lo que es probable que la diferencia al final sea entre 18 a 19.000 votos para que Roberto Sánchez entre a la segunda vuelta. Y finalmente, como parece ser, va a ocurrir, luego de contabilizarse esto, el Jurado Nacional de Elecciones vaya a proclamar resultados ya completos, resultados totales de todo el país, ya no solamente por cada jurado electoral como se está haciendo en estas últimas horas. 6:45, vamos a abrir línea, una sola línea, Tania, la que tenemos, o vamos a poner dos líneas de comunicación. Ahora mismo les digo que líneas de comunicación tenemos abiertas para poder conversar con ustedes a esta hora en Exitosa Perú. Pero ya están abiertas, ya está abierta
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0: por lo menos
1: nuestra
0: primera línea, que es la línea fija, la 7410-955. Con esa nos quedamos, ¿no? La 7410-955 es la única línea por estos días que tenemos una pequeña dificultad técnica que esperamos resolver lo más pronto posible. Bueno, hablamos de las elecciones, sí, está terminándose. Yo calculo que hoy terminan la revisión de todas las actas. Los jurados electorales que tienen pendientes las actas observadas, resueltas las actas, las mandan inmediatamente a OMPE, o en este caso a las ODPE. Las ODPE las cuentan y al contarlas se establecen, por supuesto, los añadidos de votos para cada candidato. Terminado ese conteo, devuelven al jurado electoral especial y el jurado electoral especial proclama sus resultados en su área jurisdiccional y emite un documento. Así van yendo, se supone que van terminando todos los jurados electorales especiales hasta que el Jurado Nacional, en un resumen completo, proclame los resultados. Entiendo, han dicho al día 15. No sé si lleguemos, quizá, porque hoy estamos a 12, 13, 14, dos días más para que resuelvan las apelaciones que el jurado seguramente va a tener en carpeta. Y se espera que al viernes estén ya dando los resultados de la primera elección. No de las elecciones general, no, de la elección de presidentes y vicepresidentes. Queda pendiente senadores, regional y nacional, diputados y parlamento andino. También está habilitada nuestra otra línea, la 980-025-540. Hola, Exitosa, buenos días.
2: Buenos días, Manuel.
0: Buenos días, ¿con quién hablo?
2: Rafael te saluda, Manuel.
0: Hola, Rafael, ¿cómo estás? Buenos días, ¿qué tal?
2: Rafael, yo... Mire, Manuel, yo te escucho desde que inicias el programa.
0: ¡Exitosa!
2: Estás hablando sobre el caso de Petroperú. Uh-huh. El premier dice que se ha autorizado para que la banca internacional le preste 2.000 millones de dólares.
0: Sí.
2: ¿Quién le va a prestar? ¿Qué banco en su sano juicio le va a prestar un dinero a Petroperú cuando no ha pagado 7.000 millones de dólares? Y si le prestan, va a poder pagar, no ha pagado 7.000 y va a pagar 2.000. O sea, la final es el Estado peruano, como va a ser el aval, va a tener que pagar.
0: Claro.
2: O sea, es una perfecta maquillada para decir, claro, no, nosotros no estamos soltando plata del tesoro público, del dinero de todos los impuestos de todos los peruanos.
0: Entonces, sí, es cierto,
2: como
0: es
2: dicen,
0: cierto.
2: Los tierristas mantienen a zánganos y vacas sagradas en las entidades públicas. No hacen nada porque no salen a flote. esa empresa está quebrada, esa empresa tiene que venderla al mejor postor. Y listo, okay. Solucionado el problema.
0: Muerte el perro, acaba la rabia. Rafael, gracias por tu llamada, gracias por tu comunicación. 980-025-540 es la otra línea. Hola, buenos días. Hola. Y también la 7410-955. Sí hay, ¿eh? Aunque ustedes no crean. Sí, sí hay. Bueno, es creíble. En la puerta de Petroperú hay como 5 o 7 entidades nacionales e internacionales diciendo, toma el billete. No por Petroperú. A Petroperú no le daría plata, pero ni el gota a gota. O sea, ni siquiera el gota a gota que te cobra como 40% mensual. No, es por el aval del gobierno. No paga Petroperú, pagamos los peruanos. Y ese es un aval absolutamente seguro.
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0: Seguro, se van hasta cerrando los ojos. Ahora, préstamo a Petroperú no es un préstamo barato. Porque pese a que haya aval del gobierno, no le van a dar a precio internacional. Lo más probable, y esto es realmente un escándalo, revisen, vamos a ver cuando eso se concreta, pero revisen, los anteriores préstamos han estado por encima del 8% anual. Y esa es una bestialidad de intereses que va a tener que pagar la empresa, hasta ahora la empresa estatal petrolera en nuestro país. 7410-955-980-025-540 son nuestras dos líneas de participación. Vamos a recibir la siguiente comunicación. Hola, exitosa, buenos días. Hola. ¿Sí me escucha la llamada? Buenos días. Turri, ¿está para salir la comunicación? Sí, está el oyente, pero parece que no me está escuchando. Creo que nos vamos a quedar con una sola línea, ¿no? La 70. No me puedo comunicar con mi productora. ¿Con qué línea nos quedamos, Tania? Porque es evidente que tengo problemas técnicos. Ya, me olvido de la otra, ¿no? Ok, solo una línea. 7410-955. Si no, vamos a hacer un papelón al aire cuando tengo una línea. Por eso en la madrugada es que no habíamos puesto la otra línea. 7410-955 para conversar con ustedes a esta hora a través de Exitosa y, por supuesto, con alcance a todo el país. Hola, Exitosa, buenos días.
3: Buenos días, me Willy Torrios.
0: Hola, Willy, buenos días, adelante.
3: Gracias, periodista. Primero, solo decirle la realidad específica, la interpretación específica, último de la prensa en el Melera. ¿Por qué te digo? ¿Usted se acuerda el Facundo Sinquei? Con Keiko Fujimori, con Alejandro Cobrecit y a la García del segundo gobierno. Sacaron cerca de 500 personas con doble sentencia. ¿Quiénes eran? Terroristas, de derecha, narcotraficantes. Ahí sí funcionó las gracias presidenciales, porque ahí manejaba la derecha, con Keiko Fujimori y a la García, la dupla de oro. Ahora otra cosa. ¿Yo por qué no voto por Fujimori? Porque hubo Tigüiza. Con Ecuador le regaló un kilómetro cuadrado dentro del suelo peruano. ¿Usted cree que Estados Unidos va a permitir a Rusia o a los chinos que le regalen en Nueva York o en Manhattan un kilómetro cuadrado? Pues Fujimori está para regalar el territorio, para infiltrar terroristas, terrucos de derecha. Además, sobre todo el Perú, señor, que pague. Mira, los congresistas Montoya, los congresistas ministros ahí, no tienen este vale consumo gratis. ¿Y por qué tienen los congresistas? Ahí existe racismo y discriminación. Mira, los pobres sí pagamos los impuestos, los congresistas del tienen que vale con eso que Perú. Entonces, para qué hora, porque no paga. Y estos señores que opinan en la radio, muy respetuosos, yo les digo que primeramente opinen con sujeto legal, jurídico. Como no conocen la ley, dejan llevar por lo que dice la prensa, a muchas prensa en Melgar. Por supuesto que no son todos, pero una vez yo dijo, primero son los primeros serán los últimos serán los primeros. Y además hay que ver el bosque, no solamente el árbol, nada más.
0: Acá gracias, lo
3: que
0: queremos es que
3: el gato, el color del gato, que pase ratón, le eche el color del gato que sea.
0: Gracias, Willy. Gracias por tu llamada. Ya estamos a las 6 de la mañana con 53 minutos. Esta es la hora en todo el Perú. Son las 6 de la mañana con 53 minutos. Luego que un informe periodístico revelara que la empresa encargada de realizar la auditoría informática de los sistemas electorales de OMPE para las elecciones de este año fue sancionada el 2016 con 11 meses de inhabilitación temporal por OCE, la OMPE respondió en conferencia de prensa ante este cuestionamiento. Fue Yubitsa Aguilar, la jefa de contratación logística de la entidad, quien aseguró que la contratación de MIT Corporation del Perú se dio dentro del marco de la ley, que permite contratar empresas que no cuentan con sanciones en los últimos 5 años. ¿Ya? La encargada del área de logística precisó además que esta fue una contratación que se realizó entre 11 postulantes y cuyo proceso tardó 168 días. Tenemos las declaraciones de Yubitsa, está la funcionaria de OMPE, que es la, ¿cuál es el cargo? Jefa de contratación logística, defendiendo su contrato con esta empresa sancionada. A ver, escuchen a la funcionaria de OMPE.
1: Las páginas del OS que nos permiten verificar si los proveedores se encuentran o no inhabilitados o impedidos para contratar con el Estado, esta información nos dan a 5 años de la fecha de consulta, ¿no? Ahora, en todo caso, si una empresa ha tenido un impedimento anterior, no la inhabilita al momento de contratar con cualquier entidad pública. No hay una ley, no hay una norma que a nosotros nos impida contratar con esta empresa a pesar de que haya tenido alguna sanción anterior a la fecha de la contratación que ya se haya superado. Es así que la mayoría o una buena cantidad de empresas son sancionadas y al terminar la sanción pueden seguir contratando con el Estado porque no hay una norma que las impida que puedan contratar.
0: Sí, bueno, ahí está. Yubitsa Aguilar. Lo cierto es que lo concreto es, fuera de estas disquisiciones, discusiones, disyuntivas, debates, es una sola cosa. Esta empresa ha hecho una auditoría. Esa auditoría ha establecido algunos probables errores que aparentemente no se han tomado en cuenta y que finalmente lo que hemos tenido es el desorden que tuvo, que yo hemos constatado. Desorden es cierto, irregularidades es verdad, y ineficiencia, inoperancia, todo lo que sea. Y que ha terminado, desde mi punto de vista, y aquí sí puedo diferenciarme con muchísima gente, que ha terminado afectando el derecho a voto de mucha gente. Que por desgracia no hemos podido cuantificar, y como no hemos podido cuantificar, no hemos podido establecer qué solución le damos a quienes se han visto afectados en su derecho al voto. Y así está la situación, y a esa situación nos estamos resignando, y lo que vamos a tener en los próximos días es una decisión del Jurado Nacional de Elecciones en base a lo que ya ha avanzado hasta ahora la Oficina Nacional de Procesos Electorales. De hecho, ayer, aquí con Nicolás Lúcar, Luis Galarreta ha señalado que desde el fujimorismo creen exactamente esto que estoy diciendo, es decir, bueno, la mitad de lo que yo digo, por la otra mitad no les interesaría ir, porque claro, esto pondría en cuestionamiento bastante más serio el proceso electoral sin que se llegue a la palabra fraude, porque creo que ahí ha exagerado y se ha equivocado Rafael López Aliaga. Pero dicen que Fuerza Popular, lo ha dicho Luis Galarreta el día de ayer, van a respetar los resultados, están esperando para respetar los resultados del Jurado Nacional de Elecciones, y que para ellos, fuera de las irregularidades, no existe ninguna posibilidad de fraude. Son las 6:56 en conferencia de prensa, el presidente del Consejo de Ministros, Luis Arroyo, junto a los jefes de la cartera de Economía, Energía y Minas y Justicia, anunciaron un recurso financiero en favor de Petroperú. El premier Arroyo aseguró que, a comparación de otras inyecciones financieras que ya recibió la empresa, esta no saldrá del Tesoro Público, sino que la banca internacional se la prestará en este caso a través de un fideicomiso a cargo de Proinversión, que será la responsable de administrar el dinero.
4: Por primera vez, el financiamiento no vendrá del Tesoro Público. No se tocará ni un sol de los impuestos de todos los peruanos. Los fondos serán financiados por la banca privada internacional. Hasta 2.000 millones de dólares que serán canalizados a través de un esquema financiero moderno. Un fideicomiso que será controlado por Proinversión.
0: Ok, probablemente esto último sea realmente lo nuevo, porque esto de que no sale recurso del Tesoro Público y sale solo mediante aval del gobierno, o sea, del Estado, esto no es nada nuevo, no es nada nuevo lo que está señalando el presidente del Consejo de Ministros. Al final, lo concreto, lo definitivo es que se incrementa el tema de la deuda, va a superar ahora los 9.000 millones de dólares, y efectivamente el pago sí tiene que salir de la empresa. Y si la empresa, como hasta ahora, no ha podido y no va a poder un escenario que es probable. Si no va a poder responder como hasta ahora no pudo hacerlo, va a tener que ser el Estado peruano el que tenga que responder mediante el aval establecido a las entidades financieras que le suelten este billete a Petróleos del Perú. Por su parte, Luis del Carpio, el director ejecutivo de Proinversión, señaló que este préstamo no significa deuda al Estado. Será el mismo Petroperú quien se encargará de pagar el dinero después de 7 años, según lo que ha señalado. Dijo además que Petroperú será siempre una empresa estatal, pero que tendrá recursos que deberá pagar cuando logre consolidarse. Escuchen al representante de Proinversión.
5: Petroperú no tiene capital de trabajo suficiente para operar. Por lo tanto, este es un financiamiento para el capital de trabajo. Nadie está pronosticando que el Estado va a pagar esto. Por eso es contingente, por eso no es deuda. Quien va a pagar esta línea de 2.000 millones de dólares va a ser Petroperú. Petroperú pronto va a ser una empresa que va a ser operativa, va a volver a producir, va a volver a generar flujos, porque lo que no es...
0: Ok. Pausa, regresamos en Exitosa.
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0: 7 y 1 en Exitosa. Vamos con Vanessa Rubio, está en ATE, caos y congestión vehicular. Han cerrado parcialmente la avenida Nicolás Ayllón, están haciendo trabajos de demolición y lo que se vino es realmente el caos. Vanessa, buenos días, adelante.
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0: Ok. Claro, Vanessa, te escucho. Sí, sí, sí. Qué interesante la nota, Vanessa. Son las 7 de la mañana con 2 minutos en Exitosa. 30 minutos. No, no, yo no estoy esperando 30, estoy esperando algunos segundos, pero 30 minutos están esperando los vehículos para poder avanzar. Y los pasajeros, mejor se bajan. Imagínense. Mejor se bajan y caminan y siguen su rumbo, su recorrido, porque es un verdadero pandemonio lo que está ocurriendo en la avenida Nicolás Ayllón. Algún día que pueda escucharle a Vanessa Rubio, seguramente vamos a tener el detalle de la nota. Pero hay más información aquí, sí hay más información. Sí. ¿Y hasta quién? Vanessa, ok. Dice Vanessa que ya estás. A ver, te escuchamos. Adelante.
2: Noel, estamos en vivo desde la avenida 26 de Mayo en ATE, que a esta hora de la mañana se ha convertido en un terrible caos y dolor de cabeza para los amigos conductores, y esto debido a la gran congestión vehicular que se registra. Son las 7:03 exactamente, los conductores esperan más de 30 minutos poder avanzar en esta avenida que es de doble sentido, y además el sonido del claxon es incesante por la desesperación de los amigos del volante para poder pasar. Exactamente estamos en el cruce con el pasaje Rosa Manuel que conecta con la avenida San Juan, y el tránsito es bastante lento e incluso nulo prácticamente para los que se dirigen en sentido de Lima hacia Chosica. Esto debido a, como bien lo mencionas, al cierre parcial de la carretera central de la avenida Nicolás Ayllón, el kilómetro 66 exactamente, por los trabajos de demolición que se vienen realizando, esto desde la madrugada del sábado, y pese al plan de desvío que existe por parte de la Municipalidad Metropolitana de Lima, eso no está funcionando y los conductores están bastante ofuscados. Hay un solo efectivo de tránsito que está dirigiendo la circulación de los vehículos e incluso los propios cobradores han tenido que bajar de sus unidades para tratar de dirigir a los unidades. Señor, estamos en vivo para Exitosa. ¿Cuánto tiempo está esperando? Por
3: una hora para un kilómetro. Desgraciadamente las obras son buenas, pero la planificación parece que no la han hecho, porque en todas partes, Esperanza, congestión vehicular, 2 horas para pasar, la paralela que es el riel, también congestión vehicular, 1 hora para 1 kilómetro.
2: Claro, y esto ocurre en todas las vías que se están utilizando como desvío.
3: Así es. No hay otra alternativa, no hay otra vía.
2: Y además hay un solo efectivo detrás.
3: Así es.
2: Muchísimas gracias. Bueno, están bastante fastidiados los conductores. Y aquí, Manuel, te comento que no solamente hay vehículos particulares, hay minivanes, hay buses de transporte público, buses interprovinciales, incluso de carga pesada. Están gritando algunos fastidiados, como te comento, los cobradores, los choferes tienen que bajarse de las unidades.

0: Nosotros entramos acá a la derecha y mire, ya, yo entro a las 7 de la mañana y todavía no puedo ni llegar a mi trabajo.
1: ¿Usted va al hospital?
0: Yo soy médico, trabajo ahí.
1: Como médico se ve afectado y por ende a sus pacientes también.
0: Por supuesto, porque ahorita yo tengo que atender pacientes y están esperándome y yo no llego y más bien el policía me dice que me vaya para otro lado, que me estacione donde sea.
1: Me aleja de su destino.
0: Así es.
1: Señor, muchísimas gracias. Bueno, Manuel, vemos que la situación se complica incluso también para los que son médicos. Aquí muy cerca está el hospital de Atevitarte, hay una salud también, y los pasajeros están optando por bajar de los vehículos de transporte público y continuar su trayecto a pie. Hablamos de ciudadanos que tienen que trabajar, que están con la hora, pero también de algunos escolares que están justamente caminando por la avenida 26 de Mayo, que es en doble sentido, que es una de las vías que se está utilizando como desvío. Sin embargo, aquí el caos vehicular es incesante, no avanzan los vehículos en dirección hacia Chosica y los están desviando por la avenida San Juan, pero eso los aleja de su trayecto, y en este caso los que vienen de Chosica hacia Lima están bajando justamente por esta avenida. En el pasaje Santa María es donde deberían voltear para justamente continuar el trayecto hacia la carretera central. Sin embargo, aquí la congestión es bastante grande en el cruce, ni un vehículo avanza, vemos mototaxis particulares, vehículos de carga pesada, y también, como hemos escuchado, muchos ciudadanos que se van a ver afectados porque van a llegar tarde a su trabajo, y ellos mencionan que este plan de desvío prácticamente no está funcionando, y esto por el cierre parcial del kilómetro 66 de la carretera central a Nicolás Ayón, por esos trabajos de demolición que se vienen realizando para la ampliación de esta importante vía en Lima Este, pero que no se ha planificado correctamente el plan de desvío. Es la información que tenemos en vivo para los 95.5 del FM en Lima, exitosa la voz de los que no tienen voz.
2: Ok, listo. Vanessa, gracias por la información. Ahora, esto tiene nombre propio. Y hay que decirlo, ¿verdad? O sea, esto no es generación espontánea. No. Esto no sale porque sí. Sale porque no planifican las cosas. Y esta es responsabilidad absoluta, exclusiva de la Municipalidad Metropolitana. Que ha sido además la característica de la gestión del señor López Aliaga y la continuación de esta gestión con el señor Renzo Reyar. Desorden, falta de planificación. Han hecho las cosas a la mala, a la patada, al champazo, a como salga, pero hay que hacerlo. Claro, ellos no pasan por una situación
3: exitosa
2: de este tipo. Aunque el tráfico es probablemente una de las situaciones más democráticas que hay en Lima, porque ahí no importa si eres abogado, si eres médico, si eres empresario, si eres pobre, si eres rico. Da exactamente lo mismo si estás haciendo en tu convisita ahí apretadito, si estás haciendo en tu Mercedes o en tu Audi solito y bacán, en cualquier lugar, escuchando tu música, con tu aire acondicionado. Exactamente pasa por lo mismo, ¿verdad? Exactamente. A menos que seas ladrón, perdón. A menos que seas funcionario público y tengas unas 4 o 5 liebres que te acompañen al día adelante y te abran espacio donde, como sea. Después de ellos, todos sufrimos este asunto del tráfico de una manera realmente increíble. Insufrible, digo yo, cada vez peor. Esto hace de Lima una de las ciudades más invivibles y cada vez más difíciles de ser viable como tal. Y no es un tema de discusión, ¿eh? A ver, dígame uno de los candidatos a diputados por Lima. Uno de los candidatos a senadores por Lima. Uno. No te digo dos, dime uno que ha hablado sobre qué hacer en relación a este tema en la capital de la República. Uno solo, porque ellos van a tener representación precisamente de Lima. O algún candidato presidencial que hable de la capital. 11 millones de habitantes. ¿Cómo resolver el principal problema después de la inseguridad ciudadana? Cero. Nada. 7 y 9. Voy ahora hasta Chiclayo, David Chiró, que tiene información en vivo. 128 aves murieron con gripe aviar en la región Lambayeque. Cuidado, David, buenos días, adelante.
4: Así es, gracias, Manuel, por el paso. Información en vivo desde Chiclayo. Senasa Lambayeque ha confirmado 5 brotes aislados de gripe aviar en aves de crianza o de traspatio en la región Lambayeque. Hasta el momento son 128 aves que han muerto entre pollos, gallinas, pavos y algunos patos, según lo señalado por Senasa Lambayeque. Estos casos han sido detectados en sectores como Pixi, Pomalca y Pucalá. Además, han señalado que no existen contagios en granjas avícolas, por lo que la producción de estas aves no se ha visto afectada. Vamos a escuchar las declaraciones del ejecutivo de Senasa Lambayeque, el señor Félix Bobadilla.
5: Algunos casos aislados.

0: de influenza aviar en lo que es Pixi, también en Pomal, también en Pucalá. Pero como reitero, son casos aislados que ya nosotros tenemos controlados, ¿no? Nosotros tenemos ya procedimientos, una vez que el productor reporta problemas sanitarios, inmediatamente nos constituimos al lugar, se toman muestras y a la vez se implementan medidas sanitarias como son la desinfección, enterramiento de animales enfermos.
1: ¿Son casos de gripe aviar?
0: Sí, casos de influenza aviar. Pues mira, hemos llegado más de 100, hasta aquí de los casos que se han... Tenemos 128 animales afectados, entre mayormente son pollos, gallinas, pavos también y algunos patos, ¿no? Pero el pato es de menor cantidad. Son muestras provenientes de aves de traspatio. En granjas no tenemos casos, se mantiene completamente sana las granjas.
2: Mira, Manuel, declaraciones del funcionario de Senasa Lambayeque, quien ha señalado que va a continuar con acudir a los reportes de los ciudadanos que tienen estas aves de traspatio para continuar recogiendo las muestras para realizar la desinfección, el sacrificio también de entierro de aves infectadas para evitar que la enfermedad se propague a otros corrales de tractores e incluso pueda llegar también a estas aves de granjas avícolas. Bien, Manuel, informó desde Chiclayo, David Chiroque, los 98.9 de la FM, la voz de los que no tienen voz.
3: Listo. Gracias, David, por la información. En vivo desde Chiclayo, 128 aves murieron con gripe aviar en un par de brotes, según el funcionario de salud a nivel regional, con situaciones aisladas que por lo menos hasta ahora no mantiene un gran riesgo. Son ya las 7 de la mañana con 12 minutos, esta es la hora, 7 de la mañana con 12 minutos en Exitosa. Sobre el tema Petroperú, el tema del que habló el día de ayer el presidente del Consejo de Ministros, y además estuvo el ministro de Economía, de Energía y Minas, y también hizo uso de la palabra el director ejecutivo de Proinversión, mereció también el tema la atención y el comentario del presidente del Congreso, Fernando Rospigliosi, quien cuestionó severamente el reciente apoyo financiero otorgado a Petroperú. Rospigliosi calificó a la estatal como una barrera, una empresa quebrada, y criticó que se sigan destinando millones de dólares a lo que describió como un barril sin fondo. Escuchen las declaraciones del presidente del Congreso, Fernando Rospigliosi.
4: Bueno, nuevamente tenemos miles de millones de dólares que todos los últimos gobiernos han estado entregando a esta empresa que está quebrada. Desde hace muchos años se viene financiando un barril sin fondo que no tiene sentido. El gobierno anterior, en diciembre, había dado un decreto de reestructuración de esta empresa que desgraciadamente no se ha cumplido. Y nuevamente hay el forado que está creando esta empresa, nuevamente sigue siendo alimentado con el dinero del Estado, con el dinero de los impuestos.
3: 7 de la mañana con 13 minutos en Exitosa. Estamos avanzando en el tiempo, avanzamos también en la información. Son las 7 de la mañana con 13 minutos. Tras quedar varios días vanados en Bolivia debido al paro nacional que se acata en este país, finalmente el día de ayer, hasta la noche inclusive, que fue el último viaje, regresaron al Perú más de 120 estudiantes procedentes hacia Cusco, Puno y Arequipa, y en realidad como 380 peruanos en general, en vuelos charters que se hicieron con aviones de la Fuerza Aérea Boliviana, un Hércules que estuvo facilitando el traslado. Se trata de escolares del Colegio de Ciencias del Cusco, glorioso y emblemático Colegio Nacional San Carlos, y el Colegio Independencia de Arequipa, quienes habían viajado a Bolivia para participar en actividades académicas en el Aeropuerto Internacional Inca Manco Cápac de Juliaca, en Puno. Los menores fueron recibidos por sus familiares y amigos cercanos, luego entonaron cánticos alusivos a sus respectivas instituciones educativas. A ver si escuchan.
5: Gente, San Carlos es el Perú, Colegio Bolivariano, festeja 200 años, Bolívar está presente, San Carlos es el Perú. 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
3: Cantando el himno de su institución educativa, con mucho cariño, con bastante emoción. No sé si la emoción es por el canto, porque están de vuelta en casa. Sus padres han estado muy preocupados. Muchas madres de familia pasaron un muy mal día de la madre el domingo, precisamente a la espera, en ascuas, preocupadas, con tensión de cómo están, dónde están, qué comen. Es cierto que mantenían cierto nivel de comunicación, pero las cosas ahí en Bolivia no han estado bien y los muchachos han pasado realmente muy serias dificultades. Son las 7 de la mañana con 15 minutos. Voy al cercado de Lima. Tenemos información en vivo con Kevin García. Caen los pulpos de la Victoria, una banda criminal que cobraba cupos a comerciantes de Gamarra y que aparentemente los tentáculos de esta banda llegaría a la mismísima municipalidad de La Victoria. Hay registro de detenciones preliminares para un par de funcionarios, allanamiento del domicilio del alcalde, entre otras diligencias que buscan esclarecer esta situación. Kevin, buenos días, adelante.
6: Buenos días, Manuel. Así es, información en vivo desde el cercado de Lima. Estamos al exterior de la prefectura porque a esta dependencia policial han sido trasladados los 14 presuntos integrantes de la organización criminal denominada Los Pulpos de la Victoria, una banda que estaría involucrada en el cobro de cupos a comerciantes del emporio comercial de Gamarra, exactamente el Damero A y Damero B. Estos detenidos están ingresando poco a poco a la prefectura, luego de ser registrados, están siendo trasladados a una carceleta, por lo que tenemos entendido, pero la investigación correspondiente es justamente por este cobro de cupos a comerciantes ambulantes y corrupción también al interior de la Municipalidad de La Victoria, porque es importante mencionar que aquí están involucrados funcionarios de la municipalidad, asimismo como el alcalde de La Victoria, Rubén Cano. Aquí hizo su presencia el fiscal adjunto provincial de Lima, Carlos Angelino Córdoba, quien nos brindó más detalles acerca de la intervención. Escuchemos.
7: Estamos ejecutando

0: a 20 soles, dependiendo del tamaño del espacio ocupado. La fiscalía estima, tras una pericia contable, que la presunta organización habría recaudado cerca de 75 millones de soles mediante este sistema ilegal. Ahora, hablábamos de funcionarios y también del alcalde Rubén Cano involucrado en esta organización. Escuchemos justamente lo que mencionó el fiscal adjunto Carlos Angelino Córdoba al respecto.
1: Para la tesis de la fiscalía, que está todavía en investigación, nosotros tenemos una serie de funcionarios de la Municipalidad de La Victoria. Entre ellos está el alcalde Rubén Cano, junto con el gerente de fiscalización, está también el funcionario de la gerencia de recursos humanos, la contratación de, por ejemplo, de personas no idóneas para el cargo de fiscalizadores, quienes que se encargaban.
0: Precisamente vamos a detenernos, Manuel, en ese dato importante, porque uno de los elementos que llamó la atención de la fiscalía fue la desaparición parcial de grabaciones de video cuando se realizaban las revisiones de los operativos policiales y denuncias ciudadanas. La fiscalía, al acudir al centro de monitoreo municipal, los investigadores detectaron que no existía material completo de días determinados y horarios en los que aparecían presuntos fiscalizadores involucrados justamente en este cobro de cupos. La tesis fiscal indica que la organización criminal actuaba bajo una estructura coordinada. Primero se ejecutaban operativos de desalojo de ambulantes, luego se liberaban y dividían espacios intervenidos. Finalmente, estos eran revendidos a los comerciantes, quienes quedaban sometidos a un régimen de permanentes pagos. De momento, el panorama que tenemos desde el exterior de la prefectura, han llegado diferentes grupos de personas, entenderíamos que son familiares de los que están en estos momentos detenidos, mientras continúan las diligencias. Hemos logrado confirmar también el fiscal adjunto Angelino Córdoba nos manifestó que las diligencias van a continuar en la Municipalidad de La Victoria. La información que tenemos desde el cercado de Lima, informó Kevin García para los 95.5 de la FM, exitosa, la voz de los que no tienen voz.
2: Gracias, Kevin. Converso con Carlos Rivera, abogado del Instituto de Defensa Legal IDL, sobre la reunión de la Comisión de Constitución, que hoy verá la propuesta de la nueva ley orgánica del Ministerio Público, pero además una iniciativa que incorpore el delito de lesa humanidad. Doctor Rivera, ¿cómo está? Buenos días, bienvenido a Exitoso.
3: Estimado Manuel, un gusto de conversar nuevamente contigo.
2: ¿Qué cambios son los que se van a ver, discutir, debatir hoy en esta comisión?
3: Mira, sobre lo primero, sobre lo de la ley orgánica del Ministerio Público, una primera observación es que ha sido un proyecto prácticamente sin debate, el que está siendo sometido a la Comisión de Constitución, ¿no? En realidad, más allá de que haya habido una comisión dentro del Ministerio Público, básicamente con personas bastante vinculadas al fiscal Tomás Gálvez, creo que ha merecido un debate un poco más amplio a nivel social, el hecho de que algunas fiscalías especializadas del propio Ministerio Público hayan manifestado su desazón con este proyecto, me parece que expresa un poco lo que te estoy comentando, ¿no? Y ya de manera más sustancial, creo que hay por lo menos dos observaciones de fondo sobre lo que está planteando el proyecto de ley. Yo creo que es un proyecto de ley, de alguna manera, si uno quisiera calificarlo como que hecho a imagen y semejanza de Tomás Gálvez, ¿no? El primero es esa concentración, yo diría exagerada, inclusive fuera de la ley, del poder del fiscal de la Nación. Sin duda alguna, la Fiscalía de la Nación es una entidad, es un órgano con mucho poder, lo estamos verificando en los últimos tiempos, pero el proyecto apunta a una mayor concentración del poder de parte de la Fiscalía de la Nación. Tanto así que termina vulnerando el propio principio de autonomía del Ministerio Público, de los fiscales, en el sentido de que sus decisiones podrían ser eventualmente revisadas a nivel de la Fiscalía de la Nación. Ese dato es de verdad preocupante, lo han dicho muchos fiscales, en el sentido de que, más allá de que el Ministerio Público es una entidad organizada de una manera jerárquica, el principio de autoridad es lo que les permite tomar decisiones de manera autónoma, independiente, pero eso de alguna manera está siendo

0: con este proyecto de ley, porque permite justamente un nivel de revisión y de consentimiento por parte de los superiores y especialmente los fiscales supremos y el de la nación, ¿no? Uh-huh. Y un segundo elemento es que de alguna manera eso pasaría a reconfigurar la propia estructura de, sobre todo de las fiscalías especializadas. Ahora la Junta de Fiscales Supremos está compuesta por 6 fiscales supremos designados por la JNJ, ¿no? El proyecto apuesta a tener por lo menos unas 11 o 12 fiscalías supremas, que además no solamente modificaría un poco la estructura en el vértice superior del Ministerio Público, sino que además también pasarían a ser como que los entes rectores de las de los capítulos de investigación especializada del Ministerio Público, cuando esa tarea en realidad está en las fiscalías superiores. Digamos, estoy hablando de las fiscalías de lavado de activos, de terrorismo, derechos humanos, crimen organizado, ¿no es cierto? La concentración de las especializaciones para la investigación de esos delitos especiales o complejos está hoy a nivel de las fiscalías superiores y de las fiscalías provinciales. Eso es lo que corresponde. El proyecto plantea una suerte de inversión de la conducción de las estrategias de investigación y pasaría a las fiscalías de carácter supremo. Eso nos parece que no solamente altera la actual organización, sino creo que es un verdadero despropósito, porque finalmente las fiscalías supremas en el esquema que tiene el Ministerio Público son fiscalías básicamente de apelación, ¿no es cierto?, de revisión de decisiones ya tomadas, inclusive de casos ya concluidos. Por lo tanto, eso puede terminar fastidiando, malogrando el esquema de investigación que tiene actualmente el Ministerio Público, que tiene 1000 problemas, pero creo que sí, en los últimos por lo menos 20 o 25 años ha consolidado una estrategia de organización de la entidad del Ministerio Público, justamente para, a través de fiscalías especializadas, para responder sobre todo a la criminalidad compleja en nuestro país, ¿no?
1: ¿Y cuál sería el objetivo para hacer estos planteamientos, estos cambios que usted dice que es, digamos, se nota claramente la mano del fiscal de la Nación, Tomás Saladino Gálvez?
0: Mira, a nosotros nos da la impresión de que es un proyecto de ley de acuerdo a los tiempos, ¿no? Todo el proceso de tensión interna y de disputa de poder que el Ministerio Público ha venido desarrollando, de alguna manera ha sido resuelto en los últimos meses con la llegada de Tomás Gálvez a la Fiscalía de la Nación. Y nos da la impresión de que se está haciendo una norma orgánica del Ministerio Público justamente para consolidar esa posición de poder de Tomás Gálvez, que responde a una dinámica más política, ¿no?, de los operadores que hay a nivel del Congreso de la República. Y por eso es que nos parece que él ha tenido el apuro de presentar eso a la Comisión de Constitución. Estoy seguro que en la Comisión de Constitución, que básicamente son como que aliados de Tomás Saladino Gálvez, probablemente no haya ningún tipo de observación. Y luego de aprobarse una norma de esta naturaleza, yo creo que ahí sí pueden comenzar los problemas a nivel interno del propio Ministerio Público, ¿no? Mm. Vuelvo al dato que te mencionaba, Manuel, de que por lo menos 2 o 3 fiscalías especializadas han manifestado su disconformidad con el proyecto de ley. Sí da cuenta de que a la interna de las fiscalías no están de acuerdo con eso, ¿no? Mm. ¿Cierto? Y eso sí puede ser sumamente peligroso, porque no solamente vulnera un principio fundamental que es el de autonomía, sino que puede terminar un poco alterando en negativo no solamente la estructura, sino el propio funcionamiento y estrategia de investigación de las fiscalías, ¿no?
1: ¿Y qué cambios vamos a ver en la discusión sobre esta incorporación del delito de lesa humanidad?
0: A ver, mira, hay que recordar que el año 24 se promulgó la ley de prescripción de crímenes de lesa humanidad y el año pasado la ley de amnistía, ¿no? Básicamente esas normas lo que buscaban es anular y archivar y cerrar los procesos de investigación por crímenes de lesa humanidad, o inclusive poner en libertad a personas que habían sido condenadas bajo esa calificación y que apostaban a ser liberadas. El problema de esas normas, que no solamente eran normas de impunidad, sino que han sido sometidas a control constitucional y control convencional de parte del Poder Judicial. Y en los hechos concretos, Manuel, la única persona que se ha beneficiado con la inconstitucional del propio Tribunal Constitucional. Y creo que el balance que tienen es de qué manera, ¿no es cierto?, cumplimos como que con sus clientes, ¿no es cierto?, los militares que están procesados por este tipo de delitos. Y ahí es que sale este proyecto, ¿no? Mm. Que creo que es un proyecto básicamente inconstitucional. Primero porque El objetivo que dice tener es incorporar el delito de lesa humanidad bajo los estándares del Estatuto de Roma, ¿no? Este es un asunto que está pendiente hace mucho tiempo. Pero creo que la forma que se ha hecho, me parece que tenemos dos problemas sustanciales. Uno es que se ha hecho una mala copia del Estatuto de Roma, ¿no? Porque en el Estatuto de Roma lo que se persigue son crímenes de carácter internacional, crímenes de lesa humanidad, pero creo que en la redacción del proyecto, donde se pretende definir o tipificar el delito de lesa humanidad, los de Fuerza Popular, que son los que han presentado ese proyecto, a mí me parece que de una manera un tanto tramposa, lo que han pretendido es establecer algunas reglas de prueba, cuando lo que corresponde a un tipo penal. El tipo penal lo que hace es describir una conducta delictiva y ya las circunstancias de cómo se pruebe ese delito corresponden a una actividad meramente judicial. Aquí se pretende incorporar datos como si es este crimen de lesa humanidad, tiene que contener planes de operaciones, órdenes, directivas. Y claro, eso ya es parte de una discusión de carácter probatorio en un asunto judicial, pero sin en el tipo penal.
1: Correcto. Bueno, estas son las discusiones que se van a dar el día de hoy en la Comisión de Constitución. Le agradecemos muchísimo al doctor Carlos Rivera, abogado del IDL, por habernos alcanzado su opinión sobre esos dos aspectos. Nueva ley orgánica del Ministerio Público y la incorporación del delito de lesa humanidad. Pausa y regresamos.

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0: La temperatura en Lima 19 grados, Piura 23, Trujillo 21 grados, 7 de la mañana con 33 minutos. Agentes de la Fiscalía y la Policía Nacional ejecutaron un allanamiento en la vivienda del alcalde de La Victoria, Rubén Cano, como parte de las investigaciones por su presunto vínculo con la red criminal Los Pulpos de La Victoria, que cobraría cupos a comerciantes del referido distrito. En otros temas, el Ministerio de Relaciones Exteriores declaró de interés nacional la realización en el Perú del cuarto taller de los Acuerdos Artemis, programado del 13 al 15 de mayo del presente año. La norma resalta que el país forma parte de esta iniciativa internacional sobre cooperación en la exploración y utilización pacífica del espacio ultraterrestre desde mayo del 2024 y precisa que el evento se desarrollará con cargo al presupuesto institucional del sector, sin generar gastos adicionales al tesoro público. Por otro lado, el Ministerio de Salud dispuso la publicación del proyecto de listado de enfermedades raras y huérfanas y de su informe técnico sustentatorio en la sede digital del sector, con el objetivo de recibir comentarios y sugerencias de entidades públicas, privadas y de la ciudadanía. Y en comunicación con Exitosa, Carlos Rivera, abogado del Instituto de Defensa Legal, se refirió al proyecto de ley que propone la nueva ley orgánica del Ministerio Público, la cual será analizada y debatida hoy en la Comisión de Constitución y Reglamento del Congreso de la República.
1: El primero es esa concentración, yo diría exagerada, inclusive fuera de la ley, del poder del fiscal de la nación. Pero el proyecto apunta a una mayor concentración del poder de parte de la Fiscalía de la Nación. Tanto así que termina vulnerando el propio principio de autonomía del Ministerio Público, de los fiscales, en el sentido de que sus decisiones podrían ser eventualmente revisadas a nivel de la Fiscalía de la Nación. Ese dato es de verdad preocupante, lo han dicho muchos fiscales.
0: 7 de la mañana con 35 minutos. 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

0: 7 de la mañana con 36 minutos. Última media hora de exitosa vez. Reiterando, atención a los fonavistas del Perú. Ya se ha publicado hoy. Este es probablemente el paso más decisivo. Para poder confirmar el pago de aportes al Fonavi, en este caso del grupo de reintegro. Hoy, martes 12, se ha publicado la resolución administrativa 547 de la Comisión Ad Hoc. ¿Ya? Esta resolución aprueba el quinto grupo de reintegro del Padrón Nacional de Fonavistas. Ya está. Es un grupo que está integrado por 66.644 fonavistas titulares mayores o iguales a 67 años de edad, fonavistas fallecidos mayores o iguales a 88 años de edad al 31 de mayo del 2026, es decir, los que están cumplidos, los 67, los 88 años, según estén vivos o fallecidos, hasta el 31 de mayo del 2026. También el grupo incluye a personas que tienen o están inscritas en el Registro Nacional de Personas con Discapacidad. Incluye a quienes reciban pensión de invalidez de la ONP. Y también incluye a los que tengan enfermedad grave o terminal debidamente acreditada por un monto total de 222.234.070 soles. ¿Okay? No se ha publicado todavía el padrón. En el artículo 5 de esta resolución se dispone la publicación. La publicación del detalle de cada fonavista para ver si el fonavista entra a la página de la Comisión Ad Hoc y saber si es que está, ¿no? Dice que se dispone la publicación del detalle de cada fonavista beneficiario que forma parte del padrón del anexo 1. Y para consultar la información contenida en este anexo, se deberá ingresar a través de la página web al módulo de consulta. Opción 4. Consulte aquí si es parte ¡exitosa! Del quinto grupo de reintegro mayo 2026. Hasta hace una hora que yo ingresé, no estaba todavía la lista, así que no está todavía publicado. En consulte aquí, en la página de la Secretaría Técnica del Fonavi, todavía está lo que era información en diciembre del 2025. Consulte aquí si es beneficiario del vigésimo segundo grupo de pago, diciembre 2025. Es aquí, en esta pestaña, la que debería aparecer, ojalá a partir de mañana, exactamente lo que signifique consulte aquí si eres parte del quinto grupo de reintegro mayo 2026. Aquí en Exitosa, como ya les he comentado, estaremos atentos para que en cuanto se publique, que finalmente es la información más importante, ya ustedes puedan ingresar, con lo que estaría ya definida la fecha de que el 14 de mayo empiecen a pagar en todas las agencias del Banco de la Nación a este grupo de 66.000 y unos más fonavistas en esta quinta lista de reintegro. Son las 7 de la mañana con 40 minutos. El Aeropuerto Internacional de Chinchero en Cusco enfrenta un nuevo y grave escenario de incertidumbre. Uno más. La Contraloría General de la República advirtió que el contratista pretende postergar sin justificación la entrega de la obra. ¿Para cuándo? ¿Para julio de este año 26? No. ¿Para diciembre? No. Ah, entonces para el 27. No, no. Para diciembre del 28. 2 años después de la fecha pactada. El órgano de control detectó un retraso del 27% en el terminal de pasajeros y denunció que el consorcio suspendió sus trabajos de forma unilateral, lo que contraviene el contrato y pone en riesgo el costo final del megaproyecto. A esta crisis operativa se suma un problema financiero crítico. El Ministerio de Transportes y Comunicaciones enfrenta un déficit presupuestal de 65 millones de soles a más correspondiente a este año 2026, lo que compromete seriamente la continuidad física de la obra. La Contraloría alertó sobre deudas del contratista con proveedores de las comunidades campesinas locales que superan hasta ahora los $800,000. Casi 3 millones de soles. en lo que está debiendo ahora mismo este consorcio, principalmente a las comunidades campesinas locales a las que ha estado contratando como parte de su labor para ejecutar esta inconclusa obra. 2 años más, no son 6 meses, 5 meses, ¿no? Además ya dejó la obra de manera unilateral. Esto seguramente va a ir a arbitraje y Chincheros va a tener que seguir esperando no sé cuántos años más la construcción de este importante aeropuerto. Estamos a las 7:42. Esta es la hora, 7:42. Hace unos instantes hablábamos con el abogado Carlos Rivera sobre este tema de la nueva ley orgánica del Ministerio Público. Bueno, la discusión de esta nueva ley orgánica está generando un entredicho entre el Ministerio Público y la Policía Nacional. Ha salido ayer el comandante general de la Policía Nacional del Perú, Óscar Arriola, y señaló que considera que la nueva ley orgánica, la que se está discutiendo, la que está en la Comisión de Constitución, que pasó directo, sin dictamen, directamente, sin que se haga el debate correspondiente, y que probablemente en los siguientes días, quizá incluso la próxima semana, pase como dictamen ya aprobado en mayoría al Pleno del Congreso, dice Óscar Arriola, que esta nueva ley orgánica pretende regular funciones con las que la Fiscalía no cuenta. Agregó que las actividades de criminalística y prevención son de competencia exclusiva de la Policía Nacional. Escuchen a Óscar Arriola. Sí, tenemos el baile del comandante general de la policía. Ok, bueno, es lo que ha señalado Óscar Arriola, quien consideró precisamente que hay funciones que están asignando ahora al Ministerio Público que desde su punto de vista sencillamente corresponden a la Policía Nacional del Perú. Ya esta guerrita antes la hemos vivido, guerra entre el Ministerio Público y la Policía Nacional, y por supuesto solo favorece al incremento en la delincuencia en nuestro país. Nos vamos con Wilber Martínez, corresponsal de Exitosa en Moquegua. Se reporta segundo fallecido en proyecto minero San Gabriel en Ichuño. Wilber, ¿cómo estás? Buenos días, adelante.
1: ¿Cómo estás, Manuel? Información en vivo desde la región de Moquegua. Ha sido un lamentable accidente de trabajo. Se registró el día ayer aproximadamente a las 11:00 a.m. en el proyecto minero San Gabriel de la compañía de minas Buenaventura. Según la información preliminar, Manuel, se ha señalado que el trabajador, quien fue identificado como Edgar David Cabana, eres trabajador de la empresa minera natural de la comunidad campesina de Oyoyo, en Ichuña, perdió la vida cuando ejecutaba trabajos en la planta procesadora de minas. Lo que se dio a conocer, Manuel, agentes de la policía, como también el Ministerio Público, llegaron a la zona para hacer el levantamiento del cadáver, y que hasta el momento no se da más información. Lo que sí podemos adelantar, Manuel, es que ya salió un comunicado a la empresa minera Buenaventura lamentando este incidente, y lo que causa preocupación, Manuel, es que tras 6 días que ha pasado esta semana, ¡exitosa!, se han registrado 2 fallecimientos en la mina de San Gabriel. El último fue el accidente de trabajo o minero, fue el pasado 7 de mayo, donde falleció Joe Reddy Jauri de Quispe, 30 años, él es natural de Arequipa, que quedó aplastado en un derrumbe de tierra en la propia empresa minera. A este caso se sumarían 2 fallecidos en menos de una semana, y esto ha generado una alerta en el tema de seguridad minera. Tenemos el comunicado donde reiteramos la empresa minera Buenaventura pues lamenta la pérdida de este trabajador y que van a asumir todas las responsabilidades que asuman tras esta lamentable accidente de trabajo. Reiteramos, 2 en menos de una semana, Manuel.
0: Correcto, Wilber, te agradezco mucho por la información alcanzada desde Moquegua. Otro accidente laboral que genera este segundo fallecido en el proyecto minero San Gabriel en la zona de Ichuño. Ya son las 7:46. Vamos a nuestra secuencia Exitosa por el Mundo.
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0: Está listo Miguel Ángel Rodríguez Mackay, ex canciller de la República y además reconocido internacionalista, para darnos una vuelta por las principales informaciones del mundo. Miguel Ángel, ¿cómo estás? Buenos días, bienvenido.
3: Manuel, Amigo de Exitosa y de toda la patria, fíjate, Manuel, cómo la verbalización política de los actores relevantes impacta en la otra parte a quien le llega el mensaje. Donald Trump, presidente de Estados Unidos de América, a la luz de una victoria de un campeonato de béisbol, Venezuela protagonista, la mira y dice: Venezuela, el 51 estado, 51 estado de los Estados Unidos de América. Esta situación, este verbo comunicacional de las relaciones internacionales, inmediatamente se fue casi hasta Europa, donde Delcy Rodríguez, la presidenta encargada, mejor dicho, la títere encargada de la presidencia de Venezuela, que está por estos tiempos en el marco de las participaciones jurídicas de Venezuela en el juicio con Guyana por el Esequibo, pues no pisó el palito sino el tronco, porque le ha contestado rechazando las declaraciones. Y se olvidan que Donald Trump es provocativo, por eso dijo el Golfo de América, por eso dijo Canadá el Estado 51, por eso dijo Groenlandia parte de Estados Unidos. Esa verbalización política no la entienden, y los asesores de Delcy Rodríguez debieron decírselo, y entonces cobra titulares, gana la atención de la prensa planetaria, y es evidente, claro, como no va a llamar la atención. Pero todo esto es estratégico. Donald Trump impacta en el ego de una mujer y de un gobierno que no es un gobierno, sino una suerte de quienes detentan el poder por coyuntura circunstancialmente. Cuando Venezuela empiece a recobrar ese proceso de normalización, verás tú que serán puestos a un costado ella y el triunvirato que ha estado siempre a su lado. Es decir, fundamentalmente el señor Cabello, pero esto debe llamar siempre la atención para que el actor político no respale, y más bien ella debió utilizar algún otro sarcasmo en política exterior y en política internacional, se hace con respeto o tratando de ser sutiles en el mensaje. Ha sido rechazado, con lo cual el temperamento de Delcy Rodríguez está muy bien calibrado por Washington. Saben lo que ella significa, lo que ella en estos momentos representa. Y una Venezuela que jamás pues será el 51 estado de los Estados Unidos de América. Venezuela es un país lindo, grande, magnífico, lleno de riquezas que estoy persuadido que las va a recuperar, pero que en estos momentos está en un proceso de normalización, y Estados Unidos contribuye en ese proceso, por excepción al principio de no intervención que le hemos dicho tantas veces. Gracias, muy buenos días con todos ustedes.
0: Gracias a Miguel Ángel Rodríguez Mackey por nuestra secuencia exitosa por el mundo. Bueno, sí, pues chistoso el señor Donald Trump diciendo que va a ser el estado 51 de los Estados Unidos, Venezuela. Son ya las 7 de la mañana con 50 minutos. Economía popular con Guido Penano.
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0: Hola Guido, ¿cómo estás? Buenos días.
4: Buenos días, Manuel, ¿cómo estás? Un abrazo.
0: Vaya cifra esta, ¿eh? Exportaciones de oro ilegal superaron los 11.500 millones de dólares, según el Instituto Peruano de Economía. Guido, buenos días nuevamente, adelante.
4: Bueno, me parece una cifra un poco exagerada, te digo con toda honestidad. Da la sensación que ahí en esa cifra está todo lo que es pequeña producción, la formal, la informal, la ilegal, ¿no? Todas juntas, o sea, todo lo que no es gran minería de exportación de oro. Eso es lo que es esa cifra. Ahora, lo otro que es importante añadir es que esa cifra ha crecido un montón, sí, claro, ha crecido un montón, pero no es por mayor producción, Manuel, es por precios. Los precios del oro han subido tanto que ahora la cifra, el peso, el significado es mucho mayor, porque el valor siempre es precio por cantidad. Si la cantidad no sube mucho o sube un poco, pero el precio sube de una manera extraordinaria, el valor total va a ser tremendamente grande. Sin embargo, acá seguimos dando vueltas como el perro que se persigue la cola, ¿no? No hemos logrado sacar una ley para ordenar todo el mundo de la minería artesanal. Ese es el verdadero problema. Se quedó ahí en stand-by y no se ha avanzado. Y no creo que se vaya a avanzar hasta que haya un nuevo gobierno. Eso también hay que decirlo con claridad. Lo que me sorprende a mí, sinceramente, es que, digamos, los que apoyan a la gran minería, que atacan a la minería pequeña, en todo momento están señalando pues que los grandes proyectos mineros demoran 40 años, cuando se critica que haya un porcentaje tan alto de denuncios no trabajados, de concesiones no trabajadas. Ahí comete un error, porque
5: exitosa.
4: Claro, el pequeño minero en un año ya está produciendo, la gran minería le toma 40 años producir. Oye, cuidado con ese dato, ¿no? Cuidado con esa manera de proponer argumentos, porque si la minería grande se demora 40 años, hay que darle paso a la pequeña minería, ¿no? Eso es de un año, año y medio ya están trabajando y produciendo y dando empleo. Cuidado con esa información. Y por otro lado, que no se preocupen de la pequeña minería, porque no hay forma que la pequeña minería haga proyectos de tajo abierto, haga grandes inversiones. No, sacan la parte de encimita, ¿no? O sea, por decirlo de otra manera. Entonces, esta confrontación permanente entre la gran minería y la pequeña minería, creo que no contribuye en nada a hacer de mi país un mejor país, sinceramente.
0: Ok, listo, Guido. Excelente martes.
4: Cuídense mucho.
0: Precio del dólar, con esto cierro la secuencia Economía Popular. Compra 3.41 y la venta está a 3.44. Hay 3 puntos de diferencia. Ya no está, está bajando el precio del dólar. Recuerden ustedes que hace unos días había superado la barrera de los 3.50 y luego empezó a bajar de manera sostenida. Estamos en compra 3.41 hoy y en venta 3.44. Ya son las 7 de la mañana con 54 minutos. Esta es la hora en todo el Perú, 7:54. Hoy día vamos a hacer seguimiento a las siguientes notas, a las siguientes informaciones. La Marina de Guerra indicó que hoy se llevarán a cabo incineraciones controladas en la isla San Lorenzo. Esto como parte de sus actividades programadas y va a arrancar a las 9 de la mañana. Y por supuesto, además, luego habrá otra incineración a partir de la 1 de la tarde. La tercera sala en lo constitucional de Lima realiza en audiencia dejar sin efecto o revisa en audiencia dejar sin efecto inhabilitación de Delia Espinosa. Se convocó a un cuarto juez para resolver la discordia. Ahora, esa es una de las inhabilitaciones. Ya hay una segunda inhabilitación aprobada para Delia Espinosa. Es decir, aunque el juzgado constitucional le diera la razón en esta inhabilitación, la otra seguiría, por supuesto, en plena vigencia y no podría asumir ningún tipo de cargo en el Ministerio Público la exfiscal de la Nación, Delia Espinosa. El Pleno del Tribunal Constitucional sesionará en audiencia pública, donde tiene previsto ver 11 procesos constitucionales provenientes de diversas localidades del país. La cita es entre las 9:15 de la mañana y las 2:30 de la tarde. Hoy día también, este es un tema interesante, 10 de la mañana, la Comisión de Constitución, miren ustedes después de cuánto tiempo, la Comisión de Constitución debate y vota el informe de opinión consultiva sobre la situación del congresista Guillermo Bermejo Rojas. No tanto sobre la situación de Bermejo, sino sobre la situación de su curul. Si es que la curul definitivamente genera que llegue la accesitario, que en este caso es la accesitaria, ¿no? me parece que es la señora Alvites, puede ser, Lucía Alvites, puede ser Tania, la que estaba peleando el asunto de ser accesitaria e ingresar, pero en el Congreso le han estado hasta el momento negando, y hoy hay una opinión consultiva de la que se va a debatir en la comisión de Zaida Arias, perdón, sí, ok, Zaida Arias, gracias por la el dato. Zaida Arias es la que ha estado esperando esta opinión, que se ha demorado, pero realmente una eternidad. La verdad es que no querían que entre Zaida Arias, eso está más que claro. El ministro de Salud, Juan Carlos Velasco, se presenta en la comisión del Congreso para informar sobre las plazas del Serum. Esto es a las 11 de la mañana. Velasco también se presenta en la comisión de trabajo por el mismo tema a partir de las 2 de la tarde. Porque no se juntan las dos comisiones. El mismo tema. Van a hablar sobre lo mismo, tanto en la comisión de salud como en la comisión de trabajo. Deberían hacer una sola comisión para no hacerle perder tiempo, tanto tiempo al ministro Juan Carlos Velasco. Hoy, 12 de mayo, es el Día Internacional de la Sanidad Vegetal. Día Internacional de la Enfermería, Día Internacional de las Mujeres Matemáticas, pocas, ¿no? Muy pocas. Y en el Perú menos aún, deberíamos motivar más a las mujeres a entrar a las matemáticas y en general a entrar a las ciencias. Aunque ha mejorado un poco, pero seguimos todavía en una proporción de 10 a 3, 10 a 4. Es decir, 10 varones que van a las ingenierías, a las ciencias, a las matemáticas, a los números, 2 o 3 mujeres que deciden por ese tipo de carreras. Y también es el Día Mundial de la Fibromialgia. Enfermedad que por supuesto es realmente muy, muy dolorosa y que deforma a las personas, las debilita y la tienen en una permanente incapacidad, incluso para ponerse de pie. Hoy la Universidad Nacional Mayor de San Marcos celebra sus 475 años de fundación institucional, consolidándose como la Decana de América, fundada el 12 de mayo del año 1551, alma mater de nuestra productora Tania Medina, sanmarquina de alma, de corazón y de vida. La universidad conmemora esta fecha, o conmemora con diversas actividades académicas y culturales, que también incluye actividades para los exalumnos y egresados, por si acaso, Tania, para que puedas ir en el transcurso de la mañana. Hoy también es el día, es el día del síndrome de la fatiga crónica. Yo debo tener este síndrome, vivo cansado todo el tiempo. Hoy es el día del síndrome de la fatiga crónica. Hoy en Hablemos Claro, ya está listo Nicolás Lúcar, ya está listo Hablemos Claro. Abogado del expresidente Castillo volverá a solicitar indulto. Sí, sí, es lo que ha dicho Walter Ayala la semana pasada. Y por coincidencia, cambios en la Comisión de Gracias Presidenciales, que hace unos días chotearon el primer pedido. ¡Plum! Sale el segundo pedido. Quédese con Nicolás, quédese con Hablemos Claro conmigo esta mañana. Buenos días.

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0: faltan unas pocas mesas que están siendo revisadas por el jurado, los jurados electorales especiales, pero está claro que son horas las que nos faltan para cerrar este proceso electoral. Y es, según todos los indicios, clarísimo que van a pasar a la segunda vuelta Keiko Fujimori largamente, y por escasos 14.000, 15.000 votos Roberto Sánchez. Y lo primero que hay que llamar la atención sobre esta situación es que es un proceso que llega a un punto crítico y en un momento en el que necesitábamos exactamente lo contrario, en medio de cuestionamientos que tienen sustento, ¿no? Me refiero a aquellos que señalan lo evidente, aquello de lo que todos fuimos testigos en la ciudad de Lima y sobre todo en la zona sur de Lima: la tardanza en la entrega, en la distribución del material electoral, el retraso en la instalación de las mesas, el no funcionamiento de los equipos electrónicos para cargar la información, que obligó a que el Jurado Nacional de Elecciones tuviera que adoptar medidas absolutamente excepcionales para garantizar el derecho a voto de los ciudadanos, y que implicó medidas como postergar o extender por 2 horas el plazo para la instalación de las mesas, una hora más para la votación, e incluso la habilitación de un día para que 187 mesas que no se habían instalado, que no habían sido instaladas por una responsabilidad directamente atribuible a OMPE en el retraso de la distribución del material electoral. Es decir, todas estas medidas, es cierto, pudieron aminorar el daño producido por la negligencia de Piero Corbetto y de los funcionarios de su entorno más cercano. Sin embargo, han dejado una duda, y más allá de una duda, la sospecha, la indignación, la molestia, aprovechada, creo yo, de una manera bastante irresponsable por algunos, en el sentido de qué hubiera ocurrido si no se producía este retraso en la entrega del material electoral, y si hubieran podido votar todos aquellos que no lo hicieron, cuyo número no es ni de lejos el que se pretende, ¿no? De 500.000 de personas, ¿no? Es decir, está claro que la diferencia entre los que fueron a votar entre 7 y 8 de la mañana, o los que no fueron a votar entre 7 y 8 de la mañana, y los que lo hicieron en el resto del día o no lo hicieron en el resto del día, es una cifra bastante cercana. Y por lo tanto, al final, y gracias a las decisiones tomadas por el Jurado Nacional de Elecciones, se neutralizó un daño mayor al que evidentemente se tuvo, pero que finalmente no fue significativo. Ahora, como se ha dicho, así un solo ciudadano se haya quedado sin votar, eso es una afectación que debe ser severamente castigada, y no solamente desde el punto de vista administrativo, sino desde el punto de vista penal, sobre todo si tenemos en cuenta que existe la presunción de que detrás de la ineficiencia en la distribución del material o en la calidad de la contratación y entrenamiento del personal de los equipos electrónicos podría haber corrupción, lo cual agrava aún más ya el daño producido al derecho al voto de algunas personas. Sin embargo, estamos enfrentados ante una realidad que tendríamos que aceptar todos, porque hay además la mala costumbre de los políticos en nuestro país, y no solo de los políticos, sino en general la conducta hacia la vida, de buscar responsabilidades en otros de los que han sido sus propios fallos, atribuirle a terceros o a conspiraciones o a manipulaciones situaciones que son simplemente consecuencias de tus malas decisiones, de la manera como has manejado las cosas. Pero en fin, lo cierto es que vamos a ir una segunda vuelta con Keiko Fujimori, que supera el 10% del total de electores hábiles, y Roberto Sánchez, que no llega siquiera al 8% de electores hábiles. Y esto es un asunto realmente relevante, porque están yendo a la segunda vuelta dos candidatos por los que el 80% de la gente no votó. Más del 80%. Más del aproximadamente el 90% de la gente no votó por Keiko Fujimori. Y más del 92% no lo hizo por Roberto Sánchez. Es decir, la inmensa mayoría del país no ha respaldado a ninguno de estos dos candidatos. Pero entre ellos, por lo que son las reglas de nuestra democracia, vamos a tener que decidir y elegir quién debe conducir los destinos del país. Hay quienes están diciendo que en esta circunstancia lo que hay que promover es el voto viciado para lograr los dos tercios y a partir de esto, porque ustedes saben que cuando, según la ley electoral, se alcanza los dos tercios de votos blancos, nulos o viciados, la elección se anula y se tiene que volver a realizar. Pero es muy difícil que esto ocurra realmente por los antecedentes, ¿no? Y por lo que supondría esto en términos de acuerdos políticos de todas aquellas fuerzas que no han alcanzado el pasar a la segunda vuelta. Pero es realmente dramática nuestra situación. Es decir, una vez más se pone en evidencia la falta de correspondencia entre lo que ocurre en la esfera política y lo que necesitamos los peruanos para enfrentar nuestros problemas. Es decir, hemos tenido una campaña donde se ha hablado, ha habido frases altisonantes, como siempre, agravios, insultos, ¿no? Ha sido una campaña de las más mediocres que yo he podido, de las que he podido ser testigo en mi vida, por la falta de propuestas, por la falta de conexión con lo que está viviendo el ciudadano común en el Perú. En un contexto en el que yo no sé por qué le resulta tan difícil a la gente entender algo tan simple como que sí, somos un país que ha crecido en términos macroeconómicos, es innegable, hay virtudes que se han heredado y que se han continuado desde el gobierno de Fujimori, pero junto con ello la principal señal de la falla que hay que corregir en este modelo es que el beneficio del crecimiento no le ha cambiado la vida a la gente. Después de más de 30 años, lo que tenemos es un país donde hay gente que no tiene agua potable, donde hay niños anémicos, donde hay millones de personas que no tienen vivienda o viven precariamente, donde hay desnutrición infantil, donde los servicios de educación y salud pública son una vergüenza, donde no hay infraestructura, donde el 10% de las carreteras están asfaltadas, donde no tenemos trenes, donde el empleo es absolutamente precario, donde la inmensa mayoría de la gente se dedica al comercio. Un periodista extranjero me decía, en el Perú la mitad de los peruanos está tratando de venderle algo al otro. Empleos no productivos, empleos no durables, empleos no estables, insisto, empleos no bien remunerados. Entonces, esa crítica y cruda realidad a la que se suma la pésima gestión de los recursos públicos que se ha caracterizado no solo por la ineficiencia, sino sobre todo por la corrupción, donde se han acuchillado para llegar al gobierno, para finalmente mantener los lineamientos básicos del modelo y dedicarse a robarse todo lo que pudieran robar. Y a todo esto se ha sumado una crisis de inseguridad que se ha ido agravando sin que tengamos una respuesta a la altura de las circunstancias. Entonces, tenemos una desconexión, o sea, esto es lo que tenemos que resolver. Pero por el otro lado, yo creo que es muy importante insistir sobre esto, porque si no el mensaje puede ser desesperanzador, que somos un país que no tiene arreglo, que no somos un país que no tiene destino, que no tiene futuro. No es verdad. No es verdad. Somos un país realmente rico. O sea, nunca fue tan cierto eso, que somos un país rico. Tenemos el mineral, acaba de hablar Guido Penano de eso. El precio de los minerales que el Perú tiene está disparado en el mercado mundial. Y tendríamos que estar hoy preocupados por qué hacer para facilitar el proceso, por supuesto, moderno, respetando el medio ambiente, con derechos laborales, concertado con las comunidades, con todo lo que ya sabemos que hay que hacer para que las cosas sean correctamente. Pero tenemos que sacar la mayor cantidad de ese mineral, porque enterrado no vale nada. Y tiene que haber un entendimiento entre los pequeños mineros, que son 500,000 de personas, y los titulares de las concesiones, y concertados con la mediana y la gran minería, apuntar todos en la misma dirección, que debe ser no solo sacar el mineral, sino darle, agregarle valor. O sea, tenemos una riqueza pesquera que es simplemente fantástica y ni siquiera hablamos de eso. En el Perú del año 93, y no estoy exagerando, las exportaciones agrarias eran de 500,000 de dólares. El año pasado hemos exportado 15,000 millones de dólares, 15,000 millones. Somos número uno en montones de productos agrícolas que significan para el mundo alimentación saludable. Y no hemos hecho ni la décima parte de lo que podríamos hacer, y sobre todo si incorporamos a los más de 2 millones de pequeños agricultores a la modernidad de la agricultura. Es decir, tenemos el puerto de Chancay, que yo llamaba la atención hace unos días y preguntaba, ¿hace cuántos años que sabemos? Acá, ¿hace cuántos años hablamos del puerto de Chancay, antes incluso de que se hubiera empezado a construir? Y el extraordinario descubrimiento del almirante Juan Ribaudo. Porque eso de que el puerto chino, no señor, fue un almirante peruano el que descubrió que este puerto existía. Y que hay otro en Arequipa que se llama Corío, características similares, que son los mejores puertos de la región, los más profundos, los que permiten traer embarcaciones gigantescas, y estamos frente al mercado del Asia-Pacífico, somos la puerta. Fue un almirante peruano el que lo... Y la pregunta que yo hacía es, ¿qué hemos hecho en todos estos años? Y la respuesta es una y bien simple, es una palabra: nada. No hemos hecho nada. Nuestros políticos no han hecho nada. Entonces, estamos en una circunstancia en la que, bueno, pues tenemos que escoger entre dos. Y lo que deberíamos demandarle a estos dos candidatos, más allá de los agravios, los insultos, los descubrimientos de todas las maldades de uno y otro lado, por Dios, hay una agenda nacional que hay que enfrentar. Pero urgente, la crisis de inseguridad, la reforma del Estado y la crisis generada por la corrupción, lo que hay que hacer en minería, en agricultura, en pesca, en infraestructura. Tenemos que ponernos a construir carreteras para integrar el país, construir la red ferroviaria que alguna vez tuvimos, reconstruir esa red ferroviaria que alguna vez tuvimos y que Guido Penano, para citarlo nuevamente, encontró que en un momento en el Perú circulaban 52 ferrocarriles simultáneamente. Y hoy tenemos 9. Somos los últimos de Sudamérica. De eso es de lo que hay que hablar en esta campaña electoral. Y de buscar puntos de encuentro para quienes vayan a gobernar y para quienes están en el Congreso, para que nuestra agenda sea ponernos en acción para convertir al Perú en un país del primer mundo en 20 años. Porque es un objetivo absolutamente alcanzable si cumplimos la condición de ponernos a discutir lo que realmente importa. Lo que realmente importa, que son los problemas de la gente y la posibilidad extraordinaria que tenemos de cambiarle la vida a todos, aprovechando la circunstancia que la vida ha puesto delante nuestro. No debería ser tan difícil si el espíritu, el ánimo, la actitud de todos cambia. Pero hay quienes no quieren esto, pues, lamentablemente. Hay quienes disfrutan del charco, se revuelcan en el barro y ahí son felices. Cuando peor nos va, más felices son. No hay que dejar que sean estos sectores de la sociedad y de los medios de comunicación los que nos sigan marcando la agenda. No podemos permitir que eso siga ocurriendo. No hay derecho, no hay derecho a que perdamos esta vez, una vez más, la oportunidad de ser un gran país que hace rato deberíamos ser, hace rato el Perú debió ser un país del primer mundo. Les doy un solo ejemplo. Cuando en Corea ni soñaban con eso, en el Perú se ensamblaban automóviles. 50 años atrás. Deberíamos tener una industria automotriz poderosísima hoy, no tenemos nada. Importamos los carros de Corea, de Japón, de México, de Brasil, ¿ah? Y perdimos ese lugar privilegiado que teníamos hace más de 50 años, fíjense ustedes. En fin. Soy Nicolás Lúcar, esto es Hablemos Claro, estamos en Exitosa La Voz, de los que no tienen voz, 95.5 de la FM en Lima, canal 34 de Movistar. Está en nuestros estudios Walter Ayala, abogado del expresidente, el profesor Pedro Castillo. Bienvenido, Walter.
1: Gracias, Nicolás, por la invitación.
0: Están ustedes insistiendo en el tema este del indulto. O sea, ¿cuál es la historia de este tema?
1: Bueno, con relación al indulto, ya se presentó en el mes de febrero. En sí, el indulto es una voluntad política por parte del Ejecutivo. Pensamos, ¿no?, que Balcázar, como tanto decía, pregonaba que Castillo es inocente y hay que indultarlo. Pensamos que lo iba a indultar.
0: Exitosa. Pero vemos, ¿no?, de que lo que decía, te refieres, Walter, cuando era congresista.
1: Claro, y también para llegar a donde está actualmente, tengo información de muchos congresistas que él decía, él pregonaba eso, ¿no? En pocas palabras, el indulto es una voluntad política de parte del Ejecutivo, nada más. El resto es puro, digamos, ya bla, bla, bla, el tema de la Comisión de Indultos, inclusive, ¿no? No es, digamos, un órgano que puede someter al presidente de la República, ¿no? Así como el poder legislativo, el Congreso, es independiente y autónomo, así como el Poder Judicial también es independiente y autónomo, igual el Ejecutivo es independiente y autónomo, y dentro de sus facultades está el indulto.
0: Pero Walter, es decir, hay dos miradas para este tema, ¿no es cierto? Es indiscutible que Pedro Castillo es un protagonista de esta campaña, y que un indulto en estas circunstancias, cuando faltan menos de un mes para la segunda

0: acompañar, claro, a Balcaza.
1: No, también, claro que sí. No, yo no defiendo.
0: Pero no vas a decir que es el Fujimorismo el que lo ha puesto ahí. Pero ha puesto un acuerdo de un parlamento variopinto, ¿no?
1: Yo le digo una cosa, son 101 votos que los partidos políticos sumaron para destituir a Pedro Castillo, lo cual no llegaron los 104 votos, pero son 101. ¿Cuántos parlamentarios son en total? 130. Prácticamente casi el 100%, ¿no? Por el 90% de congresistas votaron, ¿no?, en contra de Pedro Castillo. Quiere decir, ¿no?, que estos mismos señores han puesto a Balcázar. Y Balcázar, si da el indulto, lo van a destituir, lo van a vacar al día siguiente, porque quien actualmente gobierna es el parlamento. Balcázar es uno más que lo han puesto ahí, ¿no?
0: Ya, pero entonces, ¿cuál es el sentido de...? Porque además el primer ministro, el presidente del Consejo de Ministros, ha dicho en la conferencia de prensa el día de ayer que el proceso de indulto a Castillo nunca estuvo, no está y no tiene por qué estar en la agenda. O sea, lo que él está diciendo es que no han estado tramitando ningún indulto.
1: Mira, Nicolás, en la historia hemos visto que no solamente acá en el Perú, sino en todo el mundo, que el indulto, el derecho de gracia, es una facultad del presidente de la República, y eso lo dice el artículo 118 de nuestra Constitución, donde en su inciso 21 dice que es una facultad del presidente de la República otorgar o no otorgar indulto. Quiere decir, como te vuelvo a repetir, que la comisión de indultos no tiene nada que ver en esto, simplemente es un órgano que recomienda, nada más. Y eso no vincula al presidente,
0: claro,
1: de la
0: Walter,
1: República.
0: Pero tiene requisitos mínimos, o sea, y el indulto se supone se otorga a personas que han sido sentenciadas. Que no es el caso de Pedro Castillo, ¿no?
1: Ya, yo tengo una cosa. Bueno, es que el derecho todo se puede interpretar, ¿ah? Yo puedo decir que ya fue sentenciado. O ya tiene una sentencia. Ahora, si yo leo acá la Constitución, en ningún momento me dice que tiene que haber, digamos, una sentencia firme. El artículo 21 dice, facultad del presidente de la República, conceder indultos y conmutar penas, ejercer el derecho de gracia en beneficio de los procesados, en caso, en etapa de instrucción, que haya excedido el doble supuesto más su ampliatorio.
0: Claro.
1: ¿Dónde dice que tiene que ser una sentencia ejecutoriada?
0: Porque hace la diferencia. Que puedo otorgar la gracia a los que están siendo procesados por el doble tiempo de la pena máxima que se le podría asignar, lo cual hace una diferencia con aquellos a los que se les aplica el indulto porque son sentenciados. Pero
1: ¿dónde dice que tiene que ser una sentencia ejecutoriada? Como te dije, es una cuestión de interpretación. Yo como abogado y como juez que he sido, conozco no la Constitución. Es cuestión de interpretar. El presidente políticamente puede hacer el indulto y nadie tiene por qué decirle nada. Como cuando indultaron a Fujimori, el TC dijo eso, ¿no? Que estaba bien dado el indulto. Cuando había una convención interamericana de derechos humanos, había una sentencia de la Corte Interamericana de Derechos Humanos y se violó todo, lo sacaron a rajatabla. Lamentablemente acá hay una doble moral, ¿no? Cuando es Pedro Castillo, no puede ser, pero cuando es otro actor, cuando indultaron a Cruciat, cuando indultaron a Fujimori, cuando en el tiempo de Fujimori en el CCD se formó una comisión de indultos, nadie dijo nada. Pero bueno, vivimos en el Perú y como tú dijiste hace un momento, lamentablemente, ¿no? Este Perú que más la ha manejado la derecha en estos últimos 200 años, el pobre sigue siendo más pobre, el rico sigue siendo más rico y viven de manera indolente, ¿no? Sin preocuparse por el prójimo. Lamentablemente, eso es lo que hacemos mucho los peruanos, ¿no? Que lo que hacen eso están en buena posición económica, ¿no? Porque si ellos viviesen en una invasión donde el techo es de estera, y si ellos vivieran en una invasión donde es un cerro, donde no hay agua y desagüe, la mentalidad cambiaría, ¿no? Pero lamentablemente así estamos. Es por eso que Roberto Sánchez ha sacado, ¿no?, un alto porcentaje y estamos en segunda vuelta, ¿no? Porque el pueblo nos respalda.
0: El alto porcentaje, tengo el último resultado acá a la mano por si acaso. Uh-huh. Y es el 12% de los votos válidos, lo que trasladado a los 27 millones de electores que tiene el Perú, más de 27 millones de electores válidos, y teniendo en cuenta que él ha obtenido 2 millones, no es ni el 8%.
1: Pero hay que tener en cuenta que ha habido
0: 36
1: partidos.
0: Nadie puede decir, hablo a nombre del pueblo peruano, oye, tiene 2 millones de votos de un país donde hay 27 millones de electores.
1: Está bien, pero ha habido 36
0: no
1: partidos
0: políticos.
1: No tiene
0: ni uno de cada 10 está contigo. Entonces, no,
1: es que ha habido...
0: puedes hablar a nombre de un sector de la población relevante.

0: importante.
1: Pero estamos en segunda vuelta, eso es lo más importante. Hemos sacado la mayoría, en todo caso, de esos 36 partidos que se han presentado, estamos en el segundo lugar, por eso que pasamos a segunda vuelta. Ahora, claro, somos millones de peruanos, pero han habido también 36 partidos políticos y los votos se han dispersado por diferentes lados, ¿no?
2: Claro, pero el tema a lo que voy es que, y yo he llamado la atención al comenzar el programa del día de hoy, que Keiko Fujimori tiene el 17%, que es incluso un poco más, ¿no? Creo que es el 11% de los votos válidamente emitidos, porque ella tiene 2.800.000, es decir, que ella sí pasa la barrera del 10%, 11 y pico por ciento de los electores hábiles en el Perú, que insisto, son más de 27 millones de personas. Roberto Sánchez tiene bastante menos que eso, ¿no es cierto? Tiene 800.000 votos menos. Entonces, también tendría derecho, en todo caso, Keiko Fujimori a hablar en nombre del pueblo peruano, ¿o no?
1: Yo estoy hablando al nombre de los sectores más vulnerables, ¿no? Te hice una mención a aquel ciudadano que vive en el cerro, dice mención a aquella madre de familia que no tiene agua ni desagüe, servicios básicos. Yo me refiero a eso, porque ese, y yo me refiero sobre todo a Puno, me refiero no a, lo, a las zonas más alejadas del país, que son donde Juntos por el Perú ha adquirido la mayor votación, ¿no?
2: Pero te discúlpame que te corrija, Keiko Fujimori ganó la elección en San Juan del Urigancho.
1: No, yo te estoy
2: hablando. Y ahí hay cerros donde hay gente que no tiene agua. Y si quieres vamos a Puno ahorita. Sí. Pero en este mismo instante estoy entrando a Puno y te aseguro que el resultado no es el que tú crees, ¿ah?
1: A ver.
2: En Puno Roberto Sánchez tiene el 24% de los votos.
1: ¿Y Keiko?
2: Ah, bueno, Keiko Fujimori ahí no.
1: Por eso.
2: No tiene. ¿Tiene cuánto? 4% de los votos.
1: Esa es la gente más pobre del país. Esa gente de Huancavelica, esa gente de Cajamarca, a eso me estoy refiriendo yo. Y por eso que estamos en segunda vuelta, si nos guste o no nos guste, pero eso se llama democracia, ¿no?
2: Bueno, pero ya, volvamos a nuestro punto. Esta propuesta es una, ustedes han seguido el procedimiento, la familia de Pedro Castillo está solicitando el indulto, han presentado un documento ante la Comisión de Gracias de Indultos y Gracias Presidenciales.
1: El 19 de febrero yo presenté un pedido de indulto en la mesa de partes del Palacio de Gobierno, dirigido al presidente Balcázar, firmado por el presidente Pedro Castillo y yo como su abogado. De ahí hemos recibido.
2: O sea, es el propio Pedro Castillo el que está solicitando indulto.
1: Así es. Y de ahí hasta la fecha no he recibido ninguna notificación. He visto por medios de la televisión que hay ahí informes, digamos, ¿no? Reportajes que ya habría salido, pero en todo caso sería no un informe técnico. Pero la última palabra lo tiene el presidente de la República.
2: Ahora tenemos que ir a la pausa, Walter, disculpa la interrupción, pero vamos a ir a la pausa y regresamos con Walter, allá el abogado. Eres abogado, ¿no? Es parte del equipo.
1: Soy abogado y también soy vocero de Juntos por el Perú.
2: De acuerdo. Vamos a la pausa y regresamos con Walter Ayala, volvemos.
3: La hora en Exitosa. 8:27 a.m. Radio Exitosa en Lima 95.5.
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0: La temperatura en Lima 19 grados, Piura 23, Trujillo 21 grados, 8 de la mañana con 30 minutos. Desde los estudios de Exitosa, Walter Ayala, abogado de Pedro Castillo, señaló que esperaban que José María Balcázar, cuando asumiera la presidencia de la República, otorgaría el indulto al exmandatario. Incluso mencionó que el actual jefe de Estado ya había expresado su postura en defensa de Castillo Terrones.
1: Bueno, con relación al indulto, ya se presentó en el mes de febrero. En sí, el indulto es una voluntad política por parte del Ejecutivo. Pensamos, ¿no?, que Balcázar, como tanto decía, pregonaba que Castillo es inocente y hay que indultarlo. Pensamos que lo iba a indultar.
2: Lo que decía, te refieres, Walter, cuando era congresista.
1: Claro, y también para llegar a donde está actualmente, tengo información de muchos congresistas que él decía, él pregonaba eso, ¿no? En pocas palabras, el indulto es una voluntad política de parte del Ejecutivo, nada más.
0: Por otro lado, a través de sus canales oficiales, el Ministerio de Salud informó que durante la semana de vacunación de las Américas del 25 de abril al 3 de mayo, se logró aplicar más de 1.5 millones de dosis. Esta intervención permitió fortalecer el acceso gratuito y oportuno a 18 vacunas del esquema regular de vacunación que protegen contra 28 enfermedades prevenibles. Y en el ámbito regional tenemos información en vivo desde Arequipa con nuestro compañero Richard Galcina. Adelante, Richard, bienvenido.
3: Información en vivo, tres personas han resultado heridas tras un accidente de tránsito donde han intervenido tres unidades vehiculares. El caso de un auto rojo de placa VCL 626, quien se encontraba estacionado con luces de emergencia en el zanjón de la avenida Venezuela. Posteriormente, un vehículo que venía a exceso de velocidad, auto negro de placa T7D 617, impactó por alcance a este vehículo rojo. Y finalmente, una camioneta ploma de placa V0S 683 fueron los que lograron impactar. De este accidente, tres personas han salido heridas, dos mujeres de las primeras dos unidades vehiculares y el conductor de la camioneta ha salido herido con daños en los brazos, producto del fuerte impacto. Hasta este lugar han tenido que llegar efectivos de seguridad ciudadana, efectivos de la policía, miembros de la compañía de bomberos, quienes han trasladado a las tres personas heridas hacia la clínica Auna. La falta de medidas de seguridad, el exceso de velocidad también de estos vehículos habría sido las causas de este accidente de tránsito que dejan tres personas heridas en el zanjón de la avenida Venezuela, principal zanjón de la ciudad. Desde Arequipa informó Richard Calcina para Exitosa, la voz de los que no tienen voz.
0: 8 de la mañana con 33 minutos. 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
1: 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Soy Nicolás Lúcar, esto es Hablemos Claro. Está en nuestros estudios Walter Ayala, abogado de Pedro Castillo y vocero, uno de los voceros de Juntos por el Perú, que además es el actor principal en el proceso de solicitud de indulto a favor de Pedro Castillo, que según nos ha relatado fue presentado en el mes de febrero sin recibir respuesta positiva hasta hoy. En el camino ha ocurrido que ha habido una modificación. Uno de los miembros de la Comisión de Indultos y Gracias Presidenciales ha presentado renuncia a su cargo y ha sido reemplazado, pues, se dice, por Leslie Rosana González Cabanillas, que vendría a completar el número de 5 miembros de esta comisión. Ella es una abogada de Chota, Cajamarca, cuyos padres fueron docentes en la misma zona de la que era docente Pedro Castillo, o sea que se supone que algún tipo de vínculo o conocimiento podría haber, ¿no es cierto? Pero ¿qué significa esto? ¿Significa que se está reevaluando? Porque resulta contradictorio, ¿no? Que el primer ministro diga que esto no va de ninguna manera, pero ustedes, ¿cuál es la información que ustedes tienen? ¿Y qué relación puede tener esta solicitud con el cambio de uno de los miembros de la comisión?
2: Mira, el Ministerio de Justicia ahorita es controlada por uno de los partidos políticos que están en el Parlamento. Eso es de público conocimiento. El presidente Pedro Castillo ni Juntos por el Perú no tienen ninguna injerencia en este actual gobierno de Balcázar. Se presentó
1: pero el tema Juntos por el Perú votó a favor de Balcázar en el Congreso.
2: Claro, eso es verdad, porque tengo información que Balcázar prometía indulto a Castillo. Entonces es por eso, ¿no?, de que se presenta este indulto, ¿no? Por eso yo me dirijo al presidente Balcázar y le digo: Balcázar, cumple tu palabra, indulta a Pedro Castillo. Si no, la historia te va a juzgar toda tu vida.
1: Pero no hay respuesta. Pero no sería impertinente. Pero no sería impertinente en términos políticos, es decir, que el presidente Balcázar indulte a Castillo en medio de la campaña electoral. Es decir.
2: O sea, por cálculo político no lo podemos soltar a un inocente. Eso no tiene día ni hora si una persona va a ser indultada porque se cree que es inocente, que está preso por un tema político. Yo pienso de que eso no afecta nada, ¿no? Yo pienso que más bien el pueblo estaría más tranquilo, ¿no? Aquellas personas, ¿no?, que votaron el 2021, millones de personas, dicho sea de paso, para elegir a un presidente constitucional, se sentirían al menos reivindicados en algo, ¿no? Porque la idea era que él sea nuevamente, ¿no?, repuesto como presidente constitucional, pero pues a estas alturas ya eso ya prácticamente ya, va
1: a
2: ser.
1: Pero si inviable, Pedro, ¿no?, Castillo saliera en libertad gracias a un indulto del presidente José María Balcázar, ¿se integraría inmediatamente a la campaña electoral de Roberto Sánchez o no?
2: El presidente Pedro Castillo se integraría a la campaña. Bueno, no, lo recomendable sería que no, por salud política, ¿no? Pero bueno, es una decisión ya realmente de él, ¿no? Pero una cosa es la libertad que uno lo obtiene por un indulto, porque hay un trasfondo político que es inocente, y otra cosa ya es temer, ¿no?, que si sale él, va a ganar las elecciones Roberto Sánchez. Roberto Sánchez va a ganar las elecciones sí o sí, porque hay un grueso de electores que son antifujimoristas, y en este caso van a elegir a Roberto Sánchez porque es el más centrado.
1: Para,
2: ¿no?,
1: que no salga Keiko Fujimori.
2: Bueno, hay un antivoto, hay que reconocerlo, ¿no? Y es más, no hemos visto los líderes políticos que prácticamente dicen que no van a votar por Keiko. Entonces, la otra opción es Roberto Sánchez. Ahora, Roberto Sánchez lo están ahí, pues, diciendo que es el diablo que va a convertir en Cuba. La misma narrativa hicieron el 2021. Eso no le va a funcionar, porque ya sabemos cuál es el objetivo. Ya,
1: ahora, hay ataques en contra de él. Se ha dicho, por ejemplo, el Cuarto Poder el domingo que tiene un proceso judicial por el tema de desvío de fondos del partido. Bueno, que hay un dinero, 280 mil soles de su partido, que, sobre los que no había una explicación razonable hasta ahora, ¿no?
2: Claro. Es una investigación, Nicolás. Es una investigación. Si hubiese una sentencia, es otra cosa. Nadie está libre que mañana nos investiguen de algo, pero es una investigación. Por eso no se nos puede, pues, no ya decir que no estamos aptos para ser presidentes o para algún cargo político, ¿no? La misma señora Patricia Benavides, mira, hasta fue destituida, cuántas carpetas tiene por organización criminal y ha sido respuesta como fiscal suprema. O sea, también hay que digamos, no ser objetivos, ¿no? Y también no hay que tener un discurso doble, no lo digo por tu persona, ¿no? Lo digo porque hay gente que se escandaliza por una investigación, pero cuando se trata de un aliado político, presunción de inocencia, dice, ¿no? Ese ya es jugar con doble sentido de la norma,
1: para,
2: ¿no?
1: Para regresar al punto y terminar, Walter, ustedes van a insistir con el pedido de indulto. Es decir, el ministro ha dicho, no, para ser literal, dijo, ¿no? No ha habido, no hay, ni tendría por qué estar en agenda el tema del indulto. Pero ustedes dicen, nosotros hemos solicitado el indulto, o sea que sí tiene que estar.
2: Como yo te digo
1: así, sea para decir que no.
2: Nicolás, como yo te digo una cosa, y que quede bien claro, la comisión de indultos no vincula al presidente de la República. Es un organismo técnico.
1: Consultor
2: yeah. Nada más.
1: O sea, la comisión de indultos puede decir que no y el presidente decir que sí. La claro. Comisión de indultos puede decir que exitosa. Sí, el presidente puede decir que no, porque exacto. Esto es una atribución estricta y exclusivamente del presidente.
2: Así como son tres poderes: legislativo, ejecutivo y judicial, y cada uno es autónomo y el otro no tiene por qué meterse. Así como el parlamento dice que ellos no tienen mandato imperativo, que no obedecen a nadie. Respetamos su fuero, que también respeten el fuero del Ejecutivo, aunque ahora va a ser un poco complicado porque Balcaza también pertenece al Ejecutivo y está puesto ahí de favor, ¿no? Entonces, y es un poco complicado estos momentos, ¿no? Pero cuando lleguemos al gobierno tiene que ser indultado, porque es una promesa de campaña. Y no solamente de Roberto Sánchez, creo que de la mayoría de personas que tienen bancada en el Senado ahora, o en el Congreso.
1: Y si gana Keiko Fujimori, que es una posibilidad también, ¿no? ¿Debería indultar a Pedro Castillo para restablecer, o sea, crear un clima distinto en el país?
2: Es que Keiko Fujimori nunca va a indultar a Castillo porque ni siquiera quiso indultar a su propio padre. Imagínate, cuando lo indultaron, metieron preso a este chico Kenji por el tema, ¿no?, que buscaba votos para indultar a Fujimori. No lo va a hacer nunca, pues. Eso ya está descartado, ¿ya? Y no tenemos esa opción en nuestros planes. Nuestro plan es que el pueblo va a apoyar a Roberto Sánchez y Roberto Sánchez va a ser nuestro próximo presidente del Perú.
1: Ahora, este tema, ¿qué puede pasar en términos legales? Porque la fiscalía está pidiendo, entiendo, 5 años y 4 meses de cárcel para Roberto Sánchez por este tema del manejo irregular de los fondos del partido, ¿no?
2: Claro, pero
1: ¿qué pasa si lo sentencian?
2: Claro, pero estamos ya en un tema hipotético. La fiscalía es un actor más. Así como Roberto Sánchez, su abogado puede pedir su libertad, me va a decir, no, pero el abogado Roberto Sánchez está pidiendo la libertad. Está bien, pero la fiscalía, eso que lo vea el juez es el que está en el centro y el juez va a ver si hay pruebas o no hay pruebas, y si es que hay pruebas, condenará, y si es que no hay, archivará, exitosa. Pero esperemos ese momento. Por eso hay un principio de presunción de inocencia. Nadie es culpable. No,
1: pero a lo que voy es a una pregunta más concreta. Es decir, si fuera sentenciado antes de las elecciones, ¿eso lo inhabilita para seguir siendo candidato o no?
2: ¿O por ser... Bueno, ahí hay un tema legal, que el tema de la condena va para postular, ¿no? Se tendría que hacer un informe, digamos, no legal. Yo pienso que eso no va a suceder, pero ya como un tema ya de pregunta jurídica que me dices. Se tendría que hacer un informe o analizar el tema, ¿no? Porque lo que dice que es un impedimento para postular, pero él ya es postulante, ¿no? Entonces ahí que ve también la interpretación. Lo que pasa es que las normas legales se interpretan de manera sistemática, no solamente de manera aislada, sino tienes que ver el tema de presunción de inocencia, el tema, no sé, ¿no?, de lo que es la doble instancia, lo que es en el tiempo que salió la norma, muchas circunstancias.
1: Walter, muchas gracias por estar con nosotros. Walter Ayala, abogado de Pedro Castillo y vocero de Juntos por el Perú, ha estado con nosotros. Nos vamos inmediatamente con Yajaira Pacheco para el centro de Lima para ver qué está pasando con el precio de los combustibles. Adelante, por favor, Yajaira, buenos días.
3: Hola, Nicolás, buenos días. Información en vivo. Así es, no baja de los 24 soles en los grifos de la capital. Nos referimos al petróleo, exactamente en el cercado de Lima, en la avenida Argentina. Hemos visitado dos grifos que están bastante cerca, Nicolás, y el precio que se ofrece en cada uno de ellos no baja de los 24 soles. Exactamente en uno está ahí exactamente en 25.95 y en otro grifo se ofrece en 24.49. Son precios que se mantienen incluso desde ya hace más de dos meses. Es importante indicar, Nicolás, que esto se debe al conflicto en el Medio Oriente y el bloqueo del estrecho de Hormuz que han generado este incremento de precios del petróleo. Ahora, en cuanto a otro combustible, que es importante que los amigos del volante sepan, en estos grifos está ofreciendo, por ejemplo, la gasolina regular en 19.65 y la gasolina premium en 21.65. Los precios varían tan solo en céntimos en diferentes grifos de la ciudad de Lima y sobre todo en el cercado de Lima. Los conductores, Nicolás, tienen que conducir por diferentes avenidas o incluso llegar a otros distritos más lejanos para poder encontrar el precio del combustible más barato. Incluso en algunas otras empresas privadas de estos grifos ofrecen hasta más de 24 de gasolina en premium. Ellos están bastante preocupados, Nicolás, debido al incremento del combustible y esperan que las autoridades puedan dar alguna solución ante esta situación que se viene registrando en varios grifos de la ciudad de Lima. Es información que traemos entonces para el Instituto Lima, la 95.5, la voz de los que no tienen voz.
4: Más natural.
1: Jaira, por la información, y está ahora en nuestros estudios el defensor del pueblo, Josué Gutiérrez. Bienvenido, Josué.
4: ¿Cómo estás, Nicolás? Siempre grato estar acá contigo y con toda tu audiencia que indudablemente debe estar, como todos creo que, preocupados por una situación natural que es el problema electoral en el país, ¿no?
1: Lamentablemente por las deficiencias irresponsables, incluso punibles desde el punto de vista hasta penal, esto se ha visto manchado por el retraso en la instalación de las mesas, el no funcionamiento, ¿no es cierto? Ahora, pero ¿cuál es el sistema este de apoyo tecnológico, ¿no? De lo que vamos a hablar también, pero ustedes han hecho un informe bastante extenso de lo que ha sido su observación, su evaluación del proceso electoral. ¿Cuáles son las conclusiones más importantes?
4: Primero hay que agradecer, son más de 500.000 personas que han participado en el proceso, más de 270.000 miembros de jurado, de miembros de mesa, una gran cantidad de miembros de fiscalizadores, coordinadores de OMPE, personeros, o sea, todo supera largamente la medio millón de personas que han participado activamente construyendo este deber cívico, a quienes debemos gratitud. Y por eso creo que es doblemente más indignante lo que ha pasado al aplicarse el sistema STAE en Lima y Callao, porque este sistema per se no es que sea malo, sino había dos componentes básicos que tenían que implementarse para que funcione. Primero, que todo el sistema esté instalado un día antes, instalado, no que se instale en el momento, instalado un día antes para operativizarlo al día siguiente. Y segundo, que el personal que da el soporte esté calificado. Esas dos condiciones no existieron.
1: Instaló a tiempo ni el personal estaba entrenado para ponerlo en funcionamiento.
4: Así es. Y este informe recoge el detalle de cómo, dónde y de qué manera. ¿Ok? Pero no es un informe que lo construimos después de. No, esto se va construyendo en el sistema.
1: Porque la idea es que este era un sistema para facilitar el proceso, el conteo, y al final terminó complicándolo, ¿no es cierto?
4: Complicándolo, ¿no? Entonces, bueno, ya se tomó la decisión, hemos insistido en esta línea para que la segunda vuelta no esté con el STAE, porque además necesita hacer algunos ajustes adicionales. Así que vamos a volver al sistema convencional clásico. Todo el país va a tener unas elecciones convencionales, como siempre ha ocurrido, con los documentos, con los papeles en la mano, la contabilidad como se hacía siempre y listo. Y con eso habremos superado. Primero, devolver un poco la confianza, la tranquilidad a la población en una segunda vuelta que podría ser ajustado también, como en los dos últimos procesos electorales, donde la línea creo que no superó ni los 100.000 votos. Entonces, bien complicado no superar 100.000 votos un candidato a otro, porque eso hace que la especulación gire de un lado, de otro lado, ¿no? Entonces, eso es lo peligroso, porque aun cuando la ley dice que el 50% más un voto y ya le da por ganador, pues a veces no tenemos esa conducta de saber que en democracia por un voto podemos perder, y entonces queremos que nos ganen
1: como por
4: un millón de votos, y recién voy a reconocer al que me ganó.
1: Claro, ¿no? Lo que va a pasar, por cómo van las cifras hasta ahora, es que Roberto Sánchez pasaría la segunda vuelta por solo 14.000 votos y pico por encima de Rafael López Aliaga. Y en Renovación Popular siguen insistiendo que acá ha habido un fraude electoral, y dan una serie de argumentos. ¿Cuál es la evaluación que ustedes han hecho de los cargos que ha levantado Renovación Popular?
4: Bueno, nosotros como Defensoría no nos pronunciamos sobre lo que diga algún partido o candidato. No, eso no es nuestra tarea. Eso corresponde al lado político, al lado de una evaluación.
1: Claro, pero a los hechos que han señalado como ciertos.
4: Eso es otra cosa. Lo cierto es que han habido irregularidades, negligencia grave, ocasionado por el sistema. O sea, Nicolás, o sea, se está hablando esto de manera parcial.
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4: O sea, fallaron determinados funcionarios de OMPE, pasó lo que pasó, pero fallaron también los funcionarios del jurado. Esto se responde como sistema, esto no se responde aparte a parte. No es que OMPE responde y aparte jurado responde. No, no, es uno solo. La Constitución y la ley definen el sistema como un solo órgano de articulación. ¿Que cada uno cumple labores diferentes? Sí. Y tan importante es la fiscalización, in situ, concurrente, que la acción.
1: Y claro, pero ¿en qué falló el jurado? Porque lo que está claro es que la responsabilidad de la distribución del material era de OMPE y del sistema de apoyo tecnológico también era de OMPE.
4: Sí, y por eso no estamos excluyendo a OMPE. Lo que estamos diciendo es que esto tiene plazos. Hay un plan operativo institucional que se aprueba antes y se publica. Y ese plan operativo institucional te determina a qué hora deben, por ejemplo, estar instalados estas máquinas y los materiales en cada local de votación. Te precisa. O sea, eso no te precisa alguien porque da la orden conmemorándum en la fecha y en la hora. No, eso es parte de un plan operativo. Quien tiene que exigir que se cumpla ese plan operativo es el Jurado Nacional de Elecciones. ¿A través de quién? De un área que se llama fiscalización. Eso
1: es. Pero entonces, ¿qué pasó? ¿Falló?
4: Ahora, por eso vamos al tema. O sea, este es un sistema. Entonces, si el señor advierte que en horas de la noche que debió estar en las instalaciones no está el material, dos cosas, dos responsables podrían haber ahí. Primero, o es el funcionario que omitió con emitir su informe a su superior, ¿ok? Y entonces la responsabilidad queda en él. Pero si él emitió su informe al superior y el superior no hizo nada, cuidado, que la cosa es mucho más grave, porque es una responsabilidad de función mucho más fuerte del que nosotros podríamos imaginar.
1: Ya, pero, acá estuvo hace unos días Gunter González, que es el representante del Colegio de Abogados ante el Pleno del Jurado Nacional de Elecciones, miembro del Jurado Nacional de Elecciones.
4: Así es, así es.
1: Y él dijo que el domingo 12 a las 10 de la mañana, él personalmente como miembro del Pleno recién se enteró de lo que estaba ocurriendo.
4: Es que está bien.
1: Y se enfrentaron a una situación donde recién el jefe de la OMPE, digo, se ha demorado la distribución. Y por lo menos en el caso de Gunter González, él recién se notificó de lo que estaba ocurriendo. Pero ¿qué dice tú? Que hay otros funcionarios de...
4: Es que hay dos brazos, Nicolás. El Jurado Nacional de Elecciones tiene dos funciones principales, muchas funciones, pero dos claramente definidas en la Constitución, en la ley. Primero, resolver en instancia jurisdiccional materia electoral todos los asuntos que pueden ser puestos en cuestión, actas, impugnaciones, resoluciones, en fin. Eso lo resuelve el Pleno del Jurado. Y la otra parte es el lado administrativo, que es la fiscalización, donde no intervienen los miembros del pleno del jurado, salvo que como consecuencia de ese informe podrían decirle, por ejemplo, señor, necesitamos que se dicte una medida de excepción para trasladar todo eso que no podemos trasladar porque ya se ha incumplido el contrato con esa empresa, y para que sea el ejército, la policía, con sus buses, con sus camiones, con sus camionetas, transportar todo esto.
1: Eso se pudo hacer.
4: Se pudo hacer. Y por eso es
1: que tú lo que dices es, debió reportarlo OMPE, no lo hizo, pero también había fiscalización del jurado y los fiscalizadores del jurado tampoco lo hicieron.
4: Eso es lo que...
1: Es decir, reportar de que, oye, está pasando esto, entonces en ese
4: eso
1: contexto...
4: Eso es lo que no están tocando.
1: En ese contexto, el presidente del Jurado Nacional de Elecciones debió decir, se convoca a un pleno ampliado de urgencia y ahí tomamos la decisión.
4: Ahí es cuando el doctor Gunter con el doctor Torres, el doctor Yarse, la doctora... O sea, todos toman una decisión. Motivado por ese informe.
1: Claro, pero
4: si ese informe no llega.
1: Claro, pero
4: fueron
1: decisiones acertadas finalmente. O sea, por eso yo me preguntaba el día que estaba acá el doctor Gunter González, que si este reporte, en vez de hacerse a las 10 de la mañana del domingo, se hubiera hecho el sábado, había más tiempo para tomar medidas excepcionales para corregir la situación.
4: Sábado, 11:59, por decirlo menos, ¿sabes? Lo que dice el plan operativo, porque puede ser sábado 8 de la noche o sábado mediodía, porque uno ve pues el flujo. O sea, y tú tienes, a ver, lo que quiero que entienda la ciudadanía es lo siguiente. Hay un fiscalizador que no es un tema de disquisitez, que voy o no voy, fiscalizo o no fiscalizo. No, mentira. El fiscalizador está unido el que fiscaliza está unido al que hace. Si ve algo que no está bien,
1: es decir, si se está constatando que no se está cumpliendo con la entrega, con la distribución del material, que los camiones no están, y que se está generando un problema porque no se está distribuyendo, en ese momento, si no lo hace el de la OMPE, el fiscalizador del jurado,
4: eso,
1: debió decir a las autoridades del jurado, está pasando esto, cuidado.
4: Eso.
1: Y debió actuarse el sábado.
4: Ya, si no lo hizo, el responsable único y exclusivo serán los funcionarios del OMPE y este fiscalizador. Ahí queda la línea de mando, porque el de arriba
1: nunca
4: tuvo.
1: Pero si lo sabía el de arriba.
4: Si lo sabía, ahora, hay que determinar si lo sabía o no, ¿no?
1: Bueno, por lo menos Gunter González ha sido enfático. Él dice, ¿cómo es posible? Incluso lo decía con cierta molestia, ¿cómo es posible que recién a las 10 de la mañana el domingo se enteren de lo que estaba pasando desde el viernes?
4: Es que el malestar que tiene usted, que tengo yo, ¿sabes quién más lo tiene? Los miembros del jurado, o están enojados. Como cualquiera.
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4: Porque su prestigio, su honorabilidad está siendo puesto en cuestión. Y tiene razón el doctor Gunter González. O sea, ¿cómo se va a enterar en el mismo día? Yo creo que el jurado, el pleno debe, en nuestra recomendación, número uno dice que el jurado debe revisar la investigación interna que tiene que hacer, hasta dónde llega el nivel de responsabilidad de ellos.
1: Es decir, ¿quiénes sabían el día sábado que no se había cumplido
4: eso,
1: y que no se iba a llegar a tiempo, porque era absolutamente previsible?
4: ¿Y qué hicieron?
1: De acuerdo. Ahora, tenemos que ir a la pausa.
4: Ese es un punto.
1: Claro, porque la interrogante que viene es... El jurado notificado el día domingo tomó una serie de medidas que fueron efectivas, ¿no es cierto? Y hay que hablar de esto también. Pero la pregunta, que es lo que moviliza hoy al votante, y es comprensible, al votante de Renovación Popular, que dice, al final el retraso supuso que gente que fue a votar no pudo votar porque la mesa no estaba instalada hasta las 10, 11, 12, ¿no es cierto? Y se fueron sin votar, pensando que su mesa no se iba a abrir cuando finalmente se abrió, porque se abrieron todas, ¿no es cierto?, en Lima. Ese nivel de afectación, ¿cómo se puede establecer si es lo suficientemente grande como para haber variado el resultado? Pero eso hablemos tras la pausa. Porque eso es lo que reclaman ellos.
4: Y lo que vamos a hablar es en dos líneas. Uno, bajo el amparo de la ley, y otro bajo el amparo de lo especulativo. ¿Está bien?
1: De acuerdo. Vamos a la pausa, regresamos con el defensor del pueblo, Josué Gutiérrez. 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

0: La hora en exitosa, 8:57. 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

0: 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Soy Nicolás Lúcar, esto es Hablemos Claro, está con nosotros Josué Gutiérrez, defensor del pueblo, hablando sobre el informe extenso que ha preparado la Defensoría sobre la primera vuelta de las elecciones generales 2026. Ahora, Josué, para redondear lo que estamos diciendo, ¿no? Acá Gunter González nos dijo, miembro en representación del Colegio de Abogados del Pleno del Jurado Nacional de Elecciones, dice, y yo, como miembro, decía Gunter, a las 10 de la mañana me he enterado, del domingo. El problema es que había gente que sabía lo que estaba pasando desde antes y no tomó las medidas necesarias, y esta es una responsabilidad que compete a la OMPE, pero también a los fiscalizadores del jurado que debieron reportar lo que estaba pasando. Pero ustedes también tenían observadores, ¿no es cierto? Y personal que estaba supervisando, fiscalizando, ¿no?
1: No, nosotros supervisamos, pero es una supervisión al sistema. Nosotros no somos parte del sistema. Trabajamos igual que fiscalía, igual que Contraloría, cumpliendo nuestro deber constitucional, pero por fuera. O sea, nosotros no invadimos el ámbito funcional y el trabajo misional que tienen las instituciones del sistema. Sin embargo, sí es verdad que cuando ya instalamos las mesas al día siguiente, nosotros desplegamos más de 12.000 comisionados y voluntarios a nivel nacional. Eso nos permitió tener una sintonía, digamos, del último rincón del país, y el sistema que hemos elaborado, un sistema dashboard que nos permitía hacer un monitoreo en línea, nos decía que en Lima algo había, algo anómalo pasaba, porque no es solamente Lima Sur, es Lima Norte, Lima Centro, mismo Callao, o sea, donde estos problemas de entradita que analizamos, la falta de capacitación y el traslado a destiempo, incendiaban esto. Entonces,
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1: Inmediatamente, al notar que no se instalaban todas las mesas, lo que pedíamos, habíamos hecho un registro contable de 505 mesas que no se estaban instalando hasta más de las 11 de la mañana. Entonces había un malestar, no solamente, y quiero decirlo, Nicolás, no solamente nuestro, malestar también de la ciudadanía, de los partidos políticos, de todos, de los personeros, de todos, o sea, era un desmadre. Entonces nosotros pedimos que se ampliara 3 horas más.
0: Fue un pedido
1: la instalación, sí. Y le voy a decir algo también, esto no es una infidencia porque al final es parte de nuestro trabajo. Yo insistía llamarle al señor Corbeto para que me dijera a qué hora exactamente iban a llegar, porque los informes que recibía de cada mesa era que ya llega y nunca llegaba. Entonces que se sincere, porque nosotros... Si el amigo Gunter se enteró a las 10 de la mañana, que es del sistema, nosotros que somos fuera del sistema, ya se imaginará. Entonces nosotros pedimos, y me respondió el presidente del Jurado Nacional, doctor Burneo, la llamada para escucharme y decirme, bueno, lo que diga el pleno vamos a aceptar. Así que lo puso, sacaron su comunicado diciendo que se posterga 2 horas más
0: la instalación
1: y una hora más la votación. Muy bien. Pero al notar los mismos patrones ya en 13 mesas de sufragio, perdón, en 13
0: colegios
1: locales que equivalía a 55.000 electores o sufragantes, pedimos también en horas de la tarde al presidente del jurado que por favor se pueda dar, no elecciones complementarias, pues estás hablando de otra categoría y de otro concepto de elecciones, sino la continuidad del mismo proceso para el día 13 en los 13 locales de votación que faltaba. Y gracias a Dios lo aceptaron.
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1: Las dos ocurrencias históricas, trascendentes, en priorizar los fundamentos del derecho constitucional en términos, digamos, del derecho de sufragio y de participación ciudadana en política, es que se aceptó ese rubro de haber ampliado. Ahora, por lo tanto, creemos nosotros que como Defensoría hemos cumplido nuestra labor.
0: Pero José, acá es bien importante los tiempos, es decir, porque se sabía que había dificultades, pero nadie tenía la información completa de lo grave que eran los problemas, ¿no es cierto?
1: Claro.
0: O sea, ¿en qué momento se han enterado ustedes, por ejemplo, del tamaño del problema que se tenía encima?
1: Cuando empezamos a notar que las actas, el material empezaba a llegar 7 de la mañana. O sea, a las 7 de la mañana debió comenzar la elección.
0: Claro, Y estaba ahí, recién llegando al material.
1: Recién llegando al material. Pero ojo, no es en una zona de Lima. Fue en gran parte de Lima. Entonces, por eso usted ve en nuestro registro que las mesas en Puente Piedra, en Ancón, que estamos hablando del norte, para no centralizar nuestra discusión en el sur, se instalaron 8, 9, 10, 10 y media, 11 de la mañana. Ahora, vayamos a una evaluación que habías dejado antes de la pausa. De acuerdo a la ley, Nicolás, las reglas del juego son las siguientes: 7 de la mañana, 12 del mediodía. En ese interín se pueden instalar las mesas. Entonces, es tan válido instalar 7 y 1 como tan válido instalar 11 y 59. Yo no podría decir que porque fui a votar a las 10 y no estaba instalado, hay fraude. Ahí lo que le digo, la consistencia de mi posición jurídica frente a estos hechos. ¿Ok? De tal manera que, porque no se instalaron las mesas
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1: a las 7 de la mañana, hay fraude. No es verdad. La regla de juego es 7 de la mañana, 12 del mediodía. En ese interín, todo es legal. ¿Ok? Motivaciones, justificaciones, responsabilidades, irregularidades, X y Z, pueden pasar. Pero eso.
0: Desde el punto de vista legal, por la razón que fuera,
1: sí.
0: Si hasta las 12, o sea, hasta las 12 del mediodía es el plazo para instalar las mesas.
1: Así es.
0: Lo que se determinó ahí, que fue lo que dijo Gunter González, que vale la pena citar nuevamente, es que como esto era una responsabilidad del Estado, es decir, de OMPE, en esas circunstancias había que tomar alguna medida para compensar el perjuicio que se está causando a los ciudadanos.
1: Se creía que en las 2 horas siguientes se habilitaban las 505 mesas que quedaban pendientes. No se pudo porque hasta las 2 de la tarde no llegaron los materiales en 13 locales de votación, que equivale a 55.000 sufragantes. Entonces se tuvo que tomar otra decisión extraordinaria para postergar ahora las elecciones al día 11.
0: Lo que dice la gente de Renovación es lo siguiente, ¿no es cierto? Este es el razonamiento. Como se postergó la instalación de las mesas por responsabilidad de OMPE fundamentalmente, esto ha provocado que ciudadanos que tenían la voluntad de votar no pudieron votar. Y como no pudieron votar, eso le ha causado un perjuicio directo que, dada la diferencia de solo 14, 15 mil votos, pudo cambiar el curso de las cosas y quien estaría pasando la segunda vuelta sea Rafael López Aliaga. Ahora, tú acabas de dar la respuesta legal. A ver, un ratito. Las mesas pueden instalarse hasta las 12.
1: Así es.
0: Entonces, ahí no hay, ¿no es cierto?
1: Es que, mire, yo no voy a contradecir las posiciones políticas, especulativas, opiniones de ninguno, porque no se olvide usted que están en una contienda electoral, y yo entiendo el malestar, y más si el malestar puede perjudicar una elección. Yo lo entiendo. Mi posición es objetiva frente a la nación. Yo tengo que hablar con claridad. Si el horario de instalación es 7 a 12, tengo que decirlo como está. Y entre tanto eso ocurra, no hay ninguna irregularidad técnicamente o legalmente hablando, por lo menos. Puede haber irregularidad en los hechos, irregularidades de materiales, como se ha evidenciado, y naturalmente merecen todo el cuestionamiento. Entonces, a partir de eso, cualquier especulación, yo no puedo contradecir. Me pueden decir que de los 55 mil votos, todos iban a votar por mí. Ya pues.
0: No, es el resultado, ¿no? Además, es que votaron por otro candidato.
1: Ya,
0: ¿no?
1: Y de los 55 mil votos no hay ausentismo, todos van. Probablemente, pues eso es tu derecho a opinar. Pero también, a la luz de los hechos, hay muchas opiniones distintas, contrarias a esas, ¿no? Porque no es un solo candidato, son, en este caso, 35 candidatos a la presidencia y cientos de candidatos.
0: Pero la conclusión, ¿no?, de ustedes es: uno, ha habido irregularidades, sin embargo, fraude no ha habido.
1: Claro.
0: Y las dificultades que se han generado no pueden considerarse lo suficientemente significativas como para alterar el resultado electoral.
1: 23 millones de peruanos yendo a sufragar. Más de 500 mil personas involucradas en el deber cívico de participar activamente construyendo democracia. ¿Cree usted que sea justo decirle que todos los 500 mil que hemos participado activamente en el proceso hemos metido la mano para que haya fraude? ¿Cree usted que las misiones de observadores se hayan confabulado para que haya fraude? ¿Cree usted que los miembros de mesa que se han ingresado 6 de la mañana y han salido 6 de la mañana, 24 horas, merezcan que se les diga que ha habido fraude?
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1: No, pues, de ninguna manera.
0: Ahora, pero
1: ahora yo
0: que pero debe haber auditoría o no debe haber una auditoría.
1: Hay auditoría,
0: eso es lo que nos explicó ahora, también Hunter, nos dijo, hay auditoría, claro. O sea, no es que hay que hacer una auditoría, sí, la auditoría, hay auditoría se hace.
1: Nicolás, hay auditoría antes, durante y después. Ese es un mandato de una línea de acción transparente, neutral, que tiene todo sistema electoral en el mundo. La previa fue bajo dos escenarios: la puesta en marcha del software de conteo de votos, la puesta en marcha del STAE, y tercero, el voto digital que había propuesto la AMPE. Este último lo desechó el Jurado Nacional de Elecciones. Mire, lo desechó el Jurado Nacional de Elecciones. ¿El sistema STAE funciona? Sí, sí funciona. Es moderno, pero como repito, necesitaba dos condiciones previas para que pueda funcionar como tal. Si no funcionó, no es porque el sistema per se sea malo. Mañana más tarde van a decir, no quiero nada de tecnología. ¿Por qué? Ese es el mundo moderno, vamos a entrar a la tecnología, sí o sí. Lo que hay que hacer es, con conocimiento, dotando de todos los instrumentos, facilitando un sistema amigable para que los miembros del jurado puedan participar activamente de este sistema.
0: Ahora, la pregunta más importante es, ¿podemos confiar en la legitimidad de estos resultados? Ya estamos terminando, ¿eh? Ya estamos al borde.
1: Nicolás, ¿quién da la legitimidad al proceso? ¿Una persona? Son 23 millones de peruanos quienes han asistido a participar directamente de este proceso electoral. Y yo lamento muchísimo, no sabe cuánto me peso en lo personal de no haber ido un poco más allá de este trabajo, para hacer que nada pueda enturbiar, nada pueda perjudicar ese espíritu, digamos, exitosa, de deber cívico que hemos tenido los peruanos de participar activamente. Ahora, el día 12, ¿no?
0: Ha habido otro cuestionamiento, José, que es el tema de las mesas 900. Lamentablemente hay mucha fake news, como se dice, ¿no es cierto? Mucha información falsa. Hay gente que cree que se han creado estas mesas de la serie que empieza con 900 en esta elección para cambiar el curso de los... Esto existe hace 20 años, ¿no?
1: Yo sé que nos escuchan, Nicolás, a tu programa, sobre todo muchos jóvenes. El fake news y la posverdad han hecho mucho daño a la información objetiva. Y por eso cuando nosotros sacamos un informe de defensoría, la gente al inicio puede dudar. Yo les pido que lo investiguen, que lo revisen, porque no hay nada mejor que ceñirnos a la verdad de los hechos tal cual. Y la serie 900.000 no nace hoy, nace el 2005 bajo el amparo de orden constitucional. Usted y yo tenemos derecho a sufragar y a participar activamente en la vida política de nuestro país, pero no solamente los dos, también el que está en la zona más recóndita de nuestro país, amazónica más recóndita de nuestro país, y en la zona andina de nuestro país. Lo que había ocurrido es que por siglos la falta de accesibilidad no había permitido sufragar a millones de peruanos. Y poco a poco se ha ido incluyendo. Y entre el 2021 y el 2026 se han introducido casi 900.000, 1 millón de peruanos más, o sea, mil mesas de sufragio más que la anterior. Habían 3.000, ahora estamos sobre los 4.000 mesas de sufragio. ¿Qué implica esto? Que se ha llevado locales y mesas de votación a la zona altoandina y a la zona amazónica, a las comunidades nativas, para que puedan votar.
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1: Pero si esto no es malo, es bueno, porque ayuda a que el Estado esté mucho más presente donde nunca lo estuvo. ¿Y eso qué implica? Que los partidos políticos, los que hacen vida institucional de participación en el quehacer de la República, también trasladen pues sus expectativas a esas poblaciones para insertarlos en el sistema. Ahora, entonces, no hay nada, o sea, porque primero se habló, y cuidado, Nicolás, se habló de votantes fantasmas. Eso nunca hubo. Después se habló de que eran códigos que aparecían y desaparecían, y que había mesas que aparecían de un momento a otro y desaparecían luego. O sea, creándose narrativas totalmente falsas. Esas mesas existen. Para que existan las mesas, Nicolás, tiene que haber un registro, un padrón previo. Antes, en el mandato de la ley, solamente se permitía que puedan sufragar en capitales de distrito, capitales de provincia y capitales de departamento. A partir de la serie de 900.000, lo que se hace es habilitar para no, que no solamente está, los que están. Entonces,
0: el problema es que ha habido. Ahora, ustedes en la Defensoría respaldan este pedido de una auditoría internacional extraordinaria, pero la auditoría no va a estar antes del 7 de junio.
1: Hay dos tipos de auditoría, ¿ya? La auditoría in-house es lo que se contrata para hacer el antes, porque mira, en el antes participan todos los personeros de los 35 partidos, a todos los invitan, nos invitan a la Defensoría, verificamos el sistema, verificamos la puesta en marcha, y efectivamente el software está operativo, hace la contabilidad adecuada, reporta lo que tiene fallas aritméticas, la rechaza, o sea, funciona, ¿ok? Muy bien, a lo que se ha pedido, funciona. Durante el proceso, nosotros tenemos un sistema paralelo,
2: 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Nicolás.
1: Nosotros tenemos conteo rápido, ¿sabe? En la Defensoría tenemos conteo rápido. Nosotros podemos ir al país a unas horas o terminar el proceso electoral, quién ganó, quién perdió. Pero no es nuestro trabajo. Pero lo hacemos ¿para qué? Para que con fuente abierta, información de fuente abierta, no actas oficiales, sino lo que se publica en las puertas, yo puedo decirle al país que hay, por ejemplo, 5.000 mesas que tienen problemas o errores aritméticos. Puedo advertirlo antes, pero cuando vemos que la OMPE saca lo mismo, entonces quiere decir que su software de lectura de ellos está funcionando tan bien como con nosotros. Por eso es que nuestra versión no es que es una opinión. Nosotros hemos contrastado la información. Y contrastado la información, el soporte informático que tiene en estos momentos la OMPE, su software de contabilidad está funcionando bien. Ahora, que se contrate una auditoría internacional, estamos de acuerdo. Cuanto más transparencia, mejor. Cuanto más auditoría, mejor. Pero ¿quién tendría que convocar esa auditoría internacional? ¿Cuánto tiempo se demoraría solamente convocando esa auditoría? ¿Tendría que ser a dedo? ¿O tendría que ser mediante un concurso? Nosotros vivimos un Estado constitucional de derecho, todo tiene que estar arreglado de acuerdo a norma, y todo tiene que seguir un procedimiento para que se hagan los contratos de acuerdo a ley. Entonces eso no se va a dar pues de hoy día para mañana, o porque el presidente jurado quiere. Eso no se podría dar de esa manera. En todo caso, tendría que ser un proceso mediante el cual se haga la auditoría internacional. Y yo sí le puedo decir con toda honestidad, nosotros estamos monitoreando el sistema, estamos monitoreando los actos materiales que han habido el día de la elección, y le podemos decir, entendemos el malestar. Hay una sensación de desasosiego. Y no porque todos sean de un determinado partido.

0: saliendo cosas nuevas, que hay 94 actas que han sido extraviadas y que corresponderían a 28 mil peruanos. ¿De dónde ha salido esa información? O sea, ustedes no tienen reportadas.
1: Hay actas. A ver, hay varias modalidades. Estamos ahorita recién en el cierre de actas, en el conteo. Creo que faltan 200 todavía por reportar.
0: En el último reporte, que lo tengo exactamente acá, desde las 9 de la mañana, faltan 227 actas que están revisándose en el Jurado Electoral Especial.
1: A otro llamado, Nicolás. Hay que pedirles ya, por favor, para que no lo tomen a mal. Pero los funcionarios de los jurados electorales especiales, sobre todo los comités, los jurados electorales especiales, deben trabajar los sábados, deben trabajar los domingos. No hay nada excepcional en trabajar sábado y domingo. Han dejado muchos de producir y nos llevan a seguir prolongando esto en demasía. Cuando pudieron haber trabajado sábado y domingo sin ningún problema y más de las horas que se requieran, porque el deber cívico hizo antes ya, en personas que no están calificadas para esto, pero como miembros de mesa, haberse instalado 6 de la mañana y haber salido 6 de la mañana. Personas adultas mayores, personas con dificultad, con cierta discapacidad.
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1: Pero han contribuido con el país. Y cuánto no mejor, ¿no? Los jurados electorales especiales que tienen el deber de resolver estas actas lo más rápido posible para que pueda ser parte del cómputo lo más breve posible. Esperemos que el resultado final no nos remita a un extravío de... Porque hay dos cosas. Pérdida material, como ocurrió, que usted vio cómo llevaron unas actas con todas sus cajas a un medio de comunicación, con un hecho vergonzante, además de ya la dejadez absoluta de parte de la OMPE, porque por todo lado hizo agua, ¿no? Decir, por ejemplo, que se perdió la información completa, o sea, el acta aparece 0000, ¿no? Y otra muy distinta es que el sistema está, escaneó, reportó, ya está en el sistema, ya está contabilizado, pero que el físico nunca llegó al centro de
0: acta. No, además los personeros tienen copia del acta
1: y además que también, Nicolás, esas actas están escaneadas, no es que las actas están reportadas porque a alguien se le ocurrió, puso los números por ahí. Esas actas, o sea, digitalmente existen. Y esas se validan, esas son válidas. Entonces, ahí no vamos a decir que el acta se perdió, ¿ok? O sea, son válidas, están ahí. Entonces, y en lo otro sí, estamos esperando por eso que se cierre todo este sistema para ver la cantidad exacta de cuántas actas y a dónde corresponderían, porque entiendo que no solamente se perdieron actas en Lima, se perdieron en provincias y se perdieron en el exterior también. O sea, hay que contabilizar y hay que ver. Pero si fuera así, y yo le pongo un último ejemplo como para ir cerrando quizá porque ya tienes otro itinerario. Mire, solamente para decirte una cosa. Ocurre que en las elecciones municipales y regionales ganan hasta por un voto,
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1: Nicolás.
2: ¡Exitosa!
1: Y hay veces se van a empate y vota y ganan por moneda. ¿Pero qué es lo que pasa ahí? Hay actas que se declaran nulas, donde un candidato puede decir: en ese acta que declararon nulas, yo ganaba por 10 votos. Y por culpa de este señor, me está ganando por un voto. Entonces hay fraude. No, hay reglas. ¿Por qué se declaran nulas a las actas? ¿Por qué se declaran válidas a las actas?
0: Yo creo que está muy, muy claro. Ahora, no quiero terminar esta entrevista sin una pregunta puntual. Acabo de entrevistar a Walter Ayala, abogado de Pedro Castillo y vocero de Juntos por el Perú, que ha dicho que van a insistir en el tema del indulto a Pedro Castillo. ¿Ustedes tienen una opinión como defensoría sobre este tema, el indulto a Pedro Castillo?
1: A ver, los indultos son gracias. Y las gracias presidenciales solo se activan cuando alguien es culpable. O sea, cuando alguien dice yo soy inocente y quiero un indulto, no cabe, hermano. O sea, no sé si luso, no sé tonto. O sea, no. O sea, o es chicha o es limonada. Listo, simple. O sea, no soy inocente y quiero la gracia. La gracia es el perdón de lo que tú hiciste. Listo. Y para que funcione el perdón, entonces usted tendría que estar sentenciado con algo firme, con una sentencia firme, consentida y ejecutoriada. ¿Ok? Yo no sé si eso es el estatus del presidente Castillo o no, eso no sé, no podría decirlo. Y lo segundo es que

0: El Ejecutivo anunció hace semanas atrás que estaba trabajando el tema de excarcelaciones de adultos mayores, ciñéndose a un protocolo de una convención suscrita por el Perú en Brasil respecto al tratamiento de los adultos mayores de 80 años, y que cuya legislación además se ha incorporado en el Perú también para tener un tratamiento especial de a personas mayores de 80 años, sobre todo a quienes tienen enfermedades crónicas que hacen inviable su estadía ya en centros de reclusión y que sí son un verdadero drama para el país. Entonces yo entendí de ese modo, y por eso es que creo que se estaban haciendo toda una cantidad de estudios. Por cierto, gracias a Dios, nosotros tenemos un informe bellísimo que relata todos los temas de cárceles. Tenemos censados, si se quiere, a quienes tienen esta condición, digamos, de enfermedad crónica. De tal manera que yo veo que hay dos relatos, ¿no? Por un lado, el Ejecutivo que viene trabajando un paquete de esta naturaleza para desasignar los penales, y por otro lado, una agenda ya política sobre las cuales no me voy a referir, porque el requisito es simple. ¿Usted quiere perdón? Sí. Entonces usted es culpable. Sí. Entonces que se declare fundada su esto y procedemos a lo segundo. Y ahí valoran si funciona o no funciona.
1: Si procede o no procede.
0: Claro.
1: Me piden una pregunta sobre esto. Se acaba de anunciar en medio de la decisión de que el Estado avale un crédito por más de 2.000 millones de dólares a favor de Petro Perú. O sea, que Petro Perú se endeude, pero con el aval del Estado, pero Petro Perú va a repartir 53 millones de soles de utilidades entre sus trabajadores.
0: Es que no pueden haber utilidades cuando hay una empresa que tiene problemas económicos. Y hay que ser serios, porque a mí con mi informe me cuestionaron, no sé si te recuerdas, Nicolás. Nosotros presentamos un informe también serio, técnico, económico, muy serio con relación al tema Petroperú. Y advertimos dos hechos que son para nosotros fundamentales. Primero, que el rol subsidiario del Estado solo se puede hacer con herramientas a disposición y con decisiones estratégicas. Sé que el mal manejo en algunos casos de decisiones totalmente contrarias al razonamiento han hecho que Petroperú implosione por dentro. Decisiones totalmente descabelladas. Por ejemplo, haber dejado de refinar 60 mil barriles por día, que era su promedio, para decir que no ensucien los tubos, era pues implosionar por dentro y quebrar a Petroperú. Esas decisiones han hecho muchísimo daño a Petroperú, pero también hay que ser realistas, es una empresa viable, la industria del petróleo es altamente rentable en dos niveles, en la exploración, cuya renta es del 50%, en el refinado, cuya renta es del 30%. Esos dos rubros, el Perú las tenía. El primero ya las perdió. El segundo todavía lo tiene con la refinería de Talara. Y el tercero, que ya es de menor rentabilidad, es la distribución, 10%, y el servicio logístico, que es 2%. O sea, con el 10 y con el 2% podríamos sobrevivir como empresa, sí, seguramente, porque va a arrojar una utilidad de ese nivel. Sin embargo, lo estratégico es cómo hago para que este rol subsidiario de Petroperú llegue a las zonas de frontera, a las zonas amazónicas, a la zona altoandina. Entonces, no se trata de la izquierda o se trate de la derecha, no se trate de ser comunista o ser de ultraliberal, se trata de ser peruano y ver las cosas con objetividad, pensando siempre en el que menos tiene.
1: Muchas gracias a José Gutiérrez, defensor del pueblo, por estar con nosotros esta mañana. Nos vamos a la pausa, regresamos con más. Esto es Exitosa, la voz de los que no tienen voz. Volvemos.
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0: La temperatura en Lima 24 grados, Ayacucho 12, Arequipa 21 grados, 9 de la mañana con 32 minutos. Desde los estudios de Exitosa, el defensor del pueblo Josué Gutiérrez señaló que hubo irregularidades y negligencias graves en el proceso electoral por parte de funcionarios de la OMPE, pero también del Jurado Nacional de Elecciones, quienes no habrían cumplido con la debida fiscalización.
1: Lo cierto es que han habido irregularidades, negligencia grave ocasionado por el sistema. O sea, Nicolás, o sea, se está hablando esto de manera parcial.
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1: O sea, fallaron determinados funcionarios de OMPE, pasó lo que pasó, pero fallaron también los funcionarios del jurado. Y por eso no estamos excluyendo a OMPE. Lo que estamos diciendo es que esto tiene plazos. Hay un plan operativo institucional que se aprueba antes y se publica. Quien tiene que exigir que se cumpla ese plan operativo es el Jurado Nacional de Elecciones. ¿A través de quién? De un área que se llama fiscalización.
0: En ese sentido, el defensor del pueblo descartó tajantemente un fraude en el proceso electoral.
1: Porque no se instalaron las mesas.
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1: A las 7 de la mañana hay fraude. No es verdad. La regla de juego es 7 de la mañana, 12 del mediodía. En ese interín, todo es legal. ¿Ok? Motivaciones, justificaciones, responsabilidades, irregularidades, X y Z, pueden pasar.
0: Desde el Vaticano, la presidenta del Poder Judicial, Janet Tello, expuso políticas institucionales, acciones, leyes, sentencias, así como la jurisprudencia nacional e internacional vigentes en el Perú para proteger el medio ambiente y enfrentar los desafíos del cambio climático en la región. Y en otros temas, la primera fiscalía corporativa especializada en ciberdelincuencia logró que se condene a 2 miembros de una banda criminal por suplantar la identidad de una mujer mediante un software de modulación de voz y beneficiarse económicamente. 9 de la mañana con 34 minutos. 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
1: 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Soy Nicolás Lúcar, esto es Hablemos Claro y está en nuestros estudios el general José Baella, que ha sido candidato a diputado por Renovación Popular. Bienvenido.
2: ¿Cómo estás, Nicolás? Buenos días, muchas gracias por la invitación.
1: Acabamos de escuchar al defensor del pueblo que dice irregularidades ha habido, ha sido muy duro incluso en señalarlas y en precisarlas, pero dice fraude no ha ocurrido.
2: Bueno, yo creo que es una situación de que ahorita se está viendo la discusión, ¿no? Por un lado están los penalistas que dicen que no ha habido fraude porque necesita pues ciertos requisitos para cumplir con esa, con la tipicidad, y por otro lado también está el Jurado Nacional de Elecciones que dice, habla de irregularidades graves. Y hemos visto que estas irregularidades no son tan graves, ¿no? Sino que son ya que han, digamos, trastocado algún proceso electoral. Yo pienso que acá hay muchas, digamos, situaciones que se han visto y que se siguen evidenciando. No sé en qué momento le hemos llamado fraude o en qué momento le hemos llamado
1: irregularidades. Lo que sí es cierto es que hubo un retraso en la instalación de las mesas. Eso está claro. Ahora, la ley establece, como nos lo ha recordado el defensor del pueblo, que hasta las 12 del mediodía se puede instalar una mesa y si una persona no fue a votar, de acuerdo a ley, hasta las 12 había tiempo. O sea, si fue a votar a las 7 y se fue a las 11, bueno, porque no estaba instalada la mesa, legalmente ahí no ha ocurrido ninguna irregularidad, ¿no?
2: El problema es que el Jurado Nacional de Elecciones toma una decisión posterior a eso, ¿no? De hacer elecciones complementarias al segundo día, al día 13. Ahí ya hay, reconociendo una, digamos, falla garrafal de lo que ha hecho la OMPE. Y la OMPE, lógicamente, accede a esta situación, a su solicitud. Pero vamos a referirnos, pues, Nicolás, acá ya se ha sobrepasado el límite de la realidad. Acá hay una supremacía de la realidad. Y yo creo que el jurado tiene que actuar en base a eso. No es posible, por ejemplo, en esta situación de las actas 900, por ejemplo, 900K, las famosas, son más de 4.000 actas que no tienen partida de nacimiento, si nos queremos referir a la cuestión del principio de legalidad.
1: No, pero eso no es, es que se ha dado información. Yo tengo acá, por acá, me tomé el trabajo de guardar el reporte sobre la evolución. O sea, las actas 900 son actas que se crearon el año 2005 y se empezaron a aplicar desde el año 2006. No son actas que se han creado o mesas que se han creado para esta elección. Es decir, son en total 4.700 mesas y en 1.937 locales de votación y que implican la participación de 1.100.000 personas.
2: ¿Dónde está el sustento legal?
1: Que son señores que tienen actas y señoras que tienen DSI.
2: La ley 28.440 nos dice bien claro, fue creada únicamente en elección de autoridades municipales de centros poblados.
1: No, pero es que no es cierto. Votaron la mesa.
2: Esa es la ley.
1: No, pero es que esto es no es cierto, porque en el 2006 participaron en las elecciones generales, no en las municipales. Hubo 449 mesas. El mismo año 2006, en las elecciones regionales y municipales, ya había 245 locales de votación y 822 mesas. En las elecciones regionales y el referéndum del 2010, hubo 1.422 mesas. En las elecciones generales del 2011, de la serie 900, ya había 1.648, que en el 2014 pasaron a 1.000. Es decir, en todas las elecciones desde el 2006, las 900.
2: Hasta estas que han sido más de 4.000.
1: Claro, pero fueron 3.890 mesas.
2: ¿Y eso qué te dice? Habiendo un aspecto legal, habiendo un principio de legalidad que hay que trabajar. O sea que la OMPE ha tenido esa discrecionalidad de ir creando a través de los años esa situación.
1: No, es un reflejo de que hay electores reales, es decir, hay personas que tenían DNI y no tenían centro de votación.
2: Ya,
1: y se crean las mesas para que tengan centros de
2: centros
1: votación.
2: Poblados. Dime, actualmente, centros poblados en San Juan del Lurigancho, centros poblados en Lurín, centros poblados en
1: No, pero es que no están dispersos, o sea, yo...
2: Pero a eso vamos, pues, Nicolás, porque supuestamente eso ha sido creado para centros poblados, para donde no llegue, pues, las personas que tienen discapacidad también o alguna situación X, pero no para que, digamos, se ponga en accionar más de 4.000 mesas.
1: Es que no se han puesto arbitrariamente más de 4.000 mesas. Hay mucha gente que cree que estas mesas se crearon para estas elecciones. Y ahí se ha dicho, no, se crearon para las elecciones municipales y la OMP ha manipulado para crearlas. No, no es cierto. En las mesas, por ejemplo, en las elecciones del 2022 hubo 3.890 mesas. Para las elecciones municipales y para las elecciones del 2021 había 3.097 de estas mesas.
2: Pongámosle,
1: que han ido creciendo porque ha ido creciendo el electorado. En estas elecciones hay 2.5 millones solo de jóvenes, ¿no?
2: Pongámosle que lo que tú dices es cierto, es la realidad. Ya, que nos entreguen pues los padrones.
1: Pero están los padrones,
2: los requisitos. No, nosotros hemos solicitado, como Renovación Popular, hemos solicitado a través del abogado Wilmer Medina, hemos solicitado los padrones.
1: Pero,
2: porque o sea, cada padrón tiene que tener...
1: Mira, he puesto así, mesa 900, 500. Esta mesa, detalle del acta. Electores hábiles, 234. Fueron a votar, 154. O sea, había un ausentismo de más o menos 35%. Esto queda en Ancash, en Yungay, en el distrito de Yanama, y la votación se ha realizado en el centro poblado de Cunya, en el Instituto Educativo 86637, La Inmaculada. El voto ha sido por Roberto Sánchez, 32, por Keiko, 21, por Belmont, 8, por Luna, 6, por Rafael López Alea tuvo ahí 6 votos. Acá está, y está la
2: bien,
1: lista.
2: Está bien,
1: y está la imagen del acta.
2: Eso tiene que tener su partido de nacimiento, porque hay una ley que lo dice así.
1: No, pero lo tiene.
2: La ley 2840, acá está, hay que respetar la ley o no hay que respetar la ley.
1: Entonces no vale, según ustedes, ninguna de las votaciones que
2: por
1: se ha hecho.
2: No, es... que no, casualmente por eso nos estamos reclamando y que tienen que declararse.
1: Pero no es que ustedes están desesperados porque por 14.000-15.000 votos no van a pasar a la segunda vuelta y están buscando cómo encontrar una respuesta.
2: Nicolás,
1: que justifique.
2: Las elecciones se ganan por un voto. Por un voto se ganan las elecciones.
1: Claro, pero ustedes no están pasando a la segunda vuelta por 14.000 y algo de votos.
2: Por eso te digo, se ganan por un voto. ¿Y por qué entonces estas mesas tenemos que declararlas válidas? Es nuestro
1: porque son válidas, porque son ciudadanos reales. O sea, ¿qué hay que hacer? ¿Le vamos a negar a estas personas el derecho a votar?
2: No, no le vamos a negar.
1: O sea, porque son de la...
2: Ahí entramos a otro plano. Acá entramos a otro plano. El derecho de las personas hay que respetarlo, de acuerdo a la Constitución. La situación está de que no podemos permitir que la OMP se ría de todos los peruanos. Pues,
1: pero ¿cómo se ha reído acá?
2: Porque no está respetando la ley.
1: Pero no es verdad que no esté respetando la ley.
2: Entonces,
1: la primera vez que se votó con las mesas de la serie 900 fue en las elecciones generales del 2006, no en las elecciones municipales.
2: ¿Cuántas mesas se crearon ahí?
1: 449 mesas.
2: Ahora, ¿cuántas mesas se han creado? 4.000 y tantos.
1: No, es que no se han creado, no es que pasaron de 449 a 4.700.
2: Ha ido en el tiempo.
1: Ha ido creciendo en el tiempo. Al año siguiente ya había el doble. Y el año 2010 ya había 1.422. Y el 2011 había 1.600. Es decir, ha sido un crecimiento paulatino que está muy bien para integrar a personas que son ciudadanos que tienen su DNI, que deberían tener el derecho a votar y no tienen una mesa
2: pero
1: de sufragio donde hacerlo. Entonces, crean mesas de sufragio donde la gente de la zona, de los centros poblados, van al lugar más importante donde hay un colegio, se hace el centro de votación y ahí votan. No hay nada irregular ahí. Ha habido
2: ¿Qué te hace pensar de que no ha habido nada irregular? ¿Por qué te hace pensar eso?
1: ¿Y por qué tendríamos que pensar que ha habido algo irregular?
2: ¿Por qué? Porque las elecciones, porque acá está la ley. Y esas actas, estas mesas fueron creadas para los centros poblados y solamente para elegir alcaldes y regidores de centros poblados, nada más. Eso es lo que dice la ley, y la ley se tiene que cumplir.
1: No, no es así. No es, si no, no hubiera podido ocurrir esto, todos estos.
2: Que ha ocurrido, es otra cosa. Que no, no nos hemos dado cuenta, es otra cosa. Eso
1: pero
2: es muy diferente.
1: Pero yo insisto, no es. Es decir, ustedes dicen que hay que negarle el derecho a votar a este millón de personas que tienen DNI, que han ido el día de las elecciones a votar. Ha habido sorteo de miembros de mesa, se han instalado los miembros de mesa, ha habido personeros, es decir, ha habido se han cumplido todos los requisitos que la ley exige.
2: No,
1: te digo algo más, José. Sí. En la cuarta parte de estas mesas ha ganado Keiko Fujimori.
2: Está bien.
1: En la cuarta parte.
2: Está bien.
1: O sea, ni siquiera puedes decir que sea,
2: no,
1: sea direccionado.
2: Está bien.
1: Para
2: nosotros queremos solamente que se cumpla la ley, que nos den los padrones y que nos den los requisitos que ha cumplido en mesa para el cumplimiento de esta ley, para elegir alcaldes y dirigir en el centro poblado. Para eso se crearon estas mesas, que nos han venido engañando durante muchos procesos, nos han venido engañando, y hay que reconocerlo. Hay que reconocerlo. ¿Dónde está la partida de nacimiento de esas mesas que dicen que en elecciones generales?
1: Vamos a chequearlo, pero
2: en elecciones generales.
1: Yo creo que es imposible. Es decir, como ustedes hablan últimamente de la primacía de la realidad, y la primacía de la realidad es que en todas las elecciones generales, regionales y municipales, desde el año 2006... se ha estado votando en las mesas de la serie 900 en los centros poblados para permitir la concentración de la gente de la zona en un punto para que tengan, no pierdan el derecho a elegir y ser elegido.
2: Yo pienso que acá el que tiene que decidir es el jurado. Y el jurado tiene la responsabilidad histórica de velar por el voto de todos los peruanos. Y si hay estas evidencias, si hay estos indicios, si no quiere llamarle fraude y le ha llamado irregularidades graves, yo pienso que hay que tomar decisiones. Y habla de supremacía y realidad. Ahí está la supremacía y realidad. No está contemplado, digamos, dentro de lo que es el derecho penal o la tipicidad. Pero sí hay que tener en cuenta la Constitución, ¿no?
1: ¿Qué es lo que ustedes proponen finalmente?
2: Lo que proponemos es, uno, que se abstengan de dar resultados. Que se tengan, es lo primero. Y posteriormente a eso, paralelamente a eso, que se haga un peritaje. Ese peritaje nos va a demostrar, saldrá como tú dices, de repente hay votos a favor de Keiko, votos a favor de otra persona, pero que sea el peritaje. ¿Por qué? Porque ¿cómo vamos a nosotros a permitir una segunda vuelta con esta situación? Puede,
1: o sea, no debería suspenderse la segunda vuelta.
2: Debería extenderse de procesar hasta que salga el peritaje. Es lógico. El peritaje es para eso, para poner en evidencia qué cosas han sucedido. Y si no ha sucedido nada, para adelante. Pero ya pasamos a una segunda vuelta con credibilidad, pasamos a una segunda vuelta confiados en que nuestro voto se va a respetar.
1: Ahora, el problema es que estamos como cambiando argumentos, porque lo que a mí me llama la atención es que primero, ahora, había un mensaje, ¿no? Cuando las encuestas empezaron a mostrar que Keiko Fujimori superaba en preferencias y que incluso se abría la posibilidad de que Rafael López Aliaga no pasara a la segunda vuelta, Rafael empezó a hablar de fraude. Bajo la idea de que si yo no gano estas elecciones es porque hay fraude, ¿no? Y eso no está bien. Es decir, a veces gana y a veces pierde las elecciones, ¿no? Y las puedes perder porque no hiciste bien tu campaña, porque no lograste llegar a todo el electorado que debías llegar, cosa que era previsible, ¿eh? Rafael López Aliaga ha tenido una altísima votación en Lima, pero ha tenido una pésima votación en el interior del país, ¿no? A diferencia de lo que ha hecho Keiko Fujimori, que ha tenido una buena votación en Lima, importante, ¿no es cierto? Pero también ha tenido una votación importante en regiones del país.
2: Son situaciones internas que él, seguramente Renovación Popular va a evaluar en su momento, o ya está evaluando, y que se tomará las decisiones respectivas para mejorar. Pero en estos momentos estamos nosotros reclamando justicia para toda esa gente de que ha votado por, digamos, por un partido político o por otros partidos políticos y no se está respetando el voto. Sea cual sea el resultado, sale el peritaje y el peritaje nos diga en realidad, ¿ha habido o no ha habido incidencias de tipo delictivo, que es un fraude total estas elecciones? Yo creo que eso es el objetivo que se persigue, ¿no? Y es un objetivo claro, llegar a la verdad.
1: Ahora, estoy leyendo lo que publicó literalmente la OMP con respecto a las mesas 900.000. Dice, las mesas de sufragio de la serie 900.000 no fueron creadas sin sustento legal. Estas mesas existen desde hace casi 20 años y tienen como finalidad garantizar el derecho a voto de ciudadanos de zonas alejadas. Las mesas de la serie 900.000 se implementan en centros poblados donde antes los electores deberían trasladarse durante horas o incluso días para llegar a su local de votación. Su objetivo es acercar el servicio electoral y facilitar la participación ciudadana. Estas mesas se crean desde el año 2005 y se sustentan en la Ley Orgánica de Elecciones 26859, que faculta a la OMPE a organizar y ejecutar los procesos electorales, así como a determinar la conformación y distribución de las mesas de sufragio. La OMPE tiene competencia legal para establecer mesas de sufragio y definir el número de electores que las integran, conforme a los artículos 37, 52 y 53 de la Ley Orgánica de Elecciones. También están denominadas estas mesas como mesas de sufragio inclusiva, porque se crean luego de una evaluación técnica realizada por la OMPE, dicho sea paso, cuando no estaba Corbeto, estamos hablando hace 20 años.
2: Así es.
1: Y entre los criterios que se tomaron en cuenta figuran la distancia local de la votación, la dificultad de transporte y las condiciones de acceso a la votación. Concluye, es incorrecto afirmar que las mesas de la serie 900.000 fueron creadas sin base legal. Eso es lo que dice
2: OMPE. La ley es bien clara, la 28.440. Que me saquen otra ley.
1: Pero acá la están sacando.
2: La Ley Orgánica de Elecciones.
1: La ley que permite a la OMPE crear y habilitar todas las mesas la base, que sean
2: que
1: necesarias.
2: Me saquen la base legal o que me... Aparte de la base legal, que me entreguen los padrones para ver si han cumplido con los requisitos que dice esta ley. ¿Cuáles son los requisitos? Que lo solicite la autoridad de ahí, del centro, que cómo se llama, que se presente inclusive una constancia de la OMPE, etc. Son 5 o 6 requisitos que hay que cumplir. No existen esos requisitos, pues, Nicolás. No existe. Ellos se basan en la Ley Orgánica de Elecciones. Sí, pero ¿quién le da esa facultad? Ya.
1: Ahora,
2: ellos lo asumen esa facultad, ¿no?
1: Ahora, ustedes han emitido un comunicado aparte de este tema, porque la primera objeción era el atraso en la instalación de las mesas, que según ustedes había provocado un impacto tan grande que había modificado la votación en Lima. Que si se hubieran instalado a la hora las mesas, Rafael López Alea estaría en la segunda vuelta. El segundo argumento es este de las mesas 900.000.
2: No solamente han perjudicado a Renovación, ¿eh? Han perjudicado también a otros partidos, a otras fuerzas.
1: Claro, pero ¿cómo lo mides? No hay manera de medirlo de una manera precisa. Lo que hizo el Jurado Nacional de Elecciones es medir el ausentismo.
2: En base a la elección pasada, y eso lógicamente...
1: No, en base a esta elección. Lo que ha hecho es decir, a ver, ¿cuánta gente hubo de ausentismo en esta elección de 7 a 8? ¿No? ¿Y cuánto de ausentismo? Y la conclusión es que la diferencia es de 1.4. Que es simplemente... ¿no?
2: Recurrimos al 1.4. Como te digo, Rafael, acá se ganan elecciones por un voto.
1: Claro, ahora... El otro argumento, el último que ha salido, es que ustedes dicen que se han perdido 49 actas en Lima Metropolitana, 39 actas en el extranjero y 6 actas en el Callao. Cada una ha sido declarada como extraviada o siniestrada desde el 19-20 de abril por las propias autoridades. Y esto representa más o menos 28.000 votos, dicen ustedes, ¿no es cierto?
2: Así es.
1: Ya. ¿Pero qué significa esto?
2: ¿Qué significa eso? Que hay que ir a la fuente. Esos 28.000 votos tenemos que saber la verdad. ¿De dónde están? ¿Se ha denunciado a las personas y han puesto denuncias o simplemente va a la comisaría y pone su denuncia? ¿Dónde están esas ánforas para verificar los votos?
1: Claro, pero más allá de dónde están las ánforas, los personeros tienen copia de esas actas y esas actas están registradas en el sistema. No hay manera de que el resultado de esas mesas no se conozca. Se puede alterar, no hay manera.
2: Pero vamos a ver cuáles son esas actas, porque toda esta información la tiene el jurado, perdón, la OMPE, ¿no? Vamos a las ánforas y veamos y queremos saber la verdad.
1: Ya, pero,
2: ¿quiénes han votado?
1: Pero ¿esto qué significaría para ustedes? ¿También una causal de...?
2: No, acá lo que queremos es llegar a la verdad. Ya te he dicho, Nicolás, acá se ganan las elecciones por un voto.
1: Claro, pero 28.000, ya, digamos que se han perdido en Lima actas de 28.000 mesas, lo cual no significa que esos 28.000 votos no se han contado.
2: Por supuesto que no.
1: Eso no significa que no se han contado. No está el acta física,
2: no defendemos,
1: pero está en el registro escaneado. Y los personeros tienen copia, o sea que hay maneras de saber.
2: Hay que ir a esa fuente y hay que ver.
1: Ya, pero son 28.000 votos.
2: No va a favorecer solamente a Renovación, va a favorecer otros partidos. Pero queremos llegar a la verdad.
1: Claro, pero de esos 28 mil electores, sí. En el mejor de los casos, Rafael López Aliaga tendría 4.000 votos.
2: Vamos a ver la realidad.
1: O sea, no le alcanza para los 14, 15 mil.
2: Vamos a la fuente, vamos a la fuente.
1: O sea, en ningún caso, a menos que se tomen las medidas que ustedes piden, ustedes van a aceptar el resultado.
2: No, lógicamente, si hay un peritaje y el peritaje nos dice, pues, ¿sabe qué? Acá no pasa nada, acá ha hecho correctamente, no ha habido, digamos, ninguna manipulación en cuanto al sistema que ha utilizado la OMP. Si sabemos que contamos estos 27 mil votos y sabemos que está dentro del cómputo, yo creo que se tiene que... Ante la realidad uno también tiene que aceptar. O sea,
1: pero para entendernos, ustedes dicen que se suspenda la proclamación de resultados, que se postergue hasta que no haya los resultados de una auditoría internacional.
2: Independiente,
1: la segunda vuelta.
2: Así es.
1: Por lo tanto, pero esto va a tomar meses. Es decir, que Balcázar se quedaría como presidente más allá del 28 de julio.
2: No tengamos miedo, Rafael.
1: No soy Nicolás, pero Rafael es el peor enemigo de Rafael es Porky. En fin.
2: No tengamos miedo, Nicolás. No tengamos miedo. Aceptemos nuestra realidad. Porque aparte de esta situación, yo sé que tú tienes una posición política también. Y yo pienso que acá.
1: No tengo ninguna. En este momento no sé por quién voy a votar, sinceramente.
2: No, pero ¿no? Yo me refiero que los peruanos tenemos que estamos al borde del precipicio, Nicolás. Y no nos damos cuenta.
1: ¿Pero por qué estamos al borde del precipicio?
2: Estamos al borde del precipicio.
1: Porque la gente no ha preferido a Rafael López Aliaga.
2: No, porque se ha torcido su voto. No solamente los que han votado por Rafael, se ha torcido su voto de todos los peruanos. Y estamos, digamos, al borde del precipicio porque se nos viene una situación de repente que puede entrar un gobierno de izquierda y yo pienso personalmente, por mi convicción...
1: Pero si ya hemos tenido un gobierno de izquierda...
2: Y mira cómo has terminado.
1: Claro, y hemos perdido tiempo por la confrontación y porque ha sido un gobierno, la verdad, inepto, pero tampoco es que se acabe el mundo. La democracia supone que, es decir... puede pues ocurrir en una democracia ahí, o sea, en un país tan diverso como el Perú, tan desencontrado, o sea, vas a tener opciones políticas, sobre todo cuando tienes un bolsón de gente tan descontenta que ese descontento lo puede canalizar alguien.
2: Estamos de acuerdo.
1: Con posturas de izquierda, pero
2: estamos completamente
1: pero no
2: de acuerdo.
1: Tiene por qué acabarse el mundo, sobre todo si tienes un Congreso que no. Equilibra, tienes una oposición que no le permite exceso
2: no se va
1: a ese gobierno.
2: No se va a acabar el mundo, pero sí como peruanos tenemos que ver nuestro futuro. Y yo creo que nuestro futuro, verlo bien, ¿para qué? Respetando la democracia. La democracia no se va a acabar y vamos a seguir adelante, vamos a seguir en la lucha. Pero hay que
1: advertir. El problema es que ha habido gente que ya está diciendo golpe de Estado. Es decir, si no pasa Rafael López Aliaga a la segunda vuelta y se abre la posibilidad de que gane Sánchez, entonces hay que hacer un golpe de Estado.
2: La democracia no puede ser tampoco, como dicen algunos, boba, ¿no? Hay que defenderla. Y hay que defenderla en la cancha. Hay que defenderla, si es posible, saliendo a la calle, protestando. ¿Por qué? Porque no nos pueden torcer el voto así nomás, pues. Y no podemos permitir que un gobierno de izquierda, en realidad, entre a gobernarnos. Esa es la realidad.
1: Ese es el asunto de fondo, en realidad, ¿no? De esta discusión. Pero, en fin, hay un tema que no quiero dejar de tratar.
2: Sí.
1: Rubén Cano, el alcalde de Renovación Popular en La Victoria, le han allanado la casa. Lo están involucrando como integrante de una organización criminal dedicada al cobro de cupos dentro del municipio. Otra vez, otro alcalde metido en estas cosas, ¿no?
2: Mira, Rafael.
1: Y de renovación.
2: Nosotros tenemos dos cánceres acá. La inseguridad ciudadana y la corrupción.
1: Me hiciste decirme, Rafael, dices que va a tener que editar para subirlo a la red, va a tener que editarlo.
2: Disculpa. Acá tenemos dos cánceres, la inseguridad ciudadana y la corrupción. Y mientras que haya corruptos, yo creo que el país no va a funcionar. Por eso que, al menos dentro de mi posición y de lo que vamos a presentar con Renovación Popular, yo creo que hay que combatir la corrupción.
1: Pero tendrían que prescindir gente.
2: Se
1: como
2: prescinde, Rafael, ¿por qué no? Hay que espectorarlos. Hay que espectorarlos, Nicolás. Hay que espectorarlos y hay que hacer un buen gobierno.
1: Bueno, te agradezco mucho, José. Después del tiempo nos encontramos.
2: Gracias,
1: además, hemos hablado siempre de otros temas, ¿no?
2: Sí.
1: La lucha contra el terrorismo y nos hemos conocido de jóvenes, además.
2: Gracias, Nicolás.
1: En fin,
2: gracias.
1: Un gusto estar contigo. Uh-huh. Nos vamos a la pausa. Estamos en Exitosa, la voz de los que no tienen voz.

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0: 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Soy Nicolás Lúcar, esto es Hablemos Claro. Y Vanessa Rubio tiene información para nosotros desde ATE. Adelante, por favor.
1: Buenos días, información en vivo desde la carretera central en ATE, donde los ciudadanos caminan más de una hora en medio de los vehículos, y esto debido a la gran congestión vehicular que se registra por el cierre parcial de esta vía, la avenida Nicolás Ayllón, exactamente la cuadra 66. Este tramo donde se vienen demoliendo cerca de 20 construcciones y predios como parte de un operativo de recuperación de espacios. Sin embargo, los ciudadanos que se dirigen a trabajar desde Lima Este cuestionan los planes de desvíos que anunció la Municipalidad de Lima, que no han aliviado la congestión vehicular, por lo que ellos deben bajar de sus unidades de transporte público y continuar su trayecto a pie. Incluso también algunos pacientes del hospital de ATE Vitarte se han visto afectados y una mujer embarazada debe caminar para no perder su cita médica. Escuchemos.
2: Desde Huaycán, señora, ¿tiene que bajar de su unidad de transporte?
3: Tengo que bajarme para ir, y los carros no te devuelven ni el pasaje, porque te dejan donde sea. Mira, ve, claro. He pagado 2.50 hasta allá. Claro. Y ahora tengo que caminar para llegar, porque no hay de otra manera.
2: Todos las rutas de desvío están completamente congestionadas.
3: Congestionadas, cerradas. Lo más perjudicado son las personas mayores. Y el alcalde también le falta un poquito más, creo yo, de pensar o razonar, ¿no? ¿Por qué primero no termina un carril y por lo menos abrir un carril para que pasen los carros y luego empiece el otro? Ahora se le ocurre cerrar los dos carriles, sabiendo que no hay acceso para pa viajar, ni para allá ni para acá.
2: Es una vía principal.
3: Claro, es una vía principal.
4: Como una hora, porque sería las 7 de la mañana.
2: Claro. Ajá. Una hora caminando yo.
4: Sí, de la Cruz.
2: ¿Hasta dónde se dirige?
4: A Bosque todavía, a Santa Anita.
2: ¿Tiene una cita?
4: Sí.
2: Claro. ¿Está embarazada?
4: Sí, porque acá hay tráfico hasta acá arriba y no dejan pasar.
2: Claro. Ajá. Digamos que eso se debe al desvío, los afecta a todos ustedes.
4: Sí, demasiado.
2: ¿Usted de qué parte viene?
4: Ah, de Santa Clara. Pero que arreglen rápido, porque hay muchas personas con las cuales no se pueden transportar más rápido a su trabajo o a donde tiene cita, ¿no?
2: Pero tú, usted que va a un centro de salud.
4: Sí, hoy día tengo que salir más temprano porque me toca a las 2 y tengo que caminar todavía.
1: Bien, Nicolás, los pobladores de Santa Clara, Ñaña, Huaycán, Chosica, entre otras zonas de Lima Este, deben lidiar con esta caótica situación y pueden demorar más de 3 horas en un vehículo. Ellos están bajando a la altura de la calle El Progreso y continúan su recorrido caminando, porque el tránsito peatonal sí está abierto hasta la calle Santa María, que es cerca de la zona de Ceres, para luego volver a tomar otro bus de transporte público. Sin embargo, las vías aledañas como la avenida 26 de Mayo, la avenida San Juan y la avenida Central, que son precisamente las vías en las que se ha condicionado este desvío, están totalmente llenas de vehículos y la congestión vehicular continúa a pesar de que ya son las 10 de la mañana. Aquí en la zona de la demolición hay más de 10 camiones, 10 volquetes y 5 maquinarias entre excavadoras y cargadores frontales que continúan con este trabajo de demolición de las construcciones, de estos comercios y viviendas que se habían apropiado de parte de la vía pública en la carretera central. Es la información que tenemos en vivo para los 95.5 del FM Lima, Exitosa, la voz de los que no tienen voz.
0: Muchas gracias, Vanessa, por la información. Y está en nuestros estudios el coronel de la Policía Nacional en situación de retiro, Franklin Barreto. Él ha sido jefe de investigación de accidentes de tránsito. Bienvenido.
5: Muchas coronel. Gracias, Nicolás. Gracias por la invitación.
0: Esta nueva tragedia, 2 muertos, 15 heridos por este choque en la Panamericana Sur, ¿no es cierto? Y es una constante, ¿no?
5: Sí, y estamos en una situación tremenda porque a la fecha ya tenemos 1.200 muertos en este 2026, y en Lima ya llegamos, ya estamos superando los 200 muertos en Lima. Entonces, y lamentablemente, todos estos accidentes tienen una característica que son hechos absurdos, hechos que no han debido producirse y que revelan que hay una indiferencia de aquellos que tienen la obligación de darnos condiciones de seguridad.
0: Ahora, ¿cuáles son los digamos, las razones, las causas de estos accidentes más frecuentes?
5: Mire, las causas están, lamentablemente también, son variables que no pueden ser modificadas durante mucho tiempo. Están, en primer lugar, la imprudencia del conductor, o sea, esta temeridad del conductor. tenemos la imprudencia también del peatón, el exceso de velocidad de los conductores y la ebriedad del conductor junto con la ebriedad del peatón. Son las cinco causas que no se mueven en la estadística, pese a todos los esfuerzos que hace, pese a todo el recurso que se consume, por ejemplo, para intervenir a una persona en estado de ebriedad, la policía consume mucho recurso. Y finalmente, cuando llega esto a la sanción administrativa, demora tanto que el conductor sabe que existe pues una impunidad, ¿no?
0: Claro, acá deberían operar, y yo no entiendo por qué, juzgados de flagrancia, ¿no? Debería ser muy rápido esto, ¿no?
5: Debería ser muy rápido. Yo estaba revisando sobre el accidente de ayer con los dos muertos. Este vehículo registra procedimientos administrativos de una papeleta que datan del año 2023 y que todavía no tienen sanción. ¿Sí? Todo un procedimiento que supuestamente es muy célere, hasta el momento no tiene una sanción ni siquiera administrativa, ¿no? Entonces, ¿qué exitosa podemos esperar? Que las estadísticas puedan ser favorables, pese a que tenemos una política pública que al 2030 tiene como objetivo reducir al 50% las víctimas por accidente de tránsito. Eso lo estamos viendo al revés, porque cada año se incrementan los...
0: Acá en vez de reducir, la incidencia aumenta, ¿no? Yo recuerdo, conversé una vez con una persona que había trabajado en el ordenamiento del tránsito en Madrid y en general en España, y me contó que había ido a Alemania para ver por qué funcionaban tan bien ahí las cosas, y regresó convencido de una sola cosa, que hay que hacer que las reglas se cumplan y ser muy severos. Y los castigos tienen que ser severos y tienen que cumplirse para que la gente no actúe por conciencia cívica, digamos, sino prácticamente por miedo. Y me acordé de la experiencia en el Callao. Es decir, cuando uno, por el tema este de los semáforos, por ejemplo, con lo de los excesos de velocidad, por todo el Perú, todo el mundo viola los límites de velocidad, excepto ahí donde hay cámaras de seguridad funcionando efectivamente, ¿no es cierto?
5: Es cierto, el tema es la disciplina, y la disciplina no se consigue solo conversando y hablando. Tiene que haber un sistema de fiscalización efectivo, una sanción efectiva. Y como vuelvo a repetir, es en este caso de un vehículo que hace un transporte ilegal, está detectado por las autoridades, por Sutran, por la ATU, porque tiene papeletas tanto en Sutran como en el SAT Lima, están registradas, y tienen procedimientos que datan de 3 años, cuando en realidad esto debe ser mucho, mucho más ágil.
0: Mucho más expeditivo. ¿Sí? Ahora, este tema de la fuga, ¿no? En Villa El Salvador, es una constante también, ¿no? Eso de alguien que es responsable de un accidente de tránsito, mucha gente simplemente se manda a mudar, ¿no?
5: Claro, es que, a ver, cuando un conductor que siente esta impunidad y constantemente circula sobre esta situación, se enfrenta a un hecho ya concreto como un accidente de tránsito, ya ellos conocen que dándose a la fuga resulta más beneficioso para ellos, porque anulan el concepto de flagrancia delictiva, se pueden presentar posteriormente el tema del dosaje etílico, el consumo de estupefacientes también queda de lado. Entonces, para ellos es más beneficioso, porque inclusive ya no están en las primeras planas de los diarios, de las noticias, sino un poco que la noticia ya se ha dormido, ¿no? Entonces, esto de acá nos debe llevar a una reflexión, y más que todas las autoridades, porque, por ejemplo, desde el año 2009... el Reglamento Nacional de Tránsito estableció de que las municipalidades debían colocar paraderos. En los dos casos que han pasado, porque ayer fueron dos y hoy día ya tenemos la noticia de 3 muertos más, bajo unas condiciones muy parecidas, ¿no? Vehículos que se estacionan o que se detienen invadiendo el carril de circulación. Y tenemos conductores que vienen por detrás, que están o distraídos o se durmieron, o en algún caso tienen algún tipo de problema de intoxicación, ¿no?
0: Claro. Ahora, en este caso de Trujillo, que están solicitando 5 años de cárcel para la mujer que atropelló y causó la muerte de este vigilante, que ha sido dramático, ¿no? Por las circunstancias, además, ¿no?
5: desde todo punto de vista, porque indigna también el comportamiento de las autoridades que formulan un acta de intervención indicando de que la persona se había caído de un segundo piso, pese a que las lesiones ¡exitosa! Eran evidentes, tenían a la conductora, tenían al vehículo, y obviamente lo hacen por algún tipo de quizá de prebenda, ¿no? Porque no puede ser posible que alguien pueda falsear así la verdad y ser insensible ante una situación tan, tan evidente. Y el trabajo también del Ministerio Público, que sobre pretexto que no hay la infraestructura carcelaria, está por los suelos, y que deben ver la parte de la libertad por sobre todas las cosas, vemos cómo el Ministerio Público también no hace un buen trabajo, y nos deja esa sensación de dolor, de tristeza, porque vemos que todo es impunidad en las calles, ¿no?
0: Claro, ahora, el tema es por dónde empezar, ¿no es cierto? Es cierto que, o sea, nos enfrentamos a los casos más dramáticos, como este de Trujillo, donde ya incluso se ha revelado todas las irregularidades, las que usted acaba de escribir, ¿no, coronel? Y evidentemente acá tiene que haber un castigo, debe haber una vigilancia de los medios y de la opinión pública, lo cual es muy importante, ¿no?, para que se haga justicia muchas veces, aunque no tendría por qué ser así, pero en fin. Pero el problema es que, como usted ha señalado, no estamos mejorando, estamos cada vez peor de lo que estábamos el año anterior. Entonces, ¿en qué momento vamos a empezar a corregir la curva, no?
5: Mire, Nicolás, creo que ahora cobra más vigencia que nunca lo que Manuel González Prada dijo en su momento, que el Perú estaba enfermo y que donde uno ponía el dedo brotaba la pus. Acá, cuando analizamos los factores que intervienen en el tránsito, cuando vemos el factor humano, el factor vehículo, el factor vial, todo está mal. O sea, todo está mal. No hay ninguna, aspecto que nosotros podemos decir, esto sí está funcionando bien. Tenemos un parque automotor que ya superó los 6 millones de unidades. Tenemos vehículos viejos que están circulando.
0: Que ya no deberían circular.
5: Tenemos vehículos para el transporte público con más de 35 años de antigüedad. Tenemos conductores que no tienen una edad límite en el tema particular de vehículos particulares. No hay edad límite para
0: conducir.
5: Solamente para el transporte público le ponen la valla de 80 años. O sea, una persona de 80 años está haciendo transporte público. Vemos estas inspecciones técnicas vehiculares, vemos cómo está la infraestructura vial, la señalización, el comportamiento del usuario, la educación vial, el tema de la ebriedad, cómo manejamos estas variables, que de las cinco principales variables de la causalidad. Por ningún lado vemos que hay,
0: claro, iniciativas para corregir, ¿no? Pero hay es, por ejemplo, los accidentes de carreteras, un amigo, Jorge Manrique, Yoyo Manrique, para los amigos, decía que es muy observador, ¿no? Decía que él se había dado cuenta que en la mayor parte de accidentes de carretera hay un problema con la falla del conductor, y que esto está asociado a los regímenes laborales de estos conductores, que trabajan bastante más horas de las que un ser humano podría estar manejando un vehículo con la calidad de carreteras que hay en el Perú, ¿no?
5: Sí, por supuesto, y esto no solo se ve en el aspecto informal, sino también en el tema formal. Los conductores tienen unas formas de conducción muy, muy extensas. Lamentablemente hay una suerte de bajos estándares de seguridad vehicular, por ejemplo, que no le advierten como en Europa, no le advierten al conductor cuando está desviándose del carril, que suena una alarma, ¿no? Acá no, o sea, los estándares de seguridad vehicular son muy bajos. Y tenemos esos tipos de vehículos, tenemos ese tipo de infraestructura que no tienen guardavías, por ejemplo. Hace mucho tiempo ya se dejó de ver al caso de Pasamayito, ¿no? Una vía que fue inaugurada como una gran obra, sin elementos de seguridad, sin señalética, con conductores que lo dejaban simplemente a su libre albedrío. Y tenemos el problema también del oportunismo de las autoridades políticas, que aprovechan estos espacios de elecciones para lanzar obras que no tienen la más mínima seguridad. Y me estoy refiriendo básicamente a la vía expresa sur, que está generando problemas, porque al igual que sucedió el año 2002 con el fallecido alcalde Andrade, que inauguró la vía expresa Javier Prado, y en la primera semana murieron 3 personas porque los elementos de seguridad vial no habían sido considerados, pero se tuvo que buscar la oportunidad para el tema de reelección en ese momento, y ahora lo volvemos a ver con una vía que nos está trayendo quizás más problemas de los beneficios que debería ser.
6: No, yo lo sufro todas las mañanas cuando vengo para acá, y atravesar la vía expresa es una pesadilla porque, o sea, además va a haber que a esta obra que ya fue inaugurada va a haber que suspender su operación para hacer las obras que tendrían que haberse hecho, que son los bypasses o las rampas, ¿no es cierto?, sí, de los cruces, porque si no es imposible, sí, o los puentes peatonales que no existen, ¿no es cierto?, y que es lo que ocasionó la muerte de esta señora, ¿no?
5: Así es.
6: Que han hecho unos, parecen de fósforos estos puentes provisionales. Ahora, hay un tema con la conducta de los conductores, ¿no es cierto?, y eso es un trabajo que hay que hacer de educación, de respeto por las reglas. Nadie respeta las reglas acá. Es decir, no hay uno, a mí me sorprende cuando voy a otros países y cuando llega uno a una esquina y se va a cruzar con otro carro, pasa uno y de ahí pasa el otro, pasa uno. O sea, hay como una, ¿no es cierto?, una especie de cultura cívica que nosotros no tenemos, ¿no? O los límites de velocidad que se respetan no porque te van a meter preso, te van a poner una multa, sino porque puede cruzar una persona o puede producir un accidente. Hay una conciencia, hay una responsabilidad ciudadana.
5: Es cierto, y el tema de la educación vial se centra en formar a las personas sobre la base del respeto al derecho de los demás. Por eso es que en otros países, cuando hay una congestión, van pasando alternadamente. Entra uno, entra el otro, entra uno a la vez, porque esto significa...

0: en una situación que prácticamente nos pone a los ciudadanos en un estado de indefensión, porque cuando ocurre el accidente, lo más fácil es decir, ¿quiénes son los culpables? En un atropello, el conductor y el peatón, y buscamos la culpa entre los dos, pero no vemos el entorno, no vemos cómo se ha dado el escenario de justamente esta falta de educación vial que es tan necesaria.
1: Coronel, muchas gracias por estar con nosotros. Ha sido el coronel Franklin Barreto, él ha sido jefe de investigación de accidentes de tránsito de la Policía Nacional, ustedes lo han escuchado. Nos vamos con Kevin García, ¿no es cierto?, hasta La Victoria, donde, o sea, otra vez, pues el alcalde Rubén Cano está siendo investigado por el cobro de cupos en Gamarra. Fíjense ustedes. Adelante, por favor.
2: Buen día, Nicolás. Así es, información en vivo desde el Distrito de La Victoria. La Fiscalía contra el Crimen Organizado y la División de Investigación de Delitos de Alta Complejidad, la DIVIAC, allanó 14 viviendas esta madrugada, entre ellas la vivienda del alcalde de La Victoria, Rubén Cano, en el marco de una investigación por presuntos cobros de cupos a comerciantes ambulantes y corrupción al interior de la Municipalidad de La Victoria. Esta banda criminal es denominada Los Pulpos de La Victoria y su modus operandi es que a través del área de fiscalización, ellos habrían utilizado este área para poder liberar espacios de la zona de Gamarra, exactamente el Damero A y Damero B, para luego lotizarlos y vendérselo a comerciantes desde 1,000 soles hasta 5,000 soles, y no solamente eso, sino con pagos diarios de 10, 15 y hasta 20 soles. ¿Cuál sería la función que habría cumplido el alcalde de La Victoria, Rubén Cano, en esta organización criminal? Él habría facilitado justamente el acceso de estas personas a el área de fiscalización para poder cometer estos actos delictivos. La investigación durante la investigación se han detenido a 14 presuntos integrantes que van a estar por 15 días con detención preliminar. Según también las pesquisas, se estima que la presunta organización criminal habría recaudado cerca de 75 millones de soles mediante este sistema ilegal. Y ahora, también las investigaciones han alcanzado hasta el gerente de fiscalización, al subgerente de fiscalización de rentas y al jefe del centro de comunicaciones de la Municipalidad de Lima, porque justamente uno de los elementos que la fiscalía le llamó bastante la atención es la desaparición parcial de grabaciones de video cuando se realizaban las revisiones tras operativos policiales y denuncias ciudadanas. Según la tesis fiscal, primero se ejecutaban los operativos de desalojo de ambulantes, luego se liberaban los espacios, se dividían estos espacios intervenidos y finalmente eran revendidos a los comerciantes. Esta es la información que tenemos en estos momentos. Estamos también en camino a la Dirección de Investigación Criminal, la DIRIN, porque van a dar más detalles respecto a los detenidos. Es la información que tenemos desde el Distrito de La Victoria, informó Kevin García para los 95.5 de la FM Exitosa, la voz de los que no tienen voz.
1: Muchas gracias, Kevin. Estamos conectados ahora con David Tuesta, exministro de Economía. Muy buenos días, David, gracias por atendernos.
3: ¿Cómo estás, Nicolás? Un placer.
1: He leído en el diario Gestión el día de hoy tu, digamos, escepticismo con respecto a lo que se está proponiendo o lo que se está implementando frente a la crisis de Petroperú. ¿Por qué no crees tú en que esto puede funcionar?
3: A ver, básicamente por la gobernanza que tiene Petroperú, ¿no? O sea, la empresa es en el papel una sociedad anónima, pero la manera como está organizada la toma de decisiones no está alineada hacia un funcionamiento de una empresa privada, ¿no? Entonces, la manera como se elige su director, o muchos de ellos con características políticas, no de hoy, de hace bastante tiempo, la manera como se gestionan las diferentes gerencias,
1: exitosa,
3: no precisamente alineado a buscar la máxima eficiencia, el hecho de que hay bastante evidencia de que el personal o los trabajadores está inflado, ¿no? La planilla existente ahí, en fin, una serie de factores hace pensar que si no se ha solucionado ello, cualquier financiamiento que se le dé ahora va a significar simplemente que sea plata tirada al río. Es decir, va a servir para que la empresa esté funcionando ahora, pero una vez que se acabe ese financiamiento, ese dinero,

0: nuevamente van a regresar a
1: al mismo punto, digamos,
0: pidiendo dinero. Exactamente, el punto central es ese. No quiero entrar yo al tema de si tiene que ser estatizada, de ser estatal, privada. Acá hay un tema de que más allá de si es estatal o privada, es cómo se gestiona la empresa. Mientras no se solucione el problema de gestión, esto no va a funcionar.
1: Ahora, esto te lleva también a... Es decir, si tú tienes una empresa con el nivel de crisis que tiene Petro Perú, tienes que ajustar, ¿no es cierto? Ajustarte los cinturones para enfrentar la dificultad, tienes que reestructurar tus deudas, reprogramarlas, ¿no? Y tienes que ver por dónde cortas grasa, pero es casi simultáneamente con la noticia de que hay una nueva, digamos, operación financiera, esta vez avalada por el Estado, se van a repartir 53.2 millones de soles de utilidades. Pero de utilidades, ¿de dónde? Es lo que no entiendo.
0: Claro, esto es justamente a lo que me refiero, que no tiene ningún sentido, ¿no? Existe aparentemente algún tipo de compromiso, pero nuevamente esos compromisos que existen con los trabajadores, con los sindicatos, están muy por encima de lo que significa el funcionamiento de cualquier empresa privada, ¿no? Uno reparte utilidades cuando existen, ¿no? Estas no se han manifestado y las pérdidas son atroces, y adicionalmente la empresa está en insolvencia. ¿Cómo se puede persistir en que se tiene que cumplir con ese compromiso? O sea, a eso es a lo que me refiero con el funcionamiento de la empresa, con su gobernanza. Todo está de alguna manera alineado para que los trabajadores, los sindicatos, hasta los proveedores, todo el mundo se aproveche de esta cáscara o de esto que se ha creado, que se llama Petroperú, ¿no? Pero en ningún momento las líneas de funcionamiento de la empresa están dirigidas a que esta sea eficiente, genere utilidades, que pueda brindar los servicios de manera sostenible.
1: David, quiero pedirte un favor, tengo que ir a la pausa y tras ella quisiera justamente que entremos a eso, lo que a tu juicio, o sea, vamos a tener un nuevo gobierno desde el 28 de julio. Lo que ese nuevo gobierno tendría que hacer frente a Petro Perú, las medidas que debería tomar a tu juicio, por favor, tras la pausa. Te ruego que nos tengas un poquito de paciencia, vamos a ser breves. Regresamos con David Tuesta. Volvemos.

0: La hora en exitosa. 10 de la mañana y 28 minutos. 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

0: temperatura en Lima 24 grados, Ayacucho 12, Arequipa 21 grados, 10 de la mañana con 31 minutos. La Fiscalía Especializada contra la Criminalidad Organizada de Junín logró la detención preliminar judicial de 12 miembros de la presunta red Los Lechuceros del Centro, investigados por los delitos de hurto agravado, robo agravado con subconsecuente muerte en la modalidad de pepeo, receptación agravada, entre otros ilícitos en la región. Desde los estudios de Exitosa, el defensor del pueblo, Josué Gutiérrez, señaló que hubo irregularidades y negligencias graves en el proceso electoral por parte de funcionarios de la OMPE y del Jurado Nacional de Elecciones. Sin embargo, descarta una narrativa de fraude.
1: Ha habido irregularidades, sin embargo, fraude no ha habido.
2: Claro.
1: Y no es dificultad.
2: ¿Cree usted que sea justo decirle que todos los 500.000 que hemos participado activamente en el proceso hemos metido la mano para que haya fraude? ¿Cree usted que las misiones de observadores se hayan confabulado para que haya fraude? ¿Cree usted que los miembros de mesa que se han ingresado 6 de la mañana y han salido 6 de la mañana, 24 horas, merezcan que se les diga que ha habido fraude?
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2: No, pues, de ninguna manera.
0: Por otro lado, y también para Exitosa, José Baella, candidato a diputado por Renovación Popular, señaló que el partido insiste en solicitar la abstención de resultados electorales y la realización de un peritaje.
4: La ley es bien clara, la 28.440. Que me saquen otra ley.
5: Pero acá la están sacando.
4: La ley orgánica de elecciones.
5: La ley que permite a la OMPE crear y habilitar todas las mesas
4: la
5: que sean necesarias.
4: ¿Que me saquen la base legal o que me, aparte de la base legal, que me entreguen los parones para ver si han cumplido con los requisitos que dice esta ley? ¿Cuáles son los requisitos? Que lo solicite la autoridad de ahí, del centro.
0: 10:34. 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
1: 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Soy Nicolás Lúcar, esto es Hablemos Claro. Estamos conectados con David Tuesta, exministro de Economía, hablando sobre lo que, es decir, el gobierno ha decidido una operación que en la práctica es de salvataje, por lo menos transitorio, de Petroperú. 2.000 millones de dólares que Petroperú tiene que adquirir de crédito a través de una sociedad que tiene un nombre, esta sociedad, ¿no es cierto? ¿Cómo es, David, el nombre que se usa para este tipo de propósito, no?
2: Sí, se le llama un vehículo con con propósito especial. No es un término financiero que, por ejemplo, se utiliza para las APPs, ¿no? Para las APPs también uno crea un vehículo con propósito especial, digamos, destinado justamente a asumir los riesgos, de como una nueva empresa.
1: Claro, ahora, lo que se supone es que esto es por 2.000 millones de dólares, donde el Estado interviene como aval, pero la deuda la adquiere Petroperú. Se van a adelantar 500 millones de dólares que se van a reponer cuando entre el fondo, y todo se va a hacer bajo la supervigilancia de Proinversión, ¿no es cierto? Que va a actuar como una especie de fideicomiso. Y se supone que en 7 años que tiene que empezar a pagarse esta deuda, ya Petroperú estará saneado. ¿Esto es realista o no? O en todo caso, ¿qué habría que hacer distinto a esto?
2: El problema está en los supuestos, justamente, ¿no? A ver, una cosa es el vehículo, es decir, la estructura financiera que se ha generado, ¿no? Es decir, se ha creado una empresa como subsidiaria de Petroperú. Esa empresa subsidiada, ese que se llama el SPV, es la que va a recibir los recursos del inversionista. Entonces, esa empresa SPV va a recibir los dos mil millones de dólares, ¿no? Luego, ese subsidiaria la gestiona Proinversión y se encarga que el dinero vaya para los objetivos específicos, es decir, que no pase por las manos de la gerencia, directivos, para que se utilice para otra cosa. O sea, eso es lo único que hace el vehículo, hace un lujo, pero eso no es la solución a los problemas de Petroperú, ¿de acuerdo? Y además, ¿por qué? Porque, ¿qué es lo que dice el contrato? Es decir, si es que esa empresa subsidiaria a la que le he prestado no está en capacidad de pagar esos 2.000 millones de dólares, esa empresa subsidiaria que se ha generado, pues tiene unos activos que en teoría van a ayudar a pagar ese préstamo, activos que no van a ser suficientes. Entonces, ¿quién se hace cargo? El Ministerio de Energía y Minas, con su presupuesto. Y si el Ministerio de Energía y Minas no tiene el dinero a cargo, pues el MEF, el Tesoro Público. O sea, al final, esos inversionistas le van a prestar esa subsidiaria de esos 2.000 millones de dólares, pero teniendo la garantía de que siempre alguien les va a pagar. Entonces, el escenario este, que si a Petroperú le va bien, de pronto se vuelve rentable y puede pagar, es un escenario imposible bajo las condiciones que he estado comentando, porque si la empresa no sabe, y ha demostrado en estos últimos años, no sabe ser eficiente, entonces el hecho de que exista ese que se ha creado no va a ser por milagro que esto sea eficiente, ¿no?
1: Ahora, lo que tú dices es, si no hay un cambio en la gestión y pasa a manejarse realmente como con criterios técnicos y no políticos, digamos, ¿no es cierto? Con criterios de eficiencia empresarial. No, por ejemplo, ahora que se está hablando de las utilidades, en un contexto como este, ¿utilidades de dónde? Si están a pérdida, ¿no? Si se están endeudando para poder pagar obligaciones elementales, no están pagando a las compañías de seguridad, no están pagando a los proveedores, es decir, ¿de dónde? No es lo que no entiendo, ¿no?
2: Ahí nomás ya te das cuenta lo absurdo de la situación. Como una empresa, ¿no? Con este evento anecdótico, pero que es muy representativo de muchas otras situaciones que pasa en la empresa, ¿no? Que utilidades cuando estoy en pérdidas absolutas, cuando estoy en insolvencia, cuando no puedo pagar. O sea, ¿cómo? No, estoy a punto de quebrar, estoy a punto de que no haya desabastecimiento. O sea, ¿Cómo es esto, no? Esas son las cosas sin sentido que se tienen que solucionar. Claro, mientras tú tengas una empresa en la cual el presidente de la República, o presidente en su momento, tenga pues cero conocimiento de cómo funciona la empresa, y de ello venda los directores que van a trabajar ahí, esos directores sean escogidos con objetivos políticos o compadrazgo, etcétera, ¿cómo pues va a funcionar eficientemente esta empresa, no? Por eso, los que están metiendo plata en la empresa, estos 2,000 millones de dólares, no están locos, van a meter el dinero porque el gobierno peruano finalmente, que sí es pagador, no la empresa, sino el gobierno peruano, que es un buen pagador, es el que garante. Es como el padre que pide el préstamo a nombre del hijo que es un ludópata o es drogadicto, etcétera. No te preocupes, voy a pagar yo, papá, voy a pagar la deuda de mi hijo, el que no hace nada, ¿no? Es así.
1: Lo que sí es cierto es que si esta refinería opera al 100% de su capacidad, el problema es que tienes una carga por la deuda que se ha adquirido para hacerla, ¿no es cierto? Gigantesca, ¿no? Pero tienes, por ejemplo, un oleoducto que está parado, que no tiene ningún... Es una locura, ¿no? Que estén ocurriendo cosas como esta.
2: Así es. O sea, la empresa como tal, es en el papel, en teoría...
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2: No vimos de la teoría, pero en teoría... Pues tiene un potencial, ¿no? Es decir, tienes la empresa... tienes la refinería de la más moderna, plata que nos ha costado, ¿no? Casi 5,000, 6,000 millones de dólares, ¿no? Tienes un oleoducto que no mantienes, que requiere modernización hace tiempo, y si se moderniza, se prende la pone la plata, etcétera. Todo es en teoría, pero ¿qué es lo que falta? El piloto, buenos pilotos. Y si tú no aseguras buenos pilotos, desde el directorio hasta las gerencias, y tener un número adecuado de trabajadores que hagan realmente que la empresa rinda, eso que decimos en teoría del potencial de refinería, el oleoducto, no sirve para nada, ¿no? Ese es el gran problema. Y el gestor grande, ese buen gestor que necesitamos, requerimos también que tenga capital, recursos, lo que se conoce como financieras, porque el negocio petrolero es un negocio de grandes inversiones, quiere mucho dinero, ¿no? Entonces, y ahí entramos en problemas, ¿no? Porque además requiere mucho dinero, requieres incurrir en muchos riesgos, ¿no? Tienes que explorar, la exploración no te puede salir bien, requieres explorar sin sacar nada hasta que realmente saques. Y todo ese proceso, pues por ejemplo, estoy poniéndolo como ejemplo, requiere muchísimo dinero, ¿no? Requiere muchísima espalda financiera también para soportar los cambios abruptos que pueden experimentar los precios del petróleo. Hoy está arriba, hoy está casi por encima de 100. Más adelante, pues, en 15, como estuvo hace algún tiempo. Entonces, requieres a alguien que pueda soportar esos ciclos, requiere disciplina financiera. Todas esas cosas que adolece, pues, Petroperú, ¿no?
1: Pero por supuesto, además hay que proyectarse en el largo plazo ya como políticas de Estado, ¿no es cierto? Desde el punto de vista energético. ¿Hasta cuándo el petróleo Totalmente. Va a tener el protagonismo que tiene hoy, ¡Exitosa! ¿No es cierto?
2: Sin duda, a ver, vamos a ver, yo tampoco el tema de que, o sea, efectivamente, no es que va a tener el protagonismo, pero seguramente que en los próximos años alguno relevante tendrá. Miremos en las condiciones actuales, la muerte hace tiempo que se declaró la muerte del petróleo, se ha pedido perdiendo el mercado, pero sigue ahí está,
1: siendo
2: y teniendo un rol importante, y seguro lo tendrá. Tiene que estar dentro de la ecuación, seguramente, de la matriz energética que requiere el Perú, pero se necesita una buena gestión, ¿no? Entonces, y hay que entender que el Estado por sí solo no es capaz, ¿no?, de hacer esa gestión. No solamente no seamos inteligentes, no encontremos la gente adecuada para hacerlo, no solamente por eso, que ya es un gran tema, sino también porque como Estado tenemos un montón de necesidades, ¿no? O sea, por ejemplo, no estamos apostando por esos 1,200 millones de dólares cuando escuchamos por otro lado que no hay problemas para poder destinar para becas, para chicos, para el talento que requiere el país, y se les ha suspendido, por ejemplo, ellos, ¿no? Cuando hay infraestructuras que están sin atender, colegios, 70% de los colegios en el Perú no tienen luz, agua ni desagüe. Ya no hablo de profesores, hablo de un colegio donde los chicos pueden atender su clase con dignidad, con un buen baño, buen water. Ni siquiera hay eso. Entonces, pero preferimos dinero a Petroperú, ¿no?
1: Muchas gracias por atendernos, David. Ha sido muy gentil. Muy buenos días, David Tuesta.
2: Buenos días, Nicolás.
1: Exministro de Economía, ha estado con nosotros. ¿Dónde nos vamos, señora Magariño? Raúl Herrera, Iquitos. Raúl, muy buenos días.
3: Buenos días, Nicolás. El enigma envuelve la muerte de Juliana Aurora Urrea Escobar, de 54 años de edad, quien fue encontrada en estado de descomposición sobre el cuerpo de su esposo, Carlos Alberto Pereira Reategui, de 55 años. Lo sorprendente es que el hombre se mantenía vivo y sometido ahora mismo a cuidados intensivos. ¿Qué es lo que ha ocurrido? La mujer tenía un estado de composición bastante avanzado, 3 días después de que presumiblemente haya fallecido. ¿Qué es lo que ocurrió? La pareja viajó a San Pedro, una localidad cercana a Iquitos, donde tenían una vivienda rural, a participar de una reunión ordinaria de la comunidad. En horas de la noche ellos retornaron a casa y no se supo más. Una última comunicación antes de las 9 de la noche de ese martes fue lo último que se tuvo, con unos videos que mostraban extrañamente dentro de la vivienda, que está totalmente cerrada, de una serpiente de regular tamaño a la que habían matado y habían esparcido sobre las paredes la sangre. También una araña bastante grande que debe semejarse a una tarántula. En la vivienda de ellos no hay nadie que pueda acceder, pero encontraron eso en el interior. Esas son cuestiones que no podrían tener ninguna relación con el asunto. Pero el hecho es que el martes en la noche fue el último momento en que se mantuvo comunicación con ellos. Los familiares entraron en preocupación porque no respondieron los teléfonos el día miércoles ni el jueves, lo que obligó a una intervención en esa vivienda recién el jueves entrada la noche. Y se encontraron con la sorpresa de que los cuerpos de la pareja estaban allí. Uno de ellos vivo, el esposo, en la parte baja, y ella sobre el cuerpo de su pareja, en total estado de descomposición. Se procedió a lo que se tenía que hacer, levantar el cadáver de la mujer y el hombre ser trasladado inmediatamente al Hospital Apoyo Iquitos. En el protocolo de autopsia no se encuentra ningún hecho extraño, ningún cuerpo extraño, ninguna sustancia extraña, debido a que el protocolo de autopsia indica que debido al avanzado estado de descomposición del cuerpo no se ha podido determinar la necropsia correspondiente. Sin embargo, se han tomado partes de órganos del cuerpo que han sido llevados a la capital de la República para que se efectúen las pericias correspondientes. El hombre ahora mismo permanece en cuidados intensivos en el Hospital de la Seguridad Social. Es la clave para conocer qué exactamente ha ocurrido allí. Cómo un hombre se mantenía vivo debajo del cuerpo de su pareja, que en estado de descomposición había despertado ya bastante alerta en la zona de influencia, en la zona cercana. ¿Por qué ella, en estado de putrefacción, le mantenía sin ninguna reacción al hombre que ahora mismo está con su vida al borde de la muerte? Esto es lo que ha ocurrido. Esperamos que estas incógnitas se vayan abriendo y despejando. Nicolás.
1: Raúl, pero qué historia fantástica, ¿no? Sí. Es decir, no, o sea, una mujer en estado 3 días fallecida en proceso ya de descomposición sobre el marido que sobrevivió y no hay causa aparente de la muerte, pero como dices, había una serpiente y por lo menos una araña. Es decir, que o sea, no hay ninguna hipótesis, no hay nada que
3: no se encuentra nada. Ahí es como antecedente que la mujer se había ido de palabras y físicamente se había agredido con un hombre de la comunidad. Eso es lo único que existe como antecedente. El resto puede ser una cuestión de hechicería, dicen algunos, pero esto no tiene ninguna relación con el hecho de la muerte, porque ella está muerta y ha estado en estado de descomposición sobre el cuerpo del hombre, que permanecía sin lanzar un grito de auxilio, ni siquiera fuerza suficiente para retirar el cuerpo de encima de él. Ambos han estado desnudos. Bueno, es una pareja, pero ¿dónde está? ¿Dónde está la respuesta? La clave está seguramente en el esposo, que cuando despierte, cuando salga del trance de la muerte, pueda dar alguna explicación de qué es lo que haya sucedido.
1: Qué increíble, qué tal la historia, qué tal la historia. Muchas gracias Raúl. Nos vamos ahora, qué cosa, ¿no? Nos vamos, bueno, el misterio lo va a develar el marido cuando retome la conciencia. Nos vamos con Roger Espino para Ica. Roger, buenos días.
4: Muy buenos días, Nicolás. El saludo desde la región de Ica. Y efectivamente, comentarte que lo que debía ser un monumento histórico y una fuente de vida para la región se ha convertido ahora en un foco de infección y en un atentado ambiental sin precedentes. Y es que la empresa prestadora de servicios Emapica continúa vertiendo aguas servidas y sin tratamiento previo directamente al cauce de La Chirana, provenientes de la Cámara de Bombeo de Santa Rosa en el distrito de Parcón. Este vertido no solo representa un peligro sanitario, sino también un insulto a la historia de Ica, pues La Chirana es reconocida como patrimonio cultural, un legado ancestral que hoy se encuentra entre estos residuos. Ahora, esto se alarma mucho más y se agrava mucho más porque trasciende que el mal olor, la estética, lamentablemente actualmente los agricultores, tanto de los distritos de Los Aquijes, Tate, Pueblo Nuevo, Pachacútec, entre otros, se ven obligados a utilizar estas aguas contaminadas para el riego de sus campos de cultivo. Ahora, la indignación también se ha hecho sentir por parte de la sociedad, quienes apuntan hacia los organismos de control, porque han mencionado que quieren la presencia de la fiscalía para que actúe con celeridad y proceda a formalizar una denuncia penal. No solo con esto, sino también se ha hecho un llamado a la SUNAS, que también han dicho que no tienen injerencia frente a este tipo de situaciones. Vamos a escuchar las declaraciones de algunos de los pobladores quienes han mostrado su indignación frente a este caso.
5: Esto lo hemos denunciado, se encuentra en la fiscalía. Lamentablemente la fiscalía, la SUNAT, también le hemos hecho la denuncia, pero ¿qué es lo que nos ha respondido? La SUNAT ha respondido manifestando de que como es un caso que ellos no tienen que ver, solamente ellos ven la tarifa, o sea, no ven el control que está haciendo con estas aguas Emapica. Por eso vamos también a denunciar a la SUNAT, a Lima, con la finalidad de que Lima tome cartas en el asunto con estos funcionarios que no están tratando de darle solución al problema que el pueblo tiene. Eso es lo que estamos viendo.
6: Yo he visto a la SUNAT día y noche y no quieren venir. Ahorita me he encontrado alguien para denunciar a ustedes, no quiere venir. No, dice que me da, anda acá, está esta dirección, presenta así como usted su video. Ya tenemos notificación, constatación policial. Claro. Hemos traído todo el alcalde.
4: Y como hemos escuchado, Nicolás, de alguna forma también han sido los mismos señores quienes han asistido al lugar de La Chirana, porque esto está en pleno ingreso al distrito de Parcona, y lo que llama mucho más la atención es el silencio por parte de todas las municipalidades mencionadas, tanto Parcona, Los Aquijes, Pueblo Nuevo, Tate, Pachacútec, porque al final se está perjudicando a los agricultores, quienes, lejos de tener que soportar el olor fétido de estas aguas servidas, pues están dañando también un patrimonio cultural, y se hace un llamado también al Ministerio de Cultura para que puedan dar solución a este problema que no es reciente, ya lleva varios años, y más aún, hemos sacado varias notas informativas al respecto sin obtener una solución hasta el momento. Es toda la información que tenemos desde la ciudad de Ica.
1: Muchas gracias, Roger, y nos vamos inmediatamente con Omar Coca para Comas. Adelante, por favor.
7: Información en vivo desde Comas. El chofer de una combi perteneciente a la empresa de transporte El Líder resultó herido tras un ataque a balazos. Ello ocurrió en horas de la madrugada y habría sido ejecutado por un falso pasajero quien estaba esperando en uno de sus paraderos, exactamente ubicado en el cruce de las avenidas Revolución y Pacasmayo. Esta persona aquí aparentemente de color negro, se acerca rápidamente a la unidad que estaba por llevar a las personas quienes necesitan llegar hasta San Miguel, rápidamente ejecuta hasta 7 disparos por el lado derecho y en medio y termina huyendo a bordo de una moto lineal. Son dos líneas de investigación que viene siguiendo la policía, que a estas horas del día ha llegado hasta el hospital Sergio Bernales, porque la unidad se encuentra dentro, ya que el cobrador es quien rápidamente, al ver a su compañero herido, aparentemente rápidamente utiliza la unidad para llegar hasta este lugar y así pueda ser atendido. Las dos líneas: uno, la extorsión, porque estas unidades de la empresa de transporte El Líder cubre desde Coyique hasta San Miguel, una ruta anteriormente cubierta por la empresa de transporte Ubita, quien dejó de operar en base a las amenazas que ya sufrían por varios meses. Amenazas a través de WhatsApp, amenazas, cartas extorsivas que dejaban en su paradero y sobre todo ataques armados. La segunda línea de investigación se centra en la persona que ha resultado herida, el hombre de 27 años que ha sido identificado, y se trataría de Padilla Christopher Houston, de 27 años, quien registra una denuncia por robo agravado. La segunda línea sería un presunto ajuste de cuentas, pero esto es el avance de las investigaciones de manera preliminar. Ha llegado hasta este lugar, hasta este centro de salud, personal del Ministerio Público, del Departamento de Investigación Criminal de Comas, para así conversar con él porque se encuentra aún en observación. Afortunadamente, estos disparos, uno de ellos solamente le llegó al codo derecho. Esta es la información que tenemos desde Lima Norte. Informó para ustedes Omar Coca, para los 95.5 de la FM en Lima Exitosa, la voz de los que no tienen voz.
1: Muchas gracias, Omar, y nos vamos inmediatamente para Cusco con Diego Sancho. Adelante, Diego, buenos días.
8: Gracias, compañeros, información en vivo. Nos encontramos justamente con el director del área de epidemiología de la Gerencia Regional de Salud, también con el gerente regional de educación y con el director del Colegio Nacional de Ciencias. He visto una conferencia de prensa tras la llegada de los alumnos el día de hoy en horas de la madrugada. Escuchemos lo que dice.
9: La Gerencia Regional de Salud, en coordinación en todo momento con la Gerencia Regional de Educación, estamos haciendo el seguimiento a este grupo contingente que ha llegado el día de ayer, entre ayer y hoy día. Sabemos que son más de 147 personas, entre estudiantes, docentes y padres de familia, los cuales han recibido la atención adecuada allá en los puntos de salida del país de Bolivia, han recibido la vacuna, pero al ser Bolivia, Juliaca, La Paz, El Alto, etcétera, zonas de transmisión activa de sarampión, nos corresponde a nosotros detallar o hacer más finas las medidas de prevención. Entonces sabemos que no hay un caso sospechoso clínicamente, pero una vez que una persona se contagia o ¡exitosa! Adquiere el virus, puede pasar 3 días o 3 semanas para que la persona desarrolle la enfermedad. Eso le llamamos periodo de incubación, periodo en el cual el paciente o la persona puede estar asintomática. Entonces, después de 3 semanas presenta los síntomas. Entonces,
10: ¿algunas medidas también con los alumnos después de haber escuchado el jefe de epidemiología?
11: Bueno, nosotros a nivel de la Gerencia Regional de Educación, me acompaña aquí nuestro director de la institución emblemática Ciencias, así como también representante de Jereza, vamos a tomar el día de hoy una acción conjunta, vale decir, las medidas preventivas a implementar. Pero ya desde ahora, más o menos, tenemos lectura, apenas hemos tomado conocimiento ya del retorno de nuestra delegación en su totalidad. Lo que hemos visto por conveniente es que el día de hoy no asisten a clases. Eso como una medida preventiva. Y a partir de ello, el día de hoy, la reunión técnica que se va a tener, vamos a hacer una ruta de atención a efectos de que se implementen todo lo que va a describir, en este caso, las recomendaciones desde la Gerencia Regional de Salud, para nosotros darle la atención que corresponda a nuestros estudiantes.
8: Los alumnos contaban con un carnet de vacunación y también han pasado un examen médico antes de llegar a la ciudad del Cusco.
2: Sí, en Juliaca ningún ciudadano que viene de Bolivia o de otra parte pasa sin su carnet de vacunación. Todos son evaluados médicamente y luego la aplicación de la vacuna. Sí, solo así se pueden retirar del aeropuerto.
8: Escuchábamos, compañeros, a las tres autoridades de salud, como de la Gerencia Regional de Educación y también al director de la institución educativa del Colegio Nacional de Ciencias. Hoy se va a tener esta reunión, se van a tomar algunas acciones y sobre todo ya comunicar a la población las decisiones que se puedan tomar. Por el 99.3 en Cusco informó Diego Sancho, Exitosa, 15 años con la verdad y el servicio del Perú.
1: Muchas gracias por la información, Diego, y yo termino por hoy, lo dejo con Catiusca Torres Aybar en Exitosa Te Escucha. Va a hablar ella ¡exitosa! Sobre la decisión del Poder Judicial de darle 9 meses de prisión preventiva al esposo de la pediatra Purana que fue asesinada. Vamos a conversar con Juan Peña, abogado de Willam Seminario, sindicado como el autor intelectual de este terrible crimen. En la secuencia, usted tiene derecho... se va a responder al interrogante: ¿puede un padre pedir reducción de pensión de alimentos para sus hijos? La experta en derecho de familia Maida Mendoza va a estar con Katiuska absolviendo las consultas del público. Y en la hora del volante, con Tito Alvite, 5 muertos en 24 horas en la Panamericana Sur. 5 muertos en solo 24 horas. ¿Quién frena la informalidad en el transporte? Yo los dejo, conmigo será hasta mañana, que tengan muy buenos días.

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Cyber, siempre gustosa de poder conectar con el público de Radio Exitosa. Hoy tenemos, como todos los días, un programa especial. Estamos conectados con la coyuntura nacional. Tenemos la secuencia que usted quiere saber y conocer en este programa. Tenemos la secuencia a la hora del volante. Tenemos nuestra secuencia, usted tiene derecho, como siempre puede participar, los números telefónicos ya están habilitados y seguimos conectados, por supuesto, con lo que pasa a nivel nacional, con lo que pasa en la política peruana y con los resultados de OMPE, que cada vez están más cerca al 100%, ¿no? Usted también lo puede visualizar, le puede dar seguimiento en sus páginas oficiales al 99.7. Posiblemente, como era ya una cifra aproximada el viernes 15 de mayo, estemos conociendo quiénes son los candidatos que pasan a la segunda vuelta electoral. Pero seguimos escuchando a todos los principales actores políticos a nivel nacional, seguimos recibiendo los comentarios, las versiones y propuestas de cada actor en la función pública para que la población en casa saque sus propias conclusiones. Además, tenemos hoy día una artista que viene aquí en el programa y es una venezolana que va a ser la telonera de Karol G, y es Carmen de León, va a estar aquí en Exitosa. Carmen de León, ella es una artista venezolana que va a ser

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0: 11:06, somos Exitosos, estamos conectados a nivel nacional a través de la radio en Lima y Callao por la 95.5 de la FM. Seguiremos también conociendo otros temas de fondo. Vamos a hablar sobre este caso que ha remecido, por ejemplo, la ciudad de Piura, que es el de esta doctora Minosca Pinto, que lamentablemente fue asesinada en su condominio. Sin embargo, la fiscalía tiene la teoría, la tesis, que sería el esposo, el actor intelectual de ese crimen. Todo esto y mucho más vamos a conocerlo aquí en Radio Exitosa, la voz de los que no tienen voz. Sigan conectados a nivel nacional aquí en su programa Exitosa Te Escucha, y a esta hora le presentamos lo que pasa en el país, lo que pasa en Radio Exitosa. Estuvo aquí en los estudios centrales de Radio Exitosa el defensor del pueblo Josué Gutiérrez, que alertó sobre presuntas irregularidades y negligencias graves durante el desarrollo del proceso electoral por parte de funcionarios de la OMP e incluso del Jurado Nacional de Elecciones. Escuchemos.
2: Lo cierto es que han habido irregularidades, negligencia grave ocasionado por el sistema. O sea, Nicolás, o sea, se está hablando esto de manera parcial.
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2: O sea, fallaron determinados funcionarios de OMP, pasó lo que pasó, pero fallaron también los funcionarios del jurado. Y por eso no estamos excluyendo a OMP. Lo que estamos diciendo es que esto tiene plazos. Hay un plan operativo institucional que se aprueba antes y se publica. Quien tiene que exigir que se cumpla ese plan operativo es el Jurado Nacional de Elecciones. ¿A través de quién? De un área que se llama fiscalización.
0: Josué Gutiérrez descartó cualquier narrativa de fraude, argumentando que son muchos actores, incluso ciudadanos, los que participaron activamente para que este proceso se desarrollara con normalidad.
4: Ha habido irregularidades, sin embargo, fraude no ha habido.
2: Claro. ¿Cree usted que sea justo decirle que todos los 500.000 que hemos participado activamente en el proceso hemos metido la mano para que haya fraude? ¿Cree usted que las misiones de observadores se hayan confabulado para que haya fraude? ¿Cree usted que los miembros de mesa que se han ingresado 6 de la mañana y han salido 6 de la mañana, 24 horas, merezcan que se les diga que ha habido fraude?
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2: No, pues, de ninguna manera.
0: 11:08, somos Exitosos, estamos conectados en Lima y Callao por la 95.5 de la FM. En comunicación con Exitosa, Carlos Rivero, abogado del Instituto de Defensa Legal, IDL, advirtió sobre el proyecto que propone la nueva ley orgánica del Ministerio Público, señalando que busca consolidar la posición de poder del fiscal de la Nación, Tomás Gálvez. Escuchemos.
5: Nos da la impresión de que se está haciendo una norma orgánica del Ministerio Público justamente para consolidar esa posición de poder de Tomás Gálvez, que responde a una dinámica más política, ¿no?, de los operadores que hay a nivel del Congreso de la República. Y por eso es que nos parece que él ha tenido el apuro de presentar eso a la Comisión de Constitución. Probablemente no haya ningún tipo de observación. No vuelvo al dato que te mencionaba, Manuel, de que por lo menos 2 o 3 fiscalías especializadas han manifestado su disconformidad con el proyecto de ley.
0: Así es, también comentó acerca del análisis que se va a realizar por el proyecto de ley que incorpora el delito de lesa humanidad en nuestro Código Penal.
5: Que creo que es un proyecto básicamente inconstitucional. Primero porque el objetivo que dice tener es incorporar el delito de lesa humanidad bajo los estándares del Estatuto de Roma, ¿no? Y que ha hecho una mala copia del Estatuto de Roma, ¿no? Porque en el Estatuto de Roma lo que se persigue son crímenes de carácter internacional, crímenes de lesa humanidad, pero creo que en la redacción del proyecto, pretende definir o crear el delito de lesa humanidad, y los de Fuerza Popular, que son los que han presentado ese proyecto, a mí me parece que de una manera un tanto tramposa, lo que han pretendido es establecer algunas reglas de prueba. Aquí se pretende incorporar datos como crimen de lesa humanidad tiene que contener planes de operaciones, órdenes, directivas, y claro, eso ya es parte de una discusión de carácter probatorio en un asunto judicial.
0: 11 y 10, somos exitosas, somos la voz de los que no tienen voz. Y hoy día la Fiscalía allanó la casa del alcalde de La Victoria, Rubén Cano, y además ha detenido a funcionarios de esa gestión por presunto cobro de cupos. Además, la Policía Nacional brindó detalles respecto al allanamiento de la vivienda del alcalde de La Victoria, Rubén Cano, y sobre esos funcionarios municipales, sobre el caso Los Pulpos de La Victoria. Y tenemos nuevamente una autoridad edil vinculado con casos de corrupción. Se realizó por presuntos cobros de cupos a comerciantes ambulantes en Gamarra, en La Victoria. Eso se ha realizado desde la madrugada del día de hoy, martes 12 de mayo. Según lo que dijo el fiscal adjunto provincial de Lima, Carlos Angelino Córdoba, esta intervención corresponde a un operativo encabezado por la Fiscalía contra el Crimen Organizado y la División de Investigación de Delitos de Alta Complejidad de la Policía Nacional de nuestro país. Además, se dispuso la detención preliminar por 15 días de 14 presuntos miembros de esta organización criminal denominada Los Pulpos de La Victoria. A esta hora, 11 y 11, vamos a darle ya la bienvenida a nuestro invitado. Él es Juan Peña, abogado de William Seminario, ex esposo de la pediatra piurana asesinada. ¿Cómo está, señor Peña? Buenos días, bienvenido a Exitosa.
3: Hola, Catiza, ¿cómo estás? ¿Qué tal? Muy buen día, gracias por la invitación y qué gusto escucharte nuevamente.
0: A usted, por favor, explícanos cuál es la situación legal de su cliente ahora, William Seminario.
3: Bueno, tal como lo refieres, realmente se encuentra con una prisión preventiva, una medida de coerción, como sabemos, muy gravosa. De hecho, lo que preocupa, no solamente como abogado del señor Seminario, sino como abogado defensor, es que la magistrada, al momento de valorar el requerimiento de prisión preventiva, únicamente ha tenido en cuenta dos indicaciones de coinvestigados que refieren a haber escuchado de otra persona que quien supuestamente habría contratado al sicario sería el señor William Seminario. No pudiendo corroborar este dicho, no sabiendo quién fue esta persona que les dijo, no identificando a la persona que supuestamente narró los hechos o narró la indicación directa del señor Seminario. Ellos son personas que refieren haber escuchado que alguien dijo que quien los había contratado al autor sería el señor William Seminario. Entonces, lo grave de esto para cualquier ciudadano hoy en día y los que de alguna manera ejercemos esta profesión es que ante una simple sindicación se te pueda privar tu libertad para poder investigar.
0: Correcto. Este hecho ocurrió el pasado 10 de abril cuando esta pediatra estaba por ingresar en su casa, ¿no? Fue víctima de estos sujetos, estaban a bordo de una motocicleta que le dispararon a quemarropa y ella perdió la vida. Sin embargo, la fiscalía lo que formula su argumento, su tesis fiscal, es que su cliente, William Seminario, ex esposa de esta pediatra, sería el actor intelectual, ¿no? Que él había contratado a estos delincuentes para que puedan acabar con su vida por un pago de cerca de 10,000 soles, pero también dice la fiscalía de que ella tenía pues varios seguros de vida, ¿no? Tenía como 4 seguros de vida y que su cliente estaba sumamente endeudado, que en ese momento ellos ya no eran pareja, ya estaban separados y que él estaba endeudado. Para cobrar estos seguros de vida, ese tipo de seguros con una cuota sumamente cuantiosa, es lo que refiere la fiscalía, es que su cliente, desesperado por las deudas, toma esta decisión. Además, se le encuentra 5 chips, ¿correcto?
3: No, hay un error.
0: Explíquenos, por favor.
3: Aclararlo y le agradezco por la oportunidad. Primero, respecto a los 5 chips, eso no tiene indicios con la investigación. De hecho, eso fue posterior al homicidio de la señora Minosca. Lo que me refiere a mi patrocinado fue de que esos no son chips, sino son portachips. Como conocemos, cuando te hacen la entrega de un chip, esos están sellados de manera hermética. Uno rompe esta tarjeta y recién puede retirar el chip para utilizarlo en un teléfono. Lo que le he encontrado son 5 tarjetas selladas herméticamente con chips. Correcto. Él me refiere de que esos chips no son de él, no son de su propiedad, y que estos fueron de alguna manera colocados por los miembros de la policía que lo intervinieron ese día. Hasta ahora no han podido relacionar cómo esos chips supuestamente habrían estado en posesión del señor Seminario, pero eso es un tema aparte.
0: Correcto. ¿Cuál es la situación?
3: De la teoría que ha tenido la fiscalía,
0: económica,
3: si efectivamente la fiscalía ha sostenido 5 móviles. una supuesta infidelidad por parte de ella, una supuesta infidelidad por parte de él, un supuesto celo profesional, deudas de ella y deudas de él, uh-huh. y los cobros del seguro. Respecto al cobro del seguro, bueno, mi patrocinado me ha indicado ¡exitosa! No haber tenido conocimiento de que ella tenía un seguro de vida. Respecto a lo que, igual como lo mencioné ayer, un seguro oncológico, un seguro fúnebre, un seguro de salud, no son seguros, por valga la redundancia, para que sean cobrados por una persona, sino son, uh-huh. Son medidas de seguridad que uno tiene para poder, ante una enfermedad, uh-huh. o tanto oncológica como de salud, poderse atender. Eso no te genera ante el fallecimiento un cobro de ninguna suma de dinero. Y si hay alguna, en realidad, y eso es lo que también nosotros queremos saber, si es que la señora Minoska tenía un seguro de vida, ya la fiscalía ha solicitado saber si eso es real, porque no lo sabemos a ciencia cierta si es real, son rumores que se han creado. Queremos saber si es que hay un seguro, pero además quiénes son las personas que habrían solicitado el cobro de ese seguro y quiénes serían los beneficiarios de ese seguro, porque el señor William no tiene idea siquiera si él efectivamente él es uno de los beneficiarios y si es que este seguro existe. Entonces lo que se debe de respetar y tener en cuenta en realidad es la conducta que ha tenido el señor William Seminario desde que ocurrieron los hechos. Él se presentó a declarar ante el pedido de la policía como testigo, a pesar de que le era agraviado en un primer momento. Se le tomó una manifestación como testigo. Se manipuló su teléfono sin ningún tipo de acta fiscal o de acta policial que pueda perenizar qué se vio en el teléfono del señor Seminario. Luego de ello, lo han involucrado como investigado. Él no ha declarado en más de un mes. Él ha aportado sus teléfonos que tenía, que son dos, ha aportado las claves también del teléfono de la señora Minoska. No se han visto los teléfonos de la señora Minoska. Ha aportado también la clave de la laptop de la señora Minoska y hasta hoy en día no se realizan esas investigaciones. Ya ha pasado un mes y si el caso de alguna manera tenía la magnitud que todo el mundo dice que ha sido mediático y en realidad se ha utilizado con mucho morbo por algunos otros medios de comunicación,
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3: Lo importante hubiera sido que se realicen las diligencias pertinentes para ver si efectivamente el señor Seminario era responsable o no.
0: ¿Es cierto que estaban separados? ¿Y qué dice la familia de Minoska? ¿Es cierto que estaban separados? ¿Qué dice la familia de ella? ¿Cómo su relación con el señor Seminario?
3: Bueno, la familia de la señora Minoska en un primer momento y hasta que se dio inicio de la prisión preventiva y unos días adicionales, permitieron por lo menos el acceso del señor Seminario para que pueda ver a su hijo. Uh-huh. Luego de ello, yo creo que mal asesorados, han primero presentado una solicitud de garantías en contra del señor Seminario sin ninguna prueba que sustente que lo pueda atentar en contra de ellos, y luego han hecho caso omiso y han tenido un comportamiento renuente a que él pueda seguir viendo a su hijo. Entonces, yo creo que es una actitud que seguramente, como lo hablé con él, se tiene que valorar de manera como lo han venido haciendo y que presenten las acciones legales correspondientes para que puedan pelear por la tenencia del menor.
0: Correcto. ¿Cuál es la situación de estos criminales que han participado en toda la logística del asesinato de esa joven pediatra? Hablamos de Cristian Socalaya Bayona, alias Ite, y Juan Junior Miñón Seminario, alias Muerte. Ellos han sido detenidos. ¿Cuál es su situación legal? ¿Se les ha tomado las declaraciones? ¿Ellos han dicho quién los contrató? ¿Por qué lo hicieron?
3: Miren, ellos lo que han referido al momento de sus uh-huh. detenciones es que ellos toman conocimiento a través de un tal viejo, que quien habría sido el presunto autor intelectual sería el señor William Seminario, que ellos habrían escuchado del viejo que se lo dijo el doc, pero no refieren o identifican a estas personas. Entonces tienen una sindicación muy vaga, para mi entender. En realidad no tienen un dato que corrobore estas versiones, más que la única sindicación.
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3: Y eso es lo que ha sido valorado por la jueza para que le dé prisión preventiva al señor Seminario. Y eso es muy grave, porque como lo he referido en otras investigaciones que también he podido tener, no se le puede pedir la renuncia a un cargo, a un funcionario público, o a también ahora la prisión preventiva a una persona, solamente con una sindicación. Uno tiene que tener un poquito más de tino, y si le vas a quitar un derecho a una persona, por lo menos que esté justificado con elementos que corroboren el dicho de otro. Si no, hoy en día todos los ciudadanos estamos en peligro de que se nos pueda vulnerar un derecho tan importante como

0: Y es más, pueden revisar las audiencias, él, el día que le tocó oralizar sus argumentos, él estuvo de turno en el hospital donde él trabajaba y tuvo que pedir permiso por 10 minutos para ausentarse y poder seguir participando en la audiencia. Entonces, es una persona que ha venido trabajando desde que inició la investigación, desde antes de ello, y que hoy día se le ve recortado el derecho al trabajo, el derecho a la libertad, el derecho a la unión familiar, únicamente por sindicaciones que no han sido corroboradas, y eso es muy grave.
1: ¿Es cierto que él mantenía una deuda con el padre de la señora Minoska?
0: Lo que dijo el señor en su manifestación, y la verdad yo lamento mucho.
1: El papá de la víctima,
0: su,
1: ¿no?
0: Sí, su sé manera irresponsable de cómo lo señaló y cómo se ha venido tomando el tema. Él refiere que hace unos 2 años, o si no me equivoco, 1 año, el señor Seminario le pide un préstamo de $15,000, y que si bien es cierto, tardó en pagárselo, se los pagó íntegramente. Entonces no tiene ninguna deuda tampoco con el señor. Evidentemente, yo creo que hoy en día tuvo el error de recurrir a un familiar cercano para pedirle una ayuda económica en un momento en el que lo necesitaba, como cualquier otra persona seguramente ha tenido un mal momento económico. Ahora, nosotros hemos presentado las declaraciones juradas del señor Seminario del año pasado, y el Poder Judicial ha podido ver que los montos que él manejaba como ingresos económicos no eran poco considerables, todo lo contrario, con lo cual desbarata una teoría de que supuestamente él estuviera endeudado y que estuviera en crisis o en bancarrota, con lo cual conllevaría a que pueda tener el móvil de atentar contra su esposa para poder cobrar algún dinero. Todo lo contrario. De hecho, él me señala que siempre ha estado muy orgulloso de lo profesional que era su esposa, de cómo se superaba cada día más.
1: Estaban separados.
0: Y que además el aporte familiar que ella tenía era importante para su casa.
1: Claro. ¿Estaban juntos o estaban separados cuando ocurre ese terrible crimen?
0: Estaban juntos.
1: Correcto, bueno, según lo que dice la familia de ella, ellos estaban separados en ese momento, según lo que refiere la familia de la víctima.
0: No, eso es falso, en sus declaraciones ellos no han dicho eso. En sus declaraciones ellos han señalado, es más, ellos han estado los días, el fin de semana previo a la muerte de la señora Minoska, en casa del señor William y con Minoska. Ellos han estado en el mismo domicilio que ellos. El señor William, el día de los hechos, ha salido a trabajar a la ciudad de Talara muy temprano, a las 5 de la mañana, 4 y media, 5 de la mañana, ha ido a Talara, y luego han ocurrido lamentablemente los hechos que ya todos conocemos. Pero ellos serían, la verdad, hay que ser bien cuidadosos con la información que damos, porque ellos no han referido que los señores estuvieran separados.
1: Correcto,
0: esos son trascendidos
1: Peña,
0: que se han dado en la calle, pero que en realidad no es parte de la carpeta.
1: Por eso hacemos la consulta correspondiente a usted como defensa legal. Muchas gracias a Juan Peña, el ex abogado de William Seminario, ex esposo de una pediatra, la señora Minoska, asesinada lamentablemente el pasado 10 de abril. La familia pide justicia porque hay un pequeño lamentablemente que queda en la orfandad. 11:23, somos exitosas, somos la voz de los que no tienen voz. A esta hora nos vamos para el cercado de Lima con nuestro compañero Kevin García. Contigo, Kevin, buenos días, bienvenido.
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3: ¿Qué tal, Catiusca? Muy buenos días. Así es, información en vivo desde la Dirección de Investigación Criminal de la Policía Nacional, porque desde la madrugada la Fiscalía contra el Crimen Organizado y la División de Investigación de Delitos de Alta Complejidad, la DIVIAC, han realizado allanamientos en 14 predios, entre ellos la vivienda del alcalde de la Victoria, Rubén Cano, quien formaría parte de la organización criminal denominada Los Pulpos de la Victoria, quienes estarían imputados en el delito de cobro de cupos a comerciantes del Damero A y Damero B del emporio comercial. Estamos hablando de montos diarios y de una inscripción por de entre 1,000 a 5,000 soles. ¿Cómo era el modus operandi de esta banda criminal? Es a través del área de fiscalización. Estos sujetos habrían liberado espacios en el emporio comercial de Gamarra para luego lotizarlos y venderlo nuevamente a comerciantes entre los montos ya mencionados. El jefe de la DIVIAC, estamos hablando del coronel Robert John Trujillo Tarazona, brindó más detalles respecto a la función que cumplía en el Rubén Cano, o que involucraría a Rubén Cano, al alcalde de la Victoria, en esta banda criminal, indicando que él tal vez habría facilitado el acceso de estas personas a la municipalidad. Escuchemos.
4: Presumimos, ¿no?, como autoridad edil, ¿no?, tendría que tener el control de toda esta zona de manejo, de como es el emporio comercial de Gamarra. Pero, como le digo, está en proceso de investigación, vamos a establecer los vínculos, de qué manera, ¿no? Si es que

0: tendría el burgomaestre, y según eso, en los 15 días que nos queda, vamos a tomar con el Ministerio Público la mejor decisión.
1: Un hombre que resalta.
2: Esta es una investigación, Katiuska, que ha involucrado a personas que han sido exfuncionarios de la municipalidad. Es un esquema, una estructura de organización criminal que por los cuales están siendo investigados. Ahora, un nombre que también llamó bastante la atención es de la lugarteniente de esta presunta banda criminal. Estamos hablando de Juliana Angélica Carbonell. Ella sería la mano derecha del cabecilla, justamente esta banda criminal, y según la información del portal del Jurado Nacional de Elecciones, ella ha sido candidata o es candidata como diputada para Lima Metropolitana por el partido Juntos por el Perú. Más detalles escuchemos en la voz del coronel respecto a la función que cumplía Juliana Carbonell.
3: Esta lugarteniente tenía el control, ¿no?, del Damero A, ¿no?, la cual ella directamente daba las instrucciones precisas a todo el cuadrante que tenía bajo su control. Ella tenía, ¿no?, 6 a 7 cuadras a la redonda, ¿no? Prácticamente ella era la encargada de supervisar, controlar que se ejecuten los cobros en forma establecida por ellos, ¿no?, ya sea de forma diaria, mensual.
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2: Katiuska, según el jefe de la DIVIAC, son aproximadamente 1.500 y hasta un poco más de comerciantes que están siendo víctimas o que fueron víctimas de esta banda criminal. Las investigaciones determinarán la participación de cada integrante, así como del alcalde Rubén Cano. En la información que tenemos desde la Dirección de Investigación Criminal, informó Kevin García para los 95.5 de la FM, Exitosa, la voz de los que no tienen voz.
5: Así es, Kevin, muchas gracias. Vamos a la pausa, pero regresamos con mucho más aquí en Radio Exitosa, la voz de los que no tienen voz. No se lo pierdan.

0: La hora en exitosa. 11 de la mañana y 28 minutos. 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

0: La temperatura en Lima 24 grados, Ayacucho 12, Arequipa 21 grados, 11 de la mañana con 31 minutos. Lima será sede este 13 y 14 de mayo del cuarto taller de los acuerdos de Artemis, evento que reúne a más de 50 naciones para dialogar sobre la cooperación espacial. La Cancillería y la Comisión Nacional de Investigación y Desarrollo Aeroespacial, CONIDA, organizan el espacio que reafirma el protagonismo del Perú para impulsar una mayor convergencia en la exploración y uso pacífico del espacio. En otros temas, en comunicación con Exitosa, Juan Peña, abogado de William Seminario, ex esposo de la pediatra Piurán asesinada el 10 de abril, denunció que la magistrada a cargo del caso dictó prisión preventiva contra su patrocinado, tomando en cuenta solo las versiones de los coinvestigados sin corroborar estas declaraciones.
1: La magistrada, al momento de valorar el requerimiento de prisión preventiva, únicamente ha tenido en cuenta dos indicaciones de coinvestigados que refieren a haber escuchado de otra persona que quien supuestamente habría contratado al sicario sería el señor William Seminario. No pudiendo corroborar este dicho, no sabiendo quién fue esta persona que les dijo. Entonces, lo grave de esto para cualquier ciudadano hoy en día y los que de alguna manera ejercemos esta profesión es que ante una simple indicación se te pueda privar tu libertad para poder investigar.
0: Y en otros temas, y también para Exitosa, Franklin Barreto, ex jefe de investigación de accidentes de tránsito de la Policía Nacional del Perú, dio cuenta de la alarmante cifra de personas fallecidas a causa de accidentes de tránsito a nivel nacional y en la capital en lo que va del 2026.
2: Estamos en una situación tremenda porque a la fecha ya tenemos 1.200 muertos en este 2026 y en Lima ya estamos superando los 200 muertos en Lima.
3: ¿Cuáles son las razones, las causas de estos accidentes más frecuentes?
2: Están en primer lugar la imprudencia del conductor, la imprudencia también del peatón, el exceso de velocidad de los conductores y la ebriedad del conductor junto con la ebriedad del peatón. Son las cinco causas que no se mueven en la estadística.
0: 11 de la mañana con 34 minutos. 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

0: 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Este mes también toca la CTS, atención con ello. Un mes especial, por supuesto, para todos los peruanos. Seguimos conectados con la coyuntura nacional a esta hora, 11:36. Vamos a continuar con las secuencias que usted quiere conocer. Y ya viene la secuencia Aprende a Emprender con Caja Huancayo.
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0: Y le damos la bienvenida a nuestra invitada Rosemary Maiwa Corilla, ella es analista de captaciones de Caja Huancayo. ¿Cómo está? Bienvenida Exitosa.
2: Hola, muchas gracias por la invitación.
0: Muchas gracias. Hoy hablamos de la apertura de la CTS y las remuneraciones. ¿Cuáles son los requisitos para la apertura de CTS remuneraciones de Caja Huancayo?
2: Mira, para la apertura para los requisitos de CTS remuneraciones puede ser a solicitud de empleador. El empleador debe presentar una carta o planilla dirigida a Caja Huancayo y adjuntar su ficha RUC. Ahora, si es a solicitud del trabajador, el trabajador debe apersonarse con su DNI en nuestra red de agencias a nivel nacional y en ventanilla le hacemos firmar una solicitud de apertura.
0: Excelente. ¿Cuáles son los beneficios que ofrece Caja Huancayo?
2: Ya, tener tu CTS en nuestra institución Caja Huancayo te ofrece tener atractivas tasas de interés en el sistema financiero, el monto de apertura es igual a 0 soles o en dólares igual. 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
0: Correcto. ¿Cómo se puede cancelar una cuenta de CTS en Caja Huancayo?
2: La cancelación de cuenta CTS en Caja Huancayo se dan de 3 maneras. La primera es por cese. Cuando es por cese, la constancia de cese es emitida por el empleador y el trabajador se acerca a ventanilla. Perdón. También se da la cancelación de cuentas CTS por no tener depósitos o movimientos. ¿Qué quiere decir? Como cuando la cuenta se apertura y posterior a los 190 días calendarios la cuenta de CTS no recibe ningún movimiento depósito, Caja Huancayo procede a la cancelación. Y por último, también se puede cancelar a través de los traslados de cuentas de CTS a otra entidad financiera.
0: Excelente. ¿Cuál es el procedimiento de traslado de cuentas CTS hacia Caja Huancayo?
2: El procedimiento para el traslado de cuentas CTS hacia nuestra institución inicia con la carta del empleador. La carta del empleador tiene que ser emitida a su empleador. Segundo, el empleador recibe la carta del trabajador y elabora también una solicitud hacia la entidad financiera. El tercer paso es la entidad financiera. Imaginemos que inicialmente se paga en el BCP. BCP obtiene lo que es la carta del empleador, la carta del trabajador y la copia de DNI y nos remite toda esa información hacia nosotros. Como Caja Huancayo, nosotros procedemos a hacer lo que es la apertura de cuenta CTS y le procedemos a hacer lo que es el depósito. Si BCP en este caso nos envía a través de cheques o transferencias, nosotros procedemos a hacer el depósito. Tenemos 15 días hábiles para poder hacer el depósito y el depósito puede ser en cheques o transferencias. Nosotros como institución procedemos a la apertura de cuenta de CTS y el trabajador puede apersonarse a nivel nacional a nuestras agencias portando su DNI para lo que es la entrega de la tarjeta.
0: Correcto. Expliquemos un poco más para todos los oyentes qué es la CTS, ¿no? Ese beneficio laboral compensación por tiempo de servicio y cuándo tiene que ser depositado en nuestras cuentas.
2: Ya, la CTS es un beneficio, como tú lo mencionas, por el tiempo de servicio brindado hacia una entidad. Por normativa se tiene hasta la quincena del mes.
0: ¿Perdón? De mayo.
2: Lina.
0: Correcto, del mes de mayo.
2: Para hasta quincena del mes de mayo para poseer los depósitos, ¿no?
0: Correcto. Y esto, por favor, ¿cómo se calcula para toda la población que está conectada con Exitosa?
2: Ya. El tema de los ETS son las cuatro, según a las cuatro últimas remuneraciones que el trabajador percibe, y es una información que remite el empleador. Bueno, en este caso, como hay una ley 32.32.2, que desde el año pasado y todo este año, la libre disponibilidad de ETS es al 100%. Entonces hay muchas empresas que no están registrando el monto integral por esta ley, ¿no? Porque igual permite el retiro del 100% de las ETS.
0: Correcto. Sin embargo, la población puede trasladar ese dinero de las ETS. Hay personas que todavía no lo han tocado nada porque saben que es un beneficio laboral y que eso es justamente cuando uno pierde quizás el trabajo, tiene ese recurso económico, no ese beneficio laboral. Lo pueden trasladar a Caja Huancayo.
2: Sí, le hacemos la invitación, extendemos la invitación al público general para que puedan hacer su traslado de CTS hacia nuestra institución. También indicar que nosotros mantenemos lo que es una tasa atractiva en el mercado financiero y además de contar con los beneficios ya mencionados, ¿no?
0: Excelente. Por favor, ¿cuáles son los requisitos, no? Toda la población que va a recibir ya en los siguientes días la CTS en su cuenta bancaria de otro banco, pero quiere recibir los beneficios que ofrece Caja Huancayo.
2: Le hacemos la invitación para el traslado de CTS. Solo presentar la solicitud a su empleador y el empleador ya se encarga de presentar los demás documentos, ¿no? Nos derivan a nosotros, puede ser su empleador que lo derive a través del correo electrónico o por nuestra red de agentes.
0: Excelente. ¿Cuáles son los beneficios? ¿Por qué trasladar mi presupuesto, mi dinero de la CTS a Caja Huancayo?
2: Ya, uno de los beneficios más importantes es que somos Caja Huancayo, la Caja del Perú, muy reconocida por lo que es el tema de las tasas especiales. Aparte también nosotros como entidad financiera damos beneficio del tema de dar una tarjeta gratis de cero comisiones, cero mantenimiento, cero gastos y muy adicional a ello con la CTS también pueden acceder a lo que es un crédito, ¿no?
0: Correcto. ¿Cómo se puede cancelar una cuenta CTS?
2: Ya, la CTS se puede cancelar de tres formas. Perdón, la carta de cese, como todos ya conocen, la carta de cese es cuando ya no hay vínculo laboral y el empleador te entrega esa carta y tú te puedes apersonar a ventanilla, tú como trabajador te apersonas a ventanilla y solicitas la cancelación. Hay otra manera también de que yo cliente voy y aperturo una cuenta de CTS, pero imaginemos que ya no voy a laborar en esa empresa. 190 días posterior a la apertura, sin depósito o sin movimientos, se procede a cancelar. Nosotros tenemos como institución la potestad de poder hacer la cancelación. Ahí por último se cancela cuando el cliente ya tiene cuenta de CTS en nuestra institución, Caja Huancayo, pero desea realizar el traslado de su CTS. Por esa manera también se cancela.
0: Excelente, Rosemary. Por favor, para cerrar, hagamos la invitación a todos los oyentes de Radio Exitosa para que puedan trasladar ese dinero de la CTS a Caja Huancayo.
2: Nada, invitarles a todo el público para que puedan aperturar o trasladar su cuenta de CTS a nuestra institución. Caja Huancayo es conocida como una caja, la Caja del Perú, y es una institución reconocida por sus tasas atractivas, ¿no? Entonces, la invitación para que puedan aperturar y para que puedan hacer su traslado de CTS.
0: Excelente. Gracias a nuestra invitada Rosemary Maiwa Corilla, y es analista de captaciones de Caja Huancayo. 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Caja Huancayo, la caja del Perú. 11:44, somos exitosas, somos la voz de los que no tienen voz. A esta hora nos vamos para Tumbes con nuestro compañero Carlos Esteves. Contigo, Carlos, buenos días, bienvenido.
3: Muchas gracias, Katiuska. Buenos días, exitosa desde Tumbes. Extorsionadores llegaron hasta un restaurante en la urbanización Andrés Araujo Morán para hacer explotar una dinamita. Según uno de los afectados, vendrían solicitándole un cupo de 15.000 soles. Escuchemos lo que dice uno de los agraviados de este restaurante.
4: parte de unos mensajes de extorsión, así como más de 25 días atrás, como todo ciudadano, me personaba al zancudo, poner dos denuncias consecutivas, y el día domingo, el día de la madre, a las 11:45, tuve el último mensaje donde, bueno, me decían de que tenía que cumplir con la entrega de 15,000 soles. Y luego me hacen una rebaja, como dicen ellos en el vulgar ruido de los vagos, ¿no? Que me rebajaban a 7,000 soles. Sin embargo, bueno, ha habido el apoyo de la policía, porque me estaba dando, merodeando por acá toda la noche, ¿no? Pero han visto el momento oportuno, ¿no? Y a las 12:37 de la noche ponen una dinamita, ¿no? Bueno, y ya como saben ustedes los hechos.
3: Según los agraviados, estos sujetos ya le habían mandado mensajes desde hace más de 25 días. Él ha puesto en conocimiento de la División de Investigación Criminal, pero hasta el momento, pues el día de ayer y en horas de la noche, hoy en la madrugada llegaron e hicieron detonar esta dinamita. Desde Tumbes, informó Carlos Esteves para Éxitos en los 89.7 del dial, la voz de los que no tienen voz.
0: Así es, Carlos, muchas gracias. Un tema de fondo que lo abordamos a diario aquí en Exitosa, la delincuencia que está afectando a todos, a los pequeños, medianos y grandes empresarios, no solamente en Lima, sino también en otras regiones como Tumbes. A esa hora 11:47 le presentamos nuestra secuencia Usted Tiene Derecho.
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0: Y le damos la bienvenida a Maida Mendoza, y es abogada experta en derecho de familia. ¿Cómo estás, Maida? Bienvenida, Exitosa.
6: Katiuska, mucho gusto poder compartir con ustedes el día de hoy.
0: Así es. Como siempre, vamos a abordar los temas de fondo que la población quiere saber, puede participar, y tenemos los números habilitados. Y hoy estamos lanzando esta pregunta: ¿puede un padre pedir reducción de alimentos para sus hijos? Pero aquí estamos basados en ese caso tan mediático del conocido exfutbolista Jefferson Farfán, ¿no? Donde él está pidiendo a Darinka Ramírez, que es la última madre de su hija, reducción de la pensión de alimentos.
6: Exacto, Katiuska. Consideremos aquí algunos puntos importantes y relevantes. Primero, respecto al tema de la pensión de alimentos, recordemos los conceptos. Primero, comida, que hablamos de la alimentación, la recreación, salud, también la vestimenta, también la vivienda, y el monto que tiene actualmente es 7,000 soles. Por tanto, para ello, como ya conocemos en la vía judicial, tenemos la medida cautelar o asignación anticipada, como lo llamamos, y le han indicado a él un monto de 7,000 soles. Pero aparentemente, según lo que refiere la defensa en medios de comunicación, es que él ha indicado que quiere dar solamente un monto de 4,200 soles, y es un monto que reduce mucho a lo que se ha dado inicialmente. Si bien es cierto, aún no culmina el proceso judicial de la primera instancia, pero recordemos que para yo solicitar una reducción o indicar que quiero dar menos monto, debo acreditarlo debidamente. Y es importante mencionarlo porque muchas personas no saben o tienen temor de mandar, incluso porque tienen temor de que la contestación sea y diga menos cantidad. Entonces, para ello, tiene que sustentarlo debidamente: uno, que haya perdido el trabajo; dos, que sus ingresos hayan reducido de una manera tan visible; tres, una situación de enfermedad o incapacidad, o también haya aumentado la carga familiar, quizá su mamita enferma o quizá un hijo más de por medio. Todos estos puntos son relevantes para poder acreditarlo debidamente. No solamente hay que mencionarlo, sino hay que acreditarlo de manera objetiva.
0: Correcto, entiendo que ese no es el caso de Farfán, ¿no? Él tiene muchos activos, tiene un mall, además, tiene muchas propiedades, es un empresario próspero, según lo que se conoce. Pero tú me das un punto, Maida, que posiblemente eso no lo tenga su nombre, ¿no? Que es una estrategia legal de muchos hombres o mujeres.
6: Exacto, a veces sucede que podría ser el caso que posiblemente se visualice como que tuviera mucha capacidad económica, pero a la hora de hacer el seguimiento y la persecución legal respecto a la investigación y saber y conocer cuántos son sus verdaderos ingresos, nos damos con la sorpresa, Catiuja, que en muchos casos no se encuentran propiedades a nombre de esa persona, o las empresas que pueda tener no estén al nombre de él, sino de terceras personas, lo cual se ha visto en muchos casos que pasa ello, y no sí. sería un tema separado, porque sí sucede en estos casos y es una realidad.
7: Correcto, Maida, vamos a hablar con todos, con los padres y madres de familia, aquí en la secuencia usted tiene derecho, a través de los números 7410-955 y nuestro número 980-025-540. El tema es, ¿puede un padre pedir reducción de alimentos para sus hijos? ¿Bajo qué circunstancias puede solicitarla? ¿No? Sabemos de que hay muchos padres que, por ejemplo, han pasado por la pandemia del COVID-19 que pidieron reducción porque no tenían trabajo.
6: Exacto, solicitaban, por ejemplo, la reducción de la pensión de alimentos porque demostraban que ya no tenían trabajo en ese momento, o aquellos empresarios ya no podían continuar con su empresa porque ya no podían sobrevivir comercialmente hablando. Entonces lo acreditaban debidamente, pero ahí vuelvo a reiterar, hay que acreditarlo debidamente y con medios probatorios objetivos para que de esa manera pueda reducir, tomando en consideración que uno tiene que demostrarse lo siguiente: la capacidad económica del obligado tenga que haber reducido por varios motivos. Lo segundo es que la necesidad del alimentista haya variado. ¿A qué me refiero? Que también haya reducido, lo cual no es el caso, ¿no? En particular lo que estábamos conversando hace un momento.
7: Correcto. Ahora hay gente que dice, wow, ¿no? 7,000 soles es un montón de plata, pero una pensión de alimentos va según el estilo de vida de cada niño, ¿no?
6: Exacto. Y muchos me preguntan, por ejemplo, doctora, ¿cuánto es que debo pedir al papá de mi hijo o de mi hija el monto exacto, por favor? Uh-huh. Es que no hay un monto exacto. Recordemos que cada familia tiene un estilo de vida diferente, pero lo que sí tenemos que recordar es que no debe perder el estilo de vida que tuvo cuando vivían ambos juntos, cuando uh-huh. ambos padres vivían juntos, porque muchos me dicen lo que él recibía, el 100% de su sueldo, lo daba a la familia, lo entregaba a casa, dentro de su hogar, pero ahora que nos hemos separado, la ley solo refiere que es un 60%, pero a pesar de eso, ahora dice, no, voy a dar menos, un 20, un 30, un 40, lo cual, eso a la madre de familia muchas veces le indigna.
7: Correcto, Maida. 7410-955 y nuestro número 980-025-540. ¿Puede un padre pedir reducción de alimentos? ¿Bajo qué circunstancias podría ser aprobado esta petición? Siempre hay una pregunta, Maida, y es, ¿se requiere un abogado para poder plantear una pensión de alimentos?
6: Bien, es importante que lo menciones porque muchas mamitas no se atreven a realizar una demanda uh-huh. de alimentos, y este espacio nos ayuda para poder transmitir. No hace falta un abogado para que pueda firmar la demanda de alimentos, porque acá prioriza el interés superior del niño. Incluso, doctora, tengo dificultad en poder redactar la demanda. Uh-huh. No te preocupes, incluso en la página del Poder Judicial, en la página web del Poder Judicial, existen formularios que solamente se rellenarían los datos y adjuntamos los medios probatorios. Y eso se puede imprimir y con todos los documentos ingresarlo a mesa de partes del Poder Judicial.
7: Correcto, Maida. Vamos con la primera comunicación aquí en la secuencia. Usted tiene derecho de Radio Exitosa. Hola, buenos días.
8: Hola, buenos días.
7: ¿Cómo está? Buenos días. ¿Cuál es su pregunta?
1: Exitosa.
8: Mi pregunta es la siguiente. ¿En qué condiciones aplicarían una reducción de la pensión de alimentos? ¿Cómo es que el pensionable, ¿no? Reduciría sus requerimientos, con la edad, con una enfermedad o de repente, pero propia del que recibe, no del que da.
6: Uh-huh. Ah, perfecto.
8: Esa es la pregunta.
6: Del que recibe. Consideremos que quien solicita la reducción de alimentos tendría que ser aquel obligado a prestar los alimentos. Entonces, los puntos que mencionábamos hace un momento era por la persona demandante, en este caso el obligado, que por un tema de enfermedad, pérdida de trabajo, o por una situación de una incapacidad, o por una carga elevada familiar que pueda tener. Ahora, si en caso queremos nosotros cuestionar las necesidades del alimentista, por ejemplo, ¿no? Ya no gasta la cantidad que tenía que gastar antes porque tenía quizá una enfermedad del alimentista, ya se recuperó. Tenemos que acreditarlo debidamente y yo, obligado, presento mi demanda de reducción acreditando, por ejemplo, estos documentos.
7: Correcto, Mayra. 7410-955, el 980-025-540, los números de Radio Exitosa, 980-025-540, para que usted pueda comunicarse a través de estos números. Aquí en la secuencia usted tiene derecho. El tema es, ¿puede un padre pedir reducción de alimentos para sus hijos? Los escuchamos. Hola, buenos días.
9: Buenos días, señorita.
7: ¿Cómo está? Lo escuchamos. ¿Cuál es su pregunta?
9: Hola, Augusto, acá en Lima.
7: Muchas gracias.
9: Señorita, acabo de escuchar un reportaje de Caja Bancaria.
7: Si nos permite, por favor, quédese en interno para que le demos toda la explicación y toda la información que se requiere. Seguimos aquí en Radio Exitosa, la voz de los que no tienen voz. En la secuencia, usted tiene derecho. Hoy hablamos, ¿puede un padre pedir reducción de alimentos para sus hijos? Así que los escuchamos en torno a ese tema que hemos planteado aquí en el programa. Hola, buenos días.
10: Buenos días.
7: ¿Cómo está? Bienvenido. ¿Cuál es su consulta?
10: Mi consulta es, ¿la exoneración de alimentos se puede presentar en otro juzgado de otra jurisdicción en la que fue la demanda principal de alimentos?
6: Excelente, ya no estamos hablando de reducción, pero va de la mano porque es sobre el concepto de alimentos. Cuando hablamos de exoneración de pensión de alimentos, debemos de acreditar debidamente la exoneración de pensión de alimentos e indicar de por medio, y se sugiere que se realice esto en otro juzgado, adjuntando toda la información debida respecto a la exoneración de pensión de alimentos. Pero consideremos que eso no sucede en todos los casos, solamente o en muchos de los casos es cuando esa necesidad del alimentista ya haya variado, haya reducido o haya cambiado la situación. Por ejemplo, Katiuska, en el caso de aquellos adultos ya alimentistas que acabaron la universidad, ya tienen toda la etapa universitaria culminada, por tanto el padre tiene conocimiento de ello y puede pedir la exoneración de la pensión de alimentos.
7: Correcto, Mayra, vamos a la pausa, pero regresamos con más llamadas aquí en Radio Exitosa, la voz de los que no tienen voz. No se lo pierdan.

0: en Exitosa. 11 de la mañana y 57 minutos.
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0: Segunda hora de programa, somos exitosas, somos la voz de los que nos tienen voz. Seguimos aquí en la secuencia. Usted tiene derecho, el tema es, ¿puede un padre pedir reducción de alimentos para sus hijos? Así que los escuchamos a través de los números 7410-955 y el número 980-025-540. Y seguimos con Mayra Mendoza, exitosa, abogada experta en derecho de familia. ¿Cómo está? Buenas tardes.
1: Buenas tardes, Katy Oscar.
0: Hay una comunicación, le damos la bienvenida. Hola, buenas tardes.
2: Buenas tardes, ¿cómo está, señorita?
0: Le escuchamos.
2: Habla la señora Betty.
0: ¿Cómo está, señora Betty? Le escuchamos con su pregunta.
2: Mire, doctora, por ejemplo, cuando se hace la demanda de alimento, digamos, bien en el tiempo que yo hice para mi hijo, se demoró 3 años. Abogado tras abogado, unos me cobraban más. Bueno, mi expareja pagó al otro abogado, ¿no? Durante todo ese tiempo, pasó 3 años, salió la demanda de alimento, ¿no? El 60%, supuestamente, porque él tiene, digamos, trabajando así, en un sitio estatal. Y de ahí, bueno, de lo que ya recibió, no pedí yo, de los 3 años, no le pedí el retroactivo, creo que se pide. No lo llegué a pedir. Ahora, yo quiero saber, ¿sigue así eso en pie o las demoras también en lo que es en las demandas de alimentos?
1: Bien, bien. Hay que considerar lo siguiente. Uh-huh. Justo en la mañana estaba leyendo un poco de esta información porque es recurrente. ¿Qué sucede? Que demandamos, por ejemplo, con fecha 12 de mayo y hoy presentamos la demanda judicial. Por tanto, y a esa persona la notifican, imaginemos, el 20 de mayo. Entonces, la obligación, imaginemos también que de acá 3 años tenga la demanda, la sentencia judicial recién de la pensión de alimentos, como viene sucediendo justamente con nuestro oyente. Entonces, ¿desde cuándo debo cobrar los devengados de las pensiones de alimentos? Debería cobrarlo desde la fecha que fue notificado él. Ya, para que tome en cuenta qué fecha fue notificado debidamente con la demanda. Desde ahí usted puede solicitar, en este caso, la solicitud o la demanda judicial de los devengados por pensión de alimentos, desde que fue notificado debidamente con la demanda. Ahí va a encontrarse la respuesta con fechas. Y sí procede la ejecución del mismo.
0: Correcto. Muchas gracias. Vamos con la siguiente comunicación. 12:02, aquí en la secuencia. Usted tiene derecho. Hola, buenas tardes.
3: Buenas tardes.
0: ¿Cómo está?
3: Mi consulta es la reducción de pensión de alimentos, como dice, solamente se da en casos de que la persona no esté trabajando o haya pasado algo, pero hay personas, hay varones que sí trabajan pero renuncian por no dar a sus hijos. En ese caso, ¿qué hace si es que, por ejemplo, este es el caso de mi prima, que su esposo ha estado trabajando, ¿no? Con su expareja, y porque le tenía que pasar la pensión por 3 niños, dejó de trabajar y dice, yo ya no trabajo. Son 3 hijos, no es siquiera uno. Entonces, wow. Ya no le pasa nada, nada, nada, nada. Ya son como 5 años que está así. En esa situación, ¿qué podría hacer? Porque así, como que los hombres dicen, sí, yo tengo que pasar, pero quieren reducir o quieren obviar, eso está mal, pues no, o sea, son niños. ¿De qué viven? La mamá tiene que trabajar, pero la mamá trabaja, cocina, los niños tienen que también comer. Entonces, ¿cómo haría en ese caso? Gracias.
1: Bien, es una indignación, ¿no? Porque requieres para tus hijos la pensión de alimentos.
0: Son tres,
1: además. Y aquí hay una situación que no podemos nosotros permitir este tipo de situaciones. ¿En qué sentido? Que si sabemos que hay una carta de renuncia, es muy diferente a que me despidan en un centro laboral. Por ahí es un punto. Lo siguiente, en caso no podamos demandar por porcentaje y sabemos que esa persona puede renunciar al siguiente trabajo, recomiendo que lo hagamos por monto fijo. Siempre menciono ello porque también hay trabajos en empresas, pero esta persona, por no querer cargar con el pago de la pensión de alimentos o que le haga la retención de vida, va renunciando y se van al trabajo cada 3-6 meses y se van yendo de trabajo en trabajo, y la pobre mamá tiene que hacer la persecución de ver dónde trabaja y poner en conocimiento al juzgado. Para evitar todo eso, presentemos las necesidades de los menores de edad asimismo también un monto fijo e indicar qué profesión o qué oficio tiene esa persona para que de esa manera se le pueda exigir la pensión de alimentos, trabaje o no trabaje, porque también no puede él basarse de que no tengo trabajo en estos momentos, tiene que buscar trabajo porque tiene que proveer para sus hijos. Así es.
0: Correcto, Maida, muchas gracias. Vamos con la siguiente comunicación, 7410-955 y el 980-025-540. Aquí en la secuencia usted tiene derecho. Hola, buenas tardes.
4: Buenas tardes. Sí, buenas tardes. Quiero hacer una consulta a la doctora. Luego de nosotros, por decir, en un caso de que yo ya cumpla de dar la pensión, o sea, ya termino, ¿es necesario ir al Poder Judicial o ya, qué le digo, ya no me puedo acercar, ya quedas sin efecto? Porque ya la persona es ya mayor, ya adulta y es mayor de edad. Quería saber eso, si es necesario ir al Poder Judicial a retirar o a decir que yo ya no. Esa es la consulta, gracias.
1: Gracias. Bien, es la preocupación de muchas personas y le agradecemos su pregunta. Consideremos que cuando hay una buena relación entre padres e hijos, ya no hace falta ir al Poder Judicial e indicar de que ya culminó la pensión de alimentos. Pero cuando la relación o no hay confianza entre ambos, lo mejor es realizar una demanda judicial de exoneración de pensión de alimentos, indicando que con la contraparte, en este caso el alimentista, ya no existe obligación porque no hay necesidad. Así que es más recomendable hacer eso para evitar cualquier situación legal futura.
0: Correcto, Maida, muchas gracias. Vamos con la siguiente comunicación y le recordamos cuál es el tema. ¿Puede un padre pedir reducción de alimentos para sus hijos? ¿Bajo qué circunstancias podría ser aprobado por el juez? 7410-955 y nuestro número 980-025-540. Además, como tú has explicado, Maida, la pensión es según las necesidades de cada niño, ¿no?
1: Claro, hay que tomar en cuenta ello, Katiuska, ¿por qué? Porque cada niño tiene distintas necesidades, incluso hay niños con delicados problemas de salud.
0: Con discapacidad.
1: Exacto, entonces todo eso tenemos que tomar en consideración también, o las terapias que existen en muchos casos, porque evalúan psicológicamente y demás a los niños y tienen gastos adicionales.
0: Así es, Mayra, vamos con la siguiente comunicación, aquí en Radio Exitosa, la voz de los que no tienen voz. Hola, buenas tardes. Hola, buenas tardes. 7410-955 y el WhatsApp, tenemos otro número también, 980-025-540. ¿Puede un padre o una madre, porque las madres también pasan pensión de alimentos, pedir reducción para sus hijos? Aquí los escuchamos en Exitosa. Hola, buenas tardes.
5: Aló, buenas tardes.
0: ¿Cómo está? Lo escuchamos.
5: Ya hablo desde Chiclayo, discúlpeme. Soy una persona discapacitada. Ajá. Puedo pedir la exoneración de alimentos. Ya mi hijo es un mayor de edad, pero claro que está en estudios universitarios.
0: Correcto, gracias. Buena pregunta.
1: Bien, claro que sí. Tomemos en consideración respecto a su necesidad y la capacidad económica que usted tiene. ¿Qué quiere decir? Si usted tiene una discapacidad, pero recibe un dinero o una pensión la contraparte acredita ello, va a indicar que haya una reducción de pensión de alimentos. ¿Por qué? Porque la contraparte también tiene necesidades, pero tiene que sustentarlo debidamente. Pero si usted tiene un dinero para usted y no alcanza para poder dar un aporte, en este caso al alimentista, usted sí podría demostrarlo, sería genial, porque acá usted va a poder acreditarlo debidamente y sí lo podría solicitar.
0: Correcto, ¿no? Eso sería con sus tratamientos, medicinas y demás, ¿no? Movilidad quizás.
1: Sí, porque muchas veces el dinero no alcanza, no alcanza para poder, en este caso, él mismo poder mantenerse económicamente y más aún no podría dar tampoco el alimentista, pero si se ve y se determina que sí hay otros alcances más y otros aportes más, alquileres, bienes y demás, y sí existe capacidad económica, va a ser más difícil.
0: Así es, Maida. Si nos permites, por favor, vamos a conectarnos por algunos minutos con nuestra compañera Yajaira Pacheco, que se encuentra en el cercado de Lima. Contigo, Yajaira, buenas tardes, bienvenida.
6: Desde el Ministerio Público.
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6: Queremos trabajar.
8: Así es, Katiuska, ¿qué tal? Muy buenos días, información en vivo desde la sede principal del Ministerio Público, porque se viene realizando la ceremonia central del 45º aniversario de la Fiscalía de la Nación. En estos momentos toma la palabra el fiscal de la Nación, Tomás Aladino Gálvez. Escuchemos.
6: Y como ya lo hemos dicho en anteriores ocasiones,
7: ha caído en cierta obsolescencia que no permite optimizar el trabajo institucional. Es por eso que, como ya lo hemos dicho en anteriores ocasiones, y como están presentes acá muchos juristas que participaron en la elaboración del proyecto de nueva ley orgánica del Ministerio Público, presentamos ese proyecto al Congreso de la República para tener una nueva ley orgánica. Y precisamente en este momento se está debatiendo dicho proyecto en la Comisión de Justicia del Congreso de la República. Esperemos que sea aprobado. Si ello sucede, creo que va a facilitar enormemente la reforma institucional y la superación de múltiples problemas que tenemos como institución. Así las cosas, en este momento y como plan o proyecto de trabajo de este año y los años subsiguientes, mientras estemos al frente de la institución, prácticamente tenemos dos situaciones: una, si se aprueba la ley orgánica, y otra, si no se aprueba. En síntesis, voy a expresarles qué es lo que vamos a hacer en estos días, se apruebe o no la ley orgánica, pero obviamente esperamos que se apruebe e invocamos también a nuestro presidente del Congreso que ponga sus buenos oficios, porque debemos entender, y él también lo sabe, que es una ley que la ciudadanía espera con anhelo.
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10: Claro. El Congreso que ponga sus buenos oficios, porque debemos entender, y él también lo sabe, que es una ley que la ciudadanía espera con anhelo. Y claro, en la nueva ley de aprobarse, en el proyecto, en realidad, rediseñamos la investigación del delito. Ya lo hemos dicho también. Hemos estado investigando casi exclusivamente a la persona, al agente delictivo. Pero no lo hemos estado haciendo sobre los patrimonios criminales, es decir, sobre el producto del delito, efectos, ganancias e instrumentos del delito. Y obviamente sabemos que el principal móvil del crimen es justamente el ánimo de lucro de los agentes delictivos, por quienes actúan orientados por el beneficio que esperan. Y muy bien, si en esos delitos, en la comisión de esos delitos, obtienen enormes ganancias, enormes beneficios, ese es el mayor estímulo para seguir cometiendo los delitos. Eso determina que el delito sea un gran negocio. Y mientras el delito sea un gran negocio, no existirá forma, medida o acto de prevención alguno que nos lleve a atenuar la delincuencia, a prevenir el delito. Por eso es que la investigación tradicional que venimos haciendo en contra de los investigados, imputados, tenemos que complementarla con la persecución y recuperación de los activos de origen delictivo. El proyecto de ley está orientado fundamentalmente a optimizar una investigación patrimonial, como vamos a precisarlo más adelante. Si logramos privar a los agentes delictivos del producto del delito, que obviamente siempre lo decimos, ¿no? Ese patrimonio criminal potencia la actividad criminal, potencia a los delincuentes, porque les da poder para multiplicar la cadena delictiva, les da poder para corromper a las autoridades y generarse impunidad.
8: Tomás Aladino Gálvez, es importante señalar, Katiuska, que en la mesa central también se encuentra la fiscal suprema Luz Patricia Benavides, además del presidente del Congreso Fernando Rospigliosi, el fiscal supremo Luis Carlos Arce y el fiscal supremo Juan Carlos Villena. Ha sido una actividad que tenía pronosticado iniciar a las 10:45, sin embargo tuvo un retraso de más de una hora. Se ha emitido, antes de las palabras del fiscal de la Nación, un video institucional en donde se resalta que la misión o el objetivo del Ministerio Público es servir al Perú con verdad, firmeza e integridad. Antes de conectarnos a través de la señal de Exitosa, Katiuska, también el fiscal de la Nación señaló que uno de los objetivos para el Ministerio Público de aquí en adelante es recuperar la confianza de los peruanos que se perdió básicamente de la Fiscalía de la Nación, o la confianza que no le tienen a los fiscales que investigan los diferentes casos. Ha sido entonces declaraciones que todavía continúa, y según lo que nos precisan es que más adelante, tras culminar todo este evento, pues tendremos acceso al fiscal y nos podrá detallar o responder algunas preguntas de la prensa. Y con esta información volvemos contigo, Estudios, Katiuska.
0: Bien, Yajaira, el Ministerio Público celebra 45 años de vida institucional, una ceremonia que ya ha sido liderada por el fiscal de la Nación, Tomás Aladino Gálvez, y está hablando sobre ese tema tan controversial de la ley orgánica del Ministerio Público, que va a ser evaluado en el Parlamento Nacional. 12:16, somos exitosas, somos la voz de los que no tienen voz. Seguimos con nuestra secuencia, usted tiene derecho, con nuestra invitada Mayra Mendoza, abogada experta en derecho de familia. Muchas gracias, doctora, por seguir aquí en Exitosa.
1: Contenta, Katiuska, muchísimas gracias a ti.
0: Así es, seguimos hablando también con todos los oyentes de Radio Exitosa. Usted puede comunicarse con nosotros a través de los números 7410-955 y nuestro número 980-025-540. El tema es, ¿puede un padre o una madre pedir reducción de pensión de alimentos para sus hijos? Y hemos tomado como referencia el caso mediático del conocido exfutbolista Jefferson Farfán, que está pidiendo reducción la pensión de su hija a 4.200 soles, ¿no? Cuando sabemos que él tiene mayor poder adquisitivo. Así que los escuchamos. Hola, buenas tardes.
11: Buenas tardes, señorita.
0: ¿Cómo está? Le escuchamos.
11: Consulta. Yo tengo una nieta, su papá no le pasa pues desde que nació. Claro, mi hija le hizo un juicio de alimentos. Ahora ya cumplió mayoría de edad, ¿no? Entonces, quería saber si eso los ve vengado, se puede sigue prosiguiendo ese a cobrarlo, o ella tiene que hacer por ser mayor de edad ya aparte, cómo es el proceso.
1: Bien, muchas veces las abuelitas son las preocupadas, porque son las que crían y cuidan a sus nietos, ¿no? Entonces, en este extremo, bajo esta premisa de que ya es mayor de edad y si puede o no solicitar los devengados por los meses o años que no paga el padre, que no debe de realizar al ser mayor de edad, es la propia alimentista. Ahora, pero a veces es difícil que la alimentista, siendo hija, pueda demandar a su padre, entonces podría también tomar la opción de darle el poder a su madre, para que la madre pueda realizar esta demanda en nombre de su hija, si es posible realizarlo, sea ella directamente o sea con una apoderada, puede solicitar la pensión de alimentos respecto a los devengados que hay pendientes.
0: Correcto, Maya, vamos con la siguiente comunicación, le damos la bienvenida. Hola, buenas tardes. Hola, buenas tardes.
12: Buenas tardes.
0: ¿Cómo está? Lo escuchamos.
12: A ver, mi consulta es la siguiente. Yo estoy pasando una pensión de alimentos, lamentablemente mis ingresos han bajado considerablemente, pero sin embargo, la mamá de mis hijos me está solicitando mayor incremento, puesto que está en una vivienda que paga alquileres muy altos en una zona en unas zonas muy muy caras y teniendo toda una vida llena de, no de lujos, pero de muchas cosas que no son básicas, ¿no? Entonces, ¿cómo hacer ahí? ¿Cómo hacer para yo bajar mi pensión? Porque ya no tengo los medios que tenía antes, pero sin embargo, la otra parte está queriendo pedir aún más.
1: Bien, consideremos un punto importante. La pensión de alimentos como concepto general ya lo tenemos claro y preciso, uh-huh. Pero también existen varía la situación de la familia y de la persona, como menciona justamente nuestro oyente y dice, ya no tengo los mismos recursos que antes. Entonces, esta parte que corresponde a la reducción de la pensión de alimentos es ante esta situación que refiere, porque ha variado, porque ya no tiene los mismos recursos, porque ha disminuido, pero esta prueba que comenzaba yo iniciando justamente el día de hoy interviniendo era que tiene que ser objetiva.

0: alimentos, ¿bajo qué circunstancias podría ser aprobado por el juez? Ayer conversando con algunas amigas, Mayra, me decían que ya los nidos cuestan 1.000 soles, 1.500 soles, 2.000 soles, 500 soles, ya no es lo de antes, ¿no?
1: Sí, Katiuska, los gastos han incrementado, la vida ha variado respecto a la a las necesidades de los menores. Incluso también ahora las mami ya quieren poner a sus hijos en cursos extracurriculares.
0: Ajá. Para o que la se vayan niñera, ¿no? La niñera te cobra 3.500 soles aproximado, ¿no?
1: Ha incrementado.
0: Y hay colegios más caros todavía.
1: Exacto, ¿no? Los servicios han incrementado y eso es algo que quizá no nos estamos dando cuenta y tenemos que también entender de cierta forma y no solamente cuestionar, porque el cuestionar y hacer seguimiento a la madre y preguntar cuánto gastaste y por qué gastaste tanto y te di una cantidad y te faltó, ¿cómo te va a faltar? Esa situación también agobia a la madre y eso también podría ser violencia económica. Hay que tener mucho cuidado.
0: Excelente, Maide. Vamos con la última comunicación. Hola, buenas tardes.
2: Pues, para hacerle la consulta, sí. Mi hijo tiene 23 años, ya tiene el título de bachiller. ¿Puedo solicitar la exoneración de alimentos? Porque tengo dos hijos menores aparte.
1: Claro que sí, usted puede solicitar ya la demanda de exoneración de pensión de alimentos con estos documentos que usted ya tiene de la titulación y demás, e indicar justamente que tiene también otras cargas familiares, claro que sí.
0: Excelente, muchas gracias Mayra.
1: Contenta, Katiuska, de estar el día de hoy con ustedes, muchas gracias.
0: Encantados, 12:23, ahora nos vamos para el Cusco con nuestro compañero Diego Sancho. Contigo, Diego, buenas tardes, bienvenido.
3: Gracias, compañeros. Información en vivo desde la ciudad del Cusco. Las autoridades ya se han terminado de reunir, tanto educativas como de salud, y han confirmado que la delegación del Colegio Nacional de Ciencias, integrada por docentes y estudiantes que viajaron al país vecino de Bolivia para las actividades culturales y deportivas, cumplirán cuarentena preventiva hasta el 31 de mayo tras su retorno al país esta madrugada de hoy. Una disposición que se ha hecho en coordinación con las autoridades el día de hoy. Pero escuchamos lo que dijo el gerente regional de Educación, Heraclio Valencia.
4: Acuerdos fundamentales. Una, de que el día de ayer inclusive hemos ido ya teniendo un avance, de que nuestra delegación el día de hoy no asiste todavía a sus labores habituales, tanto los estudiantes y docentes, de concurrir a su institución educativa. En todo caso, el día de hoy, por medida de prevención, no van. Segundo, estamos con la presencia de los representantes de nuestra Gerencia Regional de Salud, en las cuales nos han dado la orientación precisa que estamos declarando en cuarentena. Esto tiene vigencia hasta el día 31 del presente mes, de que no van a poder asistir a la institución educativa, para evitar un posible escenario de contagio al resto de sus compañeros. Toda vez de que en estas zonas donde han estado en Bolivia y en nuestra región Puno, pueden haberse expuesto a un posible contagio. Por tanto, es necesario acatar la disposición, en este caso recomendaciones que nos ha impartido la Gerencia Regional de Salud.
3: Según la información, la comitiva oficial estuvo conformada por 14 docentes, 113 estudiantes, quienes participaron en actividades de intercambio cultural organizadas por el Colegio Bicentenario de Pichincha en Bolivia. Tras esta situación, tras la coyuntura que pasaron también en Bolivia, las autoridades ya han confirmado esta disposición de que guarden cuarentena preventiva hasta el 31 de mayo, tras su retorno al país esta madrugada. De una disposición que también es aplaudible para no poner en riesgo la salud de los demás estudiantes del Colegio Nacional de Ciencias. Una disposición que se ha dado el día de hoy hace algunos minutos y sobre todo ya en resguardo de toda la población cienciana y de la población cusqueña. Para el 99.3 en Cusco, informó Diego Sancho, exitosa 15 años con la verdad y el servicio del Perú.
0: Así es, Diego, muchas gracias. Efectivamente, ¿no? Saludamos la decisión de poner a esos estudiantes y profesores en cuarentena y evitar que se pueda propagar algún tipo de enfermedad. 12:25, somos exitosas, somos la voz de los que no tienen voz. Vamos a ir a la última actualización de OMPE, donde presenta los resultados a tiempo real. Se ha actualizado a las 12:15 de la tarde el día de hoy, martes 12 de mayo, y el porcentaje es el siguiente, 99.778%. Posiblemente ya el viernes 15, como se pronosticaba, tengamos los resultados al 100%. Sin embargo, la diferencia entre Roberto Sánchez con Rafael López Aliaga ha incrementado. Vamos primero con la candidata de Fuerza Popular, Keiko Fujimori. Ella presenta 2.871.903 votos. Esa es la cantidad de votos con un 17.5%.

2.275%. Roberto Sánchez de Juntos por el Perú, 2.007.666 votos con 12.006%. Y Rafael López Aliaga presenta 1.991.960 votos con 11.912%. Y la diferencia entre ambos candidatos, y que es relevante porque ahí vamos a conocer quién es el que pasa a la segunda vuelta, es de 15.706 votos, ¿no? Cada vez con ese conteo, además con lo que presentan los jurados electorales especiales, que son 60, que van declarando uno a uno los resultados al 100%, vamos conociendo que esta es la figura, esta es la fotografía oficial que se espera llegue al 100% para conocer quiénes son los dos candidatos que pasan a la segunda vuelta electoral. Vamos a la pausa, pero regresamos con mucho más. No se lo pierdan.

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0: 24 grados, Cusco 16, Moquegua 20 grados, 12 del mediodía con 29 minutos. La Comisión de Constitución y Reglamento del Congreso de la República aprobó por mayoría una iniciativa legislativa que propone incorporar los delitos de lesa humanidad al Código Penal peruano bajo los criterios establecidos en el Estatuto de Roma de la Corte Penal Internacional. Por otro lado, la Defensoría del Pueblo solicitó al Parlamento Nacional que implemente de manera inmediata una de las recomendaciones centrales contenidas en un informe defensorial relacionada con la aprobación del proyecto de ley presentado por la institución para garantizar el ejercicio del derecho de sufragio y evitar el uso de espacios abiertos como parques, cocheras, losas deportivas, entre otras, en procesos electorales y permitir la cobertura del 100% de mesas de sufragio en lugares que cuente con seguridad y servicios básicos. El Ministerio de Cultura, a través del proyecto especial Complejo Arqueológico Chan Chan, informó que desde el pasado 13 de abril se reanudaron los trabajos de investigación arqueológica y conservación en el conjunto amurallado Gran Chimú, ubicado en la zona monumental en la región La Libertad. Y en el ámbito regional tenemos información en vivo desde Tacna con nuestra compañera Elizabeth Ticona. Adelante, Elizabeth, bienvenida.
1: Información en vivo desde la región de Tacna, donde cerca de 200 estudiantes de la institución educativa Lastenia Rejas de Castañón vienen participando hoy en el ensayo general de la escenificación de la despedida y marcha de la columna de agricultores de Para como parte de las actividades por el homenaje a los héroes de la batalla del campo de la Alianza. La ceremonia central se desarrollará este 14 y 15 de mayo e incluirá una romería, actos protocolares en el Camposanto, la escenificación histórica y actividades en el museo de sitio desde las 9 de la mañana. Según informó el director Darwin Ramos, en total participarán 800 escolares del Colegio Lastenia Rejas. Además, se sumarán estudiantes de las instituciones educativas Wilma Sotillo, Juan María Rejas e Inclán, quienes representarán a las columnas históricas de agricultores. Desde Tacna informó Elizabeth Ticona, desde los 98.1 FM, exitosa la voz de los que no tienen voz.
0: 12 del mediodía con 32 minutos. 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

0: 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Gracias por la sintonía, usted que nos escucha a través de la radio en Lima y Callao por la 95.5 de la FM, aquí en su programa Exitosa Te Escucha. Y es ahora vamos a presentarle nuestra secuencia La Hora del Volante.
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0: Y le damos la bienvenida a Tito Alvites, conductor de La Hora del Volante. ¿Cómo estás, Tito? Buenas tardes.
2: ¿Cómo estás? Buenas tardes. ¿Quién para los colectivos informales? En solo 24 horas, Katiuska, hay 5 personas fallecidas. Ayer en el kilómetro 17, 2 pasajeros murieron. Y esta madrugada, 3 pasajeros en esta minivan de color amarillo, pero informal, con muchas papeletas impagas, ¿no? Pero acá siempre tratamos no solamente de analizar algunos casos, sino también de plantear sugerencias o propuestas, ¿no? Y en la mañana escuchaba al coronel que estaba con Nicolás Lucar, igual seguimos todos haciendo como que el diagnóstico y planteando algunas posibilidades o alternativas para solucionar este tema. Y yo, por ejemplo, he estado un poco analizando varias cosas y digo, si a los taxis formales independientes, al momento de cargar gas natural vehicular GNV, tienen un chip. Un chip que está, digamos, vinculado a la ATU y también a COFIDE. Si ese conductor o ese automóvil tiene algún inconveniente o problema con la autoridad, en este caso con la ATU, el chip se bloquea. Es decir, ese conductor no va a poder llenar gas natural vehicular, gas natural a su unidad, que es el combustible, bicombustible de sus unidades, porque es a gasolina y también a gas natural, ¿no es cierto? Y no le va a convenir trabajar como taxi utilizando gasolina, porque le va a salir mucho más caro. Si existe ese sistema, ¿por qué no se hace lo mismo con aquellas unidades, aquellos vehículos que deben miles de soles y que son informales, que realizan el servicio de transporte de pasajeros fuera del sistema? Para que más o menos se entienda la audiencia, en Lima tenemos, o a nivel nacional, existen solamente sistemas contados de transporte de pasajeros. En el caso de Lima es servicio del taxi, ¿no es cierto? Los aplicativos no están incluidos dentro del sistema de transporte formal. El transporte formal regular, las combis, las clústeres y los microbuses. El transporte del metropolitano, ¿no? El transporte del tren eléctrico o la línea 1, el metropolitano y los otros corredores. Entonces, esos son, digamos, los 5 servicios que se brinda dentro de la formalidad. El taxi colectivo no está dentro del sistema de transporte formal. Entonces, si es identificado un vehículo como informal, ¿por qué no se hace lo mismo a través de un convenio o alianza con los grifos para bloquearle el combustible o el gas natural, el GLP o la gasolina o el diésel en todo caso, ¿no es cierto? ¿Qué pasa cuando Katiuska Torres Aybar no paga la luz de su casa?
0: Me la cortan.
2: Te la cortan. No pagas el agua, te la cortan. No pagas el internet, el cable, igual te la cortan. Uh-huh. No pagas tus arbitrios en la municipalidad, igual te bloquean tu cuenta. No pagas tus papeletas al SAT, te embarga el YAPE, te embarga, ¿no es cierto? Tu cuenta. ¿Por qué no se hace lo mismo con estas unidades que deben miles de soles y que siguen y que el Estado, Katiuska, otorga las vías, las carreteras, ¿no es cierto? Las pistas, la calzada de todo el país. ¿Para qué? Para que sigan cometiendo un delito, y debería consignarse o cambiarse la figura y que se convierte en un delito aquellas unidades que transportan pasajeros sin autorización. ¿Qué delito? Exposición de personas en peligro, porque eso es lo que hacen estas unidades. O sea, puede sonar duro, pero eso es lo que finalmente hacen, exponen a sus pasajeros al peligro. ¿Por qué? Porque corren como locos. Hemos pasado, por ejemplo, de la unidad que se siniestró esta madrugada, tiene una papeleta de 90 kilómetros por hora en una vía de 80, ¿no? Y así hay muchas. ¿Eso qué supone? Que el conductor está exponiendo a cada instante al peligro a sus pasajeros. Eso debería considerarse como un delito. Pero ¿cómo los formalizamos? Porque acá no es solamente, digamos, condenarlos y que ellos son los malos de la película. Tienen la necesidad, ¿no es cierto?, de trabajar. Son muy imprudentes, es evidente que hay imprudencia. Una suerte de 4x1. Es decir, se agrupan cuatro conductores o cuatro propietarios de estas minivans, ¿no? Asumen el chatarreo, en este caso la autoridad podría ser la Sutran, ¿no? La Sutran no tiene este programa de chatarreo, la ATU sí. La Sutran, ¿por qué? Porque estas unidades salen de Lima. Uh-huh. Salen de Lima a otras provincias, cuando en esas provincias sí existe el transporte formal. Entonces, si existe el transporte formal, ¿por qué se permite que la Sutran y la Policía Nacional circular estos vehículos? Es más, la Sutran y la PNP deberían también operar hasta de madrugada y no lo hacen, Katiuska. Porque estos carros salen, digamos, a trabajar masivamente en horas de la noche. Como en Lima también, aquellas clústeres que ya están fuera de servicio, más de 30 años de circulación, sin SOAT, sin nada, salen a trabajar. ¿Por qué? Porque hay una necesidad también del usuario, del pasajero que quiere llegar a su destino y no encuentra un carro formal, se sube a sus carros y terminan finalmente muertos, ¿no? Entonces, el chip, el bloqueo, pero sí lo formalizo. Cuatro conductores o cuatro propietarios entregan como cuota inicial estos vehículos al chatarreo y que se les entregue una unidad, un bus para afiliarse a un vehículo y pueden trabajar fácilmente las 24 horas a razón de 6 horas cada uno, ¿no es cierto? Uh-huh. ¿Para qué? Para abastecer esa tremenda demanda de pasajeros insatisfechos que se suben a las costas piratas en horas de la madrugada. Trabajando 24 horas, son 4 a 6 horas y fácilmente podrían como que formalizarse, ¿no es cierto? Entonces, estas propuestas nacen en la hora del volante y espero nos escuchen, Katiuska.
0: Así es, Tito. Vamos a hablar con todos los amigos del volante a través de los números 7410-955 y el 980-025-540. Es cierto, Tito, que responda a una gran necesidad. Javier Prado, por ejemplo, ¿no? Es 5 o 6 de la tarde, tomar el corredor rojo es un deporte extremo, exacto, ¿no? O sea, ¿cómo vas a tu casa si es que vives en Ate, en Santa Anita, en La Molina? ¿Qué opción tienes? Un taxi, ¿no? Pero un taxi diario claro, no te baja de los 30 soles. Claro. Usan estos colectivos informales, van rápido, a veces se pasan la luz roja, exponen tu vida al peligro, pero ¿qué haces si no puedes pagar 30 soles todos los días? Claro. Y el corredor rojo ni siquiera entras porque van trepadísimos.
2: Claro, el transporte formal sale de circulación a las máximo 10 de la noche, uh-huh, pero muchos ya se van, digamos, a pernotar más aún ahora por el tema de las extorsiones a las 6 o 7 de la noche. ¿Por qué? Porque empiezan muy temprano. Pero una vez que ya lograron la plaza, es decir, para pagar al cobrador, para darle al chofer y para pagarle al propietario del vehículo, y se van. Y Lima finalmente queda, digamos, a merced de la informalidad, a merced, uh-huh, de los colectivos. Es por eso que la gente, o los pasajeros, para no ser muy despectivos, ¿no?, utilizan los vehículos informales, las unidades que hacen colectivo y que efectivamente existe porque hay una demanda, ¿no es cierto? Uh-huh. Y pagan 5 soles, 6 soles, van mucho más rápido, ¿no? Driblando.
0: Sentados. Creo, claro, que esa es la gran diferencia. Hay una primera comunicación, somos Radio Exitosa, la voz de los que no tienen voz, y estamos aquí en la hora del volante. Hola, buenas tardes.
3: Buenas tardes, Katiuska. Buenas tardes. Bueno, mi comentario va más por el tema de los conductores, más que en tema de vías, un tema de autoridades, un tema de lo que fue. O sea, yo tengo como conductor profesional a 13 desde el año 2003. Tengo más de 23 años manejando transporte pesado y pasajeros. Y si nosotros sabemos que hay una vía que está en mal estado, pues no vas a correr. Pues quizás no hay una vía cuando no hay semáforo o no hay señalización, no vas a correr. Pues el problema más acá es un factor humano, que es más que un factor de carretera, o un factor técnico, o un factor de alcalde, o un factor de lo que sea. Nosotros somos los responsables de la conducción de la máquina, por eso nos llamamos conductores, no somos choferes. Estos dos accidentes lamentables con víctimas mortales que han habido en estas últimas 24 horas es netamente el tema de conducción, tema humano, el que tiene que corregir. No es la primera vez que me comunico con ustedes, y le vuelvo a repetir a todos mis colegas conductores y a los que son mal llamados choferes, por favor, manejen con cuidado. Estamos llevando personas, estamos llevando, transitamos donde pasa gente. Mucha gente también critica el tema de la vía Estrella Sur. Ok, está mal hecha, ok, está muy mal hecha, pues. Pero el hecho de que esté mal hecha no quiere decir que también nos va a meter la pata hasta el fondo, pues. Entonces, bueno, pongamos un poco de conciencia nosotros que estamos manejando y hagamos que las cosas por lo menos funcionen un poco mejor. Muchas gracias.
2: En 23 años, ¿cuántas infracciones tienes? Creo que ya nos cortó.
0: ¿Cortó?
2: Creo que sí. Sí,
0: uy, qué pena.
2: Nada, para felicitar a este conductor, uh-huh, se nota que es un conductor prudente, ¿no? Idóneo, correcto, que es lo que, sí, finalmente necesitamos. Pero educación vial, aún no se dictan en los colegios, debería dictarse. ¿Qué hacemos con los actuales conductores que ya tienen decenas de papeletas que no pueden pagar, no pueden formalizarse? Algo hay que hacer. O sea, esta es nuestra realidad, ¿no? Unidades que deben millones de soles a las autoridades, tanto al SAT, a la
0: SUFRAN, a la ATU. Un reformatorio para conductores.
2: O sea, digamos, ya estamos, esta es nuestra realidad. Tenemos a los peores conductores, el segundo país con los peores conductores en el mundo, Katiuska.
0: Muy bien, hay una siguiente comunicación. Hola, buenas tardes.
4: ¿Aló?
0: ¿Cómo está? Lo escuchamos con su reflexión, comentario, debate, bienvenido.
4: Hola, Katiuska, ¿qué tal, Alvite? Yo siempre sigo el programa tuyo de Alvite del Volante.
2: Gracias.
4: Ahí está, pues, señorita Katiuska, el tema de las licencias, ahí está en comas. Cuando han ido, han hecho una guarida allá que te ofrecen 200, 300 soles y te dan en horas licencia. ¿Dónde está la fiscalización por parte del Ministerio de Transportes? Es más, en cuanto a las licencias, ¿cómo puede ser que, por ejemplo, a la ASMOSA le estén llamando licencia profesional cuando están dando con el mismo vehículo y están haciendo el mismo recorrido? Es algo ilógico, señorita. Eso no puede ser. Entonces, que los que tienen licencia 1, que también sea licencia profesional, porque están dando el mismo recorrido con el carro, con el vehículo de la categoría M1, y están haciendo el mismo recorrido. ¿Dónde está el Ministerio de Transporte, señorita?
2: A dos debería ser, no con un vehículo, un automóvil, ¿no? O con una camioneta. Debería ser con un carro más grande.
4: Profesional ATC sin dar exámenes de reglas, exámenes de manejo.
0: ¿Escucha la pregunta, caballero?
4: Por parte del Ministerio de Transporte.
0: Hola, ¿nos escucha?
4: Al señor Candia, que lo entrevista.
0: A ver,
4: el actual vice.
0: Si quisiéramos conversar con usted, por favor, parece que no.
4: A diario,
0: que no hay retorno, ¿no? Porque nos cita un lugar en comas. ¿Dónde es ese lugar en comas, por favor? Bueno, no escuchó.
2: No escuchó la pregunta. Pero habría que indagar un poco sobre lo que está mencionando el oyente. Es cierto que antes la emisión de las licencias de conducir estaba a cargo del MTC. Uh-huh. Lima era la única, digamos, ciudad o metrópoli, ¿no?, que estaba a cargo del MTC. A nivel nacional son los gobiernos regionales los que se encargan de emitir las licencias de conducir por un tema de la ley de descentralización. Hasta que finalmente se dio. Y lo que ha hecho el MTC es transferir estas acciones a la Municipalidad Metropolitana de Lima. Ya no es en el Turing, ¿no es cierto? Ya no es en Conchán, ya no es en el Turing en Lince, ¿no? Todo se hace o en el gobierno regional del Callao o en este centro de conducción o de evaluaciones en Comas. Y lo que dice el señor es que se están obteniendo licencias a cambio de 300 soles. Habría que indagar y investigar un poco más ese tema.
0: Así es. Claro, muchas gracias. Igual nos puede enviar también su comentario, nos puede escribir, nos puede llamar a través del número 980-025-540 y el 7410-955 aquí en la hora del Volante. Hola, buenas tardes.
5: De San Juan de Lurigancho.
0: ¿Cómo está?
5: Señorita, es lamentable de mis compañeros conductores, porque manejo trailer con la... ¿Y qué sucede, señorita? Acá en la avenida Santa Rosa, por ejemplo, los choferes que son... Hay unos convicitos que manejan los venezolanos. Ah, son ni hablar de los venezolanos. Y la mayoría de esos carros amarillitos son venezolanos. Yo veo siempre que, uff, es como si no subiesen los reglamentos de tránsito. Nos meten en carro, ¿no? Y a pesar que llevan cantidad de pasajeros, sí, señorita, yo creo que ya debería volver, ya no sé si se recuerda hace años que el policía de a pie, no el de tránsito, tenían papeletas. Deberían funcionar ya las papeletas constantemente. Yo creo que así es donde nos vamos a corregir como conductores, porque si no, no nos vamos a corregir.
2: Muy amable, gracias. Cierto, lo que dice el señor, se corretean demasiado porque precisamente quieren ganar tiempo para hacer más vueltas, ¿no? Y tener más pasajeros. O sea, lo hacen por una necesidad, pero a costa de la vida de los pasajeros, ¿no? Con tremenda imprudencia y responsabilidad.
0: Así es. Ojo que los malos conductores no solamente son los colectiveros, o sea, también las combis.
2: No, claro.
0: A veces, Dios mío, uno tiene que ir llamando la atención, diciéndole, por favor, somos seres humanos, no somos, no sé, animales, transporte de carga, ¿no? Claro. Son muy irresponsables o van, por ejemplo, con el celular. Entonces, eso es terrible. ¿Es una infracción eso, Tito?
2: Sí, claro, claro, claro.
0: Para apuntarlo, para decirle a todas las copies a las que me subo que están con el celular.
2: Está como tipificado como una infracción en el reglamento el uso del celular.
0: Correcto, claro, sí. Tito, correcto. Muchas gracias.
2: Muy bien.
0: Contigo serás el día jueves aquí en la hora del volante. Y es ahora nos vamos para La Victoria con nuestro compañero Kevin García. Está brindando una conferencia de prensa el alcalde de La Victoria, Rubén Cano, sindicado como parte de esta organización criminal Los Pulpos de La Victoria. Contigo, Kevin, buenas tardes, bienvenido.
6: ¡Exitosa! ¿Qué tal, Catiusca? Información en vivo desde el distrito de La Victoria. En estos momentos, el alcalde de La Victoria, Rubén Cano, brinda una conferencia justamente para dar sus explicaciones respecto a esta investigación a la que ha sido involucrado. Escuchemos.
7: Yo no tengo conocimiento de lo que le dice ningún personaje del entorno. No tengo conocimiento. Yo he estado en una diligencia en mi casa. Hacer la venganza de los delincuentes, de las mafias organizadas, de los espacios públicos, por años, que están utilizadas todo este año de gestión, hace 20 años, que vende los espacios públicos, y eso lo queremos cambiar. Yo no sé, para hacer tropieza que reventa huevos, y justamente esta gente ha quedado, pues, ofendida, de pisar los talones, en recuperar los espacios públicos. Le tocó el bolsillo y me quiere ahora justamente involucrar en estos actos.
8: ¿Sería una venganza de las mafias?
6: Le preguntan si sería una venganza de las mafias.
7: Organizadas de la Victoria, justamente. Son organizaciones que están instaladas hace muchos años.
6: También le consulta respecto a si brindó todas las facilidades para que se pueda realizar el allanamiento en su vivienda. Vamos a escuchar su respuesta.
7: Yo he dado desde el primer momento que han tenido todas las facilidades, porque no tengo nada que ocultar, no tengo nada que hacer las cosas, todas las facilidades. También en mi teléfono los he dado. Han revisado todo mi domicilio, rincón por rincón. No he encontrado nada.
9: Continuamos con ATV.
6: Bien, continúa entonces las preguntas en estos momentos hacia el alcalde Rubén Cano. Se le está realizando la pregunta respecto a Oscar Carbonell, quien es uno de los detenidos, respecto a que él ha cobrado cerca de 90 mil soles. Van a preguntarle sobre el vínculo que tiene con la municipalidad de La Victoria, teniendo en cuenta que ha sido involucrado en una banda criminal, el cártel del Cerro del Caos. Vamos a escuchar la respuesta del alcalde Rubén Cano en estos momentos, justamente desde el Palacio Municipal. De momento, él ha descartado formar parte de esta banda criminal y también se le consulta respecto a si se han llevado algún tipo de documentos de su vivienda. Escuchamos.
7: Todo el tiempo convocamos justamente a los penales, todo el tiempo. A los fiscalizadores.
6: Bien, Catiusca, la información que tenemos desde el distrito de La Victoria, informó Kevin García para el 95.5 de la FM Exitosa, la voz de los que no tienen voz.
0: Bien, Kevin, según lo que menciona Rubén Cano, alcalde de La Victoria, eso es una venganza de las mafias criminales porque lucha, ¿no?, todos los días contra este flagelo social. Esa es su respuesta y su argumento. 12:52, somos Exitosa, somos la voz de los que no tienen voz, y es ahora le presentamos nuestra secuencia Despierta tus emociones.
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0: Y le damos la bienvenida a nuestra invitada, la psicóloga Lisette López. ¿Cómo está? Bienvenida, Exitosa.
10: Muy buenas tardes, muchas gracias por la invitación. Siempre es un gusto estar aquí en Exitosa.
0: Muchas gracias. El tema de hoy es estrés laboral. ¿Cuáles son los síntomas y cómo los gestionamos, no?
10: Así es. La sintomatología respecto al estrés laboral empieza muchas veces por la ansiedad y por dolores de cabeza con frecuencia. Y en ocasiones, muchas veces, no lo notamos y no es visible al inicio. pero hay un indicador que nos puede llevar a darnos cuenta de ello, y es que de pronto podemos tener esto de que constantemente estamos pensando y sobrepensando en las cosas, y de repente estamos muy agotados mentalmente, o hacemos una organización de lo que tenemos que hacer en nuestro día a día, pero se nota y se refleja en nuestro rostro ese agotamiento, ¿no? Y más allá de ello, también empieza cuando de repente tenemos dificultad, atención, concentración, ¿no? De repente nos dan por ahí una indicación en el trabajo o en casa también, y se nos olvidó por ahí una fecha importante, ¿no? De repente un cumpleaños de un familiar o hasta de nuestros mismos hijos, y son cosas que ya alarmantes, que muchas veces también la familia empieza a preocuparse mucho.
9: Así es, vamos a conversar con el público a través de los números 7410-955, el número 980-025-540, y es que a veces no nos damos cuenta de que estamos con mucho estrés, ¿no?
10: Así es, ¿no? Y tenemos que empezar anotarlo, Katiuska, cuando ya de pronto empieza esto también de que, como te digo, ¿no? La dificultad, atención, concentración, hasta en el mismo trabajo, ¿no? Nos dieron una indicación y de repente realizamos esa indicación, pero de una forma distinta, ¿no? O de pronto también por ahí empezamos a tener tensión muscular, y sobre todo en la parte, ¿no? De aquí de nuestro cuello, y esa tensión muscular puede llevarnos también a enfermedades fisiológicas, como la famosa fibromialgia, ¿no? Wow. Que es una enfermedad que también afecta mucho, y es una enfermedad muscular que puede afectar todos los músculos de nuestro cuerpo y que de alguna forma se repercute por el tema del estrés laboral en muchas ocasiones.
9: Correcto. Yo tenía un caso, por ejemplo, de una persona muy conocida cercana a mí que le dio rosácea, o sea, también puede vincularse con los problemas en la piel, gastrointestinales. Realmente nuestro cuerpo habla, ¿no? Y a veces pide auxilio, pide socorro.
10: Sí, lo que comentas respecto a las enfermedades de la piel están muy relacionadas con el estrés laboral, y es porque muchas veces nuestra mente, nuestro sistema nervioso absorbe todo lo que estamos pasando a nivel emocional, a tal punto de que puede verse reflejado de esa forma, ¿no? Con enfermedades dermatológicas, ¿no? Con enfermedades que tenga que ver con nuestro sistema inmunológico también.
9: Así es, a toda la población que siente que tiene estrés, que no sabe cómo gestionarlo, que no puede pedir vacaciones de repente, los invitamos a que puedan participar, si es que tienen quizás algún familiar, el esposo, la esposa, la hermana, el papá, la mamá, están con estrés y no pueden gestionarlo, no saben cómo ayudar a una persona con estrés. Ayuda a una persona con estrés, ¿cómo lo hacemos, Lisset?
10: Siempre habrá por ahí un familiar, una amistad, o incluso uno mismo que de repente ha pasado por esa situación de estrés. ¿Cómo podemos ayudarlo? Es algo que realmente tenemos los tips y las herramientas adecuadas hoy día, y las quiero brindar. Y una de ellas es importante siempre decirle a las personas que forman parte de tu entorno cómo te sientes, cómo estás, porque eso también ayuda mucho, ¿no? El preguntar a la familia, hasta a los propios compañeros de trabajo, ¿y qué tal tu día? ¿Y cómo te sientes? ¿Y realmente ha sido un día satisfecho para ti en el tema laboral? ¿Y qué es lo que has pensado hoy día? ¿No? Entonces, eso ayuda mucho. Y a veces uno dice, no, pero son cosas básicas, ¿no? Son cosas que ayudan mucho en nuestro sistema también emocional.
9: Así es, Lisset. Vamos a la pausa, pero regresamos con nuestra secuencia de Despierta tus emociones. Hoy hablamos del estrés laboral aquí en Radio Exitosa, la voz de los que no tienen voz. Ya volvemos. Somos exitosas, somos la voz de los que no tienen voz. Vamos a la pausa y volvemos con mucho más. No se lo pierda.

0: La hora en exitosa, 12 del día y 57 minutos.
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0: exitosa, somos la voz de los que no tienen voz. Seguimos con nuestra secuencia Despierta Tus Emociones de Radio Exitosa en Lima y Callao por la 95.5 de la FM. Y seguimos con nuestra invitada, la psicóloga Lisette López, hablando sobre estrés laboral. ¿Cuáles son las pautas, Lisette, para eliminar ese estrés de nuestras vidas que también nos puede afectar físicamente?
1: Sí, lo primero es importante siempre tener una rutina de una caminata, puede ser de 5 a 10 minutos, o hacer algún tipo de ejercicio, dependiendo también nuestros intereses, nuestros hobbies. Por otro lado, es muy importante el tema de los alimentos. Uh-huh. Y esto es de alguna forma puede ayudar también en nuestro sistema pues inmunológico, en nuestra atención, concentración. Es muy recomendable, Katiuska, que las personas, para poder prevenir el estrés, ¿no?, laboral, podemos por ahí en nuestros alimentos, ¿no?, tenemos que tener muy presente lo que es el tema de las frutas. Hay frutas que pueden ayudarnos a disminuir
0: el estrés.
1: Que sí. Y tenemos a la papaya, la fresa, ¿no? Tenemos, por ejemplo, bueno, ahorita ya estamos en cambio de estación, pero también tenemos a la gelatina, ¿no? Podemos de repente hacerlo también, ¿no?, no solamente como un postre, sino como agua de gelatina también como tal, ¿no?, que nos puede ayudar también. Y por ahí es muy importante también los jugos, son cosas que ayudan también mucho. Entonces, y un cereal importante es la avena. La avena nos ayuda. Entonces, la avena lo podemos consumir, ¿no?, en las mañanas, en las noches también. Más recomendable es en las mañanas, 2 veces por semana. Es algo que nos puede ayudar mucho y que doy este tip también siempre en consultorio.
0: Claro, pero también creo que está vinculado en nuestro sistema digestivo, ¿no? Si comemos mucho carbohidrato, mucha grasa, estamos pesados todo el día, más el estrés, entonces no es una buena relación con la comida.
1: Así es, entonces hay que tener una buena alimentación. Y por otro lado también está el tema de cuánto tiempo te dedicas a ti misma, a ti mismo, por ejemplo, realizando alguna actividad de tu interés, ¿no? No solamente lo abarques todo respecto al tema de trabajo, sino también hay que poner en una balanza el trabajo y nuestros intereses, ¿no? Entonces, eso es muy importante también. Por otro lado, el escribir, por ejemplo, lo que yo pienso, lo que yo siento, cuáles son mis preocupaciones actuales, qué cosas quiero lograr cada mes, también es algo que me va a ayudar, ¿no? Porque muchas veces, y sucede, pues que no queremos comentar a veces las personas cuáles son nuestros proyectos, cuáles son nuestros objetivos de este año. Bueno, entonces, si somos personas reservadas, podemos también tener esta idea de escribir lo que yo pienso y que tus ideas fluyan y puedas tú decir, expresar todas tus emociones, es algo que te va a ayudar a disminuir esa ansiedad o ese estrés que puedas estar sintiendo.
0: Así es, Lisette. 7410-955 y el número 980-025-540. Aquí en la secuencia Despierta Tus Emociones, hoy hablamos del estrés. Hay algunas actividades que hay mucho estrés, como las ventas, ¿no? Hay gente que trabaja en ventas que tiene que llegar a una cuota mensual o un número mensual y realmente su estrés es palpable.
1: Sí, entonces, por ejemplo, ¿no?, las personas que están respecto a ventas, la recomendación es que puedan utilizar algún tipo de, por ejemplo, del mindfulness, ¿no?, que es unas técnicas de relajación, ¿no?, o de repente pausas activas, ¿no? Y eso también es muy importante para las personas que nos están viendo o viendo en estos momentos de la tarde. Pues es importante que tomen en cuenta que las pausas, sobre todo en las empresas, ¿no?, las pausas activas se deben realizar en las empresas, se deben realizar en los trabajos, pero muchas veces dicen, no hay pausa activa porque tenemos que trabajar de largo para poder llegar a la meta, muchas veces, de las ventas. Entonces, si de repente no hay eso en tu trabajo, tómate un momento en tu break para levantarte, para caminar, para de repente cerrar tus ojos, respirar profundo, ¿no?, o comer algo de tu agrado, y eso te va a ayudar. Porque cuando estamos también sentados muchas horas, eso también genera mucho estrés. Parece que no, ¿no? Porque a veces hay personas que están laborando sentadas, pero de repente empiezas a sentir por ahí tensión muscular o por aquí de repente, ¿no?, en los hombros, como una pesadez. Entonces, levántate un momento para poder puedes caminar, respirar, y eso te va a ayudar.
0: Excelente. 7410-955 y nuestro número 980-025-540, aquí en nuestra secuencia Despierta Tus Emociones de Radio Exitosa, la voz de los que no tienen voz. Hablamos del estrés laboral, síntomas y cómo gestionarlo. Así que los invitamos a que puedan participar en Radio Exitosa. Hay muchas personas que dicen, quien es trabajador, trabajadora, no tiene estrés. Eso es falso, ¿no? Todos somos seres humanos, todos sentimos. Hay gente que se carga con responsabilidades, pero también siente, dice, yo no me estreso, eso es para personas débiles, pero después su cuerpo habla y quizás no se puede ver reflejado en lo mental, pero se ve reflejado en lo físico, ¿no?
1: En lo físico, claro. Con las enfermedades constantes, o por ejemplo, por ahí de repente, ¿quién no ha visto de cerca, no? A veces hay personas que se enferman constantemente en el trabajo y nos preguntamos, ¿qué pasó, no? ¿Por qué se enferma tanto? Y es porque su cuerpo está hablando, ¿no? Y a veces minimizamos, o a veces hay jefes o jefas que dicen, no, es muy continuo esta persona que se enferma, pero muchas veces es tanta la carga laboral y de repente la persona no sabe cómo gestionar sus emociones, ¿no? De repente no conversa de lo que le está pasando o no tiene ese tiempo para de repente decir, bueno, pues no me cuesta decir lo que yo pienso y siento, pero lo escribo y es una forma de gestionar mis emociones. Entonces hay personas, como tú comentas, que de repente dicen, no, yo soy fuerte, ¿no? Y el estrés laboral no es para mí porque yo no soy débil, pero no, muchas veces se refleja, ¿no? Con enfermedades fisiológicas, por eso es importante siempre también tener una buena alimentación, un tiempo de ejercicio, como lo comenté hace un momento. Por otro lado, es importante también hacer, como se dice, en una balanza, como también comenté, ¿no? Poner el tiempo de calidad que le doy a mi familia y también al trabajo, ¿no? Porque en muchas ocasiones también podemos llegar hasta descuidar a veces a la familia, a nuestros seres queridos por el tema laboral, y eso tampoco es la idea, ¿no? Entonces a veces también eso a las personas estresa más, porque tienen que por ahí compromisos, claro, también familiares, pero tienen trabajo, ¿no? Entonces es importante por eso la organización y la disciplina, ¿no? La organización de todos los meses. Siempre es bueno tener una agenda. De repente, pues ahora hoy en día decimos, no, ya, ¿para qué voy a utilizar agenda? Bueno, tienes tu blog de notas en el celular para que anotes cuáles son tus pendientes laborales y cuáles son tus pendientes también familiares y cosas que tienes que hacer en el mes.
0: Así es, Elise, vamos a recordar los números de Radio Exitosa, 7410-955, 980-025-540. Hoy hablamos del estrés, no solamente laboral, ¿no? Sino también a veces cargar las responsabilidades en la casa.
1: Así es.
0: Algún familiar que puede estar delicado de salud, problemas en el colegio de los chicos, también nos carga con estrés, no solamente el trabajo estresa.
1: Claro, y muchas veces también el estrés laboral o el estrés de alguna forma en general puede causar muchas indicadores, por ejemplo, de ansiedad también, ¿no? Porque cuando estamos preocupados constantemente, eso se convierte en una ansiedad y se convierte también en pensar cómo solucionar los problemas, qué puedo hacer. Y en muchas ocasiones, pues también hay personas que puede afectar esto a nivel no solamente ya fisiológico, también emocional, y puede eso repercutir de una forma que afecte su estado emocional y cognitivo también de la persona. Entonces no queremos llegar a ello. Por eso es importante también saber que no estamos solos, ¿no? Que también debemos compartir, ¿no? De pronto en casa, por ejemplo, las tareas con otras personas también. Que la familia es un equipo, ¿no? En entrevistas anteriores yo decía, ¿no? La familia es un equipo, ¿no? Y es importante eso, recordar que a veces hay personas, por ejemplo, la figura paterna o materna dentro de un hogar es la persona que dice, tengo que hacer, no, es mi responsabilidad, yo soy la cabeza del hogar, así que yo tengo que hacer todo en la casa. Y no es así. Enseñemos desde muy pequeños a nuestros hijos, ¿no? A nuestros esposos también, que tienen que colaborar en casa, que tienen que aportar, que tienen que ayudarnos también, ¿no? Que somos, como se dice, un equipo, que tenemos que apoyarnos entre todos. Eso es muy importante también, ¿no? Y a las personas que de repente están pasando por ahí alguna situación de estrés laboral, que sientes que de repente tu jefa o jefe o la persona que está, pues, como se dice, observando, monitoreando tu trabajo día a día, de repente, porque también sucede, ¿no? A veces el estrés laboral es porque nos exigen más, ¿no? Porque nos dicen de pronto en ventas, como tú dices, tienes que llegar a la meta. Si no llegas a la meta, no comisionas este mes, ¿no? Que sucede mucho en tema de ventas. O que de repente por ahí, por tema de salud, te enfermaste y te dicen, bueno, no vas a comisionar este mes. Entonces, es ahí donde también las personas se pueden desestabilizar emocionalmente y preocuparse. Y ahora, si no comisiono, ¿cómo van a, de repente, cómo voy a dar los alimentos a mis hijos? ¿Cómo voy a comprar ciertas cosas que ya había, ¿no? Programado? Entonces, es importante por eso, ¿no? Decir que la familia es un equipo y que también siempre tengamos esa comunicación asertiva en la familia es muy importante para evitar el estrés en todo ámbito de nuestra vida.
0: Muy bien, gracias a nuestra invitada, la psicóloga Lizeth López. Muchas gracias por estar aquí en Exitosa.
1: Muchas gracias.
0: Gracias, y es ahora 1:12, le presentamos el hueco del día.
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0: Y nos vamos para ATE, ahí se encuentra el hueco del día y nuestra compañera Vanessa Rubio. Contigo, Vanessa.
3: Katiuska, buenas tardes. Información en vivo desde el cruce de la avenida Javier Prado con la avenida Vista Alegre en ATE, donde los conductores no solo deben lidiar a diario con la congestión vehicular, sino también con la gran cantidad de huecos y desniveles que están en la vía. Hemos recorrido nosotros parte de esta avenida, la avenida Vista Alegre, donde se ubica además un centro comercial, el centro comercial de Puruchuco, y pese a ser una zona concurrida, las pistas están totalmente desgastadas, el asfalto resquebrajado, y los huecos que los mototaxistas a diarios ven en la vía, además de los desniveles. Aquí transitan buses de transporte públicos e incluso rojo y de...
0: Vanessa, terrible lo que está pasando en ATE, ¿no? A pesar de que es una zona muy concurrida, es una zona central, está muy cerca a la carretera central, a la Javier Prado, huecos y desniveles. Vanessa, cuéntanos.
3: Sí, Katiuska, nosotros hemos conversado con algunos mototaxistas quienes nos han señalado que esta situación viene de años y que su herramienta de trabajo se malogra por el mal estado de las vías. Vamos a escuchar lo que han indicado.
4: Trabajando ya vemos dónde hay hueco y ya disminuimos la velocidad de la unidad.
5: ¿Eso puede ocasionar igual accidentes?
4: Claro, puede ocasionar, por eso cuando trabajas diario ya sabes dónde hay hueco, dónde hay curva malo, hueco más grande ya.
5: ¿Cómo eso afecta a su unidad? ¿Se malogra?
4: No, la más malora, pues no, ese es los timones, ese los resortes, chuequea, entonces.
5: Es tu herramienta de trabajo.
4: Mi herramienta de trabajo que tengo que cuidar. Claro.
5: ¿Qué pediría a las autoridades? Es importante que las vías estén en buen estado.
4: Yo pediría que parchen esos huecos. Lamentablemente creo que no se preocupa de arreglar la pista, porque el alcalde tiene que estar al tanto. Así como nosotros nos cobran, hacen revisión técnica, nos cobran las cosas. A todas las unidades y también la pista debe parchar.
6: Nos afecta mucho, señorita, porque no, el momento no le arregla nada. Eso ya tiene tiempo, o sea, el agua va derramando más de un año, ya le veo así, pero nunca le arregla nada.
5: ¿Eso le genera un gasto adicional si se malora su unidad?
6: Es así, señorita. Y a nosotros sí nos repone nadie.
5: Además, ¿no? Es una vía principal, vemos que pasa el corredor rojo, sí. Mototaxi.
6: Así, señorita, pero ¿qué vamos a hacer? Nosotros seguimos igualito, trabajando más, no arreglan la pista, no hacen nada. A lo menos que vean, señorita, no se arreglen la pista, si ellos mismos transitan, la mosquera mismo transita por acá y ellos mismos ven, pero no hacen nada.
7: Acá la avenida está mal, señor, y deben arreglar esta avenida, todo hueco está, acá también deben arreglar todo, señorita.
5: ¿Eso cómo afecta a su movilidad, en este caso su
7: vehículo? Malogra, señorita, todo, amortiguador, el resort, todo malogra, señorita. Deben arreglar toda esta avenida. Hay desagüe también que sale de vez en cuando.
3: En Katiuska es el pedido de los conductores, en este caso de los mototaxistas, quienes están pidiendo el mantenimiento de esta vía que se encuentra desgastada, con huecos, con desniveles que afectan principalmente sus herramientas de trabajo. Ellos están pidiendo que esta avenida, la avenida Vista Alegre, que conecta de Cisna de Ceres pueda ser reparada a tiempo para evitar además accidentes de tránsito en este cruce con la avenida Javier Prado en la zona de Ate. Es la información que tenemos en vivo para los 95.5 del FM Lima. 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
0: Gracias, Vanessa. Y es ahora 1:16. Le presentamos nuestra secuencia, el artista del día.
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0: Y le damos la bienvenida a nuestra invitada Carmen de León. ¿Cómo estás? Bienvenida, Carmen.
9: Gracias, gracias.
0: Gracias. Fuiste telonera de Kany García. ¿Cómo fue esa experiencia?
9: Sí, eso fue. Yo todavía no lo puedo creer. O sea, fue muy cool ver a la gente cantar mis canciones. Eso fue algo que no me esperaba.
0: ¿En México? Nada.
9: No, aquí en Perú.
0: ¿Aquí en Perú?
9: Aquí en el Perú, sí.
0: ¿Y tú vives aquí en el Perú?
9: No, yo vivo en México.
0: Sí. ¡Wow! ¿Y cómo ha sido? Porque tú eres venezolana.
9: Ajá.
0: Establecerse en México donde la industria musical es muy competitiva, ¿no?
9: Pues sí, es competitiva, pero intento no como que no enfocarme en eso, sino que realmente ese país me abrió las puertas.
0: Sí, hay un intruso hace rato.
9: Sí, no, es parte que de... la oiga. Pero no, mira, aquí está. Ya.
0: Ahí está, quería saludarte.
9: Sí, querías, exacto. ¿Qué te está diciendo? Yo tengo TDA.
0: No te preocupes. Bueno, yo te preguntaba por tu vida.
9: Ah, no, la competencia. No, sí, la competencia.
0: En México, que es una industria gigante, muy grande.
9: Sí, no, la verdad que, como te digo, yo prefiero enfocarme en el proyecto, bueno, en lo bueno, positivo. En que siempre ese país me abrió las puertas y lo sigue haciendo desde un inicio, igual que Perú. Así que aquí estamos.
0: ¿Has estado aquí en el Perú antes?
9: Sí,
0: como ¿has vivido aquí?
9: No, solamente
0: de visita.
9: Sí, me he robado toda la comida.
0: ¿Y te gusta la comida peruana?
9: Me encanta, es la mejor comida del mundo. Sí.
0: Wow, ¿has ido solamente a Lima o has estado en otros lugares también?
9: No, solo en Lima. Wow. Solo en Lima, pero quiero ir a...
0: Si te gusta la comida, te vas a enamorar más si viajas por las regiones del país.
9: Sí quiero.
0: ¿Y la comida mexicana qué tal?
9: Es rica, pero admiro a los mexicanos que tienen esa barriga de hierro, porque eso es comer
0: muy picante. Sí, claro.
9: Sí, lo que me gusta aquí es que, o sea, supongo que habrá picante en algo, pero no es como tan...
0: En todo.
9: Sí. El mosquito este. Sí,
0: estuviste también en La Voz Kids en México.
9: Ajá, estuve en La Voz. No, en México no,
0: ¿de
9: en
0: Perú?
9: España.
0: Ah, de España.
9: Sí, de chiquita. Tenía yo como 11,
0: ¿y tu
9: 12.
0: Familia vive allá en España? ¿Cómo es tu historia, por favor, Carmen? Porque eres venezolana, estás en México, has estado también en España.
9: Sí, yo nací en Venezuela. Ajá. Después me mudé a Tampa, Florida, en Estados Unidos. Después, ajá, me fui para España.
0: ¿Con tu familia?
9: Sí, ese es mi papá, que está ahí.
0: Oh.
9: Me fui para después España, después me fui a Los Ángeles, después me fui a México, Guadalajara. Después me fui a Miami y ahora estoy en Ciudad de México.
0: Y cuando estuviste en La Voz Kids tenías 11 años.
9: Por ahí, ajá. Sí, 11 por ahí.
0: ¿Y cómo fue esa experiencia para una niña chiquita?
9: Pues yo creo que,
0: ¿no?
9: Yo creo que... Yo nací para, o sea, no fue como que, uy, qué nervios, yo quería siempre estar en un escenario, siempre.
0: Ahí sí era competencia.
9: No, ahí sí, ahí sí era una competencia. Yo ahí sí era bien competitiva, siempre salía y le decía a mi papá, ¿cómo ganamos? O sea, necesitamos ganar, ¿qué hago? Llegué hasta la final, sí, como final, ¿verdad?
0: ¿Y quién fue tu coach?
9: Se llama Manuel Carrasco, no sé si conoces.
0: No lo he escuchado.
9: Es lo máximo, él es
0: Pero
9: divino.
0: Su género es...
9: Español, flamenco.
0: Ah, mira, qué bonito.
9: Flamenco pop. Sí, o sea, a veces como pop. Como alternativo.
0: Qué bonito. ¿Te acuerdas alguna de las canciones con las que te presentaste? ¿Eran de allá? ¿Contemporáneas de la época?
9: Con la que audicioné, sí, una de Alicia Keys.
0: ¡Wow!
9: Sí, hace. Desde ese entonces que no canto esa canción. Sí.
0: ¿Y tu género ahora es pop?
9: Pop, exacto.
0: Solo. ¿Por qué pop?
9: Porque el pop tiene muchas como ramas. Siento que es lo que más me gusta. Igual, y también me gusta nadar en diferentes géneros, pero el pop es el que más me gusta.
0: Qué maravilloso. ¿Cómo fue conocer a Kany García?
9: A ella.
0: Que me gusta mucho su música.
9: Ella es lo máximo, sí.
0: Ella toca mucho sus canciones.
9: Sí, debería escuchar las mías para que también. te van a tocar también.
0: Me van a tocar más.
9: Sí, no, mis canciones son... No por nada.
0: ¿Y pero... cómo te inspiras? ¿Tú las escribes?
9: Sí, sí, sí, sí. Me inspiro por cosas que me pasan en mi vida diaria. Que no hay día que no me pase algo. Pero Kanye es lo máximo, es muy dulce. Es una mujer muy dulce, muy trabajadora. Y la admiro muchísimo.
0: ¿Y cómo la conociste? ¿Cómo fue esa invitación de que tú puedas venir aquí al Perú como telonera?
9: Mi manager, conocí a su manager, le mandó mi proyecto y Kanye lo vio y Kanye dijo sí a todo, sí.
0: Qué bonito, ¿nos puedes cantar un poquito?

0: ¿Cómo lo afrontas ahora? ¿Cómo te sientes? ¿Qué aprendiste de este proceso?
1: Pues fuerte. Todos los días uno como que aprende.
0: El dolor es el gran maestro.
1: Sí, sí, sí. No, aprendí mucho, demasiado, pero igual siento que todos los días como que sigo como luchando con eso. Siento que es algo con lo que voy a vivir para siempre, pero estoy mucho mejor hoy. Sí.
0: Y la estamos escuchando, pero queremos que tú la cantes. Y tú te vas. De Carmen de León, aquí en Exitosa.
1: Que yo la cante un poquito, a capela.
0: ¿Sí? ¿Sí? ¿Te animas?
1: Sí, voy, espérate. Que no me lo esperaba. A mí siempre me da pena cantar en a capela. Que sí, voy a cantar, pero espérate.
0: El papá está aquí.
1: Sí, el papá que canta. Voy a cantar, pero es que me agarraron desprevenida. Ajá. El coro dice...

0: que fuiste a buscar.
1: Un aplauso para Carmen de León. ¿Alguna historia con tus tatuajes, Carmen?
2: Pues todos tienen
1: muchísima.
2: Sí,
1: wow.
2: todos tienen un significado.
1: Hay un perdóname, es un rostro de mujer.
2: Sí,
1: soy pero yo. Es como un garabato.
2: Sí, es como
1: en
2: que
1: los
2: cerebro,
1: ojos.
2: Como que, ¿sabes? Como.
1: Y una. Ahí también te la arañas, ya la mataste.
2: Le gusta. Le encanto al mosquito. Sí, la telarañas, arañas.
1: ¿Y qué significan para ti?
2: No quiero una araña cerca jamás. De lejos me parecen unos animales bastante intimidantes. Mi animal favorito es el león. Por eso me amo.
1: ¿Y tienes alguno?
2: Sí.
1: ¡Wow! ¡Qué bonito!
2: Sí, sí se ve.
1: Ahí está la garra.
2: Sí, la
1: ¡qué bonito!
2: Sí, la verdad que me pareció un animal increíble, un animal fuerte, un animal que no se separa de los suyos, siempre es como una manada sólida. Entonces, por eso me llamo de León. O sea, de León no es mi apellido, ¿verdad?
1: Tú has elegido tu nombre artístico por tu animal místico espiritual favorito.
2: Iba a ser Carmen León, pero quise poner un D entre medio, pues, para que sea más contundente.
1: Más potente. Qué maravilloso, Carmen. Cuéntanos algunas referencias musicales que tienes.
2: Pues la verdad, muchas, pero la que más.
1: Al micrófono aquí se quita.
2: Sí, perdón.
1: Ahora sí.
2: La que más me gusta se llama Jessie J. Es una artista británica increíble, deberías escucharla.
1: Bueno. Fue muy conocida aquí su canción Price Tag, ¿no?
2: Ajá.
1: Esa sí fue un boom.
2: Esa fue un boom, boom. Esa y bueno, yo me sé todas porque soy re contra fan, pero ella fue la que me inspiró a, o sea, mi voz siento que tiene mucha, o sea, me identifico mucho con ella, pues.
1: ¿Y con quién te gustaría colaborar en México que tienes ahí para elegir?
2: Ah, no, todo el mundo. Karim León, me encanta.
1: Wow.
2: Sí.
1: ¿Y
2: sí,
1: lo conoces? Sí, sí. ¿Han estado juntos en alguna premiación?
2: No.
1: ¿Algún
2: no lo
1: evento?
2: Conozco. Ojalá pronto. Siempre lo manifiesto. Yo lo amo. Me encanta cómo canta.
1: Canta muy bonito.
2: Sí, sí, sí. Canta hermoso.
1: Tiene mucho feeling sus canciones también.
2: Sí.
1: ¿Y de las mujeres, con quién te gustaría trabajar?
2: Bueno,
1: gigantes, ¿no? Gigantes.
2: O sea, si me dices así de que quién. Ana Gabriel.
1: Ah, bueno,
2: Sí, sí, y no estoy tan lejos de ella.
1: Qué bonito. Ojalá se pueda lograr, Carmen.
2: Sí, ella es wow. Ella canta muy wow. Y lo loco es que la conocí hace poco. Wow. O sea, digo de saber quién era. O sea, yo súper ignorantemente no sabía quién era y literal en unos premios hace como 3 años, de repente escucho un bozarrón y dije, ¿quién es? Y me dijeron, no, esta, y yo, wow, no puedo creer. Canta increíble.
1: Así es, muchas gracias, Carmen, por estar aquí en el Perú,
2: no,
1: por estar aquí en Exitosa, que te vaya súper bien y que logres todos tus objetivos.
2: Muchas gracias.
1: Muchas gracias, mucho amor para ti.
2: Y el mosquito también.
1: ¿Y tus redes sociales cuáles son?
2: Carmen de León, literal.
1: Carmen de León, tal cual, en todas las redes sociales.
2: No hay escape. Ninguno.
1: Gracias a Carmen de León aquí en Radio Exitosa. Y antes de irnos a la pausa,

Vamos a leer este informe de la opinión consultiva de la Comisión de Constitución, que concluye que no procede que ingrese el accesitario del congresista Guillermo Bermejo, quien cumple una sentencia por el delito de terrorismo, y vamos a leer ese documento. Conclusiones. En consecuencia, no procede su reemplazo por el accesitario mientras no exista sentencia judicial firme conforme a lo dispuesto en el artículo 25 del reglamento del Congreso. Asimismo, de adquirir firmeza la sentencia condenatoria por el delito de terrorismo, resultará aplicable lo dispuesto por el artículo 15A del reglamento del Congreso, supuesto en el cual no procederá el reemplazo por el accesitario, manteniéndose la imposibilidad de sustitución parlamentaria prevista expresamente en dicha norma. Recordemos que su accesitario era la señorita Zaira Arias, ¿no?, que también estuvo postulando en las elecciones generales 2026. Vamos a la pausa, pero regresamos con mucho más. No se lo pierdan.

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3: La temperatura en Lima 24 grados, Tumbes 32, Arequipa 23 grados, 1:30 p.m. En el marco del Plan Nacional de Desacinamiento, el ministro de Justicia y Derechos Humanos, Luis Jiménez Borra, supervisó el traslado a 48 internas del penal de mujeres de Chorrillos al establecimiento penitenciario Virgen de Fátima. El titular del Minjus también alertó que algunos penales como Bagua, Tacna y El Callao presentan sobrepoblación crítica. En otros temas, el Ministerio de Defensa, a través del Comando Conjunto de las Fuerzas Armadas, desplegó personal y maquinaria pesada para ejecutar trabajos de rehabilitación en los sectores más afectados por lluvias intensas en el centro poblado Villa Puerto Pizarro, en la región de Tumbes. Las acciones incluyen limpieza, nivelación de terrenos y retiro de material acumulado por las precipitaciones, con el objetivo de restablecer la transitabilidad y evitar mayores riesgos para la población. Sutran, a través de sus canales oficiales, informó que entre enero y abril de este año, las acciones de control han permitido identificar más de 7.600 infracciones en todo el territorio nacional. Y la falta más común reportada en ese periodo es la del código F1, relacionada al transporte no autorizado. Durante los meses señalados, se han registrado 1.150 infracciones del código F1, cuya multa equivale a una unidad impositiva tributaria. Y en el ámbito regional tenemos información en vivo desde Puerto Maldonado con nuestro compañero Gilbert Galindo. Adelante, Gilbert, bienvenido.
4: Gracias. Información en vivo desde Puerto Maldonado. Un trabajador fue asesinado por asaltantes. Se trata de Osvaldo Gachira Condori, de 38 años, quien fue victimado al tratar de evitar ser asaltado por dos delincuentes motorizados. El hecho sucedió esta madrugada a la altura de la avenida Aeropuerto con pasaje Teniente Acevedo, en el sector La Joya. Murió en el lugar al ser impactado por dos proyectiles de arma de fuego. Al momento fue asistido por un mototaxista que cubría la ruta y trató de llevarlo al Hospital Santa Rosa de esta ciudad, cuando a unos metros cayó al pavimento sin signos vitales. Osvaldo Gachira Condori fue víctima de esta delincuencia esta madrugada, precisos momentos donde abordaba un mototaxi para dirigirse al paradero de carros que lo llevaría a una zona minera. Fue ahí que fueron interceptados por estos delincuentes motorizados, quienes pretendían despojarlo de sus pertenencias. Intentó escapar corriendo, fue cuando los facinerosos no dudaron en usar su arma de fuego, disparando hasta en tres ocasiones. Estos disparos impactaron en la humanidad de la víctima, en la pierna y el tórax, que terminaron con su vida en el lugar. Las investigaciones recién comienzan. Hasta aquí con la información desde Puerto Maldonado. Gilbert Galindo para Exitosa, 102.7 de la FM, la voz de los que no tienen voz.
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0: Somos Exitosa, somos la voz de los que no tienen voz. Estamos conectados a nivel nacional a través de la radio en Lima y Callao por la 95.5 de la FM. Aquí en su programa Exitosa, te escucho hoy día martes 12 de mayo. 1:35, vamos ahora a darle la bienvenida a nuestro invitado, Enrique Valentín Cabrera Zulca, alcalde de la Municipalidad Distrital de Pachacamac. ¿Cómo está, alcalde? Buenas tardes, bienvenida Exitosa.
1: Hola, Catiuja, muchas gracias por la oportunidad y a todos los seguidores de Exitosa.
0: Así es, alcalde, un distrito que es turístico, pero que también hay que brindar información sobre su gestión y sobre los avances, que es lo más importante para toda la población que nos escucha de Pachacamac. Seguridad ciudadana, alcalde, ¿cuánto se ha invertido y cuáles son los logros con ese presupuesto?
1: Bueno, hemos hecho una inversión histórica de más de 8 millones de soles, lo cual nos ha permitido reforzar la seguridad con respecto a serenazgo. Hemos comprado más de 10 camionetas de serenazgo, hemos comprado motocicletas, cámaras de seguridad, hemos triplicado la cantidad de cámaras que encontramos en el distrito y hemos reforzado la central de seguridad ciudadana, lo que permite tener una comunicación más fluida con las denuncias de los vecinos.
0: Qué bueno. Ahora otro punto importante. ¿Cómo se logró extender el corredor rojo hasta Manchay?
1: Bueno, recordemos que era bien complicado, sí, que el corredor ingrese, porque hubieron marchas, hubieron también muchos problemas en ese aspecto. Lo que se pudo mejorar fue una mayor comunicación con la población, con los vecinos, dándoles a entender de que permitiría tener una mayor oferta de transporte donde ellos pudiesen elegir qué transporte sería mejor para ellos, no cortando los transportes urbanos que actualmente hay en el distrito. De esta manera, ellos han decidido mayoritariamente, porque se ve más de 33 mil beneficiados que actualmente usan el corredor rojo, constituyéndose como la mayor oferta de transporte sólida en el distrito, ¿no? Y es más, estamos haciendo las gestiones para poder de alguna manera ampliar, porque actualmente entra por la zona de Manchay. Queremos que se amplíe por la zona de Retamar y que llegue hasta Pachacamac histórico para que todos los vecinos...
0: Sería espectacular.
1: Sí. Recordando también que Pachacamac es la conexión entre Lima Este y Lima Sur. Entonces, todos los vecinos, no solamente de Pachacamac, pueden verse beneficiados de este transporte.
0: Así es, alcalde. Hablemos ahora de la educación, que es un punto importante en su distrito. ¿Qué es el PEC?
1: Cuéntanos. El PEC es un programa novedoso llamado Pachacamac Educa y Construye. Es un programa único a nivel nacional porque no ha habido ninguna gestión o gobierno local que implemente un programa donde se enfoque exclusivamente a educación, a los colegios nacionales. Se ha invertido 1 millón de soles de nuestros propios recursos para poder mejorar infraestructura, mobiliario en las instituciones educativas dentro de la jurisdicción de Pachacamac. Pero no solamente ello, sino lo que busca es empoderar a los jóvenes, presente y futuro de nuestro país, a través del municipio escolar. Los municipios escolares, por lo general, los que son elegidos no tienen oportunidad de poder gestionar, y a través del PEC tienen la gran oportunidad, porque son ellos que presentan sus proyectos al municipio, se les aprueba y en coordinación con ellos se han podido lograr, por ejemplo, construcción de campos deportivos, construcción de cerco perimétrico, se ha podido techar aulas, construir aulas, equipar el laboratorio de ciencias, bueno, equipar el laboratorio de cómputo, instrumentos musicales, construcción de campo deportivo. Han sido en esta primera etapa del PEC 25 instituciones educativas que se han beneficiado y ya hemos lanzado el PEC 2026. Así que desde aquí yo invito también a los colegas alcaldes que puedan imitar ya el formato
0: que está
1: hecho,
0: ¿no?
1: A que lo repliquen
0: es
1: a nivel nacional. Lamentablemente hablamos mucho de que el país pueda desarrollarse, pero si no invertimos en educación o nos hacemos la vista gorda, pues no vamos a poder tener una mejor sociedad. Entonces ya tenemos los formatos y es simplemente decisión o voluntad política. No esperar simplemente al Ministerio de Educación. Nosotros, gobiernos locales, podemos intervenir, ya que hay un claro ejemplo de ello.
0: Así es, sobre todo que son los más cercanos con la población, no son el primer nivel de gobierno. ¿Qué es el programa Pachacamac Eres Tú?
1: Pachacamac Eres Tú es otro programa novedoso que nosotros hemos implementado, la cual busca fortalecer la identidad y el amor hacia el distrito a través del canto del himno de Pachacamac. Recordemos, Catiuja, que Pachacamac es considerado el primer centro turístico del país bajo la ley 23.614, dado un 10 de junio del año, hace 43 años. Y que efectivamente lo que buscamos es que vayamos a los colegios, acompañemos en la formación, el agradecimiento o reconocimiento a Dios en el canto al himno nacional, pero también en el canto al himno de Pachacamac. Y los alumnos que canten a capela, acompañado con los profesores y padres de familias, tendrán grandes premios, entre ellos computadoras para implementar su sala de cómputo, tendrán también juegos recreativos y también premios en efectivos, porque hay tres niveles: nivel inicial, primaria y secundaria. El himno de Pachacama es tan rico, tan que demuestra toda la cultura, historia y tradición que tiene Pachacama, que pensamos y creemos firmemente que nadie ama lo que no conoce. Por eso que desde las aulas tenemos que dar a conocer todo lo bello que tiene Pachacama, sobre todo en historia, cultura y tradición.
0: Excelente. Ahora, Pachacama es el único distrito turístico en nuestro país. Y es una gran responsabilidad para ustedes, sobre todo para su gestión. Además que el clima es maravilloso, ¿no?
1: Y la comida también.
0: Así es. Ahí
1: tenemos muchos sitios y de aquí también invitamos a la población, a los vecinos, no solamente de Lima, a que puedan visitar toda la oferta turística que tiene Pachacama. Tiene un rico corredor gastronómico, se come muy bien en Pachacama. Contamos con el último Valle Verde de Lima, donde puedes respirar. Recordemos que Pachacama, y larga la oportunidad que me brindas, este 6 de agosto cumplimos 453 años.
0: Wow.
1: Recordemos que tenemos cultura ishma, pre-inca, y Pachacama era el centro religioso y administrativo de todo Lima. Y el Inca sabía dónde escoger el lugar para sentarse. Entonces se ha mantenido esa tradición en Pachacama. Tenemos muchos sitios turísticos, las Lomas de Lucmo, tenemos el Cerro Culebra, donde tenemos un precioso mirador, te conecta con el misticismo y te puedes conectar con la naturaleza. Y invito a vivir la experiencia en Pachacama, porque tiene muchos lugares. Tenemos, por ejemplo, la Piedra del Amor, que está en el Cerro Pan de Azúcar, donde las personas que quieren eternizar ese amor que tienen, pueden ir a este Cerro Pan de Azúcar, tocar la piedra y poder, pues, perennizar el amor que se tiene, ¿no? Generalmente en las fechas
0: ¿Es
1: claves.
0: ¿Es un trekking?
1: Es un cerro, uh-huh, ¿no? Muy bonito, y ahí tienes una piedra de más o menos de 3 metros.
0: Qué
1: donde
0: bonito.
1: Tiene una piedra natural que tiene la figura de dos personas que se aman, ¿no? De la leyenda de Cuniraya, ¿no? Y Cavillaca y Cuniraya. Es bien bonita la experiencia que se vive ahí. Invitamos a ver todas las actividades que tenemos en Pachacama.
0: Increíble. ¿Cuáles son los premios que ustedes han recibido, alcalde, nacionales e internacionales?
1: Bueno, hemos recibido premios como el Fortul All, hemos recibido premios diversos por tener el programa de acceso turístico. Tenemos premios que hemos recibido también por el tema del programa Pachamico, y que es otro programa que también que tenemos que ver. Hemos recibido en total aproximadamente 20 premios en reconocimiento turístico por los planes innovadores que hemos incorporado, por la accesibilidad y sobre todo por acercar a la misma población a poder difundir lo que se tiene. Los mejores difusores es la misma población que difunde lo que tiene Pachacama, ¿no? A veces muchos piensan que Pachacama, ¿a dónde me voy si me quiero ir de repente excursión, pasear, me iré fuera de Lima? No, a 1:20 a más tardar, sí, que no hay tráfico, a 59 minutos, aquí al sur en Pachacama tienes una oferta turística apreciable.
0: Qué maravilloso. Hablemos ahora, por favor, sobre ese financiamiento en el hospital de Manchay. ¿Cómo se logró, alcalde?
1: Bueno, por primera vez, más de 30 años, la zona de Manchay, que está dentro del distrito de Pachacama, se ha logrado construir un hospital, una obra de más de 558 millones de soles. Lamentablemente se había jugado mucho con la necesidad de la población y han habido presidentes que han venido a colocar la primera, uh-huh, segunda, tercera, cuarta piedra. La población pensaba que se iba a hacer un hospital de piedra, y gracias a las buenas gestiones que hemos realizado en coordinación con la población y el gobierno central en su oportunidad, hoy por hoy es una realidad. Se lograron destrabar varias, procesos burocráticos, pero que hoy es una realidad y que la población ve que finalmente la jurisdicción va a contar con un hospital importante, pero que no solamente va a beneficiar a Pachacama, sino va a beneficiar a los distritos vecinos como Cieneguilla, La Molina,
0: cercanos,
1: entre otros.
0: Increíble. Por favor, para ir cerrando, hablemos de los programas sociales. Pachamicui
1: es un programa novedoso, es uno de los programas novedosos que tiene nuestra gestión, al igual que Pachambear, al igual que el PEC, donde nosotros, el Pachamicui busca disminuir el hambre en nuestra población, hambre cero. ¿Y cómo lo hacemos? Te comentaba hace un momento que contamos con el último Valle Verde, hay personas que se dedican a la agricultura, actividades agropecuarias, conseguimos los alimentos que se producen aquí y los canalizamos a través de las ollas, comedores, también tenemos un banco de alimentos en la cual nos permite de alguna manera los alimentos que no solamente se puedan, que nos puedan brindar o donar dentro de las empresas que están en el distrito, sino fuera, y podemos distribuirlos a la población, donde las capacitamos para que puedan tener
0: un alimento.
1: A las ollas comunes.
0: Excelente.
1: Comedores, para capacitarlas para que ellas puedan tener un alimento nutritivo. Y también lo que hacemos es poder hacer varias ferias donde visibilizamos todos los alimentos que generan estas ollas comunes, comedores nutritivos, para que también puedan ofertarlo a la población. Entonces, a través de Pachamico hemos logrado que muchos hombres y mujeres, y generalmente niños, hoy por hoy vayan a las escuelas, pero ya no con el estómago vacío, sino tengan un alimento y de la misma manera puedan cenar. Entonces, es un programa que ha sido felicitado por la FAO incluso. Uh-huh. Es bien grande detallarlo, pero por poco tiempo solamente nos sentimos muy orgullosos de que este programa se haya implementado.
0: Claro, porque los programas nacionales de alimentación escolar, sabemos todos los problemas que han tenido, ¿no? De corrupción y demás, pero ustedes lo hacen por su cuenta.
1: Así
0: es. Un programa municipal.
1: Así es un programa novedoso y va de la mano con el programa Pachambear. ¿Y qué es el programa Pachambear? Hoy por hoy, si no tienes empleo, no tienes ingresos, ¿cómo subvencionas tus alimentos? Y no tienes la oportunidad de vivir con calidad de vida. Lo que hemos hecho nosotros es generar un convenio con todas las empresas pequeñas, medianas y grandes que tenemos en el distrito, para que a través nuestro nos puedan dar la bolsa de trabajo y ofertar a todos los pobladores. Asimismo, tenemos un convenio con el Ministerio de Promoción del Empleo, el Ministerio de Promoción del Empleo, de Trabajo y Promoción del Empleo, mediante la cual también nos canalizamos una bolsa de trabajo. Hoy por hoy, para resumir, cualquier vecino que no tenga empleo se acerca a la municipalidad, muestra su DNI y de manera gratuita nosotros le damos sus antecedentes penales, judiciales y policiales, y le damos a través del certificado único laboral y lo conectamos con un puesto de trabajo. No necesita ser profesional, puede ser cualquier, según los conocimientos que él tenga o ella tenga, y le podemos dar
0: excelente trabajo. Excelente. Gracias a nuestro invitado, Enrique Valentín Cabrera Zulca, alcalde de la Municipalidad Distrital de Pachacamac. Muchas gracias, alcalde.
1: Gracias a ti, Katiuska, y reitero la invitación, vengan a vivir la experiencia de Pachacamac, porque Pachacamac eres tú.
0: Muchas gracias. 1:48, somos exitosas, somos la voz de los que no tienen voz. A esta hora presentamos la pregunta del día, la pregunta exitosa, lo ponemos en pantalla para todos los oyentes que pueden participar y llamar. ¿Cree que Petro Perú debería otorgar utilidades de 53 millones de soles a sus trabajadores pese a recibir un nuevo salvataje económico del Estado? Los escuchamos a través de los números 7410-955 y el 980-025-540, y estamos también aquí en los estudios con nuestra compañera Chantal Ordóñez, periodista de Exitosa. Chantal, ¿cómo estás? Buen martes.
2: Hola, Katy, ¿cómo estás? Feliz martes para ti, feliz martes para todos los oyentes de Exitosa, para toda la población que siempre nos sintoniza. Muchas gracias por estar siempre ahí detrás de esta pantalla. Por supuesto, como todos los días, venimos a anunciar la pregunta exitosa del día para que usted se pueda comunicar con nosotros a través de nuestras líneas de Exitosa 7410-955 y al 980-025-540. ¿Cuál es la pregunta exitosa del día? Ahí va. A ver, ¿cree que Petroperú debería otorgar utilidades de 53 millones de soles a sus trabajadores pese a recibir un nuevo salvataje económico del Estado? Sabemos que Petroperú, a lo largo de los años y en especial en el 2025, han cerrado con pérdidas cuantiosas, bastante delicadas, bastante graves, que alertan a toda la población. Sin embargo, sus resultados tributarios positivos obligan a la empresa petrolera a repartir más de 50 millones de soles en utilidades entre sus trabajadores. Ahora, esta situación ha sido muy comentada por la población. No están de acuerdo ante esta situación, unos a favor, otros en contra. contra Katy, sin embargo, los vamos a escuchar.
0: Así es, escuchaban lo que hablaba David Tuesta, ex ministro de Economía, ¿no? Donde mencionaba que eso no es la mejor solución. Ayer se ha presentado otro modelo de negocio junto con Pro Inversión en una conferencia de prensa, pero yo considero que ese gobierno le queda solo unos meses, ¿no? El siguiente tendrá que poner una línea de qué se hace con Petroperú, pero los escuchamos, Chantal.
2: Así es, Katy, vamos con la primera comunicación. Hola, buenas tardes.
3: Buenas tardes, les saluda el ingeniero Carlos Alfonso Comagual Cazulca, especialista en cuencas hidrográficas de Cedapal.
2: ¿Qué tal? ¿Cómo está? Bienvenido.
3: Muy buenas tardes. Yo sí estoy de acuerdo y también estoy de acuerdo en el resfriote, no por un tema de capricho ni por un tema de política, sino que vieron lo que pasó con el tema del gas. El único que mantuvo los precios en todo el Perú y el único que logró salvar a los lugares que se necesitaba fue Petroperú. Al igual que nosotros en Ciudadal repartimos el agua y muchas veces somos atacados. Yo sí estoy de acuerdo porque es su derecho de los trabajadores. No se debe conculcar nunca el derecho de los trabajadores que se ha ganado con mucha lucha. Además, Petroperú, al igual que en todo el mundo, es estratégico. Hemos perdido la luz. Afecta a todos los peruanos. Y no podemos perder lo de los hidrocarburos que ayudan a ollas de madre, que ayudan a gente pobre. ¿Usted cree que Repsol haría algo por la sociedad? No, ellos hacen por su dinero. Nosotros como trabajadores respaldamos y creemos en un Petroperú, porque no lo decimos nosotros, lo dicen las instancias internacionales que no están politizadas. Ahora, imagínense con Petroperú. Petroperú rinde, sino que lo quieren hacer ver mal, acerca, igual como hicieron con el Banco de la Nación, igual como hicieron con nuestras aerolíneas. Quiero saludar a Exitosa y al gran Ingenio Capuzay. Siempre lo digo a quien conocí, que lo tenga en la gloria, porque es la única radio que deja expresar el pueblo. Eso es lo mejor de a sus hijos, que tengan toda la bendición. Exitosos del pueblo.
2: Muchas gracias a usted, señor. 7410-955 y el 980-025-540. Las líneas de Exitosa para que puedan responder a la pregunta exitosa del día. Hola. Hola, ¿aló? Buenas tardes. Aló, ¿cómo está?
4: Buenas tardes.
2: Bienvenida, adelante.
4: Aló, sí, por favor. Mire, aló.
2: Aló, le escuchamos, adelante, por favor.
4: Señorita, quiero opinar acerca de esa situación de Petroperú. No se les debe entregar ninguna utilidad, más bien deben reducir personal en Petroperú. Aparte de reducir personal, al personal que le queda deben quitarle todos esos beneficios indebidos que tienen de seguro para sus hijos y seguro de los hijos de los trabajadores hasta los 28 años, que no puede ser. Debe reducirse al 50% de los trabajadores y no darle un sol más a ningún trabajador de la empresa. Eso es lo que estoy opinando.
0: Correcto, gracias. Se ha cuestionado, Chantal, la cantidad de trabajadores y gerencias. Así es. A la fecha, Petroperú tiene 36 gerencias, wow. ¿No? Entonces, lo que se busca es una cultura corporativa, ¿no?
2: Así es.
0: Por supuesto que es una empresa nacional, pero que se rija de forma corporativa y no que tenga movimientos políticos cada vez que se cambie de presidente.
2: Así es, y sobre todo funcionarios y personal que realmente aporten.
0: Idóneos, ¿no?
2: Idóneos.
0: Meritocracia en Petroperú, por favor.
2: Exactamente. Exactamente, que asuman cargos personas que realmente lo merecen y que están preparados para ello. Vamos a anunciar nuevamente los teléfonos 7410-955 y al 980-025-540 para que puedan responder a la pregunta exitosa del día. Hola. Hola, bienvenido, bienvenida. A ver,
0: 7410-955 y el 980-025-540, los escuchamos, somos Radio Exitosa, la voz de los que no tienen voz.
2: Hola, buenas tardes.
5: Aló, sí, buenas tardes. Señorita, quería dar mi opinión acerca del problema este de Petroperú.
2: Uh-huh. Adelante, señor.
5: Aló.
2: Aló, adelante, lo escuchamos.
5: Ah, ya. Señorita, buenas tardes. Quería dar acerca de mi opinión acerca de este problema de Petroperú.
2: Uh-huh.
5: Mire, señorita, con sinceridad le digo que este es un abuso y también una afrenta a todos los peruanos. Porque yo he trabajado siempre en una empresa privada. y cuando una empresa quiebra o está en mala situación no pueden repartir utilidades. Eso es un absurdo. Nosotros no sé por qué razón tenemos que soportar absurdos. Los peruanos no podemos pagar absurdos. Lo que está mal, está mal. Entonces, ahí estoy escuchando voces que apoyan y todo eso, son gente sindicalizada. Hay que aportar. Esta empresa está quebrada. O sea que, vuelvo a repetir, no podemos otorgar ningún tipo de ¿cómo se llama? Facilidades, utilidades que no cabe pues en el cerebro de cualquier comerciante, de cualquier empresario. Eso es una tontería, señorita. Muchas gracias.
2: Gracias. Gracias. Gracias, muy amable. Gracias por comunicarse con nosotros. 7410-955 y al 980-025-540 para que puedan responder a la pregunta exitosa del día. ¿Cree que Petroperú debería otorgar
0: utilidades de 53 millones de soles a sus trabajadores pese a recibir un nuevo salvataje? Los escuchamos.
2: Así es, Katy. Y también escuchamos a nuestras redes sociales porque se han comunicado con nosotros. Así que vamos de inmediato a compartir estas respuestas. Patri nos escriba desde Instagram. ¿Utilidades? Pregunta. El colmo. Elsa PC. Sinvergüenzas, dice. A ver, Katy, ayúdame con ese, por favor.
0: Franz Guapaya Romero, si están en quiebra, ¿cómo les van a dar utilidades y beneficios exagerados que reduzcan el presupuesto, los gastos excesivos? Punto final.
2: También se comunica con nosotros Joan Mars, dice, si la ley dice que se debe pagar, claro, están en todo su derecho como trabajadores. Fox Silva Falcón, los funcionarios de alta jerarquía deben reducir sus salarios. Gino Renato Vázquez Fosa dice, definitivamente es dinero de los trabajadores, es algo que les corresponde por ley. Mabel Ortiz dice, ya sería el colmo de los colmos. Y Joel Jesús Portela Anaya, cuando la empresa se declara perdida, no se dan las utilidades. Pero como estamos en el Perú, ¿qué podemos esperar? Percy Paredes Grandes, ¿qué se puede esperar? Dice... ¿Qué más tenemos? También otro mensaje de Percy Paredes Grande. Solo eso pasa aquí en el Perú. Son algunos de los comentarios de las redes sociales. Recuerden que la pregunta exitosa del día está ahí, así que pueden responder. A lo largo del día vamos a seguir leyendo estos comentarios.
0: Así es, Chantal. Muchas gracias.
2: Gracias a ti.
0: Hasta mañana.
2: Hasta mañana, Katy. Gracias.
0: Y hoy en Exitosa Deportes vamos a comentar el empate entre Universitario y Sport Boys. Además vamos a analizar las cualidades que el plantel de Universitario ofrece al nuevo entrenador Héctor Cooper. Chau, chau. Se quedan con los amigos de Exitosa Deportes.

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0: 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Exitosa Deportes, con la producción de JPT, que no duerme, que se levanta a las 7 de la mañana y ya no sabe qué más crear para este programa, para sacarle el jugo a sus conductores. ¿Cómo, con qué entrenador podríamos comparar a Papita? ¿Con el Cholo Simeone? ¿Con el Nono Fossati? ¿Con Marcelo Gallardo? ¿Con Cooper? ¿Con el obsesivo Jorge Sampaoli? ¿O es un técnico mucho más romántico? ¿Qué tal, muchachos? ¿Cómo están? Bienvenido. Hola, Yochi, perdiste. No es mi culpa que hayan expulsado a Carabalía. ¿Cómo están, muchachos? Muy buenas tardes, bienvenidos.
1: ¿Qué tal? ¿Cómo te va, Oscar? De saludos para Carlos y para toda la producción. Bueno, ¿qué técnico? Te diría yo que Juan Manuel Lillo, de repente.
0: ¡Lillo!
1: Claro, que es asistente de Guardiola hoy por hoy, ¿no? Que tenía sus conferencias para escueliar a los periodistas.
0: Entrevistas y conferencias.
1: En Colombia, ¿te acuerdas o no?
0: Claro.
1: Millonarios. Escueleaba a todo el mundo.
0: Un referente, Lillo, desde el concepto, para mí, mi respeto.
1: Pero también ha chorado también, ¿no? Porque Gabriel Heise también es un técnico que te van a también a guardar cuando no preguntas bien o cuando quieres ser incendiario, te canceles una, te parchen una.
0: ¿Y cómo será Cooper, no? En el manejo de grupo, con la prensa también, ¿se molestará ante las preguntas o será mucho más políticamente correcto que otros entrenadores ahora que están de moda? El jueves a las 5 de la tarde será la presentación del técnico. Hoy se despidió el preparador físico, por cierto, de su actual equipo, que es del ascenso. Chambea junto con Cristian Díaz, nos referimos a Zacarías Gaguero. Y ya, maletas listas para venir a la capital. Charlie, querido Carlito,
2: ¿qué tal? ¿Cómo les va? Buenas tardes para todos. Sí, en cuanto a lo que pregunta sobre Cooper, bueno, no se sabe a ciencia cierta, pero entendería que por el hecho de no haber trabajado por mucho tiempo.
0: 29 años.
2: No, me refiero a los últimos trabajos en sí. Uh-huh. Que si no esté mal de Siria. Estaría con la energía necesaria para el día a día, ¿no? Porque no es lo mismo, claro, selección que club. Pero bueno, todo es una incógnita, hay que observar, ¿no? Acá no se puede adelantar opinión porque no sabemos a ciencia cierta si se le va a agotar la paciencia rápido, si la va a tener, le va a sobrar. Es para mí un albur, sinceramente.
0: Es verdad, a diferencia de otros años, tiene la ventaja del mes del Mundial para trabajar, cosa que no gozan normalmente los DTs de clubes, porque cada vez se juegan más partidos y se entrena menos. Ahora la Federación inventó la Copa de la Liga, pero es muy probable que la U asuma esos partidos con equipo juvenil o mixto, mientras Cooper realiza un trabajo, no sé si llamarlo pretemporada, microciclo, no sé, póngale el título o técnicamente cómo se va a diseñar ese trabajo, pero lo cierto es que va a gozar de eso. Sin embargo, tiene un debut ante Nacional de Uruguay y luego se juega la vida, si es que llega con la misma, ante Tolima en el Monumental. ¿Cuánto se puede esperar de Cooper? ¿Cuánta mano puede meterle a un equipo con pocos días de entrenamiento y dos partidos de alta dificultad, ¿no? Porque tú recuerdas, Charlie, sí, que cuando llega Fossati, enfrenta a un Cienciano que fue pan comido, la dificultad fue menor.
2: Sí, pero en la previa se hablaba mucho de que Cienciano podía superar a la U. Muchos dudaron de que la U pudiera,
0: sí,
2: de que la U pudiera, digamos, superar esa frase con Cienciano, ¿no?
0: Es verdad, pero sí, la U lo pasó por encima.
1: No, lo destruyó la U,
0: ¿no? Y lo ganó con justicia y merecimiento, ¿no? Pero es una duda natural, ¿no? Que Cooper vuelva al día a día, que Cooper otra vez se relacione con la prensa de un equipo que genera, con la presión, los comentarios, su nivel de tolerancia también, que es importante, ¿no? Al menos,
2: claro,
0: de la puerta hacia afuera, Charlie.
2: Sí, sí, totalmente. Por eso es lo que te decía al principio, ¿no? Y desde ayer, creo, es toda una incógnita, ¿no? Hay que ver qué nivel de paciencia tiene, qué nivel de tolerancia, ¿no?
0: Invito a JPT para la fecha y hora exacta de la presentación del señor Cooper y también invitamos a Tania a desalojar su lugar. No, mentira. ¿Qué tal, Tania? Amigo, titulación, no sé si está el Chino, está William. Por favor, ya estoy dictando títulos. No me hagan renegar que estoy de buen humor. He tomado un rico desayuno y se vino un almuerzo prometedor. Tú todavía te vas en diciembre. Bueno, ¿cómo estás, JPT? Bienvenido. Ya dicté título, hágame caso, P. JPT, ¿cómo está?
2: No lo hagan renegar.
0: ¿Todos? Yo dije que... Otra vez, ¿no? JPT, ¿cómo le va?
3: Hola, ¿qué tal? ¿Cómo está? Buenas tardes para todos.
0: Le cuento que me inscribí en una sesión de yoga.
3: ¿Ah, sí?
0: Por culpa de ustedes. ¿Por sobre qué? Todo los que están allá. Necesito reencontrarme conmigo mismo, reflexionar, bueno, manejar mis emociones y cargas.
3: Jueves 5 de la tarde,
0: por eso
3: la presentación del profesor Cooper en el hotel de Hugo Hotel de no San Isidro. Nada,
0: en el Pullman.
3: Así es, donde concentra universitario.
0: Dale dos puntos al speaker, querido Yoshi, que no tenemos retorno. Sí, okay. Sí. Entonces,
3: hola.
0: Del avión al estilo Rabanal, del avión al Pullman y el Pullman al pupitre, ¿no? De conferencia de prensa.
2: Estamos en Suyana, un horno.
0: Sí, ¿no? Sí, estamos en 26 grados.
2: Sí,
0: no, estamos recontra calientes acá, sí, también que ajuste.
2: Pensé que había calor afuera, pero acá también.
0: Sí, acá también, es que en 26 es como tener el aire apagado, ¿no?
1: Sí. Está el tema del cambio de clima también.
0: Ayer volvió a confirmar, muchachos, que Araujo no está preparado para dirigir un equipo de la magnitud Universitario de Deportes. A mí la verdad no me gustó cómo replanteó el partido, no del sistema, sino en la elección de los jugadores para que la U sea un equipo que tenga más capacidad para generar situaciones de gol. No sé qué a ustedes les parece.
2: Yo
0: sí,
2: creo que... ¿Jan quiere opinar o no?
0: No, sí, claro. Ya estamos viendo, Díaz.
1: No,
0: claro.
1: No. Vamos, Jan. Pero ¿qué puede hacer si tiene uno menos de 92 minutos?
0: Ah, no se puede hacer nada entonces, ya, que no ataque.
1: Bueno, volvió, hizo línea de cuatro también.
0: Eso es lo más fácil.
1: Claro,
0: ¿no?
1: Pero es que ¿qué querías que haga? Pero hay que dar solución. Entonces,
0: la solución
1: al minuto,
0: que...
1: al minuto uno vas a cambiar, al minuto tres vas a cambiar de sistema.
0: No,
1: vas,
0: en
1: vas
0: el segundo tiempo.
1: Vas a sacar jugadores. Y en el segundo tiempo creo que hace lo correcto, ¿no? O
0: sea, sí.
1: Yo creo que no, también Boyce estaba con uno más, también a Boyce también le costó el partido, es cierto, la U priorizó de defender también, ¿no? Pero uh-huh. Ese defender no le generaron tantas, de repente a los 10 minutos por ahí, a los últimos 10 minutos y nada más.
0: No, pero a ver.
1: ¿Qué quieres que la U genere más
0: con
1: 11 contra 10?
0: No, a lo que voy es que para mí muy tarde entran el Tunche Rivera y Brian Reina, que son dos futbolistas que se acomodan para la contra, que te dan más con metros y terreno. ¿Qué van a hacer en 7 minutos? Era todo el segundo tiempo, ¿sabes qué? Arriesgamos ya, cambiamos los atacantes, vamos con esos arriba que más daño van a hacer. No sé qué opina Charlie.
2: Mira, yo te digo algo. Voy a sonar insistente con este tema, pero
0: sí.
2: Yo los noto fusilados. A varios de ellos los noto fusilados. Y es normal. Este es el sexto o séptimo partido encima. La verdad que yo sigo
0: por
2: sin
0: eso
2: entender.
0: Cambia. ¿Ah? Por eso cambia, ¿no? O sea, ¿por qué tanto tiempo?
2: Cambia?
0: O sea, por eso saca al Subaray, saca a Flores y ponga,
2: sí, pero
0: y ponga a Reina que... y al Tunche,
2: sí,
0: que están
2: pero,
0: frescos.
2: Pero fíjate en qué minuto, ¿no? O sea,
0: pero un montón.
2: Sí, y yo lamento, mira que yo no soy preparador físico, tengo nociones, pero no, digamos, no es mi campo explícito. Yo te digo que si tú quieres hacer un proceso de recuperación con muchos de ellos, que son titulares, va a tomar, menos de 10 días no te va a tomar. Yo lamento que esto influya en el partido contra Nacional de Uruguay. Yo dudo mucho que contra Nacional de Uruguay lleguen en un porcentaje aceptable en cuanto a lo físico. Muchos de ellos. Creo que se ha arriesgado o se ha hipotecado el partido de la siguiente semana porque, claro, el técnico ya no va a estar. No sé si decir que no confía en los suplentes. Me cuesta creer eso, ¿no? Cuando él ha tenido, Araujo como futbolista, ha tenido la oportunidad de jugar desde muy joven, ¿no? Entonces, ¿por qué no darle la oportunidad a quienes él ha dirigido en Liga 3? O sea, ¿no hay muchachos abajo?
0: Sí, porque en el banco no había ni un juvenil.
1: No, había puro experimentado.
0: No, lo mismo
2: entonces,
0: de siempre.
2: O sea, entonces, ¿para qué están en el plantel si no los vas a usar?
0: La verdad.
2: No, de verdad que no alcanzo a entender. Y no sé si se lo han preguntado o no, pero... La verdad que la gestión de Araujo en cuanto a la dosificación ha sido fatal, ¿no? Y lamentablemente esto lo va a heredar el nuevo técnico, ¿no? Y hay que ver, a ver, a priori, ¿quién va a dirigir el viernes? O sea, Araujo, pero ¿bajo qué órdenes? Porque Araujo va a poner el mismo equipo.
0: Y eso para mí sería fatal. Hablaría de su pésimo sentido común, egoísmo.
2: Están fusilados. Y, no, claro, y más todavía si juegan con uno menos desde qué minuto, antes de los 5 minutos, imagínate.
1: Sí, acaban muy mal físicamente también. Además, también hasta 11 contra 11 el año pasado la U le sobraba 20 minutos, dijimos acá, ¿no? Que la U prácticamente fusilaba a sus equipos, a los rivales en los últimos 20, porque el tema físico era muy superior a cualquiera. Hoy por hoy, 11 contra 11 es lo mismo, hasta a veces lo supera también físicamente.
2: Exacto.
1: 11 contra 10 es mucho más.
2: Ese es el pecado capital. Por encima de cualquier esquema, idea, táctica, plan de partido, el tema físico. Si no, físicamente no estás bien, no tienes nada que hacer. Al menos, o sea, a ver, en el plano internacional. Y también acá, porque acá, a ver, muchos dicen, no, que la Liga 1 te alcanza. No, no, eso es, puede ser, pero no puedes regalar nada, no puedes arriesgar. Tienes que estar bien entrenado. Y muchos de ellos están fusilados, sinceramente.
1: No, cuando jugó con Suyana se notó, ¿no? Tú lo anticipabas y cuando jugó con Suyana,
2: sí, con Suyana
1: en el Monumental, claro, se reencuentra otro, porque es un rival también, es cierto, del Llano, pero es tu cancha, es tu
2: pero
1: casa.
2: Ojo, lo nuevo que estoy diciendo es el tema de la recuperación, porque yo te hablaba después del partido con Coquimbo, urgentemente meterlos a, no sé, a una refrigeradora, no sé, meterlos y pa, recuperación, recuperación, recuperar, recuperar, recuperar, recuperar todo. Pero claro, han seguido entrenando, han jugado anoche. Y queda una semana, ¿sí? Un poco más, ocho días para el partido en Uruguay.
0: Después vienen
2: esos
0: cinco días.
2: Y claro, o sea, sinceramente, creo que estos futbolistas van a necesitar más tiempo para hacer más que un recondicionamiento físico en la época del Mundial. Yo creo que no les va a alcanzar, lamentablemente, espero equivocarme. Y acá viene un poco mi duda, ¿no? Si es que la U ya asumió de que no quiere seguir en el torneo internacional. Pareciera que Araujo o su comando técnico lo ven de esa manera, ¿no? O sea, si quedan eliminados de todos, hasta de la Sudamericana, normal. Y a Cooper, de alguna manera, le va a convenir afrontar solamente un torneo, ¿no? Juegas domingo a domingo, tranquilo.
0: No tienes esos duelos.
1: Creo que fueron por todo, ¿no? Fueron por todos y las variantes que debieron hacer partido tras partido, ¿no? Y así le pagó también el fútbol a Coco Araujo.
0: Yo creo que Araujo iba por otro camino, sí, a pesar del mensaje de Velasco, que fue: nosotros ya hemos decidido que él será interino. Sin embargo, Araujo se mentalizó en la dictadura de los resultados. Es decir, si yo gano,
1: puedo quedarme, ¿no?
0: O sea, le sí, gana Garcilaso, pues, gana Libertadores, ok, y sigue sumando, nadie me saca de este lugar. Por lo tanto, yo voy con todo y me olvido de una planificación pensando en solo el torneo internacional, claro, o dosificando energías.
2: Sí.
0: Y al final le salió todo mal.
2: Hasta el queque.
0: Ayer dijo que quería irse. Ayer lo entrevistaron en Liga 1. No sé si tenemos el byte para más tarde, pero
2: está bueno, no sabía eso.
0: Esas palabras son claves. Él dijo: mi continuidad en la U no está asegurada. Yo estoy pensando, y eso lo voy a analizar después. O sea,
2: ¿cómo quiere dirigir? Es lo que entendí.
3: Él quiere asumir un mandato ya de un equipo.
0: ¿Desde ahora? O sea, ¿le entró las ganas? ¿Le despertó el fuego?
3: Según la información que hay, interna, es que ya lo venía pensando. Y pensó que esta era una oportunidad, ¿no?
2: ¡Exitosa!
3: Y encima, cuando saca el comunicado de que va a ser interino, al día siguiente, previo a la concentración, Álvaro Barco llega y dice: vamos a ver con los resultados, ¿no?
2: Y lamentablemente, o sea, es un tema muy polémico que ya muchos están hablando, que el técnico Perón no se ve mal. Es que es verdad, lamentablemente, por uno, ¿no? Pagan todos, o bueno, porque claro, ¿quién no te dice de repente Piero Alba hubiese hecho otra cosa? No, por citar un ejemplo, digo, no, a Piero con ajustes hemos hablado con él, pero qué pena que por uno o todos, o sea, la lluvia cae para todos, ¿no? Una lástima, porque claro, cuando muchos dicen no hay ningún técnico peruano capacitado, viéndolo de Araujo, esa versión o ese concepto cobra fuerza, ¿no?
3: No, pero ¿y Serna?
2: ¿Perdón?
3: ¿Y Serna?
2: Ya, pero a ver, si a Jaime lo pones en Universitario, o sea, Jaime ha estado en la U, ha sido campeón en el 2009.
3: Claro, pero es que así como los jugadores, los entrenadores también hay que tienen que subir escalones poco a poco.
0: Súbele el speaker y música de polémica, porque entró JPT a calentar la mesa. Acá me mandaron un mensaje y me dijeron: JPT sería Arteta como entrenador, porque le encanta la pelota parada. De ahí le revelo quién fue el que mandó ese mensaje, señor JPT.
3: Pero
0: que usted le responda por interno.
3: Le voy a responder.
0: Ya, ¿qué decías? A ver, Serna, ¿qué tiene?
3: No, yo decía, o sea, Carlos dice que no hay entrenadores peruanos calificados. Y yo digo, ¿y el caso de Serna qué es?
2: A ver, pero dilo con propiedad. Es el concepto que han dicho varios. No necesariamente yo lo comparto. Yo lo que he dicho es que, viendo lo que ha sucedido con Araujo, ese concepto cobra fuerza.
3: Sí, claro.
2: Yo no, la verdad, pero que de un tiempo a esta parte he aprendido a no generalizar, porque siempre hay excepciones. El tema es quién es esa excepción. ¿Jaime Serna para ti sería una excepción?
3: Bueno, en este momento le está yendo bien.
1: Claro, le va
3: como
1: bien,
3: te digo, los entrenadores, así, o sea, tienen que subir escalones de a poco.
2: Entonces, claro, tú, si fueras directivo universitario, no, tendrías a Jaime Serna en una terna para
3: los entrenadores tienen que subir escalones también. No de frente, o sea, aparecen, vienen de estudiar y de frente van a agarrar un equipo grande. Tampoco es así.
0: Bueno, pero Serna ha dirigido Liga 2, estuvo dos temporadas.
3: Por eso, ha crecido poco a poco.
2: Y como asistente ha tenido ya
3: varios años. Han tenido muchos años de asistente y luego ha pasado a ser entrenador.
0: Bueno, pero, a ver, no hay una regla establecida.
3: No, para nada.
0: Hay técnicos que de pronto pasaron de ser asistentes a primera división y le resultó. Pero a mí, la verdad, me parece un capricho de Araujo que a estas alturas, después de experimentar esto en la U, cosa que tampoco es su primera vez porque ya fue entrenador.
3: No, pero la vez pasada fue un partido, ¿no?
0: Que piensen abandonar. No, en Cantolao.
3: Ah, en Cantolao, sí.
0: Que piensen dejar la U, no volver a la Liga 3 y buscar su propio camino. Es válido, pero a mí me huele que algo pasó, que se ha molestado con Velasco, que no le gustó que diga públicamente que es interino y que no le dé la posibilidad de demostrar con resultados que puede ser el técnico hasta fin de año de la U, por lo menos hasta el término de la
2: apertura. Lamentablemente Araujo con sus hechos...
3: Claro, los resultados no lo acompañaron, es más, ¿no?
2: O sea, yo respaldaba la idea de Araujo. Yo respaldaba la idea de que Araujo tenga la oportunidad, ya teniendo todos los años, no solo como futbolista, sino como técnico en la U, en sus diversas categorías, ya como asistente del equipo mayor. O sea, creo que tenía todo el bagaje y es una oportunidad hermosa porque tiene un buen plantel, ¿no? Pero lamentablemente, o sea, digo con mucha pena, me di cuenta desde el segundo partido. Bueno, el segundo tenía ciertas dudas. Dije, de repente algo sabe que yo no. Pero no, contra Nacional se vio un equipo que por amor propio ganó. Más no por una entereza física o no por una propuesta sólida. No, y si entramos a lo futbolístico, no me gustó.
0: Fue horrible la U.
2: Sí, exacto.
0: Y no se olvida.
2: Se dieron circunstancias que lo favorecieron. La no expulsión de Fara.
3: La expulsión de Lucas Rodríguez.
2: La expulsión de Lucas Rodríguez. O sea, después el gol antes del entretiempo. Se dieron circunstancias y lo gana por amor propio. De ahí, en el segundo tiempo, también mal planteado. En ese segundo tiempo es donde yo me convenzo, Araujo. Lamentablemente no estaba para dirigir al primer equipo, ¿no? Al tercer partido me di cuenta. Después en el día a día puede ser una buena persona y todo, pero después la planificación, la dosificación de minutos, los jugadores están fusilados. Yo por eso a los futbolistas no les puedo decir nada. Y es más, lamentablemente tampoco se les va a poder decir la otra semana contra Uruguay, o sea, porque claro, obvio, arrastras. ¿Cuánto tiempo? Ya va a ser casi un mes, se digo que están jugando. Desde el 18 de abril están que juegan y juegan y juegan y juegan. No, yo sé que uno que otro podrá descansar un tiempo, un partido porque está expulsado, ¿no? Pero en general están jugando, no para. No se ha tenido el criterio mínimo para manejar el plantel. Por algo la U hizo un plantel amplio. No hay que olvidarnos de eso. O sea,
3: pero es que Araujo no creyó en los refuerzos, po.
2: ¿Cómo?
3: Que Araujo no creyó en los refuerzos, ¿eh? O sea, bueno, se la jugó siempre por el equipo tricampeón. Y no...
2: Tienes que creer en todo.
3: Si no hizo rotación, no metió mano.
2: Hasta en el tercer arquero. Hasta en el tercer arquero tienes que creer. O sea, es parte del ABC. Y lamentablemente Araujo pensó que este era un torneo, no sé, juegan cuatro partidos en una semana. Y
3: ayer volvió a jugar Romero.
2: Claro, no creen la rotación.
1: Quería agarrar vuelo, ¿no? En los primeros partidos, obviamente, porque los resultados mandan y si te quieres quedar, las pruebas son rápidas en el Perú, ¿no? O sea, técnico joven, técnico interino, tiene que ganar, volver a ganar y seguir ganando para poder tener la chance de ver si me quedo, si se demora el nuevo técnico en llegar.
0: Pero él le dijeron que iba a ser
1: pero
0: interino.
1: Él aprovechó, pues, siempre está la ilusión de querer ganar y que se fijen en
0: el ¿tú crees que priorizó su ilusión?
1: Yo creo que también.
0: Por encima de la planificación.
3: Sí, definitivamente. Sí.
2: ¿Cómo fue el tránsito de Bustos a Fossati? En medio dirigió la dupla Alba Barreto, Barreto Alba,
0: sí.
2: Y dosificaron, pero extraordinario. O sea, pusieron un equipo alterno en Juliaca, ganaron.
0: ¿Y quién fue la figura? Uno que no jugaba mucho, Ancajima, ¿no?
3: Sí, claro.
2: Ancajima, hizo gol incluso. Después, este año jugó día un después, partido, ¿no? En Guayaquil consiguieron un triunfo histórico y que ahí lo realza. Y bueno, ya le dejaron, de alguna manera, me ha servido al nono el tema del plantel, de dosificar y todo, y no fusilarlos, o sea. Porque le ganan 6-0 a UTC en el debut, en el redebut, y luego el propio Fossati dijo que había que dosificar, que el equipo físicamente no estaba entero. O sea, mira, que a pesar de lo que hizo Barreto Alba, Fossati tuvo que en un par de partidos, hasta en tres, en un par en realidad, rotar, poner equipo alteros en Cusco.
3: Pero eso también pasa por la recomendación del PF, ¿no?
0: Mira, en ese partido.
2: ¿Cómo así?
3: O sea, el PF es el que maneja las cargas, cómo están, cómo
2: claro.
3: Van.
2: Y se comentó que hubo un problema con el PF de Bustos. Se comentó ahí un temita y que parece que lo sobreexigía y por eso estaban un poquito duros los jugadores.
0: No, que trascendió en ese momento, pero creo que no se.

0: campeonato benéfico hace un poquito que ganó Alianza, ¿no?
1: Claro, pero oficialmente
0: empieza, todavía no comienza. El 24.
1: Se supone, ¿no? Entonces, bueno, pasó eso en ese momento, pero a mí sí me llama la atención porque ayer dijo, no me voy a apresurar, lo voy a valorar recién. Cuando la respuesta automática debería ser, bueno, yo estoy a cargo de la Liga 3 y una vez que termine mi último partido regresaré a trabajar con
2: hasta
1: los chicos.
2: Hasta cuando el club quiera.
3: A ver, perdón. A ver, me confundí. ¿Tú estás hablando del año pasado o de ahora?
1: No, lo que conté de su molestia fue el año pasado.
3: Claro.
1: Que él creía que le iban a dar la oportunidad de dirigir al equipo mientras llegaba el nuevo entrenador. Claro. En Juliaca. ¿De acuerdo?
3: Ok.
1: Y al final, bueno, decidieron que
0: Piero estaba en la 18. Asumió como entrenador.
3: Piero estaba en la 18 y Barreto era, bueno, el director deportivo.
1: Y Araujo era de la Liga
3: Entonces, ahora, el que está de la Liga 3 es Piero Alba. Y Araujo era asistente del equipo mayor, bueno, del primer equipo, ¿no? Esa es la nueva figura. Y claro, que en ese momento no lo vas a sacar a Araujo del trabajo que está haciendo con Liga 3, ¿no? Ese fue un poco el criterio, creo. Y sí, también lo mismo pasó con Alba ahora. Alba está dirigiendo Liga 3 y no lo ibas a sacar, ¿no?
1: Sí, totalmente. Pero me hizo ruido ayer su declaración cuando él no confirma que se va a quedar. Yo siento que hay una molestia. Esto es una percepción. No hay información con respecto a lo que voy a comentar, sino que creo que se molestó con Velasco por la forma como él se dirigió a la prensa y dijo, no, por si acaso este se queda mientras buscamos al nuevo técnico y ahí se va, pase lo que pase. De pronto sintió que no creen en él, que no va a crecer en la U, que solo se va a quedar en Liga 3 y que nunca bajo la administración de Velasco, que todavía tiene para 4 años más, lo van a tomar en cuenta como un candidato serio para ser el técnico
3: principal. Después de lo que ha hecho ahora, no, obviamente.
2: No, sintió que tenía una chance, ¿no? Y que bueno, pero si tuviera una chance, hay que aprovecharla. Y bueno, el partido con Sullana y el segundo tiempo contra Coquimbo te quitan esa chance, así es simple. Los técnicos interinos en el Perú es así. Hay poquita oportunidad. Juárez como el juvenil también que sube a primera por una lesión o porque también está jugando Americana Libertadores, hay que aprovechar. No, que es injusto, que el fútbol peruano es injusto. Lamentablemente es injusto, pero sigue
1: el
2: así.
1: El fútbol es injusto.
2: Claro, el fútbol es injusto, sí. Y más en el fútbol peruano, con los juveniles, jugadores o con los técnicos también nuevos. Hay que aprovechar, así de simple.
3: La semana pasada Rosario jugó, al igual que Cristal, 2 partidos en 3 días. Jugó el domingo fue Huracán, fue contra Tigre y el martes jugó contra Libertad. Los 2 partidos en el Gigante de Arroyito. Debutó un juvenil el domingo, jugó Libertadores, entró. Es el back central, ahí está, bueno, me acuerdo el nombre, y hizo su primer gol el último partido que clasificó.
1: Es decir,
3: Rosario,
1: que quede claro que
3: aprovechar los juveniles, ¿no?
1: Lógico, claro. Bueno.
3: Lo otro, con respecto a lo de Cooper, para volver a la actualidad antes de la mención, se ha comentado que Chemo ha tenido mucho que ver, se está comentando que ha tenido que ver con la llegada de Cooper y que posiblemente Chemo pueda asumir como director deportivo en Universitario. Se está comentando mucho eso.
1: Lo veo complicado, pero...
3: ¿Chemo ha sido dirigido por Cooper?
2: No lo tengo dirigido por Cooper, ¿no?
1: Bueno. 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
1: Bueno, lo siento es que el viernes termina este periodo de Araujo como técnico.
3: ¿Qué 11 mandará?
1: Y ahí viene el dilema y el debate, ¿no? Si es necesaria la intervención de Cooper, de la administración, o hay un sentido común que debería activarse en este caso y priorizar la Libertadores, que es el partido donde la U se juega la vida y el futuro en este torneo.
3: Yo qué haría, soy un poco frío, antes de la pausa yo le diría muchas gracias a Araujo y que dirija Piero Alba el partido del viernes, sí, no, que bueno. Dirija y obviamente con una, digamos, obviamente explicándole a Piero el panorama, mira, tenemos que rotar porque la verdad es que ya están fusilados los jugadores y hay que tratar de llegar lo mejor posible, no digo que bien porque yo lo veo imposible, pero llegar lo mejor posible el partido del miércoles en Uruguay.
1: O sea, ¿tú no crees que Araujo...
3: No, yo lo veo entercado y no va a rotar, yo lo veo entercado y bueno. Y ahí se demoró mucho Velasco, sinceramente, es un error... admisible, entendible, ¿no? Pero debió cortar de una, ¿no?

0: armas con él, ¿no? Claro, entiendo que lo ocupen recién ha sido en los últimos días.
1: ¿Sabes qué pasa, Carlos?
0: Pues han estado esperándole a Fabián Bustos y ahí se perdió tiempo. ¿Qué importante hubiese sido que Cooper llegara una o dos semanas antes y hubiese llegado mejor a, creo que a esta definición de la Entonces, Copa Libertadores?
1: Llegamos a la conclusión, muchachos, que faltó la figura del director deportivo, que se siente con Araujo y le diga, a ver, ¿qué hacemos en estos partidos? Armemos un plan, ¿no?
0: Sí, pues.
1: Con números, nos sentamos todos, preparador físico, entrenador.
2: Que hay que priorizar también, ¿no?
1: Hagamos algo, porque acá hay que asumir la realidad. La liga está jodida, nos queda la Copa. Y el plantel no da señales, sobre todo algunos jugadores referentes que están bien físicamente para aguantar estos 5 o 6 partidos en 20 días. Pausa y venimos.

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0: 24 grados, Tumbes 32, Arequipa 23 grados, 2:32 de la tarde. Y nos trasladamos de inmediato hasta Cercado de Lima con nuestra compañera Yajaira Pacheco. Adelante, Yajaira, buenas tardes.
1: Gracias, ¿qué tal? Muy buenas tardes. Información en vivo, y el fiscal de la Nación, Tomás Aladino Gálvez, se refirió a la solicitud del Ministerio Público de 5 años y 4 meses de pena privativa de la libertad contra el candidato presidencial Roberto Sánchez por presuntamente haber declarado información falsa ante la OMPE. El titular del Ministerio Público precisó que de ser condenado tendría varios inconvenientes en la segunda vuelta o en un posible escenario de juramentación. Escuchemos.
2: El proceso en trámite está siempre beneficiado por la presunción de inocencia. Él hace su vida normal, sigue como candidato, sigue su actividad política sin ningún problema. Ahora, si concluyera el juicio y lo condenan, ahí sí ya es otra cosa. Porque si lo condenan a inhabilitación, podría tener problemas para participar en la segunda vuelta o en todo caso para juramentar, si lo condenaran.
1: Y por otro lado, la Nación también se refirió acerca de esta nueva técnica del Ministerio Público, en donde en una cláusula también se menciona elegir en un escenario, ya que él considera que esto se ve mal. Escuchemos.
2: Si hay reelección, ¿no es cierto? Ahora, si hay reelección. Que el fiscal de la Nación se pueda reelegir, sí. Que me reelija yo, no. Porque primero, no me voy a reelegir. Y segundo, porque...
3: Finalmente, fiscal, ya...
2: Toda reelección yo lo veo mala.
3: Por favor, hay dos plazos vacantes, es cierto, del fiscal Pablo Sánchez y también de la...
1: Que es de esta manera, entonces, ha sido declaraciones de la Nación en el marco de la celebración de los 45 aniversario del Ministerio Público. Información para Ejito Salimana y 5.5, la voz de los que no tienen voz.
0: Y ahora nos comunicamos de inmediato con nuestro compañero Kevin García desde el distrito de La Victoria. Contigo, Kevin, te escuchamos.
4: Muy buenas tardes, información en vivo desde el distrito de La Victoria. Esta tarde el alcalde Rubén Cano brindó una conferencia de prensa en el Palacio Municipal del distrito tras haberse allanado su vivienda en el marco de la investigación por parte del Ministerio Público a la presunta organización criminal denominada Los Pulpos de La Victoria, quienes estarían involucrados en el cobro de cupos a comerciantes del emporio comercial de Gamarra, exactamente el Damero A y Damero B. El burgomaestre llegó acompañado de su equipo técnico y al momento de brindar declaraciones a los medios, descartó conocer la presencia de esta banda criminal e indicó que no puede estar al tanto de todos los detalles al ser un gran grupo de trabajadores. Escuchamos.
5: Acá hay una administración. Todos los funcionarios tienen su obligación. Yo como alcalde no tengo que estar cuidando la labor que tiene cada uno de ellos. Tengo 2.500 empleados acá. Y no podría haber pues total de 2.500. Es más, te lo puedo decir, que son exfuncionarios. No hay ningún funcionario actual comprometido con estos actos de delito.
4: Por último, el alcalde responsabilizó a los comerciantes que fueron retirados del emporio comercial de Gamarra durante su gestión. En la información que tenemos desde el distrito de La Victoria, informó Kevin García para los 95.5 de la FM Exitosa, la voz de los que no tienen voz.
0: Y en otros temas, la Comisión de Constitución y Reglamento del Congreso aprobó por mayoría el dictamen que propone incorporar de manera expresa y específica los delitos de lesa humanidad dentro del Código Penal. La legisladora del Bloque Democrático, Ruth Luque, indicó que la iniciativa supone una herramienta legal para que los investigados logren impunidad.
6: Digamos, dar una herramienta legal para que quien está enfrentando una investigación o una sentencia pueda librarse de sus casos y no responda a la justicia, no hay absolutamente ni una palabra de las víctimas. Y que en el marco, pues, de lo que se entiende el sistema internacional, los jueces han venido configurando para evitar que haya un Estado que deje abierta la posibilidad de una puerta de impunidad.
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0: Bueno, estamos de regreso, como tú en la Libertadores. Bueno, 2 de la tarde con 37 minutos.
1: La pregunta, ¿la U debe jugar con suplentes el viernes ante Grau pensando en la Libertadores?
0: Sí.
1: Pregunta para el público, llamen al... Ya no hay 940, ya.
0: Es ya no hay, ya.
1: 741-0955 y al 980-025. Ya me olvidé de los tres últimos números.
0: No, perdón, es 74-10-955.
1: Ya, y el otro ya cambió, ya no es el 940, ahora es...
0: ¿No?
1: No, ya no, han cambiado. ¿Sí? Sí.
0: Pero no hay este...
1: Solo,
0: JPT sabe de memoria.
1: Solo ese, no, pero hay otro hay otro número WhatsApp.
0: Ah, man, ya.
1: Sí, así es. No sé si está disponible para nosotros o es exclusivo solamente para... Para... Exitosa Te Escucha. Siempre me confundo con Informamos y Opinamos.
0: Adelante, te escuchamos. Bueno, el 11 de la U. A ver, Jan, ¿quieres dar su 11 contra Grau?
2: No,
0: a ver,
2: contra Grau. Decía el 11 de Cooper. Cooper, ¿no? El posible.
0: No, contra Grau. ¿Con qué jugadores sales a la cancha?
1: No, y yo no entendí que con Cooper, ¿no?
2: Pero... Yo dije con Cooper. De repente cada uno da su 11 de lo que podría ser, según el conocimiento que cada uno tiene de Cooper y el plantel que tiene la U. Ajá. Para afrontar también sus etapas en el cuadro crema, ¿no? Porque yo no recuerdo a Cooper, de repente, el éxito que ha tenido siempre ha sido él arrancando la temporada, ¿no?
0: Ya, pero aguanta. Contra Nacional. ¿Va a cambiar el sistema?
2: Veremos. ¿Sabes? Un técnico de 70 años.
0: Yo no vería un drama.
2: No, él de repente cambia, ¿no? Yo creo que vio ayer positivamente el rendimiento de Di Benedetti y Fara, por ejemplo. Que para mí, hablo antes, puede pasar otra cosa. Pero siguiendo el estilo, siguiendo lo que nos dijo ayer el jugador que lo tuvo en Siria, no ha cambiado mucho Héctor Cooper. No ha agarrado otras herramientas que las que ha tenido siempre. Fara con Di Benedetto puede ser la saga central de la línea 4, te digo.
1: Hola, bebé.
0: Hola.
3: Ali.
0: Uy, uy, uy. Música romántica.
1: Hola, bebé.
3: 980-025-540.
1: Me falta ese número. 980-025-540.
3: Es el nuevo número de WhatsApp, okay, para bebé. Que se comuniquen con nosotros.
4: ¡Eso!
0: Ok, bebé. Muchas gracias.
3: De nada, bebé. Bebito.
0: Uy, está. La gente está cariñosa hoy día.
1: Sí.
0: Ya ha pasado, ¿ah? Han pasado por Cajamarca. Bueno. ¿Qué uso usted mandaría a la cancha primero contra Grau, señor J.?
3: ¿Contra Grau?
0: Sí, contra Grau. A ver, de arranque, ¿ya?
3: Romero.
0: ¿Ya?
3: Inga.
0: Ok.
3: Riveros. Santa María.
0: ¿Qué?
3: Descansó. Descansó ayer.
0: Yo que siga descansando, porque
3: no, perdón, me faltaba un jugador. Romero, Corso, Riveros, Inga.
0: ¿Ya? Ok.
1: No pierda la concentración, por favor.
3: Ancajima.
0: Listo.
3: Por derecha, por izquierda.
0: Uy, ahora.
3: Paolo Reina.
0: Que no sale en lista, ¿no?
3: Lo han borrado. Sí, Migueliño. Fertoli, Brian Reina y el Tunche.
0: Ok, el Tunche de 9 y
2: totalmente
0: Brian Reina
2: el equipo B, ¿no? Totalmente el equipo B, sí.
0: Perfecto, cuida la gente para el partido clave contra Nacional en Montevideo.
2: Ya está en la apertura, ya es necesario poner.
0: Se acabó la apertura.
2: Hay que cuidar a cada jugador, teniendo en cuenta que han jugado muy seguido. Coincido con Juan Pablo, ¿eh? Por ahí de repente.
0: Juan Pablo, el Coco Araujo.
2: Claro.
0: Y para mí es lo más coherente.
2: Sí, hay un equipo B, ¿no?
3: Pero ahora la cosa es lo hará.
2: Ya vas a pelear y hay.
0: ¿Cuál sería la razón?
2: No se puede la apertura.
0: ¿Cuál sería la razón o la razón de para que no lo haga? A ver, dime y convénceme.
2: Que el transformate
0: en el Coco.
2: Que el jugador quiera jugar todo, ¿no?
3: A mí me
2: que el jugador diga, quiero jugar todo también. Y no sabe manejar eso.
0: ¿Qué resultados, Coco? Nos estamos jugando la vida contra Nacional de Uruguay. Depende de eso el futuro de la Copa Libertadores.
3: No sé, eso ya que se encargue el otro entrenador. Yo me encargo hasta donde llego.
1: El speaker.
0: Yo no creo que dé esa respuesta, Coco. Tú eres malcriado, el Coco no.
2: No, pero también a veces también el jugador, Oscar, no sabemos, no estamos adentro.
0: Sí.
2: El jugador también quiere jugar todo.
0: Pero tú crees.
3: Es que el jugador...
2: Igual ahí tiene que imponerse Araujo porque...
3: El jugador
2: tiene que ser el equipo equipo B.
3: El jugador que defendió a Araujo va a querer jugar para despedirlo bien, ¿no? Supongo.
2: Ay, los jugadores siempre quieren estar, ¿no? Pero acá está el manejo del técnico de sacar, ¿no? De poner el equipo A y equipo B. Claro está, el 11 que dio Juan Pablo es el 11 que debería jugar contra Grau y guardar a todos contra Nacional y listo, ya está. Equipo A, equipo B contra Grau, equipo A contra Nacional de Uruguay, listo. Está cansado el equipo, se notó ayer también.
0: Sí, es un tema de sentido común, básicamente, ¿no? y a Cooper ya pensando en el partido.
3: Es más, a la banca de una vez, Loaiza, Guzmán y todos ellos.
0: Y Cabanillas.
3: Y Cabanillas.
0: Bueno, fueron los que viajaron a Chile.
3: Sí, sí, sí.
0: Dos juveniles estuvieron en lista, pero perdón, entre los viajeros, pero sí, al final quedaron fuera de la lista.
3: Cabanillas era uno y el otro era... Ay, se me escapó.
0: ¿Y qué le había de
3: ese? El tercer arquero, creo que era. Sí, sí, el tercer arquero.
0: ¿Es verdad que Secuba para esto es guerra?
2: No, ayer hubo como un pequeño choque, ¿no? En el Callao, ahí un tema, grabaron un video cortito de que le chocaron el carro, se bajó y todo, estaba con su gorra. Secuba, bueno, no le sale nada.
1: A ver, a Secuba. Si hablan del tema, o sea, entrando ya al tema de Héctor Cooper.
0: Ajá.
1: Que es una pregunta que, a ver, muchos la responden de manera simple, pero en realidad es muy amplio. Voy a tratar en estos 14, no sé, 13, 14, 15 minutos. Tú armas un esquema, ¿no? Generalmente es 1-4-4-2 lo que juega Cooper.
0: Sí.
1: Sí. Ayer lo vimos en la Copa de Asia 2024. Bueno, ese es el esquema que usa. Entonces, 4-4-2. Tiene la pizarra, esta es la oficina.
0: Ajá.
1: Lo primero que haces es los jugadores en qué posición juegan. Y acá ya veo un primer problema. Hay cuatro centrales, puede haber más, pero hay cuatro que son, que pueden ser titulares. Tienes que elegir a dos. A los dos que mejor se adecúen o sientes que puedan rendirte.
3: Santa María y Di Benedetto.
2: Fara, Di Benedetto. Totalmente.
3: Santa María, Di Benedetto.
2: Fara, Di Benedetto.
3: A Fara lo mando de lateral derecho.
2: Fara, Di Benedetto.
1: Que no, personalmente, es que claro, ahí va el tema.
0: No hay laterales.
1: A ver, acá, de todas maneras, tienes que definir las posiciones. Que eventualmente pueda jugar en otra, ok, de acuerdo. Pero Fara es central. Está bien, que haya sido lateral en su momento, no, pero es central. ¿Sí? ¿Estamos?
0: Totalmente de acuerdo.
1: Ok, después hay que definir otras posiciones. Ponte, lo de Carabalí, si es lateral o volante. Después Pereguedes y Calcaterra, que son volantes de primera línea o volantes que pueden ir por, o volantes que pueden ir por fuera.
3: No, Pereguedes y Calcaterra ya no.
2: No, guarda como era
1: para mí. Por dentro, entonces.
2: Para claro, mí es una buena pregunta que hace Carlos, porque para claro, la duda para mí no está en la saga central, está en el marcador izquierdo, si va a ser Carabalí de volante o Carabalí de lateral izquierdo.
1: No, no, claro. ¿Ya?
2: Y por la derecha es Polo. En el interior yo creo que puede ser Jesús Castillo Murrugarra con Jairo Concha.
1: Claro.
2: Yo no veo a Pereguedes.
1: Pero te fuiste al 2050. Polo me refería lateral. Primero, o sea, primero los futbolistas, ¿qué posición tienen? Eso es lo primero. Y después ya elegimos el 11, ¿no? Antes de todo. Entonces, yo veo que, por ejemplo, hay tres laterales derechos. ¿O estoy errado?
3: Ancajima,
1: Aldo e Inga.
3: E Inga, claro. Que puede ser izquierdo también.
1: Pero defínele la posición. Derecho.
3: Pues que es el problema que en todo este tiempo no se lo han definido en la U.
2: Claro, han jugado de carrilero también. De
0: bueno, pero por el bien de su carrera, y alguna vez lo dijo Narciso Algamis, ¿no? Que Inga es versátil, pero que eso no le gusta.
2: No sabemos cómo lo van a vender.
3: Pero ¿cómo lo compraron en la U? ¿Como lateral izquierdo?
0: Como lateral.
2: Lateral volante por la izquierda.
3: Jugaba. Porque jugaba en ADT, el lateral izquierdo.
1: Lo compraron como un polifuncional, ¿no?
3: Claro, pero en ADT jugaba de lateral izquierdo.
2: De carrilero.
1: O sea, ahí viene un primer tema que tiene que resolver, en este caso, Cooper, ¿no? Yo creo que por el tema del pie hábil, es lateral derecho.
3: Que también jugó ahí en ADT, obviamente.
1: Claro. O sea, yo creo que ese es el primer tema que tiene que resolver. Ahora, sobre el tema de la dupla de centrales, decía cerrado Jan Fara, Di Benedetto.
2: Sí, porque cómo ve el fútbol él también. O sea, no quiere una,
1: claro,
2: no quiere una salida súper limpia, no. Si se puede salir de limpio, bien. Si se puede reventar, bien. Ante todos, zagueros centrales. Hay que defender primero. Y él siempre fue así, pero conservado. El cero en mi arco. No, Fara y
1: coincido Di contigo. Coincido contigo. Fara, Di Benedetto. Tenía mi duda.
2: Arriesga mucho.
1: Tenía mi duda entre Riveros y Fara, pero, o sea, ¿qué jugador le puede gustar más a Cooper?
2: Yo creo que va a gustar más Fara, Di Benedetto, ¿no? Fara.
1: Di Benedetto cerrado, back zurdo.
2: Y Fara eso también.
1: Y el otro back, Fara. Claro,
2: Rivero sale mucho del área y Santa María juega a arriesgar siempre el pase. No es un jugador simple.
1: Yo creo que Anderson,
2: Fara y Di Benedetto.
1: Anderson tiene la desventaja de que tiene muchas lesiones, tiene problemas físicos y lo ha dicho, creo, ayer Gesar, que entrevistamos. O sea, si no estás al 100,
3: eso
1: chao.
3: Sí.
1: Si no estás al 100, chao.
2: Y también no rechaza nunca, ¿no? O sea, yo veo más rechazando Imagínate. A Di Benedetto y a Fara que rechazando a Santa María. Y el técnico ya lo dijo en varias entrevistas. Quiere un equipo práctico. O sea, si hay que reventarla, hay que reventarla.
1: Primero, córtate el pelo, claro, ¿no? O sea, no, pelo largo, olvídate. O sea, estamos jugando fútbol, claro. Cara de malo, ¿no?
2: No, bueno, Fara y Di Benedetto son jugadores.
1: Si lo queremos llevar por ese lado, ¿no?
2: No, pero quiere las cosas simples, ¿no? No quiere,
1: simple, hasta desde el corte de pelo.
2: Que se complique,
1: nada, ¿no? Que Tarzana, que eres Puyol, no. Fara. un defensa serio,
3: está bueno,
1: sobrio,
3: está bueno,
1: no, sólido.
3: Rivero se línea de cuatro, imagínate lo que sería,
1: ¿no? Después tienes tres, laterales derechos. O sea, desde ahí, paso, está. O sea, a ver, Aldo ya no tiene la velocidad antes. Inga, no sé si por la estatura, qué sé yo. Yo creería que Ancajima lo podría convencer más.
0: Ancajima arrancó bien la temporada en los partidos amistosos con Rabanal. Es que, insisto, lo que había pensado y planificado Rabanal quedó en su imaginación, sí, y en los amistosos, porque a la hora de realidad reculó, o bueno, suena feo, arrugó, pero al final no llevó a cabo lo que él deseaba.
2: Yo en el 11 tengo un jugador para que Cooper recupere, repotencie, así como también mejoró varios jugadores del año pasado.
3: Brian, o sea, Reina.
2: Claro, ese no, Pablo Reina no.
0: O sea, adelante.
2: Brian, pues, no, adelante, Pablo Reina no.
1: De hecho, Brian.
2: A ver, el único jugador que yo veo en este sistema, 4-4-2, pero para que recupere, porque hoy está pasando un mal momento, pésimo momento, es Brian Reina. Porque después está Carabalí por izquierda, ¿no? Y Brian Reina por izquierda de volante.
1: Carabalí, que es lateral o volante.
2: De lateral lo veo, porque
0: lateral.
2: Yo te diría,
1: lateral.
2: Oye, sí, que ponga Paolo Reina, pero tienes que recuperar y no vas a recuperar a dos.
1: Mira, yo no soy cooperista o algo por el estilo, pero sé que en la escuela tradicional en Argentina, no son laterales, son marcadores.
2: Marcadores.
1: Primero marca. Y bueno, Carabalí es más de encarar, más de ir a... Bueno, o sea,
2: más marcadores, Paolo Reina, entonces.
1: Claro, Paolo más marcador. Sí. Pero ojo, yo no descartaría que sus laterales sean Ancajima y Paolo Reina.
0: ¿Le va a dar la oportunidad a Reina o sigue la lista de los jugadores?
3: Pero es que con nuevo entrenador.
1: Exacto, todos en cero.
3: Claro.
1: Todos en cero.
2: Y si es Paolo Reina, tendría que ser Carabalí de volante. Y haría las duplas. Algo tipo ser Ricardo, ¿no? Que ha puesto también lateral.
3: Doble lateral.
2: Derecho, claro. Un extremo y un lateral. O sea, de repente podemos ver. No sé, yo creo que Inga por derecha. Y de volante por derecha Polo. Y por la izquierda. Comenzar con Paolo Reina y Carabalí de volante por izquierda.
3: ¿No se entiende más con Ancajima, Polo?
2: Yo lo veo a Inga.
3: Cuando han jugado juntos,
2: Inga es un jugador inteligente bien, todo, ¿no? Es un jugador, pero Inga también se puede entender con Polo. Es un jugador también inteligente, que entiende el juego. No es un lateral que solamente va al ataque, solamente defiende. Tiene criterio para jugar Inga. Además, también es seleccionado. Saca un poco de ventaja a Ancajima, creo yo.
1: Yo lo que veo también es que Silveira, ¿de qué va a jugar? Porque no hay enganches en este aparente esquema. Y de delantero, Silveira. Creo que Silveira tiene todas las de perder.
2: Totalmente, no,
1: porque relegado, mira, ¿no?
0: Exactamente. O
2: y
0: sea,
2: el volante es.
0: Lo más probable es que se vayan para dos extranjeros.
2: Es Concha, el volante Concha al lado de Murrugarra o Jesús Castillo.
0: O el que llegue.
2: Sí. No. Yo creo que Jairo Concha va a empezar a jugar
1: yo
2: ahí.
1: Yo, el otro que veo que también va a perder terreno es Jairo Concha, precisamente. Para mí no dinámica. Va a ser. Para mí no es.
3: Murrugarra, exacto. Castillo.
1: O Pérez Guedes y uno de ellos dos. A Pérez Guedes no lo va a sentar, creo. Pérez Guedes, o sea.
2: Por la dinámica, porque claro. Tiene que mejorar también, porque este año ha sido.
1: Y te digo bajito. Algo, que no está bien, pero a ver, los argentinos confían mucho en en ellos.
3: Sus compatriotas. Claro,
1: sí, compatriota. Sí, sabes que, o sea, Fara, creo que ese es otro motivo por el cual Fara también arrancaría. Di Benedetto, Pérez Guedes tiene que estar. Pérez Guedes al lado de otro. A ver, ¿quién también está mejor? ¿Murrugar o Jairo? O Jesús
3: Murrugar.
1: Castillo.
3: Murrugar. En este momento, Murrugar.
1: El que más le guste, yo creo que es Murrugarra, ¿no? O sea, ¿con quién se siente más cómodo Pérez Guedes? ¿Con Murrugarra o con Jesús Castillo? Creo que con Murrugarra.
2: Ahora, ¿no? A estar también todos al 100%, porque
3: va a correr por él también.
1: Exacto, que corra más por Pérez. Claro, aunque Pérez Guedes corre también, ¿ah?
3: ¿Eh? Sí, claro. No, pero Murrugarra es el que va a morder ahí.
1: Yo creo que Jairo Concha va a perder terreno.
2: No, el ida y vuelta.
1: No le encuentro posición en este aparente esquema de Cooper.
2: Sí, porque uno dice Jairo Concha para que recuerde un poco sus inicios en San Martín, ¿no? Al lado del volante y todo, pero la dinámica.
1: ¿Sabes a quién le veo más posibilidades por izquierda?
2: ¿Sí? Sí.
1: A Fertoli.
2: Cuando él jugaba por ahí también en Racing, ¿no?
1: Claro.
2: Era un extremo extraño, porque era un extremo que jugaba para el equipo. Entonces, porque el extremo por lo general jugaba para él. Este era un extremo que se metía al medio, tocaba, buscaba el segundo pase. No era el tipo de extremo que en Racing, ¿ah? ¿Eh? Que iba y sacaba el centro, hacía la diagonal, pegaba el arco, no. Era un extremo raro porque
3: pero nos hemos saltado las líneas, pues estábamos analizando más o menos los. O sea, los puestos, bueno, por izquierda, ¿quién? ¿Carabalí, Reina?
2: Carabalí o Reina.
1: Reina, te dije yo, Pablo Reina.
3: Ya.
1: Es lo que siento que le va a gustar
3: Murrugarra,
1: más.
3: Murrugarra, Castillo, no hay más ahí.
1: No, Murrugarra y Pérez Guedes.
3: No, claro, pero, o sea, en cuanto al de...
1: Pérez Guedes va a jugar. Pérez Guedes tiene que jugar con él.
2: Claro, es Murrugarra o...
3: Por derecha, Castillo. Polo y ¿quién más?
1: Y por izquierda, Fertoli. Mira, vaya, te digo algo.
3: Si no está
1: te Polo, digo algo. A mí no me sorprendería que para Cooper, Fertoli esté por encima de Carabalí y de... se me va el otro. Y de Carabalí y otro puntero izquierdo. Y Brian Reina.
2: Pero a ver, pero Carlos, pero en el tema de la dinámica, Fertoli no es tan rápido como Brian.
1: ¿Tú crees que no es rápido?
2: Es un jugador recuperando, pero
1: al lado lo ha puesto en una zona, en una posición que sí, no es
2: pero,
1: la de él.
2: Pero al lado de Brian Reina no es tan rápido.
1: El Rayo. ¿Por qué crees que le dicen al Rayo?
2: Sí, pero no es tan rápido al lado de Brian Reina.
1: No lo has visto de lateral, no lo has visto, sí, perdón, de extremo.
2: Lo vi jugar y es más de asociarlo.
0: Es su
1: posición. ¿Dónde lo has visto? Ideal. Era uno jugado de extremo. En Racing, hace años. Después se lesionó.
2: No tiene el gen ese del extremo que va al ataque a todo el partido, ¿no?
1: Los argentinos confían mucho
0: en su compatriota. Pero eso no lo descalifica en la posición.
2: No, ya, no lo descalifica, pero demasiado.
0: Cooper tiene que ser un super velocista.
2: Lo que recuerdo de Cooper es que le gusta.
1: Por lo menos lo va a probar a Fertoli de extremo, de volante por izquierda. Lo va a probar.
2: En ese sentido, que los argentinos van a tener más minutos.
3: Aparte que en esa posición ya no es que necesita tanto. O sea, sí tiene que correr con el lateral, pero es que tiene que recorrer toda la banda como lo hace Carabalí, ¿no? O sea, porque ya tiene el apoyo del lateral.
1: Si no es Fertoli, bueno, Carabalí, pues, ¿no?
3: Claro.
1: Sí, sí, depende, pero creo que a Fertoli le va a dar más confianza. Y si no responde, bueno, está Carabalí que
3: Valera y Alzugaray.
1: Sí.
0: Ahí viene otra polémica.
2: Tenemos que ver la versión dinámica de Jairo Concha para que pueda jugar con Cooper.
1: Ante pero qué es dinámica. Con todo respeto a Jairo, pero ¿cuándo ha tenido dinámica?
0: Jairo es un nunca distribuidor.
1: Exacto.
0: Jairo es un futbolista de.
2: A no ser.
1: Jairo, a la fuerza, lo quisieron hacer jugar de 8 en Alianza para su último año de contrato, tratar de venderlo. Lo dijo Bellina en el 2023 a inicios, ¡exitosa! ¿No? Que él va a llevar la camiseta 10 y no sé qué, que es la oportunidad para que salga. Terminó el contrato, nunca le renovó, bueno, no se pudo, él no quiso renovar, se fue a la U. Y es el último, este año vence el contrato Jairo Concha en la U.
3: Sí.
1: Y de nuevo seguimos con el mismo tema de hace 3 años, tiene dinámica, no tiene dinámica. O sea, si hablamos de este esquema 1-4-4-2, ¿dónde juega Jairo Concha? Tú dices en la versión de San Martín que es volante por izquierda. No, ahí necesitas las características de Fertoli.
3: No, es imposible.
1: O de Carabalí en realidad, ¿no?
3: Claro, porque no creo que lo acomoden junto a Valera tampoco, ¿no?
1: Jairo con Valera arriba, no, Alzugaray tiene todo ahí,
2: como,
1: ¿no?
2: Como dijo ayer el futbolista que fue dirigido por él, porque tenía en la mente también al cuadro del Valencia FC que llega a las 2 finales de Champions, ahí jugaba con 4-2-3-1. O sea, hasta podría jugar también, perdón, con 4-3-1-2, o sea, con enganche. Después ya cuando va a Italia, voy a jugar con extremos, con 4-4-2. Porque recuerdo Vieri, Crespo arriba, ¿no? Claro. Van der Meiden y Kili González por izquierda en el Inter. Pero en el Valencia sí lo tenía con 4...
1: Con rombo
2: 3-1-2, claro, con rombo. Y ese enganche podría ser Jairo Concha. Y podría jugar con 2 interiores de repente. Y ahí te doy lo de Murrugarra, Fertoli, por ahí, a ver, Murrugarra, Fertoli, ¿quién más podría jugar en ese puesto?
1: A ver, si lo hacemos con rombo.
2: Y de enganche,
1: si lo hacemos con rombo.
0: Concha de enganche.
2: No.
1: Concha de enganche.
0: Se ha acostumbrado a jugar muy atrás, es verdad, que su zona de
3: influencia. Es que atrás se encuentra más espacio.
2: También aprovechando el remate, ¿no?
0: A la hora le falta Jairo Vélez para esa posición.
2: Claro, el
0: 4, ahí calzaría perfecto.
2: Porque 4-3-1-2 es lo que
1: tenemos. Además, te digo algo: Fertoli vendría a ser el Cesar de Cooper.
0: El Cesar.
1: Claro, Cesar es extremo izquierdo que también puede ser, que puede ir al medio, ¿no? Ya. Fertoli, o sea, el extremo, que también puede ir al medio.
2: El tema es definir ahí, ¿no? Si va a jugar 4-4-2 o 4-3-1-2.
1: ¡Exitosa!
2: Viendo también lo que tiene, ¿no?
3: Pero el 4-3-1-2 sale Polo.
2: No,
1: claro. Claro, ¿y tú crees que a Polo lo va a dejar afuera?
2: Polo
1: está entero.
2: Hoy no va a ser no va a ser suplente al Sugaray, ¿no?
0: Bueno, ahora,
2: en ningún sistema
0: nos estamos olvidando de los jugadores que puede traer también y en qué posición reforzar.
1: Claro.
0: Porque aquí hay un tema. Cooper va a traer 2 futbolistas.
1: Sí, 2. Va a sacar a Gazama y a Silveira. Y
0: probablemente Silveira, ¿no? Sí. Por eso, acá dice JPT que Brahim Cesar va a venir, que es un jugador, por eso ha dado entrevista.
1: Va a traer un 9, seguramente un 9 y un 5. Porque si está la duda, extrañan a Ureña y que Castillo y Murrugarra no convencen, va a traer un 5 y un 9 que tanto quiere, ¿no? Sí, para que le compita a Valera. Bueno.
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0: 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Bueno, novedades en los próximos días con respecto a la conformación del plantel universitario y el tiempo a favor para trabajar en el Mundial, pero antes son 2 partidos claves y muy jodidos que tiene Cooper, y a ver si su experiencia, trayectoria la ejecuta desde la necesidad inmediata y deja para más adelante lo que él realmente desea ver en este equipo, ¿no? Vamos a ver, bueno, vamos a la pausa. A partir de las 3:30 viene el bloque Taxistas Felices con Jan Rodríguez. Va a regalar, como siempre, aquí en la Avenida El Sol con Guardia Civil. Vengan de una vez, porque 3:30 en punto comienza el show de los oyentes que siempre nos escuchan. Pausa y volvemos.

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0: tarde.
1: Ya está. Estamos de regreso.
0: Antes.
1: ¿A quién? A ver.
0: Un amigo nuestro, Marquito, siempre le pongo la S. Marquito Enríquez, ¿ah?
1: Que estuvo por acá.
0: En sintonía,
1: un tiempo,
0: ¿ah? Por supuesto. Sí, ¿ah? Manda saludos para todos, ¿ah? Marquito Enríquez.
1: Se fue a los dos meses, me dejó mal.
0: No, duró un poquito más.
1: Me dijeron, oye, tu recomendado se voló. Bueno, pues, ¿qué quieres?
0: Bueno, pues, en otro lado dura más. No, un saludo a Marquito que está ahí escuchando. Gracias. No tendría por qué escuchar, pero bueno, está escuchando.
1: Bien, Marquito, ¿ah?
0: Está en el taxi.
1: A ver.
0: Saludos a los taxistas también que escuchan. Gracias por escuchar. Les ha llamado la atención lo que dije de Piero Álvarez, que, bueno, sí, es que a ver, creo que Piero estuvo el año pasado en dupla con Barreto y esos dos triunfos son memorables. O sea, el de Juliaca capaz no tanto, que Dulanto, ¿te acuerdas? Casi marca un gol de media cancha. Gustavo.
1: Ah, ¿verdad, no?
0: Sí. Gustavo Dulanto marca casi un gol de media cancha, pero el gol el triunfo en Guayaquil es memorable. Ese triunfo lo revivió a la U.
1: De hecho.
0: ¿No?
1: Sin esa victoria, chao.
0: No. Mira hasta qué punto hemos llegado de celebrar clasificaciones a octavos de final. No debería ser, acepto que no debería ser, pero en el contexto de un equipo peruano, o sea, después de 15 años la U clasificó a octavos de final, fue un logro, ¿no? Y como así, si Cristal lo consigue, después de 22 años, va a ser un logro para este plantel. Y que ojalá que lo valoren muchos de los hinchas. No, hay un grupo de hinchas que no valoran nada.
2: Lo malo es que clasifica solamente dos por grupo. En 90s, 80s era diferente. Hasta mejores terceros clasificaban en fase de grupos.
0: Sí.
2: Luego de que ya se compartió el grupo con diferentes países, porque antes era dos equipos de un país y del mismo país y dos equipos también de otro país también. O sea,
0: es hermoso el fútbol. Es cierto que te estresa, te genera ansiedad. Pero dicen que la vida también tiene que tener esto, sino cómo lo disfrutas, ¿no? Y en Cristal siento que están ilusionados. Voy a admitirlo, me consta un poco. Me han dicho, o sea, están muy ilusionados en el tema de poder clasificar a octavos, ¿no? Es una ilusión más todavía que ahora Junior ha quedado relegado. Saben que le pueden dar la estocada final. Saben que Junior va a llegar desgastado por lo que está haciendo en el fútbol colombiano. Están jugando ahora cuartos de final. Juegan mañana. Si clasifican, que hoy tienen la ventaja, van a jugar semifinal el fin de semana y obviamente pues van a llegar gastaditos a... Es más, podría ser de que sí. Junior juegue con equipo alterno contra Cristal, ya está prácticamente eliminado.
1: Ya sin Sudamericana, además.
0: Ni siquiera Sudamericana. Mm. ¿Cómo es el panorama? Tiene ahorita... tiene ese grupo, bueno, Palmeiras tiene 8.
1: A ver.
0: Cerro tiene 7, Cristal 6. Y Junior está con 1. Entonces es. Y el otro que está ilusionado también, creo, es Cienciano. Con estas dos semanas son mágicas, son dos semanas. Ayer hacíamos el ensayo. ¿En qué partido va a rotar?
1: Claro.
0: Tendría que ser Huancayo, pero ¿cómo hacerlo si es que todavía tiene la. Si es que le llega a las matemáticas todavía, ¿no? Ahí
1: son,
0: le dan.
1: Son 4 partidos en 10 días. Del 16 al 26 tiene Alianza en Cusco, Atlético Mineiro de visita. Huancayo de visita y el 26 contra Juventud de las Piedras de local. Habrá el diseño del viaje también porque
0: no hay falta de la última fecha.
1: Y cierra con Cristal.
0: Sí.
1: ¿No?
0: Sí.
1: El 31
0: para. Dios quiera, con posibilidad seguramente para los intereses,
1: o sea,
0: de Cienciano.
1: Son 5 partidos en 15 días en este mes de mayo que es bien apretado.
0: Si el dato no me falla, después de 18 años está Cienciano peleando un torneo corto desde la apertura 2008, que al final lo ganó la U de Gareca.
1: Y quiero conocer detalles de cómo se preparó Cienciano, porque había la información de que ellos fueron a Piura, estuvieron ahí casi 2 días. Bueno, todo eso.
0: Siempre es un placer hablar con él.
1: El profe Melgarejo.
0: Me he vuelto su hincha. No, de verdad, no lo digo en
1: desde
0: el programa.
1: Que
0: me he vuelto
1: con
0: su hincha. Yo lo defiendo de las críticas desmedidas por sus respuestas en las conferencias. Espero que no suene esto a franela, pero no, de verdad, yo digo, o sea, el fútbol se vive con pasión. Así se vive el fútbol, claro. Y está bien, por último, desfogar, porque a veces también te sobrecritican también. Bueno, ahí está el profe Horacio, lo estamos viendo.
1: Sí, a mí siempre me dicen, oye, no hagas periodismo de periodistas, pero a veces también mis colegas hacen unas preguntas, carajo, que parece que no las piensan antes de decirlas. Bueno, profe, ¿cómo está? Muy buenas tardes, bienvenido a Exitosa Deportes, ¿cómo le va?
3: Hola, buenas tardes, ¿cómo están? Un gusto siempre.
0: Apasionante las dos semanas que se vienen.
1: Qué bonito, ¿no?
0: ¿Planificado ya o...? Ustedes lo que va partido a partido, ¿no? Yo creo que hay una planificación.
1: Lógico.
0: Algo previo que se puede modificar, obviamente, en el camino, pero algo ya está preestablecido, me imagino.
3: Sí, bueno, uno, primero desde lo logístico, ya está todo organizado, porque, como dijeron ustedes en la introducción, tenemos 5 finales en 15 días.
1: Sí.
3: Pero desde lo deportivo, uno se centra en el partido más próximo, en la final, la primer final, que es contra Alianza el sábado, y a partir de ahí pueden pasar muchas cosas, porque el desgaste, los viajes y un montón de cosas para tener en cuenta.
1: Y hay que ser muy, muy prolijos en ese aspecto y tratar de darle toda la comodidad posible al futbolista con la menor cantidad de horas en el bus o en el avión. Pero, ¿cómo fue ese plan para enfrentar a Grau en Sullana? Ustedes jugaron el martes contra Puerto Cabello en Venezuela y tenían el sábado el partido. Tengo entendido que fueron a Piura directo, ¿no? Es decir, no pasaron por Cusco, evidentemente. ¿Cómo fue ese plan?
3: Sí, bueno, cuando nosotros nos van dando el tema de la fecha, los días y los horarios, la Conmebol ya lo teníamos.
1: Sí.
3: Sabíamos que jugábamos el martes, terminábamos muy tarde. Ustedes ya saben también que vuelos comerciales desde Perú y algunos otros países no pueden entrar a Venezuela, así que
1: sí, pues.
3: El club hizo el esfuerzo enorme de contratar un charter que la verdad que fue espectacular.
1: Muy bien.
3: Sí. Y si nosotros salíamos el miércoles al medio a la mañana, llegábamos a Cusco el miércoles a la noche, el jueves ya teníamos que volver a Piura. No valía la pena.
1: No.
3: Así que tomamos la decisión. Otra vez el club se comportó muy bien, entendió la logística, tratar de minimizar ese cansancio de los chicos. Y bueno, directamente de Valencia, Venezuela, nos fuimos a Chiclayo en avión.
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3: Y de ahí 3 horas en bus para estar el miércoles al mediodía. Los chicos descansaron el miércoles a la tarde, entrenamos el jueves, entrenamos el viernes y el sábado el partido.
1: Perfecto.
0: Tremendo.
1: Perfecto, pero todo esto, Carlos, muchachos, sería imposible si no hay charter. O sea, también hay que conversar con los dirigentes.
0: No, la dirigencia. Claro, este es punto para la dirigencia.
1: Claro, estamos ante una oportunidad única peleando dos frentes.
0: Hay algo más que a mí, más o menos cambiando un poco de tema, pero después del partido con... la discusión esta que hubo con el Pampa y todo, hubo un comunicado de Cienciano respaldando al comando técnico
1: contra comerciantes.
0: Ese comunicado a mí yo no estoy ahí en Cienciano, no estoy, pero mira que a mí me transmitió mucho ese comunicado. Es un respaldo, o sea, estamos todos juntos, por más que de repente, quién sabe, de repente por ahí se puede haber equivocado el profesor, por ahí de repente digo, pero ese comunicado del club respaldando al comando técnico, A mí la verdad que me dio, y ahora que está contando la logística también más, o sea, la dirigencia con ustedes está a 10 puntos.
1: Hay que invertir, lo que así noto. Como se gana en la Copa también.
2: No, así como se habla que también que el técnico tiene que tener manejo, también los dirigentes también con el técnico también tienen que tener manejo también, ¿no?
1: Profe, lo escuchamos.
3: Claro. Sí, bueno, el tema de lo que pasó con comerciantes, yo siempre digo que uno que lleva tantos años en esto, lo que pasó dentro de la cancha queda dentro de la cancha. Lo que pasa es que después, por parte del otro club, insultos, otras cosas que tampoco ya la voy a repetir más porque no viene al caso.
0: Claro.
3: Nosotros apreciamos mucho al Pampa, Cristian Ruggeri fue compañero de él y bueno, entendemos por él

0: equipo alternativo, que yo no estoy de acuerdo, porque todos para mí son todos titulares, son todos suplentes. Y yo se lo grité el gol a esa gente, que también por ahí me equivoqué, no tengo que reaccionar así, pero en ningún momento me dirigí al banco del rival. A partir de ahí, lo que pasó, pasó, yo no le voy a dar vuelta, cada uno sabe lo que hizo, cada uno es responsable de sus actos. Y sí, la verdad que estamos muy agradecidos a los directivos que entendieron que la logística tenía que ser así para poder hacer el partido que hicimos en Piura, porque sabíamos del desgaste, del calor, del estado del campo, y bueno, gracias a Dios salió bien.
1: Sí, y bueno, claro, ya he dicho que no quiero andar en el tema, ¿no? Pero que también hay triunfo, si hay triunfo, ¿no? Ese triunfo en el último minuto, encima si el otro por ahí se te cierra, es... Hay que desfogar de alguna manera, ¿no? Dentro de lo futbolístico.
0: Pero nosotros, no se olviden que nosotros creo que hicimos el mejor segundo tiempo de que estoy yo dirigiendo en Chanca contra el primero, erramos muchos goles, creo que nos merecíamos ganar, Chanca nos hizo el gol en el último córner, y no por eso fuimos a pelear con nadie, al contrario, yo fui al vestuario del profe visitante, lo felicité, le di la mano, nos ganaron, nos subimos al colectivo y nos fuimos. Si acá no se le puede ganar a cierto equipo, ¿para qué estamos jugando? Hay que dejar los nervios en otro lado. Hay que, en ese sentido, también a mí esa noche me dijeron, podemos reclamar los puntos porque el entrenador de Chanca, no sé qué problema tenía con el carnet. Yo le dije, primero, nos ganó bien en la cancha. Y segundo, ahora todos se acuerdan del carnet de ese señor, cuando hace un año y medio que está trabajando acá y ahora que está primero se acuerdan. Hay que ser un poquito autocrítico también y mirarse el ombligo.
2: Sí, además no había posibilidades de pérdida.
1: Con Oscar teníamos acá una duda, el otro día hizo 5 cambios en el entretiempo. Según Oscar, estaba planificado. Según yo, creo que no le estaba convenciendo el primer tiempo, más allá del resultado adverso. Y creo que por ahí vienen los cambios. Pero a ver, sáquenos de duda.
2: Ah, contra Grau.
1: Contra Grau, el último sábado.
2: Los 5 cambios, ¿no? Que entran 5 titulares.
1: ¿Programados? Sí. ¿O fue circunstancia del partido? Yo creo que fue circunstancia, era al todo o nada ese partido.
0: Un poco de las dos cosas. Porque uno cuando juega partidos tan seguidos, yo me apoyo mucho en lo que dice el médico y el preparador físico, que son los que entienden el tema.
1: Sí, totalmente.
0: El primer tiempo hacía un calor terrible en Piura, que eso no lo voy a descubrir yo,
1: usted también lo sabe. Usted ha trabajado ahí.
0: Los chicos que les tocó jugar el primer tiempo hicieron un desgaste bárbaro. Nos encontrábamos con el marcador en desventaja y bueno, sabíamos que no nos servía ni el empate para seguir teniendo esa ilusión que tiene la gente, sobre todo. Y bueno, hicimos los 5 cambios pensando lo mejor. Gente fresca, gente que tenía ganas de entrar para aportar al equipo y bueno, salió bien, pero fue un poco las dos cosas. Primero, las cargas de los chicos que estaban jugando y después, bueno, cambiar un poco el sistema porque ustedes, si se dieron cuenta, quedamos con 3 centrales, solo Barreto por delante y lo demás...
2: Todos ofensivos.
0: Al ataque.
2: Sousa, Jover, Garcés, sí.
1: A mí me encanta cuando los técnicos guapean, se ha perdido un poco por el tema de ser político, ser muy correctitos, pero a veces hay que decir las cosas como son. Me gustó cuando guapeó hace ya varias semanas y dijo, me encanta que estén hablando de Alianza, de Chancas, por ahí otro equipo, y que no nos mencionen como candidatos. Me gusta eso, me gusta que no nos mencionen como candidatos. Eso fue lo que dijo usted. Y ahora están en la posibilidad, pues, de... ¿No? Ahora sí, recién han puesto a Cinciano sobre la palestra como posible candidato a ganar el Apertura, ¿no?
0: No, déjalo a Alianza ahí, a Chanca, tranquilo.
3: Claro.
1: Claro, está bien.
0: Vamos a pelear hasta que nos dé la gasolina. Déjalo a ellos como candidato.
1: ¿Le preocupa que el sábado, o está convencido que el estadio va a ser rojo? Porque se ha dado la circunstancia que Alianza de visita siempre ha sido local. Pero o sea, Cusco, el estadio lleno, pero en Cusco es distinto.
2: Concienciando es diferente.
1: ¿Cómo está ese tema?
2: Claro.
0: La verdad que preocupar no me preocupa en lo más mínimo. Lo que sí me pone feliz de que esté la cancha llena, que puedan ir las dos hinchadas, que disfruten de un espectáculo que yo creo que va a ser espectacular, pero en este caso, por más grande que sea Alianza, yo creo que el estadio va a estar vestido completamente de rojo.
2: En una época donde está polarizado todo lo que tiene que ver con la estética, las formas y gente que se queja de que hay equipos que no juegan bien y por otro lado

0: analistas, los que analizan los desempeños y son más realistas. ¿A usted le gustó el partido que le hizo Cristal Alianza desde esa faceta de neutralizar, defender bien y generar que varios futbolistas que tenían constantes altos rendimientos en la mitad de la cancha de Alianza no se encuentren con las facilidades que les brindaron otros cuadros? ¿Qué le pareció el planteamiento, la forma como jugó Cristal ese día en Matute?
1: Mira, te soy sincero, no lo vi completo al partido porque justo nos agarró un vuelo. Estábamos viajando de Piura a Lima y de Lima a Cusco.
0: Ya.
1: Sí, ahora ya lo estoy viendo porque estoy analizando, estoy para los cortes de video y todo.
0: Claro.
1: Yo creo que ese día Cristal, sí, por lo que vi hasta ahora, le hizo un planteamiento muy inteligente en la parte, como dices tú, del medio. Y bueno, más allá de que de los planteamientos, es un clásico,
0: sí,
1: y lo jugaron como tal.
0: Lógico.
1: Hay que ser inteligente cuando juega contra esta clase de equipo porque tienen mucha jerarquía en todas las líneas.
2: Hay un tema un poco retrocediendo en el tiempo y lo pregunto con la mejor buena onda, profesor Melgarejo. El día que juegan contra Fútbol Club Cajamarca, ustedes le clavan 3 en el primer tiempo y pudieron haber sido más. Y en el segundo tiempo, sinceramente, quítenme esta impresión de todas maneras. Sentí como que bajaron la tuvieron situaciones, eso sí, un par por lo menos cerrados, pero ¿puede pasar eso? Le pregunto con total ignorancia de mi parte. ¿Puede pasar que haya un cierto relajo cuando ya sabes que vas a ganar el partido, estás 3 goles arriba? ¿Puede haber un cierto relajo inconscientemente o cómo explica ese partido en todo caso?
1: Vamos a ver, estoy completamente de acuerdo contigo en el sentido de que cerró goles, podríamos haber hecho mucho más. En todos los casos y en todas las profesiones, el ser humano cuando ve que la cosa está fácil se relaja un poco sin intención, y es algo que yo trato o que tratamos con el cuerpo técnico, que ni en los entrenamientos pase, porque para nosotros es relajación cero, tenemos que estar siempre alerta. Pero sí es verdad que ese partido, con un poquito más, estando fino, podría haber sido más grande la diferencia o los goles que podríamos haber hecho, pero estoy convencido que en ningún momento fue fallar por relajación los goles, sino que bueno, que los rivales también juegan y mis jugadores también se pueden equivocar, eso está claro, como nos equivocamos nosotros todos los días.
3: Profe, ¿qué tal? ¿Cómo lo va? Le saluda ya Rodríguez, buenas tardes. Con respecto al tema de los cambios, porque tiene que jugar Sudamericana, anda muy bien también, puntero, también está luchando en la apertura. En el tema de la rotación, cambiar jugadores para un partido, otros para otro encuentro, ¿cómo hace con los jugadores? ¿Ya les mostró su plan antes, a meses antes, lo hace durante la semana? ¿Cómo los convence? Porque el jugador peruano no está muy a gusto siempre, ¿no? Desde que veo fútbol, con el tema de jugar un partido, el otro no, y a veces no entiende las cargas, ¿no?
1: Bueno, pero ahí es donde nosotros tenemos que actuar con la mayor transparencia, explicarle el porqué, porque al final uno lo hace primero por cuidarlo a ellos, porque yo prefiero que se enojen por no jugar un partido y no perderme los 3 meses.
0: Claro.
1: Pero tengo un plantel de personas extraordinarias, inteligentes, y esa clase de mensaje ya lo captaron, saben que cualquiera puede jugar. Y sobre todo que estén bien preparados todos para cuando les toque demostrar que pueden jugar y que son válidos. Pero el tema de la rotación y los minutos, tratamos de darle a todo por igual. Lo que pasa es que, como en cualquier parte del mundo y cualquier entrenador del mundo, cuando encuentra un 11 que lleva un funcionamiento bastante positivo como el que llevamos nosotros, salvo lesión, es muy difícil tocarlo también.
2: Claro,
0: es verdad.
2: Claro, de hecho acá nos dijo usted que usted no arma los equipos en función a la nacionalidad o esos detalles, y lo ha demostrado en el arco. Y el otro día Falcón, uno podría pensar, si soy suplente, me relajo, o sea, ¿no? Y la otra vez Falcón metió un tapadón en Piura el sábado, la sacó ahí en la línea, me parece, ahí Falcón metió un tapadón y bueno, y fue también importante, ¿no? En el triunfo del sábado, el uruguayo.
1: Sí, claro, yo estoy muy contento porque Gonzalo arrancó de titular, después le tocó a Ítalo, lo hizo muy bien y no tenía por qué tocarlo, pero una vez que empezó la doble competición, más allá de que para darle descanso, una una de las cosas que hizo Gonzalo fue no relajarse nunca, entrenar a muerte para estar bien cuando le tocaba, y bueno, lo está demostrando partido a partido, como lo están haciendo casi todos los chicos que le toca jugar más o menos minutos.
0: A ver, viendo el calendario, profe, luego de jugar contra Alianza el 16, el sábado, vuelven a la cancha el jueves 21 contra Atlético Mineiro en Brasil. Y tres días después,
2: 24.
0: El 24, enfrentan a Huancayo. Y luego el 26 tengo el partido contra...
2: Creo que se va después.
0: Juventud de las Piedras. ¿Es así el calendario o acá hay un error en el aplicativo que tenemos?
1: Es así, no me lo haga acordar que me empiezo a doler la cabeza.
0: A ver, vaya.
2: O sea, juega el domingo en Huancayo, claro, y de ahí en Cusco contra Juventud. Ah, mira.
0: Martes, mi pregunta era, profe. Sí, profe, lo escucho.
2: Sí.
1: Es así, ahora jugamos contra Alianza el sábado, entrenamos domingo, entrenamos el lunes a la mañana y el lunes a la tarde, noche nos vamos a Belo Horizonte.
0: Ya.
1: Llegamos el martes a la mañana, jugamos el jueves. De ahí el viernes venimos directamente a Lima.
2: ¡Exitosa!
1: El sábado viajamos a Jauja. De Jauja a Huancayo, jugamos el domingo, volvemos. Y jugamos el miércoles contra Juventud por la Copa. Y bueno, ya el domingo, o sea, contra Cristal, ahí vamos a hacer.
0: Profe, o sea, después de enfrentar a Atlético Mineiro el 21, prácticamente ya no entrenan.

0: 17 es mi cumpleaños y creo que jugábamos ese día.
1: Y pueden clasificar como primeros a octavos. ¿Sí? Bueno, es una linda ocasión.
2: Sí, además, claro.
0: Sería el mejor regalo, imagínate.
2: Y de local, además.
1: Claro, en Cusco, claro, que sí. Obviamente va a estar lleno ese día, o sea, tienen ahí la posibilidad, bueno.
2: Pero ya no se moleste en la conferencia, profe. okay. Ya no saben, terminan punteros. No
3: lo va a llamar su mamá otra vez, Dio la vuelta al mundo eso, ¿Lo habrá visto, sé, algún colega de usted, de internacional, de repente?
0: La verdad que me llamaron de todo el mundo, de verdad, sí. De todo el mundo.
1: Y salió un ESPN.
0: Pero bueno, yo quisiera que la verdad nos conozcan más por el momento del equipo, por el esfuerzo de los chicos, por cómo están jugando, por cómo se entrenan, que por una conferencia de prensa mía donde yo me enojo. Pero bueno, al final el fútbol tiene esto también y ya pasó, ya está.
1: Es cierto que después, sin ánimo a ahondar, pero mandó a su asistente
2: en la conferencia, sí.
1: Pero
2: luego el partido posterior contra Comerciantes. Contra Comerciantes que gana.
1: Ah, ok.
2: Sí, va el profe, ya me olvidé su nombre.
1: Ruggeri.
2: Ruggeri.
1: Claro.
2: Sí, claro. Es más, hay un video.
1: Y la prensa se va. O sea, hay muchos episodios y no le molesta la comparación, pero lo comparan con Mourinho porque hay muchas respuestas, son similares. Y eso también pasó con Mourinho, justamente, que mandó a su segundo.
3: Hay una frase.
2: Mauricio.
3: Que mandó a Caranca. Pero hay una frase de Mourinho que le dice a un colega que le critica el partido: le dice, ¿has visto el partido o has estado en el VAR? Así le algo así
2: no le digas
3: guarda que la va a decir
2: no
3: usted, ¿no?
2: Al profe,
3: tranquilo, porque así
0: ojalá,
3: lo
0: sí. Ojalá tendría el 1% de la cuenta que tiene Mourinho.
3: Todos quisiéramos, ¿no? Claro.
1: Pero entonces usted descarta que haya sido por eso. O sea, es decir, este sábado, después del partido con Alianza, ¿usted va a dar la conferencia de prensa? O en todo caso, si la da, no le va a responder, no hablaste con mi segundo, yo hablo con tu director o así.
3: Así le dijo.
1: Así fue lo de Mourinho, ¿no?
0: No.
1: Ah, ok.
0: No, pero no. Yo si voy es para hablar. Si no quiero, prefiero que vaya a Cris y que él le. Que él hace cuenta que hay que hacer cuenta que estoy yo, pero yo sí voy para contestar. Lo que no me gusta es la mala educación, no se lo voy a permitir ni a los periodistas de Cusco, ni a ningún periodista, ni a nadie, porque más allá de que yo el primer día los invité, que estemos todos juntos, que cuando quieran o necesiten alguna nota, yo voy a estar a disposición, pero cuando hay mala fe, no.
2: Ok.
1: Totalmente.
2: Profe, bueno, muchas profe. Gracias por la entrevista.
1: Un fuerte abrazo.
2: Y que le vaya muy bien en
1: suerte para el sábado
2: en y
1: estos para lo que viene.
2: Y que sea un feliz cumpleaños el 27.
1: Así es.
0: Gracias, muchas gracias. Para lo que necesiten, siempre a disposición. Un abrazo.
2: Igualmente. Horacio Melgarejo, técnico de Cienciano del Cusco.
1: Nos escucharon en Cusco también, esta radio llega a nivel nacional.
2: Deben estar molestos en Cusco, yo sé.
1: Un abrazo a
2: estos periodistas de Lima le pasan la
1: franela. Sí, seguramente.
2: Al profesor que nos falta el respeto.
3: Está peleando arriba en Sudamericana, apertura. Hermano, está peleando después de años. Lo dijo Carlos, 18
1: bien,
3: años.
1: Bien franeleado.
2: Hablemos de fútbol con el entrenador. Bueno. Aprendamos los tenis.
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2: Vete, Godo, baila. Saludos. Como Joselito. Vamos a la pausa y
1: abrazo, Eli.
2: Viene el regalo de Jan con los taxistas, ¿ah? Taxistas felices. A partir de 3:30 vengan a Guardia Civil, crucen con la

0: 23 y 28.
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0: 24 grados, Tumbes 32, Arequipa 23 grados, 3 y 32 de la tarde. Ante la colisión de un bus de transporte público a la altura del kilómetro 24.8 de la carretera Panamericana Norte, el Ministerio de Salud movilizó de inmediato 3 ambulancias del SAMU para brindar atención a los afectados. A través de redes sociales señaló que evacuó a 4 pacientes heridos al hospital de Puente Piedra. Y el fiscal de la Nación, Tomás Aladino Gálvez, respondió a la decana del Colegio de Abogados de Lima, Delia Espinosa, y negó una investigación iniciada en contra de ella. En declaraciones a la prensa, agregó que no defiende a ningún parlamentario.
1: Yo no tengo ninguna investigación contra la doctora Delia Espinosa. Ninguna. O sea, que eso que diga que lo que me dedico es a abrir investigaciones es absolutamente falso. Como decían, ya empleando una exageración, es falso de toda falsedad. Ya mayor cantidad de denuncias que tiene en la Fiscalía de la Nación se la ha hecho por haber votado en tal o cual sentido en un proyecto de ley. Y la Constitución establece que los congresistas no responden por el sentido de sus votos. Entonces la mayoría de esas denuncias obviamente se tienen que archivar. Todavía no lo...
0: Y en el ámbito regional tenemos información en vivo desde Chiclayo con nuestro compañero David Chiroque. Contigo, David, buenas tardes.
2: La voz de los que no tienen voz, a esta hora para informar que un morador del distrito de La Victoria, provincia de Chiclayo, estuvo a punto de perder la vida al caer a un buzón de desagüe. La vida de este morador del pueblo joven, El Bosque, del distrito de La Victoria, estuvo en riesgo luego que cayera a un buzón de desagüe cuando cruzaba una calle. Esto ocurrió la tarde de ayer en la cuadra 6 de la calle Machu Picchu. Afortunadamente, en la esquina había un paradero de mototaxis cuyos conductores acudieron de inmediato a auxiliarlo. Y junto con más vecinos y haciendo uso de una escalera, pudieron retirarlo de este agujero y ponerlo a buen recaudo. Afortunadamente no perdió el conocimiento, de lo contrario hubiera quedado atrapado entre las grandes tuberías subterráneas. Moradores indican que este buzón estuvo abierto desde octubre del año pasado y a pesar que fueron constantes las llamadas a la empresa prestadora de servicios de saneamiento de Lambayeque, Epsel, no hubo algún tipo de solución alguna. Recién, luego de ocurrido este accidente, llegó en horas de la noche a repararlo. Aseguraron que son varias las zonas del distrito de La Victoria donde hay buzones sin tapa y ocurren constantemente accidentes, pero a pesar que se hacen los reclamos, no son escuchados. Esta es la información que tenemos desde Chiclayo para Exitosa en los 98.9 de la FM. 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

0: Volvemos. 6:36. El señor Jan Rodríguez ya está abajo. ¿Eh? Música de regalos y premiación, estimado Yoshi, el operador siempre feliz.
1: Ajá.
0: Operador y emprendedor. Yoshi, ¿qué has traído? Ya no ofreces nada. ¿Mm? ¿Cómo es? Amigos, está extrañando, pues.
1: ¿Cómo es, dice?
0: Está extrañando.
1: ¿Mm? Ok, le preguntas cómo es y bueno,
0: está extrañando, sí,
1: es un penal, ¿no?
0: Ay, ay, ay. Guardia Civil, ajá, 674, cruce con la Avenida del Sol, aquí en Chorrillos, sale a la cancha, a la calle, el señor Jan Rodríguez en el bloque Taxistas Felices. Ahí estará entrevistando, conversando sobre los temas de actualidad. Y hablando de tema de actualidad,
1: se vienen más regalos.
0: ¿Sí?
1: Sí. Hay más regalos. El productor tiene una camiseta celeste firmada por todos los futbolistas.
0: No.
1: Se la va a entregar. Mañana está de onomástico. Ah, pero no voy a romper la. No voy a valorar la sorpresa.
0: Que se haga una, pez hermano. Papita.
1: Ajá.
0: Date algo, pez hermano. Bueno, ¿qué va a pasar con UTC?
1: Mañana es el directorio.
0: El directorio. Y habló Valdovino. Que hace tiempo no conversamos con él acá.
1: Nuestro macho Valdovino.
0: ¿Te acuerdas de esa anécdota? Está qué buena. UTC tiene varios casos en la Cámara de disputas por demandas de jugadores por falta de pago, beneficios sociales, cuando tuvieron contrato con el club cajamarquino. En el caso de Gentile, la Cámara dispuso mediante un laudo que es definitivo e inapelable, escuchen, ¿eh?, que el club le tiene que pagar un monto a Gentile. En el reglamento de la Cámara se establece que a partir de qué momento es exigible el pago de los deudados. Usted se argumentó para que no le cobren la multa que había presentado un recurso de anulación del laudo en el Poder Judicial. Pero el reglamento de la Cámara dice que suspende el proceso cuando la Sala Laboral del Poder Judicial emita la resolución diciendo que se suspende la ejecución del proceso con la sola presentación.
1: ¿A dónde va? ¿A dónde va?
0: La solicitud.
1: ¿A dónde va a parar esta situación de UTC?
0: Uy, uy, uy. No puede con su genio, ¿ah? ¿Para qué ya? Por eso la Cámara sancionó a UTC imponiéndole una multa de $6,500.
1: Estamos 14 de febrero, a ver.
0: Sí.
1: Pero no, porque o sea, por ahí empezó el campeonato.
0: Pero y en el 14
1: empezó los problemas.
0: El 14 se regala, ¿no? Se regala. Tienen que invertir.
1: Sí, pues.
0: Ah, bueno. Ay, Dios mío. Por eso que se va a la B.
1: Sí.
0: Como vio este tema inviable a la sanción deportiva, UTC ha recurrido a un juzgado civil en Cajamarca, zona de amplio dominio de los propietarios en la institución, y consiguieron una medida cautelar para suspender la ejecución de la multa. Este Valdovino es muy capo para declarar, ¿eh? Esto no es permitido por el estatuto de la Federación ni la Conmebol. Es verdad.
1: Un llamado a...
0: ¿A quién?
1: A nuestra compañera, bueno, a nuestra productora ejecutiva, Kerry Nieva, por favor, que ponga orden en el otro estudio.
0: El presidente de UTC, de las orejas, es miembro del directorio de la Federación Peruana de Fútbol. Debería ser uno de los principales impulsores que se respete el estatuto. ¡Pare!
1: Mira, no es el único caso...
0: ¡Cero!
1: No es el único caso. Valdovino habló aquí, inclusive, del tema de Fútbol Club Cajamarca.
0: Sí.
1: ¿Quedó claro ese tema o no? Ojo que tengo la versión, no voy a ser irresponsable de compartirla, pero se habla de que hay muchos futbolistas que saldrían al término de la apertura. Es más, se ha hablado que uno de ellos podría ser Hernán Barcos. Salir de Fútbol Club Cajamarca y hay que ponerle un signo de interrogación, podría llegar a un club de Lima.
0: Atención, redacciones, ¿ah?
1: Hay que estar atentos.
0: Hay solo 4 en Lima. Bueno, 3 y la provincia constitucional. Ya está, ya. Vamos, Boys. O sea, le sale competencia de Quesor.
1: No es Boys.
0: No es Boys.
1: No es Boys. Dije de Lima, señor, de Lima.
0: Bueno, pero en Lima están Universitario, Alianza, Cristal. Universitario, Alianza, Cristal. ¿Mm? O sea,
1: hagan la tarea.
0: Los dos jales de Cristal para el clausura, Beto da Silva y el Pirata Barcos. ¿Qué tal? ¿Ah?
1: Bueno.
0: Bueno.
1: ¿Sería mal jale para Cristal? Yo creo que no.
0: No, Barcos al costado de los que de Viseu, hermano, es Robert Lewandowski. ¿No? ¿Te imaginas?
1: Así es.
0: Bueno.
1: Bueno, nos han abandonado.
0: Nos han abandonado, Kerly, ¿eh? A ver, ¿qué pasa, Kerly Nieva? No sé por qué levanta la mano acá. Ah, ya, va a coordinar porque JPT está atrapado en el baño, no encuentra la puerta
1: está
0: de salida.
1: Está atorado.
0: Sí, no sabe dónde está la puerta.
2: Eso es pecado.
0: Bueno, y bueno, ahí voy con ese tema porque ya encendiste la curiosidad de la gente, ¿ah? Ok, música, estimado Yoshi.
1: Por favor, señores, amigos taxistas. Como les gusta a ustedes, a la gente de YouTube.
3: Amigos taxistas, vengan, vengan, vengan, háganme un vivo, no, perdón. Vengan, vengan, que hay regalos, Jan está ya con los regalos en la mano, por favor. Vengan a Guardia Civil 674, ¿sí? Antes de llegar a la Avenida del Sol, por favor, vengan.
4: Oye, gordito.
3: Vengan, vengan, amigos, háganme un vivo, vengan, por favor. Amigos taxistas, ¿ah?
0: De una vez.
3: Por favor.
0: Que Jan Rodríguez no solo regala, sino también hace pasar momentos divertidos a todos los oyentes.
1: A todos, Jan es un tipo, no quiero hablar de él, ¿no? Pero ahorita vamos a entrar con él, o sea, es un tipo que transmite bastante, ¿no? Tú lo ves y ya empiezas a sonreír.
0: Te da sed.
1: También, ¿por qué no? Creo que ya no, ¿no? Pero bueno, te da sed también. Es un tipo con el cual quieres pasar buenos momentos, ¿no?
0: Muy bien.
1: Quieres ir al karaoke.
0: Eso.
1: ¿No?
0: Claro.
1: Darte una vuelta por Miraflores.
0: Totalmente.
1: ¿No? Bueno.
0: Exactamente.
1: No, bueno. No voy a decir eso. No voy a ser faltoso con nuestro amigo. Bueno.
0: Vamos a los exteriores de la corporación con el señor Jan Rodríguez, oficial. Adelante, lo escuchamos.
1: Adelante, te escuchamos.
5: Una descarga eléctrica.
0: Una descarga eléctrica, cuidado con Jan.
1: Cuidado.
6: Estamos acá afuera de Radio Exitosa, Avenida Guardia Civil. A ver, estamos acá, atención.
0: Bueno, tenemos doble audio.
6: Estamos con
0: cuidado,
6: los regalos,
0: sí.
6: También, ¿ah? A ver, llegan los primeros taxis también. Ya llegó uno. Vamos con todo, Sonando también la bocina. A ver, atención, el claxon por acá. Ahí está llegando su carro. Ahí está, bien cuidado, ¿ah? Carro plomo, bájale volumen a todo, ¿ah? Bájale volumen a todo, por favor. Ya saben todos, ¿ah? Todos bajen el volumen a su radio, por favor. Ahí está, maestro, ahí está. ¿Qué tal? A ver.
1: Hola.
6: El exclusivo se acerca Guantico de Cienciano. Está espectacular, Cienciano. Está jugando a un nivel bárbaro, Cienciano, ¿sí o no?
7: Sí, claro que sí, Cienciano. Cienciano se va.
1: No.
6: A mi casa, Caguantico. ¿Qué, maestro? ¿Su nombre?
7: Jorge Coronado Murió.
6: ¿De qué barrio, maestro?
7: De acá, de Chorrillo, de Chorrillo.
6: ¿Cienciano de la ULS Cristal?
7: Oh, de Cienciano.
6: De Cienciano, ahí está, mira. Ahí está, Cienciano, ya le chunté, bien, ¿ah? Y eso parecido ahí, veo. A Candia, a Caguantico, ¿no? A Cumapa, a Santi Acasiete sin rulo, está bien, está, ahí está. ¿Cómo lo ves? ¿Cómo lo ves a Cienciano? ¿Cómo lo ves a Cienciano? ¿Gana la banda de la apertura?
7: Muy bien, fuerte, sí, competitivo, yo creo que sí tiene muchas opciones para el título.
6: Ya, un marcador para Cienciano Alianza, que juegan ahora este fin de semana. Cienciano Alianza, ¿quién gana en el Cusco?
7: Me atrevo a decir que el Cienciano.
6: ¿Cuánto?
7: 2-1, 2-1.
6: 2-1, ahí está, 2-1, ahí está, maestro, a ver su regalo acá. ¿Qué? Igualito, una mezcla de Cumapa, Caguantico y también Candia. Ah. Saludos para todos, ¿eh? Saludos para Oscar también y para Carlos Panés también, que le hace ganar en la zapata deportiva. ¿Qué? Muy bien, maestro. A ver, siga por acá, para adelante, por favor, para adelante. ¿Qué? Venga, acá, maestro, ahí está. ¿Qué está el carro? Mira, un carro bien cuidado. Igual también que el maestro que se va, limpiecito, bien carro.
1: Jan.
6: Felicidades por su carro, maestro, bien cuidadito, a usted bien ordenado, pulcro, limpio, maestro.
7: Gracias. Quiero agradecer a Radio Exitosa, a la gerencia, a la señora Esther Capuñán.
1: Ajá.
7: Tener estos beneficios para todos los conductores. Nosotros sintonizamos todo el día la Radio Exitosa, somos hinchas de Radio Exitosa, la voz de los que no tienen voz.
0: Ahí está un aplauso para mi tío.
6: Tendríe también la radio, tendríe, sí o no, con su regalito, su sticker, siempre acá, siempre evento por los amigos de Volante, siempre.
7: Muchas gracias a ustedes también, a los exitosos del deporte también.
6: Tienes un parecido con todo respeto, me dice la producción.
0: Tu selección, nuestra selección. Navarreta. Escúchame, dale doble regalo a mi tío. Y a Piero que vuelva a conectar la mochila porque con la cola está haciendo tierra, creo. Por favor.
1: Retomaremos la comunicación.
8: Más adelante. A ver su regalo para el maestro, a ver, está.
1: Ajá.
0: Se le cayó. Volvemos a estudio, chicos, por favor.
1: Buenas tardes, ¿ah?
0: Volvemos.
1: Buenas tardes, ¿ah? Bueno, ya volvemos con nuestro.
0: Qué miedo.
1: Amigo, nuestro potro salvaje.
0: Bueno. Así es, exactamente. Bueno, ya hacemos el contacto en breve porque hemos tenido algunos inconvenientes con la señal.
1: Porque pa' bravo.
0: Pa Bravo Yang.
1: Pa Bravo yo.
0: No, Pa Bravo Yang.
1: Pa Bravo Yang.
0: Pa Bravo Yang. Oye, Charlie, ¿hay algún partido en la noche para ver o nada? ¿Tú
1: hoy hay Copa de Brasil?
0: Ahí está.
1: Hoy hay Copa de Brasil, tienen que remontar algunos equipos, ciertos empates en realidad. El Inter empieza a primera hora a las 5:30. Hay dos partidos a esa hora, a las 5:30 Inter de Porto Alegre, empató, si mal no estoy, en la ida. Ya no me, los rivales no me
0: ganó, preguntes. Ganó.
1: Okay. Ganó, bueno, ahora de visita, ahora tiene que enfrentar de local al
0: Criciúma,
1: al Athletic Club.
0: Ah, el Athletic de Minas Gerais.
1: Exacto, de Minas Gerais. Luego a esa misma hora, Cruzeiro está bravo. Tiene que ganarle a Goiás. Empataron 2-2 en la ida. Y a los 3 en realidad, en Inter, sí. Al Cruzeiro. Y a las 7:30 Fluminense, que empató con Operario 0-0.
0: Exactamente.
1: Ok, le tiene que ganar a Fluminense. Los 3 son locales. Toditito, ¿no? Todo.
0: Ya saben,
1: bueno, ¿eh? Ya saben, no voy a hablar más para no,
0: el operario,
1: no mofarme.
0: El operario que es, en realidad se llama Club Operario Ferroviario de Paraná. Ya, pues
1: ¿ese
0: ahí,
1: está en segunda?
0: Sí, está en la Serie B.
1: Ok, en la Serie B, bueno.
0: Serie B.
1: Eso es lo que hay de Brasil, que siempre es atractivo, este duelo entre los grandes equipos también, y... ¿eh?
0: Difícil de apostar en algunos casos.
1: ¿Por qué?
0: Porque
1: a ver, ¿cuál está complicado? Depende. Tú dices que sí, pone un equipo alterno, ¿no?
0: Sí.
1: Es que
0: Mirasol Bragantino, por ejemplo.
1: No, ya es los de mañana y el jueves son complicados. Mm. Muchos de ellos, salvo uno por ahí, pero
0: Corinthians sí le gana a mejor contra Barra Foot.
1: Ya le ganó en la ida. Este, pero ojo, Corinthians seguramente guardará gente, no sé. No sé si jugará Carrillo, por ejemplo.
0: Va a jugar con Chivolos porque es Serie C.
1: Correcto.
0: Serie C, es de Camboriú.
1: Barra, ¿no?
0: Baja.
1: Baja.
0: Fútbol Baja. Club Baja.
1: Pero al menos la jornada de hoy de la Copa de Brasil está muy interesante, muy interesante. Ahí compartimos ahí con Yoshi.
0: Sí,
1: hay eso, y obviamente, a partir de las 5 de la tarde, 5:30, bueno, obviamente el fútbol argentino está en su fase de cuarto de final. Belgrano comienza a definir contra Unión de Santa Fe. Y el partido de fondo a las 7:30 va Argentinos Juniors contra Huracán. Los dos partidos por ahora de... Los dos primeros partidos de esta cuarta de final. Mañana, el miércoles, se completa con los otros dos. Entre ellos, Rosario Racing, que promete. Rosario de Jorge Almirón contra Racing de Gustavo Costas. Y de fondo, River frente a Gimnasia y Arena de la Plata. Va a estar muy bueno. Está bueno el fútbol argentino en esta fase.
0: Sí,
1: si les gusta mucho, Colombia también. Hoy empiezan a definirse los semifinalistas. El Atlético Nacional lo tiene todo para superar al Inter de Bogotá. Y también un clásico que puede terminar siendo aburrido, como el partido de ayer Universitario Boys, que fue un bodrio.
0: Escúchame, el primer tiempo fue lamentable.
1: Te salvaste,
0: ¿verdad? Me salvé, bueno, la pasé con los chicos de Manche.
1: ¿Ya?
0: No, ahí con
1: ¿reacción en vivo?
0: Cantoro. No.
1: Ah, okay.
0: Nos juntamos previo
1: y luego,
0: al partido,
1: sí. Y luego, ok.
0: Sí, comiendo alitas y...
1: Sí, yo también al aire comí, porque de verdad que qué partido más malo. Y aparte estaba con hambre y comía. Ayer no comí, ayer tragué. Debo admitirlo.
0: Vale, o sea, gula.
1: No, porque estaba con hambre y me quedé con más hambre. O sea, dos bolsas de...
0: ¿De qué?
1: De papas, no voy a decir la marca.
0: Ya.
1: Y agua y pa, meterle todo el partido porque...
0: Esas papas que son de empresa peruana.
1: Jalapeña.
0: Muy buenas, son espectaculares.
1: Sí, no, muy buenas.
0: A la chica rap le gusta. Y a Roy también.
1: Ajá.
0: Bueno, volvemos con el señor.
1: No, y te decía, Colombia...
0: Ya no quiere trabajar ya.
1: El último partido de hoy de Colombia es Independiente Santa Fe contra América de Cali. América le sacó una ventaja, pero bueno, vamos a ver. Okay, como usted.
0: Igualito que usted.
1: Igualito que usted. No levanta. Bueno.
0: Exactamente, la mochila Life Torres. Bueno, no va más. Carlos Busto dejó de ser técnico de la Universidad de Cajamarca.
1: El duodécimo.
0: Ya van, sí, pues, ¿no?
1: A ver, quiero ver el dedito de Juan Pablo. Duodécimo técnico que ya no sigue en la liga, o en todo caso, duodécimo equipo que cambia de técnico. A ver, dedito.
0: A ver, dedito arriba, JP.
4: Sí, solo quedan 6 de los que empezaron.
1: Ajá, pero dedito entonces, ¿no?
0: Claro, pues.
4: Queda Guede, Urcioli.
1: Ese es dedito pequeño, güey. Bueno. ¿Quiénes quedan? Guede, Urcioli,
4: Paoleia.
1: Ajá.
4: Serra.
1: Señor, pero Paoleia no es el técnico. El técnico dice Joel Iñigo.
4: Bueno, pero el que manda ahí es Paoleia.
1: Es verdad, un saludo al profe Paoleia. Todos con cariño, por si acaso. Lo estimo mucho.
0: Serra. ¿Tiene sintonía el profe Paoleia? ¿Le puedo contar mi secreto del fin de semana o no?
4: ¿Qué pasó?
1: Ah, que lo hizo ganar.
0: Yo apuesto 2 veces al año, sí, ustedes claro. Ya saben. Y gané de leche. con el gol de Marcos.
1: Bueno, usted de leche siempre, ¿no? O sea,
0: sí. Gané y levanté un buen billete. Bueno, sí. Culmina usted con su lista de entrenadores, señor Liveview.
4: Ah, el Pampa Viallo es el quinto y el otro es...
0: Guede, pues.
4: Ya lo mencioné.
0: Ah, ya.
1: A ver, puede repasar de nuevo. Guede,
4: Urciuoli.
1: Ajá.
0: Urciuoli,
1: ¿y a quién hemos tenido hace un rato?
4: Ah, Melgarejo.
1: Ya pues.
4: Serna, Melgarejo, el Papa Viallo y...
0: Usted tiene buena memoria, ¿qué ha pasado, maestro?
1: Sí, pues.
0: Está un poco
1: desconcentrado, está como... parece que estuviera enamorado, no sé.
0: Bueno, está bien, no es un pecado, ¿no?
1: No, obviamente, no es un pecado, es lindo estar enamorado del trabajo, de la familia.
4: Bueno, solo se sostiene un peruano, ¿no? Jaime Serna, de todos los que empezaron.
1: Claro. Un abrazo a Jaime Cerro. Acá somos amigos de los técnicos, ¿no?
0: Sí,
1: ¿no?
0: Sí.
1: Acá a todos los franeliamos.
0: Exitosa Franela Deportes, exactamente. Acá somos patas de todos los DTs.
1: ¿Quién no ha pasado por los micrófonos Exitosa todavía?
0: Guede.
4: Que ha preferido ir a streamings.
1: Está bien.
0: Que no se moleste con los periodistas cuando le hacen preguntas, ¿no? O sea, el último... Bueno, a ver, la advertencia fue en el duelo contra Cristal. Una por medio, señora. Ya está bien, si coordinan no hay problema. Claro. Pero si no dicen nada.
4: Pero así era, ¿te acuerdas de la selección?
0: Sí, pero ¿por qué esa pataleta?
4: Respondía una por medio.
0: Una por medio, o sea, hay cosas que yo la verdad a veces no entiendo.
4: En selección lo entendía porque iban más de 30 periodistas, pero ya, las conferencias de los clubes no van tanto.
0: Ya los conocen a todos.
4: Claro.
0: Da la
4: además la mayoría que preguntan son de medios partidarios, no hay este...
0: Así como le corrigió un chico, ¿no? Que le preguntó al profesor, ¿y por qué en el segundo tiempo cuando ya estaba buscando desesperadamente?
1: Ah, no, fue Rencito. Si celebró, ¿no? Y nosotros hicimos el apunte en la transmisión, ¿te acuerdas, Juan Pablo?
0: No, otra pregunta.
1: Otra, fue. Bueno, pero...
0: Sí.
1: Bueno, okay.
0: No, dijo, profesor, pero muchos centros frontales debieron ser centros laterales.
4: Y esos centros frontales, esos pelotazos.
0: Exactamente. ¿Qué pasó con Guede?
4: Esos pelotazos, entonces hay que ir hasta la raya de fondo para poder sacar un centro.
0: Y dijo,
4: y de repente que veo no había visto a su compañero, era un poco difícil por la posición.
0: No, y de ahí
4: sí, vino decidió la... pegarle y no pasa nada, son cosas de partida.
0: ¿Qué ha pasado con usted, profe? ¿Ha perdido el cabello? Se ha quedado pelado, está de tres. Bueno,
1: ahora, y después Renzo, viene la pregunta Renzo de la celebración. Claro, lo de Renzo que le pregunta si que lo festejó con todo y no, y en una se sorprendió Guede, ¿no? Y claro, e hicimos el apunte y luego del gol, que Guede no lo celebró.
0: No.
1: O sea,
0: ni cambia tu pregunta.
1: Sí.
0: Ese Guede es bien fulero, ¿no? Le encanta joder a los periodistas. Está buscando el error para meter a su chiquita.
1: Muchos dirán, oye, no estás viendo el partido, estás viendo los técnicos. Sí, bueno, trato de ver los dos a la vez, ¿no? Claro, el gesto de ser Ricardo claramente con los brazos, ¿no?
4: Claro, para atrás.
1: Ah, bloque Bayo.
0: ¿Sabes a quién queremos entrevistar? A ser Ricardo.
1: Se va a dar. Es que están ahorita en fase de competición.
0: Ya pues, papita, habla con Romina.
1: Cuando consigan el objetivo, porque yo de verdad que confío mucho que Cristal va a conseguir el objetivo, creo que van a desfilar todos, ¿no? Y entre ellos, ojalá sea Ricardo. Sí.
0: Sí, o al menos en el periodo de descanso, ¿no? Entre comillas.
4: Sí, en junio.
0: Bueno, mande ya usted correos porque ahora los clubes hay que mandar carta con sello de la embajada.
4: Ah, sí.
0: Sí, no, sí, hay que llamar.
1: ¿Hablaremos con Héctor Cooper? Difícil.
4: En algunos clubes tengo solicitudes de diciembre, pero bueno.
0: ¿De diciembre? Bueno. Y nada, lo chotean
4: ustedes. Es más, maestro, por uno de los que ya pedí ya se fue.
1: Que también te chotean también.
4: Los clubes, sí.
1: Ah, ok. Ay. Bueno.
0: Ay, Dios mío.
1: Todo lo que genera que se haya caído la mochila, ¿no?
0: Sí, es verdad. No, y lo más gracioso es que Chato Yan sigue abajo y no regresa.
4: No, está regalando.
0: Está grabando y regalando.
1: ¿El problema fue Yan o el problema es la mochila que no levanta como usted?
4: No. Piero que no sé cómo
1: lo hace. Ah, algo pasó con los...
4: Sí.
1: Con los chips, ¿no?
4: Exactamente.
0: Con la cola.
5: ¡Eso!
1: Bueno, está bien, señor. Vamos con el avance ya, de una vez.
0: Sí, a ver, música de Contra el Tráfico. Hoy día, ¿qué soy? ¿Rondón o la chica rap? Avisen, ¿ah? Dice la chica rap que me va a cobrar por invitación.
1: No hay aviso, no hay avance.
0: No se escuchó al aire.
1: Desviado del avance.
0: Oye, carajo. Buscando la noticia. Lee tu avance, pues. Ay, ay, ay.
1: Se ha ido al baño y se le fue todo ahí. No,
0: sí, mire. Se le cayó en el water el avance.
1: Las excusas no suman puntos, ¿ah? Por si acaso.
0: Es verdad.
1: Sí.
0: Bueno. Méritos, maestro. A ver. Hoy en Contra el Tráfico, un programa lleno de humor, información y sobre todo alegría para nuestros amigos taxistas. En estudios,
1: hoy
0: en estudios, Juan Pablo Torres, productor de Deportes. Ya ves.
1: Hoy en el bloque Batallas.
0: ¿El bloque Batallas? ¿Qué pasa?
1: Hoy en el bloque Batallas va a estar Juan Pablo.
0: ¿De verdad que va a cantar?
1: Va a estar Juan Pablo, no va a cantar.
0: ¿Qué cosa va a hacer?
1: Va a enfrentarse a...
0: ¿A quién?
1: A otro pretendiente, no mentira.
0: ¡No! ¡No!
1: Se ha molestado.
0: Nuestros estudios, el cantante Dani Lu, la voz que conquista las redes sociales tras superar las 100.000 reproducciones en solo 9 días. Man, ya este es un capo, ¿ah?
1: Disco Renacer.
0: Renacer. Además, la psicóloga Lisette Limas nos habla sobre miedo al compromiso.
1: Escucha.
0: Un tema que suele presentarse en las relaciones de pareja.
1: Sí, tú.
0: Escucha.
5: No sentí nada.
0: En nuestro bloque Batallas.
1: Ah, sí, hay bloque Batalla, ¿ya ves?
0: Hay bloque Batalla.
1: ¿Quiénes chocan?
0: ¿Quiénes chocan?
1: ¿Quiénes chocan?
0: JPT versus... No, mentira.
1: No.
0: Los iracundos contra... Los iracundos contra Los Ángeles Negros.
1: Ajá, Los Ángeles.
0: Esto y mucho más en minutos.
1: En minutos.
0: En contra el tráfico.
1: Contra el tráfico.
0: Con la participación de la chica rap.
1: Así es.
0: Ya está lista ya.
1: En minutos, en contra el tráfico.
0: Así es. Bueno, algo del mundial, JPT. Estamos ya a
1: muy pronto, pero
0: 30
1: mundial,
0: días y no calienta,
1: todavía.
0: No calienta
1: todavía, no hace nada. Ni
4: la
1: cosquillas.
4: Noticia está en Uruguay, ¿no? Que no ha sido considerado Luis Suárez dentro de la prelista.
1: Pero hace 2 años que Luis Suárez no es considerado en Uruguay, señor. ¿Cuál es la noticia?
4: Se esperaba.
1: ¿Cuál es la noticia, señor?
4: Se esperaba que lo iban a considerar como el último mundial, así como Messi, como Cristiano y todo, pero bueno.
1: Pero si Luis Suárez ya renunció a la selección
4: está
1: y todo
4: bien,
1: el tema,
4: pero
1: señor.
4: En Uruguay esperaban que lo convoque, esté siquiera en la prelista. Por bueno. Eso es la noticia.
1: Ah, por eso es la noticia. Okay.
4: Sí,
1: o sea, usted siempre espera, a pesar que ya renunció, o sea, usted espera hasta el final.
4: Como tú comprenderás.
0: Mejor cerramos el programa porque
1: sí, mejor.
0: Esto puede terminar.
1: Ya se está calentando, esto puede terminar mal y.
0: Sobre...
1: Ya se alteró el chiquitito.
0: Sobre la pelea Valverde-Tchouaméni, dice.
1: Para los memoriosos esa frase.
0: Qué buena.
1: Diciembre del 2018.
0: Habló Florentino Pérez y dijo.
1: ¡Ya se molestó el chiquitito!
0: Es la peor filtración. Me parece muy mal y que haya salido a la luz la bronca entre dos compañeros de trabajo. Valverde y Tchouaméni. Llevo 26 años y en ningún año...
1: Valverde Rodríguez...
0: No se han pegado...
4: Va a la reelección, Florentino. Va a la reelección.
0: Me parece
1: Valverde,
0: muy mal.
1: Valverde Rodríguez y Pablo Tchouaméni.
0: Pajarito Torres y Tchouaménez. Listo, nos vamos.
1: ¡Chao!
0: Hasta mañana, chao.
1: No.
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1: Sin vergüenza, busca vida, mujeriego.
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0: nuestros amigos taxistas que siempre escuchan, no a la mamadera. Atento, no a la mamadera, chicos. Saludos a nuestros amigos de la combi, a nuestros amigos del bus, del metropolitano. Si te dicen eso,
1: porquería, mentiroso, desgraciado, embustero, chupachichi que querés.
0: Chupachichi que querés. No, no les hagas caso, son envidiosas. Eso es.
1: Viejo,
0: díselo de nuevo.
1: Mujeriego, mala
0: y cobra ya.
1: Mentiroso, desgraciado, embustero, asnasi que ya
0: nabora. Bien, amigos. A nuestros amigos de las bodegas, de las tiendas, de los puestos, del mercado, de los puestos, en los distintos centros comerciales que nos escuchan siempre. Hoy la vamos a.

0: millones. Por supuesto, en la consola de audio, nada más y nada menos, el rey de las gelatinas, Yoshi, Yoshi.
1: Marido.
0: Gracias, Pati, te tiembla todo. Y en la producción general, la chica

0: Hola Ricardo, ¿cómo estás? Buenas tardes a todos nuestros oyentes que se conectan a esta hora contra el tráfico, los 95.5 de la FM, la voz de los que no tienen voz. Ricardo, ¿cómo estás? Te veo con sueñito, te veo un poquito desgastadito, cansadito.
1: Es que he tomado mi sopita.
0: ¡Qué bueno!
1: Sí,
0: ¿has almorzado?
1: Sí, tomé mi sopita, hice mi gárgara. Y he tomado mi sopita de pollo.
0: ¡Azul!
1: Con su papita amarilla y sus fideos corbatita.
0: Bien.
1: Corbatita con letrita. Y me demoré porque me puse a armar mi nombre en el borde del plato, pero no encontré la última letra. No había la O.
0: No había la O. Dios santo. Pero comí.
1: Devolví la sopa, la mierda. Si no había la O, le dije, llévate tu sopa, weón. Lógico, ¿qué voy a hacer? O sea, si nada a darme, dame el abecedario completo, le dije.
0: Ah, exquisito.
1: Claro. 4:08. Cuéntame qué tenemos hoy en el programa.
0: Siempre, Ricardo, tenemos la música presente y el día de hoy vamos a tener la presencia de Dandy Lu, cantante. Ella anteriormente ha estado rebotando muchísimas canciones y está ahorita lanzando su nuevo disco Renacer.
1: Dandy Lu.
0: Sí,
1: Dandy Lu. Yo conocía a Fanny Lu.
0: No, Fanny Lu es otra artista.
1: Dandy Lu.
0: Sí, Dandy Lu va a estar con nosotros en unos minutos
1: ya,
0: para contarnos sobre sus proyectos, este nuevo disco que está lanzando y bueno, hablar muchísimas cosas más.
1: Estamos escuchando a Dandy Lu.
0: Exacto.
1: ¿Sí? Sube para que la gente sepa.
0: El Pícaro se llama.
1: Ah, también se llama El Pícaro.
0: Ajá, Pícaro.
1: Al Pícaro.
0: El Pícaro.
1: Ah, sube el Pícaro para escuchar este de Dandy Lu, mi querido Yochi.
0: Te cuento que ella integró la reconocida agrupación Papilón, Ricardo.
1: ¿Ah, sí?
0: Ajá, ya viene de las filas de Papilón.
1: Papilón, qué rico vacilón.
0: Azul. Bueno,
1: hoy día entonces estaremos con Dandy Lu aquí en el programa. ¿Qué más tenemos?
0: Te comento, Ricardo, que el día de hoy también vamos a estar con Lizeth Limas, psicóloga. Hoy día tenemos consultorio psicológico.
1: Ya.
0: Y vamos a hablar de ese miedo de varios que conozco en deportes, mis compañeros.
1: ¿Qué pasa con los chicos de deportes?
0: Empezando con el productor JPT.
1: Ah, con JPT. ¿Qué le pasa a JPT?
0: Vamos a tocar el tema el día de hoy.
1: ¿Cuál es?
0: Miedo al compromiso.
1: Ah, no tiene miedo a hacer masajes, pero sí tiene miedo al compromiso.
0: Imagínate.
1: Ah, bueno, el miedo al compromiso, el tema de hoy entonces en el programa con Lizeth Lima, nuestra psicóloga. Y usted nos puede llamar si siente que su pareja tiene miedo al compromiso, que la dilata, que la pasea, que le dice que sí, que no. Entonces, hoy escuchamos tu historia.
2: Tengo miedo.
1: Sí, no, yo también tengo miedo. Qué pena me da tu caso, pero más pena me da tu cosa.
0: Ricardo.
1: No, estoy diciendo. A Yochi le estoy diciendo.
0: Ay, Ricardo, tú te pasas.
1: No, por Dios, ahí está. ¿Qué más tenemos hoy?
0: Ricardo, el día de hoy también tenemos nuestro bloque Batalla.
1: ¡Batalla! Hoy la gente nos va a llamar al 74109-55, 74109-55, 980-025-540.
0: Exacto. Y te comento que el día de hoy, martes, vamos a enfrentar a los iracundos.
1: Los iracundos. Atención, bebitas otoñales, gente de la nueva ola, muchachos, gladiadores del ayer. Hoy los iracundos se enfrentan a
0: Los Ángeles Negros.
1: Los Ángeles.

0: mío, cómo cantaban los Ángeles Negros, cómo cantan, ¿no?
1: Desde que tú no estás.
2: Dios. Estas batallas van a estar, pero ¡ay! Picantes, picantes.
0: Es verdad. Es
2: así
0: verdad.
2: Es que ya saben que pueden llamarnos al 980-025-540 o si no al 741-0955

0: canción. Dios mío, eso dice Melcochita.
1: Y seguiré buscando.
0: Qué buena canción. Entonces, hoy las batallas, para que tú nos llames al 741-0955, 980-025-540. Iracundos versus Ángeles Negros.
2: ¡Eso!
0: Esta es la hora del almuercito.
3: ¡Eso!
0: Bien, ¿qué más?
2: Y bueno, Ricardo, también tenemos nuestro bloque
0: no,
2: médico.
0: No, cambiamos de tema. Sí. ¿Qué más tenemos?
2: Sí. Tenemos nuestro bloque médico y vamos a hablar de las varices y de los problemas de la visión con diferentes especialistas. Pero
0: sí,
2: tenemos esa suciedad.
0: Cochinadita rica, sabrosa, China, que siempre nos atrae, nos gusta y que nos encanta. Tres al hilo.
4: Tres al hilo.
0: Primero quiero que me cuenten una cosa. ¿Qué pasó con Melcocha, que fue empañado con su enfermera? ¿Era su enfermera, no era su enfermera? ¿Al serio? Ahora vamos a hablar de Melcocha, porque dijo, bueno, ¿cuál es el problema? Y estoy soltero. Dejad que las enfermeras vengan a mí.
2: Melcocha,
0: ya, vamos a
2: Ricardo,
0: tratar eso.
2: Yo creo que también se ha puesto el chip que tú estás pidiendo.
0: El rejuchip.
2: Esa cosa.
0: Melcocha y yo nos hemos puesto el rejuchip. Estamos hechos unos cañonazos. Conta que no era un paro, todo estaba acá, pero el rejuchip. Ya está.
2: Por favor, necesito a mi conductor.
0: Muy bien, ok, arranquemos.
2: Te comento, Ricardo. Cristian Cueva, Ricardo.
0: ¿Qué ha pasado?
2: Cristian Cueva ha denunciado a la mamá de Pamela López por no dejarlo ver a su pequeña.
0: No.
2: A través de sus redes sociales ha publicado por qué él de cierto modo está denunciando a la mamá de Pamela López. Ella se llama Betty Solórzano.
0: Ya.
2: Y bueno, según el deportista, esta medida legal a la supuesta obstrucción que sufrió al intentar reencontrarse con sus hijos, a pesar de contar con un régimen establecido, ¿no? Él menciona, he tomado esta acción porque realmente me siento preocupado, triste a la vez, porque no se me permite ver a mis hijos aún teniendo un régimen de visitas. Y bueno, él también menciona que ha puesto en evidencia muchas cosas y pronto las va a operar también, dice. Simplemente quiero la tranquilidad y felicidad de mis hijos. Pero vamos a escuchar a Cristian Cueva.
0: Ha salido con todo Cristian Cueva, dijo, hecho no es chachi. Ahí está, escuchemos.
5: Señor Cueva, tenemos información de que ha denunciado a Betty Solórzano. ¿Puede explicarnos qué es lo que ha pasado?
6: Buenas tardes, señorita. Sí, efectivamente he tomado esta acción porque realmente me siento preocupado, triste a la vez, porque no se me permite ver a mis hijos, aún teniendo un régimen de visita, y realmente, o sea, ya llega un límite en el cual la preocupación más grande son mis hijos. Entonces, bueno, hemos procedido a eso. Recibimos una llamada del doctor Lino Zamora a mi persona y al doctor Samir, en lo cual mi hija se encontraba mal de salud y que ellos necesitaban economía para pagar la clínica. Bueno, la cual yo estuve acá en el estudio Vía Verde, justamente estaba en Lima. Cuando tuvimos conocimiento de eso, tomé inmediatamente la decisión de ir a ver a mi hija, de poder ver por ella y por mis otros hijos.
5: ¿Y qué se puede hacer en estos casos, señor Villaverde?
7: Bueno, nosotros ya como estudio hemos presentado una demanda de tenencia justamente para que Cristian pueda tener a sus hijos con más fluidez y estar al lado de ellos. Toda vez de que, si bien es cierto, Cristian tiene un régimen de visita, pero lamentablemente no se está cumpliendo.
8: Es por ello que nos apersonamos a la comisaría de San Isidro para presentar la respectiva denuncia por violencia psicológica y alienación parental contra la señora Betty Solórzano Ibáñez,
0: la mamá de Pamela López.
8: Para lo cual contamos con el apoyo policial.

0: debiendo precisar que el día jueves sí, señora, tampoco le permitió ver a sus hijos.
1: Una vez más, tratando siempre de por ellos, estar con ellos.
2: ¡Caramba! A ver, él tiene régimen de visitas y al parecer la mamá, la señora Betty de Pamela López, no deja verlo, no deja que vea a sus hijos. Y si hay un régimen de visitas, estaría incumpliendo. Por eso es que el abogado dice van a ir a la comisaría. Que si hay un incumplimiento del régimen de visitas, evidentemente él podría pedir la tenencia. Además, ha dicho que va a denunciar a Pamela López. Así ha dicho, además de la mamá de Pamela, la señora Betty. Ha dicho que además, por difamación, va a denunciar a Pamela López. O sea, se va a ir con todo.
3: Ay, ay, ay. Esperemos que en la granja, Vid, paguen bien, porque acá se viene el pleito legal bastante contundente. Y sobre todo que Cristian Cueva está sacando pruebas.
2: Ayer ha salido con todo Cristian Cueva, sí, en un programa, el programa de Peluchín, ¿no? A contar todo. Ha mostrado hasta conversaciones y demás. Ay. Eso, no puede ser, ya está. Sí. Eche, no echa chi.
4: Salud, mi amor.
3: Sí, amigo, pero
2: ¿qué más hay?
3: Muy aparte, ¿tú te acuerdas que Pamela López salió en El Valor de la Verdad? Y de cierto modo, Cristian Cueva no le había pagado a la mamá de Pamela López.
2: El departamento, ¿no? Creo, ¿no?
3: Le había prestado 60 mil soles.
2: Le prestó billetes.
3: Y ahora Cristian Cueva estuvo, como tú lo mencionaste, en Amor y Fuego el día de ayer. Y mencionó que sí, que ya pagó en efectivo.
2: ¿Qué? Pero no había dicho Pamela López que no le había pagado a su vieja, que no me ha pagado a mi mamá lo que las 60 mil soles que le prestaron.
3: No. Imagínate, amigo. Ella había dicho que no, pero ahora Cristian Cueva dice que sí ha pagado.
2: Eche no es chachi.
3: Vamos a escucharlo.
5: Hablando de deuda, ¿cuándo le vas a pagar a la mamá de Pamela Franco?
6: Se le pagó.
5: Pamela López, perdón.
6: Se le pagó, Rodrigo.
5: Sí, pero en los mensajes
6: de la manera,
5: le ponías que no le habías pagado.
6: De la manera como me entregó el dinero, porque no es la primera vez que se me presta, ¿ok?
4: Y lo dijo, ¿okay? Pamela lo ha dicho.
6: Pero quiero que entiendan que no es la primera vez, porque yo mi dinero, mi salario, mi sueldo no lo percibí en Perú.
5: ¿Ya?
6: ¿Ok? Y para poder salir del apuro, pues...
4: Sí, yo, entiendo eso.
6: Hasta ahí está perfecto. Entonces, hoy pasa esto, porque me entero en los medios, me entero por medio de la prensa, de la tele, todo, y es lo mismo como me enteré yo el tema de la deuda del colegio. Entonces,
5: no, pero hay muchos mensajes, Cristian, que yo he visto.
4: Y la mamá,
5: y tú aceptas que tienes la deuda.
4: Y
5: aparte, audio.
4: Sí, pero,
5: que uno puede inventar lo que uno escribe. Pero
4: claro,
5: vos no, diciendo, ya le voy a pagar, señor, confíe en mí. Esta semana voy a tener un dinero.
6: Claro, Rodrigo, porque yo sabe perfectamente que yo tuve que traer dinero de allá, donde yo tuve que rescindir. Yo me lesioné. Entonces, más allá de eso, yo cumplí. De la misma manera como me entregaron el dinero, en efectivo se lo di.
4: ¿Pero tú tienes un documento donde esté el pago, una transferencia?
6: No, porque en ese momento todo lo que pasaba por la mano de la mamá de mi hija.
3: ¡Ay!
4: Pero, un ratito, cuando tú le pagaste a la mamá, ¿tú le pagaste de una sola?
6: Claro, le dimos la plata a ella, a la mamá de mi hija.
4: La situación en la que estás no tiene una foto ni una transferencia.
6: En ese entonces eran pareja, no estábamos separados.
4: Pero si tú le estás reconociendo a la señora en el audio,
5: lo último que nunca se escucha, ya señora, ahí está la deuda, muchas gracias, al fin.
6: Lo que pasa es que quizás les muestran algo y ustedes pueden decir es de ahora y no es de ahora.
5: Así como
2: madre. Ya, o sea que sí le ha pagado según Cueva, ¿no? Ahora la señora Betty saldrá a decir, me ha pagado, no me ha pagado, pero Cristian Cueva ha salido a decir públicamente, yo no le debo nada a la señora Betty.
3: Pero aquí lo curioso, Ricardo, es que ahora Cristian va a tener que mostrar pruebas de que sí le ha pagado.
2: Claro.
3: Porque capaz, no sé, pues más adelante yo a ti te pido prestado, de palabra, que yo te pago, tú también, pero de ahí, no sé, pues, se te olvida la memoria.
2: Es tu palabra contra la mía, para saber si te pagó o no.
3: Claro.
2: Ahora él ha dicho que le ha pagado.
3: Uy.
2: Ella tendrá que decir, mentiroso, no me has pagado, o sí me ha pagado.
3: Claro.
2: Sino que simplemente quise molestarlo, o sea, son varias cosas. Vamos a esperar la respuesta, pero encima ha dicho que la va a demandar.
3: Imagínate.
2: Que la va a demandar a la señora Betty, la mamá de Pamela López.

0: No, no se puede ver. Entonces, ¿yo qué tendría que hacer? Asumiendo que no me dejan verlo, es ir a la comisaría.
1: Claro.
0: Poner una denuncia. Ajá. Regreso la segunda vez. Así, son tres veces, te cuento.
1: A ver, cuéntame.
0: Regreso la segunda vez. ¿Ya? Otro día. He venido a ver a mi hijo. No, no vas a ver a tu hijo, porque no me da la gana que lo veas. Tengo que ir a la comisaría por segunda vez.
1: Dios
0: santo. Dejar constancia por segunda vez. Me vengo la tercera vez. Así es, ¿ah? No te engaño. Hola, Ruth, quiero ver a mi hijo. Fuera, de verdad, no quiero que veas a nadie. No, pero ¿por qué? Si no, no quiero que lo veas, carajo. Me tengo que volver a ir a la comisaría. Pongo la denuncia. Entonces, con tres denuncias puestas, para esto tengo que traer al policía a la puerta de tu casa.
1: Claro.
0: Para que tú digas, ¿por qué no me quieres dejar verlo las tres veces?
1: Ya.
0: Después de esas tres veces, tengo la constancia policial de las tres veces, donde el juez a decir, bueno, se ha incumplido el régimen de visita, quiero la tenencia porque

0: vivir en comisaría, traer al policía, a echarte en la puerta. Bueno, pero dicen que todo esto era porque la mamá estaba cuidando a los hijos de Pamela. Ajá. Porque Pamela estaba, ¿dónde? En el reality.
1: Claro.
0: Entonces él tenía que ir a ver a sus hijos. No, no lo quería dejar ver. Y eso ha molestado mucho a Cristian Cueva, porque dice, bueno, ¿quién tiene que estar con la mamá?
1: Pero es contradictorio, porque ella en su momento también mencionaba que mientras ella está en el reality, ella le hubiera gustado de que Cristian se acercara a sus hijos. ¿Te acuerdas que anteriormente sí, claro, lo dijo? O sea, es muy contradictorio todo este tipo de situaciones. Yo creo que el tema entre ellos dos deben solucionarlo de una vez.
0: ¿Sabes qué pasa? Cada uno tiene una versión diferente. Y encima, cuando el odio está por encima,
1: eso te iba a decir,
0: cuando el odio, el resentimiento y la ira está por encima de la lógica, evidentemente va siempre a prevalecer los ataques, los insultos, las acusaciones. ¿Y quiénes se ven perjudicados? Los hijos.
1: Eso.
0: Porque para los hijos no hay papá malo. Papá, claro, yo quiero a mi papá, eso, yo quiero a mi mamá. Esa es bronca de ustedes.
1: Claro. ¿Entienden?
0: Pero no es mi rollo. Y ese es el asunto con Cristian Cueva, señores, que dicen, no, no, no, no, no, no, no, no, no, no, no, no, no, no, no, me eche, no, chachi.
2: ¿Dónde estás?
1: Pero Ricardo, Cristian Cueva dijo otras cositas más, pero eso te encuentro tras el corte.
0: Oh, sí, oh, sí.

Ya volvemos en Contra el Tráfico con Ricardo Rondón. 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

0: faltó el apoyo del Poder Ejecutivo. Cuando lleguemos a ser gobierno, Dios mediante, con el apoyo de la población, pues esto lo haremos. En cuanto al tema de la ley para los pescadores, nuestra pesca tiene que estar organizada, ¿no? Y por supuesto que los pescadores artesanales, sobre todo, es a quienes debemos de apoyar. En época de veda, en esos momentos que también están teniendo un problema, sé que la alcaldesa ha pedido apoyo de alimentos, pero esos alimentos no han llegado a los
1: Keiko Fujimori, luego de su visita en la vía de Puerto Pizarro, se dirigió hasta la frontera, a la provincia de Zarumilla, donde en estos momentos se reúne con la población. Desde Tumbes, informó Carlos Esteves para Éxitos en los 89.7 del dial, la voz de los que no tienen voz.
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0: 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Seguimos con la cochinada, seguimos con el chisme. Hoy nos llamas al 741-0955. ¿Qué más tenemos, chica rap?
1: Justo te comentaba, Ricardo, de Cristian Cueva, porque muy aparte...
0: Qué escándalo lo de Cueva con la suegra, ex-suegra, y ahora con Pamela López.
1: Sí, pero eso no es todo. A Cristian Cueva, tú sabes que en su momento se le vio en una foto con Rosángela...
0: Con mi hijita Rosángela Espinosa, y Dios mío, incluso que fue en Miami, en Estados Unidos, fue eso, ellos en una camita estaban.
1: Exacto.
0: No, que estaba enseñándole a que meter goles, qué cosa.
1: No lo sé, capaz a jugar play.
0: A jugar play, quién sabe. O no podía dormir, seguramente. Claro. Y ahí, ¿qué pasó?
1: Pero ahora Cristian Cueva le consultaron.
0: Le preguntaron eso.
1: Con Rosángela.
0: O sea, ¿qué hacías en una cama con Rosángela Espinosa? Era la pregunta en Miami.
1: Y él.
0: También. También.
1: No negó ni aseguró nada, pero sí dijo.
0: ¿Qué dijo?
1: A ver. Esa imagen en un hotel,
0: sí,
1: que sería en un hotel de Orlando tan cercano, en la cama, en pijama, con tu camiseta, ¿qué tuviste con ella? Le consultó.
0: Claro, ¿y qué dijo?
1: Dijo, mis errores los asumo.
0: Ah, bueno, vos se vota,
1: entonces. Mis malas decisiones las asumo.
0: Vaya.
1: Y de terceras personas
0: no hablo.
1: No voy a hablar.
0: Claro.
1: Pero no.
0: No hace falta que hable, claro. Si ya dijo todo, mis errores los asumo.
2: ¡Qué rico!
0: ¿No es cierto?
1: Claro.
0: Vamos a escuchar qué dice ahí, saca pecho, porque estuvo con Rosángela. Vamos a escuchar.
3: Sí, la asumo. Y creo yo que de terceras personas no voy a hablar. Y te estoy hablando en general, ¿no? Porque creo ya que es un tema que te lo aclaré al principio.
4: Pero si es una mala decisión.
3: Te lo voy a aclarar en cualquier momento. Pero a mí lo que más me preocupa, ya entrando en todos los temas que ya me...
5: No, pero este es un programa de farándula y nosotros queremos saber si la Rosángela fue capaz de meterse contigo que eras casado.
3: Gigi, mira, yo asumo mis malas decisiones.
5: Ya, con eso, o sea, sí, mira.
0: Ya está claro. Asumo mis malas decisiones.
4: Otra mosca muerta.

0: un flop, por favor.
1: Estoy diciendo que yo asumo mi mala decisión.
2: Ya está, bueno, a buen entendedor, pocas palabras. ¿Para qué te digo que no, sí, sí?
3: Y eso, mano, va a servir de cierto modo eso para que a Rosángela en el reality que se encuentra.
2: Va a responder. Va a responder.
3: Ay, ay, ay.
2: Ahora, este comentario viene desde hace bastante tiempo. Sí. Esta foto es por lo menos hace unos 5, 8 años
3: por
2: atrás.
3: Por lo menos.
2: Claro, claro que sí. Yo recuerdo que trabajaba en América y ya se hablaba de esta situación y de esta famosa foto que luego se hizo pública.
3: Claro.
2: Que luego se hizo pública. Pero, en fin, ay, el complicado juego, las relaciones peligrosas de Cristian Cueva cuando todavía estaba en ese momento casado con Pamela López, ¿no? Y evidentemente ya se especulaba sobre si había pasado algo con Rosángela Espinosa o si ya estaba en saliditas de nuevo, se seguía escribiendo con Pamela Franco, claro, ¿no? Él lo negó en todos los idiomas siempre, pero bueno, ahora el discurso es diferente. Yo, claro, asumo mis decisiones,
3: claro,
2: y mis errores también.
3: Claro.
2: Ya, ¿para qué te voy a contestar la siguiente, claro, pregunta? Si yo asumo mis decisiones, porque si no te digo de qué estás hablando, yo nunca tuve nada.
3: Trató de quedar bien, se puede decir.
2: Sí,
3: ¿no?
2: Pero yo creo que sacó pecho, ¿no? Sacó pecho, sí,
3: también,
2: bueno.
3: También.
2: Soy chancado, pero tengo mi jale, es lo que yo entiendo, ¿no?
3: Al bolsillo.
2: Eso, bueno, pero ahí está.
3: Ahí está.
2: La foto, claro, existe.
3: Eso sí es cierto.
2: La foto existe donde sea, esa es una cama. La foto donde está.
3: Donde la veas, pero es una cama.
2: Donde sea.
3: Ajá.
2: En el hotel que quieras o en la chocita que tú quieras llamarlo. Pero si hay una foto en una cama y una foto en una cama.
3: Exacto.
2: Eso, Yochi, azótame.
4: Tu marido.
2: Bien. Ahora, ¿qué más tenemos?
3: Te comento, Ricardo, tú sabes que Alesa, la villana de Valentina Valiente, Alesa Witchell, ¿no?
2: Witchell, claro.
3: La
2: está rompiendo
3: en Valentina Valiente.
2: En Valentina Valiente, ¿no? La villana, efectivamente, ella era pareja del jugador de Universitario Aldo Corso.
3: Exacto, y se rumoraba
2: linda
3: mucho
2: chica.
3: Qué estaba pasando, porque ya no habían posteos en IG.
2: Porque paraban juntos,
3: claro,
2: fotos bonitas por todos lados. ¿Qué ha pasado entonces?
3: Exacto, ella ha dado una entrevista a la revista Cosas, Ricardo.
2: ¿En serio?
3: Exacto.
2: Alesa Witchell.
3: Exacto.
2: ¿Sigue con Aldo Corso de Universitario de Deportes o no?
3: Ella ha confirmado la ruptura con el jugador de Universitario.
2: Estás hablando en serio.
3: Exacto, amigo. Pero lo más curioso
2: pasa
3: es lo que le ha dicho a la revista Cosas.
2: ¿Qué ha dicho?
3: Porque ella le menciona: Aldo y yo hemos tomado caminos separados. Cierro esta etapa con agradecimiento por lo compartido. Pero aquí viene lo curioso.
2: Dios, ¿qué viene? ¿Qué es lo curioso?
3: Durante la relación aprendí mucho de mí misma.
2: Qué bonito.
3: Y también sobre los límites. Que no estoy dispuesta a negociar.
2: No. O sea, significa había cosas que no me gustaron. Bueno, si no.
3: Esas actuaciones donde tiene que dar besitos, quién sabe, hay capaz algunos varones que les dio gusto.
2: ¿Quién publicó este mensaje?
3: Eso lo ha publicado en la revista Cosas.
2: Ya,
3: porque ella ha tenido una entrevista con la revista Cosas.
2: Pero la de los besitos es ella, porque
3: claro,
2: ella es la que está actuando en la novela.
3: Claro.
2: ¿Tú crees que el hecho que ella esté actuando en una novela haya generado celos en Aldo Corso? ¿O crees que la relación se pueda haber acabado por otros factores externos?
3: Especulamos que es por capaz por la novela.
2: La telenovela,
3: ¿no? Y las
2: Valentina
3: redes sociales
2: Valiente.
3: También, varios han estado lanzando sus comentarios que también podría ser por ello.
2: En
3: ¿no?
2: serio.
3: Ay, ay, ay.
2: Pero puede molestarle mucho a un hombre o a una mujer que tu pareja actúe en telenovela o que sea actriz y que evidentemente por su trabajo de actriz tenga algunas escenas de alto calibre, en algunos casos obesos,
3: claro,
2: con otra persona. ¿Podría eso incomodar? ¿A ti te incomodaría?
3: A mí sí.
2: Sí.
3: A mí sí me incomodaría.
2: Ya.
3: Pero en este caso, yo no sé cómo Aldo Corso lo vería.
2: A lo mejor le ha molestado,
3: claro,
2: Corso,
3: porque
2: ¿no?
3: Hay que tener en cuenta, Ricardo, que él tiene un ambiente de varones. Y
2: claro,
3: tú sabes
2: en
3: que
2: el fútbol.
3: En el vestuario se dicen de todo.
2: ¡Oye, se está chapando a tu flaca, oye! ¡Se está chapando a tu flaca! ¡Cuidado que vinco! ¿Cómo se la chapa a tu flaca?
3: ¡Exacto! Y tú sabes que a veces esos comentarios de poco en poco van generan, calando.
2: Cargan, cargan. Ay. Y a la hora de la hora, ¿sí o no, Yoshi? ¡Eso! ¡Oye, Yoshi! ¡Está chapada a tu flaca! ¡Está chapada a tu flaca ahí en la televisión, compadre! Tira, ¿sí o no?
3: Claro,
2: compadre.
3: Yo supongo, ¿no?
2: Eso en el ambiente, pues en algunos ambientes, ajá, como el del fútbol, pasaba eso. Lo recuerdo mucho que, eso, por ejemplo,
3: a ver,
2: un caso similar que se habló. No es que sucedió, pero se habló, se decía,
3: ya,
2: que cuando Alondra García Miró estaba con Paolo Guerrero, ella hizo una telenovela.
3: Ajá.
2: Y sí, mucho le incomodaba a Paolo Guerrero esas escenas que tenía que hacer Paola, perdón.
0: ¡Eso!
2: Alondra. Alondra con Pablo Heredia, si no me equivoco.
3: Claro.
2: ¿No? Entonces, bueno, ahí está. Así pues, es difícil el mundo del actor, el mundo de las actrices. Es un mundo que hay que entenderlo. Si vas a estar con alguien que es actor o actriz y sabes que se dedica a la actuación, y va a tener personajes que puede ser de buena, de mala, de, no sé, escena, que va a tener escenas de alto calibre, claro, de besos, de cama.
3: Justo
2: sí o no, Yoshi, de azote.
3: De Alondra García Miró se llamaba Te Volveré a Encontrar.
2: Te Volveré a Encontrar.
3: En 2020.
2: Claro.
3: Pero bueno.
2: Ahí trabajó también, si no me equivoco, Majo Mantilla en,
3: ajá,
2: esta telenovela.
3: Ella hizo de villana.
2: Ella hizo de villana.
3: La hace muy bien, Ricardo.
2: Bueno,
3: ¿ah?
2: Pero ahí es donde nacen los besos, nacen los abrazos.
3: Uy, ay, ay.
2: No, y es lo que dice. A lo mejor es cierto que a Aldo Corzo le incomodaban esos besitos.
3: Ajá.
2: Puede ser.
3: Sí, puede ser.
2: Puede ser.
3: O que en el vestuario, capaz en el pivoteo con la pelota, para que se la quiten y para desconcentrarlo.
2: Claro.
3: Oye, ¿sabes qué? ¡Te
2: responsaba tu flaca! Nunca
3: más, Ricardo, no sé, pues, en las mismas tribunas, los hinchas,
2: imagínate,
3: para desconcentrarlo. Oye, ¿tú te imaginas eso? ¡Qué pesado!
2: ¿Tú te imaginas?
3: ¡Ay, no!
2: ¿Tú te imaginas saber que tu Juancito queda jugador de fútbol y tu actriz está chapando con todo y está en la cancha? ¡Oye, qué bueno, tu flaca chapa! ¡Qué rico! ¡Qué rico chama tu flaca!
3: ¡Qué feo! ¡Qué feo! ¡De
5: uy, uy, uy!
2: ¡Bésame, besa! ¡Oye, que me bese a mí, compadre! ¡Que me chape a mí! Está molesta, pues, o sea que está preparado para eso, ¿no?
3: Sí, ahí tiene que haber un acompañamiento psicológico.
2: Sí, sí, sí. A mí también eso me ocasionó problemas, te contaré en algún momento.
3: Sí,
2: sí, yo tuve mi época de actor, pues.
3: Ay, justo acá me enseñaron tus comerciales.
2: Ah, bueno, yo también tuve mis cositas, ¿no? Sí, sí, sí.
3: Ay, Yoshi.
2: A mí una vez chapando en una novela se me cayó un diente, ¿ah?
3: No te creo.
2: Sí, sí, sí, en la boca de la actriz.
3: Ah.
2: No te voy a decir de qué actriz, pero se me cayó un diente. Vámonos hasta Surco. Municipalidad Distrital presenta 150 pistolas de electrochoque y cámaras de seguridad corporal para combatir la inseguridad. Han habido varios asaltos esta semana en el distrito de Surco, uno de los distritos que en teoría es de los más seguros, pero resulta que durante esta semana han asaltado en diferentes casas. Y la municipalidad presenta, dice ahora, pistolas de electrochoque. Vamos a ver qué nos dice Luciano Tomatis. Adelante, Luciano.
6: Información en vivo desde Santiago de Surco. El alcalde Carlos Bruce ha presentado, junto a otras autoridades, 150 pistolas de electrochoque para el uso de los serenos del distrito, así como también de cámaras de seguridad que van a ser incorporadas en el cuerpo de los serenazgos para que así tengan en tiempo real las imágenes de lo que va ocurriendo ante una emergencia. Él ha señalado cuál ha sido el proceso que han tenido que tomar desde la presentación de un proyecto de ley para la implementación de armas no letales para el cuerpo de serenazgos de diferentes distritos del Perú. Esto es lo que ha mencionado Bruce.
7: El año pasado presentamos un proyecto de ley al Congreso. Los alcaldes tenemos derecho a presentar iniciativas legislativas. Perseguimos los votos y felizmente logramos que ese proyecto de ley se apruebe, cosa que recién se reglamentó este año. En marzo compramos las primeras 20 pistolas paralizadoras, las hemos probado, funcionan muy bien y ahora estamos adquiriendo 150 pistolas para que todos nuestros patrulleros, nuestros 109 patrulleros que circulan en Surco, estén equipados con una pistola paralizadora y de esta manera nuestros serenos no tengan que arriesgar su vida como lo hacen, sino tener un elemento que les permita poder defender a nuestros vecinos.
6: Una de las personas que ha participado de esta conferencia es el embajador de los Estados Unidos en el Perú, Bernie Navarro, quien ha señalado la importancia que tiene el Perú para la seguridad de todo el continente, hecho que importa mucho para el presidente de los Estados Unidos, Donald Trump. Escuchemos.
0: Estrategia de seguridad nacional. El presidente Trump ha dicho claramente que esta región es de suma importancia para la seguridad de los Estados Unidos. Perú es clave para los Estados Unidos. Su estabilidad es clave.
6: El embajador de los Estados Unidos además señaló que es justamente una empresa estadounidense la que está siendo la proveedora de estos armamentos no letales y de las cámaras de seguridad. Escuchemos.
0: Exxon no solo es una empresa americana líder a nivel mundial en la tecnología de la seguridad pública, es quien creó, la perfeccionó y que hoy la pone al servicio de una comunidad que, como Surco, ha decidido apostar por la innovación y la responsabilidad de la seguridad pública.
6: Esas han sido las declaraciones luego de esta conferencia de presentación de 150 pistolas de electrochoque y cámaras de seguridad que van a ser provistas para los serenos del distrito con la finalidad de combatir de una manera más firme a la delincuencia en nuestro país, específicamente en el distrito de Santiago de Surco. Esa es la información para los 95.5 de la FM en Lima, Exitosa, la voz de los que no tienen voz.
2: Muy bien, aquí estamos en Exitosa, la voz de los que no tienen voz, 95.5 de la FM en radio, también estamos en televisión, 6.1 televisión digital, 34 Movistar Claro TV, canal 19. Estamos en DirecTV y por supuesto en Exitosa Web. Ya está nuestra invitada aquí en los estudios. Vamos a escuchar su música, vamos a ver sus videos, vamos a conversar.

0: Bien, señoras y señores, le damos la bienvenida a Dani Lu. Hola, bienvenida. Bien, Dani Lu, ¿cómo estás?
1: Súper feliz, súper contenta. Primera vez aquí en tu programa.
0: No, muchísimas bienvenida.
1: Gracias por la invitación.
0: Bienvenida. Voy a decirle a todo tu equipo de prensa y de marketing que está acá que no se cruce por esa cámara porque estamos en vivo. Perfecto, por abajo en todo caso. Ya está. A ver, Dani, cuéntame por favor, háblame de ti. Esta canción se llama
1: Cuando florezca el chuño.
0: Cuando florezca el chuño.
1: Así es.
0: ¿Y por qué le pusiste ese nombre? A ver, cuéntame.
1: Bueno, es un cover, te cuento. Ya. La canción original se llama Cuando florezca el chuño, pero también es conocida como Cuando florezca el amor.
0: Ajá.
1: ¿Sí? Y esto es una metáfora de la canción, ¿no? Que nuestro amor se va a dar cuando florezca el chuño. Y el chuño no florece, entonces ajá, nunca,
0: o sea,
1: el amor
0: nunca
1: se va
0: a dar
1: entre ellos dos.
0: Mira tú, ahí sí estaba la analogía, entiendo.
1: Así es.
0: Ahí estaba la metáfora, como el chuño no tiene flor, entonces nunca tú y yo vamos a florecer, papito lindo, es lo que le estás diciendo.
1: Así es, así es.
0: Ah, qué locura. Estás empezando, bueno, estás en una franca carrera ahora como solista. Has estado un buen tiempo trabajando con Papilón, ¿no?
1: Una temporada estuve trabajando, pero ahora estamos continuando con la carrera de solista, sacando un disco que se llama Renacer, donde hay son 6 canciones donde hay 2 colaboraciones con 2 artistas, uno nacional y otro internacional.
0: ¿En serio?
1: Sí. Ni yo me lo creo, te lo cuento.
0: ¿Y se puede saber quién es el internacional?
1: Rodrigo Tapari.
0: ¿Con Rodrigo Tapari? Oh. ¿El ex de Ráfaga?
1: Por supuesto.
0: Oh, por Dios, ¿ah, no?
1: El mismo.
0: ¿Y cómo contactaste con Rodrigo Tapari para cantar con él y hacer algún feat juntos?
1: Bueno, los de mi equipo están ahí en las coordinaciones. Ya hemos tenido varias reuniones donde hemos coordinado, hemos elegido la canción. Y pues estamos ahí, en esas.
0: Qué
1: de poder
0: bacán.
1: Ya grabar el video para poder lanzarlo.
0: Pero eso es una super novedad, una gran noticia, porque él es un artista internacional y estos feats hoy por hoy potencian a ambos, ¿no? ¿Y quién es el nacional o la cantante nacional?
1: El artista nacional es el grupo Antología.
0: Ah, con Antología también vas a hacer un feat.
1: Así es.
0: Ah, no, por Dios.
1: Esa está un poco más avanzada que con Rodrigo. Ya el videoclip lo estamos lanzando, grabando el otro mes.
0: Ya.
1: Para poder lanzarlo ya seguro 15 de julio, inicio de julio.
0: Ya, qué maravilla. Tú eres de Huarmey.
1: Sí, yo soy de la ciudad de Huarmey.
0: Oye, saluda a todo Huarmey. Te está viendo todo el Perú, a todos tus paisanos. Aprovechen saludarlos.
1: Siempre se conectan a todas las entrevistas, lugares donde puedo de repente lanzar algún live, así que yo les agradezco siempre el cariño, ¿no?
0: Ya.
1: A mi pueblo de Huarmey.
0: ¡Qué bacán! ¡Qué genial! Dani Lu, es tu nombre artístico, Dani.
1: Es mi nombre artístico, pero Lu es mi apellido.
0: Ah, vaya.
1: O sea, como que lo achicamos un poquito. Pero es mi apellido materno.
0: Ya, mira, qué bacán. Ahí está.
1: Sí, sí, sí.
0: Ya estoy viendo en los videos, en lo que está, les cuento que estoy viendo en pantalla para los que están viendo la señal de televisión y los que nos escuchan en radio también. Estamos allí viendo algunas imágenes de las presentaciones de Dani Lu, que son éxito total. Éxito total.
1: Te comento que nos estamos moviendo mucho por el sur, por allá por Cusco, Juliaca, Puno, Arequipa. Y bueno, nosotros estamos llevando nuestra cumbia sureña, estamos enfocándolos más por el sur del Perú. O sea, la idea es igual todo, ¿no? Todo el Perú, pero estamos empezando como que por
0: la cumbia sureña que está muy potente. Ahora vamos a hablar de la cumbia sureña y de todo lo que trae consigo. Vamos a irnos a una pausa comercial.
1: Dale.
0: Y vamos a regresar con Dani Lu aquí en Contra el Tráfico por Exitosa, la voz de los que no tienen voz.
2: Hola.

0: volvemos en Contra el Tráfico con Ricardo Rondón. 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
1: Así es.
0: Qué cruda eres, qué mala eres. Por Dios, está buena la canción, está bien bonita.
1: Te comento que los autores son unos ecuatorianos.
0: Ya.
1: Es Eli Waminga y Dani.
0: Ya.
1: Y bueno, ellos tenemos las autorizaciones de todos los covers que realizamos.
0: Ajá.
1: Entonces, fue un tema que escuchamos en YouTube y nos pareció muy interesante por la letra, justo por,
0: sí,
1: por
0: la
1: lo
0: letra,
1: fuerte que es.
0: La letra es bastante, es bastante jocosa también, pero tiene un mensaje de despecho muy potente, ¿no?
1: Sí, sí, claro que sí.
0: Ahora, hablamos de la cumbia sureña que cada vez está, la cumbia sureña está subiendo a la costa y al norte.
1: Me encanta.
0: Incluso, ¿no? Es increíble.
1: O sea, es un proceso igual. Para mí ha sido también un mundo nuevo descubrir la cumbia sureña, que la he escuchado, pero ahora que me estoy moviendo mucho más allá con mi equipo y conozco las realidades, porque ya me he quedado como a vivir un mes en Cusco.
0: Ajá.
1: Entonces ya interactúo más con la población y la verdad que es la cultura es muy bonita, ¿no? Que más allá que somos peruanos, pero yo que soy de aquí, de Huarmey, de la costa,
0: claro.
1: Es algo que no se vive todos los días.
0: No se vive todos los días y es cierto que hay todo un mundo musical muy rico, muy variado, ¿no?
1: Sí.
0: Es cierto, en la zona sur de nuestro país.
1: Así es.
0: Y esta cumbia sureña, yo he conversado acá, por ejemplo, con Jean-Paul Santamaría, que suena mucho.
1: Bolivia.
0: En Bolivia,
1: allá, sí.
0: Entiendo, pero toda esta zona, además del altiplano, ¿no? Uh-huh. Puno, Juliaca,
1: sí.
0: Y toda esta zona donde la cumbia sureña es muy potente, está empezando a tener mayor, digamos, eco.
1: A crecer,
0: ya no está, por eso digo, no solo en el sur, sino en las distintas regiones, que me parece maravilloso,
1: sí, claro,
0: porque es muy rica, es muy contagiante la
1: para
0: música
1: bailar,
0: sureña.
1: Sí.
0: ¿Y tú compones, no? ¿Tú escribes o no?
1: Mira, tengo dos temas subidos de mi composición, pero aún mis temas están en Abdai y todo, pero me cuesta aún fluir como voy a componer, ¿no? Como que digo, voy a componer y no es que me salen así las canciones tan libremente, pero ahí tengo como que unos
0: algunas anotaciones
1: escritas.
0: Tienes algunas cosas escritas, algunos sentires.
1: Así es.
0: En serio.
1: En algún momento ya van a salir de repente, pero ¿sabes lo que más da pena cuando uno compone?
0: ¿Qué
1: es de que uno
0: pena?
1: Dice, la otra persona va a poder interpretar, depende de los sentimientos, los pensamientos.
0: Ya.
1: Y entonces eso digo como que me da un poco de pena a mí.
0: ¿Ah, sí?
1: Sí. Hasta que ya lanzas la canción y cuando ya la lanzas es para todo el mundo. Entonces ya no puedes tomarlo tan personal.
0: Ya no es tan tuya, efectivamente, es de
1: así
0: todos. Eso es verdad. ¿Siempre estuviste haciendo cumbia? ¿Probaste con otros géneros?
1: Yo inicié en la balada. Me gusta mucho Yuri, Juan Gabriel.
0: ¿Así?
1: Toda esa época noventera, ochentera.
0: Ajá.
1: Marisela, toda esa época. Y también con el criollo.
0: Ya.
1: Me gusta mucho.
0: ¿Así? ¿Cantabas temas criollos?
1: De muy pequeña.
0: Ya.
1: Pero ya como a los 15 años formé mi agrupación, mi orquesta, allá en Huarmey. Y ahí fue que me metí al mundo de la cumbia porque me tenía que aprender los temas y el repertorio. Entonces ahí empecé a escuchar, a aprender mucho más y pues aquí estamos.
0: No, pero está perfecto. Es importante explorar por todos los géneros para poder luego afianzarse en uno. Mientras más versátil seas como cantante y puedas interpretar todos los géneros, mucho mejor, ¿cierto?
1: Sí, así es. Así que ahora estamos en la cumbia sureña, probando también cosas nuevas, sonidos.
0: Ajá.
1: Para poder identificarnos, porque bueno, hay muchos grupos, muchas agrupaciones, la competencia también es muy alta.
0: Hay grupos muy potentes en esa zona sur, ¿no?
1: Sí.
0: Los Ronnie eran de allá también.
1: Eran de Bolivia,
0: sí. ¿No? Del sur.
1: Hay un grupo, por ejemplo, que me gusta mucho.
0: ¿Cuál es?
1: Son de Juliaca, de Puno.
0: Ajá.
1: Los Puntos del Amor.
0: Los Puntos del Amor, claro. O sea, alguna vez los he entrevistado, los
1: ¿en
0: Puntos
1: serio?
0: Del Amor en televisión,
1: me
0: los he entrevistado.
1: Su música.
0: No, pero la rompen en Puno, ¿no?
1: Me encanta.
0: Sí, la rompen de verdad. ¿Y con quién más te gustaría, digamos, hacer un feat? Cantantes de cumbia, ¿te gustaría hacer? ¿Has hecho salsa?
1: Tengo
0: ¿O no has explorado por ahí?
1: Tengo una grabación por ahí en mi canal de YouTube y una salsa, pero yo sí siento que la salsa es como un género que de repente, no sé si la palabra es complicado, pero como
0: así
1: que no me fluye muy bien.
0: Ya.
1: No sé. como que la respeto tanto por el tema de las claves,
0: claro,
1: los,
0: claro,
1: soneos,
0: los soneos.
1: Entonces
0: sí,
1: digo,
0: sí,
1: no
0: sí.
1: me puedo un karaoke ya.
0: Ah, pero, bueno, claro, claro.
1: A cantarla como
0: pero
1: tal.
0: Pero te gustaría, digamos, hacer algún feat con alguna, porque ahora está muy de moda que cantantes de distintos géneros no fluyan,
1: salten de un género a otro.
0: Salten de un género a otro, sí, exactamente.
1: Claro. Me gustaría, en algún momento también he pensado de repente
0: ¿con quién te gustaría?
1: Disco poder pasarlo a otro género, las mismas canciones, sí, pero
0: claro,
1: a otro género.
0: Claro, claro.
1: En la salsa siento que me gusta mucho el estilo de Daniela,
0: ya,
1: Brunella.
0: Brunella Torpoco, uh-huh, ¿no?
1: Me gusta mucho.
0: Ya.
1: En baladas creo que está liderando Lita Peso.
0: Lita Peso, claro.
1: Aquí entonces son artistas que me gustan mucho, muchos géneros, ¿no?
0: Bueno, pero sería genial establecer contacto. Mira, la mayoría, y esto sucedió mucho en Colombia, los feats entre artistas ayudó a potenciar muchísimo a los nuevos valores y a la música colombiana.
1: Claro que
0: y
1: sí.
0: Y eso es algo que deberíamos hacer aquí. Deberíamos
1: sí.
0: hacer aquí.
1: Yo siento que se está cambiando un poco el pensamiento. Igual me gustaría de repente grabar con Corazón Serrano también, ¿por qué no?
0: ¡Corazón Serrano! Claro.
1: Ya estás para las filas.
0: Estoy para las filas para que me llamen, sí.
1: ¿Por qué no? Es, el soñar es grande y yo creo que cuando uno trabaja y está ahí al pie del cañón,
0: claro,
1: las oportunidades y las cosas se dan. Así
0: no,
1: que
0: pero por supuesto.
1: Estamos en el camino.
0: O con las chicas de Son Tentación.
1: También,
0: mira,
1: claro,
0: mira.
1: Claro que sí. Que todas cantan bellísimo.
0: No, todas cantan espectacular. Hacen
1: claro
0: un tremendo
1: sí.
0: show. Hay un abrazo para Paula Arias que siempre nos escucha y ve este programa. Pero en fin, esta carrera del artista no es sencilla. No es fácil, más aún cuando un artista decide hacer un camino como solista, ¿no?
1: Sí.
0: Es un trabajo lento, pero donde tú tienes que hacer de todo.
1: Claro.
0: Tú misma eres tu community manager, tu productora, ¿no? Tú ves tu vestuario, ves
1: el maquillaje, el peinado.
0: Todo.
1: Todo. Sí,
0: pues.
1: Sí, claro que sí. Pero es un camino que elegí desde muy chiquita. Sí es cierto que he hecho diferentes casting para varias agrupaciones. Y en el momento que los hacía y no los pasaba, en ese momento me sentía muy mal, pero con el tiempo llegué a la conclusión y dije, de repente, o sea, hasta pensaba que no era tan talentosa.
0: Ajá. Ah, porque, ¿te llegó a pasar eso?
1: Sí, es que tenía 12 años,
0: ah,
1: ¿no?
0: Bueno,
1: 13 años,
0: pero es
1: una
0: parte
1: niña.
0: Del inicio, del camino.
1: Y ahora que veo atrás, digo, o sea, no era para mí. Y segundo, que de repente no era la voz que buscaban.
0: Exacto.
1: Y ya está.
0: Y es
1: sí.
0: parte de tu crecimiento. Mira, no hay éxito sin fracaso. ¿Entiendes?
1: Sí,
0: entonces,
1: exacto.
0: Es parte de todo un camino.
1: Así es.
0: Es parte de todo un camino para llegar a encontrar, ¿no es cierto?, el momento, el espacio que te va a tocar y que te corresponde.
1: Sí, igual me ha ayudado a encontrar cierta identidad, ¿no? De poder saber qué es lo que quiero y para dónde dirigirme, y estamos en el camino. Igual todas las experiencias suman, ¿no?
0: ¿Tú
1: no hay
0: estás
1: ninguna
0: viviendo
1: experiencia
0: ahora
1: negativa.
0: En Cusco o ya no estás en Cusco, estás ahora viviendo acá en Lima?
1: Yo vivo en Lima, pero prácticamente me divido, como que mitad
0: claro.
1: Lima, mitad al sur,
0: ya.
1: Viajo mucho a Cusco.
0: Ah, perfecto.
1: Ahora en junio tenemos varios eventos también por allá.
0: Como dijiste que viviste un mes en un tiempo.
1: Sí,
0: en
1: por el tema de trabajo.
0: Ah, por el tema de los shows,
1: sí,
0: de las presentaciones.
1: De los shows, presentaciones.
0: Y el mercado boliviano, ¿has intentado ingresar a Bolivia, a La Paz?
1: No he ido hasta el día de hoy, no conozco Bolivia. Pero estamos ahí intentando poder de repente coger algunos shows.
0: Ese es un mercado muy importante y grande, ¿ah?
1: Sí, algunos shows, sí. De repente algunas entrevistas, pero estamos ahí en el proceso. No, aún no hemos tenido shows allá en Bolivia.
0: Sí, justo te contaba que hace algún tiempo estuvo por acá Jean Paul, Santa María, que evidentemente dejó de trabajar en las orquestas tradicionales.
1: Sí,
0: un
1: claro.
0: poco lo tuyo, de él dejó de trabajar con Gran Orquesta.
1: Gran Orquesta.
0: ¿No? Y empezó su camino y empezó a mandarse. Hacia el sur,
1: sí.
0: Hacia esto de la cumbia sureña.
1: Sí.
0: Oye, hoy por hoy dicen que La Paz es es una estrella.
1: Su nueva casa.
0: Su nueva casa está en La Paz. Porque además los bolivianos y la gente en Bolivia le tiene mucho cariño al artista peruano. Consumen, siempre han consumido televisión peruana, consumen mucho de nosotros. Y es una buena puerta
1: y
0: que no hay que dejar
1: claro.
0: de tocar, ¿no?
1: No, nosotros en realidad, yo he tocado miles de puertas que muchas de ellas
0: por ejemplo,
1: han cerrado.
0: El mismo Jean Paul Santa María sería un buen fit.
1: Buen punto.
0: Ahí me está.
1: Has dado buena idea.
0: Claro, sería un super fit Jean
1: claro
0: Paul Santa
1: sí.
0: María.
1: Oye, sí, por favor, ahí mi equipo, por favor.
0: Claro.
1: Anote.
0: No, tú me dices, yo lo llamo, es amigo mío. Mira, Jean Paul, está Dani Lu.
1: Hagamos una colaboración, yo encantadísimo.
0: Claro, ahí está mi amiga Ruth, productora lo llama en este momento a Jean Paul Santamaría y enganchamos el feed.
1: Por favor, hacemos una reunión, entonces ya aquí está, terminando la entrevista.
0: Claro, claro que sí, el asunto es luchar, darle sí. Y perseguir tus sueños. Tú eres una mujer talentosa, cantas precioso, eres guapa, eres muy bonita y además tienes un talento pues inigualable, o sea, tienes todo para llegar lejos.
1: Es por eso que estamos en el camino, ¿no? Igual, nada está dicho, porque, o sea, suena frío, pero en algún momento también ha pasado por mi cabeza decir, de repente nunca lo logro. No, cabe la posibilidad en un 0.0001%.
0: Sí, todo es probable en esta vida, pero no hay peor esfuerzo que el que no se hace.
1: Exacto.
0: En la vida hay dos maneras de perder. Una es con los brazos abajo y la otra es luchando.
1: Exacto.
0: Y si uno va a perder luchando...
1: Mueres de pie,
0: pues peleé, pero, así o sea, me perdí, pero peleé.
1: Así es.
0: Que decir, no, mejor no me atrevo, voy a perder, no lo haces. No,
1: eso
0: olvida.
1: Soy yo.
0: Claro, no, y tienes que seguir y además tienes un super equipo, por lo que veo, te está funcionando, te va a funcionar bien.
1: Te cuento que ese video lo grabamos en una montaña de Cusco y toda la parte de atrás de luces que se ve es la ciudad de Cusco, bueno, se ve.
0: Ya.
1: Y la verdad que el frío a todos nos ganaba. Estábamos terminados de grabar una canción, nos ponemos la chompa, bebidas calientes.
0: Claro, hay un frío.
1: Ya, chicos, no grabamos, listo, vamos.
0: Sí, si tú recuerdas que justo Corazón Serrano se presentó en un show.
1: En Juliaca.
0: En Juliaca, que salieron todas recontra abrigadas. Claro, porque normalmente ellas salen con ropa muy sugerente. Claro, pues amiga, imagínate. Uno viene del norte, te congelas de frío, y ponerte a cantar con la ropita corta, te vas a congelar, te congela, pero hasta los huesos.
1: Y en Juliaca sí nos ha pasado que hemos terminado en shows de menos 3 grados,
0: sí,
1: menos 4 grados.
0: Claro,
1: sí.
0: Es cierto.
1: Hay que bancársela.
0: Hay que bancársela, ahí, porque así bailes, igual tienes frío.
1: Sí.
0: Igual tienes frío, ¿verdad?
1: Sí. Pero bueno, para eso estamos, ¿no? Para que la gente se divierta.
0: Ajá.
1: Igual hay ciertas cosas que a veces escapan de uno, ¿no? Uno dice, bueno, salgo así, a la segunda hora ya me puedo de repente cubrir un poquito por el frío.
0: Claro.
1: Pero ahí estamos.
0: Sí, no, además el público en el sur es muy exigente cuando con sus artistas. Eso es verdad. Estás enfocada directamente en lo que es tu carrera musical.
1: Así es.
0: O sea, en tu vida personal, el amor, ¿cómo te está yendo? Ya os he dicho, no quiero saber nada, porque solo estoy enfocada en esto.
1: Pucha, lo que pasa es de que cuando uno abarca mucho, poco aprieta, ¿no?
0: Sí, eso es cierto.
1: Entonces
0: hay
1: que enfocarse de repente y sacrificar ciertas cosas.
0: Claro, ya habrá tiempo, muñeca, ya habrá tiempo para enamorarse, de verdad. Dile no a los galanes, dile, fuera pezuñentos, estoy ahorita trabajando, solo quiero cantar.
1: No, es que de ahí estoy dedicando tu mejor jugada.
0: Tu mejor, eso le dedicas, tu mejor jugada.
2: No.
0: Ay, por
1: eso
0: Dios.
1: Eso me ayuda a interpretar las canciones en cada show.
0: Claro, con despecho, con más ira, con más ira.
2: ¡Eso!
0: Sí, es que es muy difícil para un artista, para los que trabajan y trabajamos en este mundo del arte o de la comunicación, la televisión o los medios, a veces conseguir o entendimiento en la pareja. No es tan fácil,
1: ¿eh? Yo creo que sí, porque es el cosa de tiempos a veces,
0: sí, pues.
1: y el amor y estas cosas necesitan tiempo.
0: Y el entendimiento, porque el artista se debe al contacto con el público.
1: Entonces, el cariño del público.
0: El cariño de la gente, es inevitable que tengas una pareja que sepa que cuando tú vas a ir a un show, primero, todo el mundo te va a mirar.
1: Y la ropa también.
0: Y la ropa, y todo el mundo te va a mirar. Entonces, y todo el mundo va a querer una foto contigo. Y evidentemente eso, la persona que está
1: tiene
0: a tu lado
1: entenderlo.
0: Tiene que comprender que esa es tu función y eres un artista.
1: Así es.
0: ¿No? Entonces, no suele pasar, pero cuando encuentras a la persona idónea, maravilloso, maravilloso, pero...
1: ¿Dónde firmo?
0: ¿Dónde firmas?
1: Ese es.
0: Claro, si alguien está con uno es para sumar.
1: Exacto.
0: Yo siempre he pensado que alguien tiene que estar con uno para sumar, no para restar.
1: Es que esa es la realidad.
0: Claro.
1: Y es muy difícil, como dices, pero no imposible.
0: Claro, supongo que te ha pasado.
1: Me ha pasado de que a veces comentarios...
0: No han entendido, claro.
1: Comentarios de las personas, qué linda, hermosa, y es como que dar explicaciones de cosas, de comentarios de fans.
0: Sí, pues.
1: Que no conoces y dices, pucha, le parezco linda, ¿no?
0: Claro.
1: Entonces es como, ¿qué más explicación?
0: Sí, pues.
1: Y ya, entonces para eso, tu mejor jugada.
0: Tu mejor jugada con Dani Lu, que hoy nos acompaña aquí en el programa. ¿Y qué se viene ahora contigo, muñeca? ¿Dónde vas a, o sea, vas a estar en Lima? ¿Te vas a viajar? Hay que aprovechar que la radio, estamos en radio y televisión, uh-huh, en simultáneo, hay que aprovechar que estamos llegando a nivel nacional. Así que cuéntanos, ¿qué se viene contigo? ¿Cuándo viajas a quizá alguna zona del sur?
1: Sí, vamos a estar todo el mes de junio en Cusco, porque tenemos varios eventos por allá. Así que los invito a que me puedan seguir en las redes sociales, donde estamos publicando todos los eventos, todas las presentaciones, los números de contratos también. Vamos a estar en Machu Picchu el 4 de agosto.
0: Machu Picchu, 4 de agosto.
1: Vamos a Machu Picchu.
0: Vas a hacer un show ahí.
1: Así es, aniversario, ¿verdad?
0: Aniversario.
1: Aniversario
0: en
1: Machu Picchu.
0: Ahí va, hay que estar de todas maneras.
1: A toda la gente de Cusco, alrededores, Aguascalientes, por favor, ahí nos vemos, sin falta.
0: Qué maravilla. Eso
1: tenemos
0: va a estar,
1: una cita.
0: Eso va a estar de todas maneras lindo. Claro, claro que sí, Cusco es maravilloso. Muy bien, Dani Lulos, con teléfonos para contactarte. ¿Cómo ubicarte en las redes sociales igual?
1: Me encuentran en las redes sociales como Danilú. Ahí me pueden seguir en Instagram, en Facebook, TikTok, YouTube, Spotify. Vayan a escuchar mi música, hay muchas canciones. Se vienen también nuevas colaboraciones, mucha música bailable que para compartir con la familia ahora en, ajá, fiestas. Número de contratos: 98 57 25 105.
0: Perfecto, Dani, Lu, ha sido un gustazo conocerte.
1: Igualmente, tenerte aquí, Ricardo.
0: Tenerte aquí en el programa y esta es tu casa.
1: Gracias.
0: Cuando gustes, tú vienes el día que vas a cantar en Machu Picchu, de allá nos llamas, hacemos un enlace.
1: Vuelvo entonces para hacer mi promo con los fits.
0: Cuando tengas los fits, tienes que venir de todas maneras.
1: Queda,
0: ¿no?,
1: pendiente.
0: No, es una, lo que se promete se cumple. Tú vienes y vienes.
1: Ay, ya está. Me gusta.
0: Ya está, hablas nomás con la más brava, que es ella, la productora.
1: Me reúno para...
0: Sí, te reúnes con ella, porque ella es así, ¿no? Es un pozo, a veces pone chúcara, pero es buena gente en el fondo. Es buena gente en el fondo. Muy bien, Danilú, gracias, un gustazo, de verdad. Muchas que gracias. Sí. Un placer conocerte y que sigan los éxitos con Danilú. Ahora te cuento que nos vamos a ir hasta la Victoria, porque prendas de peluche, acaba de decir el Senami que va a haber calor todo el año, son las más solicitadas para este otoño. Todavía hay gente que ya se está tomando precauciones para el invierno, para el otoño. Vamos a escuchar esta nota porque ahí está Karen Santillán.
3: Muy buenas tardes, Ricardo, ¿cómo estás? Información en vivo. Y efectivamente, si bien el Senavi ya ha dicho que este va a ser un otoño más cálido de lo normal, ya se siente el frío, sobre todo en las noches. 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
0: Muy bien, Karen, muchísimas gracias. Sí, efectivamente, yo necesito esos peluches porque ya soy un adulto mayor y en las noches mis huesitos empiezan a sonar. Entonces, con estos peluchazos, uno se siente más abrigadito. ¿Tú también usas tu peluchito chica rap o no?
1: Claro, claro. Y medias de peluche para el frío.
0: Calzoncillo y media de peluche también uso yo. Sí, sí, hay que mantener todo calentito. Son las 5 de la tarde con 23 minutos. Vamos a hablar un tema muy importante y este es el momento para dar los teléfonos de la radio. 741-0955, póngalos en pantalla, señor director, y 980-025-540, 980-025-540 y 741-0955. El tema que hoy nos reúne es simple y llanamente el miedo al compromiso. Existen mujeres u hombres que le tienen miedo al compromiso.
2: No, no, no.
0: No hay devolución. Lizeth
2: no
0: Lima.
2: Pasar Perú.
0: Lizeth Lima, psicóloga, nos acompaña el día de hoy. Bienvenida, querida Lizeth. Qué gusto tenerte por acá.
1: Gracias, Ricardo. Qué importante hablar de este tema porque te cuento que hay muchas personas que quieren tener una relación, pero no quieren tener las responsabilidades que tiene que ver con la relación de pareja.
0: Exacto, eso es cierto. Pero algunos dicen que el amor no es un compromiso. El amor es libre, fluye. Es más, cuando uno se enamora de alguien, dicen algunas personas, no es porque esté obligado ni comprometido a enamorarse. El amor es un aventurero loco que cuando más libre es, dicen algunos, funciona y fluye mejor. Más bien cuando lo encapsulas y lo encierras, allí es donde escapa. ¿Tú qué piensas de eso? Pongamos una musiquita, Doc, porque de verdad...
1: Claro, sí. Lo que pasa es que para tener una relación de pareja no solo basta el amor, Ricardo.
0: Ajá, a ver,
1: es que vamos. Hay otros factores también importantes. Sin embargo, si quieres una relación solamente a corto plazo, definitivamente ya va a ser algo libre, como lo comentas.
0: Claro, claro.
1: Algo que va a fluir. Pero si quieres algo a largo plazo, solamente con el amor no basta.
0: No basta, ¿no?
1: El compromiso, el tiempo, la seguridad, la confianza.
0: Ya.
1: Ahora, hoy en día lo que comentas es muy común también.
0: Ajá.
1: Hay muchos jóvenes, hay muchas personas que hoy en día dicen, no, yo ya no estoy para compromisos, yo
0: sí,
1: ya no quiero tener una relación seria, ¿no?
0: Sí, sí, sí. Pero, sin embargo, bueno, antes entendía que compromiso era... En mis épocas, ¿no? Uh-huh. Tú eres más joven que yo. Primero uno era el pretendiente, uh-huh, ¿no? Luego te convertías en el enamorado.
1: Uh-huh.
0: Luego eras el novio. No, antes del novio eras el consentido.
1: Uh-huh.
0: Luego eras el novio y luego te casabas.
1: Uh-huh.
0: ¿No?
1: Exacto.
0: Y entonces, hoy por hoy los tiempos han cambiado. Hoy por hoy hay relaciones que pueden tener 20, 25 años y no se han casado, pero
1: exacto,
0: tienen compromiso. O sea, a lo que quiero llegar es que un título o es que un,
2: no,
0: que un documento,
1: uh-huh,
0: no, una constancia de matrimonio,
1: uh-huh,
0: o una bendición no te genera el compromiso, ¿o sí? No.
1: Bueno. En realidad es libre, cada relación de pareja es totalmente libre.
0: Sí, claro.
1: Sin embargo, es importante darnos cuenta que los dos tienen que ir de la misma forma. O sea, los dos tienen que pensar de la misma manera.
0: Ya.
1: ¿Qué pasa si yo solo quiero algo corto, algo que va, no sé, como una salida y no quiero comprometerme? Pero
0: ya,
1: la otra persona sí quiere comprometerse.
0: Ya.
1: Quiere tener algo serio y lo acepta solamente para poder estar en la relación.
0: Ya.
1: Ahí es el problema.
0: Ya.
1: Pero, ¿cuáles son los factores, Ricardo, que hace que muchas personas también le tengan ese miedo al compromiso?
0: Ajá.
1: No es el compromiso muchas veces, no es el miedo a amar también,
0: sino
1: es el miedo, algunos asocian con compromiso el tema de sufrir, perder mi libertad.
0: Exacto.
1: Perder o sentirme atrapada en esa relación de pareja.
0: Ajá.
1: Pero sobre todo culturalmente, si lo vemos en los varones también, ¿no?
0: Ajá.
1: En los varones está muy asociado el tema de casarse, ya es perder tu libertad, ya
0: sí,
1: estás preso ya.
0: Ya, pero es que el amor no debería perder la libertad. La relación,
1: exacto,
0: de una pareja debería ser más libre.
1: Uh-huh.
0: Y el compromiso es algo, entiendo, es algo que se gesta precisamente por el sentimiento, por
1: uh-huh,
0: lo que ambos queremos juntos.
1: Uh-huh.
0: Es más, yo puedo tener un compromiso. Yo conozco relaciones que tienen 15, 18, 20 años, no se han casado y tienen un compromiso absoluto juntos,
1: uh-huh, uh-huh,
0: ¿no? Como conozco matrimonios que tienen 20 o 8 años, 10 años de casados y no tienen compromiso.
1: Uh-huh.
0: Más bien quieren romper de una vez todo.
1: Claro, es que en realidad, ¿por qué pasa? Muchas veces también hay personas, Ricardo, que han pasado por heridas del abandono, no han tenido un vínculo cercano con papás. Entonces, lamentablemente, dicen que acercarse a la vulnerabilidad y al amor es sufrimiento. Otros, de repente, han pasado infidelidad o han sido engañados y dicen, no, ¿para qué estar en una relación? Porque me va a pasar lo mismo. ¿Para qué me voy a comprometer?
0: Exacto. Te pido algo. Vamos a ir a la pausa comercial. Tú, que estás escuchando y viéndonos, ¿le tienes miedo al compromiso? ¿Qué es para ti el compromiso en una relación de pareja? Llámanos al 7410955. Lisette Lima, psicóloga, psicoterapeuta de parejas, nos acompaña hoy en el programa, luego de la pausa.

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0: La temperatura en Lima, 24 grados. San Martín, 22. Trujillo, 24 grados. 5:32 de la tarde. El Poder Judicial declaró inadmisible la demanda de amparo presentada por Renzo Reyardo Barreto contra el Jurado Nacional de Elecciones tras los comicios del pasado 12 de abril. La resolución señala que la demanda debe corregir observaciones antes de continuar con el proceso. Y tras un extenso debate, la Comisión de Constitución y Reglamento acordó pasar a cuarto intermedio el predictamen que propone la Ley Orgánica del Ministerio Público. La propuesta apunta a fortalecer la entidad a fin de reorganizar su estructura orgánica y optimizar la labor fiscal. Y precisamente sobre este tema, el fiscal de la Nación, Tomás Gálvez, descartó una confrontación entre el Ministerio Público con la Policía Nacional. Indicó que la propuesta de la nueva ley orgánica del Ministerio no vulnera la investigación preliminar de la Policía sin previa autorización fiscal.
1: Policía ya puede investigar directamente, es decir, realizar la investigación preliminar sin previa autorización del fiscal. Eso no es ningún problema. La ley orgánica no se refiere a la investigación del delito de tal forma que no se contrapone en absoluto con las funciones de la policía.

0: Las filas en los grifos que sí contaban con el combustible de bordear los 6 soles del galón, su precio hoy martes es de 7 a 7.90 dependiendo del surtidor elegido. Los taxistas son los más perjudicados, pues pierden por lo menos una hora de su jornada diaria mientras buscan abastecerse del combustible, que es el que usan principalmente debido a su bajo costo. Ellos exigen una mayor fiscalización por parte de Sinermin, pues el precio del GLP es demasiado volátil y denuncian estaría siendo acaparado por los griferos para especular con su precio. De la misma manera, la gasolina regular, premium y el diésel subieron en alrededor de un sol, llegando el último a costar hasta 27.89 soles por galón. Informó desde Arequipa Luis Ángel Zulca para Exitosa, la voz de los que no tienen voz.
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0: Bien, aire, aire, aire. Me digo cuando estoy al aire, si me estoy sacando mi polo. Ya está. 5:36. Así me agarro. Chico, yo hasta ahora me quito el polo. Muy bien. Miedo al compromiso en las relaciones. El tema de hoy. 7410955. Sí, algunos tiritan, algunos les tiemblan.
1: Tengo miedo, tengo miedo.
0: Exacto, eso dicen, tengo miedo cuando, cuando la pareja te dice: hey, ¿cómo se llama esto que tenemos? ¿Qué nombre le ponemos? ¿Qué somos? ¿No? No, algunos dicen, ¿por qué vamos a rotular? Dicen, ¿por qué le vamos a poner un título si estamos bien?
2: Exacto.
0: Esa es una salida para evitar el compromiso, ¿no?
2: O no, de repente después, más adelante, vamos a ver qué pasa, qué sucede.
0: Claro.
2: Hay que dejarlo al tiempo, hay que dejar fluir esto.
3: No, no,
2: sin embargo,
3: no.
2: Nos damos cuenta que detrás de eso hay miedo. ¿Miedo a qué? A tener algo, vamos a decir, algo con responsabilidad.
0: Ajá.
2: Asumir responsabilidad cuesta, Ricardo.
0: Pero ¿cuánto interviene la presión social, la presión familiar? No tienes un novio 1, 2, 3 años, ya la familia te empieza a mirar diferente. Ya van 3 años con este individuo. Uh-huh. 4, 5, 6. ¿Qué quiere ese hombre contigo? Uh-huh. Pero los años que están pasando y que estás juntos, ¿no son válidos acaso? O sea, ¿también?
2: Claro, lo que pasa es que hay muchos prejuicios sobre esto todavía, ¿no? Culturalmente hay una presión grande en la sociedad en la que si es que tú no, por ejemplo, no te comprometes, hablamos del tema de casarse, por ejemplo, del matrimonio, entonces no se aman, ¿no?
0: No se ama,
2: no hay amor verdadero.
0: No, y además te hincan, no te ama ese hombre. Ese hombre, hijita, no te ama, porque si te amara, se casaría contigo. Pero hay gente que no cree en el matrimonio y o sea, la pregunta es, ¿casarnos significa que hay un compromiso directo necesariamente?
2: Para nada, Ricardo, porque el compromiso no tiene nada que ver con un tema de papel, con un tema de documento. Es a diario.
0: A diario.
2: ¿Cómo te comportas? ¿Cuáles son las muestras de repente de responsabilidades en la relación? Las promesas que cumplen, los acuerdos,
0: exacto,
2: que tienen,
0: exacto,
2: la fidelidad. Pues hay muchos matrimonios que hay. Sin embargo, hay infidelidad, sin embargo,
0: sí,
2: hay, o sea, no todos, pero también ocurre eso. Entonces, puede ser un tema que hay algunas personas que dicen, a mí me encanta casarme, yo creo en el matrimonio,
0: claro,
2: conozco muchas personas.
0: En toda
2: excelente
0: la parafernalia del matrimonio,
2: claro, y
0: sí.
2: Excelente, y está muy bien.
0: Bello,
2: es un sueño.
0: Lindo.
2: Sin embargo, hay personas que pueden decir, no, para mí no es tan necesario, no,
0: claro,
2: me nace, no es un sueño que tengo, pero amo a mi pareja.

0: todos los días paso, estoy enamorada de
1: vivo
0: él
1: con
0: o
1: ella,
0: él,
1: lógico.
0: Vivo, tenemos acuerdos juntos, tenemos proyectos juntos. ¿Cuál es la diferencia aquí? Solamente es que ambos tienen relaciones diferentes, con pensamientos diferentes, pero hay amor honesto de la misma manera.
1: Son relaciones diferentes con amor honesto. Eso que acabas de decir es muy lindo, porque es verdad. Yo conozco, hay parejas que tienen 20, 25 años, están más juntos que nunca, trabajan incluso juntos, él empuja a ella para que salga adelante, ella lo empuja a él. ¿Qué mejor compromiso de vida que ese?
0: Exacto.
1: Que eso no me lo va a resolver porque te firme un acta de una partida de matrimonio. Pero hay gente que dice que yo no creo en el matrimonio.
0: Es que lo que pasa es muchos mitos del amor romántico.
1: Hay,
0: ¿no?,
1: mitos. Se ha romantizado mucho el compromiso también.
0: Sí,
1: ¿eh?
0: Todavía existe como que el amor es para siempre, que el amor tiene que ser solamente, sí, pues, o el amor honesto solamente tiene que ser si nos casamos,
1: claro,
0: o cuando solamente hay hijos también.
1: Tienes,
0: es otra
1: razón,
0: parte. Entonces, hoy en día, nosotros como terapeutas que estudiamos a diario, nos damos cuenta que cada relación es un mundo diferente.
1: Sí, pues es un universo distinto,
0: exacto,
1: ¿no?
0: Exacto.
1: Sí.
0: Nadie tiene derecho a juzgar las relaciones desde su punto de vista, porque eso viene de creencias, eso viene, claro, de tradiciones.
1: Cada persona es diferente, es única. Vamos a recibir llamadas, Lizeth Limas,
0: claro,
1: al 7410955. Hola, buenas tardes.
2: Pablo.
1: Hola.
2: Hablo del centro de Lima.
1: Muy bien.
3: Soy Rosa.
1: Rosa. A ver, Rosa, te escucho.
2: Quiero hablarte que yo tuve un compromiso 60 años con una persona que ya murió.
1: ¿Ya? ¿Te casaste con ella? ¿O con él?
2: Nunca quise casarme.
1: Nunca quisiste casarte. ¿Y qué tal fue tu relación?
2: Pero fuimos muy felices.
1: Ah, bueno, ahí está. Hay un acuerdo, hay un consenso. Qué bueno, Rosita, gracias por ese comentario. Gracias por esa experiencia. 60 años con una persona.
0: Exacto, es la
1: sin
0: que...
1: estar casado. Sin tener un papel que me diga están casados. Y sin embargo, les fue bien.
0: Exacto. Ahí tenemos que ver el tema de, como te decía, los mitos, ¿no? Que solamente tienes que estar casado. Ah, no, si estás casado, entonces tu amor sí es honesto, tu relación sí es sana. Pues, sin embargo, no.
1: Si tenemos la foto en la sala del día del matrimonio, eso significa que estamos más unidos que nunca y a veces...
0: O el famoso el anillo.
1: O el anillazo aquí, ¿no?, en el dedo. Si no tienes anillo, no tienes compromiso.
0: Exacto. Sin embargo, no, nos damos cuenta que tiene mucho que ver, me imagino, durante 60 años habrán pasado paciencia, empatía.
1: La vida.
0: Exacto, tantas características o cualidades que los dos han tenido que desarrollar para sostenerse durante estos
1: años.
0: Una
1: vida. Yo escuché una frase que siempre la utilizo y es: la mejor presión es la no presión. Cuando algo o cuando alguien se siente bien con la otra persona y van construyendo cosas en el camino, a veces dejarte influenciar por el entorno de él o de ella, porque hay gente que cuando te ve feliz y contento, y tú lo debes saber mejor que nadie como especialista, ¿no?, te vas a encontrar con un entorno que te dices, algo está mal. Para la gente siempre algo está mal. Cuando más feliz te ve, incluso duda y dice, algo está mal. ¿No? ¿Estás segura que...? Es más, hasta cuando te ríes, has oído aquella frase, me he reído tanto, ¿no significa que voy a llorar? O sea, nunca la gente está conforme con nada.
0: Sí, es que estamos, en realidad, nos han criado en un mundo donde normalizan que tienes tu derecho a opinar sobre el mundo o sobre las cosas que vive la otra persona.
1: Tal cual.
0: Y en realidad es importante aclarar de que si yo no te pregunto un comentario, no hay necesidad que lo puedas hacer conmigo.
1: Claro.
0: ¿No? Y siempre es como muy común, oye, mira, esto ¿por qué no haces? ¿Por qué te falta eso? Tú deberías ser más de esta manera.
1: Ajá.
0: O no deberías ser tanto así.
1: Sí.
0: Pero no te he preguntado ese... Sí. Esa recomendación.
1: Todos se sienten con autoridad de opinar sobre la vida de los demás y no miran, ¿no?, cómo están por casa, no se han mirado en un espejo y dicen, esas personas casi siempre viven una vida también miserable, complicada, pero se sienten con el total derecho para decir, qué mal, así no deberías estar con tu pareja.
0: Exacto.
1: No, eso no está bien, eso no es normal. No, Dios no bendice eso.
0: Sí. Y en realidad, ese comentario habla más de la persona que del otro.
1: Exacto.
0: Habla sobre sus prejuicios, habla sobre su inseguridad, habla sobre sus dudas, sobre sus traumas de repente.
1: Ajá.
0: Y en realidad está descubriendo parte, está demostrando parte de sus inseguridades,
1: es
0: la
1: verdad.
0: Persona.
1: Tenemos unos clips allí, ¿verdad, chica Rap? Tenemos unos clips interesantes para analizarlos con Lizeth Lima, psicóloga que hoy nos acompaña aquí en el programa. Estamos en radio y televisión. Vamos a escuchar el primer clip.
3: En la desesperación.
4: Mira, amiga, Martina, ¿qué haces? Franco me dijo de ser novio, ¿sí? Y me vine corriendo para tu casa. Si llamas, no le contesté. Voy a encerrar en tu baño.
3: ¿Qué asfixio?
5: Hace año y medio que se vienen viendo.
4: Y yo con eso estaba perfecta.
5: Pero si es la misma Martina.
4: No, Gladys, yo necesito mi libertad.
6: Martina.
4: Franco.
6: Fuiste a comprar cuchas y nunca volviste.
4: ¿Como tu papá?
6: Sí.
4: Pasa que yo en este momento estoy muy en la mía, con mi carrera, mis cosas y vos.
6: No, para, no entiendo. ¿Pero conseguiste cuchas?
4: Martina, si llamas Franco no le contestes.
3: ¿Para?
4: Silvia, perdón.
7: Marti, qué grande que está, qué linda. ¿Está de novia?
3: Estamos viendo.
1: Estamos viendo. Sí, pues, es verdad, la presión muchas veces, me acuerdo esa película, Mi Novia Fugitiva, ¿te acuerdas? Uh-huh, que cada vez que se iba a casar, se iba corriendo también de los, uh-huh, de los matrimonios. ¿Por qué el miedo al matrimonio? ¿Por qué el miedo? O sea, ¿por qué asociamos matrimonio con compromiso directamente?
0: Claro, lo que pasa es que una de las causas puede ser que probablemente ellos han vivido relaciones anteriores. Ajá. Donde ha habido mucho trauma, muchas heridas, de repente, sí, pues, infidelidades.
1: Ajá.
0: Ha sido tan difícil, o vamos a decir, tan traumante esa relación donde uno dice, yo ya no quiero volver a vivir esta, ajá, relación, yo ya no estoy para compromisos, yo ahora quiero vivir una,
1: sí, claro,
0: vida diferente. O también han crecido en un ambiente familiar donde han asociado pareja a discusión, a sufrir, porque probablemente han visto a papás o a la familia,
1: sí,
0: que cuando estaban en pareja discutían, se celaban, conflictos todo el tiempo. Entonces dice, ¿para qué? Si eso es amor, eso es pareja.
1: Ajá.
0: Entonces, pero todavía no has sanado. De repente la persona cuando es adulta ya tiene que sanar esas heridas de la infancia y del abandono.
1: ¿Ya?
0: Y lo otro es que probablemente hay personas que no asumen responsabilidades.
1: Cierto.
0: No quieren, no les,
1: cierto,
0: gusta y dicen, no lo quiero hacer. Y es válido también.
1: A ver, en el caso de los hombres, uh-huh, te pregunto a ti. ¿Es válido que yo te pueda amar con locura,
0: uh-huh,
1: me quiera casar contigo, pero te diga, me quiero casar con bienes separados?
0: Uh-huh.
1: Porque tú me amas a mí, tú no me, uh-huh, amas a los bienes, ¿verdad?
0: Exacto, claro.
1: Tú estás conmigo. Pero hay personas que te dicen, ya, pero eso no es amor. Porque cuando uno ama, entrega todo. No, yo te voy a entregar mi amor. Pero yo quisiera, te digo esto porque lo leí en un periódico,
0: sí,
1: sobre,
0: sí,
1: que muchos hombres hoy,
0: muchos,
1: por hoy le tienen mucho temor al matrimonio por el tema patrimonial. O sea, yo me caso contigo en la medida que tú aceptes que lo hagamos con separación de bienes.
0: Uh-huh.
1: ¿Hace un hombre mal en expresar eso ante una relación, ante la pareja?
0: Para nada, lo que pasa es que culturalmente también es muy criticado esto.
1: Claro.
0: No sé en qué parte, o de repente antes,
1: sí,
0: no era muy común o muy normal hablar este tema. Era,
1: ajá,
0: como que el varón tiene que ser proveedor,
1: claro,
0: de la casa,
1: sí,
0: y del hogar. Hoy en día las cosas ya no son así de esta manera.
1: Claro.
0: De repente la persona, o en este caso la pareja, la relación de pareja, ambos dicen, no, ¿sabes qué? 50-50, de repente,
1: sí, pues,
0: hay cosas en las cuales... Por eso, vuelvo a decir, cada relación es un mundo
1: es un
0: diferente.
1: Mundo, yo he visto relaciones acabar solamente por el hecho de que él haya dicho, yo me quiero casar,
0: uh-huh,
1: pero con separación de bienes.
0: Uh-huh.
1: Ah, entonces eso no es amor, se acabó la relación.
0: Claro.
1: ¿Por qué?
0: Y ahí nos damos cuenta que los acuerdos y los proyectos de vida o las costumbres no son iguales.
1: No son iguales.
0: Para una persona puede ser muy tradicional, puede tener una presión también de familia.
1: Pero
0: donde
1: no
0: el hombre
1: es una
0: proveedor.
1: Propuesta ofensiva.
0: No, para nada. Es algo que es su forma de pensar. Y estoy segura que puede encontrar otra pareja cuando diga, que diga.
1: Perfecto,
0: sí,
1: no
0: está
1: hay
0: bien,
1: problema.
0: No hay problema. Exacto.
1: No hay problema, porque la otra te dirá, ¿qué crees que me voy a quedar con tus cosas? ¿Crees que me voy a quedar con las pocas porquerías que tiene? No, flacas, no sé, eso, simple y llanamente, de que yo preferiría que fuera así, no,
0: claro,
1: hay por qué ofenderse.
0: Claro,
1: porque,
0: claro,
1: además tú te enamoras de mí, yo de ti,
0: uh-huh,
1: no de las cosas que tú tienes.
0: Uh-huh.
1: ¿Qué pasaría si fuera al revés? Si yo fuera un misiazo, ¿no es cierto?
0: Uh-huh.
1: Y tú tuvieras dinero y tú me lo dices, seguramente él te diría, no, es tuyo, lo tuyo lo has trabajado. Pero a veces en las relaciones convencionales a la mujer le cuesta, o toman como insulto y agravio que le digas, con separación de bienes.
0: Lo que pasa, como te comentaba Ricardo, es muy común, o antes era muy tradicional, que el hombre el que provee.
1: Claro.
0: El hombre tiene que pagar siempre las cuentas. Y si no es tu proveedor, entonces ¿para qué?
1: Sí.
0: Supuestamente, porque todavía seguimos lo tradicional. Ahora, ¿está mal? No está mal, no lo es... que tú me estás comentando.
1: Ajá.
0: Es tu pensamiento, es tu acuerdo. Sin embargo, hay personas, en este caso varón o mujer, que dicen que no. El tema económico, yo no estoy para dar 50-50.
1: Ajá.
0: Para mí el tema económico es muy importante. El varón tiene que ser el proveedor.
1: Claro.
0: Tiene que estar con alguien que reacciona o que piensa de la misma forma.
1: Sí. Es que muchos hombres, ahora entiendo, de verdad, le tienen miedo al compromiso conyugal por lo económico. Por lo esencialmente por lo económico. ¿Entiendes? Entonces, porque sí sabe que si esto acaba, no acaba bien. Si esto no acaba bien, entonces, claro, empezamos con un juicio de patrimonio, ¿no? Que porque una, a la hora que te amas, maravilloso, pero a la hora que te odias, Lizeth, no tienen piedad de ninguno. Hablo en ambas partes, ¿no?
0: Sí. Es que lo que pasa cuando estamos en una situación de herida, uno reacciona no desde la parte consciente, sino desde la parte impulsiva. Y ahí donde empezamos a hablar desde la herida, desde los insultos, desde este resentimiento que todavía está presente. Es muy común verlo a diario, en nuestra vida diaria.
1: Ajá.
0: Por eso probablemente hay algunas
1: personas... Es cotidiano, pues. Yo escuchaba a muchas mujeres decir, le voy a quitar todo.
0: Claro, claro.
1: Todo le voy a quitar. No quiero que nada se vaya con la nueva mujer que tiene.
0: Exacto.
1: Lo he escuchado. ¿Eh?
0: Lo que pasa es que, como te comentaba, hay tanto dolor que lo que quiero es ver al otro que esté mal.
1: Hundido.
0: Que no esté feliz con otra persona. Sin embargo, por eso es importante llevar una terapia individual.
1: Ajá.
0: Cada vez que terminamos una relación, para que no se puedan mezclar estas situaciones.
1: Ajá.
0: O a veces también puede ser, no, ya no ves a tu hijo o a tu hija, ¿no?
1: Sí, ya no ves a tu hijo o a tu hija.
0: Porque se ponen más en el rol de papá o de, perdón, de varón o de mujer, bajo como padres, ¿no? Porque está todavía la herida, el resentimiento de la ruptura de pareja.
1: No, tal cual, tal cual. Si tienes una duda, llámanos al 7410955 980-025-540. El miedo al compromiso en una relación de pareja. Los tiempos han cambiado. Hablábamos incluso cuando antes, cuando hoy por hoy, o sea, en una época tú decías... cuando tenías una novia y te ibas a casar con ella, hablar de divorcio era algo, pues, que era un sacrilegio mencionar siquiera la palabra divorcio. Hoy por hoy la vida cambió. Hoy por hoy un flaco le dice a una flaca, pero tranquila, mi amor, mira, si esto no camina, nos divorciamos.
0: Exacto.
1: El tener una as o un as bajo la manga, sabiendo que lo puedes usar en cualquier momento, en cualquier caso, ¿no? De ella hacia él o de él hacia ella, ¿es un arma de doble filo o no?
0: Claro, sin embargo, ahí tenemos que ver la madurez emocional de cada persona
1: con la
0: que tú vas a estar. Tenemos que darnos cuenta siempre por eso nuestros no negociables.
1: Claro.
0: Los no negociables son aquellas características que yo considero de la otra persona. O sea, por ejemplo, ¿no? Que sea responsable, que sea maduro, por ejemplo, que esté de repente en un, que tenga un trabajo,
1: sí,
0: etcétera.
1: Claro.
0: Pero ¿qué hago cuando estoy con alguien que no está con, o que no cumple mis no negociables?
1: Sí, pues, sí, claro.
0: Ese es el problema, porque estoy de repente o me comprometo tan rápido con alguien que todavía no conozco,
1: es
0: también,
1: cierto,
0: ¿no?
1: Ahora, desmenucemos el tema compromiso con libertad, lo que hablamos al principio. Hay parejas que te dicen, pero Liz, me voy a ver con mis amigos un momento. No, tú ya te ves con tus amigos, porque tú ya estás comprometido, hijito. Tú ya estás con pareja, hijito. Tú ya no es tu vida la de antes. Entonces uno entiende que si yo no voy a hacer nada malo, no tendría que cambiar mi mundo si no estoy descuidando lo que es mi familia, mi pareja, mis hijos.
0: Exacto. Y eso,
1: pero a veces se toma una postura recalcitrante sobre eso, ¿no?
0: Sí. Y eso, en vez que pueda florecer la relación, lo que hace es que debilita la relación de pareja.
1: Sí, pues.
0: Porque ¿cómo te sientes en una relación así? ¿Te sientes preso?
1: No, me siento preso.
0: Claro, entonces no hay ese tema de... ¿Sabes lo rico de una relación? Es cuando cada uno tiene un espacio propio, te diviertes y en la libertad yo te elijo
1: y te respeto.
0: Exacto. Eso es lo más bonito.
1: En la libertad te elijo y te respeto. Es que así tendría que ser. Porque si tú y yo nos comprometemos para estar presos en una cárcel, ¿no? En donde todo tiene que ser, además, porque esto se asume, reportado. Hay gente que te pide, ¿a qué hora saliste del trabajo? A las 12. Y de ahí me fui donde mi mamá a almorzar y ahí me fui a la radio a trabajar. Estoy contando, no mi caso, pero más o menos lo relación. Y de ahí hablé con mi productora Ruth y de ahí me encontré con Tito, el director de la radio. Y luego bajé y entrevisté al... No me dijiste que habías entrevistado a Liz y yo he visto que en televisión. Pero, ¿y por qué no...? Cuando una relación es así, escúchame, eso es asfixiante, eso es tóxico al mango.
0: Claro, porque todavía está la inseguridad ahí presente y a base de que esto es relación, de inseguridad, sí, no de confianza. Sí. Y sabes, eso de ahí es como, te sientes a veces ya debilitado, ya no puedes hacer nada, mejor volteas. Exacto, desgasta la relación.
1: Desgastado.
0: Entonces, mira, justo en pandemia yo recuerdo.
1: ¿Te ha pasado,
0: mucho,
1: perdón, esta... Antes que se me vaya, ¿te ha pasado en tus pacientes que tú estás conversando con alguien, con una pareja, y suena el teléfono de él, y es, por más que esté conversando contigo, o él le diga a ella, ¿quién es? O ella le diga a él, ¿quién te llamó? ¿Cómo sucede? Es una señal de desconfianza absoluta.
0: O no solamente decir, sino que ya estoy mirando de reojo y me pongo molesto y molesta. Sí. Y ya me pongo serio con la persona y uno no sabe por qué.
1: Y uno no sabe por qué. Tienes razón, ¿no?
0: Claro, y ahí viene el conflicto porque hay cosas en las que la persona, ¿qué pasaría si es su jefe? Y lo contesta rapidito.
1: Un familiar.
0: Claro, pero ¿qué pasa ahí? Es que la persona actúa por impulso, te dejo de hablar para que te duela y no expreso mi emoción.
1: Claro.
0: Puede ser la emoción, oye, ¿qué pasó? Estoy de repente dudando, o sea, de una manera adecuada, porque ahí también es el tema, la inseguridad es válida, pero el tema es cómo afronto o cómo expreso también mi inseguridad.
1: No, totalmente de acuerdo
0: contigo.
1: Si
0: reclamo, si le grito, si le ofendo.
1: Es verdad.
0: Ahí viene también el tema, ¿no?
1: Tienes mucha razón, Liz. Qué buen tema el de hoy, ¿ah? ¿Eh? En serio, te agradezco un montón que nos hayas acompañado hoy aquí en el programa. ¿Cómo contactarte, Lizeth? ¿Cómo llegar a ti, por favor?
0: Gracias, Ricardo. Qué importante hablar del tema de pareja, como siempre les digo, porque en realidad también tiene mucho que ver con la salud mental. Bueno, en mi Instagram como Psicolimas y en el Facebook como psicóloga Lizeth Limas. Muchas gracias.
1: No, amiga, gracias, Ricardo, a ti por venir. Siempre es importante conversar contigo estos temas de pareja que contribuyen a que nuestros televidentes y oyentes puedan entenderse. Eso es nuestro aporte, que se entiendan un poquito mejor. Y si necesitan una ayuda profesional, Lizeth Limas está para darles esa asesoría que necesitan. Gracias, amiga, de verdad.
0: Gracias, Ricardo.
1: Pausa comercial y regresamos con más en Contra el Tráfico.

0: ya volvemos en Contra el Tráfico con Ricardo Rondón. 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

0: Continuamos en el programa, son las 6:02 p.m. Un saludo a nuestra amiga Kerly, productora de la radio. Siempre ella tan especial, trayéndonos tortitas, dulcecitos, cachitos, agüita. Brazo para Kerly. Eso es pecado, la veo pecadora hoy día, Kerly, sí. Muy bien, ha llegado el momento, señoras y señores. Tú que me estás viendo, bebita otoñal o galán del ayer, esta batalla está dedicada a ti. Se enfrentan los Ángeles Negros versus los Iracundos. Esto es Batallas.
1: Batallas.
0: Batallas. 7410955. 7410955. 980-025-540. Batallas. ¿A quién prefieres? ¿A los Ángeles Negros o a los Iracundos? Ah, no. Esta canción te la dedico a ti, bebita otoñal. Calatitos. Te voy a llevar al cine Roma para decir que se me murió la flor.
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0: 7410955 980-025-540. Hoy se enfrentan Los Ángeles Negros versus Iracundos. Escucha esta parte.

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día que quiera bailar conmigo, un apretado, sí. Ven, Yochi Yochi, ven para meterte un ajustón bailando esta canción. Ahí está, Los Ángeles Negros versus Los Iracundos. ¡Ah, señores! Ahí están Los Iracundos. Clásico de clásicos, estamos en los 1800.

0: Este, qué buena.
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0: Qué buena canción, Osito Johnny, bienvenido. Hola, buenas tardes. ¿Cuál es tu nombre?
2: Héctor Ríganu.
0: ¿Cuál?
2: Héctor.
0: Héctor. Bien, Héctor. Dime una cosa, ¿quién prefieres, Iracundos o Ángeles Negros?
2: Iracundos.
0: Iracundos, ¿qué canción de Iracundos te recuerda?
2: Puerto Montt.
0: ¡Puerto Montt! Va para ti, Puerto Montt, Héctor. 1-0 ganando los Iracundos. Ah, no, este es un clásico. Súbelo, por favor, Osito. Vamos a cantar.

Santos versus Los Ángeles Negros. ¡Qué buena! 7410955 940 800 980 025 540. Saca mi violín. Ahí te lo agarro, mi violín. Y dice así, y dice así. Mil violines en su voz. Qué buena. Beso para mi cuchita que me está escuchando y viendo. Esa es su canción favorita, mi cuchita, Puerto Montt.

0: ahora búscate una de Los Ángeles Negros, osito, para que la gente entienda la batalla del día de hoy. ¿A quién es tu preferido? Va ganando Los Iracundos. Ah, no. 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
0: Hola, buenas tardes.
3: Vamos.
0: ¿Cuál es tu nombre?
3: Aló.
0: Hola, ¿cuál es tu nombre?
3: Edgar.
0: Bien, Edgar. ¿De dónde llamas?
3: Villa María del Triunfo.
0: Villa María del Triunfo se hace presente en Contra el Tráfico. ¿Tu artista favorito, tu grupo favorito, Los Iracundos o Los Ángeles Negros?
4: Seguir nuestras horas.
0: No sé, se murió este.
5: Habla, oye.
0: ¿Estás ahí? No, a mí se me han colgado otras cosas. ¿En serio? Se colgó la llamada de Edgar. ¿Pero qué grupo te dijo? ¡Los Iracundos! 2-0. Van ganando. Sube.

Santos versus Los Ángeles Negros en esta tarde de martes en contra del tráfico. El corito, Osito, ahí hazlo, ¿ah? ¿Eh?

0: olvidar. 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Hola, buenas tardes. Hola.
1: Buenas tardes.
0: ¿Cuál es su nombre?
1: Arequipa, mi voto por los iracundos.
0: ¡Arequipa!
1: Tú me vas a dejar.
0: Tú me vas a dejar. ¿Cuál es tu nombre? ¿Cuál es tu nombre? ¿Cuál es tu nombre?
1: Arequipa, Socabaya, por sí.
0: Ya, pero ¿cuál es tu nombre? Bueno, ya está.
1: Inés.
0: Te lo digo otra vez para que vayas hasta Socabaya. Ahí te dedico esta canción. Y solo existe. Esa es la canción. Arequipa nos acaba de llamar. ¡Saludos, Arequipa! Ahí están los iracundos. Esa sí no la había escuchado, los iracundos, ¿ah?
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0: Esa época maravillosa. Canciones de Los Ángeles.

0: tardes, los iracundos versus los ángeles negros. Hola, buenas tardes. Hola. ¿Qué pasó, chicos? 741-0955 980-025-540. ¿Qué tal las épocas con los iracundos?
1: Déjame besar tu boca.
0: Oh, déjame besar tu boca. Antes uno decía, uno apelaba a eso, aspiraba solo a que te besen la boca. Ahora te quiere llevar al hostal el primer día, osito. No es así, no es así. Hola, buenas tardes.
2: Buenas noches.
0: Sí, ¿de parte de quién?
2: De la señora Dora Cadenas.
0: La señora Dora Cadenas. Muy bien, señora ¿sí? Dora. Estamos aquí. Dígame usted, ¿cuál es su grupo favorito?
2: Mi grupo preferido es Los Iracundos.
0: Los Iracundos, ¿qué canción?
2: Yo me gustaría escuchar te amo en la, yo escribí Te amo en la arena.
0: Te amo en la arena.
2: Yo escribí
0: Te amo en la arena.
2: Sí. Muy bien. Si no, tú me vas a dejar también.
0: Ahí, sí, justo estábamos hace un momento escuchando Tú me vas a dejar. Gracias por llamarnos, Los Ángeles Negros desde Chile. Se fundó en marzo del 68 por los músicos Christian Blaser, Mario Gutiérrez junto al bajista Sergio Rojas, que entonces luego reclutaron a Germain de la Fuente, el cantante que hace poco estuvo acá.

0: Ahí están los iracundos. ¿Tú sabes de qué zona o de qué parte de Uruguay son los iracundos, Osito? Son de Paysandú, Uruguay, la más importante. Se originó en 1958, se creó. Era, primero no se llamaban los iracundos, se llamaban los Blue Kings, ¿sabes? Así se llamaban los iracundos, los Blue Kings. Inspirada en el rock and roll, evidentemente norteamericano. Pero bien, luego, este grupo uruguayo la empezó a romper con éxitos y temas que de verdad hasta hoy continúan y permanecen. Hoy se enfrentan los iracundos de Uruguay versus los Ángeles Negros de Chile. 6 de la tarde con 16 minutos. Que entre la llamada. Adiós. Hola, buenas tardes.
1: Hola, buenas tardes.
0: ¿Cuál es tu nombre?
1: Mónica.
0: Mónica. ¿De dónde llamas, Mónica?
1: De Chincha Alta.
0: ¡Desde Chincha Alta! Mónica, ¿te puedo hacer una pregunta?
1: Sí.
0: ¿Sabes hacer sopa seca? ¿O no?
1: ¿Cómo?
0: ¿Sabes cocinar sopa seca? ¡Sopa seca!
2: ¡Una carapulca con sopa seca!
1: Sí, por supuesto.
0: Eso, hace tiempo que no como una buena carapulca con sopa seca. Amiga,
1: con su chicharrón encima.
0: Qué rico con su chicharrón encima. Desde Chincha Alta, dime, ¿cuál es tu grupo favorito?
1: Los Ángeles Negros.
0: Los
1: Ángeles. Déjenme si estoy llorando.
0: ¿Cuál?
1: Déjenme si estoy llorando.
0: Oh, déjenme si estoy llorando. Escuchemos. Los Ángeles Negros, gracias, Chincha Alta. Gracias por vernos y escucharnos siempre. Arequipa, Chincha, Ayacucho, Cusco.

0: no consigo.
1: Hubo una época, chica rap, olvidar, donde tú te podías ir al cine con tu Juancito. Déjame los domingos.
2: Ay, ay, ay.
1: En la mañana.
2: ¡Azú!
1: Porque se llamaba la matinal.
2: ¡Azú!
1: Entonces, ¿sabes qué hacía y qué pasaba en la matinal?
2: ¿Qué pasaba?
1: Tú ibas al cine.
2: Ya.
1: Temprano en la mañana, a las 11, con tu Juancito.
2: Ok.
1: Veías la película.
2: Ya.
1: Y en el intermedio.
2: Ya.
1: Tocaban los grupos de la nueva ola de
2: no
1: la
2: te época. Creo.
1: Así es, los Daltons. Tocaban varios grupos. Varios.
2: ¿Y en qué época era eso, en realidad?
1: Allá por el año 65, 64.
2: Oye, pero pagabas doble show, literal.
1: Pagabas y la gente, y por eso iban todos a la matinal.
2: ¡Azú!
1: A ver estos shows, tu película y tu show dentro del cine.
2: Ay, debería repetirse ahora hoy en día.
1: Luego de ese momento de baladas, como ajá, esta canción,
2: ajá,
1: bajaban la luz para ver qué. La
2: película.
1: Y durante la película, ¿qué pasaba? Las agarraditas, el apretón, el chapecito, la jeteada. Y la jeteada. Y por supuesto, después del chapecito, el apretón y la jeteada, 9 meses después daba a luz. ¡Qué maravilla! Así era la vida de simple, chicos. No había problemas. Hola, buenas tardes.
3: Buenas tardes. Aló.
1: Hola, caballero. ¿Cuál es su nombre?
3: Emilio Vergara Torres.
1: Emilio Vergara. Bien, Emilio. Lo escucho. ¿De dónde llama?
3: De la Victoria.
1: Desde la Victoria, Emilio Vergara. Por favor, dime cuál es tu grupo favorito. ¿Los Ángeles Negros o los Iracundos?
3: Los Iracundos.
1: ¡Buena! ¿Qué canción de los Iracundos te mueve el piso? ¿Te trae recuerdos inmemorables?
3: Chiquilina.
1: Chiquilina. Ahí está. ¿Tenés chiquilina, Osito Johnny? Chiquilina de los Iracundos. Esa es buenísima, ¿eh? Gracias por llamarnos. No, esa no es chiquilina, esa no es chiquilina. No jodas, pesocito. Esa no es chiquilina. No, no.
3: Gracias, gracias.
1: Gracias a ti, hermano. La Victoria. Abrazo grande.

0: bonita canción.
1: Y me deja.
0: Después ellas, cuando ya lo veían calato al flaco, le decían chiquilino, era chipi. Claro, muy bien, chiquilina. Le dice, qué bonito que tu flaco te diga, hola, chiquilina. ¿Ah? Era la época, pues.
1: Ya no soy.
0: Pero que tu flaca te diga a ti, hola, chiquilino, ya era una ofensa. Porque eres un tremendo chipi. Esa es la verdad. Hola, buenas tardes.
1: Con tu idioma tan
0: distinto. Hola.
2: Hola, buenas tardes.
0: ¿Cuál es tu nombre?
2: Marcelo Osorio, del Valle de Mala.
0: ¡Desde Mala! Saludos a Mala, que está en la sintonía, viéndonos por televisión y escuchándonos por radio. Muy bien, hermano de mi alma. ¿Qué canción o qué grupo es tu preferido? ¿Los Iracundos o Los Ángeles Negros?
2: Los Iracundos, obviamente. Una inédita, La Fuente de Los Iracundos.
0: La Fuente de Los Iracundos. Ya la tenemos, Osito Johnny, para complacer a nuestro amigo de Mala. La Fuente de Ceviche. Pero fuente al fin. Ah, bueno.

0: estaba la fuente de los iracundos, señores, hoy en nuestras batallas. Los iracundos versus los ángeles negros. Bueno, la gente se acuerda de canciones que definitivamente no venían a mi memoria desde hace tantos años, Osito. ¿Habías escuchado toda esta canción, La Fuente de los Iracundos? Yo tampoco. Es la primera vez que la oigo, pero ahí están. Los Iracundos versus los Ángeles Negros en nuestras batallas. Hola, buenas tardes.
1: Buenas tardes.
0: ¿Cuál es su nombre?
1: Señora Dolores.
0: ¿Señora Dolores?
1: Sí.
0: Señora Dolores.
1: Señora Dolores.
0: Muy bien. Dígame una cosa, señora Dolores.
1: Dígame.
0: ¿Qué canción o qué grupo es su preferido, por favor?
1: Los Iracundos.
0: ¿Qué canción de Los Iracundos?
1: Y me quedé en el bar.
0: Y me quedé en el bar. ¿Usted se ha quedado en el bar alguna vez o no?
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0: No, debería.
1: No.
0: Siempre hay una primera
1: gusta
0: vez.
1: La canción.
0: Le gusta la canción. Besos para usted. Gracias por llamar.
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0: sí,
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0: Mira tú, así eran las.
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0: Ah, no, olvídate.
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0: hoy le dices eso a una flaca y te dice que eres un anticuado, te dice que estás loco, que estás quemado. ¿Cómo vas a comparar, Osito, esa canción con Baja por favor?
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0: Dice, ¿cómo vas a...? Ponme, por favor, los iracundos, estamos bien.
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0: Mira eso, había letra.
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0: Había letra,
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0: señor.
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0: En la guagua, hola, buenas tardes.
3: Decir. Aló, buenas noches.
0: Buenas noches, señora. ¿Cuál es su nombre?
3: Exitosa.
0: Sí, también puedo. Díganos RPP, como usted guste, Radio Miraflores. Pero sí, sí, somos Exitosa, la voz de los que no tienen voz.
3: Sí. Está muy bien.
0: Señora,
3: yo, mi voto es para los iracundos.
0: Los iracundos, ¿qué canción?
3: Mejor época. Y el tema es Con la misma moneda.
0: Con la misma moneda. Le hago una pregunta. ¿Esa canción tiene un significado especial para usted?
3: Claro que sí, por eso la recuerdo.
0: Por eso, ¿qué significado podría compartirlo o no?
3: Ay, claro que sí, hay que devolverles lo que te han hecho.
0: Hay que devolver lo que te han hecho. Toma nota, Ruth. Hay que devolver lo que te han hecho. Un beso para usted, señora. Beso grande, gracias por escucharnos y vernos siempre en Contra el Tráfico por Exitosa. Con la misma moneda. ¡Súbele!
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0: Tú vuelves
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0: El coro de esa canción es rico. Tienes que escuchar el coro. Hasta las 7 nos vamos con el coro, no importa. Le metemos su varice a eso después. Ahí está. El coro es todo.
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0: Ahí viene. Ahí viene.

0: mis historias de amor y mis ex están enterradas en el cementerio El Ángel y el Presbítero Maestro. Señoras y señores, así termina Batallas. ¿Quién gana este encuentro?
1: Amigo, los iracundos le dieron la tanda a Los Ángeles.
0: A los chilenos le ganaron los uruguayos.
1: Hoy, sí, hoy, 12 de mayo, ganó los iracundos.
0: Ganaron los iracundos. Y con el corito nos vamos al corte. Con el corito.

ya volvemos en Contra el Tráfico con Ricardo Rondón. 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

0: estamos en el programa. Son las 6:32 en todo el Perú. Ha llegado el momento de presentarles Primero Tu Salud.
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0: Primero Tu Salud. Hoy me acompaña el doctor Ever Cataño, el día de hoy director del Centro de Varices Cataño. El tema importante, el dolor en las piernas por las varices. Hoy vamos a conversar con él. Bienvenido, doctor Cataño, al programa.
2: Buenas tardes, Ricardo, y buenas
0: tardes. Qué gusto tenerlo acá.
2: Tantos oyentes como televidente exitosa, bueno, que es muy sintonizado a nivel nacional. Para hablar sobre las varices, es un tema que conocemos mucho, Ricardo.
0: Así
2: ya tú sabes,
0: doctor.
2: Tenemos una gran experiencia en esto. Y bueno, por ahí siempre es importante comentar, ¿no? Muchas personas creen que cualquier dolor en las piernas ya es por varices.
0: Ajá, y no es así.
2: No es así. Yo siempre he dicho, en las piernas,
0: ajá,
2: ¿qué tenemos? Es igual que un dolor en la barriga. En la barriga tienes la vesícula, el estómago, el intestino, en fin, un montón de órganos. Igualito, en las piernas también tenemos músculos. Bueno, empezamos desde dentro. Hay huesos, hay músculos, hay arterias, hay venas, y encima de eso está el tejido celular, llamamos cuando está la grasita, y
0: de
2: encima
0: acuerdo.
2: Está la piel.
0: Claro.
2: Entonces, no todo dolor en las piernas va a ser por varices. Para eso el médico especialista ya pues ya se ha capacitado tanto y tiene que saber identificar el tipo de dolor. Por eso que nosotros a veces en la consulta preguntamos, doctor, me duelen las piernas. Y le preguntamos, ¿y cómo es el dolor? ¿Es un hincón? ¿Te arde? ¿Es punzada? ¿En qué momento el día es? ¿En la mañana? ¿En la tarde? ¿En la noche? ¿Por qué hacemos esa pregunta?
0: ¿Por qué?
2: Porque de esa manera identificamos ya cuál puede ser la causa del dolor. El dolor es al caminar, al levantarte. Entonces, por ejemplo, de repente solo levantarme. Doctor, solo levantarme me duele o cuando empiezo a caminar. De repente muscular el dolor.
0: Claro, puede haber tenido claro, ese es otro tipo de dolor.
2: No, también puede ser por una tendinitis, ¿no? Entonces, por eso ya el doctor tiene que saber identificar. Por ejemplo, si me dice, doctor, es un dolor que sobre todo ya me pasa luego de algún tiempo parado. Ay, un momentito, ese ya. Sí puede ser por varices.
0: Ajá.
2: No, otro doctor, me levanto, estoy tranquilita. Conforme me pasan las horas del día, ahí sí ya me empieza a doler, sobre todo a nivel de las pantorrillas. Ya, también, además.
0: O si estoy mucho tiempo parado y te empieza a arder. Sientes ardón en la pierna.
2: Exacto. Además de ese dolor, también me arde, me quema en la planta de los pies.
0: Eso.
2: En las noches tengo calambres. Ah, ya. Eso ya apunta a varices. Ya.
0: Ajá.
2: Ya. Eso ya apunta a varices. Entonces, hay que tener mucho cuidado. Si ese dolor viene acompañado de ardor, pesadez, cansancio, ¿no? Calambres en las noches y también se te hinchan las piernas, ese ajá. Sí ya está apuntando a que sea varices.
0: Ahora, todas las varices, doctor, para entender el tema, la mayoría de las varices son visibles, o sea, ¿son notorias o hay varices internas que se pueden inflamar?
2: Excelente pregunta, Ricardo. Me gustan tus preguntas porque son muy atinadas y aclaran lo que la gente a veces piensa, ¿no? A ver, las varices, el 90... Bueno, lo que yo mencionaba eran son las molestias, eso
0: sí,
2: se llaman
0: claro.
2: Síntomas, lo que el paciente no dice, tengo dolor, ta, ta. Pero luego el doctor ya tiene que examinar. Eso es lo que se llama, pues, la manera de cómo los médicos hacemos la consulta. Primero, preguntamos si el paciente no dice su molestia. Segundo, nosotros examinamos al paciente. Se tiene que examinar. Y aquí hago una tingencia. Es común que me dicen, doctor, a mí me vieron en el... No voy a decir ni el seguro, en el hospital tal, y el doctor ni me examinó las piernas.
0: Ajá.
2: De frente me dijo, hazte este examen. Eso no puede ser. El doctor tiene que examinarte la pierna y estar descubierta la pierna. Te tiene que examinar toda la pierna completamente. Tiene que palpar incluso, pues se palpa.
0: Ajá.
2: ¿No? Tiene que tomarte el pulso también en los pies porque puede ser un problema arterial.
0: Ah,
2: y luego de eso ya recién vamos a plantear el diagnóstico. Luego de eso ya se plantea el diagnóstico.
0: Ajá.
2: Y si no me está claro el diagnóstico, te pide un examen. ¿Y cuál es el examen para descartar si tienes unas venas profundas o insuficientes? Es el ecodoppler.
0: El ecodoppler, claro.
2: ¿Ya? Pero el 95% de los casos las venas están ahí visibles.
0: Uh-huh.
2: El mismo paciente se va a dar cuenta, tiene ahí unos cordones, tiene varices medianas, arañas. Uh-huh. El paciente
0: van apareciendo, lógico.
2: ¿No? Entonces, ¿en qué casos de todas maneras tenemos que pedir ecodoppler? En aquellas personas que de repente vienen con dolor, con molestias, que ya apunta como que es de varices y que no se ve ninguna varices. Segundo, el que viene con las piernas hinchadas.
3: ¡Exitosa!
2: Tampoco se van a ver, ¿no? Tercero, el que de repente tiene las molestias ahí, ni el doctor examinando ve, ¿no? Entonces dice, no, te tengo que pedir porque no van a ser las venas profundas. Porque, a ver, ¿Existen varices internas? No existen, como tú me decías. Lo que existen son venas profundas que están trabajando mal, están fallando. Eso se llama insuficiencia venosa profunda. Ya, porque todas las varices son externas, las vamos a ver. De repente, si el paciente es gordito, así con sobrepeso, no se va a notar porque la grasita lo está cubriendo.
3: Claro.
2: Pero para eso el especialista sí tiene que saber cuál es la ubicación de las venas. El especialista tiene que conocer de anatomía, eso se llama anatomía. Pues. Entonces yo sé dónde va la safena mayor, dónde va la safena menor, etcétera. Esos son nombres de las venas, ¿no? En base a eso ya uno va a buscar. Si la pierna está hinchadita, uno lo presiona y le encuentra ahí. Yo cuántas veces el paciente, doctor, no se ve, lo presiono, mira, ¿y esto qué es? Ah, doctor, ahí está. Entonces la especialidad tiene que saber encontrar la varices. Pero y si no está claro, le pido el eco Doppler. No, hay colegas que dicen, eco Doppler, hay que pedirle a todo el mundo. Pues el eco Doppler no cuesta 20 soles, pues, ¿no?
3: Sí, pues es caro. Ese examen es caro. Es
2: 250. Hay pacientes que en mi consulta incluso viene y le digo, mamita, a ti no te encuentro, no te veo claro, te vas a hacer eco, doctor, pero no me alcanza la platita para. Entonces, por eso es que el especialista, y nosotros, bueno, yo soy egresado de la Universidad de San Marcos, a nosotros, pues, nos enseña a batallar en todas las condiciones. Por a veces supuesto. No tenemos el equipo. ¿Qué pasa si el equipo está abandonado y que el doctor ya no sabe diagnosticar? No. Claro. Entonces, van a haber casos así donde sí vamos a pedir el eco Doppler. Y es el único examen que existe, además, ojo, les aclaro. Porque por ahí hay colegas que le ponen una lucecita. No, eso no son para diagnóstico, por si acaso hay que aclarar.
3: Atención con eso, no se deje sorprender.
2: Exacto. El único examen para tratar de aclarar bien. De repente, si es que no está claro dónde está el reflujo, o si hay una vena profunda, o si tiene trombosis en paciente, es el eco Doppler. Ese es el único aprobado, ¿ya? Eso hay que tener muy en cuenta. Ajá. Entonces, venas internas no existen, son venas que están, digamos, insuficientes, y por eso se te va a hinchar la pierna. Y el médico también tiene que saber, cuando esas venas internas falla, ¿cuál es el síntoma que va a tener el paciente o el signo? Es que su pierna se le van a hinchar.
3: Ya.
2: Entonces, piernas hinchadas, ahí eco Doppler de todas maneras.
3: A ver, ¿mito o verdad con respecto a esta pregunta que le voy a hacer? Digamos, el color de la piel de una persona, las personas de piel blanca, las personas morenas, las personas trigueñas, las personas de piel oscura tienden a tener más varices que las personas de piel blanca. ¿Mito o verdad?
2: Es mito.
3: Ya.
2: A ver, las estadísticas en el Perú no están muy bien desarrolladas, pero para eso estamos los colegas que vemos un montón de pacientes. Claro. Yo diría que más veo pacientes de color blanco.
3: Ya, tez blanca.
2: Tez blanca, el caucásico, por decir así, ¿no? Que tiene varices respecto a
3: una persona de piel morena.
2: De piel morena, trigueña, por decir, trigueña. ¿Y de dónde he visto eso? Tengo un montón de pacientes que han venido donde tenemos los de más claras y que de repente ni se han mezclado.
3: Ajá.
2: Oxapampa.
3: Claro.
2: Pozuzo. Tengo mucha gente que me viene blanca de Cajamarca, ¿no? Gente.
3: Ajá.
2: Y tienen humo. Y cordones, vienen con cordones
3: de varices. Cordones,
2: y vienen familias enteras. Y seguramente me está escuchando alguno de mis pacientes de Oxapampa, de Villarrica, de Pozuzo o de Cajamarca. Yo he tratado un montón, dirán, sí, doctor, yo he sido su paciente de usted y con cordones, vienen con cordones, ¿no? Ajá. Gente morena, no he visto mucho, es la verdad.
3: Gente joven con cordones, gente. ¿Hay gente joven con varices gruesas, con cordones?
2: Excelente, sí. Sí he visto un montón de pacientes jóvenes. Lo más común es que conforme avanza la edad te aparezcan las varices.
3: Sí, claro.
2: Uno lee en la literatura y dice después de los 30, pero he visto jóvenes, seguido veo jóvenes de 24, 25, 26 con varices grandes.
3: Dios mío.
2: El antecedente es que tienen ambos padres con varices.
3: Ajá.
2: Hay un porque siempre hemos dicho que la varices es una enfermedad eminentemente hereditaria, porque por ahí va a haber una persona que trabaja todo el día parado, las 24 horas del día y los 7 días de la semana y no le sale varices. Y otro que de repente trabaja ni mucho tiempo parado y viene con unos cordones, ¿no? Entonces, pero estos jóvenes generalmente que he visto, no hace poco, en estos últimos meses he visto varios jóvenes de 23, 24 años con cordones, ¿no? Muchos de ellos sí, aparte que tienen ese antecedente, de muy jovencitos han trabajado ya de repente cargando pesos en el mercado, qué sé yo, ¿no? Pero sí he visto y lo bueno también para el tratamiento es que su respuesta es muy buena. Responde muy, muy, muy rápidamente.
3: Mito, ¿verdad? Los deportistas, los que practican determinados deportes donde se requiere fuerza, ¿son propensos a tener varices o también eso es un mito?
2: Sí, hay deportes que sí predisponen a las varices.
3: ¿Cuáles son esos deportes?
2: Se llaman los que se llaman deportes de impacto. ¿Cuáles son esos? Por ejemplo, el fútbol. ¿Por qué se dice impacto? Porque van a haber momentos en que fuerzas.
3: Choque, claro.
2: Hacen. No, más que el choque, que fuerzan los movimientos.
3: Ya.
2: Fuerza a que la pierna haga fuerza. Y si ese paciente tiene antecedentes familiares varices, va a desarrollar varices.
3: Ya.
2: ¿No? Ahí, ¿cuáles más están los impactos? El básquet, el vóley, porque también saltan, hacen sí, fuerzas. Pues. No se dan cuenta, pero hacen movimientos bruscos.
3: Claro.
2: El que juega tenis, frontón, etcétera. Ahora, los que hacen también, bueno, ya es un tipo de deporte, bueno, los que van a los gimnasios y hacen fuerza con las piernas.
3: Exacto.
2: Ellos también les va a salir varices. Ahora, ¿cuáles son los mejores que te favorecen a que tu pierna esté saludable y no desarrolle varices? El salir a correr, el caminar,
3: trotar,
2: bicicleta. La natación, bueno, es el deporte por excelencia, ¿no? Ese es el mejor deporte, bueno, ¿no? Pero a veces no es tan fácil conseguir una piscina, ¿no?
3: Entonces, ante el problema, ¿cuál sería la solución? ¿Cómo tratar las varices? Porque mucha gente te sorprende en las redes sociales, te dice yo con este producto, con esta pastilla, con esta crema, con este líquido, vas a borrarte las varices. ¿Eso no es verdad o sí, doctor?
2: No, eso no es verdad. No, el tratamiento, ninguna crema, spray que por ahí se promociona van a eliminar la varices, eso es falso, ¿no? Y el mejor testimonio es que a diario me viene paciente, doctor, yo por la red compré esto y ni cosquilla, sí. No. ¿Tiene varices? Tienes que tratarte de una vez. Nosotros hacemos un tratamiento moderno a base de inyecciones que se llama la escleroterapia. La escleroterapia hoy por hoy ya se viene imponiendo en el mundo entero como el tratamiento pues principal. Todavía también hay, se hacen las operaciones, se hacen, hay colegas que lo hacen y tienen sus resultados. Pero la escleroterapia que hacemos nosotros, que son inyecciones que se ponen en la misma varices, es el que tiene las mejores, digamos, los mejores beneficios. Uh-huh. Uno, porque es seguro, se puede hacer a la persona de todas las edades. Hoy día en mi consultorio en la mañana he visto más de como 10 pacientes mayores de 80 años que están haciendo este tratamiento y se puede hacer.
3: No es invasivo.
2: Esperar un paciente mayor de 80 años, hay que pensarlo más de una vez.
3: Ajá.
2: Porque a veces edad ya son hipertensos,
3: sí,
2: son
3: pues, diabéticos. Más delicado.
2: Ya más delicado. Más. Entonces, la operación siempre va a tener un riesgo. Ojo, la operación siempre tiene un riesgo.
3: Ajá.
2: Segundo, se pueden eliminar todos los tipos de varices, desde arañitas hasta los cordones con las inyecciones.
3: Perfecto.
2: La operación te va a eliminar las grandes, pero las pequeñas, las medianas no las elimina.
3: Ajá.
2: Estético. Las mujeres, sobre todo, que buscan mucha estética. Ante los hombres también ahora lo buscan.
3: Así
2: no
3: es.
2: Te queda ni huella, ¿no? Otro es económico. Se hacen por sesiones. Está al alcance de todos los bolsillos. Yo siempre le digo, señor, señora, con 150 soles, 280, mañana mismo puedes empezar a tratar también tu varices.
3: Ah, mira, perfecto.
2: Una operación, estamos hablando de miles de soles. Hasta que juntes y todo, ya se te complicó.
3: Perfecto. Entonces,
2: ¿no? Entonces, todo por esto, estas ventajas es ambulatorio. ¿Qué significa? Le pones la inyección.
3: Puedes hacer tus cosas después.
2: Y te vas caminando haciendo tus actividades normales.
3: ¿Qué se viene, doctor? Las campañas que van a realizar, atención, provincia, para las campañas que se van a realizar con el doctor,
2: el equipo,
3: el doctor Cataño.
2: Sí. También una de las ventajas es fácil de realizar en manos expertas.
3: Ajá.
2: Esto nos permite hacer las campañas. Así que, por ejemplo, atención Jaén, este viernes y sábado, este viernes 15 y sábado 16, vamos a estar en Jaén. Mi equipo, el doctor Eduardo Cortés, en el Centro Médico Prevenir, calle Mariano Belgar, 207, frente a Salud. El viernes es en la tarde y el sábado sí es todo el día la campaña.
3: Ajá.
2: Así que usted que me está escuchando, tiene familiares en Jaén, este viernes 15 y sábado 16 en el Centro Médico Prevenir. Y la otra semana, el próximo martes, como hoy en Juliaca, atención Juliaca, el martes 19 en la Clínica San Pablo, Girón Loreto 439, frente a la Universidad Andina. Ahí va a ser de 9 de la mañana a 4 de la tarde el doctor John Castañeda. Él va a estar
3: Perfecto.
2: Haciendo la campaña, él es cardiovascular. Y también el martes 19 y miércoles 20 en Chiclayo, atención Chiclayo, en Medicontrol, ahí va a estar el doctor Eduardo Cortés realizando este tratamiento también. Y el miércoles 20 de la otra semana en el Cusco, en el Centro Médico Fátima. Ahí tenemos una gran afluencia de pacientes, va a estar el doctor Vidal, él es cardiovascular, que también hace este tratamiento, ¿no? ¿Dónde? En el Centro Médico Fátima, calle Belén 910, de 8
3: Perfecto.
2: De la mañana a 4 de la tarde. Bueno, y aquellos que de repente no estamos en ciudad.
3: Aquí en Lima, doctor.
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3: Muy
2: ahí
3: bien,
2: para solucionarle.
3: Doctor.
2: Solucionamos todos los problemas de varices, así que ahí nos pueden encontrar.
3: Muchísimas gracias, como siempre, doctor Eber Cataño, por sus consejos y su opinión. Siempre es valiosísima para que nuestro público esté informado. Gracias, doctor Eber Cataño, que nos acompañó. Continuamos en Primero Tu Salud. Vamos a comunicarnos con la doctora Ana Luisa González, oftalmóloga de la Clínica La Luz. Vamos a conversar con ella. Muy buenas tardes, bienvenida.
4: Hola, Ricardo, buenas tardes.
3: ¿Qué tal, doctora González?
4: Bien, me presenta, soy la doctora Ana Luisa González, soy mexicana y soy especialista en cirugía de catarata, córnea y cirugía refractiva. 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
4: 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Y bueno, quisiera, me permitas hablarle a los que nos escuchan sobre este tema tan importante que es la catarata, la cual es una enfermedad muy frecuente en todo el mundo.
3: Así es, doctora, sería bueno que les demos el concepto al público, a la gente, de lo que son las cataratas y los tipos de lentes intraoculares que hoy existen, con la tecnología además que se tiene en la clínica La Luz para realizar este tipo de operaciones. Continúe.
4: Sí, claro. Bueno, las cataratas no es más que nada ese lente natural con el que nosotros nacemos, con el que Dios nos ha mandado. Entonces, ese lente con los años comienza a envejecer y se va opacando. Y conforme se va opacando, ya el paciente comienza a notar, llega a la consulta y dice: doctora, ya desde hace un año, dos añitos, comienzo a notar mi visión borrosa, tengo dificultad para manejar en la noche, subo al auto y no veo bien los semáforos. Ahora los colores, dice, antes los veía muy claros, muy nítidos, ahora los colores para mí son muy amarillos, ¡exitosa! O se notan apagados, oscuros. Y he cambiado de lentes, dicen algunos pacientes, he cambiado de lentes y resulta que gasté tanto en estos lentes y esos lentes no me ayudan. Me los pongo y siento que sigo viendo borroso, como si un vidrio estuviera sucio. Entonces, esas son señas de que puedes estar ya presentando una catarata. Entonces, acudes, lo que evaluamos es ver el tipo de catarata que tienes, porque ojo, no todas las cataratas son iguales. Las cataratas tienen etapas, se clasifican del 1 al 6. Y entre menos avanzada esté, más rápida es una cirugía que se realiza en el paciente y menor es el riesgo de complicaciones. Hay muchos pacientes que, por ejemplo, llegan acompañando a sus padres y dicen: doctora González, vengo porque en el seguro, por ejemplo, en el seguro nos dijeron que mi papá tiene catarata, pero nos dijeron que por la edad, que es muy mayor, ya tiene 90 años, no es muy riesgosa la cirugía. Pues bueno, yo quiero aclararle eso a todas las personas que nos están escuchando, que la edad no es un impedimento para poder operar las cataratas. El paciente más mayor que yo he operado en la clínica La Luz es un paciente de 102 años y el paciente anda ahí, o sea, contento, feliz de que todavía puede ver. Entonces, recordarles que la edad no tiene nada que ver si te operas o no te operas, porque para eso existen unos estudios preoperatorios o prequirúrgicos que se le hacen al paciente y unos riesgos que se le hacen, tanto riesgo cardiológico como de anestesiología, para ver y evitar alguna complicación durante el posoperatorio. Entonces, ¿qué hacemos? Es una cirugía súper rápida que demora aproximadamente entre 5 y 15 minutos, dependiendo la complejidad de la catarata, ¿no? Entonces, extraemos ese lente natural que ya está opaco y lo reemplazamos por un lente artificial. Y ese lente artificial existen de varios tipos. Hay lentes monofocales, hay lentes E2, que son de visión extendida, y lentes trifocales. Y cada uno de estos tipos de lentes intraoculares se implanta de acuerdo a las necesidades visuales de cada paciente. Hay pacientes que me dicen, por ejemplo, los lentes monofocales solamente te corrigen la visión lejana. Y se le ofrece a aquellos pacientes que, por ejemplo, están acostumbrados a utilizar lentes de montura. Llega el paciente y me dice: doctora, sí, yo me quiero operar mis cataratas, pero no importa, quiero seguir utilizando lentes de montura. Entonces, a este paciente yo le indico un lente intraocular monofocal. el paciente va a ver muy bien al subirse a su auto, conducir en su auto, va a ver muy bien la distancia lejana, pero para cerca tiene que usar lentes. Ahora, hay pacientes que, por ejemplo, dicen, no, doctora, yo trabajo en computadora y necesito ver bien a distancia intermedia. Entonces, a este tipo de pacientes yo le ofrezco un lente que se llama E2, que es un lente de visión extendida que te corrige la visión lejana y la visión intermedia. Y el paciente puede ver, conducir su auto sin problema, viendo la distancia más lejana, como ver la computadora a distancia intermedia. Y ahora hay pacientes que son más exigentes, ¿no? Que quieren, digamos, usar lo mejor, lo nuevo en la tecnología, y son los lentes trifocales. ¿Por qué trifocales? Porque estos lentes te corrigen la visión cercana, te corrigen la visión intermedia y te corrigen la visión lejana. ¿Qué quiere decir esto? Que, por ejemplo, este lente, al corregir las tres visiones, tú vas a ver perfecto sin lentes. Ya no vas a volver a utilizar lentes después de operado, porque vas a ver tu celular perfectamente de cerca, vas a poder trabajar en tu computadora a tu visión intermedia perfectamente, y tú vas a poder ver la montaña más lejana con esa visión lejana que te dan esos lentes. Entonces, estos lentes intraoculares obviamente se implantan haciendo unos exámenes preoperatorios al paciente y para saber si el paciente califica este tipo de lentes. Entonces, es una cirugía, como expliqué al principio, que es muy rápida, se hace con anestesia local, estamos con el apoyo de un anestesiólogo para que pase un poco de un sedante para poder relajar al paciente y que el paciente no se ponga nervioso, y al día siguiente, pues el paciente está viendo, y esta visión al día siguiente va a depender muchísimo del grado de catarata que el paciente tenía, porque me ha tocado pacientes, por ejemplo, en el posoperatorio. Yo opero generalmente todos los viernes y el día sábado voy a ver todos mis controles. Entonces, están los pacientes y dicen, doctora, la doctora González me ha operado, dice, y estoy viendo muy bien. Y hay otro paciente que dice, no, yo no estoy viendo tan bien. ¿Por qué? El paciente que no está viendo tan bien en ese momento es porque seguramente es un paciente que tiene una catarata muy avanzada. Pero la visión comienza a aclarar a partir ya del cuarto día. Entonces, el mensaje que le doy aquí a los pacientes con esto es de que no se deben dejar avanzar las cataratas. ¿Para qué? Para que la recuperación sea mucho más rápido, ¿no? Y recordarles que hay muchos pacientes también que creen esos mitos, ¿no? De que, por ejemplo, doctora, ¿es verdad que debo de esperar que la catarata se madure? Ajá. No, eso era antes. Actualmente no es necesario esperar tanto. Mientras más avanzada está la catarata, la cirugía puede volverse más compleja. Hay pacientes que dicen, ¿la catarata me la puedo curar con gotas, doctora? No, no existe ninguna gota tampoco que limite las cataratas. Perfecto. Y sí, he visto en algunos lugares que a veces voy que están vendiendo gotitas que miel de abeja así, pero esas cosas no quitan la catarata, al contrario, pueden empeorar el ojo. El tratamiento definitivo aquí es la cirugía. Y hay pacientes que, por ejemplo, también dicen, doctora, pero es que una prima o a una vecina la operaron y la operaron mal. Bueno, yo siempre les digo a los pacientes en la consulta, no todos los pacientes o no todas las personas cargan con la misma cruz. Entonces, operarse no es peligroso. Es como toda cirugía, existen riesgos, pero actualmente, hoy en día, la cirugía de catarata es una cirugía tan rápida, con láser, que lo hace un procedimiento muy seguro cuando se realiza, obviamente, con una evaluación adecuada y con una tecnología muy avanzada o moderna con la cual, pues, contamos en la clínica La Luz, ¿no? Entonces, para recordarles, entonces, que la catarata en sí es una enfermedad que puede afectar mucho la calidad de vida de las personas, pero también es una de las principales causas de ceguera que son reversibles. Por ejemplo, el glaucoma no es reversible. Cuando el glaucoma te ataca, te quedas ciego si no lo controlas. En cambio, con la catarata te operas y puedes volver a ver. Por eso es importante acudir a controles oftalmológicos anualmente, especialmente arriba de los 40, 45 años en adelante. ¿Por qué? Porque hay enfermedades silenciosas, o sea, que no dan síntomas y las cuales se pueden diagnosticar mediante un chequeo oftalmológico, ¿no? Muchas veces recuperar la visión significa devolver la independencia totalmente, al paciente, seguridad.
3: Totalmente,
4: seguridad, doctora. Más que nada, y obviamente calidad de vida, ¿no?
3: Muy bien, doctora González, le agradecemos muchísimo que nos haya brindado en detalle toda esta información para que la gente tenga, tome conciencia de lo importante que es prevenir antes que lamentar, y sabiendo ahora que existe tecnología, que existe el avance de la ciencia en esto, y que esta operación puede devolverle la vista y tener una mejor visión esencialmente. Gracias, doctora, muy gentil.
4: Gracias a ustedes.
3: Cuídense mucho, hasta luego. Vámonos, señores, cuando son las 6:57 PM, se termina el programa por el día de hoy. Eso, qué buena música. Señores, quédense porque ya está Carla Jarada con Informamos y Opinamos. Por nuestra parte, mañana nuevamente juntos. Si les gustó, ¡aplauso! ¡Chau!

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